0: Es lo que significa la blasfemia contra el Espíritu Santo. Las preguntas que recibo con mayor frecuencia con respecto a este tema, probablemente cuando menos 30% de ellas, son escritas por individuos que tienen una gran carga y quizás él o ella han hecho justo eso, han cometido el pecado imperdonable, han blasfemado contra el Espíritu Santo. Quiero ser muy específico por un momento. Hay muchos eruditos de la Biblia, mucho más inteligentes que yo, con mayor experiencia, y dicen lo siguiente. Dicen que la blasfemia del Espíritu Santo no puede ser llevada a cabo hoy. ¿Por qué? Porque explican que para cometer este pecado, tiene que realizarse testificando de primera mano, con tus propios ojos, un milagro que Yeshua realice. Mientras Él estaba en este planeta, hace cerca de 2000 años atrás. Él no está aquí ahora corporalmente. Aún vemos milagros, pero no son realizados por su propia mano, en carne y hueso, ante nosotros. No lo vemos así. Entonces ellos dicen que ese pecado no puede ser cometido hoy en día. Otros dicen lo siguiente, la blasfemia contra el Espíritu Santo sí puede cometerse hoy en día, pero el criterio es el siguiente. Es cuando tú has presenciado un milagro innegable, algo que honra a Dios, que glorifica a Dios, algo que suple una necesidad, y tú estás convencido por el hecho que su autor es Dios. Él hizo ese milagro, viene de Dios. Pero, en vez de reconocer esto, de darle gracias a Él o simplemente de quedarte callado, en vez de eso, sabiendo que es algo de Dios, tú públicamente dices, espera un segundo, lo que ustedes han presenciado es satánico, viene por influencia demoníaca, esto no es de Dios. Yo dudo que existan muchas personas que hayan visto un milagro y conscientes de que es algo de Dios, hayan declarado, no, yo quiero mentir y quiero desafiar a Dios, diciendo que esto ha sido obra de Satanás. La mayoría de las personas pueden estar seguras de que no han cometido este acto imperdonable y que pueden encontrar el perdón de sus pecados por la sangre del Mesías Yeshua, por lo que Jesucristo hizo por ti y por mí y por toda la humanidad, judíos y gentiles por igual, y podrán experimentar el perdón. Bien, avancemos al siguiente verso, el 33. El verso 33, muchas Biblias no lo traducen correctamente porque dos veces aparece una palabra de una sola letra. Esta puede significar o también bien sea, y nos habla de dos situaciones posibles. Leámosla, verso 33. Bien sea, está hablando de dos posibilidades. Bien sea, ustedes han hecho un buen árbol y su fruto es bueno, o ustedes han hecho un mal árbol y su fruto es malo. Es así de simple. ¿De qué nos está hablando? ¿Y por qué aparece este verso aquí? Recuerda, el tema es la blasfemia contra el Espíritu Santo. ¿Y quiénes la están cometiendo? Estos líderes. Y los líderes, no solo los líderes, toda la gente. Porque consciente o inconscientemente, tú eres de influencia para otros. Tú tienes un testimonio, la gente te observa. Y tú vas a dirigir a la gente a la verdad, y serás de bendición para sus vidas, o, Dios no lo quiera, serás lo contrario, una influencia negativa, alejarás a la gente de la verdad. Dice aquí, bien sea ustedes han hecho un buen árbol y su fruto será bueno, o ustedes se han hecho un mal árbol y por tanto su fruto será malo. Y dice además, en la segunda mitad del versículo 33, porque por su fruto se conoce al árbol. Sabemos que en las Escrituras, y el Salmo 1 es un buen ejemplo de esto, que la gente con frecuencia es comparada con los árboles. Esto significa que una buena persona, una que anda en la voluntad de Dios, que está bajo su autoridad, esas cosas son evidentes en su vida. Es un creyente, tiene fe, está bajo autoridad de Dios, opera en el Espíritu, y son sus buenas obras las que lo evidencian. Del mismo modo, puedes saber que una persona no está bajo la autoridad del Espíritu de Dios y no es un creyente porque produce mal fruto. Entonces dice aquí muy claramente, y no es difícil de entender, segunda parte del verso 33, porque por los frutos del árbol lo conocerás, conocerás qué tipo de árbol es, por su fruto. En el verso 34, él continúa, esto no es nuevo, él continúa hablando con estos líderes. Dice ese versículo, el 34, una generación de víboras. Esta es una palabra para serpiente o culebra. Y hablándole a estos líderes les dice, generación de víboras. ¿Por qué les dice eso? Bien, este tipo de serpientes era peligroso. Este tipo de serpiente es peligrosa. Este tipo de serpiente no hacía nada positivo por la humanidad y por tanto dice, ¿cómo es posible que ustedes sean capaces de hablar lo bueno cuando ustedes son malos? O siendo ustedes malos. Dice, aquí hay engaño. ¿De qué acabamos de hablar? Buen árbol, buen fruto. Mal árbol, mal fruto. Pero ellos están haciendo algo. Ellos están hablando cosas buenas, cosas religiosas, cosas santas, textos de la Biblia. Pero ellos son malos. ¿Y qué constituye eso? Esto constituye un engaño. ¿Y quién es el padre de la mentira? La Biblia dice que el padre de la mentira es Satanás. Esta generación, estos a quienes él está señalando, él está diciendo claramente que ellos son quienes son el enemigo, y no Yeshua. Él está haciendo lo bueno, está diciendo lo bueno y haciendo lo bueno. Pero ustedes aparentan ser buenas personas. Dicen cosas espirituales y religiosas, hablan palabras correctas, pero ustedes son seres malignos. Verso 34 en su segunda parte. Porque de la abundancia del corazón, la boca habla. Entonces, puedes conocer a alguien no solo por sus obras, sino también por sus palabras, si lo escuchas lo suficiente. Y lo que está diciendo aquí es que sus palabras, hablando con estos líderes, los condenan. Porque ustedes saben que están diciendo mentiras. Iniciaron hablando cosas buenas, pero ustedes son mentirosos y son hijos del mentiroso mayor. Una vez más, a la mitad del verso 34. Porque por la abundancia del corazón, la boca habla. Verso 35. El hombre bueno, del buen tesoro de su corazón, él saca, él extrae, él produce. Así que vemos que un corazón que es bueno tiene tesoros y del corazón bueno produce cosas buenas. Pero, mitad del verso 35, pero el hombre malo, ¿y qué tiene de bueno alguien malo? Lo bueno es la voluntad de Dios y lo malo es lo que se opone a la voluntad de Dios. Quizás no aparente ser maligno, o no luzca lleno de malicia y perversión, pero cualquier cosa que no sea la voluntad de Dios es maligna. Dice entonces el verso 35, segunda mitad, y el hombre malo, del mal tesoro, él extrae, él produce lo malo. Entonces, él puede que diga cosas buenas, pero al final, ¿cuál será la clave de todo esto? La condición del corazón. Y el Mesías vino para poder darnos un nuevo corazón, un corazón circuncidado. ¿Y sobre qué nos habla la circuncisión? La circuncisión es la muerte de la carne. La carne y la maldad van de la mano. De modo que podamos vivir y caminar en el Espíritu. Estos individuos no eran así. Verso 36. Porque les digo que toda palabra ociosa. Esta palabra ociosa es la palabra argón. Es una palabra para pereza, es una palabra para lo que no tiene ningún provecho. Pregúntate lo siguiente. ¿Las palabras que hablo son de provecho para otros? ¿Están produciendo resultados, buenas obras, hechos positivos en la gente? Lo que estos líderes dijeron, que lo que el Mesías hizo, lo hizo por el príncipe de este mundo y por demonios. ¿Es eso algo bueno? ¿Algo que produce un resultado positivo? No, porque ellos están mintiendo. Y él sabe, recuerden el verso 25, él sabe, él conoce lo que ellos piensan. Él les habla a sus corazones y sus corazones son engañosos. Así que dice, les digo a ustedes que de toda palabra ociosa que es pronunciada por los hombres, tendrán que dar cuenta. Es decir, será llevada a rendir cuentas. ¿Cuándo? En el día del juicio. Esto es muy interesante porque, con mucha frecuencia, hoy, dentro de la iglesia y el cristianismo, o en conferencias, ellos no quieren hablar mucho sobre el juicio, sobre condenación o sobre el día del juicio. Pero si has estado siguiendo estos estudios, el Mesías habla con frecuencia sobre el día del juicio. Y quizás te he mencionado en numerosas oportunidades que hay una relación estrecha entre el día del juicio y el establecimiento del reino de Dios. Primero viene el juicio y luego el resultado del juicio es el reino de Dios. Entonces, mira de nuevo en nuestro texto. Porque les digo a ustedes que de toda palabra ociosa que sea pronunciada por los hombres, ellos tendrán que rendir cuentas sobre ellas en el día del juicio. Porque por tus palabras eres justificado. Y por tus palabras eres o serás condenado. ¿Y de qué palabras está hablando aquí? ¿Será que digamos cosas agradables, buenas, espirituales? No. Esto es una referencia al Evangelio. Si tú confiesas con tu boca al Señor Jesús y crees en tu corazón que Dios lo ha levantado de entre los muertos, por estas palabras serás justificado. Pero si tú niegas eso, si no crees, si no confiesas tu pecado, y que por su muerte en la cruz y por su resurrección eres perdonado, si le dices no a esto, entonces serás condenado. Así de simple. Tú tienes una maravillosa oportunidad. Una oportunidad para hacer lo correcto. Para decir simplemente, yo confieso con mi boca y creo en mi corazón que moriste por mi pecado y te levantaste de entre los muertos, en victoria. Significando la vida victoriosa que yo puedo vivir ahora, produciendo buen fruto y la salvación eterna que tendré en tu reino. Di las palabras correctas. Se terminó el tiempo. Hasta la próxima semana. Shalom.
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0: Siempre que alguien lea o estudie las profecías, un concepto con el que se encontrará una y otra vez es el de tribulaciones, pruebas o sufrimientos. Y un sabio estudiante de las Escrituras preguntaría, ¿cuál es la fuente de la tribulación? Porque la respuesta a esa pregunta nos permite saber a qué tiempo de la historia se refiere dicha profecía.
1: Como he mencionado varias veces, la palabra de Dios promete que nosotros no experimentaremos la ira de Dios. Pero la palabra de Dios en ningún momento promete que no pasaremos por tribulaciones. Y lo que hemos visto en el estudio de Apocalipsis 6 es que los primeros cinco sellos no tienen nada que ver con la ira de Dios, sino con una persecución hecha por Satanás en contra de los creyentes y con sufrimiento en general. Ahora estamos listos para el sexto sello. Toma tu Biblia y mira conmigo Apocalipsis capítulo 6 y empecemos con el verso 12. Vamos a ver unas claves bíblicas muy importantes que nos ayudarán a entender e interpretar esta profecía, de modo que nos posicionemos en el lugar correcto, es decir, en obediencia a la palabra de Dios. Verso 12. Miré, y cuando abrió el sexto sello, he aquí, en ese momento vemos algo importante. Dios, de un modo muy particular, está buscando captar nuestra atención, porque dice, he aquí que hubo un gran terremoto. Un terremoto en la Escritura tiene un par de mensajes diferentes en su connotación. Siempre que vemos un terremoto, primero que nada tiene implicaciones en todo el área alrededor de ese terremoto. Es decir, que lo que estudiaremos tiene implicaciones de alcance mundial, o sea, afectará a todos en todas partes. En segundo lugar, un terremoto anuncia algo. Entonces, dos cosas. Dios quiere captar nuestra atención para anunciar algo que tiene implicaciones a nivel mundial. Mira de nuevo el verso 12. He aquí que un gran terremoto y algo más sucedió, y el sol se volvió oscuro como silicio, y la luna se volvió como sangre. Una vez más, necesitamos prestar mucha atención a toda la escritura en Apocalipsis. Dentro de la profecía especialmente se nos ha dado pistas y claves con el fin de ayudarnos a entender la conclusión adecuada. Por ejemplo, si en algún momento miras el libro de Mateo capítulo 24, alrededor del verso 30 y 31, vas a ver algo similar, pero diferente. Y eso es importante. Es similar porque describe algo que es muy, muy parecido a lo que hemos estudiado. Pero hay una diferencia fundamental. ¿Y cuál será? Bueno, en Mateo 24 se habla sobre el sol volviéndose negro como silicio. Además, la luna no brinda su luz. Esto no es lo que se dice aquí. En Apocalipsis la luna se vuelve roja como sangre. Dos diferentes construcciones del texto para dos propósitos muy distintos. En otras palabras, estas dos cosas se refieren a dos situaciones distintas que ocurrirán. En Mateo 24, cuando habla del sol oscureciéndose como silicio y la luna dejando de brindar su luz, es un anuncio del segundo regreso del Mesías, es decir, su segunda venida. Y lo que quiero que veas es esto. Cuando vuelva por segunda vez, y no estamos hablando del rapto en Mateo 24, versículos 29, 30 y 31. Estamos hablando de su segunda venida con el propósito de establecer su reino. No el rapto, sino su segunda venida. Es muy importante que un estudioso de la Biblia sepa distinguir entre la segunda venida, cuando las nubes se abrirán y el Mesías vendrá, como lo vemos en Apocalipsis 19, montando un caballo blanco y los santos con él. Y vendrá a derrotar al enemigo y establecer su reino. Cuando la Escritura dice que el sol se hace negro como silicio y la luna roja como sangre, hablamos de diferentes eventos en momentos distintos. Permítanme destacar aquí que un sol que se hace negro y la luna roja como sangre es mencionado por primera vez en la Escritura en el libro de Joel, en español capítulo 2, hacia el final, en hebreo capítulo 3. Y este evento anuncia la ira de Dios. De hecho, en el libro de Joel se habla básicamente de la última oportunidad para arrepentirse y clamar al nombre del Señor antes de que la ira de Dios caiga. En Joel capítulo 2 en español, capítulo 3 en hebreo, el sol que se hace negro y la luna roja como sangre, es un anuncio de la gran cercanía del rapto, es decir, del regreso del Mesías, no su segunda venida, sino su regreso a los cielos para reunir a todos los que han sido redimidos por su sangre. Miremos de nuevo este texto, el verso 12, segunda mitad. Y he aquí sucedió un gran terremoto, y el sol se volvió negro como silicio, y la luna se convirtió en sangre. Bien, esto es lo que se conoce como luna de sangre. Pero hay algo muy importante. Muchas personas señalaron que en el año calendario Tavshin Ayin Dalit y Tavshin Ayin Hei, es decir, 2014 y 2015, indicaron que habrá un eclipse tanto en la Pascua como en la fiesta de los tabernáculos, en ambos años, es decir, cuatro veces. Y habla de cuatro lunas de sangre. Aquí está el problema. Un eclipse, al que en inglés llamamos Blood Moon o luna de sangre, no es la luna de sangre a la que se refiere en la Escritura. Es muy peligroso pensar que lo que ocurrió tanto en 2014 como en 2015 se relacionó con el fenómeno bíblico del cual hemos estado hablando hoy, cuando la luna se vuelva roja. Esto es algo totalmente diferente en este pasaje. No se trata de un eclipse y no es lo que ocurrió dos veces en los años 2014 y 2015. Estamos hablando de algo, una luna de sangre, una luna de sangre bíblica que anuncia la ira de Dios. Ahora, ¿cómo sabemos eso? Bueno, es exactamente lo que dice el libro de Joel y lo que nuevamente revela el libro de Apocalipsis. ¿Por qué lo enseño? Miremos nuevamente el versículo 12. Ocurrió un gran terremoto anunciando un evento mundial. El sol se hará negro como silicio. Esto es una señal de arrepentimiento. El silicio en la Escritura siempre se refiere a arrepentimiento. Y la luna haciéndose roja, roja como sangre. Es una conexión del arrepentimiento que lleva a la redención. ¿Qué más? Verso 13. Y las estrellas del cielo caerán a la tierra, mientras que el viento, un fuerte viento, soplará, y la higuera la moverá, y arrojará sus higos al suelo. Aquí de nuevo vemos una referencia a lo que toma lugar en el libro de Joel. Y si miras ahí, Joel está anunciando la venida de la ira de Dios, la última oportunidad de clamar al nombre del Señor para escapar de su ira. Y eso es exactamente lo que Juan quiere que nosotros también hagamos. Él está anunciando la ira de Dios. ¿Por qué lo digo? Avancemos al verso 14. En este versículo tenemos que los cielos fueron movidos. Veamos de qué forma. Dice aquí, fueron movidos como un libro que se enrolla. Y también las montañas y los mares fueron movidos de su lugar. De lo que Dios habla aquí es de una transición, un cambio, algo que tendrá un efecto en el mundo entero. Déjenme decirles algo. Mucha gente querrá decirte, y es una mentira del mismísimo infierno, ellos te dirán que todo lo que narra el Apocalipsis ya ocurrió, que fueron los acontecimientos que rodearon la destrucción del segundo templo, antes y después del año 78 después de Cristo. Eso está totalmente disociado de la simple comprensión de este texto. Es decir, no puedes interpretar el libro del Apocalipsis a menos de que entiendas que todo lo que ves es simbólico y uses una metodología que vacíe toda la Escritura. Si usas esa metodología en cualquier otro lugar, hará que todo el resto de la Escritura pierda relevancia en lo absoluto. Entonces, leemos aquí. Mira el verso 14. Dice que habrá un cambio. Montañas e islas serán removidas de sus lugares. Y los reyes de la tierra, y esos que son líderes poderosos, líderes de miles, y gente rica y poderosa, y todo sirviente, y todo hombre libre, ¿qué harán todos ellos?
3: La descripción aquí quiere decir que no hay diferencia. Pueden ser ricos o pobres, fuertes o débiles, aquellos que tienen estatus o ningún estatus, aquellos que no tomaron en serio las palabras de Joel con respecto a clamar al nombre del Señor, ¿qué pasará con ellos? Noten lo que ocurre aquí y lo que estos individuos hacen. Dice que se esconden en las cuevas y bajo las rocas de las montañas y le dicen a las montañas y a las rocas, caigan sobre nosotros y escóndanos de aquel que se sienta sobre el trono y de la ira del Cordero. Lo que vemos aquí, y esta es la primera indicación de ello, es que no es sino hasta llegar a este sexto sello que la ira de Dios empieza a nombrarse. Y de nuevo, aún en este punto no ha sucedido. Lo que vemos es que la ira de Dios es inminente. Vemos que la ira de Dios está en un horizonte cercano. Que gente de todo el mundo, cuando vean los eventos en los cielos, cuando resuene ese terremoto, cuando todas estas cosas sucedan, ellos sabrán lo que viene. Es decir, que la ira de Dios es inminente. ¿Y qué harán? En vez de hacer lo que ordena Joel, arrepentirse y clamar al nombre del Señor, con el fin de poder ser salvos de la ira de Dios, como lo promete Primera de Tesalonicenses 5:9. Ellos tratan es de esconderse y le dicen a las montañas y a las grandes rocas, caigan sobre nosotros y cúbrannos, escóndanos de aquel que se sienta sobre el trono, ese es Dios el Padre, y de la ira del Cordero, ese es Dios el Hijo. Y noten lo que dice verso 17, porque el día de la ira, ese gran día de la ira, ha llegado. ¿Y quién será capaz de mantenerse en pie? Vemos entonces que este sexto capítulo termina con una descripción de la inminencia de la ira de Dios. Ahora avancemos al capítulo 7. En el capítulo 7 observamos un cambio. Un cambio para ver ahora a otro grupo de personas. Antes del sexto sello, hablo del quinto sello. Vimos a aquellos que fueron asesinados debido a la palabra de Dios y por su testimonio, porque su vida reflejaba que vivían basados en la palabra de Dios. Ellos fueron perseguidos, eran creyentes, perseguidos por su fidelidad. Pero ¿qué más vemos aquí? Lo otro que quiero destacar es sobre Israel. Vamos a ver, al avanzar al capítulo 7, que Dios no se ha olvidado de Israel. Con el fin de que la segunda venida suceda, y ya lo hemos dicho, Israel tiene que arrepentirse. Israel tiene que venir a la fe en el Mesías Yeshua. Entonces, vamos a revelar algo. Antes de la ira de Dios, el rapto tendrá que suceder. Inmediatamente antes de que la ira de Dios suceda. Hasta ahora, al final del capítulo 6, la ira de Dios solo ha sido anunciada. Hemos visto las señales proféticas de que la ira de Dios está cerca y las instrucciones bíblicas de clamar al nombre del Señor para ser salvos. Y ahora hay una transición. Miremos el capítulo 7, verso 1. Y después de estas cosas miré, y habían cuatro ángeles de pie en las cuatro esquinas de la tierra, y ellos detuvieron los cuatro vientos de la tierra. ¿Qué vemos repetirse una y otra vez? Se trata del número cuatro. Cuatro ángeles, cuatro esquinas de la tierra y cuatro vientos de la tierra. ¿De qué hablamos? Bueno, como lo vimos semanas atrás, el número cuatro tiene que ver con el mundo. Y lo que Dios dice aquí es que su ira caerá sobre todo el mundo entero. Miremos de nuevo. Después de estas cosas, miré, y cuatro ángeles estaban de pie en las cuatro esquinas de la tierra, y detuvieron los cuatro vientos de la tierra, con el fin de que el viento no soplara sobre la tierra, sobre el mar o sobre los árboles. Y este viento es el viento de la ira de Dios. Encontramos aquí que habrá una proclamación que retrasa la llegada de este viento de la ira de Dios sobre el planeta. Leemos en el verso 2. Y miré, y otro ángel procedente del este. En nuestro estudio del libro de Jonás vimos que hay una relación bíblica entre el este y la llegada del juicio de Dios. Y con esto en mente vemos llegar a este ángel que viene con una tarea. Él sabe que la ira de Dios es inminente, pero ¿qué pasa? Veamos de nuevo el verso 2. Y miré, y otro ángel procedente del este, en su mano traía el sello del Dios viviente. Este es un tipo diferente de sellos. Este es un sello que implica ser el dueño de algo. Un sello que demuestra propiedad. Necesitamos entender el contexto. Al final del capítulo 6, vemos que la ira de Dios es inminente. Luego están estos cuatro ángeles que están listos para hacer soplar los cuatro vientos de la tierra desde las cuatro esquinas de la tierra y traer la ira de Dios. ¿Pero qué pasa? Hay una demora. Dios dice, y no te lo pierdas, mira por favor el verso 2. Este ángel, con el sello del Dios viviente, en la mitad del verso 2, llama con una gran voz a los cuatro ángeles a quienes se les había dado el poder para dañar la tierra y el mar, y dice, no dañen la tierra o al mar o los árboles hasta que algo suceda. Así que una vez más, la ira de Dios es inminente, el juicio del Cordero está listo para derramarse sobre todo el globo terráqueo. ¿Pero qué sucede? Un ángel dice, esperen, algo tiene que ocurrir primero. Antes de que la ira de Dios pueda caer, y esta ira que será derramada sobre la tierra será en forma de plagas, muy similar a lo que vimos en el libro del Éxodo. ¿Qué sucede en el libro de Éxodo? El libro de Éxodo trata sobre la redención del pueblo de Dios, el pueblo de Israel, esas 12 tribus que fueron traídas a una relación de pacto con Dios. ¿Qué sucederá en los últimos días? Algo muy parecido. Dios usará su juicio, estos juicios, esta ira, con el fin de traer a Israel de vuelta a una relación correcta, una relación nueva de pacto con Él. No se pierdan también algo más. Del mismo modo que en la primera redención, es decir, durante el éxodo de Egipto, de la misma manera como Israel salió y trajo consigo una amplia multitud de gentiles, igualmente habrá un remanente de las naciones que llegarán a la fe en el Dios de Israel y en su Redentor, el Mesías Yeshua, Jesús de Nazaret, en estos últimos días. Dios está permitiendo, está moviendo, está haciendo que estas cosas sucedan para que un número mayor de personas, tanto judías como gentiles, puedan ser salvas y parte de su reino. Si hubiera cualquier otra forma de hacer que más personas se salvaran, Él lo haría. Pero esto es lo que pasará. Esto es lo que es requerido. Así que una vez más, dice en el verso 3, no causes daño a la tierra o al mar o a los árboles, hasta que sean sellados los siervos de nuestro Dios en sus frentes. Entonces, ¿qué es lo que sucederá? Este ángel vendrá y se moverá de una manera única, y es interesante dónde este sello se colocará, sobre las frentes. Quiero que notemos que hay paradigmas en la Escritura. Dios ubica algo que ya pasó, lo toma y aplica esa misma verdad, ese ejemplo, y lo usa en un lugar distinto para traer esa enseñanza y sabiduría a un nuevo contexto en la Escritura. Recordarán que en el jardín del Edén, después del pecado, Adán y Eva fueron expulsados. fueron expulsados en su condición de caídos. Tuvieron hijos y recordarán que Caín mató a Abel. ¿Qué pasó? Vemos que había una marca, un sello, por así decirlo, que fue colocado sobre Caín, con el fin de que nadie lo matara. De esta misma manera, no fue porque Caín fuera justo, no fue porque él se haya hecho merecedor de eso, fue por un llamado en su vida. Debido al propósito de Dios, de la misma manera, Dios tiene en su providencia, en su soberanía, Él ha creado a Israel, Él ha llamado a Israel, Él ha puesto a Israel en este mundo para ser su instrumento con un propósito. Y estamos viendo las implicaciones de esto con Israel al ser sellado. Ahora avanzamos al verso 4. Escuché el número de esos sellados, 144,000. Ahora, hay un par de maneras distintas como pudiéramos interpretar este número, 144,000. Primero que nada, vemos que habrán 12,000 de cada una de las 12 tribus. Entonces, 12, el número 12, y el número 1,000 son muy instrumentales para sumar 144,000. Hay quienes quieren tomar este número de manera literal y dirán que habrán literalmente 144,000 de las 12 tribus de Israel, que serán sellados y que Dios los usará de una manera única en los últimos días. Quizás ese sea el caso. Otros dirán que el número 12 se refiere a las 12 tribus, el pueblo de Dios, el pueblo judío. Y el número 1,000 habla de completación. Entonces no es un remanente del pueblo judío, sino todo el pueblo judío en los últimos días a quien Dios preservará cuando su ira y su juicio caigan sobre este mundo. Que este sello colectivo sobre Israel será usado como un testimonio para las naciones. Ahora, vamos a lidiar con las implicaciones de ambas interpretaciones cuando veamos de nuevo este número, 144,000, en el capítulo 14 del libro de Apocalipsis. Digamos por los momentos, en nuestro primer encuentro con él, lo que podemos decir con seguridad. Son cosas interesantes. En primer lugar, tenemos 12 tribus, pero hay algunos cambios. Al dar un segundo vistazo, encontrarás que la primera tribu que se menciona es Judá. Eso no debería sorprendernos por causa del león de la tribu de Judá. Judá tendrá liderazgo y preeminencia entre las tribus en los últimos días. Así que 12,000 de la tribu de Judá, 12,000 de la tribu de Rubén, 12,000 de la tribu de Gad, 12,000 de la tribu de Aser, 12,000 de la tribu de Neftalí, 12,000 de la tribu de Manasés. Ahora, esto es interesante, porque una tribu ha sido dejada fuera. ¿Y cuál es? Dan. Bien, Dan no es mencionada acá por una razón. La mayoría de los estudiosos del Nuevo Testamento entienden que Dan, si lo buscas en el libro de Josué y también en el libro de Jueces, cuando las tribus están recibiendo su porción de tierra como herencia, a Dan se le entregó el territorio de los filisteos. Y él se rebeló en contra de eso. Y se fue al norte de Israel, donde había una tierra que, a su parecer, era mejor, una tierra que era más fácil de conquistar. Y debido a que Dan no estaba comprometido con la herencia de Dios, los propósitos de Dios, la tierra designada por Dios para él, muchos eruditos dicen que por eso no se le menciona aquí. En segunda instancia, vemos que a quien sí se le menciona es a uno de los hijos de José. Y si miras aquí al final del verso 6, verás que se trata de la tribu de Manasés. Manasés es el primer hijo de José. Recordarán que en el libro de Génesis, capítulo 48, era el segundo hijo, el hijo menor de José, Efraín, quien recibió esa bendición especial. José dijo, así no, padre mío, pero Jacob hizo lo que quiso. Entonces, ¿por qué no es Efraín sino Manasés? Porque estamos lidiando ahora con un reino. Habrá un cambio, una transición de vuelta al plan original de Dios. En todo esto hay un orden específico, y por esa razón es mencionado Manasés. Seguimos leyendo y vemos que se menciona a Simeón, Leví, Isaacar, todas las tribus, Zabulón, José y Benjamín. Todas estas tribus son mencionadas, y lo que quiero decir al concluir este estudio es que Apocalipsis capítulo 7, la primera mitad de este capítulo, es muy importante para enseñarnos que Dios no ha reemplazado a Israel. Dios no ha olvidado a Israel. De hecho, ha sellado a Israel para el propósito de redención y la usará de manera poderosa en los últimos días. Bien, se me acabó el tiempo. Hasta la próxima semana cuando avanzaremos en Apocalipsis capítulo 7.
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0: ¿Aprovecharás las oportunidades que Dios te ofrece? Oportunidades para hacer su voluntad, oportunidades para decir su verdad, para testificar. Y aquí tenemos algo muy importante, testificar sobre lo que Él está haciendo en tu vida. La misma fuerza, y es una fuerza personal, es Dios mismo, quien creó los cielos y la tierra y trajo todo hacia su voluntad para que fuera un reflejo de su gloria. Ese mismo poder, esa misma presencia del Dios viviente, está en la vida de los creyentes. Por tanto, siempre debemos darnos cuenta de algo. Dios está obrando. Dios se está moviendo y está conduciendo al creyente, es decir, a ti y a mí, para que podamos servirle. ¿Recuerdan lo que dijimos de Éxodo 14? Dios actuó, se comportó de cierta manera, trayendo liberación al pueblo para que ellos creyeran en él y en su siervo Moisés, quien era un paradigma del Mesías, ese primer redentor. Y el redentor final es Yeshua Meinstrat, es decir, Jesús de Nazaret. Así que la pregunta es, ¿vamos a utilizar verdaderamente las oportunidades que Dios nos ha dado para testificar de su grandioso nombre y de lo que Él ha hecho en nuestra vida? En nuestro estudio del día de hoy, y te invito de una vez a tomar tu Biblia y buscar conmigo el libro de Hechos, capítulo 26. En nuestro estudio, como vimos la semana pasada, a Pablo se le estaba dando la oportunidad de hablar ante una importante cantidad de gente. Importante no solo por su cantidad, sino también, y aquí está la clave, por ser gente influyente, gente de poder, gente que ocupaba altas posiciones. Y la razón para eso era que el mensaje del Evangelio, la verdad del Dios viviente, fuese difundida y produjese cambios en este mundo. Eso me lleva a una verdad estratégica muy importante. Dios quiere usar tu vida para producir cambios en diversas situaciones, en las vidas de varias personas. ¿Estás teniendo discernimiento para ver que este es un tiempo designado por Dios, que Dios se está moviendo y que Él quiere usarte para que se cumpla su voluntad? Siempre debemos estar conscientes de eso. Y cuando empiezas a buscar estas cosas, a sensibilizarte para ver cuándo Dios ofrece esa oportunidad, cuando empiezas a pensar de esa manera, las cosas cambian drásticamente. Bien, busca conmigo el libro de Hechos, capítulo 26, verso 1. A Pablo le habían dado la oportunidad de testificar, de defender su caso. Comenzamos con el verso 1, donde dice: Y Agripa a Pablo le habló. Ahora Pablo iba a tener un tipo de conversación con el rey. Este hombre que anteriormente no conocía a reyes ni gobernantes, ahora él, por el llamado que Dios le había hecho a su vida, tenía la oportunidad de dirigirse ante un rey. Leemos de nuevo. Y Agripa a Pablo le dijo: Se te permite que en representación propia hables. Luego Pablo, y aquí viene un modismo que significa hacer su defensa, dice que Pablo extendió la mano. Pablo iba a defenderse a sí mismo, como lo exigía el protocolo romano. Iba a defenderse de aquellas acusaciones. Y noten que aquí la Escritura usa con frecuencia esa palabra, acusaciones. No habían pruebas, no habían evidencias, no había ni siquiera testigos que concordaran. Solo habían acusaciones vacías en contra de Pablo. Y ahora Pablo iba a defenderse, pero esta es la clave. Él iba a hacerlo diciendo lo que Dios estaba haciendo en su vida y revelando una promesa muy importante. Una promesa que es relevante para toda la humanidad. Pablo iba a usar esa oportunidad para hablar de las promesas de Dios. Y quisiera recordarles que, cuando hablamos de las promesas de Dios, todas ellas vienen contenidas en un recipiente específico. ¿Y cuál es ese recipiente? La respuesta es un pacto. Y Pablo iba a comenzar a revelar las cosas necesarias para que uno pueda tener una relación de pacto con Dios, entendiendo que ese es el recipiente que nos confiere la bendición verdadera, la comunión verdadera con el Dios viviente. Bien, vamos a leer el verso 2 que dice: Acerca de todo aquello de lo que he sido acusado por los judaítas, oh rey Agripa, me considero, y la siguiente palabra significa bendecido o afortunado. Es la misma palabra que encontramos en Mateo capítulo 5 en las bienaventuranzas. Bienaventurado es aquel, o también puede significar dichoso o feliz. Aquí Pablo estaba diciendo: Me contenta poder tener esta oportunidad. Me considero afortunado, bendecido. Soy dichoso de poder hacer mi defensa, dice él, delante de ti este día. Sigamos leyendo en el verso 3. Especialmente por saber que tú, siendo un experto en todas las cosas, todas las costumbres de los judaítas y en estos debates o argumentos. Pablo empezó a hablar diciendo: Yo sé que tú entenderás que tú tienes un cierto nivel de experiencia en estos asuntos, de acuerdo a las costumbres de los hijos de Israel. Por tanto, dice él, siguiendo en el verso 3, por tanto, dice él, te ruego que con paciencia tú me escuches. Pablo estaba siendo cortés, pero dense cuenta de algo. Él estaba diciendo en un lenguaje muy diplomático: Yo tengo algo que decir. Hay algo que debes escuchar y tienes los basamentos para entenderlo. No es solo una defensa, sino que estas cosas son fundamentales para esta verdad, esta fe que él estaba a punto de revelar. Pasemos ahora al verso 4. Pablo empieza a hablar del cambio que hubo en su vida. Y eso es importante porque él iba a dar testimonio. Y si nos regresamos al final del capítulo anterior, Pablo iba a presentar un caso fundamental para su declaración, su afirmación de que aquel que habían asesinado ahora estaba vivo. ¿Y por qué se mencionó eso allí? Volvamos atrás en la Escritura para verlo. En la palabra de Dios, cuando Pablo estaba hablando y declaró que aquel que estaba muerto, Pablo certificó, y esta es la clave, certificó que él estaba vivo. Esto es fundamental. ¿Por qué? Porque ese es un basamento que se colocó para la resurrección. Y la resurrección es fundamental para nuestra fe como creyentes. ¿Acaso no dijo Pablo en otra parte del libro de Romanos que debes creer que Dios lo ha resucitado de entre los muertos? Si no crees en el Mesías resucitado, no tienes una fe bíblica. Así que vemos que antes, en el capítulo 25, Pablo estaba hablando al ser confrontado con esos cargos. Él dijo de lo que se trataba. Miren, por favor, el verso 19. Aquí está. Festo estaba sorprendido con todo ese asunto, con los cargos presentados, con el problema en cuestión. Pero Pablo estaba haciendo algo allí. Dice, y acerca de un tal Yeshua, es decir, Jesús, quien había sido ejecutado y que Pablo certifica que él está vivo. Ese es el centro de la cuestión. ¿Está vivo el Mesías? Porque si lo está, todo lo que él dijo es verdad. Si no lo está, entonces todo esto no es más que una mentira, un engaño, una falsedad. Pero Pablo iba a testificar y a dar evidencias basadas en la realidad de que el Mesías está vivo, y parte de esas evidencias era el cambio que hubo en su comportamiento. Volviendo al verso 4 del capítulo 26, dice, por tanto, mi manera de vivir. Estoy viendo el texto griego, pero arriba de la palabra griega, biosin, escribí la palabra halajá, un estilo de vida, cómo él aplicó la verdad de las Escrituras en su vida. Él dijo, por tanto, mi estilo de vida o mi manera de vivir desde mi juventud. Pablo vivió de manera muy consistente desde que él era un joven hasta hacía muy poco. Luego dijo, el principio, mi principio, en la nación y en Jerusalén, dice él, todos los judaítas lo conocen muy bien. Pablo tenía una reputación. Era conocido entre los judaítas. Uso el término judaítas porque no se refiere aquí al pueblo judío en general, sino a un grupo de líderes, los judaítas, quienes seguían las tradiciones de los ancianos. Esos eran los que sabían de la reputación de Pablo. Ellos lo conocían. Luego dice aquí, y reconociéndome a mí desde el principio, y si lo desean, ellos podrían testificar de acuerdo con la más rigurosa de las sectas. El judaísmo, de hecho, era una religión fracturada. No había unidad, sino muchas sectas dentro del judaísmo, muchos líderes distintos que tenían sus propias tendencias acerca de la palabra de Dios. Y Pablo testificaba, mi historia, ellos la conocen muy bien y pueden confirmarla, si así lo quisieran. Yo venía de la más rigurosa de las sectas de nuestra religión. Yo viví Y aquí está, como un fariseo. Pablo había vivido ese tiempo como fariseo, como uno de ellos. Pero ahora, él estaba sentando las bases para hablar de su cambio y de por qué ocurrió ese cambio. Lo que Pablo estaba diciendo era que él venía de

y me refiero a la palabra esperanza. Y es importante porque esperanza no es deseo, esperanza es una promesa verdadera y segura que viene de Dios. La esperanza no se origina de nuestros deseos, no se basa en nuestros pensamientos o en nuestros anhelos. La esperanza bíblica es una promesa que Dios le ha extendido a la gente. Y es de eso que Pablo estaba hablando. Hablaba de esperanza y resurrección. Y esa es la promesa del reino. Diré eso de nuevo. Cuando tienes el concepto de esperanza, es una promesa de Dios. Cuando tienes el mensaje de la resurrección, eso se relaciona con el reino. Y esa era la enseñanza central que Pablo daba. Eso está en el centro de lo que el Mesías reveló. Y es que hay una promesa segura, verdadera, del reino de Dios. Y en realidad, la fe de las Escrituras se resume en eso. ¿Creemos realmente que hay un reino? La mayoría de la gente vive en la vanidad. ¿Y qué quiero decir con eso? Están viviendo, todos sus pensamientos y todos sus deseos son de este mundo. Y este mundo es temporal. Este mundo es homri, es decir, materialista. ¿Y por qué eso es importante? Porque esta palabra homri se refiere a lo que decae, se pudre, se desgasta y se disuelve. Este mundo no es eterno, porque el primer cielo y la primera tierra pasarán. ¿Qué es eso? La creación. Debido al pecado, esta creación cesará de existir, pero el reino durará para siempre. Y la manera de entrar en ese reino está basada en una promesa de Dios, una promesa verdadera, que está arraigada en la resurrección. Y por eso Pablo hizo énfasis en estas dos cosas. Sigamos viendo el texto. Verso 6. Y ahora, sobre, y esto es importante, sobre la esperanza. Él estaba refiriendo que estaba parado sobre esa esperanza, y eso es lo que nosotros deberíamos hacer. Sobre la esperanza de los padres. Él se remonta a los padres porque siempre que se hace referencia a los patriarcas o padres, cuando hablamos de los patriarcas, ¿qué se nos debe venir a la mente? La fe. Y lo que Pablo revelaba aquí es que debemos tener fe en esa esperanza. ¿Y qué es? Vemos que la siguiente palabra en el texto griego es promesa. Así que vemos esperanza, promesa y fe. Todo esto siendo expresado. Esta es la intención de Pablo. Una promesa que fue hecha por Dios. Y dice, por esto estoy aquí siendo juzgado. Esto realmente llega al asunto central. Si vives una vida que se basa en la promesa de Dios, si crees que hay un reino, y debido a eso, por la fe, a través del Evangelio, tienes una nueva ciudadanía, y esa ciudadanía está en el reino, y si vives de acuerdo con la ley del reino, entonces vas a ser odiado por este mundo, porque parte de tu vida testificará en contra de este mundo que es malvado, que está en contra de los propósitos de Dios. Y espero que puedas ver cómo los gobiernos, entre más se mueven hacia los tiempos finales, se van oponiendo cada vez más a estas verdades de las Escrituras. Y lo que podemos esperar es que surgirá un imperio hostil que odia la verdad del reino. Hacia allá vamos, y Pablo estaba testificando con respecto a esa realidad. Él dijo, respecto a los judaítas, ellos conocen la verdad, ellos saben de qué se trata, y ellos, en realidad,

0: están en contra de la fe de los padres, ya que Pablo dijo, por eso estoy aquí siendo juzgado. Pasemos ahora al verso 7. En el verso 7, Pablo, que ya mencionó a los patriarcas, Abraham, Isaac y Jacob, iba a hablar ahora de las 12 tribus de Israel. Y lo que está haciendo es uniéndose con los patriarcas, con eso que ellos creían, y está mostrando su lealtad hacia Israel. Sigamos leyendo, verso 7. A la cual nuestras 12 tribus tenazmente, y esto se refiere a sus oraciones. Esa palabra tenazmente se refiere a un comportamiento, a una vida de oración y de adoración, a un estilo de vida que se basa en las promesas de Dios, en la expectativa del reino. Tenazmente, de día y de noche, ellos adoraban o servían. Y vean lo que dice después, esperando que pudieran obtener lo concerniente a esa esperanza. Ellos estaban esperando, y esa palabra se usó anteriormente como verbo, y ahora la misma palabra aparece como un sustantivo. Así que ellos tenazmente, de día y de noche, adoraban, esperando obtener lo concerniente a esa esperanza de la cual estoy siendo acusado. En realidad, Pablo estaba diciendo, es basado en las enseñanzas y en la revelación de los patriarcas, en lo que todo Israel cree, esa esperanza por la que en forma consistente nuestro pueblo ha orado día y noche, es por eso realmente que estoy siendo acusado. Y luego dice en el verso 8, antes de eso dijo, estoy siendo acusado, oh rey Agripa, por los judaítas. Y luego, en el verso 8, se dirige en forma personal y directa al rey Agripa. Dice, ¿por qué? Y creo que esta palabra está en muchas Biblias como, ¿por qué esto es increíble? Pero es la palabra pistis, que significa fe. Y el prefijo a significa en contra de la fe. Pablo dijo entonces, ¿por qué esto es infiel? ¿Por qué esto debería ser increíble? ¿Por qué esto debería ser rechazado? ¿Por qué debería ser juzgado como algo sin fe entre ustedes? Si el Dios, no dijo un Dios, Pablo eligió sus palabras con mucho cuidado y usó el artículo definido. ¿Por qué esto debería ser juzgado como algo sin fe, como un ataque en contra de Israel, mi pueblo? Que Dios a los muertos resucite. Esto es muy importante. Él estaba enfatizando la resurrección de los muertos y puso el término muertos antes de resurrección. ¿Por qué? Porque él quería enfatizar que eran individuos realmente muertos, y esto va en línea con el asunto central. Y es que la mayor parte del Sanedrín, que eran los saduceos, la mayoría en el Sanedrín no creía en la resurrección. Y aunque los fariseos sí creían, no querían pensar, rechazaban toda posibilidad de que Yeshua fuese quien resucitaba, que Él nos iba a resucitar a nosotros porque Él mismo fue el primogénito de los muertos. Así que todo se resume en una verdad fundamental, la cual es la resurrección, que se relaciona con una realidad de reino. Pasemos ahora al verso 9. Pablo creía en esto, pero hasta ahora el contexto era su vida anterior, cuando él era un miembro estricto de una de las sectas, la de los fariseos. Y por eso, fíjense en lo que él dijo sobre su vida anterior. Yo, por tanto, pensé acerca de mí estar, y la idea aquí es en contra del nombre de Yeshua de Nazaret, que era necesario de muchas maneras practicar hostilidad o hacer cosas contrarias o en oposición a ese tal Yeshua Meinetzrat, Jesús de Nazaret. Pablo estaba diciendo, oigan, yo estuve en la misma posición de ellos, pero algo cambió en mi vida. Y de nuevo, debemos ver la importancia del testimonio. Cuando das tu testimonio, es decir, lo que Dios está haciendo en tu vida, eso viene con una unción. Estoy hablando del hecho de testificar al respecto. Cuando compartes sobre lo que Dios está haciendo en tu vida, eso tendrá una unción. Eso cambiará a las personas. Si testificas fielmente, honestamente, sin tratar de adornar, sin tratar de ir más allá de la situación real, solo decir la simple realidad de lo que Dios está haciendo en tu vida, y tal vez eso no sea notable para ti cuando tú lo oyes, pero para otros, eso llevará esa unción que tocará a las personas. Hay un poder en el testimonio, y a veces pasa que perdemos eso de vista. Pablo dijo, yo consideré sobre mí mismo que yo debería estar en oposición, ser hostil a Yeshua Meinetzrat, e hice muchas cosas contrarias a él. Verso 10. Esas cosas las había hecho en Jerusalén, y muchos otros, en contra de los santos, yo encerré en prisión. Así que hizo eso en Jerusalén y en muchos otros lugares. Hice cosas como encerrar a los santos, es decir, a los creyentes, en prisión, haciéndolo del sumo sacerdote, su autoridad yo había recibido. ¿Y qué hizo él? Incluso dando mi voto para que los ejecutaran. Así que Pablo estaba diciendo, oigan, yo estuve allí, estuve de acuerdo con ellos, yo fui hostil con esas personas y con quienes les seguían. Pero algo, y él estaba preparándose para contar la verdad, algo cambió su vida. Algo le hizo tener una manera muy diferente de comportarse. Esa verdad produjo un cambio radical en Pablo que lo hizo comportarse de manera diferente. Así que te haré esa pregunta. ¿El Evangelio te ha cambiado radicalmente y te ha hecho vivir de manera diferente? ¿Hizo que cambiara tu perspectiva? ¿Pasaste por una transformación, no solamente interna? Porque si la tuviste internamente, eso se manifestará externamente. Eso es lo que Pablo estaba testificando. Él era una persona diferente, no solo en pensamiento, sino principalmente en obras. Pasemos ahora al verso 11. Y según todas las sinagogas, esta frase es un poco extraña en griego, pero es para expresar que él fue de sinagoga en sinagoga, muchas veces castigándolos y ¿haciendo qué? Forzándolos. Esta palabra tal vez quiera decir que los estaba persiguiendo y obligándolos a hacer qué. Vean lo que dice. Forzándolos a blasfemar, ejerciendo tanta presión en ellos que terminaban haciendo eso. Y luego dice en el verso 11, y sobremanera enfurecido contra ellos, los perseguí incluso hasta en las ciudades de afuera. Eso es lo que dice. Puede que en tu Biblia diga extranjeras, pero dice en las ciudades de afuera, es decir, fuera de Israel. Pablo estaba obsesionado. Él no quería que esa fe se manifestara en ningún lugar del mundo. No solo en Israel, sino que también fue a ciudades extranjeras, fuera de la tierra de Israel. Verso 12. En lo cual, también viajando hacia Damasco, dijo él nuevamente, con la autoridad y con cartas del sumo sacerdote. Él está relatando de nuevo lo que ya ha dicho dos veces. Esto tiene importancia, porque por tercera vez en el libro de Hechos, Pablo está revelando esa experiencia que tuvo en Damasco. Y Pablo recurre a eso porque fue un punto de inflexión en su vida. Así que quiero preguntarte, ¿tuviste una experiencia como esa del camino de Damasco? ¿Ese momento decisivo en el que Dios se manifestó? ¿En el que verdaderamente aceptaste el Evangelio? ¿En el que hiciste un compromiso? ¿En el que reconociste que Yeshua es el Señor de tu vida? Si no has hecho eso, entonces actualmente no tienes esperanza. Y la evidencia de que la tienes es una transformación radical por la cual actuarás y pensarás de una manera que nunca antes lo habías hecho. Y tu vida va a reflejar ese compromiso. Eso es lo que Pablo estaba diciendo. Él dijo, ellos saben cómo era yo y no quieren testificar. Pero si lo hicieran, te dirían eso. Y ahora pueden ver el cambio que ha sucedido. Y él les iba a revelar por qué había sucedido. Sigamos leyendo el verso 12. En lo cual, también viajando hacia Damasco, ¿por qué? Con la autoridad y las cartas, las certificaciones, los documentos del sumo sacerdote, ya sabemos qué iba a hacer él allá. Iba a arrestar y a traérselos de vuelta para ver que fueran juzgados esperando, como dijo antes, la muerte de ellos, la cual él estaba dispuesto a aprobar con su voto, como lo había hecho antes. No había nada en la Torá que les permitiera hacer eso, pero ellos no estaban siguiendo los preceptos de la Torá. Y ese es el tema. Ellos seguían las enseñanzas de los ancianos, arraigadas en la lógica, en la mente racional del hombre. ¿Y qué sucedió? Leamos el verso 13. Aquí es donde las cosas empezaron a cambiar. Aquí es cuando Pablo dio su testimonio. Dijo, en la mitad del día, podríamos traducir eso como a mediodía, pero literalmente dice, en mitad del día, en el camino vi, oh rey, del cielo, por encima del resplandor del sol o de la luz del sol. Él les dijo, rey, quiero que sepas algo. Allí estaba yo. Era pleno mediodía y el sol estaba brillando en su máximo esplendor. ¿Pero qué pasó? Luego le dijo, y una luz brilló alrededor de mí y los que estaban conmigo viajando. Así que la luz estaba allí y todos la vieron. Eso tiene un énfasis porque ocurrió a mediodía. Es decir, cuesta ver una luz que brilla en medio de más luz. Pero si eres un buen estudiante de la Biblia, entenderás lo que dijo él. Pablo estaba refiriéndose a una luz del reino. En el libro de Zacarías, el libro de Zacarías, verás que una de las características particulares del reino de Dios es la luz. Podemos volver al libro de Génesis y allí vemos que lo primero que Dios creó fue la luz. Pero no es la luz del sol. No es una luz natural. Él no creó eso hasta el cuarto día. Esta es una luz muy singular, y es esa misma luz singular la que refleja la voluntad de Dios, el propósito de Dios, eso que Dios dice que es bueno. Es esa luz la que va a caracterizar el reino. Y Pablo iba caminando en su deseo de arrestar a esas personas para que, al final, fuesen ejecutadas. Y fue justo a mediodía cuando Dios se le manifestó a Pablo con esa poderosa luz y única, esa luz de reino, de la que escribió, brilló alrededor de todos nosotros. Pasemos ahora al verso 14. Y todos nosotros caímos en tierra. Y escuché, solo Pablo. Oí una voz que me hablaba y me dijo, esto es importante, hablando en dialecto hebreo. Y eso exactamente es lo que era. Está la palabra dialecto en griego. El Mesías le habló a Pablo en el idioma o el dialecto hebreo. Aquí no dice arameo. El texto griego dice que él le habló en hebreo. Esto es importante porque esto vincula al Mesías con esas promesas del antiguo pacto, que ahora cobraban vida en su cumplimiento en el nuevo pacto. Yeshua estaba hablando y lo hizo en idioma hebreo. ¿Y qué fue lo que dijo? Él dijo, Shaul, Shaul, ¿por qué a mí me persigues? Lo he traducido en el orden literal. ¿Por qué, por cuál razón a mí me persigues? Y veamos lo que respondió. Vemos que el Mesías siguió hablando y dijo, es duro para ti contra los aguijones dar coces. Ahora bien, esta última frase se puede expresar de otra manera como una situación en la que tienes algo filoso, algo como una roca muy irregular. Si la pateas con el pie, te hará cortadas profundas. No es una experiencia agradable. Ese aguijón o piedra filosa siempre saldrá victorioso. Es más duro que tu carne. Y lo que Yeshua le estaba diciendo era, vas en la dirección incorrecta. Estás peleando una batalla inútil. Lo que estás haciendo es buscar tu propia condenación. Estás persiguiendo al Salvador. Y ahora, fíjense en la respuesta. Miraremos lo que Pablo dijo. Verso 15. Y yo dije, ¿quién eres, Señor? Esa primera vez que él dijo Señor, él lo hizo mostrando un gran respeto. Pero él no sabía quién era. Ahora leemos en la mitad del verso 15. Pero él dijo, yo soy Yeshua, a quien tú estás persiguiendo. Esa es la segunda vez que el Mesías le dice a Pablo, me estás persiguiendo a mí. ¿Qué significa eso? Significa que lo que Pablo hacía en contra de los creyentes, Yeshua se lo tomaba de forma muy personal. Y eso es algo que debemos entender. Cuando un creyente es perseguido por su fe, el Mesías se toma eso en forma personal y habrá un día de retribución. Pero Dios es un Dios de gracia. Y ahora el Mesías le estaba dando a Pablo una oportunidad al presentarle esa verdad. Y lo bueno de Pablo es que él, al ser convencido de la verdad, iba a responder. Pablo estaba a oscuras en aquel momento, pero esa luz brilló con fuerza en su alrededor. Y esa luz vino en el contexto de una revelación, porque dice que él oyó una voz que le hablaba. Pasemos ahora al verso 16. El Mesías seguía hablando y dijo la palabra pero. Y esta palabra no es la conjunción habitual de la que siempre hablo y que muestra un contraste, sino que aquí está la palabra alá, que significa una diferencia. Es como si él dijera, yo sé en lo que andas tú, pero ahora esta es una palabra de transición, una palabra de cambio. Pero levántate y ponte sobre tus pies, porque para esto me he aparecido a ti. Allí había un propósito, y lo que debemos ver es que ese propósito no era solo la salvación de Pablo. Eso era parte del propósito. Pero ese llamado o experiencia de salvación llega a Pablo con un llamado a servir, y es tan importante que veamos eso. El Mesías nos ofrece salvación. Y parte de ese ofrecimiento es que se nos da la oportunidad de servir junto a Él, de hacer su ministerio, de participar en la voluntad de Dios. Así que en cuanto a la salvación, somos salvos por la gracia. No hay ninguna obligación que venga con eso. Pero luego de ser salvos, esta nueva criatura en la que nos convertimos, será creada nueva para los propósitos de Dios. Esa será simplemente nuestra naturaleza. Y eso quedó demostrado con Pablo. Él dio un giro de 180 grados para servirle al Mesías. Ya no lo persiguió más, sino que estaba dispuesto a ser perseguido por su causa. Ese fue el cambio. Sigamos con el verso 16. Pero levántate y ponte sobre tus pies, porque para esto, para este propósito, me he aparecido a ti, para designarte, y esta es la clave, para designarte como servidor y testigo tanto de lo que tú has visto como también de lo que voy a revelarte a ti. Así que no iba a hacer esa experiencia nada más, sino que el Mesías le estaba prometiendo a Pablo que le daría experiencias adicionales durante su servicio. Y esta es una verdad bíblica. Mientras le sirves a Dios, habrá más revelación. Hablamos de esto la semana pasada. Cuando terminamos nuestra sesión de estudio, cuando hablamos de que si querías una orientación personal que viniera de Dios para saber cuál era tu llamado, debías empezar por ¿dónde? Por obedecer la palabra de Dios, y esa obediencia de la palabra de Dios será una invitación para que el Mesías te guíe, te dirija, y estarás en una mejor comunicación con el ministerio del Espíritu Santo. Dice entonces en este pasaje, es por esta razón que me he aparecido a ti, y también te mostraré otras cosas. Una vez más, Pablo estaba siendo apartado como, miremos el texto, verso 16, como servidor y testigo. Pasemos ahora al verso 17. Y librándote del pueblo, ¿de cuál pueblo? De Israel. Dios le estaba diciendo a Pablo, tú serás perseguido por tu propia nación, pero yo te libraré de ellos y también de las naciones, a las cuales yo ahora te estoy enviando. Pablo recibió ese llamado de que él, de manera singular, iba a ir a las naciones, y esto podemos entenderlo de dos maneras. Una es que era para los no judíos, los gentiles. La segunda es que simplemente iría fuera de Israel a otros países. La razón por la que me gusta la segunda más que la primera es que había algo que Pablo siempre hacía. Siempre que él iba a un lugar, él iba a la sinagoga y hablaba primero con los judíos. De modo que su ministerio era fuera de Israel en su mayor parte, pero era primero para los judíos y también para los gentiles. Pasemos ahora al verso 18. El llamado que se le hizo a Pablo fue para hacer eso. Y si eres sabio, tomarás nota de esto porque en muchas maneras, ese llamado que se le hizo a Pablo se nos ha hecho a ti y a mí también. Es un llamado genérico para el pueblo de Dios. ¿Y en qué consiste ese llamado? En testificar. ¿Cómo? Veamos lo que dice el verso 18. Para abrirles los ojos y para convertirlos de las tinieblas a la luz. El contexto eran esos individuos, aquellos que aún no eran creyentes, aquellos que estaban en tinieblas, aquellos de las naciones. Veamos de nuevo lo que Pablo estaba testificando acerca de lo que el Mesías le había hecho. Para abrirles los ojos y convertirlos, y la implicación es que se conviertan de las tinieblas a la luz. Y de la autoridad, ¿de quién? De Satanás a la de Dios. Esto nos revela una verdad importante, que hasta que una persona llegue a la fe en el Mesías Yeshua, ¿están cómo? Están ciegos. Segundo, están en tinieblas. Tercero, están bajo la autoridad de Satanás. Dense cuenta de eso. Por tanto, deberíamos ser perdonadores, compasivos y comprensivos. Estas personas que son poco amables estas personas que tienen una perspectiva distinta, estas personas que tienen opiniones y creencias que están en gran conflicto con las nuestras, las tienen porque son víctimas del mundo al cual pertenecen. Y el príncipe de ese mundo es Satanás. Así que están ciegos, están en tinieblas, y no se equivoquen con esto. La Escritura dice que ellos están bajo la autoridad de Satanás. Pero nosotros queremos que abran los ojos, queremos que vean la luz, y queremos que estén bajo la autoridad de Dios. Eso es muy importante, que estén bajo la autoridad de Dios. Miren, casi no oigo que enseñen eso, y yo escucho cada semana muchas enseñanzas. Me paso horas escuchando a otros, tanto a los que considero que me ministran, que me bendicen con sana doctrina, como también a los que yo no recomendaría. Pero creo que es importante escuchar lo que están diciendo los falsos maestros. Y no oigo que ellos hablen mucho de que nosotros, los creyentes, estamos llamados a estar bajo la autoridad de Dios. No a que vivamos lo que queremos y le pidamos a Dios que bendiga eso y que nos ayude, sino más bien a que vivamos bajo su autoridad. Y eso es a lo que se está enfatizando aquí. Y luego dice, para que ellos reciban el perdón de los pecados y una herencia entre aquellos que están siendo santificados. Presten atención a estas palabras, aquellos que están siendo santificados. ¿De qué nos habla esto? Bien, la santificación es un proceso. Se puede traducir esto como un proceso para ser santos, pero ¿cómo entender esto de manera muy sencilla? Bien, eso implica lo siguiente, que nosotros estamos siendo transformados para hacer los propósitos de Dios. En eso consiste la santificación, en que nuestra vida, de forma incrementada, va reflejando más y más los propósitos de Dios. Y concluiremos con esto. Todo esto es a través de ¿qué? Es a través de la fe en mí, es decir, en el Mesías. ¿Cuál es el fundamento que produce todo esto? ¿Qué hace que ya no estés ciego, que no estés en las tinieblas ni bajo la autoridad de Satanás? ¿Qué hace que dejes de estar en pecado? ¿Qué es lo que cambia todo eso? La fe. La fe en el Mesías, Yeshua. Cuando creemos en Él, podremos ver. Estaremos en la luz. Estaremos bajo la autoridad de Dios. Tendremos la libertad de servirle. Y luego, ¿qué haremos? Esa gran proclamación sobre el perdón de los pecados. Y luego, seremos finalmente parte de los que están siendo santificados, es decir, ser llamados a los propósitos de Dios. Todo se origina de allí. Es cuando estamos parados sobre la fe en Él. Y muy a menudo, Pablo usaba ese término, en Él. Bien, lo que debemos entender es que Dios, aun cuando le ministró a Pablo de manera milagrosa y espléndida, ¿saben qué? De manera similar, también de manera milagrosa y de manera espléndida, Él te ha ministrado a ti. Tú tienes una historia que contar. Tú tienes un testimonio. Y si nada te resulta relevante ahora como para contarlo, según tú, empieza a servir a Dios y verás que a medida que te comprometes en obediencia, Dios empezará a moverse y Él le ministrará a otros a través de ti y tendrás un testimonio para poder hablar a otros de lo que Dios está haciendo en tu vida. Y eso produce entusiasmo, eso produce gozo, eso produce una doble porción de fe en tu vida, con la que Dios podrá hacer más y más. Bien, a Él sea la gloria, pues grandes cosas Él ha hecho y cosas aún más grandes Él hará a través de ti si decides sujetarte a su autoridad. Cierro con esto, Hasta la próxima semana, cuando Pablo seguirá testificando ante el rey Agripa y otros sobre la realidad del Mesías viviente. Hasta entonces me despido. Shalom, desde Israel.
1: Shalom from Israel.
2: 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Shalom desde Israel.
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2: Who is this suffering servant?
3: ¿Quién es el siervo sufriente de Isaías capítulo 53? Bien, cuando uno honesta y sinceramente examina el texto, lo que podremos observar claramente es que el siervo sufriente no es Israel, no se trata del pueblo judío, sino que en cambio, como vemos en otros pasajes de Isaías, ese siervo sufriente aquí, en Isaías 53, es ciertamente el Mesías. Y en lo que nos enfocaremos en nuestro estudio hoy, es en el propósito de por qué él sufrió. ¿Y qué produjo este siervo por medio de su sufrimiento y de su muerte? La palabra de Dios es muy clara en este punto, y gracias a ello podremos aprender más sobre la misión del Mesías, por qué Dios Padre envió a Dios Hijo a este mundo y qué fue lo que se logró con su primera venida. Tomen sus Biblias y vayamos juntos a este capítulo, Isaías 53, y, como recordarán, estudiamos los primeros 6 versos la semana pasada y concluimos algo. Es imposible, es ridículo pensar que el siervo sufriente, este personaje del cual el profeta está hablando, describiendo, no hay manera de que este personaje sea el pueblo judío, la nación de Israel. No se está describiendo aquí al sufrimiento que efectivamente el pueblo judío ha atravesado por siglos, sino que está refiriéndose al sufrimiento de un hombre, no de muchos, sino de uno solo, el Mesías de Israel, que fue golpeado por Dios con un propósito, y en este estudio vamos a ver hacia el final de nuestro tiempo de hoy que el énfasis está en el por qué, en cuál fue el resultado de su sufrimiento. Así que vayamos juntos a donde quedamos la semana pasada, Isaías 53, iniciando desde el verso 7. Leemos. Oprimido. Esta palabra para opresión aparece por primera vez en la Biblia en el libro de Éxodo, en relación con los capataces, quienes causaban gran sufrimiento a los hebreos en Egipto, forzándoles a la esclavitud y afligiéndoles en gran forma. Lo primero que vemos al iniciar nuestro estudio hoy, en el verso 7, es que el siervo sufriente realmente sufrió, fue fuertemente oprimido y fue afligido. Esta opresión le causó aflicción. Insisto, vemos sufrimiento, de nuevo, describiendo una situación de altísimo dolor. Y luego leemos, continuando con el verso, pero él no abrió su boca, sino que en cambio dice, como cordero al matadero es llevado, como la hembra del carnero, en español decimos oveja, como oveja, ante sus trasquiladores, permanece en silencio. Ahora, lo que se recalca aquí es el hecho de que él guardó silencio. Él no se justificó a sí mismo. Él pudo haber invocado una legión o muchas legiones de ángeles para que le rescataran, pero guardó silencio. Y lo que el texto enfatiza es esto: su rendición, su disposición a ser sacrificado, a ser afligido, a ser oprimido, a ser llevado, como veremos en un momento, a la muerte. ¿Y por qué hizo eso? Como el siervo sufriente, él estaba sirviendo a Dios su Padre. Dios Padre envió a Dios Hijo a este mundo con este propósito, para sufrir. Y vamos a enfatizar cuál fue el resultado. ¿Qué se logró por medio del siervo sufriente? ¿Qué se hizo disponible aún al sol de hoy para aquellos que reciban esta obra del siervo sufriente? Una vez más dice, y él no abrió su boca. Verso 8. El verso 8 tiene una información muy interesante. Inicia con la palabra otzer, que significa en hebreo moderno un toque de queda. Pero aquí probablemente está relacionado con el concepto de detener o de ser arrestado y el lugar donde se coloca a quienes son arrestados, es decir, una prisión. Así que significa de prisión y de juicio. Y sabemos algo. Él fue arrestado y en última instancia él fue llevado a juicio, a un juicio a manos de Poncio Pilato. Así que de esto es de lo que el texto nos está dando luces. De prisión y de juicio fue tomado, y luego dice, y sobre su generación, ¿quién está discutiendo? ¿Quién está hablando de él? Y esto nos dice que su generación no entendió el significado de lo que estaba sucediendo. Para ellos, ¿qué importa? Arrestaron a alguien que fue llevado al tribunal y a juicio, y ahora vamos a ver que él será también ejecutado. Pero el mundo en ese momento, su generación, no mostró el menor interés en su caso. Guardaron silencio. Y por lo tanto, leemos al continuar en el verso 8, que dice, Ki nixar me eretz haim, que significa, por tal razón, nadie habló. A nadie le preocupaba la verdad, a nadie le preocupaba la justicia. Como Poncio Pilato preguntó, ¿qué es la verdad? Y por tanto, él fue decretado, él fue cortado. Fue cortado de la tierra de los vivientes. Y ahora me gustaría enfatizar esta última parte del verso 8, que él fue cortado de la tierra de los vivientes. ¿Por qué razón? Dice aquí, mi peisha, a mí, debido a la transgresión de mi pueblo. Bien, a mí esto me resulta muy claro. Él estaba sufriendo por su pueblo, por la transgresión de mi pueblo, dice aquí. Él sufrió por Israel, obviamente, y veremos una referencia a esto en un momento. Su obra, lo que logró con su muerte y por supuesto con su resurrección, por medio de eso, este mensaje de esperanza va primero para Israel, para su pueblo, pero se extiende hacia toda la humanidad. Todos ahora tienen una oportunidad. Los cielos declaran la gloria de Dios. Su creación muestra que hay un Dios que crea y pone las cosas en orden. Y si buscamos a este Dios creador, Él nos guiará a este mensaje. La Escritura lo promete. Si buscas a Dios, lo encontrarás. Y si quieres conocer la verdad, Dios te dará su verdad. Y todo inicia justo allí. En el mensaje del Evangelio. ¿Qué es el Evangelio? Que este, él fue cortado de la tierra de los vivientes. ¿Qué significa esto? Que murió y hubo un propósito con su muerte, dice aquí. Debido a la transgresión de mi pueblo. Y vamos a entrar al final del verso 8, pero primero, una de las cosas que me molestan es que cuando se escribe algo en la Biblia y no se trata de algo difícil, vas y revisas la construcción gramatical y entiendes lo que quiere decir, pero por alguna razón lo traducen incorrectamente. Es un error voluntario. No se trata de un descuido. No es un tema de ignorancia. Y tú me dirás, ¿cómo puedes estar tan seguro? Porque, por ejemplo, si acudes a uno de los recursos de estudio que están disponibles en Internet, y hay muchos buenos que podemos utilizar, pero debes tener cuidado, porque Muchas veces las organizaciones que publican estos recursos de estudio realmente no están conscientes de su contenido. Solo ven una corta descripción y lo suben. Y aunque mucho de lo que dicen es útil, no son perfectos porque es obra de hombre y no obra de Dios. Y lo que quiero decir es esto. La Biblia dice, debido a la transgresión de mi pueblo. Bien, mi pueblo, esta palabra am, para a mí, mi pueblo, está en singular. Usualmente la palabra para pueblo, en hebreo, podríamos decir, el pueblo va a tal sitio. Y en español diríamos, ellos van. Pero en hebreo debemos decir, él va, porque en hebreo pueblo siempre es singular. Ahora, un elemento bastante peculiar que tiene el idioma hebreo es que muchas veces esta palabra en la Biblia, am, será utilizada junto a un verbo en plural. Así que también puede suceder ese caso en el texto hebreo. Pero aquí tenemos algo un poco diferente. Si te fijas bien, dice, él fue cortado de la tierra de los vivos. ¿Por qué? Por la transgresión de mi pueblo. Y luego dice, él fue golpeado. Nega lamó. Ahora, lamó significa por ellos. Si utilizas recursos de estudio como por ejemplo Bible Hub, lo podrás ver en su Biblia interlineal. Pero en ocasiones, las Biblias interlineales no son realmente lo que aseguran ser. En Bible Hub y en muchos otros sitios en Internet, lo que ocurre es que ellos simplemente toman un texto, en este caso la traducción New American Standard, y reorganizan todo para que corresponda la traducción con el texto hebreo o griego, dependiendo si estamos viendo el Antiguo o el Nuevo Testamento. Pero si te fijas bien, ellos presentan esta palabra, lamó, y debajo de ella verás que dice que es parte del discurso, en tercera persona masculino plural. ¿Cómo se dice la tercera persona masculino plural? En este caso, ellos. Así que él fue golpeado por ellos. Lo que eso significa es que va más allá de mi pueblo, va más allá de simplemente los hijos de Israel. Es muy significativo que esto esté en plural, que él fue golpeado por ellos en plural. Pero con mucha frecuencia, las traducciones de las Escrituras no reflejan la literalidad del texto. Avancemos ahora al verso 9. Aquí leemos, y dispuso con los malvados su sepultura. Es decir, los malvados, en este caso, es solo un sinónimo para otros seres humanos. Me explico. Él fue colocado en una tumba en el mismo lugar donde otras personas del área circunvecina eran también sepultadas. Y por cierto, si verdaderamente, no lo sabemos con certeza, pero si la famosa tumba del jardín en Jerusalén es realmente la tumba de José de Arimatea, la cual preparó para sí y para Yeshua, temporalmente, como todos sabemos, queda en un área alrededor de Jerusalén donde se encuentran numerosos sepulcros también. Incluso las tumbas de los reyes de Israel se encuentran en esa área. Así que volviendo al punto, el término malvados en este contexto simplemente nos habla sobre los seres humanos y que a pesar de que él es el Mesías de Israel, el Hijo de Dios, el precioso Redentor, su cuerpo fue echado en una tumba humana, es lo que se nos dice aquí. Y luego añade, y con los ricos en su muerte, es decir, que a la hora de su muerte estuvo rodeado de individuos, de otros hombres y, por ejemplo, sabemos que José de Arimatea era un hombre rico, así que en su muerte, ¿qué pasó? Fue echado no solo en una tumba humana o una tumba para humanos, sino en el sepulcro de un individuo sumamente rico. Es interesante que Isaías, y estamos leyendo un texto escrito cerca de 700 años antes de Cristo, Isaías profetizó detalles que el Mesías moriría y sería echado en un sepulcro y que esa tumba y su muerte serían ¿cómo? Entre los malvados y en la tumba de un hombre rico. Algo muy interesante. Y luego dice con respecto a su muerte, porque el contexto es que él fue cortado de la tierra de los vivos, y agrega, aunque ninguna violencia hizo él. Él no hizo nada malo. Él fue cortado, pero no fue por causa de un castigo al haber hecho algo malo. Él era inocente, y por eso es que esto está aquí, para decirnos que su muerte pudo ciertamente beneficiar a aquellos que son transgresores, pues él fue inocente y murió siendo inocente. Y luego dice, Veiló mirma veifif, que significa, no había engaño en su boca. Él hablaba la verdad. ¿Qué decía Isaías anteriormente? Decía, ay de mí que soy hombre inmundo de labios y que habito en pueblo inmundo de labios. Él entendía que en algún momento de nuestras vidas, los seres humanos diríamos cosas que no son verdad. Decimos cosas que son mentira. Esa es una plaga de la humanidad. Pero no de él. Él nunca dijo nada que fuese engañoso. Él nunca hizo nada que estuviese mal, que fuese incorrecto. Él murió. Recibió esa sentencia, ese decreto de ser cortado de la tierra de los vivos y ejecutado. Pero era inocente. Verso 10. Y el Señor deseaba quebrantarle. Y luego leemos una expresión que significa hacerlo enfermar. Insisto, debemos recordar lo que hablamos en el video anterior cuando estudiamos la primera mitad de Isaías 53. Pero esta idea de enfermedad es simplemente una expresión que se refiere al resultado o a las consecuencias del pecado. Así que de la misma manera que Dios, con el fin de que el Mesías sufriera el castigo del pecado humano, no de su pecado, el Mesías no pecó, sino tu pecado y mi pecado, leemos que a Dios le complació, porque él conocía el resultado glorioso que vendría, la redención que emanaría de esto. Por tanto, a Dios le complació quebrantar a su Hijo unigénito. Fue su voluntad, por el maravilloso resultado que eso traería, la salvación. Y aquí simplemente dice que él lo hizo enfermar. ¿Cómo entendemos esto? Él tuvo que lidiar con las consecuencias del pecado, pero una vez más, no de su pecado, sino del tuyo y del mío. Es muy importante cuando vemos esta palabra que significa hacerse enfermar, que entendamos que esto habla de uno que cayó en ese estado, pero sin merecerlo. Es decir, él no pecó. No había razón para que él tuviese que sufrir las consecuencias del pecado, sino que alguien más produjo que él experimentara todo eso. Y también dice la razón, ya que lo has dispuesto como una ofrenda por la culpa. Es decir, en la Torá hay diferentes tipos de ofrendas. Una es llamada la ofrenda por la culpa, y ella habla de condenación. La ofreces porque eres culpable. La ofreces porque eres digno de una condena. Y lo que la Escritura nos dice aquí, mira el contexto una vez más. Ya que lo has dispuesto, es decir, has dispuesto su alma, su misma esencia, lo que comunica es que Dios lo ha designado como ofrenda por la culpa. Él recibe toda la culpa. Él tomó sobre sí mismo toda la condenación. Él, que era inocente, pero se hizo a sí mismo, o más bien Dios fue quien lo hizo, que fuese visto por Dios como ofrenda por la culpa, para pagar así el precio. Y noten lo que dice, quiero traducirlo literalmente. Dice, la simiente verá. Algunas traducciones, y todo depende del enfoque que le dé el traductor a este texto, puesto que si fuese griego lo sabríamos con certeza, pero al ser hebreo, no es tan exacto en este aspecto de la gramática. Así que puede decir tanto, la simiente verá, o él verá a su descendencia. Es decir, que debido a que él se convirtió en esta ofrenda por la culpa, él será testigo de algo. Él percibirá el resultado de su descendencia. ¿Y cuál será? Podría ser que

Él hizo. Lo hizo con el fin de agradar a su Padre Celestial. Dios el Padre tenía una voluntad y un plan. Y dice aquí que este plan deleitó a Dios. ¿Por qué? Porque tomó a aquellos que no podían ser bendecidos, que no podían experimentar la vida, la verdadera vida. Tomó a estas personas que estaban perdidas, sin esperanza. Y este Hijo de Dios, debido a que fue cortado de la tierra de los vivos, debido a que se convirtió en la ofrenda por nuestra culpa, por todas esas razones, vemos algo. Que el plan de Dios, el maravilloso plan de Dios que le deleitó, pudo ser cumplido. Y el Mesías tuvo, dice la última palabra aquí, Islah. Él tuvo éxito. Él es aquel que cumplió la voluntad de Dios, lo que a Dios le deleitaba, lo que Dios quería que sucediera. Pasemos ahora al verso 11. El verso 11 dice, debido, y vemos la palabra para desde en hebreo, pero a veces la palabra desde, como en desde esto, significa debido a esto, como resultado de esto, producto de esto. Así que leemos, debido a la angustia de su alma, es decir, lo que estaba atravesando. Entendemos que él sufrió no solo físicamente, sino también espiritualmente. ¿Cómo lo sabemos? Bien. ¿Qué dijo el Mesías sobre la cruz? Dijo, Padre, ¿por qué me has abandonado? ¿Por qué dijo eso? Porque en ese momento, cuando él se convirtió en pecado por nosotros, aquel que no conocía el pecado, el que nunca pecó, al volverse pecado, en ese momento su relación eterna, que tenía desde la eternidad con el Padre, al volverse pecado en la cruz, esa relación momentáneamente se rompió. El pecado nos separa de Dios. Por esto es que dijo, ¿por qué me has abandonado? ¿Y de qué nos habla esto? Del mismo asunto, cuando dice, la angustia de su alma. Ese sufrimiento que estaba atravesando, esa dura prueba. Pero noten, debido a que él pasó por eso, dice, él verá, él será testigo del resultado de la cruz, lo que la cruz produciría. Y añade, y quedará satisfecho. ¿Sabes qué tiene esto? Una inmensa implicación teológica y es la siguiente. La cruz es suficiente. No tenemos que hacer nada para conservar nuestra salvación. Les compartiré una experiencia que tuve la semana pasada. Conversaba con un paisano israelita quien me vino a visitar y discutíamos sobre algunos planes que quizás haríamos juntos. Y él me dijo algo. Me dijo, no, la cruz de Cristo es grandiosa, pero, me dijo, nosotros somos llamados a trabajar duro para ganarnos el cielo. Bien, piénsalo. Él lo dijo en hebreo. Dislav Hamashiach Metsuyan. La cruz de Cristo es excelente. Ava Anachla Serahin Lehit Mamet Ke Deili Kanes Leimahut Hashem. Pero tenemos que trabajar duro con el fin de entrar al reino de los cielos. Lo que me dijo es esto. La cruz no es suficiente. Es la cruz más nuestras buenas obras. Esa es una herejía. Es falso e incorrecto. Y por lo tanto, cuando vemos lo que dice la palabra de Dios, dice, Él tuvo éxito. Él lo logró. Y cuando vemos el resultado de su obra, lo que dice aquí es que el esfuerzo, el trabajo de su alma, miró y quedó satisfecho. Ahora pasemos a la siguiente porción del verso 11. Veidato, yetztik, sadik, abdi, lerabim, que significa, con su conocimiento, es decir, sabiéndolo, conocer lo que el Mesías hizo, entender bien eso, ¿qué resultado trae? El justo, mi siervo justo, vemos la palabra abdi, Sadik Abdi, mi siervo justo, justificará, es decir, hará justos a muchos.
Por esta razón es que él estaba complacido, satisfecho ante el esfuerzo, el trabajo, la obra.

0: obra de su alma, es decir, lo que hizo en la cruz. Todo esto que produjo, este siervo justo, produjo la justificación de muchos. Esto es lo que este pasaje de Isaías 53, a mitad del verso 11, nos comunica. Y luego leemos, y su iniquidad, y sus iniquidades, él cargó, él llevó, en otras palabras, él sufrió. Esto deja muy claro por qué fue a la cruz, por qué sufrió. Sufrió por sus transgresiones, sus iniquidades. Y cuando vemos el resultado, él estuvo satisfecho. Y es al entender lo que él hizo, al conocerlo a él, que muchos serán justificados. ¿Por quién? Por este siervo justo. Como dice aquí en el texto, mi siervo justo. Pasemos al último verso, el 12. Simplemente les diré al entrar a este verso final, que cuando estudiamos estas cosas y nos preguntamos, ¿qué significa esto? ¿Cuál es el contexto para entenderlo? Y cuando vemos esto con sinceridad y honestidad, sin intenciones preconcebidas para que el texto implique tal o cual cosa, tenemos obligatoriamente que estar de acuerdo en que esto no habla de Israel, sino de un individuo, uno que sufrió profundamente por las transgresiones de su pueblo, con el fin de que su trabajo beneficiara a muchas personas y que éstas no recibieran el castigo merecido por su culpa. Esto es lo que dice la Escritura. Leamos el verso 12. Por tanto, yo les dividiré para él muchos. Bien, probablemente lo que quiera decir es que yo separaré una porción que es para él, apartaré su porción con muchos. Y la palabra harbei o rabim en este caso puede significar un número muy grande. Es decir, que esto tiene un gran impacto. El reino de Dios, aunque sabemos que el camino al reino es angosto y difícil y solo pocos lo encuentran, pero estos pocos, comparados con las masas que han sido creadas, aún son muchas personas. Mira de nuevo. Por tanto, yo le daré su porción, dividiré su porción para él con muchos, queriendo decir, a muchos otros, lo que él logró, su porción, lo que ha logrado, se lo daré a muchos también. Ellos se beneficiarán con su obra. Y con los fuertes, bien, esto puede significar fuertes o el término atzum, gigantesco, un gigantesco número. Dice que él dividirá los despojos. Insisto, esto es un texto poético. Esto no hace sino reforzar lo que hemos leído anteriormente, que Dios el Padre dividirá la porción, el resultado, lo que logró, él lo dividirá entre muchos. Los beneficios de esta guerra que él ha ganado, y en verdad fue una guerra espiritual, aquí vemos el término chalal. Chalal es el botín, los despojos de la guerra. Serán divididos entre un gigantesco número de personas. Eso es lo que la Escritura nos dice. Y vemos que esto es a cambio, este resultado es a cambio, y leemos la palabra geirá. Geirá literalmente significa ser desnudado. Bien, no está hablando del hecho de que lo desnudaron al crucificarlo, sino que nos comunica más bien que él se despojó, él lo entregó todo. Y hay otro aspecto, y es que él soportó la vergüenza, el desprecio fue echado sobre él. Él fue burlado, fue ridiculizado, como muchas Biblias lo traducen y lo expresan de una manera correcta, y estoy de acuerdo como lo describen, y dice así, a cambio del hecho de que él derramó, y la implicación es, él se derramó a sí mismo, entregó su vida totalmente, se vació por completo, hasta la muerte. Bien, el concepto de a sí mismo se encuentra en esta palabra, napsho, en su misma esencia. Así que se vació, se derramó, entregó su misma esencia, y lo hizo sin reservas, hasta la muerte. Y luego dice, y con los transgresores fue contado. Esto significa simplemente que él fue crucificado entre dos ladrones, pero también significa que él fue condenado como un pecador por el Sanedrín. Él fue condenado de esa forma, aunque no era lo justo. Ellos no lo juzgaron correctamente, pero así era como el mundo lo veía. Él fue condenado y la Escritura lo había predicho. No fue una sorpresa para Dios, nada lo es, que él fuese contado entre los transgresores. Pero noten lo que eso produjo. Última parte del verso. Vehujet Rabim. Y él, el pecado de muchos. Bien, el pecado aquí es un término inclusivo, todo pecado. El pecado de muchos, todos mis pecados, todos tus pecados, si eres creyente, dice, y él, los pecados de muchos, llevó. Finalmente dice que por la transgresión, él intercedió. Por los transgresores, debido al hecho de que hemos transgredido la ley, que somos culpables, pecadores y transgresores, ¿qué hizo él por nosotros? Él ahora, debido a lo que logró en esa cruz, y tras el hecho de que Dios lo levantara de entre los muertos, ¿qué hace él ahora? La Escritura lo dice e Isaías lo menciona aquí, al final del capítulo 53. Él hace intercesión por nosotros. Nosotros somos los culpables, pero hemos sido justificados por su obra, por la fe y por aceptar lo que Él hizo. Por donde quiera que miremos Isaías 53, apreciamos una maravillosa descripción que nos habla de lo que el Mesías atravesaría, lo que experimentaría, lo que lograría. El resultado de su labor se describe aquí de una manera asombrosa, acertada y señalando muchos detalles con el fin de que la gente pueda reconocerlo. Pero de nuevo, ¿qué sabemos? Al pueblo no le interesó la redención. No le preocupó su condición de pecado. Y esto es realmente lo que marca toda la diferencia en cuanto a la eternidad. Puede que yo caiga bajo convicción y diga, oh Dios, soy culpable, te pido perdón. Yo no quiero sufrir las consecuencias de mi pecado. Necesito tu misericordia, necesito tu salvación. ¿Dónde está el Salvador? Y cuando alguien de manera adecuada se acerca a Dios con esa actitud, la verdad le será revelada y podrá entender este evangelio de la verdad. Dios le enviará a alguien o le hablará directamente por medio de su Espíritu Santo, de alguna manera. Cuando le decimos, oh Dios, ¿dónde está mi Salvador? Cuando somos como Job y decimos, yo sé que mi Redentor vive. Vamos a conocerlo. Vamos a entenderlo. Dios nos guiará a su verdad. Él es fiel. Así que pregúntate al leer este capítulo 53 de Isaías. ¿Sientes paz tras estudiarlo por completo y afirmar, sí, el siervo sufriente, mi siervo justo, es el pueblo de Israel, es el pueblo judío? ¿Es esto lo que dice aquí? ¿O será que cuando dice, mi siervo justo, se refiere al Mesías, al que vino a este mundo tomando forma humana, viviendo una vida sin pecado, pero que sin embargo fue crucificado como un pecador, siendo inocente? Y el hecho de que este hombre inocente muriera, tomara el castigo que debía recaer sobre nosotros, nos permite tener verdadera libertad y que podamos conocer la salvación eterna. Un gran capítulo que nos muestra la verdad con respecto a la obra y la identidad del Mesías Yeshua. Shalom desde Israel.
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0: ¿Tiene todavía la Torá? Y me refiero a la ley de Dios, los mandamientos de Moisés. ¿Tiene todavía la Torá relevancia para los creyentes? Porque mucha gente enseña y dice que Dios ya se deshizo de la Torá. ¿Cuál es la respuesta bíblica? De esto hablaremos en la edición de hoy de Cortos del Apocalipsis. Te invito a que tomes tu Biblia y vayas conmigo al libro de Apocalipsis, capítulo 15, porque en esta porción de la Escritura se hace alusión a la Torá. Recientemente, unas personas me enviaron un correo electrónico compartiéndome su perspectiva, y me siento agradecido por eso. Según su punto de vista, la Torá efectivamente ya no tiene importancia, sentido, ni relevancia alguna para los creyentes. Y les escribí respondiéndoles lo siguiente. ¿Tiene todavía la Torá importancia para Dios? Verán, tenemos que alinearnos con el Señor. ¿Dios encuentra todavía algo de importancia en la Torá? Sabemos algo. La Torá no es un instrumento de justicia. Es decir, si yo tomo la Torá y la aplico a mi vida, ¿eso me convierte en alguien justo? No es así. La Torá no es un instrumento de justicia, pero la Torá define lo que es correcto y lo que es incorrecto. Y vemos bíblicamente una conexión entre el juicio y la ley de Dios. La ley de Dios es el instrumento que Dios utiliza para juzgar, para colocar las cosas en orden y que todo adquiera la condición de vida. Lo que quiero decir es lo siguiente. Cuando caminamos en el Espíritu y cumplimos con la justicia de la ley, como dice Pablo en Romanos 8:4, ¿cuál será el resultado? La bendición. Bíblicamente hay una conexión entre cumplir los mandamientos y recibir la bendición. Del mismo modo, cuando ignoramos y violamos los mandamientos de Dios, experimentaremos maldiciones. ¿Qué le dijo Moisés a los hijos de Israel? Les dijo, «Pongo delante de ustedes en este día vida y muerte, bendición y maldición, para que nosotros elijamos la vida y hallemos la bendición». Bien, la relevancia de este estudio se encuentra en dos versículos de Apocalipsis capítulo 15, y el contexto es el siguiente. Apocalipsis 15, obviamente, es el capítulo anterior a Apocalipsis 16, y lo que ocurre en ese punto es que la ira de Dios se derrama en su máxima expresión, y esto es lo que quiero que comprendan. Cuando vemos en el libro de Apocalipsis, y Dios empieza a derramar plenamente su ira sobre la creación, sabemos que el resultado será el orden de Dios. Lo diré con otras palabras. El resultado del juicio de Dios será el establecimiento del reino de Dios. Quiero que veas lo que dicen estos dos versos y vayan conmigo, por favor, al libro de Apocalipsis capítulo 15. Y vamos a leer solo esos dos versos, los versículos 5 y 6. Dice, después de estas cosas, miré y he aquí, y si tu Biblia dice el templo, es incorrecto. No es la palabra templo. El término templo en griego es jirón, y habla del templo en un sentido general. La palabra usada aquí es neos. Una de las maneras como se traduce usualmente es santuario. Y en este contexto, como por lo general suele suceder, se refiere al lugar santísimo. Ahora, al estudiar el tabernáculo, sabemos algo. Existe una relación inherente entre el tabernáculo y el templo. El tabernáculo vino primero y luego el templo fue construido en Jerusalén. Descubrimos en las Escrituras, por ejemplo en el libro de Hebreos, que a Moisés se le instruyó cuando supervisaba la construcción del tabernáculo a que hiciera todo conforme al diseño del cielo. Entonces era una representación, una copia, por así decirlo, de lo que hay en el cielo. En este texto no estamos hablando de nada terrenal, sino del tabernáculo celestial. Y leemos aquí una vez más, mira de nuevo el verso 5 en el texto. Y he aquí el neos, el santuario del tabernáculo del testimonio en el cielo, fue abierto. Ahora, ¿qué encontramos dentro del lugar santísimo? Principalmente para nuestro propósito, encontramos el arca del pacto. Y el arca del pacto es también el arca del testimonio. ¿A qué se refiere? ¿Qué es lo que testifica? Bien, ¿qué había en el arca? Un aspecto, lo vemos desde la perspectiva del Antiguo Testamento, y quiero enfatizarlo. Desde la perspectiva del Antiguo Testamento, allí estaban las tablas que contenían la Torá, los mandamientos de Dios. Así que mira de nuevo. He aquí, el santuario del tabernáculo del testimonio fue abierto en los cielos, y salieron los siete ángeles que tenían las siete plagas. Y noten que estos ángeles tenían estas plagas, las siete plagas, y salieron ¿de dónde? Dice una vez más este mismo término, neos, salieron del santuario, del lugar santísimo. ¿Por qué esto es importante? ¿Qué importancia tiene que veamos aquí neos en vez de Girón? Estamos hablando del lugar en el cual reposaba el arca del pacto, el arca del testimonio. Por esto vemos esa palabra aquí, el tabernáculo del testimonio. Es la estructura que contenía el arca del pacto. Y cuando Dios empieza a juzgar en su justicia a este mundo, con el fin de que las cosas entren en orden, en su orden de justicia, ¿cuál es la fuente de este juicio? Bien, por lo que vemos aquí, es la ley de Dios, es la Torá. Por esto es que el tabernáculo del testimonio en el cielo fue abierto, de modo que la revelación que se halla en la Torá pueda salir, ese juicio, con el fin de ordenar al mundo en su justicia, para que el reino de Dios sea establecido. Leemos aquí, y los siete ángeles que tenían las siete plagas salieron. Ellos salieron del santuario, vestidos en lino puro y limpio y resplandeciente, ceñidos alrededor del pecho, dice, ceñidos con cintos de oro. Y este énfasis en el oro también es importante porque sabemos que el propiciatorio que cubría el arca del pacto era de oro puro. Sabemos que el arca del pacto estaba hecha de madera de acacia y cubierta a su vez de oro puro. Y vemos que el oro es importante porque nos recuerda a este objeto, esta arca, el arca del pacto. Y todo esto busca mostrarnos algo, que Dios utilizará la Torá, sus mandamientos, con el fin de traer el juicio sobre aquellos que no tienen fe y a la vez traer vida, vida eterna, para aquellos que sí tengan fe. Otra manera como podríamos entenderlo es que Dios abrirá ese tabernáculo del testimonio en el cielo y saldrán de allí dos cosas. La maldición que consumirá y destruirá a aquellos que carecen de fe, aquellos que rechacen la redención del Cordero, mientras que para los que reciban la redención del Cordero, experimentarán bendición, bendición eterna, bendición de reino. Cuando vemos los últimos días desde la perspectiva de Dios, la Torá todavía tiene relevancia y significado. Por esto, si tenemos mentalidad de reino, la Torá encontrará un lugar de gran importancia en nuestra mente y en nuestra conducta. Gracias por acompañarnos y será hasta el siguiente episodio de Cortos del Apocalipsis. Shalom.
1: 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Que el Señor te bendiga en Yeshua HaMashiach, Jesús el Mesías, mientras caminas con Él. Shalom desde Israel.
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historia 10 trabajos discográficos realizados, imposibles que fueron posibles gracias a nuestro gran Dios. Hoy junto a Tupanoy está pulsando su acordeón Antonio.

0: La búsqueda del perdón y la reconciliación es uno de los actos más poderosos y transformadores en la vida cristiana. No solo es un mandato divino, sino también es una necesidad humana que refleja el corazón de Dios. La Biblia nos enseña repetidamente sobre la importancia de perdonar a los demás y de buscar la reconciliación, no solo como un acto de obediencia, sino como un reflejo del amor incondicional que hemos recibido de Cristo. En este espacio de reflexión, hoy queremos hablar de un personaje que buscó el perdón, buscó la reconciliación, un personaje que permitió que Dios transformara su vida, un personaje que fue útil en el servicio a Dios y a los demás, un personaje que aceptó el llamado de Dios y lo aceptó en una circunstancia muy difícil en su vida. Hoy quiero hablarte sobre Onésimo. Onésimo es un personaje mencionado principalmente en la epístola de Filemón. Su historia es breve. Hay pocos versículos que hablan sobre Onésimo. Pero es una historia que nos da una enseñanza. Nos enseña acerca de la redención, la transformación, el poder del perdón, la reconciliación en Cristo. ¿Quién fue Onésimo? Es la pregunta. A lo mejor tú te preguntas, eres nuevo en los caminos del Señor y todavía hay hombres y mujeres que desconoces en la Biblia y te estás preguntando, ¿quién fue Onésimo? Onésimo era un esclavo de Filemón. Filemón era un cristiano rico que vivía en Colosas. En algún momento, Onésimo huyó de su amo. Posiblemente después de haberle robado. ¿Qué hizo Onésimo? Viajó a Roma, donde se encontró con el apóstol Pablo. Y durante ese tiempo, Pablo estaba encarcelado, pero seguía ministrando y evangelizando. Y a través del encuentro con Pablo, Onésimo se convierte al cristianismo. El nombre Onésimo significa útil o provechoso. Pero antes de su conversión, Onésimo había sido inútil para su amo debido a su huida. Después de convertirse, su vida cambió radicalmente y Pablo lo consideró como un hijo espiritual. Pasó de ser inútil en el ministerio, en la obra de Dios, a ser útil en el ministerio, útil en la obra de Dios. En la epístola de Filemón, Pablo intercede por Onésimo, pidiéndole a Filemón que lo reciba no solo como esclavo, sino como hermano en Cristo. Y esta carta es un testimonio de la reconciliación y el amor. Hay versículos que hablan de Onésimo. Filemón capítulo 1, versículo 10 en adelante. Esto es lo que le escribió Pablo a Filemón. Te ruego por mi hijo Onésimo, a quien engendré en mis prisiones, el cual en otro tiempo te fue inútil, pero ahora a ti y a mí nos es útil, el cual vuelvo a enviarte. Tú, pues, recíbele como a mí mismo. Yo quisiera retenerle conmigo para que en lugar tuyo me sirviese en mis prisiones por el Evangelio, pero nada quise hacer sin tu consentimiento, para que tu favor no fuese como de necesidad, sino voluntario. Porque quizás para esto se apartó de ti por algún tiempo, para que le recibieses para siempre, no ya como esclavo, sino como, más que esclavo, como hermano amado, mayormente para mí, pero cuanto más para ti, tanto en la carne como en el Señor. Me encantan estos versículos que hablan sobre Onésimo. Me encantan las palabras de Pablo que tiene hacia Filemón. Me es útil a mí en el ministerio, Filemón, pero te voy a consultar a ti. A mí me gustaría que Onésimo estuviera conmigo, pero prefiero que esté contigo. Hay otro pasaje que habla sobre Onésimo, Colosenses capítulo 4, verso 9. Con Onésimo, amado y fiel hermano, que es uno de vosotros, todo lo que acá pasa os lo harán saber. La historia de Onésimo nos ofrece varias enseñanzas. Enseñanzas para nuestra vida cristiana. La primera enseñanza es el poder transformador del Evangelio. Onésimo pasó de ser un esclavo fugitivo y posiblemente ladrón a ser un hermano amado y útil en el servicio del Señor. Y esto nos recuerda que nadie está fuera del alcance de la gracia de Dios. Él puede transformar vidas de una manera radical. El Evangelio, las buenas nuevas de Cristo, transforman las vidas. Otra enseñanza es el valor del perdón, la reconciliación. Pablo pide a Filemón que reciba a Onésimo no como un esclavo, sino como un hermano en Cristo. Y ese acto de reconciliación y perdón muestra cómo el Evangelio rompe barreras sociales. El Evangelio, las buenas nuevas de Cristo, cambia las relaciones humanas. Y esto nos anima a buscar la reconciliación y el perdón en nuestras propias vidas. ¿Tienes que reconciliarte con algún hermano, alguna hermana, algún amigo, algún familiar? No lo dejes para mañana. Busca la reconciliación ahora. Otra enseñanza que podemos aplicar a nuestra...
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La cueva de Adulán es un lugar significativo en la historia de David. La historia la puedes encontrar en el primer libro de Samuel, capítulo 22, versículo del 1 al 2. Después de ser perseguido por el rey Saúl, David se refugia en esta cueva y allí se le unieron aquellos que estaban endeudados, amargados de espíritu, en apuros. La cueva de Adulán podríamos decir que es un lugar de refugio y de transformación. No solo fue un refugio físico para David, sino también un lugar donde comenzó a formarse un grupo de seguidores leales. Aunque aquellos que se unieron a él eran personas en situaciones difíciles, en ese lugar encontraron un líder en David. Encontraron un propósito en común. De la misma manera, en nuestra vida cristiana, a veces nos encontramos en cuevas espirituales, lugares de aislamiento, lugares de miedo, de incertidumbre. Estos momentos pueden ser oportunidades para que Dios transforme nuestras vidas y nos prepare para algo mayor. La cueva de Adulán es un lugar donde Dios acoge a los quebrantados. Los que llegaron a la cueva eran personas quebrantadas, y David no la rechazó. Del mismo modo, Dios no rechaza a quienes están quebrantados, desesperados o marginados. Jesús mismo dijo: «Vengan a mí todos los que están cansados y cargados, y yo les daré descanso». Mateo capítulo 11, versículo 28. Es la reflexión que hace unos días atrás os hemos presentado en este canal de YouTube y hemos presentado a través de las redes sociales. El cansancio. La cueva de Adulán nos recuerda que Dios acoge a todos, sin importar su situación. En Él, en Dios, podemos encontrar refugio y renovación. La cueva de Adulán también fue un lugar donde Dios preparó a David y a sus hombres para los desafíos que vendrían. Lo que parecía ser un momento de debilidad se convirtió en un tiempo de preparación para la futura realeza de David. Lo creamos o no, en nuestras vidas los tiempos difíciles pueden ser momentos en los que Dios nos prepara, nos moldea, nos fortalece para cumplir su propósito. Así que decimos, con toda claridad, la cueva de Adulán es un lugar de preparación. Aunque David estaba en la cueva huyendo y en peligro, no estaba solo. David se rodeó de una comunidad, de un grupo de hermanos que compartía su situación. Y esto nos enseña la importancia de vivir en comunidad en tiempos de dificultad. No estamos llamados a enfrentar nuestras pruebas solos, sino en comunión con otros hermanos, apoyándonos y fortaleciéndonos unos a otros. David, a pesar de su situación, permaneció fiel a Dios. No se rebeló, no perdió la esperanza, sino que esperó en el Señor. Y la cueva de Adulán nos invita a confiar en Dios incluso cuando las circunstancias son adversas. Dios nos recuerda que Él es nuestro refugio, nuestra fortaleza. Es un auxilio siempre presente en la angustia, como dice el Salmo 46, versículo 1. La cueva de Adulán es un símbolo de esperanza para los que seguimos a Cristo. Después de comportarse sabiamente en el palacio, David, el rey ungido, se contentó con esperar en Dios a pesar de las amenazas de Saúl. Había sido protegido de la violencia de Saúl y soportó su envidia. Pero la situación se volvió más desesperada cuando Saúl juró matarlo. Y esto lo puedes leer en el primer libro de Samuel, capítulo 20, verso 33. Es aquí, como resultado de esa amenaza, que David entró en pánico y la fe de David falló, flaqueó. Entonces David huyó a la cueva de Adulán. Pero es donde Dios renueva nuestras fuerzas. En esa cueva de Adulán. David se dejó llevar por la falsedad, se dejó llevar por el miedo, por la necedad, y se fue a esta cueva. Así que el que piensa estar firme, mire que no caiga. Versículo muy conocido que puedes leer en Primera de Corintios, capítulo 10, verso 12. David huyó a la cueva de Adulán, donde su fe fue renovada. Él pensaba que estaba firme, él pensaba que podía lidiar con esa persecución de Saúl, pero no fue así.
huyó, entró en pánico. Su fe flaqueó, su fe falló, como hemos dicho. El Salmo 34 registra su experiencia en esa cueva. La cueva se convirtió en la cuna del reino. Adulán es un nombre de lugar usado en el Antiguo Testamento, y en aquel tiempo Judá dejó a sus hermanos y descendió a morar con un hombre de Adulán llamado Ira. Génesis capítulo 38, verso 1. Esta es la primera vez que se menciona Adulam. Más adelante, en el versículo 12, se hace referencia a Ira como el adulamita, es decir, alguien que vive en Adulam. Durante la conquista de Canaán, Josué derrotó a Adulán. Esto lo puedes leer en el libro de Josué, capítulo 15, versículo 35. Pero no solo venció a Adulán, sino a su rey. Esto lo puedes leer un poquito más atrás, Josué capítulo 12, versículo 15. Dado que Adulán era un lugar conocido, la cueva de Adulán era una cueva que se encontraba en las cercanías y se le conoce como la cueva de Adulán. Era una cueva, pero también posiblemente era una área donde muchos podían descansar, donde muchos se podían refugiar, donde muchos, con las altas temperaturas, podían refrescarse, cobijarse. Quizás esa cueva se volvería en un futuro famosa porque David y sus valientes estuvieron allí. Pero si lo llevamos a nuestro día, a nuestro presente, seguramente tú y yo estamos pasando por esa cueva de Adulán. El problema es que esa cueva puede ser al final un lugar donde nosotros queremos estar y no salir de ahí. Hemos mencionado que la cueva de Adulán fue un lugar donde a David se le preparó. Fue un lugar donde la fe de David se renovó, aumentó. Pero para muchos la cueva de Adulán puede ser un lugar no de tránsito, un lugar de pasar y ya está. A lo mejor para muchos la cueva de Adulán puede ser un lugar de vivir, de vivienda. Y no salen de la cueva. En esa cueva estaban los afligidos, los endeudados, los amargados de espíritu. Cuando sus hermanos de David y la casa de su padre lo supieron, descendieron a él allí. Todos los que estaban en apuros, endeudados o descontentos se reunieron con David. Había 400 hombres con él. Imagínate, 400 hombres en una cueva. Esta cueva en Adulán se convirtió en una base de operaciones para David. Y fue aquí donde pasó de ser un fugitivo solitario a ser el líder de una banda de forajidos, entre comillas, con un formidable poder militar. Adulán estaba cerca de la frontera de las tierras filisteas, por lo que la ubicación en sí misma le habría proporcionado cierta protección contra Saúl, ya que no podía montar una operación militar sin correr el riesgo de ser atacado por los filisteos. Así que podemos decir que Adulán es un sitio estratégico. El versículo 13 dice que David estaba en la cueva, y el versículo 14 dice que estaba en la fortaleza que había allí. Tal vez David había fortificado la cueva, había aprovechado su potencial para la seguridad. Tres de sus valientes lo encontraron allí en esa cueva de Adulán. Los filisteos estaban acampando alrededor de David. Lo amenazaban. Y en este momento de estrés, David expresó su deseo de beber un poquito de agua del pozo cerca de la puerta de Belén. Ese era el lugar de su ciudad natal. Tres de sus valientes se lo tomaron en serio y, tomando riesgo, atravesaron las líneas filisteas, sacaron agua del pozo y se la llevaron a David. El Salmo 57 podría ser una referencia a la cueva de Adulán. David se refugió, pero él era un refugio para los hombres valientes. Los valientes del segundo libro de Samuel, capítulo 23, eran hombres que se unieron a David cuando huyeron de Saúl. Y ahí es cuando comenzó su exilio como rey rechazado. David se refugió en la cueva.
Pero estos hombres, estos valientes, encontraron un refugio en David. Si lo llevamos a lo espiritual, por razones similares, nosotros también nos hemos reunido con nuestro David celestial en un lugar de refugio. Es donde Dios nos está preparando para el servicio. Cristo, en amor, por su gracia, nos ha recibido. Ha quitado nuestro descontento, nos ha quitado las cargas, ha aliviado nuestra angustia, ha perdonado nuestra deuda. Al igual que estos valientes estaban seguros con la compañía de David, los discípulos se sentían seguros en la compañía de Jesús. Fueron escogidos para estar con él. Y a menudo leemos acerca de los 12 que estaban con él. Dice la palabra y los evangelios que escuchaban, que miraban, que aprendían. ¿Nos deleitamos en estar en la presencia de Dios? ¿Escuchamos, prestamos atención a lo que Dios nos dice? Para David fue un tiempo de sufrimiento, de tristeza, de rechazo, de preparación para reinar. Estos hombres estaban preparados para compartir esas aflicciones, las aflicciones de David. Esto es un ejemplo de nuestra situación y de la situación de los discípulos que estaban identificados con Cristo. Le rechazaron. A lo suyo vino, mas lo suyo le rechazaron, ¿verdad? Los problemas de estos hombres que se habían unido a David pronto fueron olvidados en su compañía. La gracia de David como su porción presente, la gloria de David como su perspectiva futura, todo fue gracias a Dios. Tenemos al Dios de toda gracia que nos cubre, que nos guarda. En la Biblia encontramos a muchos hombres valientes, esforzados, como Gedeón, Moisés. Si viajamos al Nuevo Testamento, tenemos Pablo, tenemos Apolos. Hay una lista extensa de hombres y mujeres valientes que arriesgaron su vida por predicar de Cristo. La cueva de Adulán ayudó a David y a sus valientes a darse cuenta de su condición. No veían ninguna forma de escapar, pero Dios le proporcionó una ruta de victoria. Mientras David se sentía que nadie se preocupaba por él, Dios, el Dios del cielo y de la tierra, escuchó sus oraciones. Lo creamos o no, Dios escucha cada clamor que brota de nuestro corazón, incluso en medio de esa cueva de Adulam. En el momento más oscuro de David, Dios estaba con él. En las profundidades de esa cueva de Adulán, la compañía del Señor fortaleció a David y le dio victoria. Y fue el rey. En medio de nuestros problemas, de nuestras dificultades, Dios siempre está con nosotros. Y Él nos va a llevar a lugares donde no pensamos. Al igual que el Espíritu Santo fue el que llevó a Jesús al desierto, el Espíritu Santo nos puede llevar a nosotros también a cuevas de Adulam para fortalecernos, para fortalecer nuestra fe. La pregunta es, ¿estás preparado, estás preparada para ir a esos lugares? Si tu respuesta es afirmativa, prepárate.

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1: Shalom y bienvenidos a Vía Haftag Israel, una frase hebrea que significa amarás a Israel. Esperamos que se queden con nosotros durante los próximos 30 minutos, ya que nuestro maestro, el Dr. Baruch, nos compartirá una enseñanza expositiva de la Biblia. 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Aunque todos los cursos en el instituto se imparten en hebreo, el Dr. Baruch se complace en compartir esta enseñanza en inglés con doblaje al español. 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Aquí está Baruch y la lección de hoy.
2: If Messiah,
3: si el Mesías, aquel que te ama tanto, aquel que entregó su vida por ti para que puedas gozar de vida eterna, si él te hiciera una advertencia, ¿tomarías esa advertencia con seriedad? ¿O dirías, ah, todo va a estar bien, a mí no me interesan esas cosas, yo sé que estaré en el cielo, así que lo que tenga que pasar, que pase? Obviamente, un discípulo, si él le hace una advertencia a un verdadero discípulo, a uno que realmente cree en él, que lo sigue, él le prestará atención, la recibirá con seriedad y se asegurará que esa verdad sea aplicada a su vida. Y vamos a ver en el estudio de esta semana una advertencia muy importante que Yeshua le da a los creyentes, especialmente a los creyentes que estarán vivos durante los últimos días. Toma tu Biblia y ve conmigo al libro de Mateo, capítulo 24. Hemos visto que Yeshua, es decir, Jesús de Nazaret, está en el Monte de los Olivos y los discípulos se han acercado a él para hacerle preguntas que están relacionadas con los últimos días, los tiempos finales. Y espero que tú seas una persona que, si estamos vivos para ese momento, querrá ser hallado fiel, llevando a cabo en obediencia la voluntad de Dios, manifestando un testimonio que le agrade a él. Él nos dirá algo de gran importancia. Ve conmigo al capítulo 24 de Mateo, versículo 4. Yeshua, respondiendo, les dijo a ellos, «Cuidado». Esta es una palabra que significa mirar y se encuentra en forma de mandamiento. Entonces nos dice, «Miren». Y el punto aquí es que hay algo que debemos ver. Y solo serás capaz de discernir lo que debes estar viendo si eres una persona que ha estudiado las profecías.

0: días y conoces las señales y eventos que la Escritura dice que sucederán en los últimos días. Y tenemos buenas noticias porque el Mesías nos dirá cuáles serán esas cosas, para que cuando las veamos, lo sepamos. Y también estemos conscientes de cómo debemos responder, con el fin de traer gloria y honor a nuestro Señor y Salvador. Y también para ser una influencia piadosa, una influencia de rectitud en la vida de otros. Ese es nuestro objetivo. Y noten lo que dice, hablando con sus discípulos, les dice, miren, estén atentos, tengan cuidado. Y por cierto, esta es la misma palabra que es usada en otro lugar de la Escritura, cuando el Mesías advierte a sus discípulos, más adelante en el jardín del Getsemaní, y les dice, mirad y velad. ¿Pero ellos tomaron eso con seriedad? No fue así. ¿Qué ocurrió? Cuando llegó el momento, dice la Escritura, el pastor fue golpeado y las ovejas esparcidas con temor, no se quedaron con él. Ellos le fallaron. Y él se lo había advertido a los discípulos, pero ellos no tomaron su advertencia de la manera correcta. Así que te pregunto, ¿qué hay de ti? ¿Estás tomando estas palabras con seriedad? ¿Prestarás atención a lo que Él le dice a aquellos a quienes ama? Así que una vez más, Yeshua respondiendo les dijo, ¡cuidado! ¿Y por qué deberíamos cuidarnos? Noten lo que dice, que nadie los engañe. La implicación es la siguiente, si uno no está atento observando, entonces será engañado. No se trata de la salvación, se trata de ser un siervo fiel. Recuerden lo que dijo el Mesías en otra ocasión, cuando expresó, el día que el Hijo del Hombre regrese, ¿encontrará fe sobre la tierra? Entonces, ¿estarás viviendo y comportándote con fidelidad o vas a ser engañado? Cuando miras las Escrituras, y no te equivoques al respecto, tanto proféticamente del Antiguo Testamento y también lo que vemos en el Nuevo Testamento, escrito por Pedro, escrito por Pablo, declarado por el propio Mesías, habrá un gran engaño en este mundo. Y si no amas la verdad, si no eres sensible proféticamente a lo que la palabra de Dios instruye, entonces tú también serás engañado. Y el resultado de eso en ti será vergüenza y que no puedas tener un testimonio que agrade a Dios. No tendrás una influencia de piedad y rectitud en la vida de los demás. Entonces, Él nos advierte diciendo, cuídense de que nadie los engañe. ¿Por qué? Verso 5. Mencionamos que en los últimos días habrá mucho engaño. Y noten lo que dice aquí en el verso 5. Porque muchos vendrán en mi nombre. Bien, a simple vista, puede que esto suene bien. Habrán muchos que vendrán. Y la implicación aquí es que hablarán, enseñarán y lo harán en el nombre del Mesías. ¿Y qué dirán ellos? Sigue leyendo. Ellos dirán que yo, ¿quién nos habla? Yeshua. Que yo soy el Mesías. Es decir, que sí, es verdad. Yeshua, Jesús de Nazaret, Él es el Mesías. Ellos declararán creer eso. Pero, ¿cuál es el problema? Noten lo que dice al final de este verso. Y a muchos engañarán. Entonces, el engaño no vendrá solamente desde fuera del cuerpo de creyentes, sino que el Mesías advierte, y tú y yo debemos tomar esto con la mayor seriedad posible. Él advierte que el engaño, la falsa enseñanza, las mentiras, vendrán desde dentro del cuerpo de creyentes, en la iglesia local. Que habrá mucho engaño, y ese engaño estará basado en las falsas enseñanzas. Y veremos por qué más adelante. pero tenemos que reconocer que el Mesías ya nos está revelando esto, que una de las señales de los últimos días es que la congregación de los redimidos, es decir, la iglesia, se apartará de la verdad. Y esto simplemente hace un paralelo a lo que dice el apóstol Pablo en 2 a los Tesalonicenses 2, cuando habla sobre la apostasía. Y si hacemos un buen estudio de esta palabra, sabremos que la apostasía significa apartarse. Pero esto es lo más importante. No solo apartarse de cualquier manera, sino apartarse de la verdad. Alejarse de aquello que es bueno y correcto hacia aquello que es falso, aquello que no tiene nada de bueno en lo absoluto. Él nos advierte y lo hace de manera muy específica. Mira ahora el verso 6. Él nos dirá cuáles serán algunas de estas señales. Muchas personas se preguntan hoy en día, ¿estamos ya en los tiempos finales? ¿Es el coronavirus, el COVID-19, una de las señales de los últimos días? Bien, debemos ser sabios para entender las Escrituras y no dejar que estos falsos maestros que buscan sensacionalizarlo todo y lo hacen como Pablo advierte a los corintios cuando dice que habrán muchos a quienes él llama mercaderes de la fe. Ellos serán mercaderes de la palabra de Dios, que no les interesa la verdad ni les interesa la justicia, sino que lo que quieren es dinero. Solo hablan y todo lo asocian al dinero. Tengan mucho cuidado de estos individuos. Él nos dice muy claramente cuáles son las señales y no nos dice, puede que sean estas o quizás sean aquellas cosas, sino que todo lo que dice se manifestará. No se trata de una o dos cosas, sino de todos estos acontecimientos ocurriendo a la vez. Entonces dice, miren el verso 6, porque escucharán sobre guerras y rumores de guerras, pero cuídense de no sentirse atribulados, porque habrán guerras y rumores de guerras, y recuerden, esta palabra guerra está en plural, así que no se trata de una guerra aquí o allá, sino que habrá numerosas guerras. Y en el horizonte se aprecia que habrán más guerras, eso es lo que significa rumores de guerra. Y todo esto producirá gran inestabilidad en el mundo. Pero no solo guerras, sino que noten lo otro que dice. También dice que es necesario, a mitad del verso 6, es necesario que todo esto acontezca, pero todavía no es el fin. Debemos tener mucha sabiduría. La Escritura nos exhorta a que estudiemos para presentarnos a nosotros mismos aprobados. Y vimos en el verso 3 que los discípulos se acercan a Yeshua en el monte de los olivos, donde él estaba sentado, y tenían algunas preguntas y le dijeron, ¿cuándo sucederán estas cosas? ¿Cuáles son las señales de tu venida? Y la implicación es, ¿cuál es la señal del fin de esta era? Estaremos estudiando esta semana y la siguiente esta sección que tiene que ver con instrucciones que dio el Mesías a los creyentes. Y esta es la clave sobre los creyentes. Cuando lees Mateo 24, verás que iniciando con el verso 6, él empieza a hablar y dice, ustedes, es decir, ustedes todos, ustedes en general, en plural. Y todo lo que él dice de los versos, podríamos regresar hasta, por ejemplo, el verso 4, cuando nos dice, tengan cuidado, presten atención, observen, sean perceptivos. Podemos regresar todo el camino al verso 4 para notar que siempre que él dice ustedes, está hablando con discípulos. Él se dirige a estos discípulos, a sus 12 discípulos en ese momento, pero en esencia, estas palabras de Mateo 24 tendrán la mayor relevancia para quienes sean discípulos en los últimos días. Y eso puede significar tú y yo. Debemos tomar estas palabras con seriedad. Debemos reflexionar en ellas. Debemos estudiarlas enteramente. Y eso es lo que haremos durante las próximas semanas. Entonces dice, sobre el final, y la mayoría de la gente no llegará tan profundo, pero existe una diferencia entre lo que los discípulos dicen cuando preguntan, ¿cuál es la señal del fin de la era? Ellos usan una palabra que tiene un prefijo y que habla de que todo llega a su fin, todo a la vez. Ellos están hablando literalmente sobre el final de esta era, de este mundo, que traerá como resultado el reino de Dios, el establecimiento del reino. Pero el Mesías, vamos a ver que tres veces en esta sección que estamos estudiando, conduciendo al verso 14, la tercera vez, él hablará sobre el final, pero él se refiere a un final diferente. Él está hablando a los discípulos, su énfasis es para con los discípulos, y el final del cual él está hablando, y lo veremos cuando lleguemos al verso 14, él estará hablando del final de la era de la iglesia. Él estará hablando sobre el rapto, nuestra esperanza bendita. Y él relatará eventos, lo que ocurrirá que conducirá al final de la era de la iglesia. Y ten algo por seguro. El final de la era de la iglesia será el rapto de la iglesia. Así que tenemos que hacer una distinción entre el verso 3, cuando él habla sobre el final de los tiempos, inmediatamente trayendo el reino de Dios, y a lo que el Mesías se refiere hablando con sus discípulos, sobre el final, más precisamente, el final de la era de la iglesia. Regresemos al texto. Él dice a mitad del verso 6, porque es necesario, insisto, debemos prestar atención al vocabulario. Esta frase, necesario, nos habla de algo que es absolutamente necesario. Tiene que ocurrir con el fin de que las cosas que Dios ha prometido se hagan realidad. Aquí no hablamos de cosas que podrían suceder o que quizás ocurran. Estas cosas tienen que suceder. El reino de Dios no será establecido. El Mesías no volverá. Él no reunirá a su pueblo y los traerá al reino del cielo antes de la ira de Dios, hasta que estas cosas que estamos estudiando hoy sucedan. ¿Y qué cosas son? Ya las empezamos a ver. Vendrán guerras y rumores de guerras. Pero nos dice, no dejen que estas cosas les perturben, porque es necesario que todas estas cosas ocurran, pero, aquí está la primera vez, pero todavía no es el final. Verso 7, porque nación se levantará contra nación. Y de nuevo, las palabras, el idioma, el vocabulario aquí es muy importante, porque la palabra para naciones es la palabra griega etnos, que nos habla de diferentes grupos étnicos. Y esto nos indica que habrán conflictos étnicos en distintos lugares. Esta es una de las señales. Y luego, tras revelar eso, dice, y reino contra reino. Y aquí reino sería más como un país yendo a la guerra contra otro país. Piensa en ello. Habrán guerras. También habrán otras guerras en el horizonte que estarán por estallar. Habrán conflictos étnicos y también reinos, lo que significa países y naciones también en conflicto. Y se pondrá peor, ¿por qué? Noten lo que dice después. Dice que también habrán, leyendo en la mitad del verso 7, que también habrán hambrunas. De nuevo, esta palabra hambrunas está en plural. Y quiero que oigan esto porque vamos a tratar un asunto en el que, reitero, la mayoría de las personas no profundiza lo suficiente para entender la razón de tal asunto. Entenderás de lo que te hablo en un momento. Pero dice que habrán hambrunas, y la palabra aquí para hambrunas es la palabra griega limoi. Lo siguiente que nos dice, y estoy usando un texto griego conocido como el Textus Receptus. Si tú estás usando una traducción moderna, lo más probable es que el texto griego base sea uno diferente. Y por lo tanto habrán algunas diferencias aquí, y esta es una de las que resultan más importantes. Cuando miras el Textus Receptus, y por cierto, la Reina Valera utiliza el Textus Receptus, y puedes verificarlo, tiene algo que la mayoría de las traducciones modernas no tienen. Dice que no solo habrán hambrunas, sino que también habrán pestilencias, y está en plural. Es decir, que habrán plagas, y esto es lo que deben entender. La palabra para hambrunas es la palabra limoi, mientras que el término para plagas es el término loimoi. Son palabras muy similares. Solo hay una letra de diferencia. Y esta similitud ha causado que una de estas dos palabras queden fuera, porque el escriba pudo confundirse con dos palabras tan similares y dejar una por fuera. Esto es lo que se conoce como un error de escribano. Los mejores manuscritos, y quizás esto produzca que consideres que compres una nueva traducción, que compres una Biblia nueva, el mejor texto griego dice que habrán hambrunas y que también habrán plagas. Quiero decirles dos cosas sobre lo que acabamos de leer. Cuando veamos que numerosas guerras al mismo tiempo están ocurriendo, cuando a la vez se oiga que otras guerras estarán por estallar, cuando veamos grupos étnicos levantarse contra otros grupos étnicos, países en conflicto con otros países, y entonces también hambrunas, año tras año, no solo una hambruna aquí y una allá, sino muchas hambrunas, y también pestilencias, eso significa plagas, entonces, si estás preguntándote por el coronavirus, para que este sea una plaga de los últimos días, con respecto a lo que está diciendo el Mesías, con este virus tendríamos también que estar viendo numerosas guerras y también hambrunas, y no solo una, sino muchas plagas. Esa es la implicación aquí. Y no solo hambrunas y plagas y guerras y otros conflictos, sino que mira algo más. También dice al final del verso 7, y terremotos. Una vez más, en plural, terremotos en muchos lugares, en variados lugares. Para que podamos afirmar que nos estamos acercando a los últimos tiempos, y quiero enfatizarlo, acercándonos, tienen que estar pasando todas estas cosas a la vez. Y ciertamente no estamos viendo eso hoy. No vemos hambrunas en proporciones bíblicas. Y esta plaga del coronavirus o COVID-19, he dicho en otros videos, si tienes que preguntarte a ti mismo, ¿es esta una plaga de Dios? Si te estás haciendo esta pregunta, ¿será o no será? Puedo asegurarte que no es una plaga de Dios. Cuando Dios envíe una plaga, la gente sabrá que es de Él. Las cosas serán peores, mucho, mucho, mucho peores. Y lo que el Mesías dice es, prepárense. No se dejen engañar. Vendrá un tiempo de gran inestabilidad, y esto es lo que debo decirles. En la forma que, yo diría, en su mayoría, la iglesia no ha demostrado fe, sino ha demostrado es temor en medio de este coronavirus. No nos hemos levantado, no hemos sido esa luz, no hemos sido un testimonio. De hecho, en su mayor parte, los creyentes han estado ausentes en medio de todo esto. Y eso debe causarnos vergüenza. Debemos ser un pueblo valiente, debemos ser un pueblo de líderes. Pero no hemos visto eso. Hemos visto a los creyentes retroceder fácilmente, cerrando las puertas de sus congregaciones y declarando que la adoración no es esencial. ¡Qué vergonzoso! Debemos arrepentirnos, debemos ser valientes, debemos ser fieles, debemos entender que las cosas se pondrán mucho peores. Y entonces, ¿qué vamos a hacer? Por esto la Escritura dice todas estas cosas: guerras, conflictos, hambrunas, pestilencias y terremotos, todo eso en plural. ¿Y qué más nos dice sobre esto? Nótenlo. Verso 8. todas estas cosas, oye bien, todas estas cosas son solamente el principio de los dolores de parto. Es muy significativo que el Mesías utilice este término, dolores de parto. Los dolores de parto inician suavemente, pero rápidamente se vuelven muy agudos. Eso me han dicho. Mi esposa ha dado a luz 3 hijos, así que sabemos un poco, ella más que yo, sobre los dolores de parto. Pero este es el mensaje. Hay un propósito. Habrá un resultado agradable. Los dolores de parto abren el camino para el nacimiento de algo maravilloso, de un nuevo ser. Y en ese mismo sentido, estos dolores de parto pasarán. ¿Y cuál será el resultado? El resultado será un resultado de bendición, nuestra esperanza bendita, el rapto. Dios será fiel con su pueblo en medio de todo esto. Es lo que debemos entender. Así que todas estas cosas, presta atención a lo que dice el Mesías, verso 8. Pero todas estas cosas son solo el principio de los dolores de parto. Verso 9. Hay algo más que nos está diciendo el Mesías y debemos prepararnos para esto. Se trata de lo siguiente. Nosotros seremos odiados por el mundo. Seremos intensamente perseguidos por nuestra fe. Recuerden que el Mesías aquí, Yeshua, le habla a sus discípulos. ¿Y qué les dice? Mira con cuidado el verso 9. Dice, entonces ellos los entregarán a la tribulación. Yo subrayaría esa frase. Esto no nos habla sobre lo que ocurrió en el año 70 después de Cristo. Esto, y lo veremos en un momento, todo esto tiene que ver con el inicio de los dolores de parto que conducen al rapto y a la segunda venida. 2 eventos diferentes. El primero tendrá su énfasis en el cuerpo de creyentes, en la iglesia. El segundo evento, la segunda venida, tendrá su énfasis en los hijos de Israel. En segundo lugar, en el rapto, nosotros seremos reunidos con él. En la segunda venida, basado en lo que dice primero a los Tesalonicenses, capítulo 3, verso 13, nosotros regresaremos con él, con el fin de que cuando su reino sea establecido, nosotros reinemos y gobernemos con él en su reino milenial. Debemos ver las cosas adecuadamente, y lo que dice la Escritura es que seremos traicionados. Esta palabra significa que seremos entregados, puestos en manos de otras personas, y allí encontraremos tribulación. Ahora, estas no son mis palabras, son las palabras del Mesías. ¿Y a quiénes les habla? A los discípulos. Los verdaderos discípulos serán perseguidos. ¿Y sabes qué? Si vas a muchos lugares en el mundo, países que son islámicos, países gobernados por fascistas y comunistas y regímenes así, los creyentes hoy en día, ahora mismo, están sufriendo grandemente. Pero este sufrimiento no solo se verá en esos países, sino que esta situación será mundial. Vamos a ser odiados por el nombre de Yeshua, Jesús, Jesus, cualquiera sea la traducción en tu país. Como quiera que ese nombre sea dicho, es por causa de ese nombre, por su carácter, por sus palabras, que tú serás perseguido. Ahora, lo que no vamos a experimentar es la ira de Dios. El rapto ocurrirá y lo veremos en las siguientes semanas. Basado en las enseñanzas del Mesías, no experimentaremos la ira de Dios. Pero personas en el pasado han sido perseguidas por su fe. Personas en el presente lo están siendo y en los tiempos finales vendrá el peor. Escucha bien, el peor tiempo de persecución para los creyentes. No creas esa falsa enseñanza de que simplemente escaparemos a todo eso. No, el sufrimiento será lo que documentará nuestra fe. Prepárate porque el tiempo se acerca.
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1: Shalom y bienvenidos a Vía Haftag Israel, una frase hebrea que significa amarás a Israel. 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
2: Do you have a proper...
3: ¿Tienes un entendimiento correcto y basado en las Escrituras de la ley de Moisés? Mucha gente no lo tiene, y eso se debe a que ellos creen que el Espíritu conduce por un camino y la ley por otro, que esas dos cosas, el Espíritu y la ley, están en conflicto. Pero, ¿qué dijo Pablo, por ejemplo, en el libro de Romanos, capítulo 8, verso 4? Los que caminan en el Espíritu, no en la carne, sino en el Espíritu, esos son los que cumplen con la justicia de la ley. En la lección de hoy, encontraremos que cuando uno camina en el Espíritu, cumplirá con la justicia de la ley. Pero, ¿cuál es el problema? Hasta que hayamos nacido de nuevo, déjenme decirlo de otra manera, hasta que recibamos el Evangelio, la persona está en la carne, y la Escritura dice que cuando estás en la carne, no cumplirás con la justicia de la ley, sino que cumplirás deseos pecaminosos. Por tanto, estarás yendo camino al juicio. La semana pasada, aprendimos lo siguiente, que nuestro Mesías, Yeshua HaMashiach, Jesucristo, vino al mundo a morir. ¿Por qué a morir? Porque el castigo de la ley es la muerte. Él murió en lugar de nosotros, para que pudiéramos recibir su Espíritu. Recuerden lo que relata el Evangelio de Juan sobre las palabras del Mesías. No los dejaré huérfanos. Les daré a otro para que cuando yo me vaya, ustedes no estén solos. Mi Espíritu los guiará. ¿Cómo? A toda justicia. Él es el Espíritu de verdad. Él nos guía a vivir de manera justa. Y la prueba de eso es el cumplimiento de la justicia de la ley. Bien, toma tu Biblia y busca conmigo el libro de Romanos, capítulo 7. Libro de Romanos, capítulo 7. Empezamos este capítulo la semana pasada y habíamos llegado hasta el verso 6. Quisiera que revisáramos el verso 6 porque allí encontramos algo muy significativo que sienta las bases para lo que Pablo va a enseñarnos el día de hoy. Veamos lo que dice el verso 6 de Romanos capítulo 7. Pero ahora, y esa es una buena palabra, pero ahora implica un cambio. ¿Qué ocasionó ese cambio? La fe, el hecho de recibir la gracia de Dios. Dice, pero ahora, y aparece la frase, siendo liberados. Esto significa un cambio, y fíjense que está en pasivo, lo que significa que siendo liberados no fue algo que nosotros hicimos por nuestra cuenta, sino que alguien lo hizo por nosotros. Fue la obra del Mesías, al nosotros recibirla, lo que causó este cambio. Seguimos en el verso 6. Pero ahora, siendo liberados de la ley, ¿en qué aspecto de la ley? ¿En todo lo que está relacionado con la ley? ¿La ley ya no es buena? ¿Ya no es verdad? ¿Ya no es relevante para nosotros? Eso no fue lo que él dijo. Si miras el contexto de lo que conversábamos la semana pasada, recuerden que él habló de una mujer que era llamada adúltera. El adulterio trae consigo un castigo. Pero como su esposo había muerto, ella quedaba liberada de ese castigo. Pero la ley del matrimonio sigue intacta. Si ella va y se casa con otro hombre, por el hecho de que su primer esposo haya muerto, ella ya no es una adúltera, sino que es una mujer que queda libre del matrimonio. No, queda libre del castigo que recaería sobre ella por la ley a causa del adulterio. ella no es adúltera porque su esposo había fallecido. Y porque el Mesías murió, ya nosotros no estamos sujetos al castigo de la ley. Pero veremos que la ley sigue teniendo relevancia. Pero no me lo crean a mí. Leeremos algo respecto a eso dentro de unos minutos. Sigamos leyendo entonces el verso 6, muy importante. Dice, pero ahora, y la implicación es como creyentes en el Mesías, pero ahora, habiendo sido liberados de la ley, dice aquí, habiendo muerto a eso que nos sujetaba, ¿qué es eso? La ley. Habiendo sido liberados de eso que nos sujetaba, para que nosotros, y aquí está la clave, ahora en esta nueva condición, podamos servir en la novedad del Espíritu. Ahí está la clave. Le servimos a Dios en la novedad, y la palabra nuevo es una palabra de reino. Tenemos una relación de nuevo pacto con Dios. Ese pacto, llamado el nuevo pacto, es un pacto de reino. Él nos trae un futuro de reino y una realidad de reino en el presente, ya que pertenecemos a ese reino y vivimos conforme a la verdad de ese reino, a la justicia de ese reino. Él dijo que debemos servirle a Dios. ¿Cómo? En la novedad del Espíritu y no simplemente conforme a la letra. ¿Y qué significa eso? Un buen ejemplo de esto es lo que Yeshua enseñó en el Sermón del Monte, cuando dijo que no solo era culpable de violar el mandamiento quien asesina a otro literalmente, es decir, quien comete el acto en sí, sino que si odias a tu hermano, si tienes sentimientos que te hacen sentir un total desprecio por otro, dijo él, tú también eres asesino, porque no se trata solamente de los actos, sino de los pensamientos. Y ya que mencionamos el adulterio, aquí pasa lo mismo. No es solo aquel que comete el acto del adulterio, sino que si sientes deseos por otra mujer, ya cometiste adulterio internamente. Por tanto, vemos cómo a través de la fe, no es solo la letra de la ley, sino en el espíritu de la ley, es decir, en la intención de la ley. Vean lo que dice ahora el verso siguiente, el verso 7. Por tanto, ¿qué diremos? Esta frase quiere decir, basados en lo que acabamos de aprender, ¿cuál sería la conclusión? ¿Cómo deberíamos hablar? ¿Qué deberíamos pensar? Verso 7. Por tanto, ¿qué diremos? ¿La ley es pecado? ¿Es esa la forma correcta de entenderlo? ¿Que la ley es pecaminosa y ahora, como creyentes en el Nuevo Testamento, hemos de librarnos de todo lo que tenga que ver con la ley? ¿Es esa la intención? Dice aquí, ¿es la ley pecado? Y luego usa la expresión de negación más tajante que puedes hacer en griego. Dice, que eso nunca ocurra. En algunas Biblias lo traducen como Dios no lo permita, pero literalmente dice, que eso nunca ocurra. Más bien, dijo él, yo no habría conocido el pecado si no fuera por la ley. Ahora bien, nosotros nacemos con una conciencia, y esa conciencia puede hablarnos. Podemos entender la verdad hasta cierto punto gracias a la conciencia. Pero tenemos algo superior a eso, la palabra escrita de Dios. Y Él nos está diciendo que la ley nos enseña lo que es el pecado, lo que es romper las reglas de Dios. Porque Él nos dio justamente eso, sus reglas. Así que Él dijo que no habría conocido con certeza lo que es el pecado si no fuera por la ley. Porque la codicia, es decir, respecto a ese pecado en particular, dice, la codicia yo no habría conocido. Y aquí hay un cambio interesante porque ahora uso otra palabra distinta a conocer. Antes apareció la palabra ginosko, que es la palabra que normalmente se usa en griego para decir que conoces algo. Pero ahora usa la palabra oidá, que es una palabra más fuerte y no aparece en tiempo perfecto, que se usa habitualmente para esta palabra, sino que está en pluscuamperfecto. Y el propósito del pluscuamperfecto es indicar que algo es muy distante, muy remoto. Él dice, yo habría estado muy lejos de saber por mi cuenta qué es la codicia. ¿Por qué es algo tan malo? En mi estado natural, yo estoy lejos de entender eso. Sigamos leyendo. Dice, yo no habría conocido la codicia si la ley no dijera, no codiciarás. Vemos que la ley tiene algo bueno. Nos enseña la verdad. Nos enseña lo que es bueno y lo que es malo. Pero hay una conclusión a la que algunos llegan y no es correcta, y vamos a ver de qué se trata en el siguiente verso. Pasemos ahora al verso 8. Pero, y aquí viene el problema, esa falsa noción que tienen algunos. Pero, el pecado, tomando ocasión, el problema es el pecado, no la ley. Es el pecado en general y la manera de pensar asociada al pecado. Dice, el pecado, tomando ocasión por el mandamiento es bueno, proviene de Dios. La Escritura dice que todo lo que es bueno y perfecto proviene del cielo. El mandamiento nos enseña lo que es bueno y lo que es malo. ¿Pero qué pasa? El pecado, aprovechando la oportunidad por el mandamiento, hizo algo. Produjo en mí todo tipo de codicia. Es decir, una vez que escuché, no codiciarás, debido a mi naturaleza pecaminosa, debido a esta condición de estar manchado y corrompido por el pecado original, mi naturaleza pecaminosa es esta. Si Dios dice que no haga algo, yo sentiré ganas de hacerlo. Les contaré una breve historia, algo graciosa. En cierto lugar, había un edificio de oficinas que estaba hecho todo en vidrio, todo eran ventanas, y llevaba cierto tiempo allí. Y los chicos pasaban por allí cuando iban camino a la escuela, y al venir de vuelta pasaban de nuevo por allí. Y no había pasado ningún incidente. Luego vendieron el edificio de oficinas, llegó un nuevo dueño y puso un aviso que decía, «Niños, por favor, no arrojen piedras al edificio». Nadie le había tirado piedras a ese edificio, jamás. Pero casi enseguida que pusieron el aviso, diciendo, «Niños, no arrojen piedras al edificio», ¿qué creen que sucedió? Vieron el aviso, sintieron ese instinto natural a transgredir, a rebelarse, pues no les gusta que les digan lo que no pueden hacer. Así que poco a poco, la gente empezó a tirarle piedras al edificio. No solo los niños, sino adolescentes y un poco mayores. Este es solo un ejemplo trivial de lo que pasa cuando nos dicen que no hagamos algo. Sentiremos ganas de hacer eso que nos prohíben. Tenemos esa rebeldía, ese carácter desafiante dentro de nosotros. Y el mandamiento es algo bueno. Veremos que Pablo nos lo dirá, sin lugar a dudas, en unos minutos. Pero el pecado utiliza lo que es bueno para despertar pasiones en nosotros, que por naturaleza están en contra de la voluntad de Dios. Sigamos leyendo el verso 8.

Así que, antes de que se establezca algo contra lo que podamos rebelarnos, el pecado parecerá estar inactivo, pero nos comportaremos en forma pecaminosa. Eso lo vimos antes en el libro de Romanos. Ahora pasemos al verso 9. Dice, pero yo vivía, estaba vivo, sin la ley en un tiempo, y luego dice, pero el mandamiento vino. ¿Y qué pasó? Vino ese mandamiento diciendo lo que se debe y lo que no se debe hacer. ¿Y qué dijo él? Y el pecado revivió, es decir, ese deseo pecaminoso. Cuando la gente no tiene ninguna ley, ningún estándar moral ni nada, en una sociedad en que la gente puede hacer lo que quiera, no tienen rebeldía, simplemente hacen lo que cada quien quiere hacer. No se rebelan porque no hay nada establecido contra lo cual rebelarse. Aún están comportándose en forma pecaminosa, pero desconocen que están dejándose guiar por el pecado, que están sirviéndole al pecado. Ellos ignoran que están en esa condición. ¿Por qué es importante que lo sepamos? Porque cuando la palabra de Dios revela que soy pecador y que la consecuencia del pecado es la muerte, eso hará que la persona diga, yo no quiero morir. No quiero las consecuencias del pecado. Ahora entiendo, gracias al mandamiento, que soy pecador, que tengo esa naturaleza rebelde dentro de mí, y quiero ser liberado. Así que aquello que hizo surgir en mí esa naturaleza pecadora, fue bueno que lo hiciera. ¿Por qué? Porque necesitaba saber que había que hacer algo con respecto a ese problema. Esto me impulsó a buscar un camino diferente, un camino de perdón. Y eso hace que el Evangelio sea importante para las personas. Sigamos con el verso 8. Dice aquí, pero el pecado, tomando la ocasión por el mandamiento, produjo en mí todo tipo de codicia. Porque sin la ley, el pecado está muerto. Yo viví un tiempo sin la ley, pero, esto es en el verso 9, pero el mandamiento vino y el pecado revivió, es decir, se hizo manifiesto. ¿Y cuál fue el resultado? Y yo morí. Él está diciendo, debido a esto, me ocurrió la muerte. Verso 10. En el verso 10, él empezó a hacer un resumen de lo que debemos entender de este pasaje de la Escritura, de lo que él quiere que sepamos respecto a la ley y los propósitos de Dios. Leamos el verso 10. Dice, y el sujeto está en tercera persona del singular, dice, y el mandamiento. Algunos lo traducen como yo hallé, y más adelante le cambian el orden de las palabras. Pero yo hallé no es la forma correcta de traducirlo. Dice literalmente, el mandamiento fue hallado en mí. Es decir, ese mandamiento que fue dado, fue hallado en mí, o me fue dado a mí. Estaba presente. ¿Con qué fin? Para vida. Pero ese mismo mandamiento, ¿qué produjo? Produjo muerte. Es decir, que hizo que el pecado se manifestara, y ese pecado al manifestarse, mostró que espiritualmente yo estaba muerto. Espiritualmente yo me dirigía al juicio de Dios. Todo eso es bueno. ¿Por qué? Porque nos muestra nuestra necesidad de perdón. Nos enseña que debemos buscar a un Salvador o un Redentor, que tenemos que utilizar lo mismo que Abraham, la fe. No para caminar en la carne, sino para caminar conforme a la fe que se halla y es expresada en la palabra de Dios. Ahora leamos el verso 11. Porque el pecado, una vez más, el pecado tomando ocasión por el mandamiento, dice aquí, me engañó. Y por él, ¿qué pasó? Muerte. Por él, me mató. Es decir, el mandamiento me mostró mi culpabilidad y debido a eso, me mostró que yo me dirigía a la muerte. El mandamiento proclama el juicio de Dios que recae en

0: mí por ser un transgresor. Dice que el mandamiento, eso que era bueno, se convirtió en una fuente de muerte porque señala mi culpabilidad. De manera que la ley, veamos lo que dice en el verso 12, de manera que la ley, ¿qué es? Es buena. Literalmente dice que la ley es santa y el mandamiento es santo y justo. Esta es la palabra justo en griego. La ley es santa, es decir, que tiene un propósito, y el mandamiento es santo, justo y bueno. Esta es una declaración fuerte e importante. Él estaba diciendo, no crean que estas cosas no son adecuadas o que están en contra de la fe. Estas cosas, refiriéndose a la ley y a cada mandamiento individual dentro de la ley, todo esto, dice, es santo, es justo, y además nos dijo, sin usar ninguna otra palabra, que estas cosas son buenas, es decir, que están en conformidad con la voluntad de Dios. Este es el problema. Si aplicas la ley en tu vida como un no creyente, ¿cuál es el resultado? La muerte. Eso pone de manifiesto tu rebeldía y te conducirá a la transgresión. Hace manifiesta esa transgresión que siempre estuvo allí. Tú no lo sabías, pero estaba allí. Pero cuando entiendes el propósito de la ley, por qué es santa, por qué es justa, por qué es buena, buscarás el perdón a través de un Redentor, un Salvador. Y de eso es que Pablo hablará en la sección siguiente del capítulo 7. Pero sigamos leyendo el verso 12. De manera que, esto es para introducir una conclusión. Dice, de manera que la ley es santa y el mandamiento es santo, justo y bueno. Verso 13. Por tanto, ¿es correcto? Esto es lo que él quiere que reflexionemos. ¿Es correcto que nosotros concluyamos que lo que es bueno se ha vuelto muerte? ¿Ese es el propósito? Veamos la respuesta. Tajante también. Megiento en griego, que significa que nunca se diga esto. Sino que el pecado, ¿qué hizo el pecado? El pecado estaba en mi vida y el propósito de la ley, el propósito del mandamiento es hacer algo. Dice, para que el pecado se hiciera manifiesto mediante eso que es bueno. De nuevo, no piensen que el mandamiento es malo. No piensen que la ley, la Torá, no es buena. Ella es santa, justa y buena. Dice aquí en el verso 13, por tanto, ¿lo que es bueno para mí se ha vuelto muerte? No, no en lo absoluto, sino que para que el pecado se hiciera manifiesto mediante eso que es bueno para mí, eso hizo algo, eso produjo muerte. ¿Por qué produjo muerte? Simplemente se hizo manifiesto, se mostró, produjo la muerte que estaba obrando ya dentro de mí. ¿Para qué? Y este es el propósito detrás de eso. Para que el pecado fuera visto como realmente es, como algo excesivamente pecaminoso. La parte final de este verso es muy significativa. Él dijo que la ley fue dada. ¿Para qué? Para que el pecado, ¿dónde mora ese pecado? El pecado mora dentro de mí. Él dijo, yo uso la ley, los mandamientos, para poder ver que el pecado es excesivamente pecaminoso. Es algo de lo que tenemos forzosamente que ocuparnos. Y si no sabemos que está presente, si no conocemos su poder, cuán pecaminoso, cuán feo realmente es, no nos ocuparemos de él debidamente. ¿Cómo nos ocupamos de él debidamente? Nosotros no podemos, solo tenemos que recibir el Evangelio por fe. Debemos enfocarnos e invitar a nuestra vida a aquel que murió por nosotros. Él fue el que se ocupó del pecado, no nosotros. Nosotros simplemente lo recibimos por la fe. Es un don gratuito. Y recuerden que fue así como Pablo concluyó el capítulo anterior, el capítulo 6, diciendo, pero el don gratuito de Dios es la vida eterna que viene por la fe en el Mesías Yeshua. un verso más y terminamos por hoy. Verso 14. De nuevo, él estaba haciendo un resumen de esta sección. Y lo que él dice aquí tiene grandes implicaciones. Verso 14. Porque nosotros sabemos, ¿quiénes nosotros? Los verdaderos creyentes, la gente que entiende la palabra de Dios. Verso 14. Porque nosotros sabemos que la ley es espiritual. Yo tomaría nota de esto. Pablo estaba enseñando con la inspiración del Espíritu Santo. Esta es la palabra de Dios, dice aquí. Porque nosotros sabemos que la ley es espiritual. Y esto significa que es de Dios. No hay ningún problema con la ley. Ya no se lo había dicho antes. Ella es santa, es justa y es buena. ¿Y cuál es el problema? El problema somos tú y yo. La ley es la verdad de Dios. La verdad establece los estándares justos de Dios. No hay ningún problema con la ley. El problema somos nosotros. Veamos la segunda parte del verso 14. Dice, sabemos que la ley es espiritual, pero, aquí está el problema, pero yo soy carnal. Cuando pones la ley en la carne humana, se produce muerte. Y esa muerte es consecuencia del juicio de Dios. Estamos hablando no solo de muerte física, sino de la muerte eterna, el castigo de Dios. Y lo que pasa es lo siguiente. Puedes elegir. Esto es fácil de entender. O eliges la muerte de tu ser, es decir, la muerte eterna, estar separado eternamente de Dios, estar en tormento, en un gran sufrimiento por los siglos de los siglos, o eliges no experimentar eso. No tienes que pasar por eso. Dios no quiere que lo hagas. ¿Cómo lo sé? Porque envió a su Hijo al mundo para morir. Él murió en tu lugar. Él fue al Sheol, pero el Sheol no pudo contenerlo. Él resucitó de entre los muertos. Y el hecho de que resucitó de entre los muertos significa una victoria que Él comparte con nosotros, dice aquí. Porque yo, literalmente dice, pero yo soy carnal y vendido a sujeción del pecado. Ese es el problema, que nosotros hemos sido vendidos a sujeción del pecado. ¿Cuándo? Esa es nuestra naturaleza pecaminosa, pero puede haber un gran cambio, una gran transformación por la fe. No tenemos que ser dominados por el pecado. ¿Cuál es el mensaje aquí? ¿Por qué Él dijo que hemos sido vendidos a la sujeción del pecado? Esto nos dice lo que necesitamos. ¿Cuál es la solución? La redención. Les he dicho muchas veces que la redención es un término de contabilidad. La redención es una compra. ¿No dijo Pablo que hemos sido redimidos por un precio? Y ahora ya ustedes no son de sí mismos, sino que le pertenecen a Dios. Así que, ¿cuál es la solución para que el que esté en pecado pueda tener libertad de esa venta a la sujeción del pecado? La solución es la redención, que viene dada por un precio, y ese precio es la sangre del Mesías. Eso nos da la victoria, y esa victoria es caminar en obediencia a la verdad de Dios. Cierro con esto. Hasta la próxima semana. Shalom.
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2: Cuando observamos el Nuevo Testamento, habla sobre la mente del Mesías. Así que te pregunto, ¿qué mente utilizas en tu vida? ¿Estás pensando, tomando decisiones? ¿Ves las cosas desde la perspectiva de tu propia mentalidad? ¿O tienes la mente de Yeshua? Hoy estaremos leyendo un pasaje que quizás te sorprenda. De hecho, con frecuencia los traductores cuando llegan aquí traducen erróneamente algunas palabras debido a que no terminan de comprender lo que Dios está revelando por medio del apóstol Pablo. Bueno, dicho esto, abran sus Biblias y vayan conmigo al libro de Colosenses, capítulo 2. Carta a los Colosenses, capítulo 2. Empezaremos desde donde lo dejamos la semana pasada en el versículo 16. Debemos prestar mucha atención al lenguaje que se usa aquí para obtener una conclusión justa. Y una conclusión justa es una que está de acuerdo con la palabra de Dios. ¿Has notado que hay una conexión inherente entre la justicia y la palabra de Dios? Entonces, empecemos Colosenses capítulo 2, verso 16. El verso inicia con una exhortación, podríamos decir incluso un mandamiento. Él habla aquí primero y principal, no olvides esto, le habla a creyentes en esta congregación de Colosas. Y dice aquí, por tanto, esta es una palabra importante, debes recordarlo. Él concluyó el pasaje anterior hablando sobre el ministerio del Mesías, quien murió en la cruz y quien clavó a esa cruz todo lo que estaba en nuestra contra. Todos estos argumentos, ordenanzas, estatutos y demás cosas del mundo. Y además, estas otras cosas que son de la palabra de Dios. Verán, cuando hablamos de la Torá, es decir, de la ley de Dios, hay mandamientos, y algunos de estos mandamientos son mandamientos que conducen a una maldición, conducen a la muerte. ¿Qué decía Moisés? Él dice, he puesto ante ustedes la ley de Dios, tanto vida como muerte, bendición y maldición. Entonces el Mesías, al morir en la cruz, él tomó la maldición y la muerte, pero las bendiciones y la vida, y no solo hablamos de vida eterna, sino que hablamos de vida en el presente. ¿Cómo debemos vivir? Todo esto está vigente, para que podamos vivir de esa manera y apropiarnos de las promesas de Dios. Con esta mentalidad debemos acercarnos a esta porción de las Escrituras. Esto no llega a nosotros desconectado de lo demás, sino que parte del hecho de que Dios nos ha dejado sus instrucciones para vivir una vida en bendición. Mira el versículo 16. Dice, por tanto, que nadie os juzgue. Esta palabra en griego puede ser juzgar o condenar. Y tiene que ver aquí con alguien que te trata basado en la opinión que tiene sobre ti. Y en este caso, es una opinión equivocada. Noten lo que dice, verso 16. Por tanto, que nadie os juzgue sobre comida o bebida, o en cuanto a días de fiesta, o luna nueva, o el Shabbat. Ahora, estas cosas estaban todas vinculadas con la Torá, con los mandamientos de Dios. Y seamos muy cuidadosos con lo que vamos a hablar aquí. Él inicia diciendo que nadie los juzgue con respecto a comidas y bebidas. ¿De qué creen que está hablando? Bueno, en hebreo diríamos la palabra kashrut, que son las leyes alimenticias. Lo que mucha gente llama kosher, en inglés o en español, Es una palabra hebrea, pero la hemos adaptado a nuestro idioma como kosher. Entonces dice, no dejen que nadie los juzgue con respecto a estas cosas. Con frecuencia la gente dice, bueno, esto se refiere a que ellos no las practicaban. Pero ¿cómo lo sabes? ¿Qué tal si Pablo quería decir, si ustedes están cumpliendo esto, si ustedes están aplicando esto a sus vidas, no solo las leyes de los alimentos, sino también, dice con respecto a los días de fiesta, es decir, las fiestas bíblicas, aquellas que las Escrituras llama los tiempos señalados por el Señor? Bien, debemos tener mucho cuidado. La mayoría de las culturas, si viajas por todo el mundo, encontrarás que todas ellas tienen días festivos. Todos tienen tiempos de celebración. Y tú puedes tomar una decisión. Puedes darle énfasis a estas festividades mundanas que pueden conmemorar cosas muy buenas. No estoy en contra de todas ellas. Sí estoy en contra de algunas de ellas, pero no todas son malas. Algunas sirven para recordar cosas buenas. Tenemos entonces días feriados del mundo, festividades podríamos decirles también, y existen lo que llama la Escritura, lo que Dios mismo llama como mis días señalados, Moadim o Mai Moadai. Ahora, yo argumentaré, y creo que esta Escritura lo apoya, no dejen que nadie les condene porque ustedes practican estas cosas. ¿Por qué? Noten lo que dice. Todo el verso. Que nadie os juzgue con respecto a comida o bebida o en cuanto a festividades o luna nueva, es decir, un nuevo mes calendario hebreo, el calendario bíblico, o con respecto al séptimo día, lo cual es una sombra, y aquí está lo importante, ¿una sombra de qué? De cosas que están por venir. Debemos permitirle a la Escritura hablarnos. La Biblia NVI, es decir, la Nueva Versión Internacional, es la traducción más popular en inglés para los angloparlantes a lo largo del mundo. La gente que compra una Biblia, aunque su idioma materno sea cualquier otro, digamos que, por ejemplo, es chino, pero si compran una Biblia en inglés, 80% de las veces comprarán la Nueva Versión Internacional, New International Version. Y déjenme decirles simplemente a ustedes, es una traducción horrible, horrible. Si estás usando la Nueva Versión Internacional en inglés, busca una traducción más literal. Si estás oyendo a un pastor, háblale con amor. Dile que esa traducción no es precisa. No es una traducción literal, sino que más bien es una interpretación. Y muchas cosas las interpreta mal. ¿Por qué? La Nueva Versión Internacional en inglés dice, y estoy hablando de este verso, las cuales son una sombra de las cosas que iban a venir. Pero eso no está en el texto. Allí no aparece esa palabra, iban a venir. Dice, son sombras de cosas, las cuales, sombra de cosas que vendrán, es lo que dice literalmente. La implicación es que estas cosas, las leyes alimenticias, las festividades, la luna nueva, el Shabbat, todas estas cosas son una sombra de lo que está por venir, cosas que en efecto vendrán. ¿A qué cosas por venir Pablo se refiere aquí? Él está hablando de cosas del reino. ¿Cómo puedo estar seguro? Bueno, si sigues leyendo, él dice, mira al final del verso 17, y el cuerpo, algunos dirán la sustancia. Recuerden, si vemos bien, es la palabra skia. Skia es la palabra griega para sombra. Si hay una sombra, hay algo que produce esa sombra. Hay una sustancia, un cuerpo, que es el origen de esa sombra. Entonces, hay una conexión entre la sombra y el cuerpo. Es fácil de entender. En esta escritura, la sombra está conectada con las cosas que vienen, refiriéndose al reino. ¿Cómo puedo estar tan seguro? Porque veamos quién es el cuerpo. Sigue leyendo. Pero el cuerpo es del Mesías. Él es el cuerpo. ¿Quién es el Mesías? Él es el Rey de Reyes. El término Mesías, o en griego Cristo, tal como se dice en español, literalmente significa el ungido. Y casi exclusivamente en el Nuevo Testamento vemos el ungido. Sí, los profetas eran ungidos, pero primordialmente primordialmente los reyes eran los ungidos. Sobre ellos se derramaba aceite. Y entonces el término Mesías, de hecho, con frecuencia en el judaísmo hablamos de Melach HaMashiach, Rey Mesías. Entonces, cuando escuchamos Mesías, lo que debe venir a nuestra mente es Rey, y por tanto sobre estas cosas por venir, lo que origina la sombra es el Rey. Entonces, la sombra se refiere a las cosas relacionadas con el reino. ¿Qué aprendemos de esto? Aquí está la lección importante. Aprendemos que mientras más estudiemos kosher, las leyes de los alimentos, mientras mejor entendamos el calendario hebreo, el calendario bíblico, mientras mejor comprendamos las festividades y mientras mejor comprendamos el Shabbat, mientras mejor comprendamos todas estas cosas y apliquemos su verdad a nuestras vidas, más listos y preparados estaremos para entender estas cosas que vendrán, las cosas relacionadas con el reino y el hecho de que el Mesías volverá para establecer ese reino. ¿Te das cuenta de que cuando el Mesías gobierne en el reino milenial, él reinará, su gobierno estará basado en la ley de Dios, la Torá? Y me dirás, ¿dónde está eso en la Biblia? Te lo diré. Lee cuando puedas Isaías capítulo 2. Isaías hablando dice, estas cosas sucederán en los últimos días. Y usa esta frase, Ahrei Tayamim, los últimos días. ¿Qué dice allí? Y la ley saldrá desde Sion y la ley del Señor de Jerusalén. ¿Cuándo sucederá? Es una realidad de reino. Cuando el Mesías gobierne con su vara, él hará cumplir la Torá. Nosotros estaremos reinando y gobernando con él. Entonces hay una conexión entre el reino milenial y la Torá, los mandamientos de Dios. ¿Qué está provocando esto cada día más en muchas personas dentro de la iglesia evangélica? Te lo diré claramente. Ellos simplemente niegan el milenio. Ellos dicen, eso no va con nuestra teología. Para nosotros la ley es irrelevante, ya no tiene ningún significado real. Por lo tanto, no podemos creer que el Mesías gobernará por 1,000 años. Por lo tanto, para nosotros, esto es una alegoría, es una espiritualización, es lo que sea. Simplemente no queremos lidiar con este asunto. Y ellos se pierden la revelación. Entonces mira de nuevo lo que dice aquí. No permitan que nadie los juzgue con respecto a estas cosas, comidas y bebidas, las festividades, lunas nuevas, el Shabbat. Estas cosas son una sombra de las cosas que vendrán. Y la sustancia, el cuerpo de esta sombra, es el Mesías. Versículo 18. Ahora usará una frase en el verso 18 que habla sobre lo que el mundo hace en lugar de esto. En vez de someterse a las cosas de Dios y utilizar las verdades bíblicas. ¿Qué hace el mundo? Leamos. Dice, no permitan que nadie los descalifique. Ahora bien, tenemos esta misma expresión, pero de manera positiva, cuando leímos que hemos sido calificados para el reino de Dios, calificados para el reino por la sangre del Mesías. Pero esta es la misma palabra con un prefijo que habla sobre descalificar. Es la palabra lifsold en hebreo. Esto es griego, obviamente, pero esta palabra pasul tiene que ver con aquello que es rechazado. Entonces dice, no permitan que nadie cause que sean descalificados. ¿Y cómo sucede esto? Mediante una práctica, y esa es la siguiente, haciendo alarde de humildad, y esta es una humildad humana. Por ejemplo, pueden ver a personas que se visten muy modestamente, con túnicas tal vez, comen lo menos posible, tienen un estilo de vida minimalista. Ahora, no hay nada malo en ello, pero ellos hacen eso, y noten qué más dice aquí. Y también adorando ángeles. ¿Qué quiere decir esto? La palabra ángel es un mensajero. Y de lo que está hablando aquí, y la mayoría de los eruditos están de acuerdo, estamos hablando aquí sobre líderes. El mismo término puede ser usado para líderes religiosos, ante quienes se arrodillan, ante quienes rinden homenaje, a quienes ven como casi como un dios, como dignos de adoración. Entonces tienen una falsa humildad, dan su adoración a líderes y dan detalles de cosas que no han visto. Es decir, que hablan de las visiones que han tenido, cosas que han experimentado, pero a decir verdad, ellos no han visto ninguna de estas cosas que dicen. Y todo esto es vanidad y ha sido hinchado por la mente de su carne. Entonces, de lo que está hablando es de un contraste. Si te fijas en la construcción en el idioma griego, estamos viendo dos contrastes. Uno está basado en las cosas de Dios. El otro está basado en las cosas del hombre. Una falsa humildad, poniendo la fe en líderes espirituales como si fueran dignos de adoración y dándoles toda su lealtad sin condiciones. Y también habla aquí de que todas estas cosas han sido basadas, visiones que han tenido, pero que en realidad no han visto. Y el propósito de estas cosas es vano y están hinchados, se han hinchado por la mente de su carne. Su carne. Leamos el verso 19. Y no está unido a la cabeza. Ahora, ¿quién hemos dicho que es la cabeza? La respuesta es el Mesías Yeshua. Cuando vivimos y hacemos cosas en nuestra propia mentalidad carnal, aunque éstas sean muy religiosas en su naturaleza, quizás tengan ribetes espirituales y cosas así, pero no están unidas a la cabeza, el Mesías, de quien todo el cuerpo, dice aquí, por medio de coyunturas y ligamentos, son nutridas y permanecen juntas. Entonces, aquí está el asunto. Lo que Pablo revela es que cuando nos aferramos a la cabeza, es decir, el Mesías, este que es preeminente, este que tiene la superioridad, cuando nos aferramos a él, ¿qué sucede? Esto producirá unidad. Esto nos tomará a nosotros, que somos individuos, y nos unirá, como dice aquí, por medio de coyunturas y ligamentos. Y suplirá para nosotros, nos nutrirá y nos atraerá para estar juntos, de modo que crezcamos con el crecimiento que Dios da. Esto es lo que promete aquí, que vamos a ser transformados y vamos a tener abundancia. ¿Abundancia de qué? De justicia, de comportamiento justo, de cosas piadosas. Este es el contexto. Verso 20. Ahora vuelve a algo que necesitamos recordar siempre. Por tanto, ya que habéis, no dice si habéis, le está hablando a creyentes. Entonces, este es otro ejemplo. Si han venido siguiendo estas enseñanzas semanales, recordarán que hablamos de la palabra ei en otro versículo. Y ei frecuentemente es traducido como un sí condicional, pero no es una palabra de duda, por lo que una mejor forma de traducirlo es con la frase ya que. Por tanto, ya que habéis muerto con el Mesías, si hablamos con creyentes no les decimos si habéis, sino ya que habéis muerto con el Mesías, también habéis muerto a las cosas elementales de este mundo. ¿Qué cosas elementales? Esta falsa humildad, esto de rendir homenaje a hombres en vez de a Dios, estas cosas que tienen su raíz en la carne. Dice, ya que habéis muerto con el Mesías, en cuanto a las cosas elementales del mundo, también habéis muerto. Entonces, ¿por qué, como si vivierais en el mundo, os sometéis a estos decretos? Ahora, los decretos aquí no son decretos de Dios, son cosas de los hombres, de lo que habla en el verso 18, no en el verso 17. ¿Y qué cosas son estas? Bueno, no toques, no pruebes, no uses. Estas son cosas en las que la gente se niega a sí misma, pero noten el contexto. Si no seguimos el contexto apropiadamente, vamos a perdernos de la revelación. Entonces dice, no uses estas cosas, no pruebes estas cosas, no las toques. Todos estos preceptos, y aquí está la clave, el siguiente versículo es muy importante. Estoy hablando del verso 22. Leamos juntos el verso 22 porque es muy importante. Dice, todo esto es por la corrupción del consumo. Ahora, quiero que recuerden esta frase. La corrupción del consumo. Es literalmente lo que Pablo escribe. Él dice, la gente se negará a sí misma de cosas, vivirá con humildad y hará todas estas cosas religiosamente. Pero al final, ¿qué produce todo esto? Ellos obtienen lo que quieren y podrán consumir más y más. Y es este deseo que ellos tienen. Ellos serán religiosos, se harán llamar espirituales, ellos harán cosas religiosas, pero al final se trata de que ellos obtengan más de lo que quieren. Y el consumo de esto producirá, lo que dice aquí es que producirá la corrupción del consumo. Y todo está basado en, mira lo que dice también el versículo 22, dice, de acuerdo con las cosas y los mandamientos y las enseñanzas de quién, de los hombres. Ahora, cuando volvemos al verso 16 y 17, noten algo. Estas no eran las cosas de los hombres, eran las cosas de Dios. Cuando hablábamos de las festividades, dice Moegai, mis días de fiesta. Cuando dice Shabbatai, mi sábado. Todas estas cosas en el verso 16 y 17 se relacionan ¿con qué? Con las cosas de Dios. De lo que está hablando en los versos 18 y 19 y subsiguientes, todo esto, mira de nuevo el texto, dice, esto está de acuerdo a los mandamientos y las enseñanzas del hombre. Esto es religión. Estas son las cosas que ha inventado el ser humano. Versículo 23. Lo cual no tiene la palabra o su sabiduría. Dice de nuevo, verso 23, dice, lo cual, la palabra es logos, que significa palabra, pero en este caso debemos traducirlo de una manera algo distinta. La palabra logos, cuando se aplica a las cosas de Dios, recuerden que hablamos sobre los planos de Dios, pero es algo que cuando se aplica a lo que pertenece a Dios, tiene sentido para Dios, mas no necesariamente para nosotros. Cuando se aplica a los mandamientos y las ordenanzas de los hombres, tienen lógica. Y esto es lo que dice aquí. Es muy importante que lo traduzcamos correctamente. Tales cosas son lógicas y tienen cierta sabiduría. Pero aquí, de nuevo, es una sabiduría humana y también implica cierta adoración autoimpuesta y humildad, pero otra vez, una humildad humana o una humildad falsa y el castigo del cuerpo. Ahora, hemos visto en las noticias cómo personas de diferentes religiones van con espadas y se cortan a sí mismos, se golpean, se flagelan a sí mismos. De esto es de lo que estamos hablando. Todas estas cosas que la gente hace y son religiosas, pero al final todas se tratan de obtener lo que ellos quieren, de hacer lo que ellos quieren hacer. Es casi como decir, me aflijo a mí mismo de este modo con el fin de que pueda obtener estas cosas. Todo parte de la corrupción del consumo. Entonces dice, todas estas cosas que ellos hacen no tienen valor. Miren de nuevo el verso 23. Dice, estas no tienen valor con respecto a, no tienen valor para erradicar los apetitos de la carne. Estas no pueden hacerlo. ¿Para qué sirven entonces? Para todo lo contrario. Ellas buscan la autogratificación. No tienen poder, no tienen valor en contra de los apetitos de la carne. Entonces, esto es lo que debemos ver. Existen dos formas de vivir la vida. Una es cuando seguimos la palabra de Dios, utilizando cosas como sus festividades, el Mesías lo hacía. ¿Acaso no murió él durante la Pascua? ¿No fue su resurrección en lo que llamaríamos el Reshit, un día de observancia bíblica? Mira Levítico 23. ¿Acaso no derramó su espíritu en Pentecostés o la fiesta de las semanas? Él utilizó todas estas festividades, las fiestas de primavera, con el fin de revelar su obra. ¿Quién era él? ¿Qué vino a hacer? Podemos entender su muerte gracias a la Pascua. Entendemos su resurrección a la luz de las primicias. Entendemos la llegada de su Espíritu Santo a la luz del Pentecostés. Entonces, estas cosas tienen revelación para nosotros. Pablo nos habla aquí no solo de estos asuntos bíblicos, sino también de los creados por el hombre. Esta adoración autoimpuesta, esta falsa humildad, esta sabiduría que está originada en el hombre. De eso es de lo que nos está hablando. Y mira cómo el capítulo 2 termina. Dice, y quiero que entendamos esto bien, dice, no tiene valor, no tiene poder, no tiene efectividad en contra de los apetitos de la carne. Es decir, cuando seguimos esta falsa religiosidad, cuando obedecemos la instrucción del hombre en vez de la instrucción de Dios, no va a producir que nuestra carne se someta a la verdad de Dios. Y de eso se trata la espiritualidad. Uno de mis versículos favoritos es lo que Pablo enseña en otro pasaje a los Corintios cuando dice, esta es la espiritualidad, este es el objetivo, y este es tomar cada pensamiento cautivo a la obediencia del Mesías Yeshua, obedecerlo a Él. ¿Y qué significa esto? Significa tener esa misma mentalidad. ¿Cómo iniciamos este mensaje? Les preguntaba, ¿tienes tú la mente del Mesías? ¿Deseas tú ser agradable ante Él? Que su ministerio, su obra, sus propósitos sean cumplidos a través de ti. Si su ministerio estuvo tan relacionado con las festividades, y vimos esto en su primera venida, y creo que lo mismo pasará para su segunda venida, que aprenderemos mucho si aprendemos sobre las festividades de otoño y lo que Él hará cuando vuelva nuevamente. No necesariamente en qué momento volverá, sino qué hará cuando regrese. Entonces, estas cosas de las que habla Pablo, no dejes que la gente te juzgue con respecto a estas cosas. Los festivales, el séptimo día, las leyes de alimentos, lunas nuevas y todas estas cosas que tienen sabiduría en ellas, con el fin de entender mejor lo que vendrá. ¿Y qué vendrá? El reino. Prepárate para él. Hay señales proféticas, indicaciones de que ese reino no está lejos. Y necesitamos estudiar, estar preparados para ese cambio de reino. De hecho, nuestras vidas, si estamos siguiendo al Mesías correctamente, si nos sometemos a su espíritu, nuestra vida debe manifestar cambios de reino a otros. De eso se trata ser un testigo de Dios. Bueno, una vez más, mi tiempo se terminó. Cerramos ahora y seguimos la semana que viene cuando empezaremos Colosenses capítulo 3. Hasta entonces, Shalom desde Israel.
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Quiero presentarte en este día una reflexión sobre una mujer que encontramos en el Antiguo Testamento. Una mujer quizás desconocida para muchos. Quizás para el rey Saúl era conocida. Era su hija. Para David también era conocida. Fue la primera esposa de David. Pero ¿qué enseñanzas tiene la vida de Mical a nuestra vida cristiana? Tiene muchas. Tiene muchas enseñanzas y por eso queremos presentártelas en este día. Vamos a hacer un poquito de historia. Mical era la hija del rey Saúl. Y la vida de Mical tiene enseñanzas para nosotros hoy. Esta historia de Mical y el desprecio hacia su esposo David nos da muchas lecciones. A través de la vida de Mical podemos explorar el impacto del desprecio que hay hoy en día en las relaciones humanas, en el matrimonio. Mical es mencionada en varios personajes bíblicos que nos ofrecen diferentes aspectos de su vida. En el primer libro de Samuel, capítulo 18, versículo 20, leemos lo siguiente. Y Mical, la hija de Saúl, amaba a David. Y fue dicho a Saúl, y le pareció bien a sus ojos. Este versículo habla sobre el amor inicial de Mical por David, lo que le llevó a su matrimonio. Primer libro de Samuel, capítulo 19, versículo 11. Saúl envió luego mensajeros a la casa de David para que lo guardasen y lo matasen en la mañana. Mas Mical, su mujer, lo avisó diciendo, «Si no salvas tu vida esta noche, mañana serás muerto». Aquí vemos cómo Mical ayuda a David a escapar de la amenaza de su padre Saúl. Otro pasaje más. Segundo libro de Samuel, capítulo 6, versículo 16. Cuando el arca de Jehová llegó a la ciudad de David, Mical, hija de Saúl, miró desde una ventana y vio al rey David que saltaba y danzaba delante de Jehová y le menospreció en su corazón. Este pasaje es crucial. Es crucial porque muestra el cambio de actitud de Mical hacia David. Dice que le menospreció en su corazón. Los dos pasajes anteriores hablan de cómo Mical amó a David. Eso fue el primer pasaje, primer libro de Samuel, capítulo 18, verso 20. El segundo pasaje está un capítulo después, primer libro de Samuel, capítulo 19, verso 11, cómo Mical ayuda a David a escapar de la amenaza de su padre, pero la tercera mención que se hace sobre Mical dice que David, regresando a Jerusalén, danzaba delante del arca de Jehová y su esposa Mical le menosprecia en su corazón. Ese desprecio de Mical hacia David se manifiesta durante la celebración del regreso del Arca del Pacto. Y ese desprecio de Mical a David nos da varias lecciones a nosotros. En primer lugar, ¿cómo se manifiesta ese desprecio? Mical confronta a David con sarcasmo y crítica por su comportamiento exuberante durante la celebración. Y David en respuesta defiende su adoración a Dios y reprenda a Mical por su actitud. Vamos a leerlo. Segundo libro de Samuel, capítulo 6, versículo 16. Cuando el arca de Jehová llegó a la ciudad de David, aconteció que Mical, hija de Saúl, miró desde una ventana y vio al rey David que saltaba y danzaba delante de Jehová, y le menospreció en su corazón. Metieron pues el arca de Jehová y la pusieron en su lugar en medio de una tienda que David le había levantado. Y sacrificó David holocaustos y ofrendas de paz delante de Jehová.
Y cuando David había acabado de ofrecer los holocaustos y ofrendas de paz, bendijo al pueblo en el nombre de Jehová de los ejércitos. Y repartió a todo el pueblo y a toda la multitud de Israel, así a los hombres como a mujeres, a cada uno un pan y un pedazo de carne y una torta de pasas. Y se fue todo el pueblo cada uno a su casa. El versículo 20, mira lo que dice. Volvió luego David para bendecir su casa, y saliendo Mical a recibir a David dijo, «¿Cuán honrado ha quedado hoy el rey de Israel, descubriéndose hoy delante de las criadas de sus siervos, como se descubre sin decoro uno cualquiera?». Entonces David respondió a Mical, «Fue delante de Jehová quien me eligió en preferencia a tu padre y a toda tu casa, para constituirme por príncipe sobre el pueblo de Jehová, sobre Israel. Por tanto, danzaré delante de Jehová, y aún me haré más vil que esta vez, y seré bajo a tus ojos, pero seré honrado delante de las criadas de quien has hablado». Y Mical, hija de Saúl, mira qué versículo, versículo 23. Y Mical, hija de Saúl, nunca tuvo hijos hasta el día de su muerte. Los primeros versículos que mencionaban a Mical lo hacían de una manera bonita, agradable. Amaba a David, por eso se casó con él. Después Saúl intenta matar a David y su propia hija le salva. Le dice que huya. Pero de repente, David regresa a la ciudad bailando delante del arca del pacto y Mical lo menosprecia en su corazón. Aparte de que este versículo tiene enseñanzas, por ejemplo, ¿cuántas veces nos avergonzamos de otras personas cuando están en medio de un culto, en un tiempo de alabanza, adoración, y están bailando delante de Dios, danzando? ¿Cuántas veces incluso nosotros en nuestra adolescencia no hemos levantado las manos, no hemos alabado o adorado a Dios por vergüenza de que nos vea el amiguito o la amiguita? Y nos hacemos los machotes

precio, la falta de respeto tuvieron consecuencias durante toda su vida. No solo a David, sino a Dios. Porque después David le dice: yo solo danzaba delante de la presencia de Dios. No solo me menosprecias a mí, menosprecias a Dios, que ha sido el que me ha dado la autoridad y me ha puesto como rey. Esto lo vimos en la vida de Adán, culpando a Eva, no, la esposa que tú me diste, echando la culpa a Dios. Esto lo vimos en la vida de María o de Miriam, la hermana de Moisés, criticando a Moisés, él y su hermano Aarón. ¿Qué hace Dios? En consecuencia, esa crítica hace que le salga lepra a la hermana de Moisés y la tengan que apartar del campamento. Hasta que Moisés intercede por ella a Dios y Dios la sana. Fueron injustos con estas personas y Dios actuó con justicia. Los amigos de Job vinieron a su vida, culpándole de que todo lo que viene a su vida es por el pecado. Y dice la palabra que Job oró por sus amigos y Dios le quitó la aflicción. Y le bendijo más de lo que tenía antes. Pero qué fuerte, ¿verdad? El versículo 23, segundo libro de Samuel. Desde ese momento, desde ese menosprecio de Mical a su esposo David, esta mujer no pudo tener más hijos. Bueno, no tuvo hijos, nunca tuvo hijos. Todo por menospreciar al rey que Dios había puesto. Todo por menospreciar que su esposo danzara delante de la presencia de Dios. Podemos decir que Mical se puso celosa, porque como hemos leído, dijo: es que has danzado delante de las siervas. El desprecio en los corazones no es exclusivo de Mical, porque hay otros personajes bíblicos que también mostraron esa actitud. A lo mejor nosotros también menospreciamos, despreciamos a otras personas. Caín y Abel. En Génesis capítulo 4, Caín desprecia a su hermano Abel debido a la aceptación de Dios de la ofrenda de Abel y no de la suya. Y ese desprecio culmina en el primer asesinato registrado en la Biblia. José y sus hermanos. Los hermanos de José lo despreciaron por los sueños que tuvo y el favoritismo de su padre, lo que les llevó a venderlo como esclavo. Génesis capítulo 37. El ejemplo de Miriam y Aarón contra Moisés. Esto lo puedes leer en Números capítulo 12. Miriam y Aarón hablaban en contra de Moisés debido a su matrimonio con una mujer cusita. Mostraron desprecio, descontento. Y Dios tiene que actuar. Vamos a encontrar desprecio hasta en nuestros propios familiares. Miriam y Aarón eran los hermanos de Moisés y le despreciaron. Los hermanos de Jesús no creían en él. Eran incrédulos, le despreciaban. Ahora llevemos el desprecio a nuestra sociedad. Hay estadísticas reales del desprecio en la sociedad. Según los expertos, el desprecio es una emoción negativa de superioridad hacia otros. Por ejemplo, el bullying, el acoso escolar. Según la UNESCO, aproximadamente uno de cada tres estudiantes ha sido víctima de bullying en algún momento de su vida escolar. El desprecio, la falta de respeto son factores comunes en esas situaciones. La discriminación, el prejuicio. Un estudio de Pew Research Center de 2020 reveló que un 42% de los adultos en Estados Unidos ha experimentado algún tipo de discriminación racial o étnica en los últimos 12 meses. Esto fue en 2020, estamos en 2024. No sé si escucharás esta reflexión también en 2025, pero si eso sucedió en 2020, imagínate cómo está la situación ahora mismo. Y más en Estados Unidos, con el tema del racismo, la discriminación, el antisemitismo, el antidios,
el antijudíos, el

0: anti-Israel, el anti-evangélicos. Imagínate cómo está la situación ahora mismo en este país y en otros países. El desprecio también se produce en el matrimonio, en las relaciones. Estudios sobre relaciones muestran que el desprecio es uno de los cuatro jinetes, entre comillas, del apocalipsis que predicen el divorcio. El desprecio junto con la crítica, la actitud defensiva y el silencio pueden destruir matrimonios y relaciones cercanas. Lo que dice la palabra de Dios lo estamos viendo hoy en la actualidad. El desprecio de la esposa al esposo, el desprecio del esposo a la esposa, el desprecio de hasta los propios padres hacia los hijos diciendo tú no vales para nada, tú eres un don nadie. Cuidado con esas acusaciones, esas afirmaciones. La historia de Mical la podemos aplicar a nuestra vida. Filipenses capítulo 2, verso 3 nos enseña: nada hagáis por contienda o por vanagloria, antes bien con humildad, estimando a cada uno a los demás como superiores a él mismo. Esa es la actitud de humildad. Esa es la actitud de respeto que es clave para prevenir el desprecio. El perdón, la reconciliación. Efesios capítulo 4, verso 31 y 32. Pablo nos exhorta: quítense de vosotros toda amargura, enojo, ira, gritería y maledicencia, y toda malicia. Antes sed benignos unos con otros, misericordiosos, perdonándoos unos a otros como Dios también os perdonó a vosotros en Cristo. El perdón es esencial para sanar relaciones dañadas por el desprecio. El amor incondicional. La primera carta de Corintios, capítulo 13, verso 4 en adelante, describe el amor verdadero como paciente, bondadoso, sin envidia. Amar a los demás con el amor de Cristo nos ayuda a superar actitudes de desprecio y a construir relaciones saludables. Qué triste que la esposa de David, Mical, en vez de alabar a Dios porque su esposo regresaba a casa, lo que hace esta mujer es menospreciarlo en su corazón porque David se queda en paños menores. La palabra creo que menciona que se quedó con el afot, puede ser. Se quedó prácticamente desnudo delante de la presencia de Dios, danzando, alabando, glorificando a Dios. Pero aún así esta mujer lo menosprecia. Sintió en su corazón desprecio. Qué triste que un esposo o una esposa menosprecien a su cónyuge. En vez de alegrarte por él, en vez de agradecer a Dios por su vida, tu esposo regresa de la guerra, regresa con el arca del pacto, y tú permites que la envidia y el desprecio o menosprecio entren en tu vida. Desde ese momento, Mical no tuvo hijos. Y se murió estéril, sin darle un hijo al rey David, que hubiera sido el primogénito, porque Mical era la primera esposa de David. La segunda carta de Corintios, capítulo 13, verso 5. La palabra nos anima a examinarnos a nosotros mismos para ver si estamos en la fe. Reconocer y confrontar nuestras actitudes de desprecio es el primer paso hacia el cambio. La vida de Mical, la hija de Saúl, nos da lecciones, nos advierte sobre el peligro del desprecio en nuestras relaciones. No solo desprecia a tu esposa, a tu esposo, a tus hijos, a otros hermanos. Porque Dios te haya puesto en autoridad o el hombre te haya puesto en autoridad no significa que puedas menospreciar a la persona que está debajo. ¿Cuántas veces hemos escuchado tú que me vas a enseñar a mí? Yo llevo años en esto. ¿Tú qué me vas a enseñar a mí? A lo mejor esa es la actitud que sentían los fariseos y los saduceos cuando Jesús compartía la palabra. Y se quedaban asombrados, maravillados. Y los fariseos podían decir, ¿qué nos va a enseñar este niño? ¿Qué nos vas a enseñar a nosotros? Cuando reflexionamos sobre la historia de Mical y de otros ejemplos de la Biblia, podemos aprender la importancia de cultivar actitudes de humildad, de respeto, de perdón, de amor. En un mundo donde el desprecio es demasiado común, tú y yo, como discípulos de Cristo, estamos llamados a ser luz. Tú y yo debemos mostrar el amor de Cristo en todas nuestras relaciones. Y cuando apliquemos a nuestra vida esos principios, no solo vamos a transformar nuestras relaciones, sino también vamos a transformar nuestro entorno, vamos a transformar nuestra familia. Y vamos a reflejar la gracia, la misericordia de Dios en todo lo que hacemos. ¡Ay, Mical! ¿Cuántos Micales hay entre nosotros? Hasta yo puedo ser un Mical menospreciando a otras personas, sean cristianos o no. Tú y yo actuamos como Mical muchas veces. Hoy hemos aprendido cosas nuevas. Hay enseñanzas que debemos aplicar a nuestra vida. Ahora depende de nosotros. ¿Qué haremos?
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1: Shalom y bienvenidos a Vía Haftah Israel, una frase hebrea que significa amarás a Israel. Esperamos que se queden con nosotros, ya que nuestro maestro, el Dr. Baruch, nos compartirá una enseñanza expositiva de la Biblia. El Dr. Baruch es profesor titular del Instituto Sera Abraham, con sede en Israel. Aunque todos los cursos en el instituto se imparten en hebreo, el Dr. Baruch se complace en compartir esta enseñanza en inglés con doblaje al español. 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Aquí está Baruch y la lección de hoy. Una de las cosas más importantes que una persona puede hacer es aprender a manejar la palabra de Dios correctamente. Y un buen ejemplo de esto lo encontramos en el capítulo 4 del libro de Apocalipsis. Dicho esto, tomen sus Biblias y veamos una vez más el libro de Apocalipsis, capítulo 4. Simplemente puedo decirles que Apocalipsis, capítulo 4, versículo 1, contiene un importante tema teológico en su mensaje. ¿Cuál es ese tema? Bueno, lo podemos llamar nuestra bendita esperanza. Uso esa frase porque Pablo lo llama nuestra bendita esperanza, y por supuesto que estoy hablando de lo que conocemos como el rapto. La palabra bíblica que usualmente viene a la mente cuando hablamos de rapto es la palabra que significa ser arrebatado o quitado, y muchos eruditos bíblicos de buenas intenciones han ubicado el rapto en este capítulo que vamos a ver en este momento, Apocalipsis 4:1. Les puedo declarar que hay un gran peligro al hacer esto. ¿Cuál es el peligro? Recuerden que una de las cosas más sabias que podemos hacer es invertir en la hermenéutica, que son las teorías de interpretación bíblica. Se trata de cómo interpretar correctamente la Escritura. Y cuando violamos la hermenéutica, cuando no seguimos las reglas y leyes para interpretar la Escritura, ¿qué produce eso? Cuando hacemos eso, le damos a otras personas el derecho de ver otras escrituras y aplicar esa misma metodología defectuosa a esos textos. ¿A qué me refiero? Vean por favor el versículo 1. Apocalipsis 4, verso 1 dice, y después de estas cosas, yo les diría que a pesar de que en los capítulos 2 y 3 ya hablamos de las siete congregaciones, es decir, siete congregaciones de creyentes, yo les puedo afirmar que con el final de Apocalipsis capítulo 3, Dios no ha terminado de hablar con su pueblo. Me refiero a su congregación de los redimidos seguidores de Yeshua el Mesías. Yo diría que en los capítulos 2 y 3, Él habla sobre siete congregaciones con el fin de impartir santidad al cuerpo de creyentes y también para hablarnos a nosotros sobre el llamado de santificación que tenemos en nuestra vida. Quiere decir que Dios nos ha dado un propósito, y es que seamos fieles en todo tiempo. Y vemos en Apocalipsis capítulo 4 que Juan sube a los cielos para ver las cosas desde la perspectiva de Dios. Veremos que Juan recibe una visión, que es el resto de este libro. De ninguna manera nos dice en Apocalipsis capítulo 4 que Dios está llamando a los creyentes al cielo, y que por tanto el rapto ocurre aquí. Sin entrar en opiniones personales, veamos el verso, que dice así. Y sucedió después de estas cosas que miré, aquí está hablando Juan, y he aquí había una puerta abierta en los cielos. La acción de abrir algo usualmente está relacionada con revelación. Es como recibir una invitación para echar un vistazo al interior de algo, y eso es lo que está ocurriendo aquí. Entonces Juan está recibiendo una invitación para subir a los cielos. ¿Es esta una invitación dirigida a todo el cuerpo del Mesías? No, no lo es. Es únicamente para Juan, y es peligroso que apliquemos este texto más allá de eso. Dice también en el verso 1, y la primera vez que escuché fue una voz como de trompeta. En hebreo existen dos palabras para trompeta. Una es shofar, y el shofar es un cuerno de carnero. Y hemos hablado de cómo esto representa de forma única la provisión de Dios, lo que Dios ha provisto para salvación. Pero también existe un segundo tipo de trompeta que se menciona en el Antiguo Pacto, en la Biblia hebrea, y esas eran las trompetas de plata que regularmente se usaban para anunciar algo, para revelar algo que estaba a punto de ocurrir. Y me atrevo a sugerir que aquí en el capítulo 4 de Apocalipsis, las trompetas que Juan escuchó tenían el propósito de anunciar algo. Tenían el propósito de revelar algo que estaba a punto de suceder. Leemos. Lo primero que escuché fue la trompeta, la voz de trompeta que me hablaba. ¿A quién le hablaba? Solo a Juan. Este sonido de trompeta lo llama y le dice, «He aquí, te mostraré lo que pasará después». Esto significa, después de esta era, los días anteriores a los días finales. Entonces, aquí está hablando de una transición. Muchos eruditos señalan que Juan es llevado al cielo durante esta transición con el propósito de obtener una nueva perspectiva. Lo que el Apocalipsis capítulo 4 está haciendo es darnos una perspectiva celestial para interpretar lo que va a pasar en los últimos días. Y nuevamente les quiero recordar que este recorrido que comenzamos aquí en Apocalipsis 4 para cubrir el resto de este libro es de vital importancia para que podamos entender lo que está haciendo Dios, lo que Él nos llama a demostrar, cómo podemos ubicarnos en fidelidad y cómo demostrar nuestro compromiso con el reino. Eso es importante porque en los últimos días Dios llama a su pueblo a demostrar su compromiso con Él y su confianza en la gran promesa de Dios de establecer el reino de Dios. Bien, veamos nuevamente el versículo 2. Dice, «En un instante yo estaba en el Espíritu, y he aquí un trono apareció en los cielos». Les quiero resaltar que en este capítulo 4, la palabra trono aparecerá aproximadamente 12 veces. Y hay otras referencias adicionales, pero existen mínimo 12 referencias al trono. Hay algo que debemos captar de la totalidad de este libro. Lo hemos dicho anteriormente. Si tuviéramos que resumir el propósito del libro de Apocalipsis, si tuviéramos que decir cuál es el mensaje principal del libro de Apocalipsis, así lo respondería Juan. Apocalipsis habla de lo que debe pasar para que el trono de Dios que se encuentra en el cielo, para que el trono de Dios descienda y se establezca en la tierra de la ciudad santa de Jerusalén. Porque cuando ese trono venga a la tierra, eso indicará la instauración del reino de Dios. De eso se trata todo este libro, el establecimiento del reino de Dios. Permítanme señalar algo. Claramente, lo primero que Juan observa cuando sube al cielo y está en el Espíritu viendo las cosas desde la perspectiva de Dios, él ve el trono de Dios. ¿Dónde está? En los cielos. Y esto debe indicarnos algo. Esto nos debe indicar que no debemos esperar justicia en esta era. Solo cuando el trono de Dios venga y se establezca en este mundo, el resultado será juicio divino. Hasta ese momento, solo podemos esperar injusticia, impiedad. Y la única fuerza de justicia y rectitud somos tú y yo. Cuando demostramos ese carácter y cuando hacemos lo que ya hablamos en nuestro estudio del libro de Zacarías, cuando somos un pueblo que ejecuta la justicia para que seamos una fuerza por la justicia en este mundo. Leamos el verso 2 una vez más. En un instante estaba en el Espíritu y he aquí un trono apareció en el cielo y había uno sentado en el trono. Esta expresión se va a repetir muchas veces en el libro del Apocalipsis. Aquel que se sienta en el trono. En un sentido, este es Dios el Padre. Y algo único que veremos al comenzar hoy esta lección es que veremos que se habla del Mesías como cerca del trono, a la diestra del trono. Y después veremos más adelante que está en medio del trono. Y luego dirá que Él es aquel que está en el trono. ¿Por qué eso es tan importante? Porque está hablando de una transición. Y esto es muy vital porque en el libro de Daniel, capítulo 7, una de las principales cosas que Daniel quiere revelar en este capítulo es que toda la gloria y el honor y la autoridad y el poder que por derecho le pertenecen a Dios el Padre serán heredados por Dios el Hijo, Mesías Yeshua, Jesús de Nazaret. Podemos ver el comienzo de este cambio, de esa transición, aquí mismo en Apocalipsis capítulo 4. Estamos hablando entonces de aquel que se sienta en el trono, verso 3. Y aquel que estaba sentado, su apariencia era de jaspe, que es una gema verde, luego usa otro tipo de gema. Y diferentes traducciones usan otros nombres para la gema, pero lo que sabemos sobre ella es que es una gema roja. Una vez más, los eruditos bíblicos nos señalan que hay dos imágenes muy importantes. La primera es verde y la segunda es roja. Bíblicamente hablando, el verde es sinónimo de vida y el rojo es sinónimo de los medios de vida, o sea, la redención o el derramamiento de sangre. Entonces, vemos esta conexión que nos revela a Dios y su propósito de dar vida por medio de la redención. Y también había un arco iris alrededor del trono y tenía la apariencia de una piedra preciosa. Usualmente se piensa que es una esmeralda. Verso 4. Y alrededor del trono, nuevamente, vemos que se repite esta palabra. Todo lo que ve Juan cuando es llevado al cielo, en este capítulo 4, todo se centra en el trono, es decir, el gobierno de Dios. Él llega al entendimiento no solo del trono de Dios, sino del carácter del gobierno de Dios que vendrá a este mundo. Y su misión, su llamado, es compartir este mensaje para que aquellos que sean sabios, los que sean humildes, los que están dispuestos a confiar en Dios, también puedan pasar por una transición y sean preparados para el reino. Verso 4. Y alrededor del trono habían 24 tronos, y sobre los tronos había 24 ancianos sentados, y tenían puestas vestiduras blancas. El blanco es sinónimo de pureza, y es un resultado de la redención. Tenían puestas vestiduras blancas y tenían coronas de oro sobre sus cabezas. Entonces, vemos pureza y autoridad en este pasaje trabajando juntas. Y esto es uno de los elementos del carácter de Dios, porque cuando caminamos en pureza, en integridad, reflejando el carácter del reino, Dios nos dará autoridad para ser usados por Él para sus propósitos. Noten algo más. También encontramos en este mismo pasaje de las Escrituras, en el verso 5, y del trono salían rayos y truenos y sonidos. Esto es muy importante porque esos tres elementos se pueden ver en el libro de Éxodo. ¿Dónde vemos en el libro de Éxodo? En el monte Sinaí. Muchos de nosotros no entendemos lo que ocurrió en el monte Sinaí. Aquella primera vez, a los 50 días después de la Pascua, cuando Dios trajo a los hijos de Israel al monte Sinaí, cuando Moisés se le dijo que preparara al pueblo porque en 3 días, recuerdan que el 3 está relacionado con revelación, con revelar algo, bueno, y Dios está a punto de revelar algo, porque Éxodo capítulo 20 no se trata de la entrega de la ley en esas tablas. Eso ocurre más adelante en el libro de Éxodo. En el Éxodo capítulo 20 vemos los rayos, los truenos y los diferentes ruidos o estruendos que dice el texto fueron vistos. Muy interesante, no fueron oídos, sino que fueron vistos. ¿Qué fue lo que ocurrió? La clave es que al final de este capítulo 20, después de que Dios habló los 10 mandamientos, leemos que Dios comenzó a moverse hacia el pueblo. Y el pueblo entró en pánico porque no estaban preparados. Esa es una larga historia que podríamos discutir, pero lo que quiero que observen es que Dios se movía hacia el pueblo y ellos fallaron ese día. Esa misma imagen se repite aquí porque deben recordar de qué trata el libro de Apocalipsis. Se trata de Dios estableciendo su gobierno, su trono, su presencia en este mundo para gobernar para siempre. Y la pregunta es la siguiente. ¿Estaremos preparados como congregación de los redimidos? ¿Estaremos listos o fallaremos como lo hizo Israel hace más de 3.500 años? Veamos el verso 5 en su segunda mitad. No solo había estos rayos, truenos y estruendos, también dice que estaban las siete lámparas ardiendo. ¿Dónde? No debería sorprendernos, delante del trono. Y dice, estos eran los siete espíritus de Dios. El siete está relacionado con el concepto de santidad o perfección o santificación. Lo que nos está diciendo aquí es que los siete espíritus de Dios, es decir, su Espíritu Santo, vendrá a este mundo para producir un cambio. Eso será clave, y me refiero a la verdad de Dios. La unción de Dios a su poder manifestado a través del Espíritu Santo. Todo esto será lo que producirá esa transición entre esta era y la era venidera o el reino de Dios. Verso 6. Y delante del trono había un mar como de cristal y tenía la apariencia del hielo. Y en medio del trono y alrededor del trono habían cuatro criaturas vivientes que tenían ojos delante y detrás de ellos. Es interesante cómo vemos repetidamente en el libro de Apocalipsis este énfasis en las cuatro criaturas vivientes. Tienen un rol muy importante del que hablaremos en un momento. Pero una vez más, vemos el número cuatro, que está relacionado con el mundo. Más adelante veremos en este mismo estudio del libro de Apocalipsis cómo el número 4 aparece repetidamente, como en el caso de los cuatro puntos cardinales de la tierra, o los cuatro vientos del cielo. Simplemente es una referencia a los cuatro puntos cardinales, norte, sur, este y oeste. Así que cuando número 4 aparece en la Escritura, está hablando del mundo. Esto es así porque Dios traerá esta transición a todas partes del mundo. Noten estas cuatro criaturas. Dice que tienen ojos por todas partes, delante y detrás de ellos. Y los ojos están relacionados con la inteligencia o el conocimiento, con saberlo todo. Dios traerá esta transición con conocimiento perfecto, conociéndolo todo. Nada escapará de su conocimiento. Vean lo que significa acerca de estas cuatro bestias o criaturas. La apariencia de la primera bestia era la de un león. La segunda era la de un buey. La tercera tenía el rostro de un hombre. Y la cuarta volaba como un águila. Repito que si somos personas que estudian las profecías, estos animales no son nuevos para nosotros. Su importancia la podemos ver en otro lugar de los profetas. Cuando un león es mencionado, nos habla de gloria. Cuando se menciona un buey, nos habla de poder. Cuando se habla de un hombre o del rostro de un hombre, nos habla de inteligencia o sabiduría. Y cuando algo vuela como un águila, nos habla de algo que es sobrenatural. Entonces, en este pasaje de la Escritura, lo que nos está diciendo alrededor del trono de Dios, estas cuatro criaturas representan unas características muy importantes de Dios. Nos muestra que es majestuoso, que es glorioso, es poderoso, que es omnisciente y finalmente que es sobrenatural. Quiere decir que su carácter, su habilidad, no tienen limitación alguna. Lo que Juan está viendo es que Dios no solo tiene un plan, sino que su plan es glorioso. Él tiene el poder para cumplirlo. Él sabe todas las cosas y todo esto tiene una cualidad sobrenatural. Esta transición tocará cada aspecto, cada elemento del ser humano. Veamos por favor el verso 8. Y cada uno de estas cuatro criaturas tenía seis alas. ¿Por qué es importante? Ya les he compartido lo que hace Juan. Juan es famoso por tomar pasajes del Antiguo Testamento, pasajes bien conocidos para la comunidad judía, y tomar prestado de ellos o alterarlos para que podamos entender mejor su revelación para nosotros. Y también se hace referencia a estas criaturas como serafines. No son necesariamente serafines, pero se hizo referencia a ellos cuando estudiamos el libro de Isaías capítulo 7 sobre los serafines. Y los serafines eran estos ángeles que también tenían seis alas. Esto es importante porque el número seis es el número de la gracia. Y lo que está tratando de revelarnos es que todas estas cosas solo podían convertirse en una realidad cuando la gracia sea el fundamento de tu vida y la mía. Una vez más, leemos el verso 8. Y cada una de estas criaturas tenían seis alas. Y alrededor de ellas y delante de ellas tenían ojos, estaban llenas de ojos, y no guardaban silencio, porque de día y de noche decían: Santo, Santo, Santo es el Señor de los ejércitos. Lo que es importante que veamos es que ya es claro lo que habíamos mencionado como referencia en el libro de Isaías. Porque en Isaías, esos serafines dicen Kadosh, Kadosh, Kadosh, Hashem Shabaot, Malok Kohares Kabadosh, que significa Santo, Santo, Santo es el Señor de los ejércitos. El mundo entero está lleno de su gloria. Pero aquí hay un cambio. Comienza de esa manera, veamos nuevamente. Estas criaturas dicen Santo, Santo, Santo es el Señor de los ejércitos. Y luego dice, ¿quién era? ¿Quién es? ¿Y quién qué? ¿Quién vendrá? Cambia esa frase final por algo distinto. ¿Por qué? Nos dice cómo toda su creación se convertirá en algo santo. Y la respuesta es a través de su venida. ¿Cómo vendrá? ¿Quién traerá ese trono? Mesías Yeshua. Esto es muy importante que lo entendamos, aunque no quiero adelantarme, porque cuando lleguemos al capítulo 5, la próxima semana, veremos que hay un cambio de enfoque. Pasará de enfocarse en aquel que se sienta en el trono a aquel que lo va a establecer en la tierra. Aquel que es santo, santo, santo, que fue, que es, y recuerden, que no ha habido un momento en el cual el Mesías no exista. ¿Qué se dice de él? Que vendrá. Vendrá, y como lo hemos dicho, su tarea es traer ese trono del cielo y establecerlo en la ciudad santa de Jerusalén y establecer el reino de Dios. Verso 9. Y todas ellas, estas criaturas, daban gloria y honra y acción de gracias a aquel que estaba sentado en el trono. Eso no debería sorprendernos. Y nos dice además, aquel que vive para siempre y siempre, cuando esta proclamación se hacía, noten lo que ocurría. Los ancianos son importantes porque ellos reciben esta posición de ancianos debido a su testimonio. Ellos han sido el ejemplo de cómo el pueblo debe responder. Y esto es lo que vemos aquí. Porque cuando ellos presenciaron esto, cuando escucharon esto, verso 10, los 24 ancianos cayeron sobre sus rostros delante de aquel que se sienta sobre el trono y adoraban a aquel que vive para siempre y siempre. Aquí está lo último que quiero que vean. ¿Recuerdan cuando más atrás en el texto nos dice que estos ancianos tenían vestiduras blancas y que cada uno de ellos había recibido coronas sobre sus cabezas? Observen lo que hicieron. Estas coronas eran el resultado de buenas obras. En otras palabras, responder en forma apropiada a las cosas de Dios. ¿Qué hacían ellos con estas coronas? ¿Eran para su orgullo? No lo eran. ¿Eran para enriquecerlos? Tampoco. ¿Qué hacían? Sigamos leyendo. Dice aquí que ellos, primero que todo, hablaban al Señor y le decían: Tú eres digno, Señor, de recibir honor y gloria y poder, porque has creado todas las cosas. Y dice finalmente: Todas las cosas fueron hechas de acuerdo a tu voluntad. Estas coronas que ellos tenían, nos dice al final del versículo anterior que las lanzaban. No pasen por alto esto. Las lanzaban delante del trono. ¿En qué forma? En adoración a Dios. Permítanme entonces hacerles una pregunta al concluir el estudio. ¿Qué tienes para ofrecerle a Dios? Si te invitaran a presentarte delante de su trono, ¿qué tendrías para ofrecer delante de Él? ¿Tienes un testimonio o una historia de caminar con Dios, de ser sabio como para hacer su voluntad, o de comprar estas coronas a través de vivir correctamente? ¿Tienes algo que ofrecerle? ¿Tienes un testimonio que puedes compartir a otros para demostrar que Dios es el primero en tu vida? Noten cómo se refieren a Dios aquí. No decían Dios o Salvador. Lo llamaban Señor, nuestro Señor. La pregunta que debemos responder es la siguiente. ¿Por nuestra conducta, la gente puede ver que Él es el Señor de nuestra vida? Bueno, vamos a cerrar con eso. Hasta la próxima semana.
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2: Estamos viviendo tiempos muy emocionantes. Permítanme asegurarles que estamos viviendo momentos de extrema importancia, porque cuando observamos este mundo proféticamente, cuando escuchamos lo que dijeron los profetas, lo que el propio Mesías enseñó, lo que aprendemos de los apóstoles, vemos algo. Vemos que el final está en el horizonte. Y esta es una palabra muy importante de la cual estaré hablando en unos minutos. La palabra final. Y la razón por la que es importante es porque el Mesías mismo, cuando estaba sentado en el Monte de los Olivos, él enfatizó la palabra final. Así que hablaremos sobre ella. Pero ¿por qué este tiempo es emocionante? ¿Por qué es significativo? Porque vemos cosas que ya están sucediendo. No hace mucho tiempo, alguien me hizo una pregunta, y era que si yo esperaba presenciar el regreso del Mesías, hablando de manera específica sobre nuestra esperanza bendita, el rapto. Yo tengo 56 años de edad, y una expectativa normal de vida me dice que si todo marcha según el promedio, aunque usualmente no es así, me quedan aproximadamente 24 años de vida. Yo creo que los eventos de los tiempos finales están tan cerca que el tiempo final de este mundo sucederá antes del momento de mi muerte. Esa es mi creencia. Y tengo bases para pensar así, conforme a lo que estamos viendo ocurrir hoy en día. Debemos dejar a la palabra de Dios hablarnos, pero ten cuidado. Porque no sabemos ni el día ni la hora. Y los acontecimientos pueden lucir muy cercanos, pero luego prolongarse. Es muy peligroso que las personas vaticinen fechas, días y datos por el estilo. Pero yo sí creo que cuando vemos lo que está ocurriendo hoy,

0: en día vemos cosas que nos acercan a un punto de clímax, de conclusión, basado en lo que la Escritura dice. Pero esto es lo que quiero que escuches. Porque, ¿qué inició todo este debate? Es el tiempo que estamos viviendo al momento de grabar este video. Este tiempo tan singular, el tiempo del coronavirus. Y lo digo porque el mundo ha cambiado tan rápidamente. No solo aquí o allá, en este país o en aquella área, sino prácticamente en el mundo entero. Todos estamos experimentando las mismas cosas. Hemos hablado con amigos en Singapur, hemos hablado con amigos en Australia, hemos hablado con amigos en Europa, en Norteamérica, en Sudamérica, en América Central, en todas partes. Y ellos están atravesando las mismas cosas. Les preguntamos, ¿qué puedes hacer y qué no puedes hacer? Y son más o menos las mismas cosas en todas partes. Lo que quiero enfatizar es lo siguiente. Debemos entender que existen eventos proféticos que deben ocurrir que nos dicen dónde estamos en el calendario profético. Y cuando miramos al coronavirus, ¿es este un evento de los últimos días? En el siguiente sentido, ¿es este virus algo que nos indica que estamos ya dentro de los 7 años finales? No lo es. Nos dice que estamos en el tiempo, y nos enfocaremos en esto en unos minutos, en el tiempo que Yeshua llamó dolores de parto, tiempos de angustia. Podemos tener seguridad de que los dolores de parto no han empezado todavía de manera seria. Pero esto es lo que debes entender. Existen señales que indican que nos estamos moviendo hacia allá. Las cosas están alineándose hacia esos dolores de parto. ¿Por qué estoy tan seguro de que el coronavirus no es un evento de los últimos días, ni un evento relacionado con los dolores de parto? Porque he leído lo que dijo el Mesías. Si ves, por ejemplo, en Mateo 24, Marcos 13, Lucas 21, Él enseña en esos 3 evangelios distintos el mensaje de los últimos días. Y cuando Él habla sobre los dolores de parto, Él dice que habrán guerras y rumores de guerras. Y sí, hay conflictos hoy en día y algunas guerras. Pero veo con muchísima fuerza en el mensaje de Yeshua que estas guerras serán mucho más significativas. Y no solo las guerras, sino que dice que también un grupo étnico se levantará contra otro grupo étnico. Algunos dirán que una nación se levantará contra otra nación. Pero si revisas bien esa palabra griega, es de la que obtenemos la palabra etnia en español. Así que será un grupo étnico que se levantará contra otro. Esto está ocurriendo hoy, pero no en la magnitud con la que ocurrirá. Y luego la Escritura dice que habrán hambrunas. Bien, hay escasez de comida en diferentes lugares, pero no a tal punto que nos haga concluir que ya estamos en los dolores de parto. Y también dice que habrán pestilencias. La palabra en griego, loimoi, está en plural. Así que tendrán que ocurrir pestilencias, es decir, muchas de ellas. Esto es lo que quiero decir. Cuando analizo el tema del coronavirus, lo que veo es lo siguiente. Veo un evento que le otorga mucho más énfasis a cómo los gobiernos están respondiendo al virus que a la enfermedad per se. Con esto no pretendo minimizar el sufrimiento de la gente que lo ha tenido, porque es una enfermedad muy perturbadora y altamente dolorosa, profundamente perturbadora. Y sabemos que muchas personas han muerto debido a ella. Y ciertamente no es mi intención ni mi deseo menospreciar esa realidad ni trivializarla. Es importante desde la perspectiva de las familias. Pero lo que tiene más peso desde el punto de vista profético es la manera como los gobiernos están respondiendo ante este hecho. Y una de las maneras como están respondiendo es inyectando una gran cantidad de dinero. ¿Y qué ocurrirá cuando hayan hambrunas, cuando hayan terremotos y guerras, junto a otras plagas adicionales y pestilencias, que serán más intensas, más frecuentes y más severas en cuanto al número de personas que mueren? ¿Qué ocurrirá en ese momento? Verás, de eso es de lo que se tratan los dolores de parto. ¿Cómo puedo resumir el coronavirus? Bien, yo competía en atletismo, tanto en la secundaria como en la universidad, y puedo recordar a un amigo mío que corría para una escuela diferente. Su apellido era Sutton. Y nosotros competíamos y durante toda la carrera él se mantenía al frente. Era muy bueno. Y continuamente expulsaba una gran energía al correr. Y si la gente no lo conocía, se preguntaba, ¿está Sutton dando todo ahora? Bien, quienes sí lo conocíamos sabíamos que no era así. Él tomaba grandes impulsos, 8, 10 o 12 veces durante las primeras 2 millas y media, los primeros 4 kilómetros. Pero no era sino hasta ese último kilómetro, o un poco menos, cuando él daría su máximo impulso. ¿Cuál era su estrategia? Estos impulsos previos de los primeros kilómetros apenas eran preparativos para ese movimiento final. Bien, el Mesías habló sobre los dolores de parto. Hablaremos más sobre esto en un momento. Estas guerras y rumores de guerra, un grupo étnico lanzándose contra otro grupo étnico, un reino en contra de otro reino, hambrunas, enfermedades, terremotos, todo eso. Y lo que descubrimos es que el Mesías dice, estos son los dolores de parto. Mi esposa ha estado embarazada varias veces, y alrededor del mes 6 o 7, y no sabíamos eso durante el primer embarazo, pero ella empezó a sentir una especie de dolores de parto, cuando solo tenía 6 o 7 meses. Es el llamado movimiento de Braxton Hicks, conocido también como contracciones falsas. A menos de que estés en embarazo, no las vas a sentir. Y ellas demuestran que las cosas están avanzando como deberían, pero no son el verdadero parto todavía. No corras al hospital, no lo alistes todo, porque esto nada más está preparando el camino, manifestando los cambios que están sucediendo. Eso es el coronavirus. Ahora, si estuviéramos viendo la Tercera Guerra Mundial, si estuviéramos viendo plaga tras plaga, enfermedad tras enfermedad, terremoto tras terremoto, y los terremotos están aumentando, pero estamos hablando de terremotos devastadores y hambrunas en muchos lugares alrededor del mundo, y también un incremento en la persecución de los creyentes. Allí es cuando yo diré, sí, estamos en ese tiempo conocido como el inicio de los lamentos, los dolores de parto. Pero todavía no estamos allí. Pero estamos en los últimos días desde una perspectiva mucho más amplia. Sí. ¿Por qué lo digo? En este sentido amplio, existen otras señales, y estas señales están ocurriendo hoy. No en su máxima expresión, pero están empezando a verse, y hablaré inicialmente de una de ellas. Y me refiero a que nosotros, basados en Daniel capítulo 8, nosotros debemos ver, en esta escritura, que 3 veces el profeta Daniel dice, esta es la visión de los últimos días, los tiempos finales, para producir el final de la ira de Dios. Daniel dijo esto, que habrá una bestia a quien él llama el carnero. Y este carnero, las bestias en términos proféticos se refieren a imperios. Él se levantará y él será, y lo especifica, lo llama Perasumidai, que significa los persas y los medos, o lo que conocemos hoy como Irán. Podemos anticipar, y estamos viendo la formación de esto ahora. En nuestros días, vemos que Irán se está levantando, se está extendiendo, está creciendo en influencia. Vemos su influencia en Irak, en Siria, en el Líbano, creciendo en Jordania, también en Yemen, y también en Gaza, y en Judea y Samaria, lo que el mundo llama Cisjordania. Entonces, Irán está expandiéndose, pero Irán no es el imperio del anticristo. No. Vemos que Irán, esta confederación de muchas naciones, se desplazará hacia el occidente, hacia el norte y hacia el sur, y causará estragos, desesperación, muerte y sufrimiento. Será algo de gran impacto, que no ha ocurrido aún. Y dice que al hacer eso, dos cosas van a definirse. En primer lugar, una sensación de impotencia y desesperanza entre aquellos que están siendo dominados por Irán en su expansión. Y lo segundo es que ellos dirán, en Matzil, es decir, el mundo parece no tener salvador, no hay nadie que nos libre de esto, y mientras ellos afirman esto, la desesperanza, la ausencia de un salvador, ¿qué ocurre? Daniel dice que, de repente, sin que nadie lo espere, surgirá otra bestia, identificada como el macho cabrío o el macho cabrío peludo. Este imperio se levantará en Europa y desarticulará esta coalición liderada por Irán, esta confederación. Y esto es lo que sabemos. El anticristo ascenderá de Europa, procedente de este macho cabrío. Esto es irrefutable. La escritura es clara, porque utiliza un término para describir el lugar desde el cual el imperio se levantará. Usa el término Yaván, que en aquel entonces significaba Europa. Esa área, hoy en día, es el término que usamos para Grecia, porque el imperio griego dominó Europa en el tiempo cuando todo esto estaba siendo profetizado. Quiero aclarar que Daniel habló mucho antes, pero mucho antes de que el imperio griego se levantara. Pero él utilizó el término con el que se conocía ese imperio europeo griego en los días de Daniel, y que luego se transformó en nuestro hebreo moderno en la nación de Grecia de hoy en día. Pero es un término para Europa. ¿Ha sucedido eso ya? No. Irán está creciendo, pero esta etapa no ha empezado todavía de una manera clara y discernible. Ese otro imperio tampoco ha surgido para hacerlo caer. Por eso es que digo que ahora que el coronavirus está ocurriendo, ya que ninguna de estas otras cosas han sucedido, no estamos en los dolores de parto ni tampoco en el tiempo inmediatamente previo a los dolores de parto. Pero eso no significa que no estemos cerca, que no estemos en una etapa general rumbo a los últimos días, desde un punto de vista amplio. ¿Por qué? Hay otras señales que se nos han dado. El Mesías dice en esta misma discusión de Mateo 24, Marcos 13 y Lucas 21, Él nos habla de otras cosas. Una es que miremos la higuera. ¿Qué es la higuera? Israel. Y cuando Israel, como una higuera, empieza a florecer, a lanzar sus brotes, a florecer, entonces sabrás, dice, que el verano se acerca. La palabra verano en hebreo es ketz. Yo sé que esto se escribió en griego, pero probablemente estaban hablando en hebreo allí. Y la palabra verano es kaietz, que contiene la palabra ketz. Es un juego de palabras. Así que dice, cuando veas a Israel florecer, como vemos a Israel hoy en día, otra vez constituida como nación, una nación fuerte, una potencia económica. Israel está floreciendo. Eso me dice algo. También hay otras señales. Sabemos que en los últimos días, a lo malo llamarán bueno y a lo bueno llamarán malo. Lo que Dios dice que es una abominación será llamado bueno. Y lo estamos viendo. También vemos que Pablo habla sobre una gran caída. No hemos llegado allí todavía, pero estamos sentando las bases para ello. Una gran apostasía. Vemos que hay muchos errores teológicos en la iglesia hoy, en las doctrinas del cristianismo. Las doctrinas están aceptando cosas que no deberían aceptar. la adoración se está corrompiendo. Todas estas son señales de que estamos convergiendo hacia los últimos días. Pero, ¿hemos entrado formalmente con U mayúscula y D mayúscula a los últimos días? ¿Tanto los dolores de parto como los últimos 7 años? No hemos llegado aún. Yo espero verlo, mientras aún tenga vida. Pero no hemos llegado allí todavía. Y podría darles mi palabra de que esto ocurrirá dentro de los próximos 25 años. No. A veces vemos que el tiempo se detiene por un momento y luego prosigue. Pero es mi opinión firme. Lo que yo veo es que las cosas se están alineando, dirigiéndose allí, ordenándose para estos últimos días de una manera más formal y específica hacia los dolores de parto y hacia los últimos días. Recuerda eso. Quiero dedicar la última parte de este video para hacerte algunas preguntas y hablar sobre algunos eventos, términos y elementos similares que sentarán las bases para los próximos 3 videos que seguirán esta serie sobre los últimos días, mientras estamos todos en cuarentena y situaciones similares dentro de nuestros hogares. La gente está pensando en los últimos días, por lo que considero que es bueno que hablemos de los últimos días. Una de las preguntas que recibo con frecuencia es con respecto a los 144,000, mencionados en Apocalipsis capítulos 7 y 14. Son pasajes muy interesantes de la Escritura. Estos 2 capítulos que se refieren a un evento extremadamente significativo. Sabemos que en Apocalipsis capítulo 7, todo lo que se nos dice es esto, que estos 144,000 serán sellados, y serán sellados a razón de 12,000 por cada una de las 12 tribus, de las cuales Dan no se menciona, sino que la tribu de Manasés reemplaza a Dan. Eso es todo lo que se nos dice al respecto, y que son sellados antes de que caiga la ira de Dios. Bien, lo que escucharás a muchas personas decir es esto. Tú oirás a muchos decir que estos son 144,000 evangelistas judíos. Existe un maestro de la Biblia muy popular en Estados Unidos, específicamente en California, por quien siento profundo respeto. Pero lo escuché decir algo bastante problemático. Y es que estos 144,000 son evangelistas judíos que van a producir, y lo citaré textualmente, el mayor avivamiento espiritual en la historia. Esas son sus palabras. Ahora les haré a ustedes que me escuchan 2 preguntas al respecto. Vamos a hablar más a profundidad en otro video sobre los 144,000. Pero ahora solo quiero preguntarles algo y es lo siguiente. Muéstrame el pasaje bíblico que dice que estos 144,000 son evangelistas judíos. ¿Son judíos? Sí, lo son. ¿Son evangelistas? No conozco ningún lugar en las Escrituras donde se afirme esto. Conozco la inferencia, pues ellos usan un pasaje en Apocalipsis 7 y uno en Joel. Pero esto no tiene que ver con eso. Estoy escribiendo un artículo mientras estamos grabando estos videos sobre los 144,000, el cual será más específico para tratar con estos asuntos. Pero no existe versículo que diga claramente que estos 144,000 varones judíos sean efectivamente evangelistas y que vayan a producir un avivamiento espiritual. No lo vemos en la Escritura. Corrígeme si estoy equivocado y compárteme ese verso de la Escritura, por favor. Sé lo que dice la gente y los versos que utilizan, pero ninguno de ellos indica que sean evangelistas. No hablan sobre ningún avivamiento espiritual que vaya a ocurrir. De hecho, cuando vemos el tiempo de la tribulación, y déjame decir que todos están de acuerdo y creen que estos 144,000 evangelistas judíos, atención, yo creo en los 144,000, pero no creo que sean evangelistas, porque la palabra de Dios no lo dice. Es una idea que ha sido inferida, racionalizada, basada en la lógica de la gente, y la Biblia nos previene firmemente de confiar en nuestro propio entendimiento antes de confiar en cualquier versículo claro de las Escrituras. Entonces, envíame este versículo, lo leeré, confesaré mi error e incluso haré público tu nombre como la persona que me hizo entender lo correcto. Estaré feliz de hacerlo. Pero yo no encuentro ninguna escritura que diga esto claramente. Ahora, hay otra cosa. Cuando vemos a estos últimos 7 años, esta séptima semana final, esto es lo que Daniel profetizó. Él profetizó sobre 70 semanas, y una semana bíblicamente, proféticamente, no son 7 días, sino 7 años. Y al estudiar esto, dentro de esos 7 años, no vemos que se hable de un gran avivamiento espiritual para las naciones. Bien, ¿llegará a Israel, una buena parte de ellos, un gran remanente, llegará a la fe en los últimos días al final? Sí, pero no por medio de ninguna proclamación de 144,000 evangelistas judíos. De hecho, quienes estarán proclamando algo durante este tiempo no serán los 144,000, sino que encontramos a 2 personajes más. Uno, si miramos en Apocalipsis 14, aquel que toma el evangelio es un ángel. Es lo que dice la Biblia, no los 144,000. Lee Apocalipsis 14 con cuidado. Hablaremos de esto en nuestro video y en nuestro artículo sobre los 144,000. Pero anota esto, es un ángel. Del mismo modo, la segunda figura, que realmente son 2 personas, son los 2 testigos que le hablarán a Israel. Yo no encuentro ningún pasaje de la Escritura que indique que en estos últimos 7 años serán tiempos de avivamiento espiritual. De hecho, es justo lo opuesto. ¿Por qué? Bien, Pablo habla sobre Dios y la plenitud de los gentiles, que Dios ha cegado a Israel por una temporada, parcialmente, y que Él le ha entregado el Evangelio a las naciones. Pero cuando la plenitud de los gentiles entre, cuando eso ocurra, Él volverá su atención de nuevo hacia Israel. Eso es lo que ocurrirá especialmente en esos últimos 3 años y medio. El énfasis está sobre Israel. En segundo lugar, cuando miramos el juicio de las trompetas y el juicio de las copas que realmente hablan de la ira de Dios, encontraremos esto. Esta ira estará cayendo sobre las naciones. Y dice, en 3 versículos, 1 para las trompetas y 2 para las copas, en 3 versículos, encontramos que ellos no se arrepintieron de sus maldades, y nos da una lista de distintos pecados: idolatría, robo, blasfemias, inmoralidad sexual, idolatría, homicidio. Ellos no se arrepintieron de estas cosas. No abandonaron a los dioses de oro y plata y bronce y piedra y madera. Ellos no se arrepintieron. De nuevo, muéstrame el verso que dice que habrá un gran avivamiento espiritual entre los gentiles en los últimos 7 años y que será dirigido por 144,000 evangelistas judíos. He escuchado esta enseñanza y creo que él es una gran persona, un individuo excepcional. Y él tiene videos al respecto y expone sobre este tema. Pero no es sano bíblicamente. No es correcto. No está soportado por el texto bíblico. ¿Qué es lo que vemos? Vemos lo siguiente. Vamos a ver enfatizada una promesa. Eso es lo que vemos y percibimos. Y la promesa es esta. En la primera carta de Pablo a los Tesalonicenses, capítulo 5, versículo 9. Primera a los Tesalonicenses 5:9. Un verso de suprema importancia sobre los últimos días para los creyentes. De hecho, está dirigido a los creyentes. Él nos dice allí que Dios no te ha destinado a ti, como creyente, a alguien que ha recibido personalmente el mensaje del Evangelio, el mensaje de salvación del Mesías Yeshua, quien murió en la cruz, quien derramó su sangre a nosotros, que recibimos ese Evangelio, Él nos dice, ustedes no han sido destinados para ir a, sino para obtener la salvación. Cuando vemos el pasaje de la Escritura que habla sobre la esperanza bendita, el rapto, dice que la esperanza bendita es esta, que nosotros vamos a ser removidos, tomados de este mundo, antes de que la ira de Dios caiga. Lee Tito capítulo 2, verso 13. Permítanme compartir con ustedes, en términos claros, algo con respecto al rapto. Y es lo siguiente. Cuando Pablo habla, nos dice que no quiere que seamos ignorantes y dice que cuando el Mesías regrese, y allí no habla de su segunda venida, hablaremos de eso en un momento, pero cuando el Mesías regrese, y en ese tiempo la esperanza bendita, el rapto, Él viene, pero no viene a Jerusalén. Esa es la segunda venida. No, cuando Él venga, en la esperanza bendita, el rapto, Él solo llegará hasta el cielo. Y dice que los muertos en el Mesías, no hablando de sus almas, está hablando de sus cuerpos que están enterrados, donde quiera que estén. Dice que los muertos en Cristo resucitarán primero. ¿Qué significa? Que sus cuerpos, ¿dónde están sus almas? ¿La esencia verdadera de cada quien? La Biblia dice que estar ausentes del cuerpo es estar presentes con el Señor. Recuerden lo que el Mesías dijo a ese ladrón en la cruz que se arrepintió. Hoy tú estarás conmigo en el paraíso. No le dijo que se quedaría dormido, sino que por el contrario, él estaría consciente. Y el Mesías dijo que al momento del rapto, los muertos en Cristo, sus cuerpos, así estén descompuestos o vueltos cenizas, no importa qué pasó, para Dios todo es posible. Él va a recrear de una manera nueva, de una manera gloriosa, un cuerpo de reino para todo creyente fallecido. Y ese cuerpo se formará de manera perfecta en su nueva forma, su forma de reino, su forma gloriosa. Y se levantará para unirse con su alma, que estará rodeando a Yeshua en el aire. Allí será reunido este nuevo cuerpo con su alma. Cuando una persona muere, si era un creyente, su alma va hacia el reino de los cielos para estar con el Mesías. Aquellos que todavía estén vivos, probablemente tú y yo, si aún estamos vivos cuando esto ocurra, entonces vamos a ver que en una fracción de segundo, en un abrir y cerrar de ojos, en un pestañear, vamos a ver nuestros cuerpos transformados en nosotros, al mismo estado glorioso de los demás, y vamos a levantarnos, juntos en cuerpo y alma, unidos para estar con Él. Y estaremos en el cielo hasta la segunda venida. Permíteme clarificar ahora que existe una diferencia entre el rapto y la segunda venida. Quiero darles una señal clara. Hablaremos más al respecto en los videos que tratarán sobre el rapto, pero entiende algo. La señal del rapto, y habrán otras cosas, pero la señal principal estará en la luna y el sol. El sol se oscurecerá y la luna se volverá roja como sangre. ¿Por qué? Recuerden 1 Tesalonicenses 5:9. Nuestra esperanza bendita es que no experimentaremos la ira de Dios. No estamos destinados para la ira. Así que antes de que la ira de Dios caiga, ¿y qué anuncia la ira de Dios? Ese día grande y terrible de la ira de Dios, el día del Señor, este día será anunciado por el sol al oscurecerse y la luna al volverse roja. Existen otros eventos cósmicos, pero estos son los más notables. El sol se oscurece, la luna se vuelve roja. Esa es la señal si van a Apocalipsis capítulo 6, iniciando en el verso 12 y los siguientes. Eso mismo ocurre allí en Apocalipsis 6. El sol se oscurece y la luna se vuelve roja como sangre antes de que la ira del Cordero sea derramada. ¿Oíste bien? La ira del Cordero será derramada sobre este mundo. Antes de que su ira caiga, el rapto debe ocurrir. Esa es una promesa. Hablaremos más al respecto en otros videos durante las próximas semanas. Pero la señal para su segunda venida es similar, aunque es diferente. Si miran, por ejemplo, en Mateo 24, iniciando en el verso 29 y 30, vemos esa señal. Dice también que el sol se volverá negro como silicio, y la luna dejará de dar su luz, se oscurecerá también. ¿Ven la diferencia? Para el rapto, sol oscuro, luna roja como sangre. Segunda venida, sol oscuro, pero la luna también se oscurecerá. Dos eventos diferentes con dos señales distintas que los anuncian. De modo que podemos ser muy, muy precisos. Quiero que seamos personas que entiendan la palabra de Dios. Lo último de lo que quiero hablar antes de terminar el día de hoy es sobre todo este asunto de los últimos 7 años, conocido como la tribulación. No tengo problema con eso. Es un tiempo de tribulación. Pero esta es mi pregunta. Es un reto para ti. ¿Cuál es el versículo de la Escritura que dice que estos últimos 7 años son todos un tiempo en el que la ira de Dios estará cayendo sobre el mundo? Hasta que la ira de Dios caiga o empiece a caer, no debemos tener expectativa alguna como creyentes de que el rapto ocurrirá. Lean Tito 2:13. Lean 1 Tesalonicenses 5:9. Claramente dice que nuestra expectativa es que no hemos sido designados para ira. No existe versículo alguno, o envíame uno si lo encuentras, que diga específicamente que durante todos esos últimos 7 años caerá continuamente la ira de Dios. No, es la tribulación, y debemos esperar tribulación, persecución. Dios nunca prometió que no atravesaríamos tribulaciones. De hecho, en Hechos 14:22 dice que es necesario que atravesemos muchas tribulaciones antes de entrar en el reino de Dios. Un verso muy interesante. Si alguien dice, nosotros no atravesaremos la tribulación, eso simplemente no es verídico desde la perspectiva bíblica. Es cierto que no atravesaremos la ira de Dios, pero sí experimentaremos tribulaciones, y de hecho, ya las experimentamos hoy. Está aumentando y es una señal de que estamos acercándonos. La persecución a los creyentes está creciendo, pero será mucho peor. Tal como las plagas serán mucho, mucho peores también. Y los terremotos más intensos, mucho más intensos. Y las hambrunas, mucho más fuertes y generalizadas. Eso es lo que la palabra de Dios dice. Debemos ser personas sabias que basan nuestras creencias no en lo que escuchamos, sino en la autoridad de esta Biblia que no tiene errores en lo absoluto. No existe versículo alguno que diga que todos esos 7 años serán años en los que la ira de Dios se derramará. Cuando reto a la gente, esta es su respuesta. Ellos no me dan versículos, sino que me dicen, pero mira los eventos de los últimos 7 años. ¿Acaso no son horribles, Baruch? Y les digo, sí, son horribles. Y me dicen, ¿puedes imaginar que algo más los esté causando y no Dios? Y les digo, sí, puedo imaginarlo. Su origen es satánico. Ellos demuestran la perversión de la humanidad, así como también la maldad y el poder que tiene Satanás. Bien, el poder de Dios es mayor. Satanás ya ha sido vencido, pero él llevará a cabo cosas horribles en este mundo y somos llamados a ser vencedores. ¿Acaso no es así como él llama a la iglesia? 7 veces en Apocalipsis capítulos 2 y 3. Sean vencedores. ¿Y luego piensas que ya todo terminó? No. Entendamos lo que la Escritura nos dice. Ningún versículo dice que el tiempo de la ira de Dios abarcará todos esos 7 años. Les haré una pregunta más, y es la siguiente. Tú has escuchado, y tengo otro amigo a quien respeto, que lo dice todo el tiempo. La era de la iglesia termina antes de esos 7 años finales. Y le he dicho a él, es otro amigo. Le he dicho, ¿cuál es tu justificación para decir eso? Ya sé lo que me dirá, he leído libros y he escuchado todo lo que otros enseñan, pero es ilógico desde un punto de vista bíblico. Es racional. Y esto es lo que dicen. Bien, lee Daniel capítulo 9. Dice allí que es la profecía sobre las 70 semanas, ¿verdad? Sí, la conozco bien. Y las primeras 69 ya terminaron. ¿Estás de acuerdo? Y le digo, sí, estoy de acuerdo. ¿Estaba la iglesia allí? No, no lo estaba. Allí está. Si la iglesia no está en las primeras 69 semanas, es imposible que esté en la semana 70. Y yo les digo, ¿de verdad? ¿Es eso verídico? Déjame darles un ejemplo de la vida real. Hace unos meses conocí a un hombre, nos hicimos amigos, lo conocí a él y a su esposa, y él nos invitó a su casa para su fiesta de cumpleaños. Su cumpleaños número 68. Quiero decirte algo. No estuve en sus cumpleaños anteriores, ni para los 67, ni para los 66. Nunca había asistido a ninguna de sus fiestas de cumpleaños. Pero solo porque no haya asistido a las 67 anteriores, no significa que no pueda ir a su cumpleaños 68. Y espero que también a su 69 y muchos cumpleaños más, hasta que el Señor lo llame. El punto es que no puedes afirmar, no es una prueba bíblica el decir que si la iglesia no existía durante las primeras 69 semanas, no puede estar en la semana 70 porque, insisto, no existía antes. Sencillamente no es una respuesta satisfactoria, ni siquiera tiene sentido. ¿Por qué? Lo creo porque es lo que he leído, es lo que me han enseñado, es lo que he escuchado. Eso no es un estudio bíblico. La palabra de Dios nos exhorta, y quiero ser muy serio y directo ahora mismo. Si tú te haces llamar un discípulo de Yeshua, de Jesús de Nazaret, y no estás estudiando diligentemente esta Biblia, hay una gran desconexión. Si tú crees en cosas que no están escritas aquí, eso constituye algo extremadamente peligroso, tanto espiritual como físicamente, tanto para esta vida como para la era que vendrá. Cuando caminamos en el Espíritu, se nos enseñará la verdad. Eso es lo que el Mesías promete en el libro de Juan. El Espíritu Santo es el Espíritu de verdad, el Espíritu de justicia. Estas dos cosas siempre van de la mano, justicia y verdad. Debemos dejar de creer en esos mensajitos de vehículos o de camisetas que dicen, yo no espero al anticristo, yo espero al verdadero Cristo. Yo también lo espero. Pero te sorprenderá lo que la Escritura le dice a los creyentes con respecto a la obra del anticristo y la venida o la revelación del anticristo. Déjame concluir con esto para que no existan malos entendidos. Están los últimos días, esos dolores de parto y los últimos 7 años, ¿están cerca? Verdaderamente creo que sí lo están. ¿Estamos en esos tiempos ahora? No lo estamos. Lo que dice la Escritura para describirlos, no lo vemos todavía. ¿Están moviéndose los eventos, dirigiéndose, convergiendo hacia allá? Yo creo que sí lo están, y creo que se están moviendo rápidamente. Pero esta es mi preocupación. Yo no quiero ser una persona que provoque que la gente se descarríe. Decir que este coronavirus es un evento de los últimos días no es verdad, y si le dices eso a la gente, ellos esperarán que el final llegue pronto. Pero este es el mensaje del Mesías con respecto al final. ¿Recuerdan la parábola sobre las 10 vírgenes? Las 10 vírgenes salieron para encontrarse con su prometido. Y recuerden lo que dice. Él estaba demorado. Puedo asegurarles algo. Que la iglesia en su mayoría estará diciendo cuando los eventos de los últimos días, esos dolores de parto inicien, estarán diciendo, yo pensaba que Él iba a venir, yo suponía que Él iba a buscarnos, que Él llegaría en este tiempo. ¿Por qué tenemos que atravesar esto? ¿No estamos preparados? Y te diré algo. Lo que yo veo de la iglesia a la luz del coronavirus no me hace sentir muy optimista sobre cómo van a actuar o cómo vamos a actuar cuando los tiempos realmente se vuelvan duros. ¿Vamos a demostrar nuestra fe? ¿Vamos a poner las cosas en la perspectiva correcta? ¿Vamos a levantarnos por el Mesías Yeshua? ¿Vamos a desafiar los deseos del anticristo y cumplir los deseos del verdadero Cristo? Esa es la pregunta. Desafortunadamente, en este momento, cuando veo a la iglesia en un sentido amplio, no me siento optimista. Pero creo que esos tiempos de dificultad, esas tribulaciones y pruebas que vendrán, nos van a fortalecer. Nos darán una perspectiva nueva. Provocarán que las personas vean las Escrituras más de cerca y dejen simplemente de escuchar a otras personas y empiecen a estudiar para mostrarse a sí mismos aprobados. Bien, me detendré aquí y en las próximas semanas estaremos publicando nuevos videos con respecto a los 144,000 y habrán otros videos con información sobre nuestra esperanza bendita, el rapto. Videos que nos darán una visión general sobre los últimos días para que podamos conocer la verdad y por tanto tener las expectativas correctas. Bien, me despido desde Israel. Espero desde ya la próxima cita en la que tenga el privilegio de compartir con ustedes mensajes de este libro perfecto que Dios nos ha confiado a ti y a mí. Shalom.
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1: Bienvenidos a una nueva reflexión de Voces de la Biblia. Mi nombre es Elvin. Hoy me gustaría hablar sobre un tema fundamental. Me gustaría hablar sobre la fe, especialmente fe en tiempos de espera. La fe no siempre luce fuerte. A veces tiembla, duda y hasta se pregunta si Dios realmente cumplirá lo que prometió. Cuando pensamos en héroes de la fe, solemos imaginar convicciones inquebrantables y valentía sin fisuras. Sin embargo, la historia de Sara nos muestra algo profundamente humano. Una fe que madura en el tiempo, de la espera prolongada y de las limitaciones naturales. La fe de Sara no nació perfecta. Fue procesada, fue confrontada por la realidad biológica, por los años acumulados, por la esterilidad y por la aparentemente imposibilidad. Pero la Biblia no la recuerda por su risa inicial de incredulidad, sino por su confianza final en la fidelidad de Dios. En Hebreos 11:11 declara que por la fe también la misma Sara, siendo estéril, recibió fuerza para concebir. Hermanos, esto nos enseña que la fe no es negar las circunstancias, sino confiar en el carácter de Dios por encima de ellas. La historia de Sara es una invitación para todos aquellos que están esperando promesas que parecen tardías. Es un llamado a creer que Dios no depende de nuestras capacidades naturales para cumplir sus promesas. Vamos a ver un poco el contexto de esta historia. La historia de Sara se desarrolla en el contexto del llamado de Dios a Abraham. Dios había prometido hacer de ellos una gran nación. Sin embargo, existía un obstáculo evidente. Sara era estéril. Y no solo eso, los años pasaban, la juventud quedó atrás. Humanamente, el tiempo de dar fruto había terminado. Durante años, la promesa parecía retrasarse. La espera se volvió larga. En un momento de debilidad, Sara incluso propuso una solución humana: entregar a Agar para que Abraham tuviera descendencia por medio de ella. Esto revela que la fe puede mezclarse con ansiedad cuando el cumplimiento tarda. Queridos oyentes, Dios no había olvidado su promesa. Cuando los visitantes anuncian que Sara dará a luz, ella ríe. Pero no es una risa de burla, sino de asombro incrédulo ante lo imposible. Sin embargo, en la Epístola a los Hebreos se interpreta su historia desde la perspectiva final. Ella juzga fiel a lo que había prometido. Dice que ella juzgó fiel al que lo había prometido. Hermanos, ese es el punto clave. No se enfoca finalmente en su cuerpo envejecido, sino en la fidelidad de Dios. La fe de Sara maduró. Pasó de mirar su esterilidad a mirar el carácter de Dios, y cuando cambió el enfoque, recibió fuerzas. Su historia nos habla de procesos largos, de promesas que atraviesan décadas, y de un Dios que no está limitado por la biología, el calendario ni las estadísticas. Hermanos y hermanas, estoy seguro que muchos se pueden sentir identificados con la situación de Sara. Vamos a ir a las enseñanzas. La fe que Dios honra es una fe procesada. Volvemos a leer en Hebreos 11:11. Por la fe también la misma Sara, siendo estéril, recibió fuerza para concebir, porque creyó que era fiel quien lo había prometido, Es profundamente significativo que el Nuevo Testamento no destaque la duda inicial de Sara, sino la conclusión de su proceso. El cielo no la recordó por su risa de incredulidad, sino por su fe madura. En Génesis 18:12 leemos que se rió dentro de sí. Fue una reacción interna, una evaluación silenciosa frente a lo imposible. Su edad avanzada, su esterilidad prolongada, el paso irreversible del tiempo, todo parecía contradecir la promesa de Dios. Hermanos, es importante destacar que esa risa no nació de rebeldía, sino del desgaste. Años esperando puede debilitar la expectativa. Décadas sosteniendo una palabra sin evidencia visible pueden erosionar la emoción inicial. Pero Dios no dejó a Sara en ese punto. La confrontó con una pregunta eterna. ¿Hay para Dios alguna cosa difícil? Génesis 18:14. La fe procesada no es ausencia de lucha, es victoria después de ella. Hebreos afirma que Sara consideró fiel al que prometió. Esa palabra implica reflexión, evaluación, decisión consciente. Ella miró su realidad, pero escuche bien, también miró el carácter de Dios y concluyó que su fidelidad era mayor que su imposibilidad. La fe que Dios honra no es ingenua ni superficial. Es una fe que ha atravesado dudas, ha sentido el peso del tiempo y, aún así, decide descansar en la naturaleza inmutable de Dios. Porque la fe madura no se apoya en la capacidad humana, sino en la fidelidad divina. La esterilidad como escenario del poder de Dios. En Génesis 11:30 nos dice: pero Sarai era estéril y no tenía hijo. La Biblia presenta la imposibilidad antes que la promesa. Primero aparece el límite humano, después la palabra de Dios. Dios no eligió una mujer con probabilidades naturales, sino una mujer sin ninguna posibilidad. La esterilidad de Sara no era solo biológica, era espiritual en su significado. Años tras años, nada cambiaba. Cada intento confirmaba el mismo resultado: silencio. Sin embargo, Dios estaba obrando en ese silencio, porque la fe no se forma viendo resultados, sino aprendiendo a confiar cuando no los hay. Queridos oyentes, quizás tú te sientes identificado, no necesariamente en lo físico, sino en lo interior. Intentas avanzar y todo parece cerrado, oras y no ves respuesta. Sirves, trabajas, perseveras y el fruto no aparece. Hay momentos donde la vida espiritual parece detenida, como si el cielo guardara silencio. Pero en la Biblia la esterilidad nunca fue el final de la historia, sino el comienzo del milagro.

Hermanos, cuando todo depende de ti, Dios espera. Cuando ya no depende de ti, Dios actúa. Como enseñaba Charles Spurgeon, la necesidad del hombre se convierte en la oportunidad perfecta para que el poder de Dios sea evidente. Cuando la promesa tarda, el corazón es probado. Entre la salida de Abraham y el nacimiento de Isaac, transcurrieron aproximadamente 25 años. No fueron días de entusiasmo continuo, sino años de espera silenciosa. Dios había hablado, pero la realidad cotidiana parecía contradecir la promesa. La demora es una de las herramientas más profundas de Dios para formar la fe. No porque Él olvide, sino porque el corazón humano necesita ser transformado. Una promesa inmediata produce alivio. Una promesa que tarda produce carácter. En el tiempo prolongado se revela por qué creemos realmente, si por bendición o por confianza en Dios mismo. Quizás tú comenzaste con entusiasmo. Todo parecía claro, vivo, cercano. Pero pasaron los años y nada ocurrió como imaginabas. Cada etapa de la vida puede sentirse como un recordatorio de aquello que aún no llega. La mente empieza a preguntarse si escuchó bien, si valió la pena esperar, si todavía tiene sentido confiar en Dios. Queridos oyentes, escuche bien. La fe superficial depende de resultados visibles. La fe madura aprende a descansar sin ellos. Por eso la Escritura no dice que Sara creyó inmediatamente, sino que consideró fiel al que había prometido. Hubo un proceso interior. Dios no solo estaba preparando un hijo, estaba preparando un corazón capaz de confiar sin señales. Hermanos, tal vez hoy no estás en el cumplimiento, sino en la formación. Y esa etapa suele ser la más larga. Porque Dios no solo cumple promesas, forma personas que pueden sostenerlas. La espera no es un paréntesis en el plan divino, es la parte central. Allí, la fe deja de ser emoción inicial y se convierte en convicción profunda. El peligro de ayudar a Dios. En Génesis 16, aparece uno de los momentos más humanos de Sara. Propone que Abraham tenga un hijo con Agar. Hay que entender que era culturalmente aceptable y desde la lógica humana incluso razonable. Si la promesa no avanza, entonces hay que hacerla avanzar. Ahí nace una de las tentaciones más sutiles de la vida espiritual: intervenir para acelerar lo que Dios aún no ha hecho. La mente comienza a justificar. Solo estoy colaborando. Es un pequeño ajuste. Dios abrió esta posibilidad. Pero muchas veces no es fe actuando, sino impaciencia disfrazada de sabiduría. El problema no fue la intención de ver cumplida la promesa, sino el método elegido. Agar concibió, sí. Hubo un resultado visible. Sin embargo, junto al resultado llegaron los celos, la tensión y el dolor. La solución inmediata produjo un conflicto prolongado. Lo que parecía progreso se convirtió en carga emocional y espiritual durante años. No contamos con una confirmación histórica definitiva, pero muchos consideran que aquella decisión humana de Abraham y Sara, tomada en un momento de impaciencia, marcó el inicio del linaje de Ismael, un linaje que, según la tradición, estaría vinculado al origen de los pueblos árabes. Queridos oyentes, quizás tú también has sentido ese impulso. Forzar una relación para no sentir soledad, manipular una oportunidad por miedo.

miedo a perderla, tomar atajos económicos para salir más rápido de una necesidad. En el momento parece alivio, pero el alma queda inquieta, porque lo que nace de la ansiedad no trae reposo duradero. La fe sabe esperar. El control necesita intervenir. La fe confía en el tiempo de Dios, y cada vez que tratamos de cumplir la promesa por nuestra propia estrategia, el resultado puede existir, pero la paz desaparece. Dios no necesita nuestra manipulación para cumplir su palabra. Su obra siempre incluye su tiempo y sus medios. Cuando el creyente se adelanta, suele cargar con consecuencias que luego requieren largos procesos de restauración. La pregunta que confronta la incredulidad. Dice en Génesis 18:14, ¿hay para Dios alguna cosa difícil? Esto no fue solo una pregunta dirigida a Sara. Fue una revelación sobre el carácter de Dios. Sara rió dentro de sí. No lo dijo en voz alta. No lo confesó abiertamente. Pero en su interior consideró imposible la promesa. Y aún así, Dios responde a esa risa silenciosa. Hermanos, esto muestra algo profundo. Dios no trata solo con nuestras palabras, trata con nuestro corazón. Conoce las dudas que no expresamos, los pensamientos que escondemos incluso de nosotros mismos, y en lugar de apartarse, confronta con verdad. Dios no humilla, pero tampoco ignora la incredulidad, la ilumina. Muchas veces el creyente mantiene un lenguaje correcto mientras el interior está cansado. Se ora así, se escucha, se continúa. Pero por dentro surge la pregunta, ¿realmente Dios puede hacerlo? Por ejemplo, restaurar una relación rota, sanar un corazón endurecido, abrir un camino cuando todo parece cerrado. La fe no consiste en negar la dificultad. Sara veía correctamente el problema. Era humanamente imposible. El error no estaba en reconocer la realidad, sino en medir a Dios según esa realidad. Por eso la pregunta divina cambia el enfoque. No gira alrededor del problema, sino alrededor de quién es Dios frente al problema. ¿Hay para Dios alguna cosa difícil? Esa pregunta sigue vigente hoy. Cada situación imposible coloca el corazón entre dos interpretaciones, lo que dicen las circunstancias o lo que dice el carácter de Dios. La fe madura cuando deja de mirar la magnitud del obstáculo y comienza a recordar la naturaleza de Dios. Recordemos, la incredulidad mira lo que falta, la fe mira quien habló. Y cuando Dios habla, lo imposible no desaparece, pero deja de tener la última palabra.

fuerza sobrenatural para lo imposible. Como hemos leído en Hebreos 11:11, dice que Sara recibió fuerza para concebir. La expresión es profundamente reveladora. No describe un esfuerzo humano exitoso, sino una capacidad otorgada. La vida que nació no fue el resultado de la resistencia de su cuerpo, sino de la intervención directa de Dios en aquello que la naturaleza ya había cerrado. Esto cambia la comprensión de la fe. Muchas veces se piensa que creer es reunir fuerzas internas para sostener la esperanza. Sin embargo, la historia de Sara muestra lo contrario. La fe no es producir energía espiritual, es recibirla. Sara no se fortaleció para lograr la promesa, fue fortalecida por Dios para poder participar de ella. El creyente suele imaginar que primero debe estar fuerte para que Dios actúe, pero la Biblia muestra el orden inverso. Dios actúa impartiendo fuerza precisamente donde no queda ninguna. Por eso, la espera no es un tiempo inútil. En el silencio, Dios forma la capacidad interior necesaria para sostener aquello que Él mismo dará. Queridos oyentes, quizás hoy necesitas una fuerza que no posees. Seguir orando cuando el ánimo disminuye, perdonar cuando la herida permanece, perseverar cuando el entusiasmo desapareció. La fe no consiste en mantener intactas las emociones, sino en depender continuamente de un poder que no nace de nosotros. Dios no solo prepara la promesa, prepara al creyente para poder vivirla sin quebrarse. Porque recibir algo de parte de Dios sin haber sido transformado previamente podría convertirse en peso en lugar de bendición. Por eso primero da fuerza y luego cumplimiento. La obra divina no solo produce resultados visibles, produce una nueva capacidad interior. Isaac, el hijo de la promesa y de la risa transformada. Sara declaró en Génesis 21:6, Dios me ha hecho reír y cualquiera que lo oyere se reirá conmigo. La risa que al principio fue silenciosa e incrédula terminó siendo pública y agradecida. No era la negación del pasado, era su redención. El nombre de Isaac conserva la memoria del proceso. Dios no borró la duda de Sara, la transformó en testimonio permanente. Cada vez que pronunciaba el nombre de su hijo, recordaba que lo que antes parecía imposible había sido realizada por la fidelidad de Dios. Esto revela un rasgo profundo del obrar de Dios. Él no solo concede bendiciones, resignifica historias. Aquello que produjo vergüenza puede convertirse en adoración. Hermanos, muchas veces el creyente intenta ocultar sus momentos de incredulidad, pero Dios los utiliza para mostrar la grandeza de su paciencia. Quizás hoy recuerdas decisiones, pensamientos o temores que te avergüenzan. Sin embargo, cuando Dios cumple su palabra, la memoria ya no acusa, enseña. El pasado deja de ser carga y se vuelve evidencia de gracia. La risa final de Sara no negó la risa inicial, la superó, porque el milagro no solo cambió su circunstancia, cambió su interpretación de la realidad. Donde antes había ironía interior, ahora había asombro reverente. Hermanos, así obra Dios. Toma la debilidad humana y la convierte en una historia que habla de Él. Lo que comienza como pregunta termina siendo alabanza compartida. El cumplimiento que glorifica solo a Dios.
El nacimiento ocurrió cuando toda explicación natural había desaparecido. La edad, el tiempo transcurrido y la incapacidad previa eliminaba cualquier argumento humano. Precisamente allí, el milagro se volvió indiscutible. Dios muchas veces permite que la situación llegue a su límite para proteger la pureza de la gloria. Mientras exista una causa visible atribuible al hombre, el corazón tenderá a dividir el mérito. Pero cuando la intervención ocurre en la imposibilidad absoluta, la única respuesta coherente es la adoración. Queridos oyentes, esto enseña que el retraso no siempre es ausencia de respuesta. Frecuentemente es preparación del escenario. El cumplimiento temprano podría producir gratitud parcial. El cumplimiento imposible produce reconocimiento total. El creyente suele pedir soluciones rápidas, pero Dios busca revelaciones profundas. No solo quiere resolver la necesidad, quiere mostrar quién es Él. Por eso lleva muchas situaciones al punto donde el esfuerzo ya no puede sostener la esperanza. Tal vez hoy sientes que tus recursos terminaron, ideas, fuerzas, estrategias, ánimo. Ese punto no es el final del trato divino, sino el comienzo de su manifestación. Y en ese momento, la fe deja de apoyarse en probabilidades para descansar únicamente en Dios. Una fe que deja legado eterno. El capítulo de la fe menciona a Sara junto a los grandes nombres de la historia bíblica. No se la recuerda por su perfección, sino por su perseverancia. Su proceso quedó registrado para fortalecer a quienes vivirían siglos después. Esto revela que la fe nunca es únicamente personal. Cada acto de confianza tiene consecuencias que trascienden el momento. Un hijo de Dios piensa que solo está atravesando su propia lucha, pero en realidad está construyendo un testimonio que otros necesitarán. La perseverancia silenciosa suele parecer invisible. Sin embargo, en el tiempo de Dios se convierte en referencia para generaciones futuras. Personas que nunca conoceremos podrán sostener su esperanza al descubrir que alguien antes creyó en circunstancias similares. La fe no termina cuando llega el cumplimiento. Allí comienza su influencia. El milagro satisface la necesidad inmediata, pero el testimonio alimenta la fe de otros durante años. Quizás no dimensionas el valor de seguir confiando hoy, pero cada día de fidelidad escribe una historia que hablará cuando tú ya no estés. Dios no solo obra para resolver situaciones presentes, obra para dejar huellas espirituales permanentes. Creer entonces es participar en algo más grande que la propia experiencia, es colaborar en una herencia espiritual que continuará alentando corazones a confiar en la fidelidad divina.

La historia de Sara no pertenece solo al pasado. Describe la experiencia espiritual de muchos creyentes hoy. Vivimos en una cultura marcada por lo inmediato, donde todo debe responder rápido, donde la espera se interpreta como fracaso y el silencio como ausencia. Sin embargo, el camino de la fe suele avanzar en dirección contraria. Dios promete, el tiempo pasa, el corazón es probado y finalmente Él actúa. Hermanos, aprendimos que la debilidad, o en este caso la esterilidad, no siempre es castigo. Muchas veces es preparación, que la demora no es olvido, sino formación interior. También aprendimos que intentar ayudar a Dios produce ansiedad, mientras confiar produce reposo. También vimos que la duda no cancela la obra divina. Dios la confronta, la transforma y la convierte en testimonio. Y sobre todo, comprendimos que la fe madura no es emoción intensa, sino una conclusión profunda. Dios es fiel aún cuando todo parece indicar lo contrario. Hermanos, en nuestro tiempo necesitamos esta verdad. Hoy abundan las soluciones rápidas, las seguridades artificiales y los atajos. Pero la fe bíblica sigue invitando a descansar en el carácter de Dios más que en el control humano. Creer como Sara no es sentir siempre certeza, es decidir confiar incluso cuando el corazón aún aprende. La promesa puede tardar, pero nunca llega tarde. Y cuando Dios cumple, no solo resuelve la necesidad, transforma la persona que esperó.

Oremos juntos. Señor, enséñanos a confiar cuando no vemos, a esperar cuando todo parece detenido y a descansar cuando la mente quiere controlar. Quítanos de nosotros la ansiedad de adelantarnos a tu tiempo y formar en nuestro interior la certeza de tu fidelidad. Así como transformaste la duda de Sara en gozo, transforma nuestras preguntas en adoración. Danos un corazón firme, capaz de verte fiel por encima de nuestras circunstancias. Que nuestra vida no dependa de lo posible, sino de tu poder. En el nombre de Jesús. Amén. Espero que esta reflexión nos ayude a esperar en Dios aun cuando no vemos resultados. Que Dios os bendiga. Hasta el siguiente programa.

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1: Shalom, bienvenidos hermanos y hermanas, donde quiera que se encuentren. Bienvenidos a la discusión de hoy. Como siempre, una cálida bienvenida para ti, Baruch. ¿Cómo estás? Gracias por tu cálida bienvenida, Christian. Estoy muy bien, gracias a Dios, confiando que tú y tu familia estén igualmente bien. Todos estamos bien, gracias a Dios. Baruch, hemos recibido buena cantidad de correos de personas que nos piden hablar de un tema que ha estado presente en el Internet durante varios años ya, pero que por alguna razón se ha vuelto popular recientemente. Y me refiero a unos sonidos de trompetas que la gente está oyendo y reportando, supuestamente, desde todas partes del mundo. Queremos ver lo que dice la Biblia con respecto a todos los asuntos de la vida, especialmente en relación con los últimos tiempos. Así que si estás listo, Baruch, iniciemos. Bien, empezaremos con la introducción habitual. Extraños sonidos en el cielo, que algunos llaman trompetas del cielo o terremotos del cielo, han sido reportados en todo el mundo en los últimos años. Personas en los Estados Unidos, Canadá, Costa Rica, Rusia, Australia, América del Sur y otros lugares del mundo se han quedado perplejas por lo que describen como zumbidos, trompetas o cuernos de baja frecuencia que parecen emanar desde lo alto del cielo o de debajo de la tierra. La mayoría de estos sonidos nunca antes se habían escuchado, lo que hace que el fenómeno sea desconcertante. Estos ruidos tienen una calidad de gemido superpuesto con un sonido metálico y vibrante similar al de los instrumentos musicales. Antes de darte la palabra para tus comentarios y comenzar a analizar las escrituras, por supuesto, es interesante porque las trompetas en efecto juegan un papel importante en las escrituras. Aparentemente, la palabra trompeta aparece 61 veces en la Biblia, y trompetas en plural otras 51 veces. Y trompetistas 4 veces. Así que hay una importancia y significado de las trompetas en las Escrituras. Pero la pregunta que la gente está haciendo es, ¿realmente esto es del Señor o es del enemigo? Y lo más importante, ¿tiene esto alguna relevancia para el fin de los tiempos? Es decir, ¿está a punto de suceder el arrebatamiento o el rapto? ¿Qué comentarios tienes de inicio, Baruch? Bueno, yo soy muy escéptico en esto. No creo en absoluto que sea algo de Dios. Si alguien anda oyendo cosas extrañas, yo estaría preocupado si fuera esa persona. Pero si de verdad las están oyendo, yo diría que eso vendría del enemigo. No hay razón bíblica para creer que deben haber sonidos de trompeta en relación con los últimos días. Ahora, seamos muy específicos acerca de algo. Sí, se habla de los juicios de las trompetas, pero eso sucederá después del arrebatamiento. Los juicios de las trompetas no tienen nada que ver con los creyentes. Sí, también sabemos que en 1 Tesalonicenses 4 se habla de ese sonido de trompeta que acompañará al arrebatamiento, pero de nuevo, eso no es necesariamente algo que será escuchado por quienes participen en él, porque será algo que sucederá muy rápidamente. La trompeta, y estoy hablando no de la trompeta de plata que se menciona, por ejemplo, creo que en Números 10, sino del shofar. Ese es un elemento que representa la provisión de Dios para la victoria. El shofar representa su provisión para la salvación. Veamos eso, por ejemplo, en el libro de Génesis, capítulo 22. Con ese carnero que fue atrapado por sus cuernos en el matorral. Ese es el pasaje fundamental para lo que se convirtió en el shofar, el cuerno del carnero, y habla de la provisión de Dios. Entonces, sí, eso acompañará el rapto, esta declaración sobre la trompeta que suena, Dios ha provisto la redención y un nuevo cuerpo para aquellos que reciben el Evangelio. Pero solo agregaré que no hay nada bíblico que diga que se escucharán estos sonidos raros en los últimos días, por años o por el tiempo que sea, a medida que nos acercamos. No hay nada bíblico al respecto. Yo diría que todo esto es probablemente, en mi opinión, puro sensacionalismo de Internet, videos que distraen a la gente y les dan señales falsas que los emocionan, pero no los acercan a la palabra de Dios, sino que buscan obsesionarles con estos supuestos fenómenos sobrenaturales que la gente asegura haber presenciado. Yo vivo en Israel la mayor parte del año, excepto cuando estamos viajando, y nunca he oído de estas cosas. Voy a Jerusalén con frecuencia y nunca las he oído allí, tampoco aquí donde vivimos en nuestra ciudad en Israel. Así que, como ciudadano israelí que vive aquí, nunca he oído al respecto. Bien, Vamos a mostrar un clip de 2 minutos para aquellos que quizás no estén al tanto de lo que estamos hablando, aunque estoy seguro de que la mayoría de la gente sí lo estará. Y luego volveremos muy rápidamente después del clip.

0: Okay.
1: Bien, ciertamente esos ruidos suenan bastante espeluznantes. Estoy de acuerdo contigo, Baruch, que o bien debe haber una explicación natural o alguna explicación humana, es decir, que quizás hayan personas fingiendo estos ruidos. Realmente no le veo una explicación espiritual, a pesar de que efectivamente una vez los escuché. Estaba con mi esposa en la casa donde solíamos vivir hace unos 5 años atrás. No era tan fuerte como los que se escuchan en estos videos, pero debe haber alguna explicación natural. Veamos, puesto que algunas personas consideran que esto puede tener relevancia en cuanto a los últimos tiempos, veamos lo que realmente dice la Biblia con respecto al tema de las trompetas. Podríamos pasar horas analizando este tema, pero nos enfocaremos en algunas escrituras de alto nivel. Iniciaremos con Éxodo 19:16. Y sucedió que al tercer día, por la mañana, hubo truenos y relámpagos y una espesa nube sobre el monte, y el sonido de la trompeta muy fuerte, de modo que todo el pueblo que estaba en el campamento se estremeció. Si puedes darnos un poco de contexto sobre esto, y, una vez más, el énfasis está en la trompeta, pero queremos conocer el contexto de lo que se refiere esta escritura. En Éxodo 19, la gente ha llegado al monte Sinaí. En ese capítulo, Dios les dijo que se prepararan porque al tercer día, Dios haría algo. La trompeta, en este contexto, se relaciona con la provisión. ¿Qué va a proveer Dios? Bueno, si vamos al siguiente capítulo, Éxodo 20, la gente verá el monte temblando, el monte envuelto en humo. Habrá truenos y relámpagos, se oirá el sonido de los shofares. Esa palabra se usa allí. Y todo esto es para preparar al pueblo para lo que él quiere hacer. Y lo que Dios quiere es generar un cambio en ellos. Él los está preparando para la Torá. Específicamente en Éxodo 20, se escuchan los 10 mandamientos. No se escriben en las tablas todavía, pero se escuchan, se están proclamando. Y ahora él quiere cambiar al pueblo y ponerlos en una nueva experiencia, donde ya no serán capaces de pecar, y el temor del Señor estará en ellos. Algo grandioso, pero el pueblo lo rechazó. Así que la trompeta simplemente presagia. Por cierto, ese mismo fenómeno que se menciona aquí, y que también se menciona en Éxodo 20, y la mayoría de las Biblias, comenzando, creo, que en el verso 18, en algunas desde el verso 15, depende de la versión que tengas, la palabra es la misma, el orden cambia según un par de tradiciones diferentes, pero las palabras son las mismas. Se repiten 3 veces en el libro de Apocalipsis cuando Dios trae un cambio. Entonces la trompeta significa que Dios proporciona algo que traerá un cambio bueno, y es un llamado a nosotros para que estemos preparados. Eso es lo que diría sobre este pasaje de las Escrituras.
2: Creo que tal vez por eso algunas personas han mencionado la Biblia, porque están de acuerdo con esa visión y esa enseñanza de que Dios está trayendo un cambio, algo bueno, pero, por supuesto, lo están viendo incorrectamente porque piensan que esos sonidos son un anuncio del rapto. ¿Cuál es tu respuesta a eso?
1: Bueno, mencioné que cuando suceda el rapto se oirá el sonido de una trompeta, pero si lo ves con detenimiento, dice que la trompeta sonará de manera extremadamente fuerte. Cuando Dios provee algo, yo creo que lo provee de la manera más clara posible. No será algo que se preste a dudas. Desde mi punto de vista, yo no creo que sea este fenómeno de supuestas trompetas lo que deba prepararnos. Creo que las palabras proféticas son las que deberían prepararnos para lo que sucederá. Insisto, no conozco nada en la Escritura que diga específicamente que en los últimos días, por años, porque he venido oyendo sobre esto no durante algunas semanas, sino durante años, he oído gente hablando de supuestas trompetas que han oído aquí en Israel. Visité Israel y escuché trompetas. Todo eso, de nuevo, es algo de lo que soy altamente escéptico. No conozco un solo verso en la Escritura que nos diga que estaremos oyendo trompetas por años antes de algún evento importante de los últimos días. No existe un solo verso que diga eso.
2: Es así, y puede ser que estas personas que han ido a Israel, pues yo mismo he ido un par de veces y he escuchado los shofares. Lo que sonaban eran shofares, y tal vez eso les ha confundido un poco. Muchos no conocen bien las Escrituras. Josué 6:8. Y sucedió que cuando Josué hubo hablado al pueblo, los siete sacerdotes que llevaban las siete trompetas de cuernos de carnero delante del Señor avanzaron y tocaron las trompetas, y el arca del pacto del Señor los seguía. Una vez más, si pudieras pasar un par de minutos en esta escritura, aunque entiendo que no tiene nada que ver con los últimos tiempos. Sí, es un gran punto. No se habla de los últimos tiempos, sino con la preparación necesaria del pueblo para tomar posesión de la tierra. Lo que Dios está haciendo allí es llevarlos a la tierra prometida, a la tierra de Canaán. Y Dios está dándoles la victoria. Debemos repetir que el sonido de las trompetas tiene gran importancia, pero en las Escrituras y no necesariamente en lo que escuchamos en la vida cotidiana. Y de nuevo, efectivamente en el rapto se oirá el grito del arcángel. Muchos creen que eso es la trompeta de Dios y es la final trompeta. Pero quiero señalar algo que la gente necesita entender. Cuando vemos el verso que dice la final trompeta, no significa el último sonido de la trompeta. Eso es lo que entiende mucha gente y piensa, bueno, entonces esto significa que el rapto debe suceder con la última trompeta. Cuando dice la final trompeta, significa la trompeta que ha sido designada para los últimos tiempos. Cuando dice la final trompeta, no dice que es el último sonido de la trompeta, ni el último soplido de la trompeta. Habla es de la trompeta que se ha designado para los últimos días. Hay una diferencia entre decir la final trompeta y el último sonido de la trompeta. Son dos cosas diferentes.
0: Bien, gracias. ¿Dónde se mencionan las trompetas en la Biblia al hablar de los tiempos finales? Bueno, veamos esto. Lucas 21:11. Aquí no se habla específicamente de trompetas, y allí es donde quiero tu opinión, Baruch, para corregir estas preguntas que han surgido. Y habrá grandes terremotos en varios lugares, y hambres y pestilencias, y habrá escenas espantosas y grandes señales del cielo. Algunas personas dicen que tal vez estos sonidos de trompeta son exactamente lo que se menciona en Lucas 21 con estas señales del cielo. ¿Qué responderías? Sí, cuando miramos el contexto aquí, habla de esas cosas que se mencionan y también sabemos que las grandes señales del cielo se refieren al sol y la luna y las estrellas, un cambio cósmico que ocurrirá en los últimos días. Creo que se refiere a eso y se ajusta mejor al contexto que algo de lo que no tenemos escritura alguna que lo soporte, que digan que se escucharán trompetas por años a medida que nos acercamos a los últimos días. Simplemente no existe base bíblica para eso, por lo cual debemos rechazar esa interpretación.
2: Sí, estoy de acuerdo 100% contigo, Baruch. Ahora pasemos a primera a los Corintios, capítulo 15, versículo 52. En un momento, en un abrir y cerrar de ojos, a la final trompeta, porque se tocará la trompeta y los muertos serán resucitados incorruptibles y nosotros seremos transformados. Tus comentarios.
3: Sí, aquí dice que sonará la trompeta. ¿Con qué fin? Esto habla de la provisión de Dios de un cuerpo de reino para nosotros. Aquí se menciona la final trompeta y luego se menciona el sonido de esa final trompeta. Pero de nuevo, no necesariamente se trata del último sonido de la trompeta, porque habrá otro sonido de trompeta con el juicio de Dios posterior a esto. Simplemente habla de un evento que me parece que ocurre simultáneamente, que sucede muy rápidamente, en un momento, en un abrir y cerrar de ojos, en esa final trompeta o con la final trompeta. Esa trompeta sonará inmediatamente y este será el resultado. No creo que esto necesariamente se trate de algo que nosotros escucharemos. Puede que sí, y está bien, pero será un evento único, muy rápido, que se cumplirá de inmediato. No es algo que pasará por años hasta que se produzca un resultado directo de él.
2: Correcto. Gracias. Hemos hablado de esta escritura. Ahora la leeremos. Primera a los Tesalonicenses, capítulo 4, versos del 16 al 17. Porque el Señor mismo, con voz de mando, con voz de arcángel y con trompeta de Dios, descenderá del cielo, y los muertos en Cristo resucitarán primero. Entonces nosotros, los que vivimos, los que hayamos quedado, seremos arrebatados juntamente con ellos en las nubes para recibir al Señor en el aire, y allí estaremos siempre con el Señor. Esta es una escritura increíblemente poderosa y maravillosa del rapto, nuestra esperanza bendita en la que esperamos. Pero una vez más, Baruch, estoy de acuerdo contigo.
3: Espero que nos expliques un poco esto, pero antes de darte la palabra, creo que fue tan perturbador cuando durante las elecciones de los Estados Unidos vimos a todos esos falsos profetas profetizar que Trump iba a tener un segundo mandato. Y luego citaban la escritura, esta escritura, porque como en inglés dice, with the trump of God, con trompeta de Dios, ellos aseguraban que se refería a Donald Trump. Esa es una gran blasfemia, pero lo afirmaban sin temor. Esto se refiere a Donald Trump, decían. Lo cual es ridículo, pero analicémoslo en el contexto correcto, que es el rapto, el arpazo, nuestra esperanza bendita. Tus comentarios. Bueno, esto solo demuestra cómo algunas personas son muy descuidadas con la palabra de Dios. Y es por eso que dudo en afirmar algo que no pueda defender claramente con la Biblia. A menudo escucho algo y alguien hace un video y digo, ¿sabes qué? Si me presionas, estaría de acuerdo contigo, pero yo no quiero decirlo públicamente porque no tengo algo claro en la Biblia que lo respalde. Pero aquí, esta no es una de esas situaciones. Ese contexto de la palabra Trump aplicado a un hombre no es el propósito de esta palabra. Lo que Dios está diciendo aquí es simplemente la manera como se debe usar el shofar en toda la Escritura. Dios proveyendo. Él proveyendo para la victoria, la liberación, el cumplimiento de su voluntad. Y de eso es de lo que se trata esta trompeta de Dios. Y dice con el trump de Dios, trompeta en inglés. Así es como traduce una versión, pero el término original no es trump, sino trompeta en la escritura. Entonces, solo están buscando cualquier cosa para tratar de hacer algo realmente curioso y emocionante para la gente. Creo que la palabra de Dios es excitante en sí misma. No necesitamos manipularla para encontrar algo emocionante para nosotros. Eso no es más que mero sensacionalismo y debemos mantenernos al margen de ese tipo de acciones.
2: Amén. Mateo 24:31 es nuestro siguiente pasaje. Ya lo colocamos en pantalla. Dice así, y enviará a sus ángeles con una gran voz de trompeta, y juntarán a sus escogidos de los cuatro vientos, desde un extremo del cielo hasta el otro. Tus comentarios, Baruch.
3: En este caso, esto no tiene nada que ver con la línea de tiempo en la que nosotros estaremos, porque esto de lo que habla es de la segunda venida, al final de la semana 70 de Daniel. Los escogidos que se mencionan aquí son miembros del pueblo judío, aquellos que queden y aún estén vivos, puesto que dos tercios habrán sido ejecutados, pero un tercio sobrevivirá. Y para ellos y para aquellos que estén en el exilio, la trompeta de Dios sonará. Los ángeles irán y los reunirán para confirmar que lo que Dios ha prometido, Él lo hará realidad. Él es quien lo logrará. Y de nuevo, lo que muchas personas hacen es que buscan cualquier cosa en la Escritura que tenga la palabra trompeta y simplemente nos bombardean con cualquier pasaje de trompetas. Y sé que para algunos esto sonará trillado, pero lo mismo ocurre con la teología reformada, el calvinismo. Siempre soy escéptico porque si miras, hay una tendencia entre los calvinistas cuando tienen una declaración de fe o una doctrina. Tienen todos estos versículos y piensas, wow, mira cómo esta gente, mira cómo esta doctrina es apoyada en la Biblia por todos estos versículos. Pero luego, si vas y lees esos versículos, descubrirás que la vasta mayoría de ellos, aunque pueden contener una palabra relacionada con la doctrina, no respaldan esa doctrina, no tratan realmente de ese problema. Simplemente están arrojando escrituras. Y esto es lo que la gente está haciendo también con este asunto. Así que, te agradezco, Christian, por demostrar eso, porque, como vemos aquí, esto ocurre al final de la semana 70 de Daniel, los últimos 7 años, en el momento de la segunda venida del Mesías. No tiene nada que ver con nuestro tiempo actual. Este verso no tiene nada que ver con ningún fenómeno que la gente esté oyendo, si es que es real. Esta escritura no tiene nada que ver con eso.
2: Correcto, gracias. Apocalipsis 8:6. Así que los 7 ángeles que tenían las 7 trompetas se prepararon para tocar. Hablaste también de esto, Baruch, y estoy completamente de acuerdo contigo en que hemos visto en Apocalipsis los 7 sellos, las 7 trompetas y las 7 copas. Pero en el momento de las trompetas, la iglesia ya no está aquí en la tierra. ¿Pero tienes comentarios sobre esta escritura?
3: Creo que lo resumiste muy bien. Esto no tiene nada que ver con el tiempo en el que la iglesia todavía estará en este mundo. no tiene nada que ver con las trompetas que suenan, porque estas trompetas que se tocarán traerán la ira limitada de Dios. Si te fijas en el juicio de las trompetas, una palabra que aparece una y otra vez es un tercio, un tercio. Pero cuando pasamos a los juicios de las copas, allí es la ira de Dios en la medida completa, es decir, hasta el grado que Él quiere, el derramamiento total que Él quiere llevar a cabo. Pero en las trompetas es algo limitado. Entonces, de nuevo, no tiene nada que ver con el tiempo que vivimos. Te agradezco el haberlo incluido porque esto es lo que la gente hace. Y citan la Escritura, nos tiran un montón de versos encima y nos dicen, «Escucha, hay siete trompetas, tal vez las estamos escuchando». No, no es así, porque vemos que inmediatamente cuando suena la trompeta en estos pasajes, para estas siete trompetas, cuando suenan, de inmediato hay un resultado. No tienen que pasar años, así que no tienen nada que ver con eso.
2: Correcto. Antes de darte la palabra para tus comentarios finales, estoy completamente de acuerdo contigo. Creo que la mayor parte de lo que se publica es falso, y lo que puede ser real se basa en algún tipo de fenómeno,

0: lo que dijiste al final. Dios no nos ha dado un espíritu de temor. Pero a medida que vemos acercarse estas cosas, los eventos proféticos que el Mesías enseñó que sucederán en los últimos días, básicamente dice, anímense. Ahora, esta palabra para animar tiene que ver con emociones. A medida que vemos las cosas sucediendo en este mundo, no debemos tener miedo. Deberíamos estar emocionados, por ver el cumplimiento de estas palabras de Dios. Sí, habrán situaciones difíciles, pero terminará bien para nosotros. Vamos a tener un futuro de reino por la eternidad. Y una de las cosas que diría es la siguiente, algo muy sorprendente. Antes de que nos reuniéramos virtualmente hoy, Christian, estaba mirando las noticias y me sorprendió mucho que en uno de estos sitios que tienden a ser muy liberales, estaban hablando de cómo las diversas medidas relacionadas con la pandemia y yo diría la supuesta pandemia, con esto no busco minimizar el dolor de la gente por tantas personas que murieron, pero el artículo decía que todas las medidas del gobierno, todos los consejos que dictó el gobierno sobre lo que debíamos hacer, no seré muy específico, pero hablo de esas medidas que la gente adoptó y lo que se nos ordenaba hacer, lo cual era impuesto por el gobierno. Al mirar hacia atrás, descubrimos que ninguna de esas medidas realmente ayudó en lo absoluto. El gobierno, lo que nos dijeron que hiciéramos, y me refiero a los gobiernos en el sentido más amplio, gobiernos de todo el mundo, todos al unísono tuvieron la misma respuesta y estaban equivocados. ¿Qué me dice eso? No pongas tu confianza, tu esperanza en el gobierno. Ponla en la palabra de Dios y ten discernimiento. No dejes que el sensacionalismo y lo que la gente diga te desvíe. Dice la Biblia que en los últimos días la gente proclamará todo tipo de cosas. Aquí está, allá está, pero no salgas. Sabemos lo que dice la palabra de Dios, así que basa tu futuro en la verdad y no te dejes asustar por lo que dice la gente. Sabemos que para el creyente, todo terminará bien. ¿Por qué? Dice, persevera hasta el fin, porque los que perseveren hasta el fin serán salvos. ¿Y qué significa esa palabra salvos en ese contexto? Que ellos experimentarán la victoria. La palabra salvación puede significar victoria. Persevera hasta el fin. Ya sea que mueras o que te quedes hasta que ocurra el rapto. Date cuenta de que la victoria es nuestro futuro, la victoria eterna. No tenemos nada que temer. Dios nos dará la fuerza para ser vencedores. Bueno, ciertamente he sido bendecido hoy. Gracias por tu tiempo, Baruch, por compartir tus conocimientos sobre este tema. Espero que haya arrojado luz para la gente. Podemos enfocarnos ahora en cosas realmente importantes, como la palabra de Dios y cosas semejantes. Así que Baruch en Israel y un servidor aquí en Sydney, Australia, como siempre les agradecemos por favor suscribirse al canal si aún no lo han hecho. Denle me gusta y compartan este video. Esperamos verles la próxima vez. Shalom y Dios les bendiga.
1: 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Que el Señor te bendiga en Yeshua HaMashiach, Jesús el Mesías, mientras caminas con Él. Shalom desde Israel.
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1: Shalom, bienvenidos a Via Haftash Israel, una frase hebrea que significa amarás a Israel. Esperamos que se queden con nosotros durante los próximos 30 minutos, ya que nuestro maestro, el Dr. Baruch, nos compartirá una enseñanza expositiva de la Biblia. El Dr. Baruch es profesor titular del Instituto Zera Abraham, con sede en Israel. Aunque todos los cursos del instituto se imparten en hebreo, el Dr. Baruch se complace en compartir este video semanal en inglés con doblaje al español. Para más información, por favor, visítenos en amarazaisrael.org. Aquí está Baruch y la lección de hoy.
2: La escritura es muy clara. O bien tú serás alguien que se levanta en contra de los planes y propósitos de Dios, o serás alguien que se rinde a ellos. No existe una posición intermedia, y cuando miramos el arresto de Yeshua, cómo fue atado y llevado ante el Sanedrín, veremos que nadie permaneció con él. Y eso es lo que realmente resume su primera venida, que vino a este mundo enviado por una razón, como dice la Escritura, porque de tal manera amó Dios al mundo que dio a su Hijo unigénito. Él vino para enseñarnos y demostrarnos el amor de Dios. ¿Pero qué le pasó? Fue rechazado. Déjame preguntarte algo muy importante. Y esta es la pregunta. ¿Estás dispuesto a ver tu vida cambiada? ¿Tienes el deseo de experimentar el amor de Dios de manera que te transforme hasta ser obediente a la voluntad de Dios? ¿O caminarás en contra de los planes de Dios? Y repito, no hay otra opción. O bien eres obediente o desobediente, o rendido a Dios o rebelde en contra de Dios. No actúes como un tonto. Permite que tu vida entre en un acuerdo con la voluntad de Dios, en acuerdo con la revelación espiritual de Dios para ti, que puedas conocer el gozo de servir a Dios. Y déjame decirte, no hay mayor alegría, no hay algo más significativo que puedas hacer con tu vida que someterte a los propósitos de Dios para ti. Continuemos. Toma tu Biblia una vez más. Hemos venido estudiando el Evangelio de Juan capítulo 18 y ahora estamos listos para el verso 12. Yeshua estaba en el jardín, los soldados vinieron, el batallón llegó. Judas los guiaba, y vemos que Yeshua estaba por ser arrestado. Y continúa en el verso 12. Por lo tanto, este batallón romano y su líder, ahora a esta persona no se le llama por su nombre, pero se hace referencia a ella usando una palabra muy importante. Una palabra para alguien que lidera no a 100 soldados, lo cual sería un centurión, sino para el que lidera a 1,000 soldados. Y esto habla del grado de preocupación que los oficiales del gobierno tenían, que enviaron a un soldado muy importante de alto rango para arrestar a Yeshua. Una vez más, por tanto el batallón, y hablamos de un batallón romano, aprendimos eso la semana pasada por la naturaleza de esta palabra, y también su capitán, y los sirvientes de los judaístas. Aquí encontramos otra palabra muy importante, hablamos de ella con frecuencia, y es una palabra que probablemente se ha traducido en tu Biblia simplemente como los judíos, pero es una traducción equivocada. La razón se debe a que esta palabra no busca señalar al pueblo judío en general. No, el término que yo digo judaístas se refiere a un grupo de gente que tenían el liderazgo y quienes además no se sometían a las Escrituras como la base de su vida religiosa, sino que se sometían a lo que se conoce como Mesor Haskanin o las tradiciones de los ancianos. Cuando miramos esta frase, que a través del Evangelio de Juan es traducida comúnmente como los judíos, no se refiere al pueblo judío como un grupo general, sino que alude específicamente al liderazgo de esa época y momento. Y también, en muchas oportunidades vemos que le agregan la palabra fariseos a este término. ¿Por qué seguían la ley farisaica y no la ley de la Torá? Entonces, en la Escritura descubrimos que está el batallón romano y los sirvientes de los que llamaremos los judaístas, y ellos se llevan a Yeshua y lo ataron y lo llevaron primero a Anás. Bien, Anás era el sumo sacerdote anterior. Él era un hombre ya anciano, muy respetado, era el líder anterior y ahora su yerno, Caifás, era el sumo sacerdote en ejercicio. Pero quizás por respeto que le tenían y porque era un hombre mayor, más maduro, es que llevaron a Yeshua en primer lugar a Anás. Lo que sucede lo vemos aquí. Dice, porque este era el suegro de Caifás, y este, es decir, Caifás, era el sumo sacerdote ese año. Y Caifás había sido el hombre que le había aconsejado a los judaístas que era más conveniente que muriera un hombre en lugar del pueblo. Caifás había llegado ya a la conclusión que resultaba mejor que Yeshua muriera por el pueblo. Él era el sumo sacerdote, y por lo tanto, debido a ese llamado, había una unción sobre él. Y cuando dijo eso, dijo algo muy bueno, en un sentido, que era más conveniente, es decir, que sería un resultado positivo, que un hombre muriera en lugar del pueblo. Y es verdad. El problema era que aunque él dijo esa frase, la cual es cierta, él no entendió esa frase apropiadamente. Lo que estaba diciendo era realmente esto. Será mejor que nosotros violemos nuestra ley y enviemos a un hombre inocente, lo matemos para evitar que este hombre siga causando estragos, como ellos lo veían en su entendimiento carnal, en toda Jerusalén e Israel, y no llegue a causar una revuelta que produzca que el imperio romano venga y neutralice al pueblo judío, remueva el liderazgo que en ese momento dirigía al pueblo y ocasione un cambio terrible, así es como lo suponía Caifás. Pero una vez más, cuando leemos la Escritura, vemos frases que nos dan una mayor comprensión de la providencia de Dios, la unción de Dios sobre este hombre, pero a la vez vemos a este hombre rebelarse en contra de esa unción. En vez de someterse correctamente y tener la perspectiva adecuada, este hombre tomó lo que era verdad y respondió de una manera incorrecta. Versículo 15. Y Simón Pedro siguió a Yeshua y también otro discípulo. El discípulo, ese otro discípulo, era conocido por el sumo sacerdote y por tanto entró con Yeshua al patio del sumo sacerdote. Ahora, no sabemos quién era este otro discípulo. Si revisas muchos comentarios y artículos escritos sobre este pasaje de la Escritura, muchos dirán que es Juan. Pero no sabemos esto. De hecho, en mi entendimiento, al mirar las Escrituras, creo que probablemente no se trata de Juan, porque todos estos discípulos, este círculo íntimo, estaba compuesto por individuos del área de Galilea. Y por lo tanto, es realmente poco probable que gente de Galilea conociera al sumo sacerdote. Entonces creo que se habla de otro discípulo, pero no de uno de esos 12 discípulos principales, los apóstoles. No se nos dice específicamente quién era esta persona, pero lo que sí sabemos es que era conocido por el sumo sacerdote y por lo tanto tenía acceso a entrar al patio, y eso es lo que hizo con Yeshua. Pero Pedro, él permaneció, él se quedó afuera. Sabemos eso por el contexto. Y noten lo que dice, se quedó afuera en la puerta. La Escritura enfatizará esta puerta en unos momentos. Pero ahora, literalmente, ya llegaremos a la puerta, vemos aquí que era afuera, en la puerta, y leemos, Por tanto, el otro discípulo a quien conocía el sumo sacerdote, él entró, y cuando eso sucedió, él hizo algo. Puesto que Pedro estaba afuera, a la puerta, no se le permitió entrar. Este otro discípulo salió y habló, y fue capaz de hacer que Pedro entrara al interior del edificio, porque era conocido por el sumo sacerdote. Entonces, miremos ahora el verso 17. Cuando hicieron eso, cuando ya estaban adentro, dice, por tanto, una joven mujer, y esta probablemente era una mujer que estaba en la puerta, le dice a Pedro, ¿no eres uno de estos hombres, los discípulos? Esa era una pregunta fácil. O sea, Pedro, él ha sido un discípulo principal. Pero, ¿qué le respondió él? Bueno, ¿a qué le respondió? No lo soy. Noten algo. Cuando Pedro miente y niega, la Escritura hace algo. En vez de honrarlo diciendo, Pedro dijo esto, hay un cambio. Aquel le respondió. Y el uso de esta frase aquel en este contexto es para alejar a la Escritura de este hombre, Pedro. Cuando nosotros mentimos, cuando nosotros hablamos de un modo contrario a la Escritura, vamos a ver que hay un distanciamiento entre nosotros mismos y las cosas de Dios. Así que Pedro no dijo la verdad, él dijo, no lo soy. Pero los sirvientes y los asistentes, y está usando la misma palabra refiriéndose a los asistentes del sumo sacerdote, ellos se pararon e hicieron unas brasas en una fogata, porque, miren el verso 18, hacía frío esa noche. Y por tanto estaban calentándose allí, y Pedro estaba también de pie, calentándose igualmente. Bien, aquí está la diferencia, y es vital que veamos esto. En el mismo momento cuando Yeshua estaba siendo llevado a juicio, cuando iba a ser condenado a muerte, a pesar de que no había sido condenado por causa alguna, ¿qué hacía Pedro? Pedro estaba pensando en su carne, estaba pensando en sí mismo. Cuando Yeshua estaba siendo examinado, Pedro estaba allí dentro. Él no fue y dijo, este es mi Salvador, ese es mi Rabí, ese es aquel que guía mi vida. Porque él es, como dijo anteriormente en un lugar llamado Cesarea de Filipo, porque él es el Mesías, el Hijo del Dios viviente. Pedro no dijo nunca ninguna de esas cosas. ¿Qué estaba haciendo? Él estaba allí simplemente pensando desde su carne, calentándose en la fogata. Ahora, esto busca darnos una ayuda para comprender el proceso mental de Pedro. En este momento, Pedro, debido a que estaba pensando en sí mismo, ¿qué lo vemos hacer? Bueno, tres veces, como lo profetizó Yeshua, tres veces negó a Yeshua. ¿Cuál es la lección para nosotros? ¿Qué principio podemos extraer de este pasaje? Muy simple. Cuando estamos actuando de acuerdo a nuestros intereses carnales, es decir, cuando nos estamos comportando de un modo que enfatiza lo que nosotros queremos, cómo nos sentimos, qué es lo que más nos conviene desde un punto de vista humano, ¿qué es lo que estamos haciendo? Estamos negando al Mesías. Es solo cuando somos guiados por la palabra de Dios, guiados por la verdad, verán, si Pedro hubiese dicho, ese es mi Mesías, ese es mi Rabí, este es aquel al que le ofrendo mi vida, porque él es el viviente Hijo de Dios. Si él hubiese estado pensando así y hablando así, él no hubiese sido alguien que negara a Yeshua y cayera en una forma miserable. Cada vez que pensamos en la carne, vamos a fallar miserablemente. Entonces, Pedro está allí calentándose, y miremos el verso 19. Por lo tanto, el sumo sacerdote interrogó a Yeshua con respecto a sus discípulos y con respecto a su enseñanza. Bien, lo que sucede es que el juicio ha empezado. Y lo primero que él pregunta es, háblame de tus discípulos. ¿Por qué será esto? Bueno, eso tenía el fin de arrestarlos a ellos también. Verán, ellos pensaban que Yeshua era el líder de una revolución en contra del Imperio Romano, Y por lo tanto, al hacer eso, estaban todos muy preocupados de poder perder su lugar de prominencia, o sea, su liderazgo, porque solo se le permitía ser líderes a estos ancianos y jefes de sacerdotes y fariseos, ser parte del Sanedrín. El Sanedrín solo podía continuar porque el Imperio Romano lo permitía así. Y el acuerdo era que no habrían revueltas, no habrían manifestaciones violentas en contra del gobierno del Imperio Romano por parte del pueblo judío. Y mientras que el liderazgo judío impidiera tales manifestaciones, ellos podrían continuar, disfrutando así de las cosas buenas de la vida y conservando sus posiciones elevadas en este mundo. Pero ahora ellos consideraban que Yeshua representaba una amenaza de muerte. Por tanto, empiezan diciendo, queremos acabar con esta rebelión. ¿Dónde están tus discípulos? ¿Quiénes son ellos? Háblame de ellos. ¿Y cuál es tu enseñanza? Y noten la respuesta de Yeshua en este pasaje. Yeshua responde de esta forma. Yo le he hablado al mundo claramente. Ahora, esto es un modismo. Cuando Yeshua nos dice que le habla al mundo claramente, lo que quiere decir es que no ha habido nada escondido en lo que él ha dicho. Todo lo que ha dicho lo ha hecho de una manera abierta, clara y pública. Pueden preguntarle a cualquiera, en otras palabras, y todos sabrán la respuesta a esta pregunta. Ahora, hay otro hecho subyacente muy importante en este juicio. Y se trata de que, según el Sanedrín, su protocolo, ser un autotestigo, o sea, cuando alguien es acusado, este normalmente no responde muchas preguntas. ¿Por qué? Porque de acuerdo a la Torá, los hechos deben ser establecidos por dos o tres testigos. Así que, en realidad, lo que ellos hacen normalmente es que no le hablan tanto al acusado, sino que le hablan a otros individuos que testifican, y siempre y cuando ellos consigan al menos dos, ya que la Escritura habla de dos o tres testigos, y según el entendimiento rabínico, dos son requeridos como mínimo. Pero si tienes tres, trae tres. Y si tienes más de tres, búscalos. Queremos un cuadro completo del testimonio. Queremos el máximo detalle que podamos obtener. Pero ahora no están haciendo eso. No tienen testigos, de acuerdo al Evangelio de Juan, sino que solo le hablan a Yeshua, así que Yeshua dice, espera un segundo, ustedes no están siguiendo el protocolo. Esta es una parte muy importante, porque cuando miramos a lo que sucede en el Sanedrín, este juicio que está ocurriendo, en la víspera de la Pascua, descubrimos esto, y es cierto, en el Evangelio de Juan, en un grado menor, pero si vas a Mateo, Marcos y Lucas, los evangelios sinópticos, encontrarás que violaron el protocolo de muchas formas diferentes. Y debes preguntarte a ti mismo, ¿por qué querrían ellos violar el protocolo? Porque si seguían lo que estaba escrito, si cumplían los procedimientos adecuados, les preocupaba que no obtendrían los resultados que buscaban. Ellos ya habían llegado a una conclusión, así que Yeshua aquí no está siendo poco serio, tampoco está siendo grosero u ofensivo. Él está instando al liderazgo a seguir el protocolo correcto. ¿Por qué lo digo? Mira de nuevo el verso 20. Yeshua le respondió, yo, con claridad o abierta o francamente, le he hablado al mundo. Siempre he enseñado en la sinagoga y en el templo, es decir, los lugares donde principalmente el pueblo judío se reunía. Entonces todos conocían sus enseñanzas. Además dice, donde siempre los judaístas se reunían. Aquí les dice, ustedes señores ya conocen lo que he enseñado. Dijo, nada he hablado en secreto, o sea, nada. La palabra aquí es cripto, nada he hecho de manera críptica. Todo está abierto. Además dijo, ¿por qué me preguntan a mí? Pregúntenle a aquellos que han escuchado lo que he hablado a ellos. Y ese es simplemente el protocolo normal. Antes de que ustedes interroguen al acusado principal de un crimen, ¿eres tú culpable de esto? tienen el testimonio. ¿Por qué? Bueno, aquí está la naturaleza del Sanedrín. Ellos no quieren que la gente mienta y brinde falso testimonio. No solo ante ellos, sino ante Dios. Entonces, el protocolo normal es que primero vinieran numerosos testigos para que un caso pudiera construirse contra esa persona. Y al final lo interrogaban para que la persona pudiese decir sí y confesara y diera una respuesta honesta. Pero si le preguntas a alguien al inicio, cuando no han habido testimonios, cuando él no sabe qué evidencia han acumulado en su contra, la tendencia sería que esa persona hablaría negando los cargos. Pero Yeshua no hizo eso. Él dijo, básicamente, ¿por qué no están siguiendo el protocolo normal? Si ustedes reúnen testigos de acuerdo al protocolo adecuado, yo ni siquiera tuviera que estar aquí. Ustedes no han hecho esto de la manera correcta. Avanzamos al siguiente verso. Vemos aquí en el versículo 22. Estas cosas yo he dicho. Cuando Yeshua dijo estas cosas, noten lo que pasa. Dice que uno de los sirvientes, ahora no se trata aquí de uno de los soldados, sino que estos sirvientes que estaban aquí, en idioma griego, se refiere a los asistentes del sumo sacerdote. Entonces, tras decir estas cosas que Yeshua dijo, uno de los asistentes del sumo sacerdote que estaban de pie, hizo algo. Él le dio un kafa a Yeshua. ¿Qué es eso? Bueno, use el término hebreo. Es golpear a alguien con la mano abierta. Ahora, no es un golpe utilizando el puño, sino es un golpe abierto. Y normalmente se daba a un lado de la cabeza o sobre la oreja de una persona. Y buscaba desorientarlo. O buscaba, como diríamos en español, quizás aquí una forma de hacer entrar en razón a Yeshua. Esa era la intención de este sirviente. Él estaba enojado porque Yeshua le hablara de esa forma al sumo sacerdote. Porque era una vergüenza para el sumo sacerdote que alguien le dijera, «Disculpe, señor, usted no está siguiendo el protocolo apropiado. Usted no está haciendo las cosas normales para las que usted ha sido llamado». Y cuando Yeshua lo expuso, bueno, para cubrir eso, este sirviente vino e hizo este acto de darle una bofetada con su mano abierta a la cabeza de Yeshua con el fin de intentar humillar a Yeshua, herirlo físicamente. Y de una manera muy, muy tosca, fue un intento de decir, yo quiero hacerte entrar en razón, no hables de esta manera. Pero noten la respuesta de Yeshua. Primero, el sirviente dice, ¿de esta manera le hablas al sumo sacerdote? Ahora, verso 23. Y Yeshua le respondió, si algo malo he dicho, aquí él dice, si algo de lo que haya dicho está mal, incorrecto, si está fuera, afuera de la palabra, significa afuera de la voluntad de Dios. Si algo que he hecho está fuera de la voluntad de Dios, entonces dice, testifica con respecto a lo malo. Es decir, estamos en el Sanedrín, tenemos un protocolo que seguir, tenemos que hacer las cosas correctamente. Y si yo he dicho algo antes de golpearme y causarme algún daño, de acuerdo al protocolo del Sanedrín, tienen que haberse dado testimonios. Y así que esto confirme algo, que el sumo sacerdote no está siguiendo el protocolo, y del mismo modo descubrimos que este sirviente tampoco lo está cumpliendo. Entonces dice, si he dicho algo incorrecto, testifica en cuanto a eso. Pero si he hablado bien, correcta o adecuadamente, entonces, ¿por qué me pegas? ¿Por qué me golpeas? Por tanto, Anás hizo algo. Él lo envió atado a Caifás, el sumo sacerdote. En otras palabras, él sabía, este Anás, sabía que no iba a lograr nada, siguiendo su metodología. Así que ahora lo envía formalmente atado. ¿Y por qué estar atado es importante? Porque no es como en Estados Unidos, donde cada vez que alguien es arrestado le colocan las esposas. No, el procedimiento era solo atar a alguien si se creía que era peligroso, una amenaza. Entonces, Yeshua no había estado atado hasta este momento, porque sabían que él no era una amenaza física, pero con el fin de influenciar a Caifás, lo enviaron atado de este modo.
0: Ahora miremos el verso 25. Y Simón Pedro estaba allí parado, calentándose. Por tanto, alguien le dijo, ¿qué le dijo? Leemos aquí. ¿No eres uno de sus discípulos? Y aquel, de nuevo esa frase, aquel, lo negó. Y aquel dijo, no lo soy. Por lo tanto, leemos que uno de los sirvientes del sumo sacerdote, quien era un miembro de la familia del sumo sacerdote, dice, o mejor dicho, un miembro de la familia de aquel a quien Pedro le había cortado la oreja. Entonces, ahora estamos llegando al corazón. Era un familiar del siervo del sumo sacerdote, específicamente de este cuya oreja fue cortada. Él hizo la misma pregunta. ¿No eres tú uno de los discípulos? ¿No te vi, literalmente en el verso 27, no te vi de pie en el jardín con él? Y de nuevo Pedro lo negó. Y de inmediato, el gallo cantó. ¿Qué sucede aquí? Esta es la tercera vez que Pedro niega conocer a Yeshua. Y estamos viendo una clave. Porque este nos revela por qué Pedro hizo eso. Justo como lo dijimos, por causa del miedo. Este quien le preguntó y le habló con respecto a su identidad como discípulo, no se trataba de cualquier persona, sino que en cambio vemos que era alguien conocido por el sumo sacerdote y también un miembro de la familia de aquel a quien le habían cortado la oreja. Pedro no quería asumir responsabilidades por sus acciones. Lo que hizo en la carne, este acto de rebelión, al cortar la oreja de este hombre, rebelándose contra lo que había dicho Yeshua, ahora no quería admitirlo. Así que lo que hizo fue negarlo, mentir. Ahora, hay otra cosa importante que la Escritura busca decirnos aquí. Estamos en un juicio. Y todos los que han hablado hasta este momento, o bien no han seguido el protocolo adecuadamente, o no han dicho la verdad. El único que quiere seguir aquello que es correcto, el único que ha dicho la verdad, es Yeshua. ¿Y qué le sucederá a él? Bueno, Yeshua será la persona a quien condenarán a muerte. ¿Qué nos enseña esto? Nos enseña la absoluta pecaminosidad de este mundo. Cómo lo que sucede en este mundo va en contra de los propósitos y planes de Dios, y por eso debemos estar muy emocionados de que el Mesías viene de nuevo, y con él traerá su reino. Mi esperanza es que tú y yo estemos listos para ese glorioso evento.
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2: Una de las cosas más importantes que Dios ha hecho es que ha justificado a los que reciben el Evangelio. Y esa justificación es para siempre, gracias a la suficiencia e incluso podríamos decir la perfección de la obra del Mesías. Él logró su misión, por tanto, nosotros recibimos esos beneficios eternos. Toma tu Biblia y busca conmigo el libro de Romanos capítulo 3. En este pasaje, Pablo hará una argumentación muy clara para entender correctamente la ley y cómo somos justificados. En el lenguaje bíblico existe una relación entre ser justificado y ser justo. En el lenguaje o idioma del Nuevo Testamento, que es el griego, se usa la misma palabra, así que cuando somos justificados, pasamos a ser justos. Por tanto, podemos estar en una relación con Dios y seremos invitados a entrar a su reino, donde pasaremos la eternidad con Él. Así que Él quería revelar esto a la congregación de Roma, y hoy tenemos el beneficio de poder leer y comprender este maravilloso mensaje de la justificación por medio de la fe. Bien, comencemos. Biblia en mano, busca conmigo el libro de Romanos, en el capítulo 3. Iniciando por el verso 21. Recuerden lo que decía el verso anterior, lo estudiamos al final de la lección de la semana pasada. Allí, Pablo proclamó con firmeza que era evidente que ninguna carne, es decir, ningún ser humano, es justificado por obras de la ley, sino que veremos, como lo declara la Torá en la vida de Abraham, que somos justificados o nos volvemos justos por la fe. Noten lo que dice en el verso 21. Pero ahora, es decir, en nuestro tiempo presente, debido a lo que Yeshua ha hecho, su muerte y sepultura, y el hecho de que Dios recibió su obra de salvación para nosotros al resucitarlo de entre los muertos, pero ahora, aparte de la ley, es decir, que esto no tiene nada que ver con guardar la ley o cumplir la ley. No pudo haberlo dicho más claro. De nuevo, verso 21. Pero ahora, aparte de la ley, la justicia de Dios ha sido manifestada, siendo testificada por la ley y los profetas. Es decir, puedes ver el plan de Dios para la justificación. Su plan para tomar a pecadores como tú y como yo y volvernos justos. Puedes ver que eso ha sido testificado y revelado. ¿Dónde? En la misma ley y también en los profetas. Cuando nos topamos con este término, la ley y los profetas, es una expresión que significa la Escritura, la Biblia. Así que simplemente estaba diciendo que en la Biblia está declarado, revelado, testificado, que nos hacemos justos, que somos justificados, y eso involucra el perdón de los pecados, la gracia de Dios, no por las obras de la ley, sino aparte de la ley. La ley lo revela, pero no es parte de los medios. Cumplir la ley, todo lo relacionado con la ley, no es la causa ni el instrumento de salvación. ¿Qué cosa lo es? Sigamos leyendo el verso 21. Pero ahora, aparte, separado de la ley, la justicia de Dios ha sido manifestada, testificada por la ley y los profetas. Verso 22. Pero la justicia de Dios, por la fe de Yeshua HaMashiach, creer en Jesucristo, esa fe es, noten lo que dice, es para todos y está sobre todos. Es decir, esta es la manera de decir en griego koiné, que es para todos, pero también está disponible, está sobre todos, es accesible. Dios toma este mensaje y su deseo es que sea proclamado en todo el mundo. De hecho, cuando leemos, por ejemplo, en Mateo 24, verso 14, el fin no vendrá, el fin de esta era no vendrá hasta que el Evangelio sea proclamado completamente a todas las naciones de la tierra, como un testimonio. ¿Qué Evangelio? El Evangelio del Reino. ¿Por qué es llamado el Evangelio del Reino? Porque es el mensaje, las buenas nuevas, de cómo podemos entrar al reino de Dios, y entramos como justos, con la justicia del Mesías. Son muy buenas noticias. Bien, sigamos, verso 22. Pero la justicia de Dios por la fe en y del Mesías Yeshua, para todos, para toda la humanidad, y sobre todos, está disponible para toda la humanidad. Pero aquí está la clave. ¿Cómo accedo a ella? ¿Qué debo hacer? Dice, para los que creen. Los que creen es una frase que se remonta a una verdad de la Torá, algo que hemos hablado varias veces y que Pablo va a enfatizar en las siguientes lecciones. Me refiero al pasaje de Génesis 15, 6, donde dice que Abraham creyó en Dios. Es la misma palabra. Él creyó en Dios y Dios se lo tomó en cuenta como justicia. Es decir, Abraham alcanzó una nueva condición, un nuevo estatus como justo. Y no por medio de cumplir la ley, obviamente. Como aprendimos hace algunas semanas, esa ley no fue dada sino hasta 400 años después. ¿Cómo podría Abraham ser justificado, ser declarado justo por la ley? La ley ni siquiera existía. Estoy consciente de que en el judaísmo se dice que la Torá es eterna. No hay bases bíblicas para afirmar eso. De hecho, sabemos que no es eterna porque la Torá no existirá en la Nueva Jerusalén. ¿Cómo estoy tan seguro? Porque la Biblia dice que no hay templo. Los rabinos declaran hoy en día, con toda razón, que sin el templo no es posible guardar la Torá. No está en vigor. No cometan el error que comete la mayoría. Como la Torá no es la causa, no es el instrumento de salvación, quieren hacerla a un lado, diciendo que no es relevante. Pablo no estaba diciendo eso. Como ya veremos, es todo lo contrario. Él solo dijo que no es el instrumento de salvación. Ahora leamos la parte final del verso 22. En esta declaración, que es para toda la humanidad y es extendida a toda la humanidad, dice, porque no hay ninguna distinción. Esto significa que el Evangelio, y solo el Evangelio, sin ninguna diferenciación, sin distinción, es el plan de salvación, el único plan para toda la humanidad, sin distinción, es decir, no hay diferencia entre judíos y gentiles. Esa es la única manera de ser declarado justo por Dios, y es por medio de la fe. Verso 23. Leemos nuevamente. Una palabra que aparece a menudo en el capítulo 3, y es un término que podríamos traducir al español como todos o cada uno, sin distinción. Es para toda la humanidad, por eso dice aquí, por cuanto todos han pecado, y esta frase que sigue significa desmerecer, ser inadecuado, carecer. Nosotros carecemos de la gloria de Dios. Existe una estrecha relación entre justicia y gloria. Cuando nos comportamos de una manera justa, se manifiesta la gloria de Dios. Bien, leemos aquí en el verso 23 un pasaje muy conocido. Por cuanto todos los seres humanos, han pecado y carecen o han sido destituidos de la gloria de Dios. Y noten lo que dice en el verso siguiente. Después de hablar de carecer de la gloria de Dios, dice, uno es justificado, de nuevo la misma palabra, somos hechos justos, ¿cómo? La siguiente palabra proviene del término griego dorón, que significa regalo. Pero aquí, por la forma en que aparece esta palabra, significa gratuitamente, habiendo sido justificados gratuitamente. ¿Cómo? Bien, si hablamos de redención, cuando oímos el término redención, debe venirnos a la mente una palabra muy importante: sangre. ¿Qué dice la Escritura? Sin el derramamiento de sangre, no hay, muchos eruditos dirán, remisión de pecado, pero es la palabra relacionada con redención. No hay redención sin sangre. Por eso dice aquí, verso 24, siendo hechos justos gratuitamente por su gracia, a través de la redención. La redención que es en el Mesías Yeshua, a quien Dios ha puesto delante, y aquí está, como propiciación. ¿Por qué esto es importante? Esta palabra tiene que ver con algo que es mejor, así que en griego estamos hablando de algo que viene a través de la redención. Recuerden, no hay redención sin derramamiento de sangre. ¿La sangre de quién? La sangre del Mesías. Leamos aquí con mucha atención. Dice, siendo justificados o siendo hechos justos, es la misma palabra, gratuitamente, por su gracia. Por, es decir, a través o gracias a, la redención. Y la redención está estrechamente relacionada con la sangre. En el Mesías Yeshua, a quien Dios ha puesto delante como propiciación por medio de la fe. Y aquí lo tenemos, en su sangre. Ahora, deberíamos anticipar eso si conocemos los términos teológicos. Cuando hablamos de la redención, de la gracia de Dios, del perdón, de hacernos justos, es obvio que el elemento clave para la redención es la sangre. Así que es la fe en lo que Él hizo cuando murió en la cruz y derramó su sangre. ¿Y Él hizo eso para qué? Sigamos leyendo a la mitad del verso 25. Para la manifestación, para poner en evidencia, para demostrar su justicia a través de, y noten el término que sigue. Este es un término que nos habla de la paciencia de Dios, de que Dios es lento para la ira. Es una palabra que significa suspender, o en algunos casos, pasar por alto. Pero no es pasar por alto continuamente, sino durante una temporada, durante un tiempo. Y esto es lo que dice la Escritura. Dios, por una temporada, por un tiempo, ha suspendido. ¿Qué cosa ha suspendido? Su ira, su enojo, su juicio. ¿La humanidad ha merecido esa ira? Sí. Somos pecadores. Somos rebeldes. ¿Qué aprendimos la semana pasada? Somos como un sepulcro abierto, es decir, somos peligrosos y estamos llenos de impureza, de contaminación. Dios no bendecirá lo impuro. Así que no hay nada bueno, nada positivo en la humanidad, apartando el hecho de que Dios está en nosotros y obra a través de nosotros. Sin embargo, merecemos el juicio de Dios, su castigo. ¿Por qué? Porque somos culpables. Pero por una temporada, Dios ha suspendido eso. Ha sido bondadoso. Como dice en la Escritura, en el libro de los Salmos, muy a menudo Dios se abstiene de destruir completamente. Y Él se contiene es una palabra que significa contención. ¿Por qué? Siempre que Él hace eso, es para darnos tiempo para el arrepentimiento. Pero en este caso también se relaciona con el tiempo que pasó hasta la llegada del Mesías para que hiciera esa obra de redención, para que Él fuera esa propiciación por nuestro pecado, para que nosotros pudiéramos ser justificados por la fe a través de su sangre. Así que leemos en la segunda parte del verso 25. Para la manifestación de su justicia a través de esta suspensión que tiene que ver con los pecados que pasaron anteriormente. Así que, a diferencia de lo que Él hizo en la época de Noé, cuando derramó su juicio, ¿esa generación de Noé y antes de él merecían ese diluvio? Sí, lo merecían. Pero Dios, por su misericordia, suspendió el juicio de la humanidad para que el Mesías se encarnara, hiciera su obra, trajera la redención y hubiera la oportunidad de que ese mensaje se difundiera en todo el mundo. Y cuando Dios diga suficiente, ese mensaje, como dice en Mateo 24, verso 14, cuando llegue el final, ¿qué seguirá después? Bueno, esto se refiere al final de la era de la iglesia. Cuando llegue ese final con la esperanza bendita, el rapto, lo que viene después claramente es la ira de Dios, su castigo para este mundo. Eso está suspendido. Él no está castigando el pecado como debería. Él está dándonos un tiempo para el arrepentimiento, para que ese mensaje sea difundido. Y veamos qué otra cosa dice. Sigamos leyendo el verso 25. Con el, podríamos decir, el retraso, algunos dirían la paciencia de Dios, es decir, que Dios simplemente suspendió durante un tiempo lo que debería hacer su juicio. Dice, la paciencia de Dios para que primero, la palabra primero no está aquí, pero esa es la implicación, para que se dé la manifestación de su justicia en esta era actual. ¡Qué bueno es esto! Pablo estaba diciendo que él vivía en un tiempo, en su propia época, en el que la justicia de Dios fue manifestada. ¿A qué se refiere? A la revelación, a través de la primera aparición del Mesías. Cuando él vino a este mundo, se humilló para poder ir a Jerusalén a entregar su vida, específicamente durante la Pascua, el día de la redención. Si no te habías dado cuenta de que el Mesías murió en la Pascua, hay un ligero problema en tu entendimiento de la Escritura, porque en los cuatro evangelios se dice varias veces que él murió en el día de la preparación, es decir, en la Pascua, cuando los corderos eran preparados y sacrificados para comerlos al primer día, al día siguiente, que es el primer día de la fiesta de los panes sin levadura. Cuando digo al día siguiente, me refiero al atardecer, porque con el atardecer llega un nuevo día. Bien, dice aquí, en este tiempo actual, la manifestación de su justicia ha ocurrido para que él sea, y él es, justo. Y no solo se ha demostrado que él es justo, sino que también es el justificador de aquel que es por la fe de Yeshua. Es decir, el Mesías es el justo, pero no solo es justo, sino que también él justifica a aquel que haga qué, a aquel que crea. Tenemos aquí la palabra fe, aquel que es de la fe en Yeshua. Verso 27. Por tanto, según lo que hemos aprendido respecto a la obra redentora de Dios, ¿qué tiene que ver esto conmigo? ¿Qué hago yo para tener redención? Nada, nada. El Mesías lo hizo todo según el magnífico plan de Dios. Y respecto a eso, Pablo planteaba una pregunta. Veamos qué es. Dice en el verso 27 del texto. Por tanto, ¿dónde está la jactancia? Esa jactancia, esa arrogancia y esa soberbia, todo lo que centre la atención en mí, dijo él, todo eso ha sido excluido, ha sido quitado. No hay lugar, en otras palabras, para la jactancia. ¿Por cuál ley? Bien, conocemos la ley de las obras. Eso es lo que algunos enseñaban. La palabra ley, en este contexto, la palabra Torá o en griego nomos, puede pensarse como ha Torá, la ley, ho nomos, la ley. Pero esta palabra también puede usarse para referirse a una doctrina, una enseñanza. Así que él dijo, les hago una pregunta. ¿Cómo es que somos justificados? ¿Cómo nos hacemos justos? ¿Cómo entramos en un pacto con Dios, en un nuevo pacto, un pacto de reino? ¿Es por cuál ley? Dice él. ¿La ley de las obras? ¿Haciendo bastantes buenas obras? ¿Siendo aceptables? Dijo él. No. Más bien por la ley, o podríamos decir por la doctrina, de la fe. Y esto está en la Torá. ¿Dónde? Es la tercera vez que lo digo el día de hoy. En la vida de Abraham, Abraham creía en Dios, y de la palabra creer, lahamin en hebreo, se deriva la palabra emuná, fe. Así que creer y mostrar fe son la misma cosa. Y la fe no es más que un acuerdo con Dios. No crean que por tener fe hemos jugado algún papel en nuestra redención, en nuestra salvación, porque no es así. Simplemente reconocemos lo que Dios ha hecho a través de su Hijo. Creímos en eso y por medio de eso somos considerados justos. La justicia de Yeshua, de Jesucristo, es puesta sobre nosotros eternamente. Así que no es a través de las obras de la ley, sino más bien por la ley o la doctrina de la fe. Verso 28. En función de esto, concluimos entonces, verso 28, nosotros concluimos que el hombre es justificado. ¿Cómo? Por la fe. ¿Por qué él concluye esto? La palabra griega concluir, por cierto, es de donde se deriva la palabra en español para deducir algo. Es la palabra de donde viene la palabra lógico. De modo que al leer la palabra de Dios y lo que él dice, especialmente en la Torá, en los primeros 5 libros de la Biblia, Génesis específicamente, es lógico, basándonos en lo que Dios le dijo a Abraham, que el hombre, ¿cuál hombre? Cualquier ser humano, hombre, mujer, judío o gentil, dice aquí, que el hombre es justificado por la fe, y veamos el final del verso donde dice, sin las obras de la ley. Esto habla muy claramente. Yo soy justificado. Yo paso a ser declarado por Dios como justo, no por ninguna obra de la ley que yo haya hecho. Y lo mismo es cierto para todos los demás. Es aparte de la ley. Eso lo aprendimos al inicio de la lección. Dice aquí, un hombre es justificado por la fe. Y noten que dice, siendo justificado. Es algo que se nos hace a nosotros. Está en voz pasiva. Alguien nos ha justificado y nosotros lo recibimos. Y aquí hay otra gran característica de la justificación. Vemos que ese verbo suele aparecer en tiempo perfecto, lo cual significa que yo he sido justificado en el pasado. Hace más de 30 años acepté el Evangelio. Eso sigue siendo cierto. Sigo siendo justificado ahora. Y por estar en tiempo perfecto es algo continuo. A veces el tiempo perfecto habla del futuro hasta un punto desconocido, pero también puede referirse a consecuencias eternas, como pasa con la justificación. Soy eternamente justificado. Eso es cierto en el pasado, en el presente y siempre será cierto. Así que concluimos entonces que un hombre es justificado por la fe, aparte, o podría ser, sin las obras de la ley. Separado es la misma palabra que habíamos visto antes, de las obras de la ley. Verso 29. Aquí hace otra pregunta. Básicamente dice, ¿es Dios el Dios de los judíos solamente? Es decir, como Dios le dio principalmente la Torá al pueblo judío, ¿eso significa que Él es el Dios de los judíos solamente? Y dice, ¿no también de los gentiles? ¿Por qué? Él creó a los gentiles también. Es cierto que le dio un llamado específico a Israel, pero ese llamado era para servir. Ese llamado era para proclamar el mensaje del Evangelio. ¿A quiénes? A todos los pueblos, judíos y gentiles. Así que también es el Dios de los gentiles. Sí, también, dijo él, en respuesta a su propia pregunta. También es Dios de los gentiles. Verso 30. Puesto que hay un solo Dios que justifica. ¿A quién? Que justificará a los circuncidados, es decir, al pueblo judío. ¿Cómo justifica al pueblo judío? La Escritura dice, a partir de la fe, es decir, por la fe, por medio de la fe. Y a los no circuncidados, a los gentiles, por la misma fe, por fe. Ahora pasemos al último verso. Él dijo algo muy importante, y que desafortunadamente desde el punto de vista práctico, es totalmente ignorado por la cristiandad hoy en día. Y es algo trágico. Creo que esa es una de las razones por las que le falta poder a la iglesia, le falta la perspectiva para discernir cómo vivir de manera justa. Hemos visto que no somos justificados, no somos hechos justos por las obras de la ley. ¿Pero eso significa que las obras de la ley no son importantes? ¿Que son irrelevantes? Claro que no. Somos llamados a caminar en el Espíritu. ¿Qué aprendimos hace 2 semanas y la semana pasada? Los que caminan en el Espíritu dan cumplimiento a la justicia de la ley. Así que no estamos bajo la ley. ¿Qué significa eso? No somos juzgados según la ley. Lo vimos anteriormente. Ya no estamos bajo el juicio de Dios, bajo la ley. Pero nosotros utilizamos la ley por la fe, siendo guiados por el Espíritu Santo. Noten lo que dice el último verso, el 31. Luego, ¿la ley queda invalidada por la fe? ¿Eso es lo que pasa? Ya que he escogido el camino, la doctrina de la fe, ¿eso deja sin efecto, le da un golpe mortal a la ley? La palabra que se usa aquí significa dejar algo como inválido y nulo, sin efecto. Así que Pablo hace la pregunta y espero que estés de acuerdo con él. Espero que entiendas al Pablo bíblico y no ese que muy a menudo predican de manera incorrecta. Dice aquí, leamos todo el verso. Luego, ¿la ley queda sin efecto, anulada por la fe? ¿Qué dice él? Él empleó el término más tajante del idioma griego cuando dice, mi geneto, que significa que eso nunca ocurra, que suele traducirse como Dios no lo permita o Dios no lo quiera. Que ese pensamiento nunca cruce por tu mente. Entonces, ¿la Torá queda sin efecto por la fe? Es decir, ¿que esta ya no tiene relevancia alguna? ¿Es inútil y debería ser puesta a un lado? ¿Qué dice Pablo? Podemos entenderlo como, de ninguna manera, sino que más bien, y esto es lo que él dice, sino que más bien la ley de la que estaba hablando, ¿saben lo que dice? Dice, está en pie. Y esta palabra para estar en pie significa justamente eso, estar en pie. Esa analogía que Pablo está haciendo, cuando alguien es llamado a servir, esa persona se levanta, se pone en pie, da un paso al frente. A eso se refiere. Ahora, por la fe, la Torá, estos mandamientos, tienen mayor relevancia en mi vida y entiendo que son justos y ahora, bajo la guía del Espíritu, con la orientación del Espíritu Santo, los aplico, no con base en la letra de la ley, sino según su propósito, la justicia de la ley, la cual yo quiero demostrar en mi comportamiento. Y los mandamientos de Dios, los mandamientos de la Torá, son útiles para enseñarnos a caminar en el Espíritu. Cierro con eso hasta la próxima semana. Shalom.
3: Shalom.
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2: Existe una consistencia en la palabra de Dios. Cuando vemos estas siete epístolas que el Mesías reveló a estas congregaciones, vemos que hay muchas cosas consistentes. La forma en la que se revela a sí mismo y lo que dice al final de cada una de ellas que nos hace ser más que vencedores. Ese es el llamado sobre nuestra vida. Y una de las formas en las que conseguimos la victoria es dependiendo del Mesías. Hablamos de eso en nuestro último estudio, pero quiero que vean lo siguiente. Cuando dependemos de Mesías Yeshua, no estamos dependiendo de algún rabino, o de algún maestro, o de algún gurú, o de algún profeta o líder espiritual. No, porque encontramos en este estudio de hoy una verdad bíblica muy importante sobre la identidad del Mesías. Dicho esto, tomen sus Biblias y vayan conmigo a Apocalipsis capítulo 2, y ahora estamos listos para el verso 18. Hemos visto en cada una de estas epístolas que una de las primeras cosas que hace es dar un mensaje de su identidad al líder de esa congregación, y esta no es la excepción. Veamos el versículo 18. Y al mensajero o al líder de la congregación de Tiatira, escribe: Así dice el Hijo de Dios. Ese es un término importante. Hijo de Dios nos habla en primer lugar sobre la divinidad del Mesías. El Hijo nos habla de dos características importantes. Una, el Hijo significa el siervo. Él viene a servir en las cosas de Dios para producir el resultado de la voluntad de Dios. Ese es uno de los aspectos del Hijo de Dios. El segundo aspecto de la condición de hijo es heredero. Él va a heredar todas las cosas que por derecho son de Dios. Ya hablamos de eso en nuestro estudio de Daniel capítulo 7, versículos 13 y 14. Entonces, este pasaje que veremos hoy trata con la realidad de que el Mesías es completamente divino. Es Dios con nosotros. Hablamos de su identidad verdadera. Verso 18. Así dice a esta congregación el Hijo de Dios, quien tiene ojos como llamas de fuego y cuyos pies son como fino bronce bruñido. Quiero que vean en esta descripción que se está hablando de él como divino, pero algo más que eso. Vemos estos ojos de llama de fuego. ¿Qué hemos aprendido de esta llama de fuego? El fuego es con el propósito de refinar. Es decir, que Él va a verte a ti y verá todo lo que eres. Él te va a ver con el propósito de que conozcas lo que está en tu vida y que necesitas eliminar. Ya lo hemos dicho antes. Otro aspecto es este detalle del bronce bruñido que vemos aquí. Y sabemos que durante esta época, el bronce era utilizado con fines decorativos. Era el metal preferido para adornar algo y hacerlo hermoso. Hay dos cosas que la Escritura nos está tratando de decir. Estos ojos de llama de fuego son para remover cosas de nuestra vida que son obstáculos para que lleguemos a ser quienes Dios quiere que seamos. En segundo lugar, el bronce es mencionado porque era el metal utilizado para decorar cosas. Y nosotros somos llamados a ser la obra de arte del Mesías. Él obra en nuestra vida para que podamos manifestar la belleza, los atributos, el carácter de Dios, para que puedan ver nuestra vida y lo que Dios ha hecho en ella, y que puedan alabarlo a Él por lo que Él ha hecho en nuestra vida, que somos la obra de sus manos. Avancemos ahora hacia el verso 19. Inmediatamente después de revelar quién Él es, nos habla de su evaluación de nosotros. Dice, conozco tus obras, que tienes amor, y de tu fe, de tu servicio, y de tu paciencia. Pero dice también, y que tus últimas obras son mayores que las primeras. En esta congregación de Tiatira, Él dice cosas positivas de ellos al principio, que están creciendo, que están madurando, que la mano de obra de Dios se estableció en esta congregación. Pero hay un problema. Veamos ahora el verso 20. Tengo unas pocas cosas contra ti, que has permitido a esa mujer Jezabel. Ahora, el término Jezabel, esa es la pronunciación en español. En hebreo es Isabel. Y el término I, en este caso, es como S, que significa que, y Sebel, que es basura. Este es el punto. Jezabel era una mujer que provenía del mal. Es decir, todo lo que Dios rechaza. Eso es lo que el término Sebel o basura comunica en este caso. Aquello que es rechazado por Dios. ¿Y qué está haciendo esta congregación? Ellos están permitiendo que la influencia de ella traiga esta basura a la congregación. Entonces dice, tengo algo en tu contra, que permites, que toleras a esta mujer Jezabel, que se hace llamar profeta. Esto nos revela algo, que solo porque ella se llame profeta, no significa que lo sea. Solo porque alguien se presente de cierta forma, no significa que eso sea la realidad. ¿Qué estamos llamados a hacer? Bueno, en muchos lugares de la Escritura nos llama a actuar con discernimiento, probar los espíritus, ver si lo que ella comunica de verdad está alineado con la Escritura. Una vez más leemos, porque has permitido que esta mujer, esta Jezabel, que se dice profeta, que enseñe y desvíe a mis siervos hacia la fornicación y a comer en el altar de los ídolos. Ahora, esta expresión de ídolos y fornicación la hemos visto antes, pero el orden ha cambiado y es ahora el contrario. Y esto es lo que podemos ver que quiere revelarnos, que Satanás realmente no es creativo. Él hace algo y luego otra cosa. Y cuando vuelve, cambia el orden haciendo lo último de primero y vuelve al inicio. Es lo mismo. Quiere decir que nosotros como creyentes deberíamos poder discernir la obra de Satanás. No es imaginativo, lo hace una y otra vez. Y esto es lo que sorprende. ¿Cómo puede tener tanto éxito en contra del pueblo de Dios? Por ejemplo, si estudias el libro de Números, verás que Israel cae presa de la misma idolatría una y otra vez. No vemos nada nuevo. Israel no aprende la lección y ahora hay una advertencia para esta congregación de Tiatira. Es la misma cosa, que están cayendo en la trampa de este mensaje de idolatría. Dice en el verso 22, le he dado tiempo para que se arrepienta, una verdad conocida ya, pero ella no quiso hacerlo. Una vez más aprendemos algo. Hay gente que no quiere arrepentirse, gente que es convencida por Dios de esas cosas en su vida que son desagradables, fuera de carácter de un creyente, están en conflicto con la palabra de Dios, y cuando los creyentes somos alertados de estas cosas, queremos arrepentirnos. Les voy a compartir un principio espiritual muy importante. Aquellos que han probado la salvación lo han hecho porque están hartos del pecado. Muchos piensan que cuando se habla de la gracia y del hecho de que la salvación no está basada en nuestro desempeño, aunque el desempeño es importante, pero la salvación no depende de eso. Algunas personas dicen, si enseñas ese mensaje, esto es como dar una licencia para pecar. Pero no es así, porque los verdaderos creyentes, la razón por la cual respondieron al Evangelio es que querían abandonar, querían alejarse del pecado. Entonces, cuando se les dio la oportunidad de hacerlo, respondieron inmediatamente. Ellos respondieron ese llamado al arrepentimiento. Pero noten lo que Jezabel y sus seguidores hacen. Veamos, por favor, el verso 21. Dice, le he dado tiempo para que se arrepienta de su fornicación y de los hechos que ha cometido, pero se rehúsa a arrepentirse de su fornicación, es decir, su prostitución espiritual. Dice, la derribaré, es decir, la haré caer en el lecho de su idolatría y la entregaré a gran tribulación. Este verso está lleno de sabiduría. Lo digo primero porque ella será derribada en el lecho de su prostitución, su inmoralidad. ¿Qué es lo que trae derrota a nuestra vida? Nuestro propio pecado. Dios a veces permite que el resultado del pecado tenga su curso en nuestra vida. Eso nos derrota. Lo segundo, noten lo que dice al final del versículo. Y la entregaré a una gran tribulación. Esa expresión es importante porque sabemos que en los últimos días, según lo que aprendimos de Daniel, los últimos 7 años, conocidos como los tiempos del fin, se dividen en 2 periodos de 3 años y medio cada uno. 2 periodos de 42 meses. La primera mitad es la mitad de la persecución, pero el origen de esa persecución en su mayor parte será Satanás. Veremos en Apocalipsis capítulo 6 los atentados, los ataques, la persecución a creyentes durante la primera mitad de este período de tribulación. La segunda mitad de la tribulación es lo que se conoce como la gran tribulación. Y lo que dice a esta gente es, si no se arrepienten, no son verdaderos creyentes, y por tanto pasarán por este segundo periodo de la tribulación. Dice, si no te arrepientes de tus obras o de tus hechos, dice en el verso 23, le daré muerte y mataré a sus hijos, y tú y todos en la congregación sabrán que yo, presten atención a esto, yo soy, y usa

son subconscientes. Y de eso es lo que está hablando aquí. Habrá un resultado de Dios en la vida de esa persona, en cada aspecto, en cada pensamiento, hasta en los que son inconscientes. Él llegará al corazón de todo eso. Por eso dice en el verso 23, le mataré con muerte, y este término muerte parece redundante, ¿no? Está hablando de muerte eterna. Mataré con muerte eterna a sus seguidores, sus discípulos, sus hijos, para que todas las congregaciones sepan que yo juzgo, yo discierno todos los pensamientos más profundos y los pensamientos de la mente, y te daré a ti y a todo hombre el fruto de sus obras. ¿Qué nos dice la Escritura? La Escritura nos dice que Dios no hace acepción de personas. Él hará, según hemos visto en este texto, Él juzgará cada aspecto del ser de una persona. Más que eso, se los va a revelar a ellos. Es decir, que cuando las personas estén delante de Dios, esos que le han dicho no al Evangelio, que se han rehusado a arrepentirse, que se han negado a que Dios obre en sus vidas, que no desean eso, ellos tendrán que reconocer que se rebelaron en contra de Dios. Alguien puede preguntar, ¿puede Dios enviar la muerte? ¿Enviaría Dios a alguien al infierno por la eternidad? ¿Eso es lo que Dios hace? Déjenme decirles que cuando alguien se encuentra en ese lago que arde con fuego y azufre por la eternidad, ellos reconocerán, ellos sabrán que se han rebelado en contra de los planes y propósitos de salvación de Dios. ¿Qué dice la Escritura? Dios le reveló al profeta Ezequiel que Dios deseaba que todos se arrepintieran, que se aparten del pecado y que sean salvos. Que todos puedan encontrar la justificación de Dios. Él tiene el deseo de producir ese cambio. El arrepentimiento es cuando decimos sí, cuando nos sometemos a la obra de Dios en nuestra vida. La rebeldía es la falta de arrepentimiento. Es la persona que dice, no quiero los planes y los propósitos de Dios en mi vida, los rechazo. Bueno, tal vez alguien dirá, ¿qué pasa si alguien no ha escuchado ese mensaje? La Escritura responde esa pregunta. En el libro de Romanos, dice que cuando una persona ve la creación, cuando una persona ve la obra de Dios en este mundo, puede saber algo, que Dios es un Dios de orden. Pueden ver que el mundo se mueve en una dirección. Cuando la persona es confrontada con la creación, puede ver que hay cambios, y por eso debe buscar el autor del cambio. Solo así podrán obtener un cambio en su vida. Por eso la Escritura dice al final del verso 23, le daré a cada hombre de acuerdo al fruto de su trabajo. Pero les digo a ustedes y a los que permanecen en Tiatira, ¿por qué dice los que permanecen en Tiatira? Porque hay que recordar que este es un lugar muy difícil para vivir. Muchas personas se fueron. Por eso, está hablando a las personas que están dispuestas a resistir, aquellos que entienden que donde yo esté, Dios tiene un propósito para mí. Dios no me hubiese traído a esta situación, Dios no hubiese permitido que estuviera aquí, a menos de que quisiera usarme para un propósito. Por eso es que si queremos crecer, si queremos madurar, si queremos convertirnos en las personas que Dios quiere que seamos, debemos ser individuos que no huyen de las circunstancias difíciles. ¿Qué les dice a cada una de estas congregaciones? A aquel que venciere. Esa palabra es victoria. A aquel que sea victorioso, Dios obrará con él en cierta forma. Solamente cuando resistimos y vencemos, experimentando la victoria de Dios, es que veremos ese gran resultado, esos cambios que Él quiere hacer en nuestra vida. Veamos nuevamente, pero te digo a ti y a los que permanecen en Tiatira, todos los que no son de esta enseñanza. ¿Cuál enseñanza es esa? La enseñanza que dice, yo quiero lo que quiero. Yo me convertiré en quien quiero convertirme. Es una persona tan enfrascada en sus objetivos, sus planes y sus propósitos que
no tienen la voluntad de escuchar

0: las cosas de Dios. Lo que sabemos de estas cartas es que Dios quiere comunicarse con su pueblo. Una y otra vez se repite el 7. ¿Por qué? Perfección. Dios quiere darnos su comunicación perfecta para que podamos escucharlo y podamos responder. Y todas estas cartas le dicen a la gente lo que necesitan hacer, cómo deberían responder para un propósito. ¿Cuál es ese? Permítanme ir en otra dirección por un momento. Estamos llegando al final del capítulo 2 y vamos a encontrar que en el capítulo 3 estas epístolas continúan. Déjenme preguntarles algo. Ven, muchas personas piensan que en los capítulos 2 y 3 es donde termina el mensaje de Dios para su pueblo, para su iglesia, que es el final del libro del Apocalipsis para los creyentes. Lo que pasa desde el capítulo 4 en adelante es un mensaje para otras personas. Pero no, este libro completo es un mensaje para los creyentes, para la congregación del Señor. Lo que conseguimos aquí, y es muy a propósito en este texto, es que le dice a las personas lo que necesitan saber para que puedan encontrar la victoria en una situación muy difícil. Y ese mensaje no es solo para esta congregación. ¿Recuerdan lo que dije? Este mensaje es para todos los que escuchan, para todas las congregaciones. Miren por qué digo esto. Y todos los que no son de esta enseñanza, y todos los que no conocen las profundidades de Satanás. Piensen por un momento en esto. Está hablando de un grupo de personas que está sacando de su congregación. Es decir, que está limpiándola de falsos creyentes y les da dos características o criterios. Uno es que no son de esta doctrina que ya hemos explicado. Yo quiero esto, no importa las consecuencias, no quiero arrepentirme, soy como Jezabel, soy una persona que consistentemente caminará en los deseos de su carne, en la comida y el aspecto sexual. Eso es lo que dice aquí. Aquellos que alimentan su estómago y sus cuerpos de acuerdo a lo que les place a ellos. Y lo segundo es esto, de aquellos que no conocen las profundidades de Satanás. ¿Qué significa eso? Bueno, estos individuos que comenzaron a experimentar la influencia de Satanás en sus vidas, lo que Satanás puede hacer, les puedo decir que Satanás paga dividendos por un tiempo. La gente comienza a experimentarlo en sus vidas y quieren más. Les doy un ejemplo. Cuando terminemos nuestro estudio de Apocalipsis, dentro de varios meses, vamos a llegar al final del reino milenial. Y eso tendrá una duración de 1,000 años. ¿Por qué 1,000? Cualquier número como 10, 100 o 1,000 habla de cumplimiento, completación, aquello que está completo. Cuando hablamos del reino milenial, hablamos de un reino de justicia, de rectitud, un reino en el cual el Mesías mismo gobernará con una vara de hierro de acuerdo a la verdad y a los mandamientos de Dios. Entonces será un reino en el que la rectitud y la justicia de Dios se manifestará por 1,000 años. Durante ese tiempo, Satanás estará atado. Al final de ese tiempo, él será liberado. ¿Por qué? Bueno, este es el mensaje. Él será liberado y le hablará a las personas que nacieron durante ese tiempo. Sepan algo, todos los que estén presentes en el primer día del reino milenial serán creyentes. Habrá un grupo, y hablaremos de esto cuando lleguemos a Apocalipsis 20, habrá un grupo que podrá tener hijos. Y de ese grupo que nazca en el reino milenial, ellos tendrán que tomar una decisión si quieren ser parte de él o no. ¿Saben qué dice la Escritura? Que habrá un gran número de personas que le dirán no a la justicia, que le dirán no a la rectitud y le dirán sí a Satanás. Es decir, queremos derrocar al rey justo. No queremos ser parte de un reino de justicia y rectitud y paz. Esas cosas que reflejan la gloria de Dios. No queremos ser parte de eso. De ellos está hablando, de ese mismo tipo de individuos que conocen la verdad y la rechazan. Ellos quieren las profundidades de Satanás. Les digo esto y les invito a pensar en Satanás por un momento. Allí está atado en este lago de fuego por 1000 años. Al salir, no dice, bueno, aprendí mi lección, él me ató una vez, ya no quiero rebelarme contra él. Pero no es eso lo que hace. Tan pronto sale, regresa a esa naturaleza, la rebeldía y la guerra contra las cosas de Dios y los propósitos de Dios. De eso habla aquí cuando dice, aquellos que no conocen las profundidades de Satanás, aquellos que no le han dicho sí a Satanás, aquellos que no le han dicho no a Dios. De eso habla. Dice, como he dicho, no le pondré otra carga a ellos. A aquellos que le dicen sí a Dios, aquellos que se arrepintieron. Dice que no les añadirá nada excepto que continúen de la misma forma. Vean el verso 25. Que continúen aferrándose a lo que tienen hasta que yo venga. ¿Y cuál es el beneficio de eso? Verso 26. A aquel que venciere, de nuevo, no puedes vencer por tu propia cuenta. Solo puedes vencer por la obra del Espíritu Santo, su ministerio en tu vida. Porque estás poniendo en práctica verdades espirituales en tu vida. Dice lo que hará con esos, vean el verso 26. A aquellos que vencieren serán los que guarden mis palabras o mis obras hasta el final. Dice que a estos les daré que gobiernen sobre naciones. De esto hemos hablado, de cómo Dios nos está preparando y cuál es el propósito de mi vida en este momento. Dios está viendo mi vida y tiene que tomar una decisión. ¿Cuánta autoridad voy a tener en el reino milenial? Es decir, que estoy llamado a gobernar y reinar con Él con base en cómo viva mi vida hoy. ¿Soy digno de confianza? ¿Soy fiel? ¿Estoy practicando la verdad que Él me ha confiado en mi vida? No pierdan de vista la referencia aquí. Dice, a todos los que no sean de la mentalidad de Jezabel, aquellos que no han probado las profundidades de Satanás, dice, a estos les daré gobierno sobre las naciones. Luego dice, estos gobernarán con vara de hierro, y luego menciona vasijas, usando la idea de un alfarero. Cuando el alfarero no le gusta una pieza, él toma esa vasija y la golpea y la parte en cientos de pedazos. Se deshace de ella, porque no estaba alineada con los propósitos de ese alfarero. Lo mismo ocurre aquí. Él va a darnos una vasija, noten ese nivel de poder. Pero si no somos gente fiel, ¿podrá Dios confiarnos ese poder? ¿Podrá confiarnos la autoridad? Lo que nos dice aquí es que aquellos que sean dignos de confianza recibirán esa vara de hierro para que podamos hacer guerra en contra y destruir aquello que no esté en línea con su voluntad. Dice, así como yo recibí también de mi Padre, yo les daré la estrella de la mañana. Es decir, guianza, nos dará entendimiento. La estrella de la mañana significa dirección. Porque aquel que oye, que oiga lo que el Espíritu dice a las congregaciones. Bueno, este mensaje es uno de los más conmovedores mensajes para creyentes que estamos llamados a cambiar, y el beneficio de cambiar es la autoridad de Dios en nuestra vida. Se me acabó el tiempo, será hasta la semana que viene cuando continuaremos con Apocalipsis capítulo 3.
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4: Una persona sabia en asuntos espirituales, al escuchar las instrucciones de Dios, al entender la voluntad de Dios para su vida, será alguien que mostrará un intenso deseo para llevarla a cabo de inmediato. Hay un sentido de urgencia para que cada creyente obedezca la voluntad de Dios. Y existe una relación directa entre la voluntad de Dios y experimentar el reino. Alguien que rechace la voluntad de Dios no tendrá una experiencia de reino, es decir, no entrará al reino de Dios. Y aquellos que son creyentes, si no nos sometemos a diario, nos estaremos privando a nosotros mismos de la influencia del reino en nuestras vidas, de la sabiduría del reino, del poder del reino y de la unción del reino. Así que seamos sabios, tomemos la decisión correcta ahora mismo y digámosle a Dios con sinceridad: Dios, cuando me reveles algo, cuando pongas algo en mi corazón, cuando yo lea tus instrucciones en las Escrituras y entienda tu voluntad, Dios, me comprometo a cumplirla y a cumplirla con urgencia. Haré de ella la prioridad en mi vida. Toma tu Biblia y ve conmigo al libro de Mateo, capítulo 22. Libro de Mateo, capítulo 22. Veremos que Yeshua, Jesús de Nazaret, nos revelará otra parábola. Y como con mucha frecuencia sucede, sus parábolas se relacionan con el reino de Dios. Alguien me preguntó hace poco, ¿cuál es la diferencia entre el reino de los cielos y el reino de Dios? En realidad, no hay diferencia alguna, pero vemos con frecuencia en las Escrituras, especialmente en el Nuevo Testamento, este término, el reino de los cielos, porque nosotros estamos en la tierra y estamos separados de la plenitud de ese reino. Es un reino que está en el cielo, pero ese mismo reino, el reino del cielo, el reino de Dios, se convertirá, si eres un creyente, en tu eternidad, en lo que experimentarás y donde permanecerás por siempre y siempre. Y les comparto buenas noticias. Si te apropias de las instrucciones de Dios y las aplicas a tu vida, experimentarás el poder del reino, la unción del reino, hoy, en tu vida, en la medida que actúas para conquistar los propósitos y la voluntad de Dios. Noten que una vez más Yeshua se dirige a líderes y responde a aquellos que están en contra de la verdad de Dios y en contra suya. Creo que hay una importante correlación entre esas dos cosas. Cuando alguien se opone a la verdad de Dios, se opondrá también al Mesías. Y cuando alguien se opone al Mesías, rechazará la instrucción de Dios. Iniciemos entonces, capítulo 22, verso 1. Y Yeshua, respondiendo de nuevo, es decir, en respuesta a algo, les habló en parábolas, diciendo, y como comenté, usualmente sus parábolas se relacionan con el reino de Dios. Leemos en el verso 2 que el reino de los cielos es similar a un hombre, y no a cualquier hombre, sino a un rey, a un hombre que es un rey. Y noten lo que se revela sobre este hombre. Vemos aquí que él organizó una boda para su hijo. Es interesante que la palabra boda, en la mayoría de las veces que aparece en esta parábola, está en plural. Sin embargo, normalmente no se traduce como que él hizo bodas para su hijo. La implicación del plural no es que haya hecho varias bodas diferentes, sino que la implicación es que esta boda era una boda abundante. En el lenguaje bíblico, con frecuencia, el plural aparece para mostrar algo extremo, extremadamente bueno, extremadamente santo, extremadamente lleno de las características de Dios. Esta es una boda de Dios. Una de las cosas que viene a mi mente es lo que leemos en Apocalipsis capítulo 19, este gran banquete de bodas al final de esta era. Y existe una conexión entre el banquete de bodas y el establecimiento del reino de los cielos en este mundo. Una vez más, el Mesías hablando dice: el reino del cielo es similar a un hombre, un rey, que organizó una boda para su hijo, verso 3, y envió a sus siervos para que llamasen a los invitados. Esto significa que ellos habían sido invitados en el pasado y ahora mismo esta invitación sigue teniendo vigencia. Y en el futuro cercano, la boda se llevará a cabo. Este llamado a responder al banquete de bodas no es algo nuevo. Ellos sabían al respecto y presumiblemente ellos eran quienes responderían al llamado, actuarían y vendrían a la boda. Entonces, ahora envía a sus siervos para avisarles que llegó la hora. Pero noten lo que ocurre. Verso 3 al final. Pero ellos no quisieron venir. Yo subrayaría esta palabra que dice que ellos no quisieron venir. Porque esta palabra para querer está en modo imperfecto. Y el imperfecto vaticina un cambio. En este momento, ellos no querían, pero vendrá el momento en el que ellos anhelarán entrar a esa boda, pero no podrán. ¿Cuál es el mensaje que nos transmite esta construcción gramatical específica? Muy sencillo. Si tú no respondes a la verdad de Dios, y me refiero principalmente a esta gran invitación al reino de Dios, que es el Evangelio. Puede que me digas, no me interesa, no le prestaré atención, no me importa. Pero ten por seguro que vendrá un tiempo cuando te arrepentirás de ello. Tú desearás ser parte del reino de Dios, pero será demasiado tarde. La construcción gramatical nos hace ver que estos individuos no estaban interesados en la invitación de Dios a su reino. Y de lo que la parábola aquí nos habla, de este rey y de la boda de su hijo, de este evento para el hijo del rey. Y nos muestra que esta gente será muy infeliz por la decisión que tomaron. Porque como dice aquí, ellos no quisieron venir. Verso 4. De nuevo, envió a otros siervos diciendo: háblenle a todos los que han sido invitados. He aquí la seudá. Esa es la palabra en hebreo, aunque aquí tenemos un término en griego. Pero lo menciono debido a que si entiendes hebreo, hay una gran diferencia entre la palabra arujá, una comida, y una seudá. Una seudá es una comida o una cena muy importante. Generalmente una cena con un propósito específico y mucho más elaborada. El propósito no es solo comer, porque tienes hambre, sino que el propósito es celebrar cierto evento, cierto acontecimiento, algo de gran importancia. Y debido a esto, noten lo que dice. Él le dice a sus siervos: vayan ustedes y díganle a todos los que han sido invitados, díganles: he aquí, la cena, mi cena, ha sido preparada. Los bueyes, está en plural, los bueyes, y esto dice algo que reviste gran importancia. La mayoría de la gente no come bueyes a menos de que sean personas muy ricas y que se trate de un evento de suma importancia. Él dice, mis bueyes están preparados y el ganado engordado, se refiere a terneros. Los terneros engordados ya están muertos y todo está listo. vengan a la boda. Entiendan algo más. Una boda, cuando se menciona en la Biblia, busca comunicarnos un gran gozo, gran alegría. Y por lo tanto, cuando vemos este término boda en plural, es una boda, pero es una boda de extrema alegría. Es una boda como ninguna otra boda en la historia. Esto es lo que la palabra de Dios, de la manera única como el Espíritu Santo inspiró al autor para escribir esto, nos busca comunicar a ti y a mí, a los lectores. Entonces, todo está listo. Vengan ustedes, dice él, a la boda, verso 5. Pero ellos, y usa un término para ignorar. Este es el problema. Con mucha frecuencia ignoramos cosas a las que deberíamos prestar atención. Y le prestamos atención a las que deberíamos ignorar. ¿Qué nos revela esto? Nos muestra que nos falta discernimiento. Si me preguntaras, ¿cuál crees que es una de las cosas que más le hace daño al cuerpo de creyentes? Te respondería que es la falta de discernimiento. Solo hay una forma de obtener discernimiento. Es un don del Espíritu Santo, pero Él provee discernimiento cuando tomamos las instrucciones de Dios, las aplicamos a nuestras vidas, obedecemos su palabra, y el resultado de la obediencia es que Dios nos dará una nueva perspectiva, su perspectiva. Y es solo por medio de esta perspectiva que tendremos discernimiento. Seremos capaces de ver las cosas apropiadamente para tomar decisiones correctas. ¿Qué son decisiones correctas? Son aquellas que están alineadas con la voluntad de Dios y son para su gloria. Así que descubrimos que estos hombres, ignorándolos, salieron. Y acompañando esta acción de salir, leemos que uno se fue a su propio campo y otro se fue a su emporio, que es un término antiguo que significa a su lugar de negocios o a su tienda. Y otros, mira lo que dice el verso 6, y otros, los demás, tomaron a estos siervos y los trataron con irrespeto. Los afligieron, quizás esta palabra se refiera a tortura, y dice que al final los mataron, y la implicación es que mataron a aquellos que los estaban invitando a algo que era bueno. En mi opinión, estos siervos son una ilustración de los profetas y también de los apóstoles, todos los que hablaron la verdad de Dios, pero que la mayoría de la sociedad, y en la época de los profetas de Israel, los propios hijos de Israel, mataron a los profetas que les fueron enviados, los rechazaron, los trataron con violencia y rechazo. ¡Qué triste! Porque estos profetas tenían instrucciones de Dios. Y cuando somos lo suficientemente sabios y humildes, estas dos cosas van de la mano. La humildad produce sabiduría, y la sabiduría causará que seas humilde. Estos individuos no eran ninguna de esas dos cosas. No eran ni sabios ni humildes. Estaban airados, eran indiferentes, fueron irrespetuosos con estos siervos y eventualmente los tomaron y los mataron. Verso 7. Pero, y esta es una transición importante, ahora los eventos, las acciones, las actitudes de la gente habrán sido dadas a conocer ante el rey. Pero el rey, al oír esto, escuchó y se enojó. Esta es una verdad muy simple. No hagas cosas que enojan a Dios. Haz las cosas que le agradan a Él. Y me dirás, bien, ¿y cómo lo sé? Por su palabra. Aquellas cosas que Él nos ordena hacer son las que le agradan. ¿Y sabes qué? Se convertirán en una fuente de alegría también para nosotros. Cuando Dios está feliz, también su pueblo estará feliz. Pero cuando Dios está enojado, y cuando se enoja por nuestras decisiones insensatas, por nuestros actos de rebeldía, por desobediencias que tú y yo cometamos, no estaremos felices, no recibiremos cosas buenas, sino la disciplina de Dios. Y estos individuos, bien, estamos hablando de aquellos que le pertenecen al mundo. Ellos no estaban interesados en la invitación, y vemos que el rey, cuando escuchó esto, se enojó y envió, esto es muy importante, esta es una de las claves que al interpretar esta parábola, nos deja claro que el rey es una ilustración de Dios. Eso es lo que enseña la parábola. ¿Por qué? Porque él envía, y si tu Biblia dice soldados, no es una traducción literal. Es la palabra ejército, y está en plural. Él envía a sus ejércitos. Muchos de ustedes han oído el término que se ve con frecuencia en versiones clásicas de la Biblia, que habla sobre Adonai Sebaot, que significa el Señor de los ejércitos o de las huestes, y está en plural. ¿Qué son huestes celestiales? Son ejércitos, y está en plural. Así que está diciendo con este término, el Señor de las huestes se refiere al Dios de los ejércitos, y el uso de este término le brinda al lector una clara indicación de que en esta parábola, el rey es Dios. Este es el principio que se enseña al lector. Así que de nuevo, verso 7. Cuando el rey escuchó esto, se enojó, se airó a causa de esto, y envió a sus ejércitos. ¿Y qué más hizo? Él destruyó, es decir, él mató, él causó que estas personas perecieran. ¿Y quiénes fueron estas personas? Los asesinos, aquellos asesinos, y noten qué más. Y a sus ciudades él incendió. De nuevo, vemos el término asesinos. Sí, muchos de ellos eran asesinos. Ellos mataron a los siervos que él había enviado. Pero noten algo más. Nosotros debemos amar a nuestro prójimo, pero si no los amamos, no tenemos un corazón correcto. No estamos pensando conforme a lo que nos enseñó el Mesías en el Sermón del Monte. Él hablaba de que si yo tengo malicia en contra de mi hermano, de mi prójimo, de la gente a mi alrededor, es como si ya los hubiese asesinado. Entonces vemos aquí que él tomó acciones contra estos que califica como asesinos. Y aquí hay otra indicación del juicio de Dios. ¿Qué hizo con sus ciudades? A sus ciudades él incendió. Verso 8. Entonces, él le dice a sus siervos, la boda ha sido preparada. Y aquellos que fueron invitados, los que habían sido llamados, y eso es literalmente lo que dice, los que habían sido llamados, no eran dignos. Ahora, ¿cómo nos hacemos dignos? Lo aprenderemos. Nos hacemos dignos al responder la instrucción de Dios. ¿Cómo puedo estar seguro de que así es como nos hacemos dignos? Porque cuando le decimos sí a la obra de Dios, y me refiero a la obra del Mesías, el único camino de Dios para la salvación del ser humano es la experiencia de salvación que nos cambia y nos hace aceptables ante Dios. Lee lo que ocurre aquí. Él dice, todo está preparado, pero aquellos que habían sido llamados son indignos. Por lo tanto, verso 9, por lo tanto, vayan hacia, y la palabra aquí nos habla de un camino o una calle, pero la palabra que precede aquí tiene que ver con callejones aledaños. Y esto es porque en la época antigua había una calle principal por la que caminabas y la gente vivía en los callejones aledaños, no en la calle principal. Él les dice, vayan a donde vive la gente. Entonces, por lo tanto, vayan a los callejones del camino y, esto es importante, y a quienes quiera que ustedes encuentren, llámenlos para la boda. De nuevo aparece la palabra bodas en plural para demostrar que es extremadamente alegre, extremadamente buena, que es una boda realmente maravillosa. Invítenlos, llámenlos a la boda. Verso 10. Y los siervos, estos siervos, salieron a los caminos, es decir, a las vías principales y a las demás, y reunieron a todos los que encontraron. Y aquí está la clave. A todos los que encontraron, y noten lo que dice, tanto a los que eran malos como a los que eran buenos. La invitación es, y cuando hablamos sobre los malos y los buenos, estamos hablando de la humanidad. Esta invitación es para ti. No importa lo que haya sido tu pasado, lo que hayas hecho o dejado de hacer, cuán grandes han sido tus pecados, esto es para buenos y malos. Y realmente nadie, ni siquiera uno, es bueno. Vemos aquí que la invitación, este llamado, es para todo el mundo, para el malo y también para el bueno. ¿Con qué finalidad? De que mi boda, esto es lo que dice, la boda de este rey para su hijo, que la boda pueda estar llena de quienes se reclinan, es decir, de invitados. Insisto, cuando hablamos sobre esta palabra que les compartí antes, seudá, esta cena para un propósito especial, que no es solamente para comer, sino que es por el evento en sí, para celebrarlo, y ellos comerían allí reclinándose, como cuando se celebra la cena de la Pascua. Esto subraya, esta palabra reclinarse, lo que trae a nuestra mente con frecuencia es la Pascua, lo que trae un contexto redentivo a nuestro estudio. Y decimos, en este pasaje de la Escritura, que era para que la boda estuviese llena. Y luego pasemos ahora al verso 11. Entonces el rey entró. ¿Por qué? ¿Por qué ha venido? Para percibir, y esta no es la palabra normal para ver, sino para lograr una perspectiva correcta. Entonces, el rey entra y hace esto para ver, para percibir a aquellos que estaban reclinados, a los que vinieron a la boda, y dice que vio allí a un hombre, y aquí hay un gran problema, porque este hombre no estaba ataviado con vestidos de boda. La tradición indica lo siguiente. Cuando una persona llega a una boda y no tiene la vestimenta adecuada, era responsabilidad del anfitrión de la boda el proveerle de la ropa adecuada. Así que, noten que dice aquí, si se fijan, cuando leemos aquí, que él vio allí a un hombre que no estaba vestido con traje de boda, está en pasivo, es decir, que él no recibió la oportunidad de vestirse adecuadamente con las ropas apropiadas para una boda. Y esto implica una cosa, que él la rechazó, que él no la quería, no quería cambiarse, cambiar sus vestiduras. Él no quería comportarse de manera diferente porque en las Escrituras, las vestiduras con frecuencia se relacionan con obras, con su conducta, con hechos. Verso 12. Y le dice al hombre, verán, Dios no odia a la gente, Él odia al pecado. Pero noten cómo se dirige a este hombre. Y le dijo a él, amigo. Amigo no es una palabra de mala intención ni de resentimiento contra esta persona en sí misma. Le dice, ¿cómo es posible que hayas entrado aquí sin tener vestimentas de boda? Recuerden, esto es una parábola. Y las parábolas, como he dicho, son enseñanzas mediante una ilustración general. Nadie entrará al reino de Dios por error. Nadie podrá entrar si no califica para entrar. Pero siempre que veas algo que es anormal, algo que no puede ser, allí es donde está la sabiduría. Eso es lo que debe ser enfatizado en este punto de la parábola. Entonces, él pregunta, ¿cómo es posible que hayas entrado aquí, y eso es enfático, en este lugar, en esta boda, sin tener vestiduras de bodas? Verso 13. Pero la boca de este hombre se mantuvo cerrada. Él no tenía nada que pudiera justificarlo, no tenía excusa alguna, nada podía decir. Así que la Escritura dice que este hombre se mantuvo en silencio. Verso 13. Entonces el rey le dijo a sus ministros, y aquí hay un cambio. A lo largo de este pasaje, de toda esta parábola, Cuando vemos al rey hablar, él habla a sus siervos. Es la palabra doulos. Pero aquí vemos una palabra diferente que se refiere a un ministro. Uno que no es un esclavo, no es un siervo en ese sentido, sino que es uno que tiene una posición de gran importancia. Por lo tanto, este rey le dice a sus ministros, aten sus manos y pies, literalmente sus pies y sus manos, y tómenlo, es decir, remuévanlo, y arrójenlo a, escuchen bien, arrójenlo a las tinieblas de afuera. Las tinieblas son un lugar de miedo. Las tinieblas se refieren a cosas desconocidas que no pueden ser percibidas. Y esto es lo que la Escritura nos señala. ¿Por qué usa las tinieblas para referirse al castigo? Nosotros no podemos ni siquiera concebir cuán terrible castigo recibirán aquellos que rechacen el Evangelio. Y dice que los arrojen a las tinieblas de afuera, donde, sigue leyendo, el texto añade, allí será el llanto, y vaya que habrá mucho llanto, y junto al llanto habrá duelo, tristeza, luto, pena, remordimiento. Pero no termina allí. También dice, y el crujir de dientes. ¿Con qué se relaciona esto? El término crujir de dientes se refiere al dolor, a un sufrimiento intenso e increíble. A la gente no le gusta enfocarse en esto, y yo lo entiendo, pero debemos decirle toda la verdad a aquellos que nos escuchan. Y la verdad que vemos en las Escrituras es esta. El infierno es un lugar real, literal, y será un lugar donde habrá llanto y un dolor extremadamente fuerte. Una tortura por la eternidad. Por eso también tomamos muy en serio el compartir el único mensaje, y quiero enfatizar esto, el único mensaje de salvación. Y noten cómo concluye esta escritura. Verso 14. Porque muchos son llamados o los llamados, pero pocos, y esto significa muy pocos serán aquellos que serán escogidos. Este término, muchos son los llamados, pero pocos los escogidos, tiene un gran significado. Y empezaremos con este punto la próxima semana. Shalom desde Israel.
5: Shalom from Israel.
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2: En muchos lugares de las Escrituras se habla de un don. Ahora, el concepto de don está relacionado con la gracia desde un punto de vista bíblico. Entonces, cuando el Mesías, como aparece en los pasajes de las Escrituras que hemos estado estudiando, cuando él habla acerca del don de Dios, también está relacionado con la gracia de Dios. Y me gusta este concepto de don o regalo. ¿Por qué? Porque usualmente las personas dan regalos por amor. ¿Recuerdan lo que hablamos? Porque de tal manera amó Dios al mundo, es decir, de un método, de una sola manera, Dios demostró su amor al mundo. ¿Y qué fue lo que hizo? Dio un regalo, dio a su único hijo, a su hijo unigénito. Pero muchas personas no son conscientes de esto, no están conscientes de cuál es el resultado de recibir su amor, recibir ese regalo, de ser partícipes de la gracia de Dios. Y vamos a ver hoy lo que comenzamos la semana pasada, que Yeshua le está hablando a una mujer. Ahora, el simple hecho de que esté hablando con una mujer, solo ella y él solos, es bastante sorprendente. Pero el hecho de que ella sea una mujer samaritana, es decir, enemigos de los judíos, es algo aún más inusual. Pero lo que vemos en este hecho es esto, que el amor de Dios, los propósitos de Dios, rompen con todas aquellas barreras de separación hechas por el hombre. Yeshua vino a dar verdad bíblica y quiero que vean cómo él le dio esta verdad a esta mujer, para que ella pudiera entender la revelación de Dios y responder a ella. Entonces, antes de que avancemos más, debemos hacernos esta pregunta. ¿Somos el tipo de personas que si Dios nos revelara su verdad a nosotros, que si Él convenciera nuestros corazones de que Él es el Hijo de Dios, que Él quiere que respondamos a su amor, que recibamos su sacrificio en ese madero, que su sangre fue derramada por la expiación y la remisión de los pecados, si Él tocara tu corazón con esa verdad, ¿responderías? Y quizás ya respondiste a ese regalo del Evangelio. ¿Qué significa esto para tu vida hoy en día? ¿Cómo está el regalo de Dios impactando e influenciando cada pensamiento, cada palabra, cada decisión, cada acción que haces? Verás que el regalo de Dios es un regalo que te va a cambiar a ti, tus pensamientos, tus acciones y tu eternidad. Así que este mensaje que le está transmitiendo a la mujer samaritana tiene grandes implicaciones para ella, pero también grandes implicaciones para nosotros. Entonces, vean conmigo el Evangelio de Juan, capítulo 4, y estamos listos de nuevo para el verso 10. ¿Qué leemos aquí? Bueno, Yeshua está hablando y le dice a ella, si tú conocieras el don de Dios y supieras quién es el que te habla y quién te dice dame de beber, le hubieras pedido a él y él te hubiera dado aguas de vida o agua viviente. Ahora, no conozco otra manera de expresarlo con otras palabras que la palabra reino, es decir, para hablar sobre el reino. Cuando él habla sobre agua viva, él está hablando de una realidad de reino. ¿Pero ella entiende esto? Bueno, veremos esa respuesta en unos pocos minutos. Noten que la mujer le dice a él, Señor, usted no tiene con qué sacarla. Es decir, tú no tienes nada para poder sacar agua de este pozo. Entiendan que ella está pensando en su mensaje que tiene grandes implicaciones de reino. Ella está enfocando esas palabras en su situación presente, desde un punto de vista terrenal y, como yo diría, natural. Y aquí está el problema. Si siempre estamos pensando en la vida en este mundo, ¿nos vamos a perder qué cosa? Lo que debería ser el enfoque de nuestra vida, y esa es la realidad del reino. Todo lo que el Mesías hizo, todo lo que Él dijo, cada milagro que hizo, todo eso apuntaba al reino. Y si somos sabios, buscaremos que nuestras vidas tengan sentido solo a través de una realidad de reino. Es decir, si no nos estamos enfocando en el reino, si nuestras vidas no tienen como propósito el negocio del reino, nuestras vidas no tendrán ningún significado relevante para esta era, y mucho menos cuando muramos. En vez de ser personas que están satisfechas, y de eso es lo que está hablando aquí, aguas vivientes, satisfacción, en vez de recibir esa satisfacción eterna, ¿cuál será el resultado? Bueno, ¿cómo terminó el capítulo 3? Hablamos de la ira de Dios cayendo sobre esa persona. Literalmente permanecerá sobre él, y el contexto dice por siempre y para siempre. Estas son las cosas importantes que necesitamos entender, y desafortunadamente, al principio, esta mujer no las estaba entendiendo. Ella se concentra, vean de nuevo, ella dice al final del verso 10, ella dice, Señor, usted no tiene nada con qué sacarla. Y el pozo, y esta palabra pozo, es una palabra diferente, está hablando de foso, del pozo, es un pozo profundo. Esto significa que si tú no tienes una vasija para sacar agua, entonces no puedes obtenerla, necesitas ayuda para obtenerla, no puedes sacar agua por ti mismo. Eso es un principio importante porque en un sentido terrenal, esa agua que está allí, una persona no puede tomar de ella por sus propias fuerzas, no puede bajar y tomarla, tiene que ser sacada, necesita una herramienta, necesita asistencia. Y de esa misma manera nosotros necesitamos asistencia, no podemos encontrar esa agua viviente por nosotros mismos. Necesitamos ayuda, necesitamos una herramienta para hacerlo. Esta mujer lo entiende desde un punto de vista físico, sacar literalmente agua del pozo, pero cuando él habla de agua viva, no agua común, sino agua viva, ella no está pensando que va a necesitar ayuda para hacerlo. Entonces ella simplemente dice, Señor, usted no tiene nada con qué sacarla y el pozo es bastante profundo. ¿De dónde, pues, tendrá usted esa agua viva? Ella, de alguna manera, entiende que él no está hablando de este pozo porque él no tiene nada para sacarla, pero está ofreciendo agua viviente y no viene de ahí. Entonces, ¿de dónde es esa agua viva? Y esto nos dice una verdad muy importante. Que esta agua viva no es de este mundo, es decir, que no es física, no es material, no es algo que podamos comprar, ni es algo que podamos trabajar para obtenerlo. Recuerden cómo comenzó esto.

entre samaritanos y judíos. Ella hace referencia directa ¿a quién? A nuestro padre Jacob. Y su religión decía que Jacob, que ellos eran el pueblo, ellos eran los verdaderos hijos de Jacob desde un punto de vista espiritual. No todas las tribus ya, sino solo aquellos que eran los samaritanos. Entonces ella decía, ¿acaso eres tú mayor que nuestro padre Jacob, quien nos dio este pozo? Del cual él, junto con sus hijos, bebieron de este pozo. Seguimos leyendo el verso 13. Yeshua respondió y le dijo a ella, cualquiera que beba de este pozo tendrá sed de nuevo. Entonces, ella se remonta a la superioridad de este pozo y que Jacob es aquel que se los dio a ellos. Y ellos estaban allí bebiendo del pozo, no los judíos, quienes se enfocaban en Jerusalén. Ahora, ¿qué es lo que dice Yeshua? Bueno, él está siendo muy puntual. Él puso una verdad espiritual en un contexto físico. ¿Por qué digo esto? Él le habla y dice, déjame hacerte una pregunta. ¿Tú has estado bebiendo de esta agua y acaso te satisface para siempre? ¿Acaso tiene resultados eternos? Él dice, sabes, todos, y ella es el perfecto ejemplo. ¿Por qué? En el calor del día, sexta hora, 12 del mediodía, de acuerdo a nuestros estándares, ¿qué está haciendo ella? Lo que hace todos los días, venir y sacar agua. Porque la cantidad de agua que ella saca en el día solo satisface para ese día. Pero él está hablando de ¿qué? Resultados eternos. Y cuando tenemos la mente concentrada en la eternidad, también estaremos concentrados en el reino, porque esos conceptos de eterno y reino van de la mano. Hay una cualidad que dura y permanece, y no es algo que se escasea o algo que disminuye con el tiempo. Entonces veamos una vez más en las Escrituras, ¿qué sucede? Bueno, él habla y le dice a ella en el verso 13, cualquiera que beba de este pozo tendrá sed de nuevo. Pero él dice, cualquiera que beba del agua que yo le daré, este jamás estará sediento. Y luego dice, por las edades, que significa eternamente. Así que cuando leemos este pasaje de las Escrituras, la belleza de esto está en que muchas formas diferentes Yeshua está hablando de aquello que dura, aquello que se mantiene, aquello que es eterno. En otras palabras, aquello conectado al reino. Él está dando a ella indicios, pistas en su discusión de que él está allí para hablar del reino. ¿Por qué? Bueno, si se concentran en cualquier reino, la persona que será la más importante de ese reino, ¿quién es? Es el rey. De hecho, no hay reino sin un rey. Y allí es donde él está tratando de llevar esta discusión. Entonces él dice, veamos de nuevo el verso 14. Cualquiera que beba de este pozo, ¿qué? Tendrá sed de nuevo. Pero cualquiera que beba del agua que yo le daré, verso 14, jamás tendrá sed por las edades, pues el agua que yo le daré se convertirá en él. Y usa esta frase, pozo, pero noten esto, un pozo del que, un pozo del que emana agua para vida eterna. Así que nos topamos ahora con vida eterna una vez más, y si has estado siguiendo el estudio en el capítulo 3, la segunda mitad, una y otra vez, vida eterna, vida eterna. Ahora estamos en el capítulo 4 y es la misma cosa. Puedo decir que es bastante claro y fácil para nosotros entender que él está constantemente hablando acerca de la vida eterna, que significa vida de reino, aquello que puede, ¿qué? Comenzar. Eso es lo que está diciendo a ella, este mismo día, y extenderse para siempre. Hay un aspecto eterno en las cosas de Yeshua, es decir, un aspecto de reino, pero ella no lo entiende. Entonces él dice, aquel que beba del agua que yo le daré se convertirá en él, en un pozo del que emanará agua para vida eterna. Y noten esto, la mujer le dice a él, Señor, dame de esa agua. Ahora, a pesar de que ella quiere esta agua de él, inicialmente ella comenzó con, bueno, tú sabes, yo no creo que te vaya a responder, porque tú estás hablando de darme agua y no tienes absolutamente nada con qué sacarla. No puedes cumplir tus promesas. Bueno, ahora, cuando él le habla a ella, ella está comenzando a ser atraída, está siendo cautivada por lo que

0: él está diciendo. A ella le comienza a gustar lo que él está prometiendo. Entonces le dice, dame de esa agua. Pero aquí está el problema. Ella aún está pensando materialmente. Aún está pensando en sus necesidades físicas. Ella aún no ha conectado esto a una dimensión espiritual. ¿Por qué digo esto? Bueno, la primera parte de su respuesta es excelente. Ella dice, Señor, dame de esa agua. Pero ¿cuál es su motivación? No es una motivación de reino, no es una motivación eterna desde un punto de vista de reino. ¿Por qué? Porque ella dice, para que así no tenga más sed. Bueno, eso está bien, pero tampoco, dice ella, tampoco tenga que venir aquí para sacar más agua. Esta es su motivación. ¿Saben? Ella es una mujer, ella no es muy joven, lo entendemos por el contexto, y se cansa de venir cada día hasta el pozo para sacar agua. Y el punto aquí es que hay un esfuerzo inútil. Vengo hoy, saco agua, estoy satisfecho, pero mañana es un nuevo día. Y si quiero continuar en este estado de satisfacción física, no estar sediento, debo volver y sacar más agua. Ese es un ciclo sin fin. Nunca va a producir algo que sea eterno. Lo que significa que su trabajo no tiene una dimensión de reino. Entonces, ¿qué tengo que preguntar? ¿Acaso tu trabajo, lo que estás haciendo en tu vida, tiene un aspecto o una calidad de reino? ¿Está motivado por el reino o tiene un sentido de utilidad? Muchas personas están viviendo sus días, están pasando por un ciclo que solo los lleva hacia el siguiente bucle, y mañana los lleva al siguiente bucle, y eso es todo lo que están haciendo. No están progresando, no están siendo transformados. Ellos no conocen esa paz, ese gozo. Ellos no están pensando en ningún futuro de ninguna manera. Ellos solo están sobreviviendo en este mundo. Bueno, esa no es la vida que Dios quiere para nosotros. Dios quiere darnos un significado para nuestra existencia. No algo que tenga cualidades materiales, que está aquí hoy y mañana se habrá ido. ¿Qué quiere decir eso? Bueno, Kohelet, es decir, Shlomo o el rey Salomón, dice, todo eso es vanidad y no satisface. Pero aquello que está relacionado con el reino, ¿qué es? Bueno, él está hablando de agua viva, que aquel que la beba no estará sediento porque estará satisfecho eternamente. Entonces ella está interesada, pero nuevamente es solo para evitarse esa dimensión física de trabajo de ir y sacar agua una y otra vez. Veamos el verso 16. Yeshua le dice a ella, anda y llama a tu esposo. Ahora, él quiere traer como resultado un cambio en la vida de ella, y para que esto suceda, ella necesita verse como Dios la ve. Y de la misma manera que hay esfuerzo inútil en su vida, viniendo cada día y sacando agua, viniendo de nuevo al día siguiente y sacando más agua, ese ciclo, ¿saben qué? Lo mismo estaba sucediendo en su vida matrimonial. ¿Por qué? Bueno, nos daremos cuenta de que esta mujer ha estado casada no solo una vez, ni dos, ni tres, sino cinco veces. Entonces, su matrimonio, que debería reflejar el reino, ¿por qué lo digo? Bueno, ¿recuerdan cómo en el capítulo 3 de Juan, al final de este capítulo, cómo terminó? Yeshua hablando y se llama a sí mismo el novio. Aquellos que le responden, es decir, Israel y todos los de otras naciones que también lo hagan, son su novia. Entonces, matrimonio, el reino, ¿cómo comienza? ¿Cómo va a comenzar? Con un banquete de bodas. Y esta mujer no está teniendo mucho éxito en su matrimonio. Ella tuvo un matrimonio que terminó en la ruina, no satisface y por esto ha venido a otro. Así que ella está pasando por ese mismo ciclo sin ningún tipo de éxito. Es frustrante cuando un matrimonio termina, todo el mundo lo sabe. Es una experiencia dolorosa y que lastima profundamente. Y esto es lo que ella está atravesando. Así que Yeshua, para poder llegar a la esencia del problema, vean de nuevo el verso 16. Yeshua le dice a ella, anda y llama a tu esposo para que venga a este lugar. Y la mujer, en el verso 17, responde y dice, no tengo esposo. Ahora, de una manera ella está diciendo la verdad, pero de otra ella está disfrazando la realidad. Es decir, Ella estaba hablando y en un sentido ella no ha mentido, pero no está revelando toda la verdad. Ella dice, no tengo ningún esposo, ¿de qué hablas? Y yo no estoy casada. Y noten cómo Yeshua responde. Y la belleza de esto es, los judaístas, es decir, los hombres judíos y las mujeres judías, no pasaban por Samaria. Si ellos tenían que ir de un lugar a otro, es decir, de Galilea a Jerusalén, ellos rodeaban Samaria. Ellos la evitaban por dos razones. Primera, lo físico, las subidas y bajadas de colinas. Pero en segundo lugar, los evitaban porque ellos no querían entrar en contacto con los samaritanos. Recuerden lo que aprendimos, los judíos y los samaritanos no tenían tratos el uno con el otro. Así que ella muy difícilmente conocía a algún hombre judío. Ella sabía que esta era la primera vez que Yeshua la veía y él estaba hablando en términos muy generales de algo que ella no estaba comprendiendo. Por tanto, cuando él dice, anda y trae a tu esposo, ella dice, Señor, usted no me conoce, usted dice mi esposo, pero yo no tengo ningún esposo. Verso 17, Yeshua le dice, bien has dicho que tú no tienes esposo. Eso es verdad, pero luego sigue y dice, puesto que cinco maridos has tenido y el que tienes ahora no es tu esposo. Es decir, ella está viviendo con un hombre fuera del pacto del matrimonio. E incluso entre los samaritanos, esto era visto como algo malo, era visto como algo pecaminoso. Esto se veía como algo en contra del Dios de Jacob. Entonces, ¿qué sabemos de esta mujer? Bueno, como sea que lo veamos, está claro, esta mujer necesita arrepentimiento. Ella necesita arreglar las cosas con Dios. Si hay un problema en tu matrimonio, eso está manifestando un problema espiritual que tú tienes. Quiero decir esto de nuevo. Si hay un problema en tu matrimonio, ese problema, su raíz y su fuente, es un problema que tú tienes espiritualmente con tu relación con Dios. Y vemos aquí que ella tiene una carencia. ¿Por qué? ¿Cuántos esposos ha tenido? Cinco. Bueno, este es un muy buen indicio, pues el número cinco no habla de gracia, sino que habla de defectos. Nos habla de algo que carece, algo que es inadecuado, algo que es insuficiente. Y eso sin duda describe su vida matrimonial. Entonces él dice, puesto que has tenido cinco esposos y hoy en día el que tienes no es tu esposo. Como dije, ella está viviendo en inmoralidad. Verso 19. En eso has dicho la verdad, diciendo no tengo marido. Y la mujer dice, miren más adelante en el verso 19 al final. La mujer responde y le dice, Señor, yo percibo que usted es un profeta. Ahora, entiendan esto en dos niveles. Ella está diciendo simplemente, usted sabe algo que no podría físicamente saber en este mundo, a menos de que, ¿qué? A menos de que Dios se lo haya revelado a usted. Así que ella entiende, de alguna manera única y especial, que este tiene la revelación divina. Y esto es importante porque ahí es donde Él quiere llevar la conversación. Él quiere que ella y que nosotros entendamos las cosas desde un punto de vista profético. Todas las cosas a las que Él ha estado apuntando, los términos que ha utilizado, todo tiene que ver con una realidad de reino, una realidad de reino que Él quiere presentarle a ella cuando Él le dice, te daré esa agua viva. Y de esta agua viva brota, ¿qué cosa? Vida eterna. Vida de reino. Ella se ha estado perdiendo todo, pero ahora por lo menos sabe que él es un profeta. ¿Pero está lista para recibirlo? No. Ella sigue remontándose a ese conflicto entre judíos y samaritanos. ¿Y saben qué? Esto nos deja ver algo. Muchas veces nosotros amamos el conflicto. Vivimos en tradiciones y normas de la sociedad que son, ¿qué? Contraproducentes en nuestras vidas. Aquí está él ofreciéndole a ella algo bueno, algo satisfactorio, algo eterno, las palabras del reino de Dios. ¿Y qué es lo que ella está haciendo? Ella quiere regresar y dice, bueno, ahora ven conmigo el versículo 20. Nuestros padres adoraron en este monte. Ella sabía, eres un profeta, eres de Dios y vas a hablar acerca de adoración, vas a hablar acerca de nuestra adoración inadecuada. Y es correcto, si tú no estás conectado al reino, si no estás viviendo para el reino, si no estás buscando el reino, entonces tu adoración va a ser inadecuada. No va a estar arraigada en el poder de Dios. No va a estar conectada con Dios. Estarás adorando en una manera como Él va a decir aquí, de una manera que no entiendes. Ella comienza diciendo en el verso 20, «Nuestros padres adoraban en este monte y ustedes, refiriéndose a los judíos, están siendo usados de esta manera peyorativa. Pero ustedes, miren de nuevo, ustedes, judíos, ustedes dicen que Jerusalén es el lugar donde, y esta palabra donde significa que es necesario, es absolutamente necesario que sea allí que se adore. Ahora, Jerusalén es muy importante para el propósito del reino. Pero Yeshua quiere decirle, ¿sabes? No es necesario que vayas a Jerusalén para poder ser redimida, para que tengas contacto con el Rey del Reino. Porque noten lo que Él le dice a ella. Verso 21. Y Yeshua le dice, mujer, y ese término no es por falta de respeto, es señora. Realmente es un término que brinda honor. Él le dice aquí, mujer, créeme, el momento y la hora se acerca en el que ninguno adorará al Padre en este monte o en Jerusalén. Así que no es una ubicación física. No necesitas ir a un lugar específico para estar bien con Dios hoy. Ahora, esto es lo que quiero decir. ¿Acaso esto significa que Jerusalén ya no tiene significado o importancia en los planes y propósitos de Dios? Absolutamente no. Él simplemente está hablando acerca de ser salvo, encontrar esa agua de vida, tener esa realidad de reino, esa promesa de reino en tu vida. Ir a Jerusalén no es necesario para obtener eso. Entonces dice, la hora se acerca y ahora es que ni en este monte ni en Jerusalén será necesario ir para adorar al Padre, puesto que tú adoras. Aquí está el problema, lo que tú no conoces. Ahora, yo no creo que haya alguna otra declaración más contundente para la mayoría de las personas que esa, porque hacen tantas cosas diferentes, adorando de esta manera, yendo a este lugar, haciendo estos programas, haciendo esto y lo otro, ¿y cómo se resume todo esto? Bueno, ¿qué es lo que dice aquí? Puesto que tú adoras aquello que tú no conoces, no lo estás haciendo de acuerdo con la verdad de Dios, porque nosotros adoramos lo que conocemos. ¿A quién conocemos? Al Dios de las Escrituras. Lo que está diciendo aquí es, estoy compartiendo contigo verdad espiritual, y aquí está el problema. Los samaritanos no utilizaban las Escrituras, sino que ellos utilizaban lo que ellos veían como sus profetas. Ellos basaban todo lo que hacían en las tradiciones que fueron pasadas de un líder a otro para saber qué hacer. Era un patriarcado y era en muchos sentidos un concepto tribal, su manera de adorar. Los líderes de la tribu enseñan y la tribu sigue instrucciones. Pero el problema es este. Yeshua les dice, tú adoras lo que no conoces, pero nosotros adoramos lo que sí conocemos. ¿Por qué? Noten lo que dice. Porque la salvación es de los judíos. Significando esto, que si te aferras a tus ideas antisemitas, estarás perdido. Porque la salvación es de los judíos. Esto significa que salió de Judea. ¿De allí proviene quién? La tribu de Judá. Y lo que está diciendo aquí es, tu odio por este grupo de personas va a costar que pierdas el reino de Dios. Así que déjenme preguntarles, ¿estás sentado bajo un liderazgo, estás siguiendo una denominación o un movimiento que no es correcto proféticamente con respecto al pueblo judío y la tierra de Israel? ¿Estás escuchando la verdad acerca de lo que Dios va a hacer con el pueblo judío y ese lugar llamado Israel en los últimos días? Si no lo estás, entonces estás en oscuridad y estás adorando lo que no conoces. Una vez más, se me acabó el tiempo. Hasta la próxima semana, cuando continuaremos con este tema.
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Quiero compartir contigo en este día un pequeño mensaje que últimamente, sobre todo a todos los cristianos y no cristianos, nos está viniendo. Las pruebas. A todos nos va a llegar. En el capítulo 1, el apóstol Santiago, comenzando en el versículo 2, comienza su epístola diciendo: hermanos míos, tened por sumo gozo cuando os halléis en diversas pruebas. Uno se pregunta, ¿por qué Santiago comienza su epístola con este pensamiento en particular? El primer pensamiento de una carta se pone allí porque es importante en la mente del escritor. Y yo creo que el apóstol Santiago pone ese pensamiento en particular porque le está escribiendo a los hermanos cristianos, a los judíos que probablemente se encontraban en una situación negativa de prueba, de pobreza, inclusive quizás hasta de persecución de otros judíos que los veían a ellos al convertirse a Jesús, los veían como traidores de la religión. Gente que estaba pasando quizás por situaciones difíciles. Y entonces el apóstol Santiago escribe esta carta para consolarlos y traer esperanza a sus vidas. Y entonces les dice algo que, en un sentido, podría parecer algo casi como escandaloso. Tengan por sumo gozo cuando se encuentren por pruebas. Esa idea de considerar como algo para regocijarse en una manera extremada cuando uno se encuentra en una situación de dificultad parece extraño, porque lo que se espera es que cuando una persona está en pruebas se sienta triste. Quizás esa persona se siente apartada o quizás hasta traicionada por Dios, pero no. El apóstol Santiago dice que considérenlo como algo por el cual puedan regocijarse en gran manera. El entendimiento de la Biblia acerca de las pruebas es diferente a lo que tiene la persona que no tiene a Dios en su vida. Nosotros, los cristianos, creemos que, como dice la Biblia, todas las cosas que nos suceden en nuestra vida tienen un propósito, tienen una razón de ser. Y Dios las permite porque hay alguna razón. Hay un propósito, quizás de transformación, que Dios tiene en esa circunstancia en particular. Creemos también que nada puede suceder por accidente y que, en última instancia, como dice el apóstol Pablo en Romanos, a los que aman a Dios, todas las cosas ayudan a bien. Es decir, que aún las pruebas, aún las dificultades, aún los problemas en que a veces nos encontramos, aún los fracasos y las cosas más negativas de la vida, según la Biblia, según la palabra de Dios, tienen un propósito de bendición, un propósito de transformación, un propósito de crecimiento en nuestra vida. Así que una de las razones por las cuales yo creo que el apóstol Santiago dice que debemos considerar como de sumo gozo cuando nos hallemos en diversas pruebas es que Santiago nos invita a ver las pruebas desde la perspectiva de Dios. Entonces quizás nosotros podemos verlas de esa manera y, en vez de ser algo destructivo, algo negativo, quizá Dios tiene un propósito en ello que puede ser de bendición para nuestra vida. Una de las razones por las cuales tenemos que considerar de gozo estar en prueba es porque dice que la prueba de nuestra fe produce paciencia. Fíjate que una de las cosas que hacen las pruebas es formar el carácter del cristiano. Y a través de situaciones difíciles, el Espíritu Santo obra. Y podemos ver cómo esas situaciones difíciles contribuyen a crear en nosotros un carácter más, como el carácter de Cristo. Y una de las cosas que el cristiano más necesita es precisamente la paciencia, porque la paciencia nos ayuda a lidiar con todas las situaciones de la vida.
En la vida cristiana, las pruebas son inevitables. Ya desde la antigüedad hasta nuestros días, los creyentes han enfrentado dificultades que desafían su fe y su perseverancia. Y un ejemplo notable de las pruebas, de la paciencia, es Job. Un hombre que sufrió intensamente, pero cuya fe permaneció firme. Y a través de su historia, a través de su vida, vamos a ver versículos donde podemos encontrar consuelo y guía para enfrentar nuestras propias pruebas. Primero vamos a hacer historia. Para la audiencia que no lo sepa, Job era un hombre justo, temeroso de Dios, conocido por su integridad y piedad. Sin embargo, sufrió una serie de calamidades que pusieron a prueba su fe. Perdió su riqueza, sus hijos, su salud, y todo esto en un corto periodo de tiempo. Y a pesar de esos desastres, Job no maldijo a Dios. Expresó su dolor, su confusión también, pero mantuvo su fe. Y una de las enseñanzas que podemos aprender de Job es mantener la fe. Mantén la fe en Dios en medio de las dificultades, en medio de las pruebas. Lo primero que hacemos muchas veces cuando llegan pruebas a nuestras vidas es quejarnos contra Dios. Perdemos la fe en Dios. Nos apartamos, nos alejamos de Dios. Le echamos la culpa a Dios. ¿Por qué, Señor, has permitido esto? ¿Estoy haciendo las cosas bien? ¿Te sirvo en la iglesia? ¿Mi familia asiste a la iglesia todos los domingos? ¿Hago obra social? ¿Pero por qué las cosas me van mal? Job capítulo 1, versículo 21. Y dijo: desnudo salí del vientre de mi madre, desnudo volveré allá. El Señor dio y el Señor quitó. Bendito sea el nombre del Señor. Ese versículo muestra la actitud de Job ante la adversidad. Reconoció que todo lo que tenía era un don de Dios y aceptó tanto lo bueno como lo malo que le aconteció. Hay lecciones de la vida de Job que tú y yo tenemos que aprender. Esta es una de ellas. Job reconoció la soberanía de Dios en todas las circunstancias. Y entender que Dios tiene control sobre nuestras vidas permite el Señor que cuando las pruebas vengan a nuestra vida sea para nuestro bien. La aceptación de la soberanía de Dios no significa resignarnos, sino confiar activamente en que Él tiene un propósito. Romanos capítulo 8, verso 28. Y sabemos que en todas las cosas interviene Dios para bien de los que le aman, los que han sido llamados conforme a su propósito. Debemos aceptar la soberanía de Dios en nuestra vida. Debemos mantenernos íntegros. A pesar de las críticas de su esposa, a pesar de la crítica de sus amigos, Job mantuvo su integridad y su fe. No renunció a Dios, ni dejó que su fe se debilitara, incluso cuando no entendía el porqué de su sufrimiento. Job capítulo 2, verso 9 y 10. Entonces le dijo su mujer: ¿aún retienes tu integridad? Maldice a Dios y muérete. Y él le dijo: como suele hablar cualquiera de las mujeres fatuas, has hablado. ¿Recibiremos de Dios el bien y el mal no lo recibiremos? Eso es integridad. Eso es confianza. Eso es fe en Dios. En medio de las dificultades, aun cuando la esposa de Job dijo estas palabras. La perseverancia también es clave en medio de las pruebas. Job mostró capacidad para perseverar a través del dolor y la pérdida. La historia de Job nos enseña que debemos mantenernos firmes, incluso cuando nuestras circunstancias no son buenas.
Como hemos leído al principio, Santiago animaba a los hermanos que estaban pasando por pruebas. Y mira lo que dice el versículo 12, Santiago capítulo 1. Bienaventurado el hombre que persevera bajo la prueba, porque una vez que ha sido aprobado, recibirá la corona de la vida que el Señor ha prometido a los que le aman. La palabra de Dios está llena de promesas y de consuelo para aquellos que están pasando por dificultades. Pasar tiempo en la palabra puede fortalecer nuestra fe. El salmista David, en el Salmo 46, verso 1, dice: Dios es nuestro refugio y fortaleza, nuestro pronto auxilio en las tribulaciones. Busca consuelo en la palabra de Dios. Hay personas que buscan consuelo en cosas que no provienen de Dios. La oración es nuestra línea directa con Dios. Por eso un consejo para pasar las pruebas es: ora sin cesar. No solo busques consuelo en la palabra de Dios, ora sin cesar. A través de la oración podemos expresar nuestras preocupaciones a Dios, pedir su fuerza, su guía. Pablo escribe la carta de Filipenses, capítulo 4, versos 6 y 7, lo siguiente: Por nada estéis afanosos, sino sean conocidas vuestras peticiones delante de Dios en toda oración y ruego con acción de gracias. Y la paz de Dios, que sobrepasa todo entendimiento, guardará vuestros corazones y vuestros pensamientos en Cristo Jesús. Ora sin cesar. Ora como respiras. Así dice el libro de Miguel Díez. 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Otro consejo para pasar las pruebas: rodéate de personas de fe. Es vital tener una comunidad de creyentes que nos apoye. Nuestros hermanos y hermanas en Cristo pueden orar por nosotros, pueden ofrecernos consejo sabio, pueden darnos ánimo cuando más lo necesitamos. Gálatas capítulo 6, verso 2. Sobrellevad los unos las cargas de los otros y cumplid así la ley de Cristo. Recuerda también las promesas de Dios. Dios ha prometido que no nos va a dejar, no nos va a abandonar. Recordar sus promesas nos da esperanza y confianza para enfrentar las pruebas. No temas, porque yo estoy contigo, dice Isaías, capítulo 41, verso 10. No desmayes, porque yo soy tu Dios que te esfuerzo. Siempre te ayudaré. Siempre te sustentaré con la diestra de mi justicia. Recuerda esta promesa en tu vida cuando vengan los momentos de prueba. Cuando sientas que estás solo. Cuando sientas que no puedes más. Recuerda que Dios está contigo. No desmayes, dice Isaías, porque yo soy tu Dios que te esfuerzo. Siempre te sustentaré. Hay algo que tenemos que tener en cuenta. Las pruebas en esta vida son temporales en comparación con la eternidad que nos espera con Dios. Por eso debemos mantener una perspectiva eterna. Eso nos va a ayudar a soportar las dificultades actuales. La segunda carta de Corintios, capítulo 4, verso 17 y 18, dice: Porque esta leve tribulación momentánea produce en nosotros una cada vez más excelente y eterno peso de gloria. No mirando a nosotros las cosas que se ven, sino las cosas que no se ven, pues las cosas que se ven son temporales,
pero las que no se ven son eternas. La vida de Job es un recordatorio de que aunque las pruebas son inevitables, nuestra respuesta, nuestra actitud a ellas es importante. Por eso debemos aceptar la soberanía de Dios, mantener nuestra integridad, fe, perseverar, buscar consuelo en la palabra, orar, rodearnos de hermanos en la fe que nos ayuden, que nos animen, recordar las promesas de Dios y mantener una perspectiva eterna. Son claves, son consejos para pasar las pruebas de la vida. Como Job, podemos confiar en que Dios está con nosotros en cada paso del camino y que nuestras pruebas, aunque son dolorosas, tienen un propósito mayor en el plan de Dios. Por eso, hermano y hermana que estás escuchando esta reflexión, ánimo. La prueba no va a ser para siempre. Cada día tenemos que estar sujetos a Cristo. Te agradecemos, Dios, por tu amor inagotable, por tu fidelidad en nuestras vidas. Y hoy venimos ante ti reconociendo que las pruebas y dificultades son parte de nuestro caminar. Te pedimos, Padre, que nos des la fortaleza, la sabiduría para enfrentarlas con una fe firme, al igual que Job. Señor, sabemos que tú eres soberano sobre todas las cosas. Así como Job declaró, el Señor dio y el Señor quitó, bendito sea el nombre del Señor, nosotros también queremos aceptar tu voluntad con un corazón agradecido. Ayúdanos a recordar que todo lo que tenemos viene de ti y que en todo momento, bueno o malo, debemos bendecir tu santo nombre. Señor, en medio de nuestras pruebas te pedimos que nos ayudes a mantener nuestra integridad, nuestra fe. Cuando nos sintamos tentados a desmayar o a dudar de tu bondad, recuérdanos las palabras de Santiago. Bienaventurado el hombre que persevera bajo la prueba, porque una vez que ha sido aprobado, recibirá la corona de vida que el Señor ha prometido a los que le aman. Danos la perseverancia que necesitamos para mantenernos firmes en ti. Señor, que tu palabra nos consuele. Sabemos que en tu palabra, que en la Biblia, encontramos la paz y la guía que nuestras almas necesitan. Que cada versículo que leamos en la palabra de Dios nos fortalezca, nos dé esperanza. Que recordemos que tú eres nuestro refugio, nuestra fortaleza, nuestro pronto auxilio en las tribulaciones. Señor, ayúdanos a orar sin cesar. Que la oración sea algo prioritario en nuestras vidas, cada día, desde que nos levantamos hasta que nos acostamos. Impúlsanos a orar sin cesar, a venir a ti en cada momento de angustia, de necesidad. Ayúdanos a confiar la promesa que Pablo dice en Filipenses, capítulo 4, versos 6 y 7. Cuando presentamos nuestras peticiones delante de ti, tu paz, que sobrepasa todo entendimiento, guardará nuestros corazones y pensamientos en Cristo Jesús. Señor, gracias también por los hermanos en autoridad, los pastores que has puesto en nuestra vida. Ayúdanos a apoyarnos unos a otros, cumpliendo lo que dice la palabra de Dios de llevar las cargas de nuestros hermanos, que podamos ser instrumentos de tu amor y que podamos ser apoyo mutuo en tiempos de prueba. Ayúdanos a recordar tus promesas. No temas porque yo estoy contigo. No desmayes porque yo soy tu Dios. Ayúdanos, Padre, a entender que nuestras pruebas son temporales y que nos están preparando para un peso de gloria eterna que va más allá de cualquier sufrimiento presente. Que nuestra esperanza esté puesta en la eternidad contigo.
Señor, gracias porque siempre estás con nosotros, en cada paso de la vida, en cada paso del camino. Te alabamos, te bendecimos y confiamos, Señor, en que tú tienes un propósito mayor para nuestras vidas y que nunca nos vas a abandonar. Siempre estarás con nosotros, cada día estás con nosotros. Ayúdanos, Padre, a confiar en ti. Ayúdanos a perseverar en medio de las pruebas.

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2: Escucho todo el tiempo a personas decir, no veo la hora en la que el reino sea establecido. Pero como hemos venido aprendiendo, ese reino no llegará sin que primero venga el juicio de Dios. Y en la profecía que estaremos estudiando hoy, el juicio de Dios es el protagonista. Toma tu Biblia y ve conmigo, por favor, al libro de Zacarías, capítulo 5. Zacarías, capítulo 5. En esta profecía vamos a ver un énfasis sobre la maldición de Dios. Obviamente, la gente no quiere oír hablar sobre maldición. Nos gustan las bendiciones, pero entendamos que cuando hablamos de la palabra de Dios, la base de la palabra de Dios es la Torá. Ella contiene el fundamento de todas las enseñanzas de los profetas y de todas las enseñanzas del Mesías. Cuando el Mesías dice yo soy la palabra, él se refería a la Torá. Y sabemos que el Mesías puede bendecirte, o como dice en el libro de Juan capítulo 5, que todo juicio ha sido dado a él. Entonces el Mesías bien va a bendecirte o va a maldecirte. En este pasaje del capítulo 5 de Zacarías, vamos a enfatizar la maldición, con el fin de poder responder adecuadamente y no experimentar esa maldición, sino la bendición. Empecemos. Lee conmigo, por favor, el capítulo 5, verso 1. Vemos una vez más que el profeta Zacarías está regresando. Acaba de recibir una visión y su explicación. Probablemente la ha enseñado ya al pueblo. Y ahora está de regreso en un tiempo de oración. Dice en el verso 1 que él volvió y levantó sus ojos. Está en primera persona porque es él hablando. Y miré y he aquí. ¿Qué vio? Literalmente dice Megilá Afá. La palabra Megilá es un rollo. Una de las cosas que debemos entender es que con frecuencia hablamos sobre un rollo de la Torá. La palabra aquí tiene que ver con un adjetivo muy particular. Cuando hablamos de la palabra rollo, es un sustantivo que deriva de una palabra que tiene que ver con ¿qué? Con algo que se revela, una revelación. Algo que tiene que ver con descubrir una verdad. Algo que había sido enrollado, oculto, pero ahora está siendo abierto, descubierto y revelado. De esto es de lo que se trata esta profecía. Algo será revelado a la gente, un aspecto muy importante de la naturaleza de Dios. Avancemos al verso 2. Y me dijo, ¿qué ves? Y le dije, veo un rollo que vuela. Hasta este punto, realmente no tenemos ninguna información nueva. Vimos en el primer verso esta misma frase. Miré y he aquí un rollo que volaba. Déjame señalar que uno de los aspectos únicos del término volar en hebreo tiene que ver con algo que es sobrenatural. Esto que está siendo revelado no es algo de origen humano. No es algo hecho por el hombre. No es algo que se relacione con los seres humanos, sino que es algo relacionado con el Dios viviente. Algo sobrenatural. Él ve este rollo que vuela, pero en efecto, recibimos información importante en la parte final del verso 2. Leemos aquí que su longitud era de 20 codos y su ancho era de 10 codos. ¿Por qué eso es importante? Comentaristas famosos, comentaristas rabínicos señalan que estas medidas se relacionan con la medida del portón del templo. Estamos hablando del templo interior, conocido en hebreo como Devir Habaet o el lugar santísimo. ¿Por qué eso es importante? Porque dentro del lugar santísimo hay algunas cosas, pero primero y principal estaba el arca del pacto que en su interior tenía dos tablas, que tenían sobre ellas los 10 mandamientos, que se relacionan con las leyes de Dios. Lo que quiero que veas aquí es lo siguiente. Este rollo volador se relaciona con la palabra de Dios, la palabra sobrenatural de Dios, que entrará a este mundo de una manera muy especial, con un propósito muy específico. Y llegaremos a eso en un momento. Mira de nuevo. Dice, veo un rollo que vuela, cuya longitud es de 20 codos y cuya anchura es de 10 codos. Verso 3. Y me dijo a mí, y esto es muy importante, porque hay una palabra que aparece repetidamente en este quinto capítulo. Muchas Biblias, las traducciones contemporáneas, debido a que es tan redundante y es difícil de entender su traducción, es una palabra simple, pero es usada de un modo que al traducirlo a nuestro idioma, lo hace sonar bastante extraño. De hecho, el hebreo es muy extraño, pero es la palabra zot. La palabra zot en hebreo significa simplemente esta. No es una palabra difícil, pero tiene un propósito muy especial en la escritura. Tú puedes decir la palabra esta o esto de dos maneras. En masculino, que sería zei, o en femenino, que sería zot. Y cuando se usa en femenino, lo vemos, por ejemplo, en la Torá cuando dice zot ha-chok. Esta es la ley. Siempre que se usa la palabra zot y se destaca en su contexto, se refiere a algo de gran importancia en la escritura. Vamos a ver en este quinto capítulo, y solo si lo lees en el idioma original, lo podrás notar, que la palabra Zot aparece una y otra vez, para identificar que estamos hablando del mismo elemento, del mismo asunto. ¿Cuál será? Bien, podríamos decirlo de dos modos. Podríamos decirlo en el sentido de juicio, o podemos usar una palabra que habíamos citado anteriormente, y esta es la maldición. Este quinto capítulo

por el juicio de Dios únicamente. Verso 3. Y me dijo, esta es la maldición que sale sobre la faz de la tierra. Ahora, ¿por qué esto es importante? Hemos visto que una de las cosas que este libro, la profecía de Zacarías, refiere es el hecho de que Dios traerá un juicio sobre el mundo. ¿Por qué? Porque Él quiere un cambio muy específico. ¿Cuál es ese cambio? Es el establecimiento del reino de Dios. Y vamos a ver cómo, sin lugar a dudas, esta maldición, este juicio, tiene un propósito, y este es causar la destrucción de todo lo que se opone a los planes de Dios. Verso 3. Y me dijo, esta es la maldición que sale sobre la faz de toda la tierra. Aquí estamos hablando de la tierra o el mundo. ¿Por qué? Y vemos dos lugares, dos localidades a donde irá este juicio o esta maldición. Dice, porque todos aquellos que roban de aquí, así serán quitados, es decir, removidos. Y también dice, aquellos que juran, que hacen un juramento, así serán, ¿qué? Removidos. ¿De qué nos habla aquí? Y de nuevo, la palabra que traduje como removido literalmente significa ser barrido, lavado o limpiado. ¿Por qué eso es importante? Aquí está la verdad. Dios traerá juicio. Él maldecirá esta tierra. Él removerá todo lo que sea contrario a sus propósitos y planes para que su reino sea establecido. Los rabinos enseñan, y esta es una verdad importante, ellos enseñan que dos tipos de pecado se mencionan aquí. Uno es el robo, aquel que roba, y aquel que jura, que hace un juramento. Y más adelante veremos que se trata de jurar en el nombre del Señor con el fin de engañar, de dar un falso testimonio. ¿Por qué solo se mencionan estos dos pecados? Bien, uno es un acto, un hecho. El otro es algo hablado. Y como dije, los más grandes comentaristas rabínicos de la antigüedad dicen que esto realmente se relaciona con los dos tipos de pecado. Uno es el de las acciones o hechos, y el otro es el pecado cometido por lo que se habla o por lo que se piensa. Entonces existen dos grandes clases de pecado. ¿Y por qué hablamos de juicio? Sigue leyendo. Mire por favor en el verso 4. Yo la he hecho salir, porque la palabra maldición aquí está en femenino, la he hecho salir a la maldición, dice el Señor de los ejércitos. Y ella vendrá a la casa, esta maldición vendrá a la casa del ladrón y a la casa de aquel que jura en mi nombre con falsedad. Y allí hace y dice la palabra lená. Esta palabra tiene la misma raíz de la que obtenemos la palabra hotel, en hebreo moderno. Tiene que ver con habitar, pero por una temporada, de modo temporal y no de manera permanente. Así que sobre esta maldición, lo que se dice es que vendrá sobre toda la tierra y acabará con la consecuencia, con los orígenes, con la fuente del pecado, tanto de las obras pecaminosas como las palabras pecaminosas. Las removerá todas, totalmente. ¿Por qué lo digo? Bien, permanecerá allí. Recuerden la palabra hotel, permanecerá allí temporalmente para hacer ¿qué? Dice, para consumir todo árbol y toda piedra. Entonces viene a la casa del ladrón y a la casa de aquel que jura en falso en el nombre de Dios. ¿Y qué hará? Bien, las casas están construidas con madera y piedra. Por lo tanto, va a remover todo eso, todo efecto, toda relación entre este mundo y ese lugar, esa casa. Avancemos al verso 5. Y el ángel que me hablaba salió y me dijo a mí, levanta tus ojos, por favor, y mira. ¿Qué ha salido? Dice, Hazot. Entonces, una vez más, esta palabra tan importante, de hecho, en los siguientes versos, la palabra Zot aparece 5 veces, como dije, en la mayoría de las traducciones actuales. No la vemos tantas veces porque se siente redundante. Pero una vez más, no quiero que te lo pierdas. Esta palabra Zot se relaciona con la misma cosa, el juicio, la maldición. Cada vez que la palabra Zot aparece, busca enseñarnos que estamos hablando de la misma maldición.

0: maldición, el mismo juicio, pero en diferentes aspectos, con elementos diferentes que se relacionan a ella, pero es el mismo asunto. Una vez más, verso 5. Y el ángel que hablaba conmigo salió y me dijo, levanta tus ojos y mira lo que ha salido, esta, o sea, la maldición. Y le dije, ¿qué es ella o qué es esta? Y él dice, esta es un efa, es decir, una medida que sale. Es muy claro en el lenguaje bíblico que hay palabras que se repiten. La palabra para salir, del mismo modo que vemos en el verso 5, que nos dice que esta sale, luego dice que esta medida también sale, el mismo asunto. Bien, ¿cuál es la importancia de una efa, de esta medida? Una vez más, de acuerdo con los eruditos de la antigüedad, esta palabra para medida tiene que ver con los estándares. Recuerden lo que hablábamos al inicio. ¿Qué salió? Este rollo que volaba. El rollo tiene que ver con revelación, revelación de la verdad, en relación con la Torá. La Torá tiene dos aspectos. Dios dice, he puesto delante de ti hoy mis leyes para que puedan vivir y no morir, para que puedan recibir bendición y no maldición. Entonces, los estándares de Dios salen adelante, ¿haciendo qué? Bueno, déjame darte un ejemplo. En el libro de Apocalipsis, capítulo 15, somos llevados al cielo y allí vemos un santuario celestial. ¿Y qué ocurre? Bueno, allí vemos el arca. Eso es importante. Ya habíamos dicho que abajo, en el templo terrenal, había un arca. ¿Y qué contenía? Las tablas que contenían las leyes de Dios. Pero en Apocalipsis 15, lo que vemos, y esto anuncia el juicio de Dios, que toma lugar en Apocalipsis 16, 17 y 18, hasta el regreso del Mesías en Apocalipsis 19, este juicio está basado en la palabra de Dios. ¿Qué pasa en el libro de Apocalipsis? El arca es abierta, ¿y qué salen? Las leyes de Dios, que salen a juzgar el mundo, trayendo su maldición sobre aquellos que no tienen una relación con el Redentor. Y eso es exactamente lo que vemos aquí. Su estándar, su verdad, está saliendo. Mira de nuevo el verso 6. Y yo dije, ¿qué es esta? Y él dijo, esta es la medida que sale. Y dijo, esta, de nuevo la palabra zot, para decirnos que está hablando de distintos aspectos, pero del mismo asunto. Y aquí menciona que sus ojos están sobre todo el mundo. Ya habíamos hablado sobre esto no hace mucho tiempo en un mensaje anterior, y comentábamos que los ojos tienen que ver con conocimiento perfecto. Si Dios juzgará, Él será un juez justo. Su juicio estará basado en la verdad. Y por lo tanto, leemos aquí, que los ojos salen, los estándares de Dios están basados en un entendimiento perfecto. Por lo tanto, dice en este verso, que sus ojos salen por toda la tierra. Verso 7, he aquí un talento de plomo. Estamos hablando del mismo asunto, porque dice, he aquí un talento de plomo sale, esta. Siempre aparece esta palabra para indicarnos, nos ayuda a saber que estamos hablando del mismo tema. Pero ¿por qué vemos un cambio? De simplemente como vimos anteriormente, el estándar de Dios, el efa, la medida, ahora hablamos de un peso, pero de forma diferente, un talento de plomo. La razón para esto es la siguiente. Con el fin de entender la profecía, debemos ser buenos mayordomos de la Escritura. Es decir, debemos ser buenos estudiantes de la Torá. Y en el libro del Éxodo, ¿qué ocurre? El pueblo de Dios sale de Egipto, viaja y se dirige hacia el mar de las cañas o el mar rojo. Allí el faraón se opone y lo persigue con todo su ejército. Y los hijos de Israel se adentran en el mar se abre y el pueblo cruza. ¿Y qué ocurre? El faraón y sus carrozas y su ejército entran al mar. Y leemos en el libro de Éxodo que ellos se hundieron ¿Cómo qué? Como una piedra de plomo. Es la misma imagen aquí. Entonces, siempre que veas el término plomo aparecer en la Escritura, siempre se utiliza en relación al juicio, es decir, a alguien que cae o se hunde. Y es lo que nos dice aquí. Nos dice que Dios juzgará al mundo y el mundo, es decir, aquellos que no tienen redención, van a caer, van a ser derrotados por la maldición de Dios. Mira de nuevo el verso 7. Ahora vemos la palabra Zot una vez más. Pero dice aquí, Zot, esta es la mujer. Una mujer sentada en el medio del efa de esta medida. Ahora vemos que hay un encuentro entre dos pensamientos. Esta mujer, pero es el mismo Zot, es el mismo asunto, pero ahora se une con la medida. Entonces la palabra de Dios, su maldición, viene sobre esta mujer. Debemos hacer una pausa y preguntarnos, ¿cuál es el significado del uso de la palabra mujer en este contexto? Cuando hablamos de profecía, y déjame darte un buen ejemplo, si abriéramos nuestras Biblias y fuéramos al libro de Apocalipsis, aprenderíamos algo muy importante sobre la mujer. Allí es llamada la ramera, la gran ramera. Y esta mujer será juzgada. Pero lo importante de notar en el libro de Apocalipsis es que esta mujer, esta gran ramera, no es literalmente una mujer, sino que se refiere a un imperio. Con frecuencia, tal como vimos la semana pasada, cuando estudiamos esta montaña delante de Zorobabel, que sería convertida en llanura, la misma idea aplica aquí, pero con distinta terminología. Esta mujer será traída delante de los estándares de Dios, ¿y a qué se asemejará? Ya lo vamos a ver. Ella quedará tal como el faraón y sus ejércitos que recibieron esa piedra de plomo y se hundieron hasta lo más profundo en juicio. ¿Por qué lo digo? Vayamos al verso 8. Y él dijo, esta, de nuevo la palabra Zot, pero aquí nos dice sobre esta mujer, todo lo que se refiere a ella en este pasaje, dice el verso 8, y esta es la maldad o la perversión. Entonces, esta mujer es malvada, y Dios traerá sus estándares justos sobre ella. ¿Y cuál será el resultado? Esta mujer que tiene que ver con un imperio, será juzgada, y experimentará el juicio o la maldición del Dios viviente. ¿Y luego qué? Mira cómo todo se va uniendo. Y la arrojaron al medio de la efa, al medio del juicio de Dios. Y arrojaron la piedra de plomo en su boca. ¿Qué creen que ocurrirá? Tal como vimos, ella será traída para ser juzgada. ¿Y luego qué pasará? Leamos el verso 9. Levanté mis ojos. ¿De qué habla esto? El profeta ve esta visión. Y después de recibirla en los versos del 1 al 8, llega a un punto en el que quiere información. Quiere entendimiento. Entonces, ¿qué hace? Él regresa, y vemos esto una y otra vez en el libro de Zacarías. Él regresa para orar, para buscar el rostro de Dios, para lograr un entendimiento adecuado. Y es exactamente lo que tendrá. Verso 9. Y levanté mis ojos y miré, y he aquí no solo una mujer, sino dos mujeres. ¿Por qué dos mujeres? Porque estamos uniendo. El propósito de estas dos mujeres es unir el tiempo de Zacarías, lo que él está experimentando, y lo que ocurrirá en los últimos días. Hemos aprendido en el libro de Apocalipsis, por ejemplo en el capítulo 16 y 17, que se habla sobre una mujer, una ramera. ¿Por qué se le llama ramera? ¿Por qué es famosa por su prostitución? No estamos hablando de eso literalmente, sino de prostitución espiritual, idolatría. Adorar a otros dioses, vivir separado de la verdad de Dios. Y lo que Dios está diciendo es esto. Del mismo modo que vemos a personas como Josué, el sumo sacerdote, personificando al Mesías, aprendiendo de su vida para poder entender mejor la obra y la persona de Mesías Yeshua, del mismo modo que aprendemos sobre Zorobabel, que también personifica al Mesías, aprendemos de su vida lo que hará y producirá para aprender mejor sobre lo que el Mesías hará en los últimos días. De ese mismo modo, tenemos a dos mujeres. La primera es Babilonia, aquella de los tiempos de Zacarías, que también fue derrotada y juzgada. Ella personifica lo que ocurrirá en los últimos días, cuando Dios, una vez más, juzgará a Babilonia la Grande, esa gran ramera, y traerá su juicio sobre este imperio en los últimos días. Mira de nuevo el verso 9. Levanté mis ojos y miré, y he aquí dos mujeres salían, y el viento en sus alas. ¿Qué pasó? Dice que tenían alas como de cigüeña. ¿Qué hay de especial en las cigüeñas? De acuerdo a los eruditos de esa época, las cigüeñas volaban muy alto en los cielos. Eso es exactamente lo que ese imperio hará. Recuerden que volar tiene que ver con lo sobrenatural. Este no es un imperio común. La primera Babilonia era normal, era humana, pero la segunda será satánica, tendrá un poder sobrenatural. Pero esto no es un problema para Dios, así que esta mujer es levantada con alas de cigüeña y dice, ¿qué pasa? También la efa, esta medida, aparece y fue colocada entre la tierra y los cielos, simplemente diciendo que ella querrá exaltarse a sí misma. ¿Y qué ocurrirá? Mira por favor el verso 10. Y le dije al ángel que hablaba conmigo, por favor, dime, ¿a dónde van? Es decir, ¿a dónde están llevando esta medida? En otras palabras, ¿cuál será el resultado de todo lo que estamos viendo? Y tenemos la respuesta en el último verso, el 11. Y me respondió, para construirle una casa en la tierra de Sinar. ¿Por qué resulta importante la tierra de Sinar? Bien, si buscamos en las Escrituras, hagamos eso. Pasemos un momento al libro de Génesis. Todo lo que vemos en esta profecía está vinculado a algún punto de la Torá. Lee por favor el libro de Génesis, capítulo 11. Libro de Génesis, capítulo 11. Este es probablemente un pasaje muy conocido por ti porque trata sobre la torre de ¿qué? De Babel, de la cual obtenemos la misma palabra, Babilonia. Y esta es la clave, verso 1. Aconteció que toda la tierra tenía un solo idioma y tenían cosas en común. Es decir, lo tenían todo en común, aunque no tenían muchas cosas, pero todo lo que tenían era en común. Y aconteció que algo sucedió. Ellos querían ir a un lugar específico. ¿Cuál? El mismo que vemos en Zacarías 5:11, la tierra de Sinar. Y habitaron allí, se unieron, llevaron consigo sus posesiones, lo que tenían en común, llegaron a Sinar con el fin de construir una ciudad. Noten lo que dice en el verso 4. Y dijeron, construyamos para nosotros, no para Dios, sino para nosotros, una gran ciudad cuya torre llegue hasta los cielos. Hagamos esto para labrar para nosotros un nombre. Todo está basado en el humanismo. Todo se trata de hacerse más y más grandes. ¿Qué pasó? Verso 7. En los cielos se dijo, descendamos y confundamos su lenguaje. Verso 9. Y por tanto, llamaron a ese lugar Babel, es decir, lugar de confusión, porque el Señor confundió, ¿qué? Confundió su lenguaje y les quitó la habilidad de llevar a cabo sus planes. Y eso es exactamente lo que vemos en este pasaje de Zacarías. Vemos que en los últimos días, Él posicionará a este imperio en un pedestal, se permitirá que esto pase, y serán levantados y habrá una elección muy clara entre Dios y este reino malvado, adúltero e idólatra. Él pondrá ambas opciones en alto y la gente tendrá que escoger. Y aquellos que escojan a este imperio van a recibir exactamente lo que ella hace, es decir, la maldición eterna, el juicio. y entonces el reino será establecido. Mi tiempo terminó. Hasta la próxima semana. Dios te bendiga.
1: 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Shalom desde Israel.
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3: A veces nos encontramos en un lugar donde preferiríamos no estar. ¿Qué debemos hacer? Huimos, u oramos y le pedimos a Dios por un cambio. A veces podemos pensar que esta no es la ubicación correcta, pero eso es porque Dios no solo quiere redimir ese tiempo, sino la ubicación para Él. Bueno, saquen sus Biblias y veamos una vez más el libro de Apocalipsis, capítulo 2. Vamos a continuar en el estudio de esas 7 congregaciones, y cada una de estas congregaciones, como lo he repetido en varias ocasiones, están en el exilio. Y lo menciono porque el exilio demanda un cambio de carácter, un cambio de renovación. Un cambio alineado con la voluntad y los propósitos de Dios. Y esa es una de las cosas que Dios está enseñando a estas congregaciones. Veamos entonces el capítulo 2. Ya estamos listos para la tercera epístola, la epístola a Pérgamo. Y leemos en el verso 12. Y al ángel o mensajero de esa congregación, dirige estas palabras a la congregación de Pérgamo y escribe lo siguiente. Así dice aquel que tiene la espada de doble filo. Una de las cosas que quiero que noten es que esta espada de doble filo está relacionada con un arma que produce muerte. Y a veces la muerte es exactamente lo que necesitamos. Debemos entender que hay cosas en nuestra vida que necesitan ser aniquiladas, cosas a las que debemos renunciar, cosas que necesitamos que Dios separe de nosotros. Y una de las cosas que aprenderemos de esta congregación es que hay muchas cosas que necesitan ponerse bajo la autoridad de Dios. Veamos nuevamente, dice, tengo una espada de doble filo. Lo dice porque veremos que esta congregación se encuentra en una ubicación difícil. Dice, conozco tus obras y que tu lugar es donde Satanás habita. Es decir, su lugar está ahí mismo, en esta ubicación. ¿Qué aprendemos de esto? Bueno, lo primero es que si nos vamos a enfrentar al enemigo, es mejor que estemos preparados. Necesitamos alguien de nuestro lado, alguien con la herramienta adecuada, un instrumento de guerra. Esto es lo que Mesías le estaba enseñando a esta congregación. Que ellos estaban en una batalla espiritual, que se encontraban en una ubicación en la cual el enemigo era fuerte. Debían entender que no se trataba de huir de la situación, sino de estar preparados para la batalla. Verso 13. Porque yo conozco tus obras y el lugar donde vives, porque allí está el trono de Satanás. Pero te has aferrado a mi nombre, y no has mentido, es decir, que no has causado una mala impresión de mi verdad. Noten lo que encontramos en este versículo. Encontramos dos cosas. ¿Que no han mentido en contra de qué? es la palabra para fe, pero ya hemos visto que hay una relación entre la fe y la verdad en la Escritura. Noten el resultado. Porque están en esta ubicación donde Satanás es fuerte, él tiene su trono allí, y vean el resultado que ya lo habíamos señalado. Aquí vemos que el resultado es el martirio. En el versículo 13 vemos, en los días de Antipas, mi siervo fiel. Lo que quiero que entiendan es que en este lugar, un individuo fue asesinado. Habíamos hablado antes de eso, pero ahora tenemos un nombre. Y lo más importante que podemos decir de este individuo, aunque no conocemos cómo era su familia, no sabemos cuál era su ocupación, no conocemos nada sobre él excepto por una cosa: entregó su vida por la verdad del Mesías. En realidad, eso es todo lo que debemos saber de una persona. Si me preguntas, ¿qué me gustaría que pensaran los demás de mí? Me gustaría que pensaran que viví mi vida para él. Esa es la meta de todos nosotros, o debería ser la meta de todos nosotros. Cuando observamos este pasaje, vemos una persona mencionada. Su nombre es Antipas, y fue un testigo fiel. No negó la verdad. Y fue asesinado en esta ubicación, en la fortaleza, o literalmente el lugar donde Satanás tiene su trono. ¿Cómo debemos entender esto? Bueno, muy similar a la segunda congregación de la que hablamos, porque aquella ciudad también era conocida como una fortaleza para la idolatría. Había cosas en esa ciudad relacionadas con la idolatría de una forma exagerada. Esto era algo importante para el pueblo, y una vez más veremos este conflicto, donde la verdad de Dios entra en conflicto con los caminos y los deseos del hombre. Y el resultado es este. Algunas cosas tendrán que morir. Algo tendrá que ser eliminado. Y en esta ubicación vemos que el enemigo es muy fuerte. Verso 14. Aunque esta congregación está haciendo algunas cosas positivas, noten lo que dice en el verso 14. Pero tengo unas cuantas cosas contra ti, que entre ustedes hay hombres que se aferran a la ley o a la doctrina de Balaam, o como algunas traducciones dicen, Balaam. Nos está hablando aquí de Balaam, un individuo que era un profeta de Dios, alguien a quien Dios le comunicaba verdades. Pero este es el problema. No estaba comprometido de todo corazón con eso. Conocía la verdad, pero quería rebelarse en contra de ella. Pero no de una forma abierta, digamos que de una forma encubierta. Si vuelven y estudian la historia de Balaam en la Escritura, verán que un general, mejor dicho, un rey, quería contratarlo para maldecir a Israel. Balaam dijo, no puedo hacerlo porque Dios no me lo permite. Eso es algo contra su voluntad. Así que te pregunto, si ese es el caso, ¿cuál es el problema cuando dice, tengo unas cuantas cosas contra ti, porque allí están contigo hombres que se aferran a las doctrinas y enseñanzas de Balaam? Esto fue lo que Balaam hizo. Si revisamos en dos lugares en las Escrituras que les voy a mencionar, si vemos primeramente en Judas, en el único capítulo que tiene Judas, versículo 11, y en 2 de Pedro capítulo 2, versículo 13, ambos dicen prácticamente lo mismo, que Balaam se opuso al camino de Dios. Y se opuso porque él codició la ganancia de ¿qué? La ganancia del engaño. ¿Cómo fue eso? Esto fue lo que pasó. Balaam no maldijo en forma explícita a los hijos de Israel, pero en una forma encubierta le enseñó a Balac cómo ponerle tropiezos a los hijos de Israel, cómo caer en idolatría. Les enseñó a hacer cosas sencillas para establecer los deseos de la carne. Él sabía, como profeta, él tenía entendimiento y podía discernir la debilidad de Israel, y aprovechó de explotar esa debilidad. De esto se trata la doctrina de Balaam. En vez de fortalecer las cosas que están débiles, las explotó para su propio beneficio. Y lo que vemos aquí es que Dios aborrece esa práctica. Veamos el versículo completo, el verso 14. Pero tengo esto contra ti, que tienes allí a quienes toleran, en otras palabras, hombres que se aferran a la doctrina de Balaam, quien le enseñó a Balac, su rey, a poner tropiezo delante de los hijos de Israel, a comer de lo sacrificado a los ídolos y a fornicar. ¿Cuál fue el resultado de esto? Israel cayó en el pecado y en la disciplina de Dios, es decir, en su juicio. Este es el problema. Balaam fue un hombre que intentó cumplir sus objetivos, y al hacerlo, no quería presentarse como una persona impía. Y el problema es esa impresión falsa. ¿Somos transparentes en las cosas que hacemos? ¿Nos molestaría si Dios conociera las verdaderas motivaciones de nuestro corazón? Por cierto, Él las conoce todas. Él prueba los espíritus. ¿O somos como David, que dijo valientemente delante de Dios: Dios, pruébame, examíname y ve si hay motivaciones erróneas, pensamientos inapropiados en mi corazón? David fue alguien que se abrió al escrutinio de Dios, mientras que Balaam pensó que podía salirse con la suya con su engaño. Avancemos al versículo 15. Dice: porque también hay quienes se aferran a la doctrina no solo de Balaam, sino una que ya hemos mencionado, esta palabra nicolaitas. Estos son personas que querían gobernar y conquistar, dominar a las personas. Y lo que estos dos individuos tenían en común es simple. Eran egocéntricos. Estaban tratando de hacer lo que era mejor para ellos mismos según su criterio, en vez de rendirse y traer todo pensamiento cautivo a la voluntad de Dios. No estaban pensando, ¿cómo puedo ser usado para ser una bendición y dar aliento? ¿Cómo puedo ayudar a estas personas a convertirse más en lo que Dios quiere que sean, en vez de ponerles tropiezo para que caigan? Así, solo los veían como instrumentos para traer gloria y honor a sí mismos en vez de traer gloria y honor a Dios. Así que en esta congregación tenían algunas cosas positivas, pero no tomaban en serio a todas las personas de allí, las personas que trabajaban duro en esa congregación. No practicaban la disciplina. No pensaban en aquellos que también afectaban y estaban en contacto con otros miembros de la congregación. No pensaban en ellos. Dios dice sobre esta gente: a esos yo aborrezco. Verso 16. Pero aún hay esperanza para esta gente. Bueno, y ya lo hemos mencionado: arrepentimiento. Que ellos se puedan arrepentir. Déjame contarte que cuando vienes delante de Dios y le dices: Dios, quiero que me permitas verme como tú me ves, una de las cosas que Dios te dejará muy claro será la necesidad de arrepentimiento, una necesidad de cambiar y de someterte a la autoridad de la palabra de Dios. Avancemos al verso 16. Dice: arrepiéntete, si no, vendré rápidamente a ti y haré guerra contra ti. Ahora imaginen esto. ¿Con quién está hablando? Con una congregación de creyentes. Pero entiendan esto. Cuando tu vida está en conflicto con la verdad de la Escritura, te estás preparando a ti mismo para el juicio. No es por accidente aquí la forma en la que se revela el Mesías. Recuerda el patrón que siguen estas cartas. Una de las primeras cosas que vemos en cada una de estas epístolas es que Dios se manifiesta, es decir, Yeshua, el Mesías, se manifiesta en una forma diferente. ¿Cómo lo hizo en esta congregación? Bueno, retrocedamos hasta el versículo 12. Dice: este es aquel que sostiene en su mano una espada de doble filo. ¿Qué entendemos de esto? Un arma. ¿Por qué reveló este aspecto de su persona? Bueno, veamos el versículo 16. Dice, para aquellos que no se arrepientan, vendré y pelearé, o literalmente haré guerra en su contra con la espada de mi boca. Si nos adelantáramos a Apocalipsis 19, veríamos que cuando el Mesías regresa, una de las cosas que se dice de él es que va a traer juicio, traerá ira y lo hará con la espada de su boca. Entonces, ¿les está hablando a creyentes ahora? ¿No dijimos eso? Le está hablando a una congregación. Y lo que está tratando de hacer es fortalecer a esa congregación. A veces eso implica una purga. El Mesías también habló de eso cuando habló del horno que refina. ¿Cuál es el resultado del refinamiento? Es la remoción de las impurezas. Vean el contexto. Antes de que nos preocupemos y pensemos que la Escritura dice algo que no es cierto, veamos lo que dice aquí en el verso 16. ¿Qué es lo primero que leemos en respuesta? Arrepiéntete. Ya hemos hablado de esto. Los verdaderos creyentes, cuando entran en conflicto con la palabra de Dios y son convencidos de eso, se arrepienten rápidamente. Ellos quieren ver que sus vidas se alinean con la verdad de Dios. Lo que dice aquí es que aquellos que no se arrepientan, dice, yo vendré pronto. Si no hay arrepentimiento, no es un creyente. Es un falso testigo, un testimonio falso, un hermano falso. Dice entonces, vendré rápido y haré guerra contra ti con la espada de mi boca. Verso 17. Porque aquel que tiene oídos, que oiga lo que el Espíritu dice a las congregaciones. Noten esta declaración importante. En el versículo 17 dice, a aquel que venza. No pierdan de vista esto. Hay una conexión aquí entre el vencer y lo que acabamos de hablar, arrepentirse. Para que yo pueda ser una persona que tiene victorias, que vence, deberá pasar un cambio en mí. Y hay una estrecha relación entre el arrepentimiento y el vencer. Solo cuando haga ciertos cambios en mi vida es que podré experimentar la victoria que Dios quiere que experimente. Dice en el versículo 17, al que venza, le daré de comer el maná oculto. ¿Qué es el maná oculto? Hay dos interpretaciones principales de esta frase. Sabemos que la Escritura nos enseña en el libro de Hebreos que una de las cosas que hizo Dios fue poner una vasija con maná dentro del arca del pacto. El propósito de esto era mostrar una relación. Solo cuando somos alimentados por Dios con este maná, este alimento sobrenatural, podremos obedecer lo otro que está en el arca del pacto, los mandamientos de Dios. Vemos una relación entre Dios alimentándonos con su palabra y nuestra habilidad para observar, caminar en y obedecer los mandamientos. Hay una conexión entre la nutrición y la obediencia. Pero aquí hay otro punto importante, y es que el maná está relacionado en primer lugar con los hijos de Israel en el desierto. Dios los llamó y nunca hubiesen podido completar el viaje sin su provisión, sin este maná. Creo que le está diciendo a esta congregación que nunca serán las personas que Dios quiere que sean, nunca vencerán el lugar donde viven, es decir, ese trono de la autoridad de Satanás, su lugar, su fortaleza. Nunca podrán conquistar eso y dar testimonio si dependen de sus propias fuerzas y sus habilidades para lograrlo. Por eso dice, al que venza le daré de comer del maná oculto y le daré una piedra blanca. En algunas comunidades, cuando uno iba a ser juzgado, había testimonio. Y al final, el jurado votaba y entregaba una piedra negra o una piedra blanca. La piedra blanca representaba que había sido absuelto. La idea de este contexto es justificación. Una piedra blanca es sinónimo de justificación, y esto es lo que les está diciendo, que la única manera en que vencerás al lugar donde estás, la única forma en la que obtendrás victoria en medio de tus circunstancias, es a través de entender mi justificación. Que yo te he justificado, lo que significa que podemos tener intimidad con Dios como resultado de la justificación con el propósito de ser transformados en una nueva creación. En otras palabras, todo el énfasis de este pasaje para esta congregación en la segunda parte es el arrepentimiento. ¿Qué es arrepentimiento? Es cambio. ¿Cómo se produce el cambio? ¿Voy a esforzarme mucho para hacer que suceda? No, eso no es lo que dice. Dice que este cambio es el resultado de la justificación, que ahora puedes tener intimidad con Dios y por la intimidad con Dios te conviertes en una nueva criatura. La justificación nos lleva a la renovación, por eso dice, te daré una piedra blanca y sobre la piedra va a hacer algo, te dará un, nota el contexto, un nombre nuevo. Nos hemos distanciado de una verdad bíblica en el libro del Apocalipsis por unas cuantas lecciones. Les mencioné que Juan toma verdades del Antiguo Testamento, usualmente proféticas, y trae algunos versos muy conocidos al libro de Apocalipsis, y les da un nuevo contexto, los entrelaza con otras escrituras para que podamos tener una revelación más completa de los propósitos y planes de Dios. Y cuando vamos nuevamente a este último versículo de la tercera epístola, noten lo que dice. Y sobre esta piedra estará grabado, no nada más escrito, estará grabado un nuevo nombre. Cuando escucho esto, pienso en la profecía de Zacarías. Porque en Zacarías se menciona ese grabado de la piedra. ¿Y de qué eso es una reminiscencia? Bueno, eso nos recuerda el trabajo del Mesías. Y lo que vemos aquí es que esta obra del Mesías no es temporal. No tiene un efecto mañana y se desvanece en los siguientes días, ¿no? Él va a grabar en la piedra, lo cual indica permanencia. Él va a grabar en esa piedra un nuevo nombre, un nuevo carácter, que nos vamos a convertir en esa nueva creación. Todo lo que este pasaje trata como tema es el cambio. Y la pregunta que debemos hacernos es, ¿realmente queremos el cambio de Dios? ¿Realmente estamos comprometidos con la batalla en la que Dios nos ha puesto? La mayoría de las personas hoy, si se enteraran que Pérgamo es donde el trono de Satanás está, saldrían de ese pueblo en el primer autobús. No quiero saber nada de eso. ¿Dónde está la vida fácil? ¿Dónde está el spa espiritual? Allí es donde quiero estar. ¿Dónde es que la vida es fácil, las cosas están bien y no hay oposición? ¿Sabes dónde es eso? En la muerte. Un lugar donde no hay oportunidad de testificar. Un lugar donde el poder de Dios no se perfeccionará en tu vida. Y lo que pasará es que debido a que no hay obstáculos, no hay conflicto, no hay oposición, tú puedes depender de tus propias fuerzas. Tú puedes hacer lo que parece correcto ante tus ojos. Puedes ir por la vida sin experimentar batallas espirituales. Y ese es el problema de la mayoría de las personas. Y si esa es tu actitud, no estarás preparado para los últimos días. Creo que de muchas formas esta congregación en Pérgamo y su mensaje son muy reveladores para lo que necesitamos saber de nosotros mismos y de cómo opera Dios, para que podamos estar listos para esa batalla espiritual porque la hora se acerca. Vea nuevamente el último verso, versículo 17. A aquel que venza, lo alimentaré con el maná oculto. Le daré esa piedra blanca y en esa piedra un nuevo nombre que nadie podrá conocer. ¿De qué está hablando aquí? Bueno, esta palabra conocer está relacionada con una palabra que tiene que ver con experiencia. Dios va a darnos una nueva identidad que nadie más puede conocer excepto el que la recibe. Y todo este pasaje del que hemos estado hablando es para contarnos sobre nuestra nueva condición, de quienes llegamos a ser en el Mesías. Todo esto es un resultado de nuestra relación con Él, y el catalizador para esta nueva relación es nuestra dependencia de Él. Así que permíteme preguntarte algunas cosas antes de terminar. Cuando alguien observa tu vida, las decisiones que tomas, la forma en que vives, ¿observan a alguien que depende de Dios? Los hijos de Israel vivieron en ese desierto por 40 años y dieron testimonio. Piensa en eso por un momento. ¿Cómo podría alguien vivir en ese lugar, un grupo de gente tan grande, sin la provisión sobrenatural de Dios? Es mencionada una y otra vez esta frase, la congregación del desierto. Y es esta palabra para testigo. Dios llevó a los hijos de Israel al desierto, y debido a la falta de fe, que significa una falta de redención a la verdad, Dios los mantuvo allí por 40 años. ¿Por qué? 40 es sinónimo de cambio. Piensen por un momento en las muchas veces que el número 40 aparece en la Escritura. Por ejemplo, el Mesías fue probado 40 días y luego la transición. Su ministerio comenzó. Y esto es lo que quiero que vean, que muchas veces nos encontramos en situaciones difíciles, desafiantes. Hay aflicción y hay persecución. ¿Por qué? Para que tengamos una oportunidad de demostrarle a otros nuestra confianza y compromiso con Dios. Que el que está en nosotros es mayor que el que está en el mundo. Y que no necesitamos entrar en pánico, no tenemos que temer, no tenemos que darle prioridad a todas estas otras cosas alrededor. Solo necesitamos recordar la conclusión de esta carta. Solo necesitamos recordar que tenemos una nueva condición, que hemos sido hechos una nueva creación en el Mesías y que Él ha prometido que así como alimentó a Israel por 40 años en el desierto, que Él nos alimentará y nos sustentará y suplirá cada necesidad para que podamos dar testimonio de que pertenecemos a Él. Y esa actitud es una gran arma en contra del enemigo. Satanás nunca podrá derrotar a quien confía en el Señor. Bueno, se me acabó el tiempo. Hasta la próxima semana cuando continuaremos nuestro estudio sobre el libro de Apocalipsis.
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1: Shalom, bienvenidos a Via Haftash Israel, una frase hebrea que significa amarás a Israel. Esperamos que se queden con nosotros durante los próximos 30 minutos, ya que nuestro maestro, el Dr. Baruch, nos compartirá una enseñanza expositiva de la Biblia. 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
2: Es muy importante que tú y yo entendamos que en su gran mayoría las profecías son para los últimos días. Cuando leemos este libro de Daniel, una y otra vez encontramos claves que nos indican que todo esto que Daniel revela, estas cosas que Daniel encuentra en visiones, sueños y palabras de revelación que vienen a él por los ángeles ministradores, en su mayor parte estas cosas tienen que ver con los últimos días. Y esto no es simplemente una teoría o una perspectiva que yo tengo. Cuando vemos la palabra de Dios, lo vemos con claridad. La semana pasada iniciamos nuestro estudio de Daniel capítulo 10 y vimos que Daniel estaba ayunando, orando y afligiéndose a sí mismo, y en medio de esto, ¿qué ocurrió? Él recibió una visión. Y no solo recibió una visión, sino que también recibió ministración de ángeles. ¿Por qué pasó eso? Porque esta visión, cuando Daniel la vio, cuando escuchó esas palabras, cuando Dios le dio revelación, Daniel quedó abrumado por todo aquello, quedó postrado, lo debilitó, le robó toda su energía física y le hizo colapsar, como lo describe la Escritura, con su rostro contra el suelo y quedó paralizado. Y fue únicamente gracias a la oración que Daniel había hecho que un ángel fue enviado. Y por cierto, cuando este ángel fue enviado, encontró oposición del enemigo, oposición satánica. Ahora piensa en esto. Hay una guerra espiritual en acción que no podemos ver, pero que sin embargo es muy real. Y esta se debió a un hombre que estaba orando, buscando entender la revelación de Dios con el propósito de ser hallado fiel. Satanás odia a este tipo de personas. ¿Eres tú uno de ellos? ¿Estás tomando en serio la profecía? ¿Y entiendes que Dios ha revelado muchísimo en este libro sobre los últimos días? Y más allá, déjame declarar esto muy enfáticamente. Existen señales, señales muy claras, que anuncian que estamos llegando a los últimos días. Una de estas señales es el incremento del antisemitismo, el odio contra Israel. Y vemos esto en las Naciones Unidas, lo vemos en la Unión Europea, lo vemos, por supuesto, en el mundo árabe y a través de Asia también, África igualmente. Queda muy claro que el mundo no está solo volviéndose, sino que ya se volvió en contra de Israel. Lo vemos también en los Estados Unidos, donde movimientos que están en contra del éxito económico de Israel buscan mediante diversas presiones que las empresas no hagan negocios con Israel. Les daré un ejemplo. Tengo una cuenta bancaria en Estados Unidos, aunque vivo en Israel, porque tengo asuntos financieros pendientes y cuentas que pagar en América. Y hace un tiempo, yo hago todas mis diligencias bancarias con la aplicación del teléfono, pero un día dejó de funcionar. Pensé que estaba fallando temporalmente, pero pasó un día, pasaron dos, tres días, hasta que dije, voy a llamar al banco. ¿Qué habían hecho? La habían bloqueado. Si uno vive en Israel, ellos no aceptarán ningún tipo de correspondencia, ni correos electrónicos, ni mediante su aplicación móvil, ningún contacto para realizar diligencias bancarias. ¿Por qué razón? Porque han fijado esa posición, esa política y esa posición económica en contra de Israel. ¿Por qué? Debido a la influencia satánica. Ellos no lo hacen en contra de Irán, ni en contra de otras naciones, solo contra Israel. ¡Qué interesante! Y esto simplemente nos habla del crecimiento del antisemitismo dentro de los Estados Unidos. Tomen sus Biblias y vayan conmigo al libro de Daniel, capítulo 10. Libro de Daniel, capítulo 10. Quedamos la semana pasada en el verso 13 y como dije, Daniel, abrumado ante esta visión y por las palabras de la profecía, colapsó y se quedó sin fuerza alguna. Nada de su misma esencia, su esencia humana, quedó en él. Él quedó deshecho. Pero un ángel fue enviado, lo tocó, hizo que se levantara lentamente y le habló unas palabras. Quiero que continuemos en el verso 13, donde quedamos la semana pasada. Daniel 10, versículo 13. Este ángel está hablando sobre la oposición y dice, el capitán del reino de Persia se me opuso durante 21 días. Pero he aquí, Mijael, es decir, Miguel, el arcángel, ese ángel líder, dice, uno de los oficiales líderes, o sea, oficiales celestiales, vino para ayudarme y yo me quedé allí cerca de los reyes de Persia. Es interesante que Persia es usada aquí. Hablamos sobre ella antes y esto busca demostrar la influencia satánica en esta área. Y esto solo se pondrá peor y se diseminará. ¿Por qué lo digo? Sigue leyendo. Vemos aquí, verso 14. El ángel, aún hablando, dice, he venido para hacerte entender lo que ha de suceder a tu pueblo. Cuando se refiere a tu pueblo, hablando con Daniel, se está refiriendo a Israel. Entonces, esta es una profecía sobre Israel y se vuelve muy específica. Verso 14. He venido para hacerte saber lo que ha de venir a tu pueblo. ¿Cuándo? Be'acharit Tayamim. Esa expresión, Be'acharit Tayamim, significa en los últimos días. Así que hagamos una pausa y entendamos algo. Hay muchísimas claves en el libro de Daniel que estas visiones, estos sueños, estas revelaciones que Daniel vio, en su gran mayoría estaban conectadas con los últimos días. Por esta razón es muy incorrecto que algunos únicamente miren hacia atrás, hacia el pasado, y digan, no, esta profecía tenía que ver con esta época o aquella época, esto ya se cumplió, no, no y no. Mira lo que dice el texto. Dejen de creer en lo que escuchan y empiecen a creer en lo que la palabra de Dios dice claramente. No es difícil, no se presta a debates, no es un asunto de opiniones. Y ciertamente no es un asunto de que tú lo interpretes como tú quieras y yo lo interpretaré como yo quiera. Eso es ridículo. Lee lo que dice el texto. Mira de nuevo. He venido a darte entendimiento en lo que sucederá con tu pueblo, o sea, Israel, ¿cuándo? En los últimos días. Porque esta visión es singular o va más allá. No es para este momento, sino es para el futuro. Y usa la palabra que significa

De nuevo, estaba abrumado por lo que esta profecía representaba, pues se trataba de Israel en los últimos días. Por esta razón, aunque ahora estamos concluyendo el capítulo 10, veremos al llegar al capítulo 12, y hago énfasis en esto, ¿por qué? Porque es muy importante que lo conozcamos y estemos preparados y podamos compartir este mensaje con otros. Y se trata de que el peor tiempo para el pueblo judío en la historia sucederá en el futuro. En los últimos días, al final de este periodo de 7 años, estos últimos 3 años y medio. Esto es lo que Daniel nos dijo, nos volvió a decir y nos lo repite ahora. Él lo vio, lo escuchó y no se podía mantener en pie ni tampoco podía hablar. Pasemos al verso 16. He aquí que uno con semejanza de hombre tocó mis labios. ¿Y qué ocurrió? Uno con semejanza de hombre tocó mis labios y dice, abrí mi boca y hablé. Y luego dice, y le dije a aquel que está en pie delante de mí, oh Señor, la visión se ha vuelto Sirei Alai. Y esto significa, esta palabra significa dolores, dolores de parto. Entonces toma esa misma frase que da el Mesías. Mírenla con mucho cuidado. Él está escuchando y hablando sobre aquel que tocó sus labios, y abriendo su boca empezó a hablar y dijo, le hablé a aquel que está delante de mí, a este señor, mi amo. Es un término de respeto por el ángel. Le hablé con respecto a esta visión y le dijo que esta se convirtió en algo. Se volvió algo doloroso para mí y en mí no quedó fuerza alguna. Esta es la segunda vez que se nos dice esto y es muy importante la palabra que se usa aquí. La palabra Sirei tiene que ver exactamente con lo que dijo el Mesías, que en los últimos días vendrían dolores de parto. Ahora, este es el propósito. La razón por la cual esta palabra es usada aquí es para decirnos que hay un propósito para este sufrimiento. Así como cuando una mujer va a dar a luz, sufre grandemente. ¿Por qué? Con el fin de que algo emerja de este sufrimiento. Algo se producirá como resultado. Obviamente, con los dolores de parto, el resultado es un bebé. ¿Y a qué dará luz esta profecía? La respuesta es al reino de Dios. Esta es la única razón por la que Dios permitirá que esto suceda así. Entonces, Daniel está viendo esto ocurrir en visión. Verso 17. El verso 17 es un versículo muy difícil. Es difícil de traducir literalmente, pero lo que dice es, ¿cómo el siervo del Señor será capaz de hablar con este siervo? Lo que Daniel dice es, ¿cómo podré yo, un siervo del Señor, hablar con este ángel, quien también es un siervo del Señor? Dice, con respecto a de qué se trata este asunto. Y dice, ahora no quedan fuerzas en mí, tercera vez que lo menciona, y dice, mi alma ya no permanece en mí. Esto no es solamente un asunto físico, sino que aquí está la clave. Cuando habla aquí, está diciendo que luego de escuchar la visión y entender su revelación, ¿qué dice? Dice, ¿cómo podré siquiera hablar o responderte a ti? De nuevo, ya no me quedan fuerzas, fuerzas físicas. Y luego cambia. Agrega algo que no había dicho. Mira de nuevo al final del verso 17. Uneshema lo nisharabi. Mi alma ya no permanece en mí. ¿Qué está diciendo? De nuevo, es una forma muy fuerte de decir que está abrumado por todo esto, tanto física como espiritualmente. ¿Y cuál es la solución? Una sola, la oración. Únicamente cuando oramos, Daniel lo ha estado haciendo y aún así está abrumado. Esto es solo para enfatizar cuán importante es para nosotros que estemos listos y seamos hallados fieles en el futuro. Pasemos al verso 18. Lo que el ángel ya ha hecho anteriormente lo vuelve a hacer aquí. De nuevo.

0: Nuevo me tocó, este que era semejante a un hombre, es un ángel, pero su apariencia es similar a la de un ser humano, y me fortaleció. Verso 19. Y me dijo, no temas, Ish Hamudot, hombre muy amado, no temas, hombre muy amado, la paz sea contigo. Y también poder y poder. ¿Qué quiere decir esto para el lector? Cuando tú eres un hombre de oración, cuando eres una mujer que toma en serio la revelación de Dios, su verdad profética, descubrirás que a través de la oración y la revelación de Dios y tu deseo de ser hallado fiel en el medio de todo esto, Dios te ministrará, enviará a sus ángeles y ellos te darán el toque que fortalecerá, que te levantará con el fin de que puedas caminar en fidelidad. Y le dijo a Daniel básicamente, miren esto, Shalom Lach, que significa la paz sea contigo. Y luego dijo, poder y poder. Él va a recibir una doble porción. Y mientras él me decía estas palabras, recobré las fuerzas y dije, habla, oh Señor, que yo pueda ser fuerte. Aquí hay otro asunto. Cuando el ángel le habla, después de haberle ministrado, Daniel le dice, háblame más, porque escuchar estas cosas le dará aún más fuerzas. Daniel se da cuenta de algo. Él no fue capaz de tolerarlo al principio, pero por la oración y la ministración angelical fue capaz de levantarse. Y sucedió un par de veces, pero al final estuvo preparado con el fin de recibir la verdad de Dios. Y esta sería una verdad que lo empoderaría. ¿Por qué? Porque Daniel iba a escuchar la historia completa que termina ¿cómo? La historia termina con nuestra victoria total. El reino de Dios será establecido. Miren ahora el verso 20. Y me dijo, ¿sabes por qué he venido a ti? Pues ahora regresaré para pelear contra el príncipe o el capitán de Persia. Y seguiré adelante porque he aquí que el capitán de Grecia vendrá. ¿Notan algo aquí? ¿Notan en este pasaje estos dos términos, Persia y Grecia? ¿Por qué son importantes? Porque cuando miramos previamente el capítulo 8 de Daniel, y recuerden lo que dije, el capítulo 8 de Daniel es una profecía clave. Mencioné que, en mi opinión, para nosotros hoy en día es la profecía más importante para prepararnos y darnos entendimiento sobre lo que ocurrirá en los últimos días. Y debemos estudiarlo y entenderlo correctamente. Él habla de dos imperios. El primero que se levantará es el persa. Y les dije que en la época actual se trata de Irán. Cuando esto ocurra, Irán se hará más costosa. Se convertirá en un imperio, una red, junto con otros países. Y se diseminará hacia el occidente, hacia el norte y hacia el sur. ¿Pero qué ocurrirá? Después de que esto pase, después de extenderse hacia todos estos países y causar destrucción, dolor, muerte y una sensación de desesperanza, leemos en la Escritura que de pronto llegará otro imperio, otra bestia que se levanta, de acuerdo a Daniel. ¿Y de quién se trata? Es denominado la cabra. Y este será el imperio de Grecia. De nuevo, aquí no hablamos de la nación de Grecia de hoy en día. Tampoco se trata de la Grecia de Alejandro Magno y de quienes lo sucedieron. De lo que hablamos aquí, como Grecia o este término Yaván, que se traduce como Grecia, hoy en día literalmente significa Europa. Entonces viene un enemigo que sale del Medio Oriente, pero también viene otro enemigo, otro imperio maligno del cual emergerá el anticristo. ¿Desde dónde? Desde Europa. Vean de nuevo el verso 20. Él me dijo, ¿sabes por qué he venido a ti? Pues ahora debo regresar para pelear contra el príncipe de Persia. Y avanzaré, ¿por qué? Porque el príncipe de Grecia se aproxima. Verso 21. Pero yo te he declarado y lo he registrado en el libro de la verdad. ¿No es interesante? El ángel habla y le dice, ya te dije esto, y también lo registré, lo anoté, lo coloqué en el libro, ¿cómo se llama? El libro de la verdad. Esto busca subrayar para el lector que esto es un hecho. Esto es algo que va a suceder. Y debemos estar listos para estos eventos. ¿Estaremos aquí para presenciarlos todos? No será así. Pero en aquellos en los que estemos presentes, y le hablo a creyentes, debemos entenderlos, estar orando, debemos estar buscando la ministración de los ángeles para que seamos fortalecidos, empoderados, iluminados y podamos caminar en fidelidad. Ese es nuestro llamado como pueblo de Dios. Veamos de nuevo verso 21. Pero yo te diré lo que está escrito en el libro de la verdad. Y que no hay nadie quien sea fortalecido contigo. ¿Qué está diciendo? En este momento, Daniel estaba solo. Mira lo que dice, es verdad, pero no hay nadie. De en Naha Mitzhasek y mí, no hay nadie que esté siendo fortalecido contigo. Es decir, nadie más está orando, nadie más está comportando como Daniel. Él está solo en esto. Muy pocas personas están tomando con seriedad el mensaje de la profecía para los últimos días. Solo piensen, obviamente, si tú estás viendo esta grabación, viendo este video, tú estudias la palabra de Dios. Busca uno de los maestros de la Biblia más populares de la actualidad. Solo un puñado de ellos, un número muy pequeño, entre los más populares, hablan en sus mensajes sobre profecía. Hablan sobre los últimos días. Y aquellos que sí lo hacen, ¿saben lo que me gusta de ellos? Es que ellos ven este libro como la palabra inerrante de Dios. Son muy pocos. Mientras que, por el contrario, cuando vemos iglesias y congregaciones y sinagogas en el mundo entero, muy pocas de ellas son impulsadas por la profecía. No están interesadas en los últimos días, ni preparadas para lo que ha de venir. Entonces dice, mira la mitad del verso 21. Porque no hay nadie que esté siendo fortalecido contigo con respecto a estas cosas, salvo Mijael, tu capitán. Lo que está diciendo aquí es que solo Mijael, él es aquel que está con este otro ángel, con el fin de preparar las cosas para los últimos días. Y no es un accidente, no es una coincidencia que se mencione a Miguel. ¿Por qué? Estamos hablando, obviamente, del arcángel Miguel. Y Miguel, su nombre significa algo. Su nombre significa ¿quién es como Dios? Nos habla sobre lo único que es nuestro Dios. Lo que quiero que vean con respecto a Mijael o Miguel, el arcángel, es que él es aquel que cuando el Mesías regrese, y no estoy hablando de la segunda venida, sino del rapto, la esperanza bendita que tenemos los creyentes, que Dios nos tomará de esta tierra antes de que la ira de Dios caiga. ¿Quién será aquel que estará tocando el shofar junto al Yeshua? Será Miguel el arcángel. Lo vemos en 1 Tesalonicenses capítulo 4. Debemos entender que nuestro Dios es único. Esto no es popular hoy en día, no es aceptable teológicamente en muchos lugares decir que Yeshua, y hablo de Jesucristo, que Él es el único Salvador, que Él es el único y suficiente y verdadero Mesías, y que es solo por el mensaje del Evangelio que se enfoca en su muerte, sepultura y resurrección, solo por ese camino la gente encontrará el perdón de los pecados, y por tanto podrán entrar al reino de Dios solo a través de Él. Y vemos que Mijael está justo allí con Yeshua. ¿Por qué? Porque Él nos está fortaleciendo con el fin de que recibamos el segundo ministerio del Mesías. Déjame decirlo de este modo. Cuando vemos la primera venida del Mesías, vemos que Israel no se encontraba preparada en lo absoluto para tal evento. Israel no lo reconoció, no respondió correctamente y no lo recibió. ¿Por qué? Porque ellos desconocían la verdad profética. Ellos no entendían el significado de los días, los tiempos en los que se encontraban viviendo. ¿Tú sí los entiendes? ¿Lo entiende la iglesia? Mi temor es que tampoco es así. Estamos tan preocupados por otras cosas, de las cuales la mayoría tienen que ver con este mundo, en vez de tener una mentalidad de reino. Y aquellos que no tienen una mentalidad de reino no prestan atención a la profecía. Bíblicamente, hay una fuerte conexión entre la literatura profética en la Escritura y el reino de Dios. La profecía revela los eventos, los sucesos que acontecerán antes de que el reino de Dios sea establecido, con el fin de que el reino de Dios llegue a establecerse. Alguien que no esté interesado en la profecía no está interesado en el reino de Dios. Y por esto es que no estarán preparados. Escuchen las palabras de este ángel. Él dice, nadie está tomando esto con seriedad, solo tú, Daniel. Y no hay nadie más que esté trabajando en el ministerio, excepto yo, este ángel y Mijael, para que todo esto ocurra. Y también, obviamente, los ángeles que están bajo su autoridad. Eso es muy raro. Ahora, esto es lo que debemos entender. Cuando el Mesías habla sobre el Evangelio, él dice, ¿saben? El camino es difícil, duro, estrecho, y pocos lo encuentran. Este es el camino del Evangelio que conduce hacia el reino de Dios. Esto debería hacerte sentir temor. ¿Pocos lo encuentran? No te causa alegría, y espero que esto sea cierto en tu vida, que tú lo hayas encontrado. Y la razón por la cual deberíamos sentir temor es esta. Esto debería producir que tú pongas a Dios como tu prioridad. Dios se ha revelado a ti. Tú te has convertido en un creyente por su gracia, por su revelación. Tú has hallado la verdad. Y eso debería producir que tú vivas de una manera totalmente diferente, con un conjunto distinto de objetivos, un propósito distinto en tu vida, una mentalidad diferente. Y el fundamento de esto es tu deseo de vivir de acuerdo con el carácter del reino. ¿Qué significa eso? Significa desear vivir en justicia, no conforme a los estándares comunes, a lo que es aceptable para el mundo, sino por el contrario, conforme a lo que le agrada a Dios. Esa es la medida. No vivimos por lo que el mundo diga que está bien, que es correcto o aceptable. Eso cambia continuamente, se mueve continuamente y se hace cada vez más y más perverso. No, debemos vivir por los estándares de la justicia de Dios y entender que hay una conexión entre las palabras justicia y reino, que encontramos en Mateo 6. Busquen primeramente su reino y su justicia. Estas dos cosas van juntas. Así que cuando caminamos en justicia, ¿qué estamos haciendo? Estamos manifestando el reino. Y la única manera de hacer esto es tener una mentalidad profética. Poner atención a libros como el de Daniel, como los profetas menores, y a profetas como Ezequiel, Jeremías e Isaías. Todo esto nos da entendimiento para poder comprender lo que ocurrirá y poder ser hallados fieles, es decir, caminando con Dios. Se terminó el tiempo. Hasta la próxima semana, cuando abriremos este libro una vez más y estudiaremos el capítulo 11. Un capítulo muy interesante. Hasta entonces, Shalom desde Israel.
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1: Shalom y bienvenidos a Vía Haftah Israel, una frase hebrea que significa amarás a Israel. Esperamos que se queden con nosotros durante los próximos 30 minutos, ya que nuestro maestro, el Dr. Baruch, nos compartirá una enseñanza expositiva de la Biblia. El Dr. Baruch es profesor titular del Instituto Sera Abraham, con sede en Israel. Aunque todos los cursos en el instituto se imparten en hebreo, el Dr. Baruch se complace en compartir esta enseñanza en inglés con doblaje al español. 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Aquí está Baruch y la lección de hoy.
2: Commitment.
1: Compromiso. Dios requiere un compromiso absoluto de su pueblo. Eso significa que cada aspecto de nuestra vida debe someterse a Él. Si no estamos totalmente comprometidos con Él, no podremos vivir una vida que le agrade. Nuestra vida no será una vida que glorifique a Dios, sino que, en cambio, estaremos alejándonos más y más de su voluntad, en pos de nuestros propios deseos. Así que te pregunto, ¿estás totalmente comprometido con el Dios viviente? El Mesías Yeshua, es decir, Jesucristo, con frecuencia es llamado el Señor. ¿Por qué? Porque Él debe ser el Señor de nuestras vidas, si es que queremos ser individuos que le sirvan de una manera que le agrada y que cumplamos su voluntad. Eso es lo que significa ser un verdadero discípulo. Y veremos hoy en este estudio cuán serio es vivir de un modo que demuestre que Él es la prioridad en nuestra vida. Dicho esto, tomen sus Biblias y vayan conmigo al libro de Mateo, capítulo 10. Libro de Mateo, capítulo 10. Para comenzar, nos enfocaremos por unos minutos en el verso 34. Mateo 10, verso 34. Y puedo recordar que casi de manera exacta, desde este día, hace 35 años, enseñé este pasaje de la Escritura. Y sobre este primer versículo, cómo lo enfoqué, lo que dije sobre él, literalmente hizo que me expulsaran de una congregación. Yo estaba haciendo una pasantía allí, pero fue debido a mi posición, a lo que expuse, y siento que es muy básico, es algo que todo creyente debe entender, aceptar y estar de acuerdo. Pero esta congregación en particular se volvió muy hostil en mi contra debido a lo que dije sobre este versículo. Vayan conmigo a Mateo 10:34. El Mesías hablando dice, «No piensen que he venido a echar». Y la mayoría de las Biblias dirá «traer», lo cual está bien, pero literalmente es la palabra «echar» y habla de su autoridad, que Él puede simplemente echar, lanzar, poner, cuando lo desee, lo que quiera que Él desee en este mundo. Esta palabra, en su idioma original, habla sobre su soberanía, que Él está en control. Una vez más, verso 34. No piensen que he venido a echar paz sobre la tierra. No he venido a echar la paz, sino, noten lo que dice, sino espada. Una espada es un arma de guerra. ¿Qué es lo que el Mesías literalmente busca decirnos aquí? Bien, cuando vemos esta misma enseñanza en el libro de Lucas, hay un cambio. En vez de la palabra espada, Lucas la sustituye y coloca la palabra división. Esto nos ayuda a entender la intención de Yeshua. ¿Qué quiso decir nuestro Señor? Esto es lo que quiso decir. Él trae una espada que genera división. ¿Y a qué se refiere Él? Queda muy claro. El énfasis que Él ha venido haciendo en las últimas semanas de nuestro estudio está en el Evangelio. El Evangelio es como un hacha, como una espada que divide a la gente. Trae división, bien sea que lo aceptes y entres a la congregación del Señor, o que lo rechaces y quedes excluido de la familia de Dios, del reino de Dios, de las bendiciones de Dios. El Evangelio es como una espada que divide a la gente en dos grandes grupos. Así que, te pregunto, ¿en qué grupo te encuentras? Y lo segundo que debemos entender es lo que dijo también. No piensen que he venido a traer paz al mundo. La paz, para muchos, es el objetivo supremo. Como creyente, ¿sabes cuál debería ser nuestro objetivo principal? Obedecerle a Él. Vivir de un modo que le agrade a Él, que le glorifique a Él, de un modo que manifieste con fidelidad la voluntad de Dios en nuestra vida, haciendo su voluntad, siguiendo sus instrucciones para agradarlo a Él. Sabemos algo. Cuando el Mesías venga de nuevo, con el fin de establecer su reino, Él no vendrá a traer paz, Él vendrá a juzgar. Todo aquel que haya rechazado su nuevo pacto, ese nuevo pacto que está atado al mensaje del Evangelio, y si tú lo rechazas, no experimentarás la paz eterna, sino el juicio eterno de Dios. Y lo que dije que realmente molestó a la congregación fue lo siguiente. Hay muchas personas que piensan que es bueno, que es de Dios, que estemos adorando juntos, es decir, esta religión junto con otra religión y alguna otra religión más, que quizás tengamos diferencias teológicas. Puede que ellos llamen a Dios por un nombre diferente, su Dios no refleje quizás el carácter bíblico de lo que leemos en las Escrituras. No, su Dios puede ser complacido por otro grupo distinto de mandamientos, puede tener un carácter y un propósito diferente. ¿Sabes lo que eso me dice? No es el mismo Dios. ¿Entiende algo? Y seré muy específico. El Islam, el que ellos llaman Alá, no es el Dios de Israel. Cuando estudias los atributos, el carácter, los mandamientos, los caminos de Alá, y cuando ves lo que la Escritura dice con respecto al Dios de Israel, ellos no son el mismo Dios. Eso significa que un seguidor de Yeshua, un creyente, un judío mesiánico, un cristiano, no puede adorar en igualdad de condiciones con un musulmán porque no tenemos, escucha bien, nada en común. Y por tanto, lo que realmente molestó a la congregación fue esto. La única manera en la que podemos convertirnos en promotores de paz es cuando proclamamos al Mesías Yeshua y a Él crucificado, muerto, sepultado y resucitado como el único Salvador. Ese es el mensaje, y solo es ese el mensaje que produce la paz. ¿Significa eso que debemos ser irrespetuosos contra personas de otras religiones? Absolutamente no. Debemos orar por ellos, amarlos, ser amables con ellos. Podemos bendecirles con cosas buenas. Es decir, si están en necesidad, ayudarles. Si tienen un problema, resolver ese problema. Si tienen una necesidad financiera, puedes demostrar tu amor por el Mesías y compartir con ellos. Yo quiero ayudarte con este problema financiero porque mi Dios, el Mesías Yeshua, Jesucristo, me ha enseñado a amar a todas las personas, incluso a mis enemigos. Pero entendamos que ellos no están adorando al mismo Dios. Entendamos que los únicos promotores de paz son aquellos que cuidadosa, correcta y precisamente comparten el Evangelio de Jesús, la verdad de la revelación del Mesías. Y por eso dice aquí, lee con cuidado, no crean que he venido a echar paz sobre la tierra. No he venido a echar paz, sino espada. Verso 35. Porque he venido para traer división. Un hombre contra su padre, una hija contra su madre, y una novia, esto también puede significar nuera, en contra de su suegra. ¿Por qué? es por lo que acabamos de explicar. Y es que el mensaje del Evangelio dice que Yeshua es el único camino para hallar el perdón de los pecados. Él es el único salvador. Sin ese mensaje del Evangelio, no puedes entrar al reino de Dios. Sin recibir el mensaje del Evangelio, serás eternamente condenado en el infierno. Eso no es popular hoy en día. La gente dirá que eso es de mentes muy estrechas, pero es la verdad de Dios. ¿Y vamos a ocultar esta verdad? No lo haremos. Si tenemos un verdadero compromiso con el Dios viviente, con el Dios de Israel. No importa lo que el mundo diga, no importa lo que piensen los demás, no importa nada más, sino lo que nos enseña la palabra de Dios. La Escritura dice que Él es el camino, es decir, el camino al reino de Dios. Él es la verdad. Todos los demás profetas son mentirosos, todos excepto los que profetizaron bajo el Espíritu Santo, los que leemos en las Escrituras. Pero es el Mesías, su mensaje, y el mensaje de aquellos que por medio del Espíritu Santo escribieron la verdad de Dios en este libro, la Biblia. Son estos individuos, y solo ellos, quienes revelan la verdad de Dios. Todas las demás religiones son falsas. Ese es el compromiso que debemos demostrar si queremos ser aprobados ante los ojos de Dios. Entonces dice, ustedes deben entender que yo he venido con el fin de traer división. Un hombre contra su padre, una hija contra su madre, una nuera en contra de su suegra. Verso 36. Y los enemigos del hombre serán los miembros de su casa. Insisto, el mensaje del Evangelio divide. No hay término medio. O lo recibes o lo rechazas. O te haces seguidor de Yeshua, o vas en su contra. Y aquellos que lo rechazan, no tienen nada en común contigo. ¿Debemos amarles? Sí. ¿Oramos por ellos? Sí. ¿Seremos amables con ellos? Sí. Pero entiende que al final, cuando mueran, no habrá esperanza para ellos. Y cuando hablamos la verdad, a quienes no pertenezcan al Mesías, no les gustará la verdad de Dios y habrá un conflicto. Entiende eso. No le des la espalda a la verdad por el hecho de que cause conflictos. Esto es lo que el Mesías nos enseña. Él nos advirtió. No piensen que he venido a traer la paz, a arrojar paz sobre la tierra. No. Su verdad es como una espada que divide. Miren ahora el verso 37, donde dice, aquel que ame a su padre o madre más que a mí, no es digno de mí. Imagina eso. Esto es lo que hablé al inicio, que nuestro compromiso con Él tiene que ser un compromiso total, en el que todo lo demás se sujeta a ese compromiso. Queda muy claro aquí, ¿no es así? Dice, si no me amas a mí más que a tu padre, o tu madre, dice, tú no eres digno de mí. Verso 37, en su segunda parte. Y aquel que ama a su hijo o hija más que a mí, este no es digno de mí. Y, noten lo que dice aquí, él ata este compromiso con algo más, y eso es cómo este compromiso con Él se manifestará. Noten lo siguiente que dice, lean por favor conmigo el versículo 38. Y cualquiera que no tome su cruz y me siga, no es digno de mí. Noten que Él habla de la cruz. ¿Qué significa eso? La cruz es un emblema de persecución. Es un símbolo de sufrimiento y en última instancia, aquellos que son crucificados, obviamente mueren. Y lo que dice aquí es, mi mensaje es como una espada. Causará que aquellos que estén en conflicto conmigo me persigan. Generen situaciones para que yo sufra entre ellos, y en última instancia, yo podré ser llamado, tú podrás ser llamado a entregar nuestras vidas por este mensaje del Evangelio. ¿Y por qué menciona la cruz? La menciona porque la cruz es fundamental para el Evangelio. Y el Evangelio habla sobre algunas verdades muy importantes que debemos recordar. En primer lugar, ¿por qué Yeshua fue a la cruz? Por causa de mi pecado. Hazlo bien personal. Es personal porque fue mi pecado el que causó que Él fuera a la cruz. Tu pecado también. Y entiende algo más. Que esa cruz habla sobre el juicio de Dios. Su juicio contra el pecado. Fue solo por la cruz que mis pecados fueron completa, suficiente y totalmente resueltos. Fueron juzgados. Así que ahora, por la fe en lo que Él hizo por mí, tengo redención. Y esta redención es eterna. La cruz es fundamental. Habla de mi pecado. Habla de la fidelidad de Dios para juzgar el pecado. Y estamos tan agradecidos que el Mesías cargó con ese juicio que debió estar sobre mí. De nuevo, hazlo personal. Ese juicio que debió estar sobre mí cayó sobre Él. Y su justicia, esto se pone mejor, porque no solo mi juicio cayó sobre Él, sino que la justicia del Mesías Yeshua, la justicia de Jesús de Nazaret, fue transferida a mí. Y por lo tanto, ¿eso me da qué? Me da seguridad. Porque del mismo modo que mis pecados fueron transferidos sobre Él, ¿cuándo sucedió eso? Recuerden lo que el Mesías dijo sobre la cruz. Cuando dijo, Padre, ¿por qué me has abandonado? Eso habla sobre una separación entre Dios el Padre y Dios el Hijo. Nunca antes eso había ocurrido. Cuando el Mesías Yeshua experimenta eso, Él grita. ¿Y cuándo sucedió? La Escritura dice que Él, hablando de Yeshua, quien jamás pecó, quien no conoció el pecado en lo absoluto, cuando Él se hizo pecado en nuestro lugar, es decir, cuando nuestros pecados fueron colocados sobre Él, allí fue cuando ocurrió esa separación entre Dios el Padre y Dios el Hijo. Por eso es que Él clamó, como dice en el Salmo 22, un salmo muy profético. Padre mío, ¿por qué me has abandonado? Ese momento de separación, porque el pecado produce una separación entre los hombres y Dios. Y ese pecado fue juzgado de modo perfecto con la muerte del Mesías. Pero Él no permaneció muerto, sino que resucitó al tercer día, significando la victoria que Él logró para mí y para ti. Eso es lo que relata aquí sobre la cruz. Mira de nuevo el verso 38. Y quien quiera que no tome su cruz y me siga, este no es digno de mí. Verso 39. Aquel que halle su vida, la perderá. Pero aquel que pierda su vida por causa de mí, él la hallará. Lo que esto nos dice es algo muy claro y se trata de ese llamado a la redención total. ¿Sabes? Algo que me gusta de la palabra de Dios es que es muy precisa. No hay nada que no quede totalmente claro. Dios requiere un compromiso absoluto. O estás con Él, o estás en su contra. Así que pregúntate a ti mismo eso en este momento. ¿Estás con Yeshua? ¿Eres un seguidor del Mesías Yeshua? Esa es la pregunta. Si lo eres, Él requiere ese compromiso por el cual estás dispuesto a entender que tu fe en Él, tu compromiso con Él, puede causar que tú seas un extraño, que seas rechazado por tu propia familia, tus padres, tus hijos, tus hermanos, tu yerno o tu nuera. Esa es la verdad del Evangelio. Es una espada que divide. Pero dice aquí, tres veces, que si no tenemos ese compromiso, ¿qué ocurrirá? Entonces no seremos dignos de Él. Y recuerden cómo enseñé la semana pasada que, si nos avergonzamos de Él, Él se avergonzará de nosotros si no lo confesamos ante los hombres. ¿Y cómo lo hacemos? No es solo decir yo creo en Él, sino que además esa fe, si es genuina, si es real, se manifestará a sí misma en obediencia a su palabra. Como he dicho antes, siempre me lo preguntan. Uno no es salvo por la obediencia, somos salvos por la gracia. Es un regalo de Dios y tenemos acceso a esa gracia por la fe, solo por la fe en Él, aceptar lo que Él hizo en la cruz, creyendo en la resurrección, entendiendo que fue su muerte la que pagó mi deuda de los pecados, todo pecado en mi vida. Y ese hecho causa que yo me convierta en una nueva creación. Noten a dónde va la Escritura cuando leemos el versículo 40. Dice, y recordemos el contexto. Todo esto ocurre dentro del momento en el que Yeshua está enviando a sus discípulos, diciéndoles que les sirvan, que vayan a luchar en contra de demonios, enfermedades, toda clase de cosas que están en contra de la voluntad de Dios, toda clase de cosas que tienen que ver con el producto del pecado. Y se supone que haciendo esto proclamemos en cada ciudad, y esto es lo que dice en el verso 40, aquel que los reciba a ustedes, me recibe a mí. Pasamos tiempo compartiendo, amando, demostrando la verdad, y le damos a la gente el mensaje del Evangelio. Si ellos reciben este mensaje que les compartimos, dice aquí que me están recibiendo a mí, es decir, a Yeshua. Y el que me recibe a mí, noten esto, el que me recibe a mí, recibe a aquel que me envió. ¿De qué habla? De Dios el Padre. Esto nos enseña un principio muy importante, y es el siguiente. La única forma, ¿escuchaste? La única forma como uno puede recibir a Dios, ese Dios viviente, el único y verdadero Dios, como judío que soy, nosotros creemos en un Dios, también creo en la Trinidad y no hay conflicto en ello. Pero con el fin de tener una relación correcta con Dios, tú debes recibir a aquel que Él envió, y ese es Yeshua. Entonces, si rechazas a Yeshua, rechazas al Dios de Israel. ¿Lo escuchaste? Si tú rechazas a Jesús, tú rechazas al Dios de Israel. Es lo que dice aquí. Si recibes a Yeshua, recibes a aquel que lo envió. Y fue Dios el Padre quien envió a Dios el Hijo a este mundo. Avanzamos, verso 41. Y aquel que recibe a un profeta, en nombre de un profeta, recompensa de profeta recibirá. Lo que quiere decir es esto. Cuando alguien viene en el nombre de un profeta, el que lo recibe, lo hace debido a la revelación. Bien, yo creo que debemos compartir la verdad profética de las Escrituras. Cuando alguien dice, aquí hay una profecía, escrita por Isaías, Jeremías, Ezequiel, Daniel, o las enseñanzas de Yeshua, cuando recibimos la palabra de los profetas, sus enseñanzas, por medio de una persona que nos comparte eso, entonces nosotros también recibiremos la recompensa del profeta. Y dice en la segunda parte del verso 41, y aquel que reciba a un justo en nombre de ese justo, recibe la recompensa o el salario de un justo. Entonces, cuando nosotros, y noten que no es un accidente, cómo la Escritura se va desarrollando. Empieza por la profecía y luego la justicia. ¿Cuál es el mensaje aquí? Muy simple. Es por la verdad profética. Esta verdad profética produce justicia. Por esto es que enfatizo la profecía. Si no entendemos la revelación profética, no vamos a entender lo que significa la justicia para Dios. ¿Recibes a un profeta? Recibirás recompensa de profeta. ¿Recibes a un justo? ¿aceptas lo que es justo? Entonces recibirás la recompensa de ese justo. Y entonces dice, verso 42, y cualquiera que le dé agua, que le dé de beber a uno de estos pequeñitos. Yo creo que aquí él está hablando de personas que la sociedad menosprecia. Puede ser un niño quizás, o alguien que es considerado sin importancia por los demás. Cuando tú le das de beber, y noten lo que dice, cuando tú le das de beber a uno de estos pequeñitos, le das agua fría, un vaso de agua fría, solo en el nombre de mi discípulo. Es decir, tú lo haces simplemente porque eres discípulo de Yeshua. Porque has entendido que así es como vive un discípulo. Nosotros suplimos las necesidades de otros. Es nuestro llamado. Yeshua ha suplido nuestras necesidades por la eternidad. No importa lo que pase en esta era. Nosotros lo tendremos todo en abundancia. En el judaísmo, cuando hablamos del reino, Mahut Hashem, el reino de Dios, una de las palabras que usamos, un adjetivo para describirlo, es Sheifa. Es un reino de abundancia. No habrá ninguna carencia en el reino de Dios. Y por lo tanto, dice aquí, que cuando le damos un vaso de agua fría a uno de estos pequeñitos, dice, por causa simplemente de que somos discípulos, noten cómo termina este capítulo. Dice, de cierto les digo que no, no. Esto lo traduciríamos al español como nunca jamás, es la implicación, nunca jamás perderá su recompensa. Aquel que haga esto no será un perdedor, sino que por el contrario, tendrá una gran recompensa. Seamos personas que no solo expresan de labios un compromiso, sino que como vemos aquí, el Evangelio nos dividirá en dos grupos. Los que están a favor y los que están en contra. Aquellos que están a favor lo demuestran tomando su cruz. Ellos entienden que es un llamado a sufrir, a ser perseguidos, incluso a perder nuestras propias vidas. ¿Y qué es lo que perseguimos? Ser de bendición para otros. Y cuando lo hacemos, no sufrimos pérdidas, sino que nunca jamás perderemos esas grandes promesas, esas bendiciones que Dios tiene para nosotros. ¿Dónde? En el reino de Dios. Bien, se terminó el tiempo. Hasta la próxima semana. Shalom desde Israel.
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0: What do you know about the biblical term?
1: ¿Qué conocimiento tienes sobre el término bíblico el día de Cristo o el día del Mesías? A este término también se le conoce con la frase el día de nuestro Señor, el Mesías Yeshua. Bien, este término habla con respecto a nuestra esperanza bendita. Podríamos usar otro término para hablar del mismo asunto, y este es el rapto. Así que, en el Nuevo Testamento, 6 veces esta frase aparece, bien sea como el día de Cristo o el día de nuestro Señor, el Mesías Yeshua. 6 veces. Pero para la mayoría de la gente, hay una expresión diferente que se les hace más familiar, y me refiero al día del Señor. El día del Señor es mencionado con frecuencia en el Antiguo Testamento, pero solamente una vez en el Nuevo Testamento, es decir, que en el Nuevo Testamento encontrarás 6 veces más este término, el día de Cristo, que el día del Señor. ¿Y qué es el día de Cristo? Es cuando el Mesías vendrá del cielo y nos reunirá fuera de este mundo para que donde Él esté, nosotros estemos por siempre con Él. Y esto ocurrirá antes del día del Señor. Verás, el día del Señor es el tiempo, el período del juicio de Dios, cuando Dios derramará su ira, su castigo, sobre el mundo. Entendamos que el día del Mesías está reservado para los creyentes, para quienes han aceptado el Evangelio, mientras que el día del Señor es para los no creyentes, quienes se convertirán en objeto del juicio de Dios, de su ira. Así que no debemos confundir estos eventos. Bien, quiero compartir con ustedes un par de versículos, así que iniciemos. Tomen sus Biblias y vayan conmigo a 2 Tesalonicenses, capítulo 2. 2 Tesalonicenses, capítulo 2. Los tesalonicenses le han comunicado a Pablo que tienen un problema con una idea que ha surgido entre ellos. Ellos le han dicho que tienen una creencia, un temor, de que se han perdido el rapto, que han sido dejados atrás. Quizás porque no creyeron lo que debían creer, quizás porque eran indignos, y el contexto del pasaje lo deja ver bien. Ellos estaban siendo perseguidos. Pero las buenas noticias son que estaban siendo perseguidos por causa de su fe. Ellos no estaban experimentando la ira de Dios, simplemente estaban confundidos. Y Pablo, en esta sección de 2 Tesalonicenses capítulo 2, quiere dejar claro el orden de lo que ya les ha revelado. Y me refiero a que no se lo han perdido, porque ciertos eventos, y esto es problemático para algunos, pero ciertos eventos deben pasar de acuerdo con Pablo, antes de que el rapto, nuestra esperanza bendita, ocurra. Cuando vemos este verso en el que nos enfocaremos en un momento, el capítulo 2 de 2 Tesalonicenses, en el verso 2, verán, yo estoy usando un texto griego llamado Textus Receptus. Y él se compone de manuscritos griegos que yo creo que son los mejores manuscritos. Ellos nos brindan lo más parecido a lo que el texto original, esos manuscritos originales escritos por hombres santos, inspirados por el Espíritu Santo para redactar la Biblia, lo que ellos escribieron de verdad. Existe otro texto griego, otro Nuevo Testamento llamado la versión de Nestle Aland, y hay una diferencia entre ambos. En el Textus Receptus se esforzaron en ensamblar con todos los manuscritos que tenían disponibles el mejor texto griego posible. La versión Nestle Aland tenía un objetivo diferente. Ellos querían poner en su versión, estos dos hombres, Nestle y Aland, querían incorporar a su manuscrito griego las más distantes lecturas alternativas. Así que siempre que te encuentres con un pasaje que tenga una lectura alternativa, Nestle y Aland serían quienes remarcasen esa diferencia. Ellos buscaban ser diferentes. ¿Por qué? porque su objetivo no era componer el mejor Nuevo Testamento griego. Su objetivo era mostrar las diferencias más importantes entre los distintos manuscritos y lo que tenía el Textus Receptus. Así que debemos conocer esto, y resulta trágico hoy que tantas traducciones modernas utilicen de preferencia la versión de Nestle Aland, esa traducción, en vez del Textus Receptus. Si revisas, por ejemplo, la versión King James en inglés, ella coloca fielmente lo que dice el Textus Receptus, el día de Cristo. Pero si utilizas una traducción moderna basada en Nestle Aland, allí leerás el día del Señor. Y este es un gran ejemplo de por qué yo prefiero el Textus Receptus. Porque cuando analizas esto, y hagámoslo juntos, vayan conmigo al capítulo 2 de Segunda a Tesalonicenses, desde el verso 1. Noten lo que dice. Pablo está respondiendo a esa preocupación que tenían los tesalonicenses, quienes pensaban que se lo habían perdido, que eran indignos y que no habían creído adecuadamente. Por tanto, estaban sufriendo y creían que ya se encontraban en el día del Señor. Pablo les dice, eso no es así. Él quería que ellos entendieran que el día de Cristo, es decir, el rapto, aún no había ocurrido. Noten lo que dice, verso 1 del capítulo 2 de Segunda a Tesalonicenses. Pero, eso significa en contraste con, verás que en el capítulo 1 de Segunda a Tesalonicenses, él sí hablaba sobre la ira de Dios, el juicio de Dios. Pero, en contraste con eso, ahora escribe, pero, les rogamos, hermanos. Yo subrayaría eso, ese término, hermanos, ¿por qué? Porque demuestra que está hablando con creyentes. Verás, el rapto, el día del Mesías, es para los creyentes, hermanos y hermanas en el Señor, el Mesías Yeshua. Así que, dice aquí, les rogamos, hermanos, con respecto a la venida de nuestro Señor, el Mesías Yeshua. Cuando oímos eso, la venida de nuestro Señor, el Mesías Yeshua, debemos preguntarnos, ¿cuál venida? ¿Estamos hablando de la segunda venida que ocurrirá al final del día del Señor? ¿O estamos hablando de la esperanza bendita, el rapto, el día de Cristo? Y cuando seguimos leyendo, se vuelve aún más claro. Leamos todo el verso 1. Pero les rogamos, hermanos y hermanas, con respecto a la venida de nuestro Señor, el Mesías Yeshua, y aquí es donde se vuelve más claro. Y nuestra reunión, la reunión de todos los hermanos y hermanas creyentes, y nuestra reunión que tendremos en unión a Él. Esto resuelve todo porque el rapto es cuando el Mesías descienda del cielo. Él estará en los cielos y con el grito del shofar, de esa trompeta, vemos que los muertos en Cristo resucitarán primero. Y los que aún estemos vivos seremos reunidos con Él. Y la Escritura dice que para que donde Él esté, nosotros también estemos por siempre. Entendamos que sobre los muertos en el Mesías, sus almas ya están con el Mesías. El propósito de este rapto, como dice Pablo en 1 Corintios 15, uno de sus propósitos es que todos los creyentes reciban un nuevo cuerpo, un cuerpo glorificado, un cuerpo de reino. Entonces, los muertos en el Mesías, puede que sus cuerpos estén en una tumba, pero sus almas, desde el momento en el que murieron, han estado con el Mesías. Y lo que viene para todo el cuerpo del Mesías, para todos los creyentes de toda la historia, es que recibirán, en el momento del rapto, un cuerpo de reino que no podrá corromperse, que no se desgastará. Será un cuerpo inmortal. Eso es lo que dice la Biblia. Entonces leemos. En nuestra reunión, unidos a Él. Pasemos al verso 2. Pablo escribe, para que, y esta es una expresión de propósito, de intención, para que ustedes no sean estremecidos rápidamente. En otras palabras, no dejen que lo que están atravesando, esta persecución, este sufrimiento, estas dificultades, no dejen que estas cosas les sacudan. Y luego usa un término para describir una mentalidad, una perspectiva, o punto de vista. Pablo les enseñaba la verdad y les dice, no permitan que la persecución, de manera alguna, trastorne su visión, lo que han aprendido, la verdad en la que fueron discipulados, y agrega, ni se turben. No se turben. ¿Por qué? Pablo, bajo la inspiración del Espíritu, les dice, no se dejen sacudir tan pronto de la sana doctrina. No se turben, pues aún sí. Y un par de cosas pueden suceder. Una es, dice, por el Espíritu. Esto significa una manifestación espiritual. No necesariamente del Espíritu Santo, sino todo lo contrario. Probablemente se refería a un espíritu inmundo. Ni por una palabra tampoco, e insisto, no habla de la palabra de Dios, sino de palabras falsas. Ni por una epístola, incluso si esta epístola presuntamente viene de nosotros, de los apóstoles. Pablo les dice, aun si reciben una carta como esta y nuestros nombres aparecen firmándola, no dejen que eso cambie lo que se les ha enseñado, esa perspectiva. No dejen que eso los sacuda ni los turbe. Todo esto es incorrecto si busca cambiar lo que Pablo ha dicho. Y luego escribe al final del verso 2. Como si el día de... Y aquí es donde se vuelve más interesante. Insisto, si tienes una traducción moderna basada en Nestle Aland, leerás como si el día del Señor ha venido o está cerca. Esto no puede ser. ¿Por qué? Bien, estamos hablando de creyentes que se están uniendo con el Mesías. Eso no es lo que ocurrirá en la segunda venida. No es lo que ocurrirá al final del día del Señor. El día del Señor no se trata principalmente de nosotros uniéndonos con Él, sino de Él derramando su ira. Esa idea no encaja con este contexto, ¿no? Si lees el Textus Receptus, allí no dice el día del Señor, sino que allí vemos ese maravilloso término, el día de Cristo. Por eso debemos preocuparnos en lo siguiente. ¿Estamos utilizando una Biblia que se ha traducido con base en los mejores manuscritos? Bien, si estás usando una basada en el Textus Receptus, vas a tener, en mi opinión, un mejor texto, una mejor oportunidad para una traducción más fiel. Así que, Pablo dice, en cuanto a esto, que el día del Mesías no ha sucedido ni está cerca, a menos, y luego continúa explicando que ciertas cosas deben ocurrir. Vamos a reservar esos detalles para otro momento. Lo que quiero hacer ahora es mirar los otros pasajes, las otras 5 ocasiones en las que encontramos este término, el día de Cristo o el día de nuestro Señor el Mesías Yeshua, y que podamos ver que claramente no se refiere al día del Señor. Vamos juntos, por favor, a Primera a los Corintios. Primera Epístola a los Corintios, capítulo 1. La primera carta de Pablo a los Corintios. Primer capítulo. Veamos el versículo 8. Dice aquí, Pablo escribiendo una vez más a creyentes, y él quiere decirnos algo bueno. Siempre que hablemos sobre el día de Cristo son buenas noticias, pero cuando hablamos del día del Señor, no son buenas noticias, es el juicio de Dios derramándose sobre los no creyentes. Él escribe en el verso 8 de Primera a los Corintios, capítulo 1, verso 8, quien también los sostendrá. Bien, algunas Biblias traducen esta palabra como confirmar. Así que Él nos confirmará sosteniéndonos. Y luego dice, hasta el fin. Entonces, Él los sostendrá, hablándole a los corintios. Él los sostendrá y los confirmará hasta el fin. ¿De qué fin estamos hablando? Del fin de la era de la iglesia. ¿Y qué evento producirá el fin de la era de la iglesia? La respuesta es el rapto, la esperanza bendita, el día del Mesías. Y dice que Él nos sostendrá. ¿Cómo? Él agrega, sin mancha. Podríamos decir también, sin defecto. Y Él lo hará en el día de nuestro Señor, el Mesías Yeshua. Así que aquí está la promesa. Él nos sostendrá, nos confirmará sin mancha alguna en el día de nuestro Señor, el Mesías Yeshua. Una manera de explicar esto es simplemente por el hecho de que tendremos ese cuerpo nuevo. Así que Él nos sostendrá. En el día del Mesías recibiremos ese cuerpo nuevo y será un cuerpo nuevo perfecto, un cuerpo nuevo de reino, uno que no puede ser corrompido. Ahora veamos otro verso que habla de este mismo día de Cristo. Vayan conmigo a 2 a los Corintios, capítulo 1. 2 a los Corintios, capítulo 1, verso 14. Aquí una vez más le escribe a los Corintios sobre cómo se sentirán y qué van ellos a hacer durante ese día glorioso, el día del Mesías. Noten lo que dice, verso 14. Así como también ustedes nos conocen parcialmente. ¿Qué quiere decir? Ellos saben, los corintios, que Pablo y otros apóstoles les han guiado a la fe. Y ellos saben que eso es algo bueno, pero lo que Pablo dice es que ellos ya conocen esto parcialmente, pero van a tener una comprensión mucho mayor. Su gloria y acción de gracias por nosotros en este tiempo es solo parcial, porque ellos aún no sabían de manera plena lo que habrían de recibir como parte de ese mensaje del Evangelio que fue traído a ellos por Pablo y otros apóstoles. Y luego dice, que nosotros somos vuestra gloria, ustedes se gloriarán, alabarán a Dios por nosotros, y dice, así como también ustedes son la nuestra. Es decir, Pablo les dice, de la misma manera, nosotros alabaremos a Dios por causa de ustedes, debido a que ustedes son nuestra obra, hemos trabajado por ustedes, y todo esto rendirá dividendos cuando veamos que ocurra algo. ¿Cuándo ocurra qué? Noten lo que dice al final del verso 14. Para el día del Señor Yeshua. Este simplemente es otro término para el día de Cristo, el día de nuestro Señor Yeshua. ¿A qué se refiere? De nuevo, a que todo el mundo se gloriará, dará gracias y alabanzas a Dios, los unos por los otros, debido al resultado. ¿Qué habrá ocurrido? La victoria, la libertad y ese nuevo cuerpo, ese cuerpo de reino que ha sido diseñado perfectamente por toda la eternidad, que no podrá ser corrompido ni se desgastará. Será perfecto para el reino eterno de Dios. Por esta razón, ellos están felices y estarán extremadamente alegres en el día del Mesías. Pasemos ahora a otro pasaje, la Epístola a los Filipenses. Nuevamente Pablo escribirá esta vez a los Filipenses, así que busquen conmigo ese capítulo 1 de la Epístola de Pablo a los Filipenses y enfoquémonos en el versículo 6. Esto es lo que dice aquí. Otro maravilloso, maravilloso mensaje de promesa y esperanza. Filipenses capítulo 1, verso 6. Dice, estando totalmente convencido de esta misma cosa. ¿Por qué de esta misma cosa? Bien, él ha venido hablando de algo de lo que estará hablando nuevamente el día del Mesías, cuando recibiremos ese cuerpo nuevo, ese cuerpo perfecto que estará en una condición de reino por la eternidad. Y dice, estando persuadido de esta misma cosa, que aquel, este es Dios, que aquel que ha iniciado en ustedes la buena obra, él la completará ¿hasta qué día? Esto significa que Dios está obrando en nosotros, produciendo un cambio, produciendo madurez, produciendo un cambio santo y justo en nuestras vidas. Pero no alcanzará su plenitud, no llegará a su final, sino ¿hasta cuándo? Hasta el día del Mesías Yeshua. Otra referencia para el día de Cristo. cuando alcanzaremos ese estado de perfección, una perfección de reino. Ahora, también vemos, si avanzamos al verso 10 del mismo primer capítulo de Filipenses, que dice lo siguiente: para que, es el mismo término que implica propósito. Este es el propósito de nuestra salvación. Dice, para que ustedes documenten, que ustedes tengan evidencia de cosas excelentes. Con el fin de que ustedes, ¿para qué tendremos evidencia de estas cosas excelentes? Dice, con el fin de que ustedes estén puros y sin mancha. ¿Cuándo? Eis hemorán Christou, para el día del Mesías. Todo esto habla de que experimentaremos un cambio que nos hará puros, sin mancha, perfectos. ¿Cuándo? No en el día del Señor, sino en el día del Mesías. Veamos un pasaje más. Avancemos al capítulo 2 de esta misma epístola a los Filipenses, capítulo 2, verso 16. Él escribe lo siguiente, e insisto, Pablo está hablando con confianza. Él está hablando con seguridad. Él dice, aferrados, y él habla sobre los filipenses. Él está seguro y tiene confianza en que ellos estarán aferrados firmemente a la palabra de vida. Y dice, para que pueda gloriarme. Pablo se regocija, está alabando a Dios y dando gracias, se está gozando justamente porque ellos experimentarán esto. Ellos serán cambiados de manera gloriosa. Van a aferrarse a las palabras de vida. Dice, aferrados a las palabras de vida. O, literalmente, a la palabra de vida, el Evangelio. Para que pueda gloriarme. ¿Cuándo? Cuando Pablo vea lo que les ocurrirá a ellos. ¿En qué momento? Y lo dice aquí. En el día del Mesías. Y habla aquí sobre cómo su esfuerzo, su labor, su trabajo, no ha sido en vano. Porque ellos, en ese día, el día del Mesías, serán transformados de manera gloriosa. Así que, cuando vemos las Escrituras, vemos que hay una frase, y de nuevo es trágico, que Nestle Allen coloque el día del Señor, pues esa acepción no encaja, no es coherente con el contexto. Debe ser el día del Mesías, en 2 Tesalonicenses, capítulo 2, verso 2. Esa esperanza bendita, según la cual estaremos uniéndonos al Mesías antes del derramamiento de la ira de Dios. Así que concluiré este video, este breve episodio de Cortos del Apocalipsis que habla del día de Cristo, y en nuestra próxima edición veremos algunos de los maravillosos resultados y las expectativas que deberíamos tener con respecto al rapto. Hasta entonces, que Dios les bendiga. Caminen en obediencia a la verdad y demuestren de qué se tratan esas cosas excelentes, en pureza y sin mancha alguna. Shalom desde Israel.
0: Shalom from Israel.
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0: Dios.
1: Un aplauso para Alex.
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Saludos desde Israel y Shalom. Estaremos esta noche, pues ya es de noche en Israel, realizando un video en vivo sobre un tema muy importante. Recientemente he recibido varios emails con personas preguntando sobre algo que pensé que ya era un tema superado, y se trata del tema de las lunas de sangre. Quizás recordarán que hace algunos años atrás, en el 2014, se popularizó entre círculos cristianos una enseñanza sobre las cuatro lunas de sangre. Y tú debes saber de inmediato que esto se trataba de una falsa doctrina, algo que no tiene base en la Biblia. ¿Por qué lo digo? Muy sencillo. Porque según la Escritura, y lo digo con frecuencia a la gente, solo existe una luna de sangre. Y la Biblia dice muy enfáticamente lo que esta luna de sangre significa y cuándo ocurrirá en cuanto a la línea de tiempo profética. Veremos todo esto en la Biblia en el programa de hoy. Empezaremos con el primer error que cometen algunos, personas que siempre andan buscando un tema con el cual sensacionalizar las Escrituras, utilizar lo que yo llamaría artificios con el fin de atraer a la gente hacia sí mismos, en vez de entender que se supone que nosotros seamos vasijas. Somos vasijas rotas, vasijas pecaminosas que Dios en su gracia ha perdonado, que Dios ha restaurado con el fin de que podamos proclamar su verdad. No con el fin de ganar seguidores, no con el fin de exaltarnos a nosotros mismos, sino buscando que los demás entiendan la revelación de la voluntad de Dios, lo que Él hará, cuál debe ser nuestra respuesta ante estas cosas y cómo ser hallados fieles para que todos le demos el honor, la gloria y la alabanza a Él. Eso es lo que se supone que hagamos. No concentrarnos en cómo este tema sensacional que descubrí en las Escrituras puede poner dinero en mi bolsillo, puede incrementar mi notoriedad, puede hacer que me sienta más importante sobre mí mismo. Estas actitudes no son de Dios. Estas actitudes vienen de las profundidades del infierno. Todos luchamos contra el orgullo. Todos debemos continuamente recordarnos a nosotros mismos que debemos ser personas subordinadas al Espíritu Santo. Y cuando hay orgullo, cuando hay intereses egoístas, el Espíritu Santo se apartará. Ahora, Él jamás nos dejará ni nos abandonará. Si somos creyentes en el Espíritu Santo, Él no dejará de morar en nosotros, pero Él no estará activo ni será parte de esos planes. Aquí está lo primero que debes aprender sobre este asunto, y la razón por la que lo traigo a colación de nuevo es porque otra supuesta luna de sangre ocurrirá en el 2019, creo, en enero del 2019. Estamos grabando este programa a finales del 2018, pero les diré lo que quiero que todos comprendamos. Y se trata de lo siguiente. El problema que está siendo analizado no es una luna de sangre desde el punto de vista de la Biblia. Y lo diré de nuevo. Cuando las personas hoy en día, o la gente en el 2014, hablan sobre esas cuatro lunas de sangre, al referirse a eso, no estaban refiriéndose a la luna de sangre bíblica. Ellos no lo sabían, estaban confundidos, estaban equivocados, estaban engañados, estaban totalmente errados. Lo que ellos estaban presenciando eran simplemente eclipses lunares. Y lo diré de nuevo, ellos estaban enfocados. Lo que estaba ocurriendo aquí eran eclipses lunares, tanto en 2014 como en 2015, en la Pascua y también durante la fiesta de los tabernáculos, en ambos años, dos en cada año o cuatro en total. Eran eclipses lunares en estos días festivos y la gente vio importancia en ello y está bien. Sabemos por el libro de Génesis que Dios puede usar señales en el cielo y me refiero al cielo que vemos con los ojos, los cuerpos celestes, con el fin de capturar nuestra atención. Pero el problema es el siguiente. Libros han sido escritos,
Por ejemplo, John Hagee escribió un libro, y creo que otra persona que realmente, por lo que me han dicho, fue de cierto modo el fundador de este asunto, una persona radicada en Tacoma, Washington, Mark Biltz, y otros como Jonathan Kahn y muchos otros que tienen programas y tratan de temas bíblicos, especialmente profecías sobre los últimos días. Ellos se aferran a este concepto de las cuatro lunas de sangre y para ello utilizan la Biblia, dos pasajes principalmente que hablan sobre una luna de sangre. La razón por la que yo esperaría que la gente no creyese en esto, aunque desafortunadamente muchas personas lo creyeron, es debido al hecho de que dice cuatro lunas de sangre y la Biblia solo habla de una. Y es muy preciso, muy detallado, lo que esta luna de sangre quiere comunicar. Lo primero que quiero recalcar de nuevo es que de lo que ellos estaban hablando era de un eclipse lunar. Eso no tiene nada que ver con la luna de sangre bíblica. Lo diré de nuevo, un eclipse lunar, solo por el hecho de que la luna cobre una apariencia rojiza en su color, no tiene que ver con lo que la Biblia habla cuando se refiere a la luna de sangre. Así que debido a que hay una antigua expresión en inglés, ante una luna azul, ese también es un fenómeno. No lo conozco a profundidad, pero es un fenómeno que ocurre y la gente lo llama luna azul. Cuando hay un eclipse lunar, hay quienes se refieren a él como una luna de sangre. Aun cuando en inglés se utiliza el término luna de sangre, eso no tiene nada, nada en lo absoluto que ver con lo que la Biblia refiere cuando dice que habrá una luna de sangre. Ese es el primer punto. En segundo lugar, debemos entender que cuando la Escritura habla de una luna de sangre, esto ocurre antes de un hecho muy específico. Así que estas personas como John Hagee, quien me alegra que apoye tanto a Israel, tiene algunos problemas teológicos en los que él y yo ciertamente no estamos de acuerdo, y temas de estilo de vida con los que tampoco estamos de acuerdo. No estoy diciendo que no sea una persona agradable, ni tampoco que no sea una persona seria en su fe, pero estoy diciendo que en ese punto en particular, él ha cometido un grave error, y jamás le he oído manifestar arrepentimiento, o una declaración admitiendo estar equivocado, o haber interpretado la Escritura de una manera incorrecta. Ahora, todos hemos cometido errores. Yo me he equivocado y todo aquel que se levanta para enseñar esta palabra, tarde o temprano, como en el pasado, nosotros entendimos cosas mal, cometimos errores. Ojalá que siempre sean errores honestos, fallas honestas, cuando fallamos al utilizar los medios adecuados para la interpretación bíblica. Pensábamos que significaba esto, pero estábamos equivocados. Esas cosas pasan. Ahora, debemos estudiar diligentemente para que no ocurran. Pero pasarán. Pero cuando alguien pasa meses o años aferrado a una teoría que ya se comprobó que es incorrecta, bien, eso es una historia diferente. Entonces, personas como Hagee, Biltz, Jonathan Kahn, quien también se ha enfocado en este asunto, bien, lo que descubrimos es que a lo que la Biblia se refiere es a algo muy diferente. Y el problema está en que muchas de estas personas, y otras también, hablan sobre una luna de sangre, van a la Escritura, y no se dan cuenta de lo que dice la Escritura, por un lado, frente a lo que ellos presentan. Es algo imposible, no hay forma de que ellos estuvieran refiriendo a este fenómeno que vemos en la palabra de Dios. ¿Por qué lo digo? Toma tu Biblia y ve conmigo al libro de Joel. Estoy leyendo en hebreo, y en hebreo es el capítulo 3, pero en español está al final del capítulo 2. Verás que donde iniciaré, estoy leyendo en Joel, la profecía de Joel o Joel, capítulo 3 en hebreo, capítulo 2, desde el verso 30 en español, donde dice, yo doy señales en los cielos y sobre la tierra. Noten que dice señales no solo en el cielo y no solo una señal, sino que habla en plural, moftín en hebreo. Y estas son maravillas
eventos milagrosos que el hombre no puede crear. Así que dice, yo doy señales milagrosas en los cielos y sobre la tierra. ¿Y cuáles son? Bien, sangre, fuego y columnas o pilares de humo. Fíjense que estas cosas deben suceder primero. Ellas preceden y acompañan aquello de lo que habla el siguiente verso. Dice, y el sol se convertirá en tinieblas. ¿Ya ocurrió eso? Y luego dice, y la luna en sangre. Estas son las bases para la luna de sangre. No está hablando de un eclipse, sino que está hablando de algo que solo Dios puede causar, algo que no es normal. ¿Por qué entonces se refiere la gente cuando habla de una luna de sangre a un eclipse lunar? Eso pasa todo el tiempo. Si regresas el tiempo 100 años, verás que eclipses lunares se han presentado docenas de veces. Así que a pesar de que es un fenómeno raro, no es demasiado raro. No es muy frecuente, pero ocurre. Este es un evento único, y además todas estas cosas tienen que darse primero para que luego venga la luna de sangre. ¿Y qué es la luna de sangre bíblicamente? Dios causará sobrenaturalmente que el sol se oscurezca y que la luna literalmente se vuelva roja como sangre. ¿Acaso sé cómo lo hará? ¿Sé exactamente de lo que habla? No, pero es algo que nunca ha pasado antes y es un evento que solo sucederá una vez. Leemos esto y luego dice que pasará antes de la llegada del día grande y terrible del Señor. ¿A qué hace referencia este Yom HaGedol VeHaNorá, este día grande y terrible del Señor? Este es el derramamiento de la ira de Dios. Así que es ridículo decir que hubo varias lunas de sangre. Por allá en el 2014 hubo una o dos en realidad. Y que, ¿qué hay de la ira de Dios? No cayó. De hecho, nada pasó. Y esto es lo que me molesta. No pasó nada en el 2014 con las dos supuestas lunas de sangre. No pasó nada en el 2015 con las otras lunas de sangre. Y aún así todo el mundo corrió hacia otra cosa que Jonathan Cahn enseñó. Y estoy hablando del Shinat Shemitah. Es decir, el año de permitirle a los campos, específicamente en Israel, en ningún otro lugar. Ese mitzvah, ese mandamiento, solo se refiere a que Israel no siembre en la tierra, que no plante nada ni coseche nada. Él dijo que aquel era el año de Shemitah y él igualó ese año de Shemitah con el juicio, pero eso no está en la Biblia. Lo que encuentras es que cuando alguien guarda el mitzvat Shemitah, ese mandamiento de no sembrar en la tierra, Dios provee, Él bendice. Eso no está en un contexto de juicio. Ahora, yo entiendo todo el asunto de que Israel no cumplió con eso y fue al exilio, pero esa es una interpretación basada en algo en el texto. Pero no vemos esto en la Torá siendo referido. La Shemitah no aparece como algo que tenga referencia con el juicio. En segundo lugar, vemos algo más. Nada pasó ese año tampoco, y me refiero al 2016, al que ellos llamaban Shinat Shemitah. Y luego tenemos, ¿qué hicieron ellos? Otro año más, ellos dijeron, bueno, el siguiente año será el año del jubileo. Hay un debate al respecto, pero dejemos eso a un lado. Digamos que fue así. Pero insisto, el año del jubileo no se trata de juicio, y lo que vimos fue que gente como Jonathan Cahn estaban junto a Jim Baker. Jim Baker, un hombre, todos debemos perdonar, conocen la frase, ese sería yo si no fuera por la gracia de Dios, así que no deberíamos nunca señalar a nadie con el dedo. Y la gente se equivoca, muchos pueden equivocarse miserablemente. Yo me he equivocado miserablemente. Muchos han hecho cosas terribles y luego se arrepienten tremendamente. Pero puedo decirte ahora mismo que no es de Dios andar vendiendo toda esa comida por años para ser almacenada debido a que algún supuesto desastre puede ocurrir o un juicio de Dios. Cualquiera puede tener un poquito de sentido común y por si sufres un huracán o algún tipo de desastre natural, guardar algo de provisiones. Pero guardar comida para 7 años,
No. ¿Y qué vas a hacer? Si todo el mundo tiene hambre, obviamente la repartirás y seguirás repartiéndola hasta que se acabe. Y esa provisión para 7 años, si en efecto ocurre un desastre natural, algo catastrófico, no dirás, necesitaré esto para mañana, sino que la repartirás hoy y confiarás en Dios para el mañana. Todo esto en mi opinión, y yo no soy de los que tienen pelos en la lengua, ni me obstino con las cosas. Creo que todo esto se trata de meterse dinero en el bolsillo y aprovecharse del miedo de la gente. Eso es una abominación ante Dios. Vender estas cosas sembrando miedo en la gente con el fin de sacar ganancias para sí. Ellos están bien alejados de lo que dice la Biblia. Y debemos ser un poco más severos en ocasiones. Lo que la Biblia dice aquí es que la luna de sangre anuncia la inminencia de la ira de Dios, ese día grande y terrible del Señor. Vean algo más. Verso 32. La ira del Señor es inminente, pero hay una oportunidad, porque dice, y acontecerá que todo el que invocare el nombre del Señor, ¿será qué? Será librado, porque en el monte de Sión y en Jerusalén habrá liberación o salvación, tal como el Señor lo ha dicho. Y pasemos a otra escritura. Vayamos ahora a la segunda aparición. Y yo sé que en el libro de Hechos 2, Pedro cita a Joel. Es cierto, él lo hace para dejarnos saber que ahora es el tiempo para empezar a hablar sobre el camino al reino de Dios, para prepararnos para la venida del día del Señor. Pero él usa esto de una manera muy específica. Cuando buscamos la segunda vez en la que se menciona la luna de sangre, no citando a Joel, sino en cambio mediante una nueva revelación, pero con el mismo propósito, noten lo que hace el libro de Apocalipsis. Vayan conmigo a Apocalipsis capítulo 6. Libro de Apocalipsis capítulo 6. Bien, en este pasaje estamos hablando sobre el sexto sello. Y soy muy firme sobre algo, y es lo siguiente. Primera a los Tesalonicenses 5:9 dice que tenemos una promesa de Dios. No hemos sido destinados a la ira, sino a recibir la salvación. Y en el libro de Apocalipsis, el primer anuncio de la ira de Dios, y recuerden algo, bíblicamente, la Escritura dice que todos los asuntos relacionados con el juicio divino, han sido dados al Hijo. ¿Quién es el Hijo? El Mesías Yeshua. ¿Cómo se refieren a él? Como el Cordero de Dios. Así que todo asunto de juicio de la ira ahora le pertenece a Yeshua, y vemos que esto queda claro en el texto. Vayan, como dije, a Apocalipsis 6, iniciando en el versículo 12. Apocalipsis 6, 12. Miré, y el sexto sello fue abierto, y ocurrió un gran terremoto. Así que hay algo más. Veremos que a continuación él hablará de una luna de sangre también. Y antes de que la luna de sangre llegue, habrá un gran terremoto en la tierra. Un terremoto como nunca antes ha ocurrido. Será catastrófico como ningún otro sismo anterior. ¿Por qué? Este es único. Dios lo está causando, sobrenaturalmente. No por medio del movimiento normal de las placas tectónicas que están debajo de nosotros, sino que Dios lo hará. Él lo dirá y sucederá. Fíjense en lo que dice la Escritura. Miré y cuando el sexto sello se abrió, ocurrió un gran terremoto. Después, dice, el sol se oscureció como silicio. ¿Por qué silicio? Es un símbolo de arrepentimiento.

lenguaje bíblico, en esta cultura, por ejemplo, la palabra kohav en hebreo puede referirse a una estrella, a un planeta, hasta cierto punto puede referirse a un cometa o a un meteorito. Entonces es un término muy amplio. No necesariamente se refiere a las estrellas que están en el cielo, sino a partes de planetas y cosas por el estilo, que vienen y se estrellan con el suelo, pues no hay forma de que una estrella venga y se estrelle con la tierra. Así que fíjense bien, verso 13 de nuevo. Y las estrellas de los cielos cayeron sobre la tierra, como una higuera arroja sus higos cuando es movida por un fuerte viento. Ahora te pregunto, ¿hemos visto este fenómeno de meteoritos golpeando de una manera tan única la tierra? No. Así que esta supuesta luna de sangre, estas cuatro falsas lunas de sangre que esta falsa doctrina promueve, les diré algo. Las han arrancado abruptamente de su contexto sin considerar todo lo demás que tiene que ocurrir. Por esto es tan absurdo que ellos llamen a estos eclipses lunares lunas de sangre y recurran a escrituras como esta, sembrando miedo en la gente cuando ellos están mal en lo que han enseñado. ¿Y por qué es tan malo? Bien, les diré. Conozco a una persona que se asustó en gran manera cuando escuchó estas enseñanzas y tomó muchas precauciones. Y ahora, él está amargado por haber caído en eso. Y la próxima vez que alguien le comparta algo, y quizás ahora sí sea la verdad, él no lo creerá. Es como el cuento del pastorcito que gritaba, pero el lobo nunca aparecía. Pero un día el lobo vendrá, y si sigues gritando en vez de decir la verdad, nadie te creerá. Eso es lo que dice la Escritura aquí, verso 14. No solo veremos las señales de las que hablamos antes. Recuerden que Joel advirtió que habrá moftim, muchas señales, milagros sobrenaturales que solo Dios puede hacer. Y noten lo que estos versos dicen. Verso 14. Y los cielos, es decir, el firmamento, será enrollado como se enrolla un pergamino, y todo monte y el mar serán arrancados de su lugar. Todo esto va de la mano y acompaña a la luna de sangre. ¿Para anunciar qué? Para anunciar que el juicio de Dios es inminente, que su ira está por caer. ¿Y sabes qué? La gente lo sabrá. Cuando vean estas cosas, sabrán que Dios está obrando, que Dios se está moviendo. Pero no se arrepentirán. ¿Qué intentarán hacer? Esconderse. Miren lo que dice el verso 15. Y los reyes de la tierra, y los honorables, los capitanes de miles, y los ricos, y todos los que tienen poder, todo siervo y todo hombre libre, se escondieron en las cuevas y en las rocas de los montes. Estas son peñas muy grandes entre las montañas. Y les decían a los montes y a estas rocas, caigan sobre nosotros y ocúltennos. ¿De qué? Vean lo que dice. De delante de aquel que se sienta sobre el trono. Si conoces el Apocalipsis, sabrás que aquel que se sienta sobre el trono es Dios. En última instancia se refiere tanto a Dios el Padre como a Dios el Hijo. ¿Y cuál es ese trono? Es el trono de su juicio. Es como ese tribunal de Cristo del cual habla Pablo en 2 Corintios 5:10. Así que este es un lugar de juicio. Y eso es lo que dice la Escritura. Dios ha venido a juzgar por medio de su ira. ¿Por qué estoy tan seguro de que esto habla de su ira? Noten lo que dice el texto al final del verso 16. De delante de aquel que se sienta sobre el trono y de la ira de ¿quién? Del Cordero. Ahora, el sexto sello lo anuncia, pero recuerden el contexto. Sabemos que el sol oscureciéndose, la luna haciéndose roja como sangre y todas estas otras señales, estos fenómenos en los cielos y sobre la tierra, como terremotos y demás, las montañas moviéndose, las islas arrancadas de sus lugares. Todo eso tiene que acompañar, y en efecto acompañarán, a la verdadera y única luna de sangre. Pero el problema es este. La gente no le presta atención a toda la Escritura. Están demasiado interesados en vender, lo que yo califico como herejía,
con el fin de obtener ganancias.

0: y hacer que la gente se emocione por lo que dicen. No se toman siquiera el tiempo de hacer un buen trabajo estudiando la palabra de Dios. No necesitas ser muy inteligente. ¿Sabes qué necesitas ser? Diligente. Es una palabra muy importante en hebreo. Shoket. Significa una persona que es diligente. La palabra shakdan es una persona que es diligente. Shoket es el verbo para ser diligente. Y solo necesitamos hacer esto. No necesitamos un montón de talento, sabiduría y conocimientos. Simplemente leamos. Si tú tomas y lees esto y te preguntas, ¿qué señales acompañarán la luna de sangre? Cualquiera será capaz de decirlo. Y entonces lo que pasa es esto. Ellos sacan la luna de sangre de su contexto, se olvidan de las demás señales milagrosas, porque jamás suceden, y llaman a este evento una luna de sangre. ¡Qué tontería! Bien, esa es la realidad de gran parte de la comunidad creyente de hoy. Viven inconscientes de la revelación de Dios. Así que noten una vez más lo que dice. Y de la ira del Cordero. Porque ese gran día, ¿qué día? El día del juicio de Dios, el día del Señor. ¿Y qué recuerdas al respecto de Joel o de Joel? Nos dice Joel, todo el que invoque el nombre del Señor por su nombre, Mesías Yeshua, por ese nombre, Yeshua, Jesús, Jesús, Jesús, todo el que invoque su nombre, en ese contexto, entendiendo la verdad del Evangelio, serán salvos, porque la luna de sangre anuncia la venida de ese gran día, el día de su ira. Es decir, que sobre ellos recaerá esa ira. Y noten lo que dice, ¿quién podrá estar firme? La respuesta es, solo aquellos que sean, ¿qué? Los que sean salvos por la gracia de Dios, que hayan recibido ese evangelio y cuyos nombres hayan sido escritos y hayan quedado inscritos en el libro de la vida del Cordero, el libro de la vida del Mesías. No es difícil, por esto es que muchas personas con las que hablo, cuando escuchan esto, se asombran de que estos individuos se logren salir con la suya. Quiero decir, ellos aparecen en cadenas de televisión cristianas. Se les da un montón de tiempo al aire con el fin de que promuevan esto y vendan su mercancía y hagan eventos donde la gente venga y paguen su entrada y demás. Todo para difundir una falsa doctrina. No estoy diciendo que todos estos individuos sean falsos maestros, porque un maestro verdadero y sincero en ocasiones puede impartir una enseñanza errada. Pero de nuevo, el problema es que esto es algo tan elemental, tan simple. Y por eso es que resulta tan increíble para muchos de nosotros cuando escuchamos que esto es proclamado en TVN y en otras televisoras regularmente. Bueno, no hay retroceso allí. Y hoy en día la gente sigue siendo engañada. Por esto estas otras lunas de sangre, no sé mucho de ellas, pero la gente lo está viendo en internet, escucha de ellas, que si será al final de este año o al inicio del año siguiente, no importa, esto no es una luna de sangre bíblica. Debemos ser personas que estudien y conozcan la verdad, porque la verdad nos hará libres, y seremos libres ciertamente de estas falsedades y herejías. Puedo recordar y cerraré con este relato. Me invitaron a un programa radial, un programa cristiano en una radio en Medio Oriente. Y la persona que me entrevistó, saben, yo lo respeto mucho, creo que es un hombre serio, pero el problema es que este individuo había estado constantemente recibiendo este tipo de enseñanzas como las de Jonathan Cahn y todo este sensacionalismo y estos artificios que yo no comprendo. Y mientras me entrevistaba, me preguntó algo. La entrevista no era en vivo. Ellos siempre preparan su programa con antelación y me preguntaron, ¿qué piensas sobre las cuatro lunas de sangre? Y yo le respondí, de un modo mucho más resumido, pero al igual que he dicho hoy, que es una falsa doctrina, que no refleja lo que dice la Escritura, que no son más que eclipses lunares y que hay una frase antigua en inglés que los llama lunas de sangre, pero que estos eclipses no cumplen los criterios de las Escrituras para la luna de sangre bíblica y que además no son cuatro sino una. Y la entrevista finalmente salió al aire, pero toda esta discusión sobre la luna de sangre fue removida. Y esto me resulta trágico porque esa gente sabe la verdad, pero quiere ocultarla, quiere esconderla. ¿Por qué? Porque prefieren ser populares antes que ser fieles. Ellos prefieren ser prósperos financieramente antes que agradar a Dios. Debemos ser serios. Existe ciertamente un juicio que viene, y la palabra de Dios dice que Él juzgará a los maestros de la palabra con mayor severidad. Debemos ser personas que tengan humildad, que tengan temor de este justo y recto Dios. No desde el punto de vista de la salvación, sino que busquemos agradarle a Él, que deseemos obedecerle, que queramos serle útiles, vasijas exitosas para que se cumpla su voluntad, y no pensando en cómo esto me puede beneficiar a mí. Bien, la Escritura ciertamente afirma que en los últimos días vendrán personas que harán cosquillas a tu oído. Mi esperanza es esta, que no caigamos en esa categoría, que seamos serios e íntegros en cuanto a la palabra de Dios, que queramos hablar la verdad, que confiemos en que sea el Espíritu Santo quien mueva a la gente apropiadamente y no a través de artilugios ni sensacionalizando la Escritura, pintando cada mensaje como una maravilla y un misterio, como algo nuevo que yo descubrí y que estaba escondido. Nada de eso le agrada a Dios. Estas cosas son trampas con el fin de capturar personas en vez de buscar que la gente se entregue a la unción y al liderazgo del Espíritu Santo en sus vidas. Cierro con esto. Shalom desde Israel.
1: 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Que el Señor te bendiga en Yeshua HaMashiach, Jesús el Mesías, mientras caminas con Él. Shalom desde Israel.
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1: Shalom, bienvenidos a Via Haftash Israel, una frase hebrea que significa amarás a Israel. Esperamos que se queden con nosotros durante los próximos 30 minutos, ya que nuestro maestro, el Dr. Baruch, nos compartirá una enseñanza expositiva de la Biblia. El Dr. Baruch es profesor titular del Instituto Zera Abraham, con sede en Israel. Aunque todos los cursos del instituto se imparten en hebreo, el Dr. Baruch se complace en compartir este video semanal en inglés con doblaje al español. 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
3: Si tú y yo queremos ser hallados fieles en los últimos días, debemos entender lo que enseñaron los profetas, lo que revelaron sobre este tiempo tan importante. Y es solo cuando entendemos la verdad profética que podremos orar efectivamente. ¿Y sabes quién nos da un gran ejemplo de esto? La respuesta es Daniel. Daniel es visto en reiteradas ocasiones en este libro como un hombre de oración, uno que intercedía con el fin de ser hallado fiel, de encontrar fuerza con el fin de permanecer obediente a la palabra de Dios, a la voluntad de Dios en cada situación que atravesó. A lo largo de cada evento clave que debió enfrentar en su vida. ¿Estamos orando efectivamente con respecto a los últimos días para que podamos estar preparados y mantenernos fieles, trayendo honor y gloria a nuestro Padre Celestial? Bien, tomen sus Biblias y vayan conmigo al libro de Daniel, capítulo 10. Libro de Daniel, capítulo 10. Este capítulo cumple varios propósitos. Nos brinda una correcta manera de comprender un capítulo muy complejo, el capítulo 11 del libro de Daniel. El 10 nos facilita claves que debemos atender con cuidado con el fin de entender apropiadamente el capítulo 11. En segundo lugar, Este capítulo nos revela que existe una batalla espiritual y que la única forma de salir victoriosos de esta batalla, la única manera de poder atravesarla con éxito, es por medio de la oración. Daniel sabía esto, y aquí está la clave. Su vida lo demostraba. Así que te pregunto, ¿demuestras con tu vida tu conocimiento de Dios, tu fe, y cuán dependiente eres de la oración? Daniel lo hacía, y si eres sabio, tú también lo harás. Lean conmigo este capítulo, Daniel capítulo 10. Leemos aquí. En el tercer año de Koresh, es decir, Ciro, el rey de Persia, la palabra fue revelada a Daniel. Ahora, yo creo que debido a que Daniel era un hombre de oración, recuerden lo que pasó en el capítulo 9. Vimos que Daniel efectuó una oración muy efectiva, una oración de confesión y de arrepentimiento. Y lo que el pasaje demuestra, al igual que con muchos otros profetas, es que cuando oramos, Dios nos trae revelación. Estas visiones, estos sueños que él recibió, los recibió como resultado de la adoración y la oración. Estas dos cosas van de la mano. Entonces, debido a esto, mira de nuevo, la palabra fue revelada a Daniel, cuyo nombre es llamado Beltsasar. Y dice, verdadera fue esta palabra, y noten la siguiente frase. Hay un debate sobre cómo traducirla, y yo no sé por qué, porque es la palabra Sabá Gedol. Sabá es un ejército, y Gedol es grande. Entonces, hay un ejército grande, y esta es la clave. Daniel va a recibir una palabra. Y esta palabra que él recibe le dice que hay un gran ejército. ¿Y de qué ejército estamos hablando? En este contexto, no estamos hablando de un ejército físico, sino de un ejército espiritual. Es un ejército que pelea en los dominios espirituales. No es uno que podamos ver con nuestros ojos, pero que aún así es muy real. Lo primero que se dice aquí es, Sabá Gedol, hay un gran ejército. En segundo lugar, vemos la frase, revelando a Daniel esta oración, que quiere decir que él tuvo entendimiento de esta palabra y también entendimiento sobre la visión. Entonces hubo algo que se le habló a Daniel y algo que él observó. Y Daniel tuvo la revelación de lo que todo esto significaba. Verso 2. En aquellos días yo, Daniel, y dice aquí, que él estuvo afligido por 3 semanas de días. Esto queda muy claro aquí porque la palabra yamim que usa no se refiere a periodos de 7 años, sino de 7 días. Así que, leámoslo de nuevo. Dice, en aquellos días yo, Daniel, estuve afligido por 3 semanas de días, 21 días. ¿Sabes una cosa sobre esto? Aquí de nuevo, si eres un buen estudiante del libro de Lamentaciones, que en hebreo llamamos Ejá, te sonará familiar este periodo. Es llamado en hebreo Ben-Ha Mitzarim, que significa, Ben significa entre, Mitzarim, problemas, aflicciones, tiempos difíciles. Y habla sobre 3 semanas específicas en las que algo sucedió. Hay una fecha en el calendario hebreo, el día 17 del mes de Tamuz, Yutzain Tamuz. ¿Y qué sucedió en este día? En este día vimos a Nabucodonosor destruir las murallas y empezar 3 semanas de atrocidades contra el pueblo judío, que terminaron el día 9 del siguiente mes, el mes de Av, cuando el templo fue destruido e incinerado y toda Jerusalén y su templo quedaron en ruinas. Esto sucedió en un periodo de 3 semanas. Y durante ese tiempo, incluso hasta el presente, hay una instrucción para afligirse, lamentar, por lo que ocurrió hace casi 2,500 o poco más de 2,500 años atrás, cuando Jerusalén atravesó este tiempo tan horrible. Daniel estaba recordando estas 3 semanas y él estaba lamentándose, estaba afligido, es lo que dice la Escritura. Verso 3. Y durante ese tiempo, dice, ningún pan delicado, la palabra pan, lagen, puede significar comida en general, así que él no comió manjares delicados, y dice que tampoco comió carne, ni vino entró a mi boca, ni me ungí con aceite hasta que estas 3 semanas de días terminaron, se completaron. Entonces, esta es una clara referencia a este periodo de tiempo en el que, incluso hasta el sol de hoy, el pueblo judío recordamos estas 3 semanas. No vamos a la playa, no escuchamos música, no tenemos bodas ni celebraciones, porque es un tiempo de aflicción. Esto se remonta 2500 años atrás, y Daniel lo estaba haciendo, aproximadamente unos 70 años luego de que este evento ocurriera. Mira ahora el verso 4. Y el día 24 del primer mes, entonces aproximadamente, vemos aquí, que 6 meses transcurrieron. ¿Qué pasó? Leamos. El día 24 del primer mes, este primer mes es el mes de la redención. ¿Por qué lo llamamos el mes de la redención? Porque la Pascua ocurre durante ese primer mes. Entonces, el día 24 del primer mes sucede 10 días después de la Pascua, y esto nos da un contexto de redención. Mira el verso 4 en su segunda parte. Y yo estaba junto al gran río, el río Hidekel, que en español se traduce como el río Tigris. Esto es importante porque nos muestra algo. Vimos que Daniel estaba junto a un río en el capítulo 8, adorando, cuando recibió esa importante visión de Daniel, capítulo 8. Sabemos que Ezequiel también estaba junto a un río cuando recibió una visión. Y les mencioné que Pablo también estaba junto a un río cuando adoraba a Dios el día sábado. Entonces, el hecho de encontrarse junto a un río nos dice qué estaba haciendo. Estaba adorando, estaba orando, y Dios se comunicaría con él. Mira de nuevo. Sucedió durante el día 24 del primer mes que yo estaba junto al gran río, el río Tigris, verso 5, y alcé mis ojos, y esta es una expresión en hebreo que significa orar, alzar los ojos. Daniel en este día empezó a orar. Y vi, he aquí, un hombre vestido de lino y ceñido en su cintura, o sea, tenía un cinturón alrededor de su cintura, de oro fino, oro de Ufaz. Esta es una frase muy descriptiva. Este hombre vestido de lino, la implicación es lino blanco, debido a la palabra que se usa aquí, y tiene una faja de oro, se podría decir, colocada alrededor de su cintura. Todos los comentaristas ven a este personaje como un ángel, que Daniel oraba y recibió revelación angélica, de uno enviado a él por Dios, debido a la clase de persona que era Daniel. Avancemos al verso 6. Y su cuerpo era como Tarshish. Muchas de sus Biblias colocarán la palabra berilo, y esta es una roca que viene en una variedad de colores distintos. Entonces, todo lo que sabemos aquí es que era una roca brillante, una especie de cristal de colores que luce muy hermoso al portarlo. Y vemos aquí, lee de nuevo el verso 6, su cuerpo era como de Tarshish, y su rostro era semejante a un relámpago, y sus ojos eran como antorchas de fuego, y sus brazos y sus pies eran como bronce bruñido. Es una descripción muy celestial. No vemos a alguien que luzca como lucimos nosotros, sino que es un ser angelical. Y el sonido de sus palabras eran como el sonido de una multitud. Y esto también, esta frase jamón para multitud, también es una palabra que describe un sonido celestial. A veces, la voz de Dios. Entonces, ¿qué nos está diciendo? El autor nos está comunicando que él está recibiendo revelación de Dios por medio de este ángel. Miren ahora el verso 7. Y yo, Daniel, estaba mirando, y solo yo, dice, vi la visión. Habían hombres, es decir, otros hombres conmigo, Pero ellos no vieron la visión, pero temblaron, se estremecieron grandemente y cayeron y huyeron y se escondieron. Esto es muy similar en la Escritura a la revelación que Pablo recibió de camino a Damasco. Hubo también personas con él, quienes vieron cosas, escucharon cosas, pero no fueron capaces de discernir las palabras, y de igual forma un gran temor se apoderó de ellos, y temblaron y cayeron al suelo. Esto busca informar al lector, de manera muy exitosa, que esta es una revelación divina que se le está dando a Daniel. Veamos el verso 8. Y me quedé solo y vi esta visión, esta gran visión, y no quedaron fuerzas en mí. Entonces, Daniel ve esta visión, ¿y qué hace esta visión? Lo despoja a él de todo poder. Piensen en esto. ¿Cuál es el mensaje? Sabemos que esta es una visión de los últimos días, de lo que sucederá. ¿Y qué es lo que comentábamos recientemente? Comentábamos sobre cómo en esta última parte de las 70 semanas de Daniel, esos últimos 3 años y medio, habrá un tiempo de persecución contra el pueblo judío. Encontraremos cuando lleguemos a Daniel capítulo 12, verso 1, que ocurrirá el tiempo más difícil para el pueblo judío en toda la historia. Daniel está contemplando esto, y cuando ve lo que ocurrirá, estos tiempos tan difíciles, ¿qué sucede? Toda su energía, toda su fuerza natural, lo abandona, lo deja por completo, y dice, no quedó fuerza en mí, y luego dice, ve jodí. La palabra jodí significa su misma esencia, todo lo que lo hace quien él es en un sentido físico. Dice, y toda mi esencia, la misma esencia de mi ser, cambió dentro de mí para destrucción. Entonces, Daniel está describiendo cuando contempla esto, no lo vive físicamente, pero apenas al ver una visión sobre esto, se queda sin fuerza física, nada dentro de él, su misma esencia es despojada de él debido a la dureza de esta visión. ¿Qué busca comunicarnos esto? Muy sencillo. La palabra de Dios nos está revelando que en estos tiempos difíciles, ahora, de forma precisa, esto nos habla sobre Israel, pero permítanme pausar un momento e informarles que los creyentes también van a atravesar un tiempo de persecución, un tiempo de sufrimiento. Tenemos la promesa de Dios que no estaremos sobre esta tierra durante el derramamiento de su juicio y su ira. Israel sí lo estará, e Israel será sellada para este periodo de tiempo. Pero los creyentes no estaremos aquí, pero de cualquier modo habrá un tiempo de dificultad que viene sobre la iglesia. Y por tanto, si no estamos preparados espiritualmente para esto, si confiamos solo en nuestras fuerzas físicas, bueno, no nos quedará ninguna cuando llegue este tiempo, porque Daniel hace referencia a su experiencia para que el pueblo de Dios, principalmente Israel en este contexto, entienda que físicamente no podremos caminar, conducirnos, ni actuar de ningún modo, porque toda nuestra energía nos abandonará. Dice, y no me quedó vigor alguno. Verso 9. Escuché el sonido de sus palabras, y al escuchar el sonido de sus palabras, dice, me quedé dormido sobre mi rostro y mi rostro contra el suelo. Imaginen eso. Él recibía esta revelación, vio la visión, escuchaba las palabras y no pudo mantenerse despierto, porque quedó abrumado por esta revelación. Tenemos un principio en el judaísmo llamado Tao Vehomer. Significa poco y mucho. Y el punto es este. Si no puedes manejar lo pequeño, ciertamente no podrás manejar lo grande. Y lo pequeño aquí es la visión. Lo pequeño aquí son las palabras de la revelación. Daniel quedó abrumado por esto. Y entonces piensen nada más en lo que ocurriría cuando estos eventos de verdad sucedan. y alguien no esté espiritualmente preparado, alguien no haya orado por poder divino y por la unción del Espíritu Santo. Esta es la enseñanza. Leamos el verso 10. Y he aquí, una mano me tocó e hizo que me pusiera sobre mis rodillas y sobre las palmas de mis manos. Ahora Daniel está despierto, esta mano lo golpeó y causó que se colocara en esta posición, sobre sus manos y rodillas, pero no de pie todavía. ¿Qué más observamos? Leamos ahora el verso 11. Y me dijo, Daniel, tú eres un varón muy amado o muy deseado, Ish Hamudot. Presta atención a las palabras que te estoy diciendo y ponte de pie sobre tu fuerza. Literalmente dice la frase, ponte en tu pose, queriendo decir, toma tu lugar. Tienes algo que hacer, y esto es una verdad importante porque del mismo modo que Daniel está representando a Israel aquí, Israel necesita recibir poder para los últimos días. Pero aquí está el problema. Cuando escuchamos las enseñanzas de los rabinos sobre los últimos días, no es lo que vemos en las Escrituras. No es algo revelado proféticamente. Porque lo que los rabinos están enseñando hoy, bueno, es muy similar a lo que los cristianos están enseñando. Y es lo siguiente. Todo estará bien. Dios es bueno. Dios es un Dios de gracia. Es un Dios de misericordia y para su pueblo un día, en un abrir y cerrar de ojos, en un chasquido de dedos, el reino simplemente será establecido. Vamos a estar viviendo en este mundo y de pronto estaremos en el reino. Todo será perfecto, una utopía. Pero no vemos eso sin que primero venga una transición muy difícil, una para la iglesia y luego después una para Israel. Mire de nuevo el verso 10. He aquí, una mano me tocó y me hizo ponerme sobre mis pies y las palmas de mis manos. Verso 11. Y me dijo este ángel, Daniel, varón muy amado, presta atención a las palabras que te hablaré y ponte de pie en tu pose, porque ahora he sido enviado a ti. Y él habló conmigo estas palabras mientras yo estaba de pie, temblando. Imaginen eso. Aquí vemos a Daniel ante la presencia de un ángel, y debido a estas palabras, cuando escuchaba la revelación del ángel, logró ponerse en pie gracias a la ayuda de este ángel. Pero dice que estaba temblando, estaba estremecido, estremecido a causa de la visión y las palabras. ¿Qué ocurre? Bueno, se torna aún más interesante. Leamos el verso 12. Y me dijo, no temas, Daniel, porque desde el primer día en el que dispusiste tu corazón a entender y a afligirte ante Dios, fueron oídas tus palabras y he venido por tus palabras. Esto es lo que está diciendo. Daniel, desde el primer día en el que deseaste escuchar el significado de estas profecías, desde ese primer día fui enviado a ti, pero no llegó allí de inmediato. Le tomó un espacio de tiempo. ¿Y por qué razón? Aquí está la razón. Debido a la oposición satánica. Esta escritura nos está diciendo que existe ciertamente oposición satánica y no podremos vencerla en la carne, en nuestra propia fuerza, en nuestras propias habilidades, por medios de la energía humana. Si hacemos así, seremos derrotados, seremos vencidos. Insisto, no estoy hablando de la salvación. Nuestra salvación está asegurada porque es por la gracia de Dios. ¿De qué les hablo entonces? Necesitamos madurar, necesitamos dejar atrás las cosas elementales y avanzar hacia un llamado más maduro. ¿Qué quiero decir con esto? El propósito de Dios al salvarte no fue solo salvarte. Cuando Él te justifica ante Él, cuando se encarga de tus pecados de modo perfecto, te perdona de modo absoluto, completo, no buscaba únicamente que algún día pudieras entrar al reino de Dios. Existe un propósito adicional y es el siguiente: que tú seas un fiel siervo de Dios desde el momento en el que crees hasta el tiempo en el que Él te tome para estar con Él en el reino de los cielos. Él espera, Él demanda, Él ordena inclusive que caminemos en obediencia, que brindemos un testimonio correcto, que vivamos de un modo que manifieste la gloria de Dios y la verdad del Mesías a otros. Y los tiempos de dificultad son los mejores momentos para hacer esto. Cuando todos los demás están en pánico, tiemblan, huyen, viven confundidos, inseguros, pero nosotros caminamos con seguridad. Hablamos la verdad, entendemos lo que está pasando y le mostramos esta perspectiva a otros, obedeciendo su palabra. Esto resulta en un testimonio tremendo. Y lo que entendemos efectivamente en todo esto es que no podemos lograrlo en nuestras propias fuerzas. El fundamento para tener un testimonio piadoso empieza, ¿dónde? Noten lo que nos muestra la Escritura. Daniel estaba abrumado, cayó dormido rostro en tierra, no podía hacer nada en su fuerza, ni siquiera podía ponerse en pie, hasta que un ángel lo tocó. Y no se puso en pie de inmediato, sino que primero estuvo sobre sus manos y rodillas. ¿Has escuchado esta expresión, un bebé debe gatear primero antes de caminar? Espiritualmente es lo mismo. Eso es lo que este testimonio nos está enseñando. Y la manera como crecemos y maduramos y encontramos fuerzas para caminar con Dios es por medio de la oración. Eso es lo que Daniel hacía. Él oraba por lo que había visto y ahora el ángel le está diciendo, gracias por orar por el futuro, deseando conocer la verdad de esta visión. ¿Para qué? Para que Daniel pudiera obedecerla y ser hallado fiel. Mira de nuevo en el texto, de nuevo en el versículo 12. Y me dijo este ángel, no temas, Daniel, porque desde el primer día en el que dispusiste tu corazón a entender y a afligirte a ti mismo, ¿qué significa esto? Probablemente ayunar y afligirse por medio del arrepentimiento ante tu Dios. Tus palabras fueron oídas y yo fui enviado por tus palabras, o sea, en respuesta a tus palabras. ¿Pero qué pasó? Noten la oposición. Pero el capitán del reino de Peraz, esto es Persia, y esta es una referencia a Satanás, según algunos, o a un demonio poderoso, según otros, un ángel caído, quien quiera que sea. Hay una oposición sobrenatural. Dice que el capitán del reino de Peraz, o sea de Persia, se levantó en mi contra, ¿por cuánto tiempo? 21 días. Y he aquí Miguel, el ángel jefe de Dios, el jefe de los ángeles de Dios, dice, uno que es jefe o principal, uno de los oficiales principales del reino del cielo, vino a ayudarme. Y yo me quedé allí con los reyes de Persia. Entonces, lo que ocurrió fue esto. Hay una batalla espiritual en los cielos, ¿basado en qué? Basado en el hecho de que Daniel, el hombre de Dios, estaba buscando la perspectiva de Dios para la profecía que había recibido, para poder entenderla porque él sabía algo. Él era lo suficientemente inteligente, sabio y humilde para saber que con el fin de entender esta profecía y aplicarla apropiadamente a su vida, necesitaba estar en oración. Si tú no estás orando por los últimos días, si no estás orando en contra de la oposición, hay un enemigo espiritual y no podemos caminar en obediencia, no podemos madurar a menos de que entendamos esto y oremos efectivamente. Eso es lo que Daniel estaba haciendo. Por medio de esta oración que ocurrió, él recibió ayuda angelical. Y esta es la lección para nosotros. ¿Saben? En el judaísmo se habla sobre ángeles. Malaje Hasharet, ¿qué es eso? Ángeles ministradores. Y creo que debemos enfatizar eso. Existen miles y miles y miles de ángeles. De hecho, Sabemos por el libro de Mateo que cada niño tiene un ángel asignado. Entonces puedes al menos multiplicar por dos a toda la humanidad que ha vivido en toda la historia. Hay un gran número de ángeles. ¿Para qué los creó Dios? Porque hay una gran necesidad de su ministración sobre la humanidad. Debemos estar conscientes de esto y nuestra vida de oración debe reflejar esto. Daniel fue un hombre, Ish Hamudot, grandemente amado por Dios. ¿Y qué hacía él? A la luz de la profecía, Daniel oraba en arrepentimiento, en ayuno, afligiéndose a sí mismo, humillando su carne con el fin de poder entender la verdad de Dios. Gran consejo para ti y para mí. Cerramos con esto. Hasta la próxima semana, cuando continuaremos en Daniel capítulo 10.
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La vida cristiana nos llama a vivir con un corazón dispuesto a hacer el bien. Sin importar las circunstancias, sin importar las dificultades que podamos enfrentar. A menudo el camino de hacer el bien no es fácil. Nos enfrentamos a obstáculos, incomprensiones y en ocasiones desánimo. La palabra de Dios nos anima a no rendirnos, a perseverar en las buenas obras. En la carta de Pablo a los Gálatas encontramos una exhortación increíble. Y no nos cansemos de hacer el bien, porque a su debido tiempo segaremos si no desmayamos. Gálatas capítulo 6, versículo 9. Este versículo nos recuerda que aunque a veces los resultados no sean inmediatos o visibles, el hacer el bien no es en vano. El bien que hacemos tiene un impacto en el reino de Dios, y si perseveramos, vamos a ver frutos en su tiempo perfecto. No en nuestro tiempo, como hemos compartido en ocasiones anteriores, en el tiempo de Dios. No siempre vamos a cosechar inmediatamente lo que sembramos.

que dijo Pedro, una de las personas que dio la espalda a Jesús, una de las personas que negó a Jesús. Primera carta de Pedro, capítulo 2, versículo 23. Quien cuando le maldecían no respondía con maldición, cuando padecía no amenazaba, sino que encomendaba la causa al que juzga justamente. Si Jesús no se cansó de hacer el bien, incluso hasta la cruz, ¿cómo podemos nosotros rendirnos en nuestra labor diaria de vivir según el amor de Dios? La vida de Jesús es un recordatorio de que hacer el bien no siempre será fácil. No vas a ser reconocido. Quizás tus obras no se van a ver, pero siempre vale la pena. Porque Dios sí te ve y Dios sabe la actitud con la que estás haciendo las cosas. Por eso, imitemos a Jesús. Es el ejemplo perfecto, el de Cristo. Hay personas que sus motivaciones no son las correctas. El hacer el bien debe venir de un corazón sincero, no buscando recompensa o reconocimiento humano, sino como una expresión de amor hacia Dios y hacia los demás. Ahora mismo, en la Comunidad Valenciana todavía sigue la limpieza, la labor de rescate. Se está intentando restaurar un poquito las diferentes poblaciones que han sido afectadas por esa dana, por esa borrasca que azotó a la Comunidad Valenciana. Y vemos que hay muchas personas que tienen una motivación incorrecta, que están allí, hacen que limpian, hacen que ayuda, pero es para la foto, para los me gustas, para los likes, para los comentarios, para que mi vídeo sea monetizado y llegue a millones de visualizaciones. Hemos visto imágenes de falsos reporteros fuera de cámara manchándose de barro para dar a entender cuando hacían el directo de que habían ayudado. Motivación incorrecta. Te pongo este ejemplo porque es claro, es sencillo, pero para que veas que hay personas que tienen motivaciones oscuras. De cara a la galería, de cara a la opinión pública mundial, ¿qué labor está haciendo? ¿Qué persona más buena? Mira cómo da su tiempo a los demás y luego es una mentira. Hay otros que su motivación es la correcta. Primero servir a Dios y después al prójimo. Y están todos los días sirviendo. También en ese lugar de destrucción por esa borrasca, por esa dana. En Mateo capítulo 5, verso 16, Jesús dice: así alumbre vuestra luz delante de los hombres, para que vean vuestras buenas obras y glorifiquen a vuestro Padre que está en los cielos. No hacemos el bien para que nos vean o para que nos alaben, sino para glorificar a Dios. Y a veces nuestras buenas acciones pueden pasar desapercibidas por el mundo, pero Dios ve cada esfuerzo, ve cada sacrificio. Él es el quien recompensa. La motivación no es el aplauso de los hombres, sino el amor y la obediencia a nuestro Padre Celestial. Y hay gente que confunde las cosas.

Hacer el bien no significa que nuestra vida estará exenta de dificultades. De hecho, a menudo hacer el bien puede ser más desafiante cuando enfrentamos pruebas o cuando la maldad parece prevalecer. Pero es precisamente en esos momentos cuando nuestra perseverancia en hacer el bien es más poderosa. La palabra de Dios nos anima a no ser vencidos de lo malo, sino vencer con el bien el mal. Romanos capítulo 12, verso 21. Cuando vivimos de esta manera, es una forma de resistir la tentación de rendirnos o caer en ese ciclo de retribución y de venganza. Tú y yo, como discípulos de Cristo, estamos llamados a responder al mal con el bien, a ser luz en medio de la oscuridad, a amar incluso a quien nos persiguen, a hacer el bien incluso cuando no se nos devuelva a favor. El poder del bien en medio de la adversidad, vencer el mal con el bien, ser luz en la oscuridad.

oscuridad. Y luego llegará la recompensa divina, la recompensa de Dios. Aunque a menudo no veamos resultados inmediatos, Dios tiene una recompensa preparada para aquellos que perseveran en hacer el bien. Pablo nos recuerda, segunda carta de Corintios capítulo 9, verso 6, el que siembra escasamente, escasamente también segará, y el que siembra generosamente, generosamente también segará. Es decir, que la recompensa de Dios no se mide de la misma manera que la recompensa humana. Dios no se olvida de cada obra buena realizada en su nombre, cada sacrificio hecho por amor a los demás. Eso tiene un valor eterno, y Dios lo ve, y Dios recompensa. No nos cansemos, pues, de hacer bien, porque a su tiempo segaremos si no desmayamos. Pablo más que nadie entendía esa labor. Pablo lo sabía bien, era una batalla espiritual. Por eso, tras advertir a los Gálatas sobre el pecado, sobre las obras de la carne, sobre los engaños del mundo, Pablo ahora los anima y con ello nos anima a ti y a mí a recordar la cosecha que vamos a recoger si perseveramos en hacer el bien. Así que según tengamos oportunidad, hagamos bien a todos y mayormente a los de la familia de la fe. No nos cansemos de hacer el bien. Esta es la exhortación, la orden que nos da Pablo. Este es un llamado a perseverar haciendo el bien como parte de nuestra vida cristiana. No te rindas frente a la adversidad, frente a los desafíos. Confía en que a su tiempo se van a cosechar frutos. Pero debemos ser fiel a Dios. El llamado es hacer el bien. Y tristemente, en un mundo lleno de injusticia, en un mundo corrupto, en un mundo donde el mal triunfa, donde a lo malo llaman bueno y a lo bueno llaman malo. Ahí es donde tenemos que hacer el bien. Muchas veces sentimos que nuestras acciones no son valoradas o que no vemos resultado. La palabra de Dios ya nos recuerda que nuestra labor no es en vano. El bien que hacemos tiene un impacto eterno, aunque no siempre lo veamos de inmediato. Este es un desafío, pero también es una oportunidad para demostrar el carácter de Cristo en nuestras vidas, que otros puedan ver a Cristo en nuestras vidas, que otros se puedan convertir. Por eso Jesús, como te decía, es el modelo perfecto de sacrificio, de bondad. Jesús no se cansó de hacer el bien sin desmayar. Esta es una expresión de obediencia a Dios. Jesús hizo el bien también a pesar de la adversidad. José también. José enfrentó múltiples pruebas. Fue vendido como esclavo por sus propios hermanos. Fue calumniado por la esposa de Potifar. Fue encarcelado injustamente. Y a pesar de todo, José no se cansó de hacer el bien. Cuando tuvo la oportunidad, ayudó a Egipto. Ayudó a su propia familia en tiempos de hambruna. Su fidelidad en hacer el bien trajo bendición a generaciones. Él podía haber dicho, pues mira, mi familia y a Egipto no les voy a hacer bien. Pero lo hizo. Pablo perseveró en medio de la oposición. Pablo vivió una vida dedicada a predicar el Evangelio, a servir a los demás. Fue azotado, encarcelado, apedreado, pero nunca dejó de hacer el bien. Por eso Pablo ahora nos anima, nos exhorta a no desmayar, porque sabía por experiencia propia que Dios recompensa a los que son fieles, a los que hacen bien. ¿Cómo podemos aplicar ese llamado a nuestra vida diaria? Fácil. Haz el bien y no esperes reconocimiento. Cuando des a los necesitados, dijo Jesús, Mateo capítulo 3, verso 4, no dejes que tu mano izquierda sepa lo que hace la derecha, para que tu limosna sea en secreto, y tu Padre que ve en lo secreto te va a recompensar. Muchas veces nos cansamos de hacer el bien porque esperamos elogios o gratitud por parte del hombre. Pero nuestra motivación debe ser agradar a Dios y no a los hombres. El hombre no valora tu acción, pero Dios sí. Haz el bien
y no espera reconocimiento. Y si llega el reconocimiento, gloria a Dios. Pero si no llega, gloria a Dios también. Porque tu Padre que ve en lo secreto te va a recompensar en lo público. ¿Cómo puedo aplicar este llamado a mi vida de hacer el bien? Mantente en oración. Mantén una vida de oración. De leer la palabra. De alabar a Dios, de adorar a Dios. Hacer el bien requiere fortaleza espiritual. Al final todo es espiritual. Y esto solo lo vamos a encontrar si pasamos tiempo con Dios. Todo lo puedo en Cristo que me fortalece, decía Pablo en la carta de Filipenses capítulo 4, verso 13. No solo Dios está con nosotros. Dios te va a fortalecer cuando estés en medio de la prueba. Por eso la oración, el devocional, es importante para fortalecer nuestra vida espiritual. También es importante hacer el bien y perdonar. Uno de los mayores obstáculos para hacer el bien es el resentimiento. A veces las personas a quienes ayudamos no aprecian nuestro esfuerzo, incluso nos hieren. Y en esos momentos tú y yo tenemos que recordar lo que dijo Jesús en Lucas capítulo 6, verso 35. Amad pues a vuestros enemigos y haced bien y prestad, no esperando de ello nada. Perdonar nos permite seguir haciendo el bien sin cargar con el peso del rencor. A su tiempo cosecharemos, dice la palabra, ¿verdad? Es fácil desanimarnos cuando no vemos resultados inmediatos, pero Dios tiene un plan perfecto. Los planes de Dios son perfectos. Nuestra labor de amor, de servicio al prójimo, va a producir fruto en el momento correcto. Por eso no te canses de hacer el bien. No te canses, aunque a veces sea difícil. No te desanimes si no ves resultados inmediatos o si las personas no responden como esperas. Sé fiel a Dios. Persevera en hacer el bien. Esa es la marca de un corazón transformado por Dios. Haz el bien no por reconocimiento, sino porque Dios es bueno y porque su amor debe reflejarse a través de ti. No te olvides que el tiempo de cosecha llegará a su debido tiempo. Y en la eternidad vamos a ver cómo nuestras acciones de amor, de bondad, aunque a veces ocultas para el hombre, van a tener un impacto mucho más grande de lo que imaginamos. Por eso, hermano y hermana, sigamos adelante. Con esperanza, confiando en Dios, sabiendo que cada buena acción que tú y yo hacemos al prójimo tiene valor, no aquí en la tierra, o sí, sino en el reino de Dios. Que tu mirada esté en el reino de Dios, en las cosas de arriba. Todo lo que hagas, hazlo para Dios y no para los hombres. Busca agradar a Dios y Dios te va a recompensar en público. Créelo, porque así será.

0: what does the Bible say?
1: ¿Qué dice la Biblia sobre la homosexualidad y el lesbianismo? Hoy día, este tema resulta muy controversial. La gente siente fuertes emociones al discutir al respecto. Lo que queremos hacer en el estudio de hoy es analizarlo no desde un punto de vista emocional, dejando que nuestras propias ideas, cualquiera que ellas sean sobre el tema, influyan en el estudio, sino leyendo la palabra de Dios objetivamente para ver realmente qué dice la Escritura sobre esto. Y el motivo por el que estamos tocando este tema es debido a una razón principal, y esta es que hay un documental que está por salir llamado 1946. ¿Por qué lleva ese nombre, 1946? Debido a que en ese año, la versión estándar revisada de la Biblia en inglés fue publicada, esa traducción. Y dentro de esa traducción, hay personas que afirman que palabras tales como homosexual fueron incluidas por primera vez en las Escrituras, y esta fue la causa de que la gente tuviera una perspectiva negativa y considerara a la homosexualidad como un pecado y una abominación, cuando en realidad, desde su punto de vista, si una palabra adecuada hubiese sido utilizada, una traducción correcta para estos términos en la Escritura, si esos términos apropiados hubiesen sido utilizados, no tendríamos la perspectiva que muchos cristianos tienen hoy en día. Los creadores de esta película 1946 buscan ordenar las cosas adecuadamente según su punto de vista. Ellos lo llaman una búsqueda de la verdad con el fin de corregir y establecer apropiadamente una visión correcta en torno a la homosexualidad y el lesbianismo. La pregunta es, ¿están ellos en lo cierto? ¿Es realmente el uso del término homosexual en un pasaje de la Escritura incorrecto? Bien, vamos a estudiar varios pasajes de la Escritura. Vamos a ver lo que claramente establece la palabra de Dios para ver si la homosexualidad y el lesbianismo son aceptables para Dios o si constituyen un pecado y una abominación. Vamos a empezar en un pasaje muy conocido de la Escritura, el libro de Génesis, capítulo 19. Esta es la historia de Sodoma y Gomorra. Sabemos que Dios envió a dos ángeles a encontrarse con Lot. Ellos llegaron y se quedaron en su casa. Y los hombres de esta ciudad fueron allí y querían acostarse con ellos. El término acostarse es una palabra coloquial en hebreo para decir tener relaciones sexuales. Y lo que ellos están diciendo es que no es la homosexualidad lo que Dios está condenando aquí, sino una homosexualidad que es realizada por coerción o fuerza. Eso es lo que Él está condenando y no la homosexualidad en sí. ¿Es esto verdad? Veamos algunas de las otras declaraciones antes de buscar y leer algunos pasajes clave en la Escritura. Presten mucha atención a cómo han sido traducidos. Por ejemplo, Primera de Reyes, capítulos 14 y 15. El escritor aquí está hablando sobre una práctica dentro de la idolatría. ¿Y qué práctica era esa? Consistía en ir a un templo pagano donde se reunían ciertos individuos. El término utilizado es Kadesh y Kadesha. ¿Qué quieren decir? Uno es un término masculino en referencia a un varón. El otro término es femenino y se refiere a una mujer. Y cuando la gente realizaba actividades idólatras, muchas veces un acto sexual acompañaba este tipo de adoración pagana. Y lo que pasaba era lo siguiente. Ellos iban, pagaban un dinero, hacían una ofrenda, y con el fin de completar su autodenominado servicio de adoración, realizaban un acto sexual. En estos templos paganos estaban estas personas. Si se trataba de un hombre, se le llamaba Kadesh. Si era mujer, Kadesha. Y ambos practicaban la prostitución ritual, tanto el hombre como la mujer. Lo que sabemos históricamente es lo siguiente. En su mayoría eran los varones quienes frecuentaban estos lugares y no las mujeres. Y los hombres podían escoger si querían tener relaciones sexuales con un varón o con una hembra. Y este término Kadesh tiene que ver con un hombre que se prostituye, que sirve en estos templos paganos teniendo relaciones sexuales con otros hombres. Ellos dicen que lo que se condena aquí es el contexto idólatra y no el acto sexual en sí. Del mismo modo que la relación sexual entre un hombre y una mujer, en este contexto también sería condenada. ¿Por qué? Porque es realizada como parte de una práctica idólatra y entre personas que no se encuentran casadas. Por ende, no es una relación sexual bajo pacto y eso es lo que se condena. Y ellos dicen que lo mismo ocurre con la homosexualidad, que no es el acto en sí lo que Dios condena, sino el contexto. No hay relación de pacto, no se hace dentro del matrimonio, es adulterio o fornicación, y además se hace en un contexto de idolatría. Esta es su conclusión. ¿Pero están en lo cierto? Veamos algunas escrituras del libro de Levítico, capítulo 18. Noten lo que dice aquí. Y es cierto que este texto condena el acto de entregar, quemar o sacrificar a los niños como una ofrenda a los ídolos. Pero al leer este pasaje, bien sea que la acción se haga en el contexto de la idolatría o no, de cualquier modo está mal. Esto es lo que Dios dice en Levítico 18, 22. Leemos. Y con un varón no te acostarás. Y la siguiente palabra es acostarse hablando del acto sexual. Acostarse con una mujer. Entonces, si un hombre se acuesta con otro hombre, como lo hace con una mujer, dice aquí, que tal acto, leemos, toeva hi, es una abominación. No se trata del contexto. Aquí es claro que se habla del acto en sí. Del mismo modo, cuando vemos también al libro de Levítico y leemos el capítulo 20, ahora, en el verso 13, lo dice en términos aún más fuertes. Leemos, un hombre que se acuesta con un varón, entonces un hombre que se acuesta con un varón, hablando del acto sexual, como con una mujer, y el término aquí para el acto sexual es el término mishkaveh. Mishkaveh es simplemente un término que habla sobre lo que se hace en la cama. Y Dios dice que tal acto, cuando un hombre lo hace como con una mujer, o sea, con un varón en vez de con una mujer, una vez más, Él dice, Toeva asu sheneam, lo que significa abominación ambos han cometido. ¿Y cuál es el resultado? Dice, Mot yumatu. A ellos ciertamente se les dará muerte, morirán, y su sangre, deimeihan bam, su sangre estará sobre ellos. Cuando vemos esto en el Antiguo Testamento, es muy claro, no se trata de cuál es el contexto, porque Dios está condenando este tipo de conductas, y las denomina una abominación. Una abominación, un pecado, cuyo castigo es la pena de muerte. Debemos entender lo que la palabra de Dios está diciendo. Ahora pasemos al Nuevo Testamento. ¿Qué dice el Nuevo Testamento sobre la homosexualidad y el lesbianismo? Una escritura a la que podemos acudir está en Romanos capítulo 1, versos 26 y 27. En este caso, podemos mirar el contexto y no encontraremos indicios de idolatría. No es un contexto de algo forzado. Lo que ellos afirman con respecto a los pasajes del Antiguo Testamento no es relevante para muchos otros pasajes del Antiguo Testamento y ciertamente tampoco es relevante aquí, cuando leemos en Romanos 1, 26 y 27 estas palabras. Por tal razón, por esta perspectiva equivocada sobre Dios, por rechazarlo, por tal razón Dios los entregó a pasiones deshonrosas. El contexto aquí es un deseo, una pasión que carece de honor, que no le agrada a Dios. Además dice, porque sus mujeres, vemos que habla primero del lesbianismo aquí, porque sus mujeres intercambiaron el uso natural por aquello que va contra natura. Del mismo modo también, no solo las mujeres hicieron esto, sino que los hombres también, dejando el uso natural de las hembras, las mujeres, y leemos, presta atención a esto, verso 27 a la mitad, y ellos ardieron en sus deseos los unos con los otros, hombres con hombres, y luego dice, produciendo, actuando, haciendo aquello que es vergonzoso, y la recompensa, el castigo, que es necesario por su error, sobre ellos mismos, dice, ellos están recibiendo. Al mirar esto queda claro. Dios está diciendo que un varón que comete esta acción con otro hombre y no con una mujer, ese acto en sí mismo, en cualquier contexto, en cualquier situación, es pecaminoso y es resultado de la rebeldía contra Dios. Algo que se relaciona con esto es el transgenerismo. La razón por la que digo esto es en el sentido de la rebeldía. Dios creó al ser humano varón o hembra, pero algunos quieren rebelarse contra Dios y entrar en desacuerdo con lo que Dios ha hecho, con lo que Él ha creado. Ellos dicen, Dios no me dirá lo que yo soy, yo tomo esa decisión. Es un desafío, es arrogancia, es rebeldía contra Dios. Miremos otro pasaje de la Escritura, también del Nuevo Testamento, y me refiero a Primera a los Corintios capítulo 6. Aquí está una de las afirmaciones que ellos hacen. Ellos hacen la afirmación de que ciertas palabras se han traducido incorrectamente. Bien, si vamos a un pasaje del Antiguo Testamento en Primera de Reyes 14, Primera de Reyes 15, y también lo hallamos en Segunda de Reyes 23, 7, esa misma palabra para Kadesh o Kadesha, la razón por la que se traduce como homosexual es porque se refiere a hombres que estaban allí para realizar actos homosexuales en el contexto de idolatría. Pero ahora vamos al Nuevo Testamento y noten lo que dice aquí en Primera a los Corintios capítulo 6. Y podemos ver algunos versos, pero la clave que quiero leer por segunda vez es Primera a los Corintios 6, 9. Dice aquí, ¿no saben ustedes que los injustos? Bien, esto nos da el contexto. Está hablando de cosas que no son justas. Dice, ¿no saben que los injustos el reino de Dios no heredarán? Dice, no se dejen engañar. Y luego nos dice, o hace una lista aquí de algunos individuos injustos. ¿Y en qué consiste su injusticia? Empieza diciendo, ni aquellos que son sexualmente inmorales. Entonces se refiere a cualquier cosa que esté mal sexualmente. Luego dice también, idólatras, adúlteros. Y luego tenemos la palabra malakoi. Esta palabra malakoi a veces es traducida bien sea como hombres afeminados o como homosexuales. Pero ¿cuál es el verdadero sentido de esta palabra? Ella habla sobre una persona que es un hombre, pero que demuestra y manifiesta actitudes femeninas. Alguien que se presenta a sí mismo en muchas maneras como mujer en vez de hombre. Y esto con frecuencia, no siempre, pero con mucha frecuencia se refiere a personas homosexuales, a hombres que se expresan a sí mismos de una manera femenina. Entonces, esta palabra, a pesar de que significa alguien que luce muy femenino, también puede ser traducida y entendida como una referencia a la homosexualidad. Y entonces la segunda palabra, esto es importante porque tenemos la palabra arsenokoitoi. Bien, arsenokoitoi son dos palabras griegas juntas, la palabra arsin y la palabra keimai. Keimai tiene formas diferentes, pero ¿qué significa? Es una palabra griega muy similar al término hebreo leshkov, que significa acostar, acostarse, y usualmente se refiere a acostarse de una manera específica, no para descansar, para lo que se usa otra palabra, sino acostarse para un propósito sexual. Ahora, la palabra kama se deriva de la misma raíz en griego, y así también las relaciones sexuales, esta acción. Además, tenemos en hebreo algo muy similar, utilizar el término kama en relación al sexo. Entonces, la palabra aquí que ellos quieren decir, que no tiene nada que ver con homosexualidad, sino simplemente tiene que ver con algo inmoral, al examinar esa palabra y realizar un estudio adecuado de la misma, vemos que esta palabra arsenokoitoi, tiene que ver con hombres acostándose, y la implicación es hombres acostándose con otros hombres, teniendo relaciones sexuales. Y por lo tanto, cuando leemos aquí, vamos a regresar para traducir el verso completo. ¿O no saben que los injustos, el reino de Dios, no heredarán? No se dejen engañar porque, dice, y no, es decir, que ni los inmorales sexuales, ni los adúlteros, ni los... Disculpen, dice primero los idólatras, luego los adúlteros, ni los afeminados, ni, y aquí está el término para homosexuales, un hombre que se acuesta con otro hombre. Esto es lo que dice, un varón que tiene relaciones sexuales con otro varón. Por esto es correcto traducir esta palabra como homosexual. La gente podrá decir lo que quiera decir, pero cuando examinas el texto, verás que la palabra de Dios es muy clara. Del mismo modo, en 1 Timoteo 1:10, estas dos palabras aparecen de nuevo. La palabra para un varón que manifiesta o expresa actitudes de mujer, esta palabra malakoi, y también el término para homosexuales, la palabra arsenokoitoi. Ambas palabras aparecen en 1 Timoteo 1 también como parte de una lista de pecados, y puedes enfocarte en el verso 10 específicamente. La palabra de Dios es muy clara sobre todo esto. Y aquellos que afirman, oh, es un problema de traducción, es una falta de entendimiento, el idioma original no dice esa palabra, simplemente están equivocados. Y ahora les daré otro término que muchos dentro de la comunidad homosexual y la comunidad de lesbianas están utilizando para justificar lo que ellos quieren hacer. Y cuando van a las Escrituras, sus propias acciones, su propia estrategia para tratar de justificarse a sí mismos, se exponen fácilmente como falsas. Existe una palabra griega en el Nuevo Testamento, y me refiero al término griego pais. Pais nos habla sobre un niño, usualmente no un niño pequeño, sino que, en la mayoría de los casos, se refiere a un adolescente. Y lo que ellos dicen, y escucha bien, no existe base bíblica en lo absoluto para soportar tal afirmación. Ellos dicen que cuando se refiere a un varón, se refiere a un jovencito que está en una relación adúltera con un hombre mayor. Bien, esto no es verdad. Ellos irán a la Escritura y te dirán que existe una historia sobre un centurión que tenía un asistente, un ayudante, un sirviente, que era un jovencito. Y ellos dicen que este centurión, un oficial romano, tenía relaciones sexuales con este jovencito, presumiblemente judío, tal vez un huérfano. Y el hecho de que Yeshua no condenara esta relación y que además respondiera a este hombre y cumpliera su petición sanando al jovencito es una afirmación de esa conducta. Eso me enferma. Llegar a conjurar semejante falsedad que no está en el texto. La palabra pais jamás se relaciona en todo el Nuevo Testamento con algo que sugiera tal uso para esta palabra. Les daré algunos ejemplos de esto, de dónde encontramos esta palabra. Y por cierto, esta palabra pais en todas sus formas aparece 24 veces en el Nuevo Testamento. ¿Qué debemos hacer? Deberíamos revisar esas 24 ocasiones, cosa que ya hice, y ver si detectamos algo en el texto que pudiese dar indicios de este tipo de comprensión de la palabra. La respuesta es no, no hay nada en el texto, sino que por el contrario, hay fuerte evidencia de que tal perspectiva simplemente se ha conjurado en la imaginación del ser humano, sin tener raíz alguna en relación al texto. Les daré algunos ejemplos. No tenemos tiempo para revisar las 24 veces que aparece, pero observemos algunas de ellas para entender el uso de esta palabra y ver cuán ridícula y retorcida es su enseñanza. Esta palabra, por ejemplo, se utiliza, les daré la cita, en Hechos capítulo 3, verso 13, Hechos 4, 27 y también en Hechos 4, verso 30. En estos tres versículos, esta palabra pais, en una variedad de formas diferentes, se usa para discutir y describir a Yeshua, a Jesucristo, como el Hijo y Siervo del Dios Todopoderoso, el Dios el Padre. Entonces, vamos a concluir por lo que ellos dicen, que Dios el Hijo estaba en una especie de relación adúltera y homosexual con Dios el Padre. Obviamente, resulta una abominación tan solo pensar sobre algo tan perverso y tan ridículo. Entonces, ahí tenemos tres ejemplos en los que no hay manera alguna de que alguien pudiera sacar tal conclusión. Y luego, por ejemplo, vemos en el libro de Hechos 4, verso 25, que David es llamado el siervo del Señor. ¿Significa eso que este siervo, la misma palabra pais, se refiere a David ahora como si tuviera una relación homosexual con el Dios viviente? ¿Cuán retorcido es que haya gente que considere esta palabra en este contexto? Y otro lugar en el que aparece es en el libro de Lucas, capítulo 1, verso 54. Y aquí Dios está hablando de su siervo, Israel. Así que si siguiéramos esta ridícula, pervertida y ofensiva enseñanza, Israel estaría en una relación homosexual en este matrimonio del cual habla la Biblia. ¡Qué triste! ¡Qué triste! Otro caso en el libro de Juan, capítulo 4, tenemos algo. Tenemos a un hombre noble y el hijo de este hombre noble, su hijo biológico, está enfermo. Y lo que descubrimos es que en el verso 50, el Mesías Yeshua, Jesús de Nazaret, él le dice a este noble, tu hijo vive. Cuando dice hijo aquí, él usa la palabra estándar, la palabra común para hijo. Pero, en el siguiente verso, cuando este hombre noble se topa con la gente de su aldea y les pregunta por su hijo, ellos le dicen, tu hijo vive. Pero allí usan la palabra pais. Vamos a concluir entonces que este padre e hijo también andan en una especie de relación homosexual. Lo que aprendemos al aplicar un método adecuado para interpretar las escrituras, para traducir y entender las palabras, descubrimos que estas dos palabras, la palabra genérica para hijo, joyos, y la palabra usada aquí, pais, están siendo usadas como sinónimos, por eso aparecen una después de la otra. En otro lugar, y esta será la última escritura que tendremos tiempo de analizar, la misma palabra pais se usa en una construcción femenina. Y allí se nos habla de una hija, y simplemente se refiere a ella como la hija de una madre. ¿Dónde se encuentra? En el libro de Lucas, capítulo 8, verso 51. Solo se habla de una hija, y no se observa ningún contexto de homosexualidad o lesbianismo en lo absoluto. ¿Qué descubrimos? Desafortunadamente, existen personas que con el fin de justificar su pecado, dirán cualquier cosa. Tomarán cosas de la Escritura a sabiendas que la mayoría de la gente no tiene el trasfondo o el entendimiento para verificar el idioma original. Y debido a que encuentran personas que son igualmente pervertidas, pero que enseñan en alguna institución prestigiosa, y uso este término prestigioso con mucha ligereza, ellos te dirán, aquí está la prueba con la que los expertos están de acuerdo. El problema es este. Ellos simplemente quieren imponer su agenda, una agenda que no está de acuerdo con la palabra de Dios. ¿Qué dice la Biblia con respecto a la homosexualidad y al lesbianismo? Dice que es un pecado y es una abominación. Bien, todos estamos destituidos de la gloria de Dios. Todos somos pecadores. Hemos pecado. Y por lo tanto, al igual que todo el mundo, bien sean fornicarios, adúlteros, toda persona necesita arrepentirse y la misericordia de Dios vendrá sobre esa persona y Dios lo convertirá en una nueva criatura. Lo mismo para el homosexual y la lesbiana. Pero se requiere arrepentimiento, reconocer que es un pecado. Si no se aceptan los estándares de Dios, no hay arrepentimiento. Se terminó el tiempo. Espero que este corto estudio haya ayudado a poner los términos en claro con respecto a la palabra de Dios en este tema. Hasta la próxima. Shalom.
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0: Shalom y bendiciones, hermanos y hermanas de todo el mundo. Bienvenidos a la discusión de hoy. Una discusión muy importante, como de costumbre. Pero primero te damos la bienvenida, Baruch. ¿Cómo estás? Todos bien, Cristian. Shalom para ti y para tu familia. Quizás cuando esto se publique ya habrá terminado la conferencia, pero en este momento espero de corazón podernos encontrar muy pronto allá en Sydney contigo, con Margarita, con Vanessa, con tu madre y con toda tu familia en nuestra tercera conferencia anual allá en Australia. Creo que los temas son muy importantes: sanidad espiritual y la eficiencia de la oración. Todo eso es fundamental para caminar obedientemente con el Señor. Amén, gracias. Nosotros también esperamos con entusiasmo ese momento y, por supuesto, toda la conferencia estará disponible también en YouTube una vez haya terminado y podamos editarla, traducirla al español para nuestra audiencia hispana y, Dios mediante, todos podrán disfrutar de esta conferencia también. El tema de hoy es oyendo la voz de Dios, un tema muy importante. Y la razón de su importancia es que hemos visto y hemos hecho varios videos exponiendo falsos maestros y falsos profetas. Y todos ellos aseguran que oyen la voz de Dios, incluso de manera audible. Dicen que Dios supuestamente les habla todo el tiempo, o que hacen viajes celestiales, o que reciben visitas angelicales casi que semanalmente. Esa es una razón, sus mentiras. Pero otro aspecto, por supuesto, es que la gente genuinamente necesita y desea oír a Dios, así que analizaremos esto desde una perspectiva bíblica. Para iniciar, de una vez, leamos la palabra de Dios. Tenemos varios versículos preparados, así que, para empezar, leamos Éxodo 15, 26. Y dijo, si oyeres atentamente la voz del Señor tu Dios, e hicieres lo recto delante de sus ojos, y dieres oído a sus mandamientos, y guardares todos sus estatutos, ninguna enfermedad de las que les he traído a los egipcios enviaré sobre ti, porque yo soy el Señor que te sana. Me gustaría que compartieras algo del contexto de este pasaje, Baruch, y también la importancia del texto que está resaltado y que dice que si oyeres atentamente a la voz del Señor tu Dios. Debemos recordar que esto sucedió después de la Pascua. Los hijos de Israel iban de camino al monte Sinaí y Dios les estaba animando a oír su voz con el fin de que se convirtieran en personas capaces de caminar en obediencia. Ahora, un punto muy importante aquí es que es mediante la obediencia a la palabra de Dios, a la Biblia, a sus mandamientos, a sus estatutos, que podremos estar en el lugar correcto para oír a Dios. Esto es algo que con frecuencia no se nos dice, que se oculta o que incluso se ignora totalmente. Y me refiero a que la obediencia nos sitúa en una posición donde podemos oír a Dios. Mucha gente dice, no sé qué es lo que Dios quiere de mí, para mi vida, con quién me casaré, qué trabajo debo tomar, dónde debo vivir, todas esas preguntas. Pero no podrán oír la guía personal de Dios en sus vidas si no toman en serio la revelación general de Dios. Y cuando digo su revelación general, me refiero a su revelación para la humanidad a través de sus estatutos y de sus mandamientos. La obediencia a la palabra de Dios nos posiciona para oír a Dios y ser capaces de tomar decisiones que agradan a Dios, que también serán decisiones agradables para nosotros mismos. Cuando tomamos decisiones que agradan a Dios, nosotros también nos beneficiaremos. Es un resultado de aplicar las instrucciones de Dios en nuestra vida. Y este es un verso muy importante. Noten que al final dice, no les enviaré ninguna de estas enfermedades. ¿Por qué Egipto recibió esas enfermedades? Por su actitud desafiante y rebelde. Los mandamientos nos enseñan cómo someternos, y creo que la razón por la cual hay una falta de énfasis en cuanto a los mandamientos de Dios no es realmente porque algunos enseñen que por medio de los mandamientos uno sea salvo. La Biblia no dice eso. Eso no es lo que vemos en las Escrituras. Pero, por los mandamientos de Dios, veremos que podemos recibir sanidad en todo el sentido de la palabra. Y, por tanto, cuando no estamos aplicando los mandamientos a nuestras vidas, eso produce enfermedades y dolencias en el mayor espectro de esos términos, de la manera más profunda en que se pueda esto producir en una persona. Amén. Gracias. Seguimos en Éxodo, capítulo 19, versos 5 y 6. Ahora pues, si en verdad escucháis mi voz y guardáis mi pacto, seréis mi especial tesoro entre todos los pueblos, porque toda la tierra es mía, y vosotros me seréis un reino de sacerdotes y una nación santa. Estas son las palabras que hablaréis a los hijos de Israel. Antes de darte la palabra, Baruch, es obvio que obedecer, oír, hacer caso a la voz de Dios nos traerá su bendición. Pero si no lo hacemos, traerá lo contrario, disciplina, maldición. ¿Qué puedes decir al respecto, Baruch? Estoy de acuerdo. Como dije antes, probablemente la crítica número uno que recibimos es que la gente siente que hacemos demasiado énfasis durante mis enseñanzas y de tus enseñanzas también, Christian, sobre este concepto de la obediencia. No puedo creer que seamos criticados, digamos, por enfatizar la importancia de obedecer la voz de Dios, de aplicar su palabra a nuestra vida. Y noten lo que Dios dice aquí. Si hacemos esas cosas, y realmente deberíamos entenderlo como que, ya que hacemos estas cosas, pues debería ser lo normal en la vida de un creyente. Conducirnos de esta manera, dice, seréis mi especial tesoro. Am singular en hebreo. Es un término complicado que se traduce aquí como especial tesoro, pero es una palabra que implica algo en lo que Dios se deleita, algo con lo que Él se complace. Y noten que, en primer lugar, ser ese tesoro especial es lo que nos posiciona para poder convertirnos en un reino de sacerdotes. Y sacerdotes, esta palabra koanim, simplemente significa siervo, un reino de siervos y una nación santa. Santa implica que cumple los propósitos de Dios. Entonces, los siervos de Dios están comprometidos con los propósitos de Dios. Ese es nuestro llamado, a ser un reino de siervos, comprometidos con los propósitos de Dios. Eso es lo que Dios quiere producir, un pueblo, una nación con ese fin. Y no estamos viendo mucho entusiasmo en este sentido en cuanto al rol especial que su pacto conlleva. Ahora, un pacto implica siempre los mandamientos, las instrucciones que Él le dio a su pueblo. Pero vemos mucha vacilación para hablar al respecto. Y a mi parecer, esto no es más que una clara muestra de cómo el enemigo está muy activo en la tarea de distorsionar la palabra de Dios dentro de la iglesia de Dios. Y eso es trágico. Sí, absolutamente. Deuteronomio 28, versos 1 y 2. Acontecerá, pues, que si oyeres atentamente la voz de Jehová tu Dios y guardares cuidadosamente todos sus mandamientos que yo te ordeno hoy, que Jehová tu Dios te exaltará sobre todas las naciones de la tierra. Y todas estas bendiciones vendrán sobre ti y te alcanzarán, porque obedeciste a la voz del Señor tu Dios. Tus comentarios, Baruch. Muchas veces, tanto en el Antiguo como en el Nuevo Testamento, vemos una palabra que se traduce al español como un sí condicional. Si oyeres atentamente. Pero si lo lees en el idioma original, este término sería mejor traducirlo como ya que. Pues Dios no nos comunica dudas, nunca. Dios es un Dios de claridad y de exactitud. Si leemos esto, vemos que dice acontecerá. Esto no nos habla. Si leemos esto, vemos que nos habla de que acontecerá. Esto nos habla de una realidad. Es una realidad que ocurrirá porque efectivamente obedecerás con diligencia la voz del Señor tu Dios. Luego habla sobre que por tal razón, por esta obediencia al Señor tu Dios, al final de este pasaje que tenemos en pantalla, todas estas cosas vendrán como resultado. Y, por lo tanto, no deberíamos dudar y decir, si hago esto, sino que es una afirmación. Porque le pertenecemos a Él, o ya que tenemos un pacto con Él, porque entendemos adecuadamente quién es Él, que es el Señor, obviamente, si lo reconocemos como Señor, no hará que digamos, bueno, tal vez quiera obedecer su voz, sino que será, ciertamente voy a obedecer diligentemente su voz. Y noten lo que Él quiere hacer. Al final, allí dice, que por esta razón vienen bendiciones. Dios quiere bendecirnos. Y no debería ser un punto teológico extraño para nosotros el que la obediencia traiga bendición. Dios quiere bendecirnos. por la obediencia. Y esto me recuerda quizás que una de las cosas más importantes que podemos hacer es escuchar la voz de Dios. Somos dependientes de oír la voz de Dios para enseñarla adecuadamente. Te doy las gracias, Cristian, por demostrar la conexión correcta entre oír la voz de Dios y diligentemente obedecer su palabra. Amén. Gracias. Juan capítulo 10, versos 27 y 28. Yeshua dice, mis ovejas oyen mi voz, y yo las conozco, y me siguen, y yo les doy vida eterna, y no perecerán jamás. Nadie las arrebatará de mi mano. Tanto contenido en estos versos cortos, pero una vez más, el énfasis está en oír su voz. Tus comentarios, Baruch. La palabra oír, que aquí proviene del término griego akouo, es un paralelo a un término hebreo que muchos ya conocen, shema, para leshmov, escuchar. Lo que debemos entender es que tanto en hebreo como en griego, este verbo implica una respuesta. Entonces, uno habla, y el resultado de oír la voz de Dios es que queremos responder a ella. Y por supuesto queremos responder a ella adecuadamente. Creo que te oí decir también, y es verdad, el término respetar. Cuando oímos esa voz, la manera como respetamos a Dios es implementando sus instrucciones en nuestra vida. Y este pasaje está en un contexto muy específico que habla sobre recibir al Evangelio. Y quiero subrayar estas palabras. Yo les doy vida eterna. La palabra eterna es una palabra de reino. Es uno de los mejores adjetivos para definir el reino. Y por lo tanto, si lo escuchamos de este modo, les doy vida de reino, entenderemos que eso es lo que Dios quiere darnos ahora mismo. Una vida y una experiencia de reino en la que vivamos de acuerdo con los principios del reino. No puedo enfatizar lo suficiente los beneficios, el gozo y la satisfacción que vienen de vivir en este mundo de acuerdo con los principios del reino. De eso es de lo que se trata realmente la espiritualidad y ser siervos de nuestro Salvador. Amén, bien dicho. Segunda a Timoteo 3, 16 al 17. Toda la escritura es inspirada por Dios y útil para enseñar, para redarguir, para corregir, para instruir en justicia, a fin de que el hombre de Dios sea perfecto, enteramente equipado para toda buena obra. Estaremos viendo en breve algunas de las maneras como el Espíritu Santo se comunica con nosotros, pero también queremos recordarles esta escritura porque antes de terminar el video, mostraremos una lámina que hace un resumen de las principales maneras como Dios se comunica con nosotros y cómo podemos oír su voz. Pero, ¿qué puedes comentar de este pasaje, Baruch? Sé que con mucha frecuencia necesito que Dios me regañe, necesito que me corrija, necesito su instrucción, porque la expectativa de Dios para todo el mundo, y solo los creyentes pueden cumplir esto, es que vivamos de manera recta. Entonces, la Escritura, estamos hablando de oír la voz de Dios. La mejor manera de oír la voz de Dios es por medio de las Escrituras. Por esto has elegido este pasaje. Necesito oír la voz de Dios con el fin de ser cambiado por esta palabra, de modo que me conduzca rectamente, pues únicamente cuando camino de esa forma, estaré listo. Esta palabra perfecto debe entenderse como estar preparado para toda buena obra. Y, de nuevo, por supuesto que sabemos que las buenas obras no nos salvan. Pero, habiendo sido salvos, el objetivo central que deberíamos tener es el de realizar buenas obras. ¿Por qué? Las buenas obras que vienen en el contexto de la justicia, todo eso manifiesta la gloria de Dios. Y para eso es para lo que los creyentes han sido salvados, para ser instrumentos que manifiesten la gloria de Dios. Esto se relaciona con la adoración. Entonces vemos que la adoración no es solamente entrar a un edificio y cantar alabanzas a Dios. Eso es maravilloso y debe seguirse haciendo. Pero otro aspecto de la adoración es por medio de una conducta obediente, haciendo esas buenas obras. Esta es la manifestación principal del estilo de vida de un verdadero adorador. Y la Escritura es su fundamento. Cuando aplicamos la Escritura, como dijimos antes, aplicar la palabra de Dios me posiciona para oír la voz de Dios. y para ser capaces de tomar buenas decisiones en asuntos que son relevantes a nuestra vida cotidiana. Gracias. Hablemos del Espíritu Santo y cómo en ocasiones se comunica con nosotros. Primero, por la palabra de Dios, la Biblia, por supuesto, de lo cual volveremos a hablar al final del video. También por las guías o dirección del Espíritu Santo, por la verificación en tu espíritu, por la palabra de conocimiento y por impulsos. Vamos a analizar cada una individualmente, pero ¿tienes algún comentario en general, Baruch? Sí, lo que haremos en unos minutos creo que es muy importante porque la gente necesita saber cómo se comunica el Espíritu Santo con nosotros, cómo se mueve en nuestra vida de modo que podamos identificarle con el fin de obedecerle. Creo que este es un principio fundamental que con frecuencia busco enfatizar, y me refiero a que es solo cuando quiero obedecer a Dios, cuando ese es mi objetivo, vivir rectamente, es solo cuando este es el sincero deseo de mi corazón que empezaré a experimentar esta guía, que mi espíritu será verificado por el Espíritu Santo, que seremos receptores de palabras de conocimiento y que sentiremos esos impulsos de hacer tal o cual cosa. Todo esto va de la mano fundamentalmente con nuestra disposición de obedecer a Dios. Ese deseo de obedecer a Dios es una invitación para que todo esto se convierta en una experiencia frecuente en la vida de un creyente. Todo esto que vemos en pantalla. Amén. Hablemos entonces de las guías. Además de comunicarte un mensaje directo, el Espíritu Santo también puede darte guías sobre qué hacer y qué no hacer. Y vemos Romanos 8:14. Porque todos los que son guiados por el Espíritu de Dios, estos son hijos de Dios. Creo que el término hijos es muy importante, Christian, porque el concepto bíblico de hijo puede también comunicarnos la idea de un siervo. El hijo honra a su padre. El hijo sirve a su padre. Entonces, los que son guiados por el Espíritu de Dios, estos son verdaderos siervos de Dios. Y nos lleva de vuelta a lo que hablábamos antes, que seremos guiados por el Espíritu cuando nuestro anhelo sea servir a Dios. Esto es fundamental. Debemos preguntarnos, ¿de veras deseo servir a Dios? Ahora, en un estudio anterior que hicimos, hablábamos sobre la idolatría. La idolatría es cuando queremos que Dios nos sirva a nosotros, pero por supuesto el Dios de Israel no nos sirve a nosotros para lograr nuestros objetivos. Él no nos sirve para que nosotros podamos lograr nuestros planes. Él nos ministra con el fin de que cumplamos sus objetivos. Pero si lo que queremos son nuestros objetivos, tendremos que acudir a otros dioses que, por supuesto, no existen. Son una farsa que invitará a la influencia demoníaca en nuestra vida y a vivir a merced de Satanás. Así que debemos ser guiados por el Espíritu. Amén. Gracias. Verificando en tu espíritu. Además de que el Espíritu Santo te guía a ir en cierta dirección, también puede hacer exactamente lo contrario. Él puede decirte que no te muevas en cierta dirección, especialmente si va a haber algún tipo de peligro a la vuelta de la esquina. La cita que tenemos es Hechos 16, del 6 al 7. El Espíritu Santo les prohibió predicar la palabra en Asia y hace énfasis sobre la verificación en el Espíritu. ¿Qué puedes comentar, Baruch? Basado en la escritura que leemos allí en Hechos 16, vemos que Pablo tenía el deseo de ir a Asia y compartir el Evangelio allá. Pero el Espíritu Santo tenía un plan distinto para él. Y frecuentemente nos proponemos un plan. Queremos expandirnos a tal área, movernos a tal región, hacer una alianza con tal grupo. Pero al orar, y esto es algo que con mucha frecuencia los creyentes lo experimentan, el Espíritu Santo te dice, no. De hecho, a mí, no puedo hablar por Christian ni por nadie más, pero a mí, con mucha frecuencia, el Espíritu Santo me dice, no, quizás yo quiero hacer algo bueno, creyendo que es una buena idea y que es lo que Dios quiere para mí, pero el Espíritu Santo me dice, no. Él continuamente me está impidiendo hacer cosas que quiero hacer. E insisto, creo que la única razón por la que Él me impide eso es porque internamente, todo eso que quiero hacer proviene de mi obediencia a Él. Cuando tenemos ese deseo, eso creará el ambiente espiritual para que el Espíritu Santo se comunique y nos diga que no cuando sea necesario. Es bueno que nos digan que no y que obedezcamos a ese no. Dejar de hacer lo que creíamos que debíamos hacer es un verdadero catalizador para evitar el desánimo, el sufrimiento y el dolor. Pero cuando no nos sometemos a la verificación de nuestro espíritu, lo que hacemos es rechazar la protección de Dios contra prácticas pecaminosas. Puede que no tengamos el deseo de pecar, que quizás pensemos que estamos haciendo lo correcto. Pero cuando no estamos en el centro de la voluntad de Dios, pronto se manifestará el pecado.
1: Correcto, gracias. Palabra de conocimiento. Para los creyentes en Yeshua, la palabra de conocimiento es un don espiritual mencionado en Corintios. Se ha asociado con la capacidad de enseñar la fe, pero también con formas de revelación similares a la profecía. Vemos abajo 1 Corintios 12:8. Porque a uno es dada palabra de sabiduría por el Espíritu, a otro palabra de conocimiento por el mismo Espíritu. Tus comentarios, Baruch.
0: Recuerdo un tiempo en el que estaba dándole consejos a un hombre, y yo ignoraba por completo algo que estaba ocurriendo en su vida, y mi esposa me dijo algo cuando iba de camino a reunirme con él, a tener otra sesión con él. Mi esposa hizo algo que no puedo calificar como otra cosa sino como palabra de conocimiento. Ella tuvo una fuerte convicción interior de que este hombre estaba luchando con un área específica de su vida, un área muy pero muy oscura, muy destructiva. La escuché y me reuní con este hombre. Le dije con franqueza, oye, mi esposa recibió lo que ella cree que fue una palabra de conocimiento sobre ti. Y se trata de esto y esto. Apenas le nombré el pecado del cual me habló mi esposa, él se quebrantó. Empezó a llorar, confesó su pecado y me contó cómo eso estaba destruyendo su vida. Si yo no lo hubiese sabido, si no hubiese tenido ese conocimiento, hubiese continuado tratando la situación conforme habían sido las reuniones anteriores, hablando de sus problemas y nada más. Si no se hubiese revelado esto, nada habría cambiado en su vida, ni en su matrimonio, ni en su relación con sus hijos. Eso fue crucial. Dios da palabras de conocimiento, estas cosas que debemos saber. Y a veces la única manera como podemos saberlo es diciéndole, Dios, revélanos lo que está pasando de manera sobrenatural. Y Él lo pone en el corazón de la persona. No solo en mi esposa, sino que muchas veces personas me han dado consejos y yo sé que ellos han recibido una palabra de conocimiento de Dios para mí, con el fin de ayudarme a tomar decisiones correctas y tener la perspectiva correcta para actuar. La palabra de conocimiento es tremenda.
1: Amén, así es. Impulsos son direcciones o señales que experimentan algunos creyentes. Los dirige a pasar a la acción o a una forma de asistencia. Vemos un par de textos allí en Lucas 2:27. Así que vino por el Espíritu al templo, y cuando los padres introdujeron al niño Jesús para hacer con él conforme al rito de la ley. Y Hechos 20:22. Y he aquí, ahora voy ligado en el Espíritu a Jerusalén, sin saber las cosas que allí me sucederán. Tus comentarios, Baruch.
0: Bueno, primero quisiera hacer un pequeño comentario sobre la definición que aquí leemos, pues creo que todos los creyentes, si están atentos, recibirán esos impulsos. En mi caso particular, creo que es la experiencia más común que tengo, y que en ocasiones se siente como algo muy leve quizás, pero Dios me impulsa a hacer esto, o a no hacer aquello. Me da algún tipo de sensación, algún tipo, digamos, de entendimiento. Y creo que resulta algo realmente poderoso cuando los creyentes experimentan esto con frecuencia. Y el Espíritu Santo es muy fiel. Algo que me gustaría compartir en este tiempo con ustedes es cuán agradecidos debemos estar con Dios el Padre. Recuerden que Yeshua dijo, no los dejaré huérfanos, alabado sea Dios, sino que les enviaré a mi espíritu. Y qué maravillosa bendición. Creo que la mayor bendición que puede tener un creyente es que el Espíritu Santo habite en nosotros. Debemos estar agradecidos con Dios por su ministerio. Decirle, Dios, quiero rendirme al ministerio de tu Espíritu Santo. Quiero que me guíe, me dirija. Yo no quiero contristar al Espíritu Santo, quiero ser convencido por ti. Y cuando tenemos ese deseo, creo que estos impulsos serán algo normal en cada creyente. En todo creyente, será algo frecuente que Dios nos guíe y nos dirija hacia su voluntad.
1: Amén. Gracias. Muy importante. Bien, esta es una declaración muy importante que de alguna manera lo sintetiza todo. Es lo que yo particularmente creo, y no hablaré por Baruch, pero dice así. Si quieres escuchar a Dios hablar, lee tu Biblia. Si quieres escuchar a Dios hablar audiblemente, lee tu Biblia en voz alta. Dios nos habla por medio de las Escrituras, de su palabra. Creo que la razón por la que nos apasiona tanto esto es porque hemos visto tantos falsos maestros y profetas que se aprovechan de personas hambrientas y sedientas de oír la voz de Dios, pero que, tristemente, quizás no pasan el tiempo suficiente orando y leyendo la palabra, buscando la guía y la dirección del Espíritu Santo, y por esto se aprovechan de ellos. Es un problema que la gente quiera oír una palabra de Dios, pero no se sumerja en la palabra de Dios. Eso realmente es un problema. Y todos estos falsos profetas aseguran que oyen a Dios todo el tiempo, pero, honestamente, si la ley del Antiguo Testamento estuviera vigente hoy, todos deberían ser ejecutados. Estoy seguro de que si estuviéramos todavía en la ley, habría una significativa reducción en todos estos sujetos que se la pasan diciendo, Dios me dijo esto, Dios compartió conmigo aquello, como si conversaran de tú a tú con Dios todos los días, porque básicamente no tienen a quién rendir cuentas. ¿Qué piensas, Baruch? Mira, en el judaísmo es muy común que la gente lea en voz alta la palabra de Dios cuando la estudian. Mi padre tiene 90 años de edad y recientemente se compró una Biblia, buscando la palabra de Dios. Bien, él es mi padre y siempre ha sido de gran apoyo, pero esto es algo bastante nuevo en su vida. Él ha empezado a ver algunos de nuestros videos, Christian, y otras cosas que hemos estado haciendo. Y él me oyó decir una vez, deberías tener una Biblia contigo en tu mano y leer las Escrituras, no solo oír que alguien más las lea, sino leerlas por ti mismo. Y él ha testificado sobre la diferencia que siente al leer la palabra de Dios, y no solo oír que alguien más la lea, sino leerla por sí mismo. Y le agregaría, con base a lo que estás diciendo, que la leamos en voz alta. Lee tu Biblia en voz alta, eso es maravilloso. Y me gustaría hacer por un instante un comentario. Quiero decir, hermanos, hemos hecho un buen número de videos y discusiones como esta, en los que tú, Christian, eliges los versículos, me los envías a mí, y siempre me siento, no voy a decir sorprendido, pero siempre veo que es una confirmación, porque existe tanto acuerdo entre las Escrituras que tú eliges con respecto a las que a mí me gustaría utilizar para estudiar ciertos temas. Y creo que la razón de esto se debe a que tenemos algo en común. Y eso es un deseo de implementar su verdad. Reconocemos que la palabra de Dios es la verdad, y cuando tenemos esto, eso produce unidad. Puedo decir también en cuanto a otras personas que conozco y gente con la que trabajo en Israel, que mientras más trabajamos juntos y existe ese espíritu de alta estima por la palabra de Dios, entendiéndola como la verdad, que se genera la unidad. Así se genera la unidad. Cuando la gente no tiene ese alto grado de respeto y un temor adecuado al Señor y a su palabra, cuando, lamentablemente, algunas personas no tienen eso, el resultado será más desacuerdo, más conflicto, más debate y más problemas por el estilo. Yo no siento eso en nuestros videos, Christian, y en otras cosas que hacemos debido a ese compromiso compartido, reconociendo la autoridad, y esta es una palabra clave, la autoridad de la Escritura. Puede que no siempre estemos de acuerdo en todo, y eso está bien. Pero siento contigo y con otros, Christian, que han habido cambios en mi vida y en la de los demás con los que Dios trae unidad y un mismo espíritu. Debido, por supuesto, a que reconocemos la autoridad suprema de su palabra. Amén. Bien dicho. Gracias, Baruch. Hermanos y hermanas, oramos porque hayan sido bendecidos hoy. Si no lo han hecho, por favor, suscríbanse al canal de YouTube, compartan y denle me gusta a este video. Pueden escribirnos sus comentarios a australasia@loveisrael.org. Y por supuesto agradecemos a todos los que han estado comentando los videos tanto en inglés como en español. Podría decir que el 95% de los comentarios son muy positivos, edificantes y de mucho ánimo. Hay algunos que simplemente borramos. No toleramos personas que actúan groseramente con los demás. Y Como Baruch dijo antes, siempre animamos a que la gente no nos crea a nosotros, sino que vaya a las Escrituras, lean sus Biblias, allí está la verdad. Puede que no estemos de acuerdo en todo, eso está bien, podemos tener opiniones distintas, pero siempre con mucho respeto. Baruch, gracias por tu tiempo, me bendijo tu enseñanza hoy. Oro para que todos los que la oyeron también hayan sido bendecidos. Así que de parte de Baruch y de este servidor en Sydney, Australia, nos despedimos, Dios mediante, hasta la próxima discusión. Shalom y que Dios les bendiga.
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1: Shalom y bendiciones, hermanos y hermanas. Gracias por unirse a esta discusión. Y gracias a ti, Baruch, por acompañarnos para hablar de este tema tan importante. Gracias a ti por la invitación, Cristian, y estoy emocionado porque pronto estaremos juntos visitando Colombia y Chile. Qué bueno, así es. Hablaremos sobre la razón por la que hacemos este video, pero creo que la pregunta es, ¿deben los cristianos apoyar a Israel o deberían los cristianos seguir apoyando a Israel? Vamos a desarrollar este tema, por supuesto, pero una corta respuesta sería sí. Ahora, ¿por qué hacemos este video? A manera de introducción, tras el reciente ataque a Israel el 7 de octubre de 2023 y los conflictos posteriores en Gaza, lamentablemente algunas personas se preguntan si los cristianos deben continuar apoyando a Israel. Esto se debe principalmente a tanta desinformación y mentiras de los medios de comunicación y al antisemitismo y la ignorancia en general. Te doy la palabra, Baruch, para tus comentarios iniciales. Estoy muy de acuerdo con esta declaración. Acabamos de visitar un país que no se caracteriza precisamente por ser muy aficionado a Israel, y me refiero a Indonesia. Uno de los pastores, que es un líder de un seminario bíblico con el que trabajamos, es un hombre muy sabio y está al tanto de todo este engaño. Él obtiene información de otras fuentes, y no solo de lo que transmiten abiertamente los medios en ese país o lo que los periódicos muestran. Y todo está tan distorsionado actualmente. Si me lo permites, quiero compartirte un poco sobre lo que él hace. Él es un fiel creyente en la Biblia, de esos que no quedan muchos hoy en día. Él es un firme creyente en el Mesías Yeshua, Jesucristo. Él cree lo que dice la Escritura, y lo que él hace es recolectar dinero, llevarlo a Israel, donde estará personalmente en un par de semanas, por cierto. Él visita las sinagogas y allí pide permiso para tomar la palabra y les dice que tiene algo muy importante que compartirles. Todos lo miran visiblemente alarmados en cuanto a qué será lo que va a hablar. Y lo que él les dice es, yo vengo de Indonesia y la mayoría de los indonesios odian tanto a Israel como al pueblo judío, pero yo soy diferente. ¿Y saben por qué? Porque he creído en el Dios de Israel. He creído en su Hijo unigénito, Jesucristo, y Él me ha hecho una nueva criatura y me ha enseñado algo, a no ser como otras personas que maldicen a Israel, sino que como creo en la palabra de Dios, sé que debemos bendecir a Israel. Luego coloca frente a ellos un regalo, el dinero recolectado, y les dice, aquí les traemos el amor mío y el de mi congregación, para ustedes, pueblo judío. Úsenlo como consideren prudente, para honrar el carácter de Dios y bendecir a otros. Y luego se marcha. ¡Qué acción tan poderosa! Y ellos ven que hay una diferencia en él gracias a su fe en Cristo. Mi esperanza es que nosotros, gracias a nuestra fe en Cristo, no nos sometamos a la propaganda satánica que estamos viendo en los medios, sino que seamos diferentes y nos hagamos la pregunta, ¿sigue Dios apoyando a Israel? Y así es. Él prometió apoyar a su pueblo hasta que el remanente de Israel llegue a la salvación, mediante la fe en el mismo mensaje del Evangelio, para luego usar a Israel en esos últimos días para alcanzar a un remanente adicional de gentiles a la fe. Conocemos el pasaje de que habrán 10 gentiles de toda nación que tomarán los tzitzit de un judío, ese manto con flecos, y le dirá, «Hemos oído que Dios está contigo y queremos ir contigo a Sion». Dios sigue apoyando a Israel. Él generará un cambio y debemos estar orando expectantes y siempre apoyando a Israel y al pueblo judío en el mundo entero. Amén. Bien dicho. Deuteronomio 7, 6 al 8. Porque vosotros sois un pueblo santo para el Señor vuestro Dios. El Señor tu Dios te ha escogido para que le seas un pueblo, un tesoro especial entre todos los pueblos que están sobre la faz de la tierra. El Señor no os amó ni os eligió porque erais más que cualquier otro pueblo, porque erais el más pequeño de todos los pueblos, pero porque Jehová os ama y porque quiso guardar el juramento que hizo a vuestros padres, Jehová os sacó con mano fuerte y os redimió de la casa de servidumbre, de la mano de Faraón, rey de Egipto. Una escritura muy importante. Tienes la palabra, Baruch. Ahí dice que son su pueblo escogido, no dice que sean su pueblo favorito. ni el pueblo más recto de todos, pero fueron escogidos con un propósito, y ese propósito es ser luz a las naciones, ser instrumento de Dios para traer bendición a este mundo, para todas las familias de la tierra, y ese es el deseo de Dios. Dios apoyará a Israel hasta que este propósito se cumpla, debido a que los llamados y dones de Dios son irrevocables. Él llevará a cabo y le demostrará al mundo por qué los escogió, y eso se debe a quién Él es y no debido a quién es el pueblo judío. Creo que antes de leer otros pasajes, insisto, podríamos pasar horas discutiendo este tema, pero hemos visto el incremento del antisemitismo. Pero esta práctica demoníaca, porque eso es lo que es una práctica demoníaca, se ha colado en la iglesia de dos formas. Una es la teología del reemplazo, que por supuesto sabemos que es totalmente falsa y diabólica, y la otra es mediante algunos cristianos que andan proclamando que el Israel actual no es el mismo Israel de la Biblia, y que por eso han elegido no apoyar a Israel. Entre este grupo están los que preguntan si deberían apoyar a Israel luego de los ataques del 7 de octubre. Ambas metodologías sabemos que son ignorantes y satánicas. ¿Qué opinas tú, Baruch? Son personas que simplemente no basan su teología en la palabra de Dios. Dios tiene un plan. Él es un Dios de pactos. Debemos entender lo siguiente. Ver a Dios demostrar fidelidad para con el pacto que hizo con el pueblo judío debería ser una fuente de confianza y ánimo para el pueblo del nuevo pacto. Esto es lo que Pablo nos dice y le dice además a los que forman parte de la iglesia: no se enorgullezcan, no sean presumidos, porque ustedes no dan soporte a la raíz, sino que la raíz les da soporte a ustedes. La palabra de Dios es muy relevante en cuanto a lo que ocurrirá. Debemos mantenernos firmes con Dios y firmes con el pueblo judío. Amén. Ahora, para dar algo de trasfondo, porque mucha gente por ignorancia sigue apoyando, especialmente después de los ataques del 7 de octubre y el conflicto que aún sigue activo en Gaza, dicen, oh, es que Israel está invadiendo la tierra palestina y toda esa basura. Solo quiero dejar claro un poco de trasfondo histórico aquí. En 2005, 21 asentamientos israelíes en la franja de Gaza fueron desmantelados unilateralmente, y los colonos y el ejército israelíes fueron evacuados del interior de la franja de Gaza, redesplegando su ejército a lo largo de la frontera. La retirada fue propuesta en 2003 por el primer ministro Ariel Sharon, adoptada por el gobierno en junio de 2004 y aprobada por la Knesset en febrero de 2005, como ley de implementación del plan de desconexión. Jamás se apoderó de Gaza y durante años ha estado explotando a su propio pueblo, recibiendo miles de millones de dólares de ayuda, de los cuales una gran parte de este dinero se ha utilizado para armas, construcción de túneles y para que los líderes de Hamas construyan riqueza personal. Estos son hechos. Los detractores de Israel no pueden negar estos hechos y decir que Israel está ocupando ilegalmente este territorio. Tus comentarios, Baruch. Bueno, muchos no han escuchado el hecho de que los ciudadanos de Gaza y también los miembros de la UNRWA, que es la División de las Naciones Unidas para los Refugiados, ambos grupos, tanto los trabajadores de las Naciones Unidas como los ciudadanos de Gaza, que no están conectados directamente a Hamas, han contribuido al problema. Por ejemplo, sucedió que uno de los rehenes que había escapado, un hombre que además de ser judío tiene ciudadanía rusa, y que posteriormente fue liberado en el primer acuerdo de liberación que hicieron por 10 o 12 días. Fue uno de los primeros rehenes liberados, pero antes se había escapado y estuvo escondiéndose 4 días, hasta que ciudadanos de Gaza lo capturaron y entregaron de nuevo a Hamas. Muchos ciudadanos y también miembros de UNRWA, este cuerpo de las Naciones Unidas que se supone que debería estar ayudando a los refugiados, no han sido para nada de ayuda para el pueblo judío que necesita su apoyo, como refugiados que han sido secuestrados y están cautivos allí. Ellos no los ayudan, sino que colaboran con Hamas. Esto es lo que debemos ver. La información que el mundo está recibiendo es muy falsa. No está arraigada en la verdad. Y, por ejemplo, la gente dice, y me ha sucedido durante mis viajes recientes, estas últimas 2 semanas por Asia, gente que me dice, Pero, ¿qué hay de las 25.000 o 28.000 personas en Gaza que han sido asesinadas? Bueno, ¿de dónde sacas ese número? De Hamas. ¿Por qué le crees a Hamas cuando te mienten sobre un hospital? Te mienten sobre 500 supuestos muertos por un cohete que, según ellos, lanzó Israel. Son mentirosos. Ellos le pertenecen al padre de la mentira. No les crean. Nunca recibirán información verídica de Hamas, tampoco de lo que vemos en los noticieros. Y son estas falsas noticias las que están haciendo que la gente reevalúe su compromiso con Israel como nación y su apoyo a Israel en esta guerra para destruir a Hamas y que los rehenes sean liberados. Así es. Y estas personas son generalmente las mismas que ignoran el cobarde ataque de Hamas que mató a más de 1.200 israelitas, incluyendo mujeres, ancianos, bebés y gente con discapacidad. Los actos que cometieron fueron absolutamente abominables. Pero creo que esta gente solo verá lo que quiere ver. No importa cuántos hechos les des, ellos elegirán ignorarlos. Y estoy seguro que saldrán los guerreros del teclado a hacer sus comentarios en este video. Y saben, como siempre, aceptamos todo tipo de comentarios respetuosos, aunque sean contrarios, pero cualquier mensaje inapropiado será inmediatamente eliminado. Continuemos ahora para analizar otros detalles. Otro hecho. Jerusalén se menciona más de 660 veces en el Antiguo Testamento y 146 veces en el Nuevo Testamento. Pero Jerusalén, por su nombre, no se menciona en el Corán ni una vez. Es un hecho interesante. ¿Qué puedes comentar, Baruch? Lo que descubrimos aquí es que el Islam es una falsa religión que toma ciertos elementos del judaísmo, ciertos elementos del cristianismo, distorsiona todo eso y lo combina con elementos del ocultismo. El Islam, cuando lo examinamos en detalle, no es un movimiento religioso, sino un movimiento político. El objetivo principal del Islam es gobernar una nación, gobernar un país. Cuando el Islam llega a un país, los estándares de vida caen. Se multiplica la opresión. Los derechos humanos son lanzados por la ventana. El Islam no es una religión de paz. Islam no significa paz. Cuando lo vemos en la práctica, descubrimos que el Islam produce sufrimiento. Y esto es satánico. Esto es lo que significa Satanás, el adversario. Él quiere traer adversidad. Y te diré esto. Muéstrame en qué lugares el Islam está prosperando, y allí te mostraré a los pueblos que están sufriendo terriblemente. Es un hecho claro. Mira los países que han implantado la ley islámica y la ley sharia, y qué derechos tienen las mujeres o las personas que tienen otras ideologías religiosas. Eso no existe. Así es el Islam. Es perverso, es falso, y es un movimiento político, no una religión. Bien. Veamos unas escrituras sobre la importancia de Israel para aquellos que tristemente tienden a olvidarlo. Isaías 27:6. A los que vengan los hará echar raíces en Jacob. Israel florecerá y retoñará y llenará de frutos la faz del mundo. Tus comentarios. Este es el propósito de Israel, ser una fuente de bendición. Dios ha llamado a Israel. Nada cambiará de lo que Dios ha dicho. Sus planes son perfectos. No significa que nosotros lo hayamos cumplido a la perfección, pero Dios producirá un cambio y alabado sea su nombre por eso. Y Él usará a Israel, tanto al pueblo como a la tierra, para hacer exactamente lo que prometió, y eso es llenar la faz de la tierra con fruto. Fruto significa bendiciones, cosas buenas, cosas valiosas. Dios lo hará. No es el pueblo judío, sino Dios usando al pueblo judío con el fin de darle a Él toda la gloria. Amén. Génesis 12, del 2 al 3. Haré de ti una nación grande, te bendeciré, y haré grande tu nombre, y serás una bendición. Y bendeciré a los que os bendigan, y maldeciré al que te maldiga, y en ti serán benditas todas las familias de la tierra. El Dios de Israel es un Dios de bendición, que se deleita en bendecir a todas las personas. Es un gran mensaje el que llevamos cuando vamos a lugares como Indonesia, Singapur y países en Asia, donde un gran porcentaje de la gente adora a ídolos, o a sus ancestros y cosas parecidas, para decirles que Israel es un instrumento de cambio, con el fin de que no busquemos las cosas de este mundo, sino las cosas del reino, las cosas de Dios, las cosas que solo Él puede dar. sus promesas, sus bendiciones. Y están disponibles para todo el mundo, pero son condicionales. Solo vienen por la fe en Yeshua HaMashiach, Jesucristo. Y ellos ven así que Israel es un instrumento para todas las naciones, no solo para un país, sino para todos. Dice la Biblia en Génesis 28:3 que Israel es una congregación de pueblos. Y pueblos aquí significa gente de toda tribu, de toda nación, de todo pueblo y de toda lengua. Y el término lengua también habla de culturas distintas. Correcto. Y quiero advertirle a todo el que quiere oponerse a Israel o maldecir a Israel que su destino es claro en la Escritura, y les recomiendo leer al respecto una y otra vez. Éxodo 19:6, y vosotros seréis para mí un reino de sacerdotes y una nación santa. Estas son las palabras que hablaréis a los hijos de Israel. Tus comentarios, Baruch. Esa es la voluntad de Dios. Eso se cumplirá. Pero con el fin de que se cumpla, debe primero producirse la redención. Por eso el Mesías dijo que ha venido a redimirnos, y por eso vemos en las epístolas de Pedro que es por medio de la fe en el Mesías Yeshua que podemos convertirnos en ese real sacerdocio, en esa nación santa, solo mediante la fe. Simplemente nuestro mensaje es que las promesas de Dios son reales. Se cumplirán. Él las hará valer, pero solo podrán hacerse realidad por la redención del Señor. Aprendimos en el inicio del libro de Génesis, por el capítulo 3, que la humanidad no tiene esperanza sin la redención de Dios. Pero nuestro Dios es Redentor y su Hijo cumplió la obra de redención con el fin de que podamos experimentar las bendiciones y las promesas de Dios. Amén. Ezequiel 36:22-23. Por tanto, di a la casa de Israel, así dice el Señor Dios, no hago esto por vosotros, oh casa de Israel, sino por causa de mi santo nombre, el cual habéis profanado entre las naciones dondequiera que habéis ido. Y santificaré mi gran nombre, que ha sido profanado entre las naciones, que vosotros habéis profanado en medio de ellas, y las naciones sabrán que yo soy el Señor, dice el Señor Dios, cuando sea santificado en vosotros ante sus ojos. Tus comentarios, Baruch. Este es un gran ejemplo que nos habla del cambio para rectitud que eventualmente experimentará Israel. Los capítulos 36 y 37 de Ezequiel son una profecía que dice de muchas formas la misma historia sobre Dios, produciendo un cambio de redención sobre su pueblo del antiguo pacto, llevándolos al nuevo pacto. Cuando las naciones vean eso, cuando las naciones vean que Dios ha santificado a Israel, que Él es fiel a su palabra y cumple lo que su pacto exige, eso provocará o generará un gran impacto sobre las naciones. Y ellas querrán responder también a este llamado de Dios. Dios sigue del lado de Israel. Él llevará a cabo los cambios que ha prometido. Y eso será una bendición como siempre fue su intención para los gentiles, para las naciones del mundo, cuando ellos lo reciban igualmente por fe. Muy bien. Isaías 45:3. Te daré los tesoros de la oscuridad y riquezas escondidas de lugares secretos, para que sepáis que yo, el Señor, quien te llama por tu nombre, soy el Dios de Israel. Siempre me gusta enfatizar lo que el mismo Señor enfatiza, y es que Él es el Dios de Israel. Muy importante. ¿Qué opinas, Baruch? Ese término Israel tiene muchas interpretaciones. Pueden buscar en internet e investigar lo que significa ese nombre. Pero Israel tiene una connotación de victoria, una connotación de superar y vencer. Así que cuando decimos, el Dios de Israel es el Dios de victoria, el Dios que vence y nos ayuda a vencer. Y eso es lo que el Mesías hace también. Él es quien venció la muerte, para que nosotros podamos vencer las consecuencias del pecado y vivir por siempre en el reino de Dios. Israel es un gran término, y es trágico hoy día que más y más personas de la iglesia están utilizando el término Palestina para referirse a la tierra de Israel, que es como Dios la llama. Debemos utilizar la terminología, el vocabulario que utiliza la Biblia, y no seguir la terminología que el mundo quiere imponer.
2: Correcto. Salmo 68:35. Oh Dios, tú eres más imponente que tus lugares santos. El Dios de Israel es aquel que da fuerza y poder a su pueblo. Tus comentarios.
1: Al leer esto, me hace pensar que quiero ser parte de su pueblo, porque quiero tener fuerza y poder, quiero experimentar lo maravilloso que es Dios en sus lugares santos. Esos lugares santos son los espacios que Dios ha santificado de acuerdo con su nombre.
2: Esos lugares santos son sitios de adoración. Cuando adoramos a Dios, entonces y solo entonces podemos experimentar la fuerza y el poder de Dios que produce transformación. Puedo hablar por mí mismo. Yo necesito ser transformado por el poder de Dios. Necesito que su fuerza me ayude a vencer y a someterme a su buen plan para mi vida. Todo el mundo necesita eso, y Dios es capaz de hacerlo, pero Él es el Dios de Israel. Jamás he visto en la Escritura el Dios de Palestina. Jamás he visto ese término. No es una palabra bíblica en lo absoluto. Se relaciona con los enemigos de Dios, los filisteos, y Palestina, que habla de aquellos que son invasores, que quieren asesinar, quieren saquear, quieren robar a otros individuos. Ese no es el carácter de Dios. Dios quiere

Haremos lo que dice el siguiente verso. Amarás al Señor tu Dios con todo tu corazón, alma, mente y fuerzas. Experimentaremos el amor de Dios. Cuando reconocemos su autoridad, ella traerá su amor a nuestra vida y mediante su amor, Él nos ministra y nos cambia. El nombre es Israel, como bien has dicho. Esa frase, oye Israel, es oye. Dios quiere que seamos un pueblo victorioso y solo se hará realidad mediante la obra redentora del Mesías. Génesis 32, 27 al 28. Entonces él le dijo, ¿cómo te llamas? Él dijo, Jacob. Y él dijo, ya no se llamará tu nombre Jacob, sino Israel, porque habéis luchado con Dios y con los hombres, y habéis prevalecido. Tus comentarios. Bueno, esto realmente nos revela el significado de este nombre Jacob o Jacob. Jacob significa él perseguirá, él irá tras algo. Y como Israel significa victoria, cuando perseguimos el plan de Dios, la palabra Jacob es una palabra de compromiso. Cuando nos comprometemos con la palabra de Dios, seremos guiados a la victoria, y por eso vemos este cambio de nombre de Jacob a Israel. Él lo perseguirá, él seguirá tras él y hallará la victoria. Cuando perseguimos las cosas de Dios, estamos en el camino hacia la victoria. Grandioso. Gracias, Baruch. Te daré ahora la palabra para tus comentarios finales y te pediría, Baruch, que si puedes, a manera de resumen, compartas con las personas y especialmente con esos creyentes que tristemente se están cuestionando si deberían seguir apoyando a Israel, ¿cuáles son tus pensamientos en este punto tan importante? Tienes la palabra. Vivimos en un mundo lleno de engaño. Lo pueden ver en el mundo o en el instrumento del mundo, que son los medios y el periodismo, que para mí es algo que ya no existe. Todo se encuentra lleno de sesgo y opiniones que ellos quieren imponer. Lo que se escucha en Israel es que Estados Unidos, bajo el liderazgo de su presidente actual, Joe Biden, intenta poner una gran presión sobre Israel para que finalice la guerra contra Hamás. En estos momentos está gestándose en las Naciones Unidas, por iniciativa de Argelia, una propuesta para forzar un cese al fuego y permitir la entrada de más ayuda humanitaria. La mayoría de ustedes pensará que la ayuda humanitaria es algo bueno, pero no lo es en este caso. ¿Por qué? Porque jamás la recibe. Ustedes pueden encontrar ejemplos en Internet de miembros de Hamás adueñándose y conduciendo estos camiones con ayuda a los lugares que ellos quieren que vayan con el fin de manipular al pueblo. La ayuda humanitaria es utilizada y manipulada por Hamás para controlar a la gente y forzarlos a hacer lo que Hamás quiere que hagan. En segundo lugar, lo que pretende la Casa Blanca es que ellos están muy interesados en lo que ocurrirá al día siguiente. Y con eso me refiero a cuando esta guerra termine. Ellos quieren y firmemente creen, y así lo declaran, que ellos quieren una solución de dos estados. Imaginen eso. Luego de las abominables atrocidades que fueron cometidas el 7 de octubre, ellos quieren que el resultado de eso sea un estado palestino. Un estado palestino sería un nuevo escenario para otra guerra, una guerra más grande, con el fin de destruir la existencia del Estado de Israel. Debemos entender que nosotros no tenemos amigos. Israel no tiene amigos. Vemos que Estados Unidos está presionando tremendamente a Israel, pero Israel debe ser fuerte y confiar en Dios, buscando a Dios como proveedor y no a Estados Unidos, ni a las Naciones Unidas, ni a nadie más. Israel está atravesando un tiempo de prueba, y eso está bien porque debemos demostrar nuestra fe al confiar en Dios y no en el hombre ni en otras naciones. Recuerden la palabra de Dios para Israel. No confíen en Egipto. Egipto no es su salvador. Dios es su salvador, especialmente su hijo, el Mesías Yeshua. Apoyen a Israel. Pónganse del lado correcto en la historia del reino. No sean como los que se dejan engañar y caen en la propaganda del mundo. Sigan la verdad de las Escrituras. Dios tiene un pacto inquebrantable con Israel. ¿Y qué dice Dios? Él dice, pueden intentar investigar en los cielos arriba, pueden intentar investigar en las profundidades de los mares, y si pueden detener la llegada del día o la llegada de la noche, si son capaces de impedir eso, entonces y solo entonces, yo romperé mi pacto con Israel. Palabras muy contundentes.

0: Pregúntate a ti mismo, ¿de qué lado estoy? Y si estás del lado de Dios, estás del lado de Israel.
1: ¡Wow! Poderosas palabras, Baruch. Gracias por este gran resumen y gran conclusión. Hermanos y hermanas, solo puedo hacer eco de estas palabras. Sigamos apoyando a Israel, orando por la paz de Jerusalén, orando por todo aquel que todavía no ha hecho de Jesucristo, de Yeshua, el Señor y Salvador de sus vidas, porque ese es el único camino al reino. Esto es lo que debemos hacer. Sigamos apoyando a Israel. Y para todo el que tenga un problema con Israel o algún grado de antisemitismo, al que se enfrentan es al reino de Dios. Viene una nueva Jerusalén. No dice un nuevo Estados Unidos o una nueva Australia. Se llama Nueva Jerusalén. Y simplemente debemos seguir apoyando a Israel. De nuevo, gracias por tu tiempo, Baruch. Un tema muy importante y oportuno. Nos despedimos, Baruch y este servidor. Gracias a todos por acompañarnos. Shalom y bendiciones.
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0: Shalom, brothers and sisters all over the world.
1: Shalom, hermanos y hermanas de todo el mundo. Sean bienvenidos a la discusión de hoy. Y como siempre, te damos la bienvenida, Baruch. ¿Cómo estás? Estoy muy bien, Cristian, gracias a Dios. ¿Qué tal tú y tu familia? Todos muy bien, alabado sea Dios. Hermanos y hermanas, hoy tendremos otra discusión que hemos titulado 8 razones por las cuales creemos que Yeshua o Jesús volverá pronto. Ahora, debemos ser sinceros, como siempre. Debemos de alguna manera limitarnos en cuanto al tiempo que duran nuestros videos. Pudiésemos incluir muchísimo más que 8 razones. Sin embargo, nos enfocaremos en 8 elementos particulares por los que creemos que el Mesías volverá muy pronto. Antes de iniciar, y verán esto en la primera de nuestras láminas, creo que ambos estamos muy de acuerdo con esto, Baruch. Y es que nosotros jamás estableceremos fechas. Muchos ministerios hacen eso. Hay autores que escriben libros y ponen fechas, pero nosotros no lo haremos. ¿Algún comentario de apertura, Baruch? Sí, resulta muy incorrecto establecer fechas. La Biblia dice que nadie sabe el día ni la hora. Por lo tanto, es antibíblico hablar de fechas. Pero somos llamados a estar preparados. Somos llamados a velar. Y este es un término muy importante. De hecho, el Mesías utiliza 3 palabras diferentes hablándole a la iglesia para instarnos a velar. Por lo tanto, si somos llamados a velar, debe haber algo a lo que debemos prestar atención. Deben haber señales. Y realmente de eso es de lo que se trata este video. Así es. Si estás listo, Baruch, empezaré a compartir mi pantalla. Muy bien. Como dijimos hace un momento, nunca fijaremos fechas. Allí lo ven en negro y en rojo para nuestras audiencias en inglés y en español. Y con esto en claro, empecemos, Baruch. Ahora, aquí tenemos las 8 razones juntas, y las estaremos revisando en detalle. La primera a la izquierda nos habla sobre un aumento del conocimiento. A su lado, el engaño. Luego, la apostasía. Una convergencia que, de hecho, está ocurriendo. Un gobierno satánico mundial que se establecerá. Un preludio a la marca de la bestia, el evangelio predicado en todo el mundo y un enfoque muy importante, por supuesto, en Israel. Empezaremos a analizar cada uno de estos puntos desde la perspectiva de la Biblia. Iniciemos leyendo Daniel 12:4. Pero tú, Daniel, cierra las palabras y sella el libro hasta el tiempo del fin. Muchos correrán de un lado a otro y el conocimiento aumentará. Tus comentarios, Baruch. Algo que noto es que no se trata solo del aumento del conocimiento, sino que muchos correrán de un lado a otro. Hoy en día vemos cómo la gente está desplazándose alrededor del mundo entero. Tenemos la habilidad de viajar con facilidad hoy en día, o al menos era así antes de la situación del COVID, y estamos regresando a la normalidad ahora. Pero como lo indicas bien, el conocimiento se incrementará. No conozco las estadísticas, pero he escuchado cosas ridículas, las cuales estoy seguro que son ciertas. Lo que pasa es que son realmente increíbles en cuanto a la enorme cantidad de información que cada día se añade y que sigue creciendo, lo cual es una clara señal de los últimos días. Y lo que nos dice es que el libro de Daniel tiene ahora la habilidad para percibirlo y entenderlo, por lo cual debemos estudiarlo. Cuando dice allí, cierra las palabras y sella el libro, noten que dice, hasta el tiempo del fin. Y este aumento del conocimiento es una pista para nosotros, una exhortación. Estudiemos el libro de Daniel. Hay mucho allí dentro que nos ayudará a prepararnos para el regreso del Mesías. Amén. Gracias. Ahora, esto es muy importante. Mateo 24, del 3 al 5. Ahora, mientras estaba sentado en el monte de los Olivos, los discípulos se le acercaron en privado diciendo, «Dinos, ¿cuándo serán estas cosas y qué señal habrá de tu venida y del fin del siglo?» Y respondiendo Jesús les dijo, «Mirad que nadie os engañe, porque vendrán muchos en mi nombre diciendo, «Yo soy el Cristo», y a muchos se engañarán». Creo que es importante, antes de darte la palabra, Baruch, que lo primero que Yeshua menciona sobre el fin de los tiempos es que la señal será el engaño, que habrá un intenso incremento en el engaño. Yo lo veo así. Si esto es lo primero que él menciona, deberíamos realmente prestar atención al asunto. ¿Qué piensas, Baruch? Estoy de acuerdo. El engaño es un indicador clave en los últimos tiempos y de la cercanía del regreso del Mesías. Una de las preguntas que deberíamos hacernos es, ¿de dónde vendrá este engaño? Y la respuesta rápida e impulsiva que muchos dan es, vendrá del enemigo, y es verdad, pero noten lo que dice el Mesías al final del pasaje. Dice, porque muchos vendrán en mi nombre, así que estamos hablando de gente que supuestamente es creyente, porque vendrán en su nombre y proclamarán que yo, es decir, que Yeshua, es el Mesías. Entonces este verso nos dice que muchos vendrán y te dirán, claro que sí, Yeshua, Jesús, es el Mesías. Ellos te dirán eso. Ellos profesarán ser creyentes, pero la verdad es que serán fuente de engaño. Es decir, que al menos hasta cierto grado, este engaño saldrá de la misma iglesia. Por esto resulta tan importante conocer este libro y estudiarlo para presentarnos aprobados, porque en muchos lugares tienen una cruz, utilizan este mismo libro, se congregan para adorar al Mesías. Pero esos pueden ser lugares que, a la verdad, son fortalezas del enemigo. Y necesitamos discernimiento espiritual. Así que es muy importante que hagamos estudios y videos como este para darle fundamentos a la gente sobre qué esperar y cómo identificar las señales de advertencia. Exactamente, Baruch, y por eso hemos hecho varios videos exponiendo a falsos maestros y lobos disfrazados de ovejas, cumpliendo básicamente lo que nos manda Efesios 5:11. No tengan nada que ver con las obras de las tinieblas, sino más bien denúncienlas. Pero sin embargo, Baruch, aunque el 95% de los comentarios y correos que recibimos son positivos, y alabamos a Dios por eso, todavía me sorprende que hayan personas defendiendo ministerios como los de Stephen Furtick, Hillsong, Bethel, Kenneth Copeland, Benny Hinn, y la lista crece más y más. Realmente me entristece que la gente todavía no vea con claridad el evidente engaño que involucran estos grupos. Y como dijiste, el engaño surge desde la propia iglesia. Antes de avanzar, ¿algún otro comentario en este sentido, Baruch? No, yo solamente hago eco y estoy de acuerdo con todo lo que has dicho. Ok. Este pasaje habla de la convergencia de la que hablábamos. Mateo 24, del 6 al 8, cuando el Mesías dijo, y oiréis de guerras y rumores de guerras. Mirad que no os turbéis, porque es necesario que todo esto acontezca, pero aún no es el fin, porque se levantará nación contra nación y reino contra reino, y habrá hambres, pestilencias y terremotos en varios lugares. Todo esto es el principio de dolores. Antes de darte la palabra, hemos visto lo que está pasando con la guerra en Ucrania y en otras naciones, la OTAN, ahora también involucrándose, pero no está limitado solo a ese lugar, hay tantísimos conflictos ocurriendo en todo el mundo, monstruos levantando sus horribles cabezas de nuevo, y esto está sucediendo al tiempo que crece el hambre. Hay escasez en el abastecimiento de alimentos, países están declarando que se encuentran en estado de emergencia por hambre, así que, todo esto está convergiendo al mismo tiempo, y el Mesías dijo muy claramente que no nos turbemos porque estas cosas deben suceder primero, pero el final no habrá llegado aún. ¿Qué piensas? Como sabes, he estado viajando estas últimas semanas y gracias a Dios ya estoy de vuelta en Israel. Pero mientras viajaba, vi en las noticias algo, no recuerdo al reportero, pero él estaba dando las noticias y hablaba sobre la guerra en Ucrania, sobre conflictos en África, tensiones entre India y Pakistán, entre India y China, entre China y Taiwán, y en otros lugares. Sabemos que la guerra aún continúa en Siria, y hay mucho conflicto allí con Irán. Así que estos rumores de guerra están muy, pero muy presentes. Y del mismo modo, vemos que los terremotos están incrementándose. Estos eventos están incrementándose rápidamente y no falta mucho para que el mundo entero se encienda en un alboroto global. Hay tanta inestabilidad y fragilidad en la política, en la economía, conflictos sociales. Damos gracias a Dios porque recientemente la Corte Suprema en los Estados Unidos tomó una decisión para proteger la santidad de la vida, pronunciándose en contra del perverso caso de Roe versus Wade, pero eso al mismo tiempo permitió que aflorase la hostilidad y se generase una clara división entre quienes opinan distinto. Y por lo tanto espero que la gente se dé cuenta que las cosas pueden cambiar muy rápidamente. Hay muchas fuentes de inestabilidad y conflicto, y como sabemos, un simple fósforo a veces puede provocar un gran incendio. Y asimismo algo puede ocurrir para producir un caos global. Y me gusta la palabra convergencia. Creo que hablamos de esto hace un par de años, cuando me la dijiste por primera vez en este sentido. Realmente me pareció apropiada y se grabó en mi mente porque esto es exactamente lo que vemos, una convergencia de todo lo que el Mesías dijo. Un punto más, ¿estás usando la versión New King James en inglés o Reina Valera en español? Sí, correcto. La razón por la que lo sé es porque esta versión incluye la palabra pestilencias o pestes. Si utilizaras una de las versiones más modernas que están basadas en el texto griego alternativo, la palabra pestilencias es omitida. Hace poco tuve una gran discusión con alguien, pero cuando leemos en Lucas, en ambos textos griegos, tanto en el Textus Receptus como en el Nestle Allen, que es el texto crítico, en Lucas, cuando leemos el paralelo de este pasaje, allí sí aparece pestilencias. Así que los mejores manuscritos sí hablan sobre estas pestilencias, y no creo que hasta ahora hayamos visto nada en lo absoluto parecido a lo que Dios señala en su palabra al hablar de las pestilencias que vendrán. Lo que veremos serán enfermedades realmente serias que no tendrán índices de recuperación del 99.algo%, sino que su mortalidad será mucho, pero mucho más terrible que lo que hemos visto hasta ahora entre la población mundial. Prepárense, estas cosas sucederán. Él advirtió esto a los discípulos y les dijo que a pesar de todo, el fin todavía no habrá llegado. Entendamos, creo que en el versículo anterior él utiliza dos palabras diferentes. Cuando los discípulos le hacen la pregunta, ¿cuándo será el final de los tiempos? Esta es una redacción diferente a cuando Yeshua dice aquí que es el fin que aún no ha llegado. O luego cuando dice que entonces será el fin. La palabra que utiliza en el original griego es diferente a la que utilizan los discípulos. Eso nos enseña que hay una diferencia entre el fin de la era de la iglesia, que es a lo que se refiere el Mesías, y el fin de los tiempos, que es a lo que aluden los discípulos. Amén. Me gustaría tocar un tema a raíz de lo que tan acertadamente has dicho. Yo también me gozo con esta decisión en contra del caso Roe versus Wade, que le da cierta esperanza de vida a tantos bebés que no han nacido aún. Pero tal como dices, esto ha encendido un fuego y ahora vemos a mucha gente pro-aborto protestando con tanto odio. Y realmente se nota allí el espíritu del anticristo, ese espíritu de homicidio. Porque no importa lo que digas o cómo la gente pretenda camuflarlo, esto es homicidio. El aborto es asesinato. Y este tema está dividiendo naciones. Incluso aquí en Australia hay gente que está protestando en contra de esa decisión. Y es realmente una señal de estos tiempos, el ver este nivel de división y de alboroto. Pero volvamos al tema. Segunda a los Tesalonicenses 2:3. Que nadie os engañe de ninguna manera, porque no vendrá ese día sin que primero venga la apostasía y se manifieste el hombre de pecado, el hijo de perdición. Antes de darte la palabra, Baruch, esta apostasía que leemos aquí, o la caída, como se lee en inglés, creo que hay un par de cosas que podemos discutir aquí, Baruch. Y quiero decir que siempre estoy atento a que las personas escriben en los comentarios cosas y cuando hacen preguntas también. Hay algunos argumentos. Hay dos argumentos principales sobre esto que nos han escrito, que ese día no se refiere al rapto, al arrebatamiento, nuestra esperanza bendita, sino que realmente habla es de la segunda venida, porque ellos creen, yo no estoy de acuerdo con ellos, pero ellos creen que nosotros, la iglesia, no llegará a ver al anticristo. Sé bien que tu posición es que sí veremos al anticristo antes del rapto de la iglesia, pero creo que es importante cuando hablamos de la caída, de la apostasía, aclarar esto. Por tanto, ¿cuál sería tu respuesta a estas personas que piensan que esto no tiene nada que ver con el rapto porque la iglesia no verá al anticristo? Ellos aseguran que de lo que esto se trata es de la segunda venida del Mesías. Es un tema muy importante y te agradezco que me des la oportunidad de hablar al respecto. El verso que muestras en pantalla es el verso 3, y quiero animar a las personas a que lean el verso 1 para ver que él se está dirigiendo a creyentes, puesto que utiliza el término hermanos, que incluye a hombres y a mujeres por igual, y les habla de nuestra reunión con él. Primero dice la venida y usa el término parousía, así que es la venida del Señor. Pero también dice nuestra reunión con él. A todos nos resulta familiar el término sinagoga, que es una palabra griega. Esta palabra aparece aquí, pero con un prefijo. Sinagoga simplemente es la unión del término hago, que significa venir o dirigirse, y la palabra sun, que significa con. Entonces es venir con o reunirse. Lo interesante es que la palabra sale aquí unida a epi, que es un prefijo adicional que significa reunirse con alguien o reunirse hasta algo. Así que lo significativo aquí es que el término implica que nosotros nos reuniremos con él. Entonces, esto no puede ser la segunda venida. ¿Por qué? Porque para la segunda venida nosotros vendremos con el Mesías. Él no nos estará reuniendo porque desde el rapto la Escritura dice, anímense, porque una vez que suceda el rapto, estaremos para siempre con él. En el rapto nos reuniremos con él. Cuando vemos los indicadores del verso 1, allí claramente se está hablando del rapto, y por esta razón, en el verso 3, cuando dice, en este verso que tienes en pantalla, cuando dice, ese día, si lo lees en contexto, se refiere al día de Cristo. Yo estoy consciente de que muchas traducciones lo han colocado como el día del Señor, pero eso está basado en el texto crítico que ha resaltado lecturas alternativas a las originales, es decir, palabras que probablemente no están en los mejores manuscritos, sino que resaltan las diferencias, las más notables diferencias. Y sobre lo que tenemos aquí, le he preguntado a mucha gente, ¿cuántas veces se menciona el día del Señor en el Nuevo Testamento? Porque en el Antiguo se menciona con frecuencia, justo de esa forma, el día del Señor. Bien, la respuesta correcta es una sola, en primera a los Tesalonicenses 5:2. Las demás veces que encuentras el día del Señor en tu Nuevo Testamento es porque ha sido traducido erróneamente, ya que el término correcto conforme al texto griego es el día de Cristo, o el día de nuestro Señor Jesucristo, o el día del Señor Jesús. De estas tres maneras aparece en 6 ocasiones. Así que lo que el Nuevo Testamento busca enfatizar, porque se dirige a los creyentes, es el día del Mesías, el cual es un sinónimo para el rapto. Por su parte, el día del Señor no tiene que ver con los creyentes. Entonces, ¿por qué Pablo le hablaría a los creyentes sobre el día del Señor? El contexto es que los tesalonicenses estaban preocupados porque pensaban que se habían perdido de algo. Estaban confundidos ante tanta persecución y sufrimiento, por lo tanto se preguntaban, ¿qué es esto? ¿Por qué estamos atravesando estas persecuciones en plural y tribulaciones en plural? ¿Por qué estamos atravesando esto? ¿Será que nos perdimos de la esperanza bendita? Y por esto Pablo, en el capítulo 2, les dice, no, ustedes no se la perdieron, porque tal como vemos en pantalla en el verso 3, dice, no se dejen engañar porque ese día, y hablamos del día de Cristo según el contexto, no llegará a menos de que primero venga la caída, la apostasía, y el hombre de pecado sea revelado. Te puedo asegurar, no es simplemente lo que yo creo, sino que estoy seguro, basado en las Escrituras, de que antes de que suceda el rapto, el anticristo estará operando en la tierra. Me encantaría estar equivocado, pero cuando leo las Escrituras, encuentro que no hay manera alguna de que sea viable la doctrina de que seremos removidos antes de que el anticristo inicie su accionar. Ojalá fuese así, pero no es la realidad bíblica. Sí, y antes de que los defensores del rapto pretribulacional empiecen a publicar sus comentarios, sé que ellos lo que dirán es que la Biblia dice que no veremos la ira de Dios. Y en eso estamos de acuerdo, pues es algo que también está muy claro en las Escrituras. Sabemos con total seguridad que como cuerpo de Cristo no atravesaremos la ira de Dios. Sin embargo, siempre animamos a todos a orar devotamente por esto, orando y analizando las Escrituras en detalle, y por supuesto que estamos abiertos a sostener discusiones en torno a este tema, basadas en el respeto. Pero avancemos. Apocalipsis 13, del 1 al 2. Entonces me paré en la arena del mar y vi subir del mar a una bestia que tenía 7 cabezas y 10 cuernos, y en sus cuernos 10 diademas, y en sus cabezas un nombre de blasfemia. Y la bestia que vi era semejante a un leopardo, sus pies como de oso y su boca como del león. El dragón le dio su poder, su trono y gran autoridad. Y dejamos la referencia allí para que revisen también Daniel 7, 16 al 24. Esto específicamente está hablando sobre el gobierno mundial del anticristo, el cual está empezando a tomar forma. Antes de darte la palabra, Baruch, vemos al Foro Económico Mundial reuniéndose regularmente con un gran grupo de líderes de élite y líderes de gobiernos. Vemos lo que está haciendo la OTAN en el marco de la guerra de Ucrania. Realmente empezamos a ver cómo este gobierno mundial del anticristo está tomando forma, preparándose para la aparición del anticristo. ¿Qué puedes comentar, Baruch? Sí, estoy de acuerdo contigo, 100%. Esto es exactamente lo que comunica esta escritura. Es una señal de la que tenemos que estar muy pendientes, y me refiero a cómo los gobiernos están haciendo esto mismo. Es casi como que existiese un líder oculto, alguien que está influenciando a los gobiernos a tomar las mismas decisiones sobre distintos temas. Vemos un común denominador. Y la verdad sea dicha, los gobiernos de hoy en día no avanzan en dirección a Dios, sino que se alejan aceleradamente de Él. Vemos gran hostilidad contra las cosas de Dios, especialmente en lo que se relaciona con Yeshua, con la fe en Él y su mensaje. Más y más observamos que si promovemos la Biblia y defendemos lo que ella literalmente dice, somos tildados de fanáticos, de intolerantes, nuestro mensaje es considerado discurso de odio y se nos está marginando más y más, sentando las bases para una futura persecución. Así que esta escritura es excelente y, en efecto, advierte que una de las señales es la llegada, el establecimiento de un gobierno mundial que, en última instancia, quizás no inicialmente, pero en última instancia, será gobernado directamente por el anticristo. Prepárense porque está en el horizonte. Amén. Apocalipsis 13, 16 al 18. Él hace que todos, pequeños y grandes, ricos y pobres, libres y esclavos, reciban una marca en la mano derecha o en la frente, y que nadie compre ni venda sino el que tenga la marca o el nombre de la bestia o el número de su nombre. Aquí está la sabiduría. El que tenga entendimiento, calcule el número de la bestia, porque es número de hombre. Su número es 666. Hemos hecho varios videos juntos, Baruch, hablando sobre la marca de la bestia. Compartimos desde nuestra perspectiva bíblica, según vemos en las Escrituras, que la inyección no es la marca de la bestia, y otras cosas tampoco lo son, pero ciertamente, bien sea para evaluar la tecnología, ajustar las agendas de los gobiernos, o ver cómo pueden con esto controlar todo el escenario, ciertamente están preparando el terreno para lo que discutimos anteriormente. Este único gobierno mundial que impondrá la marca de la bestia de modo que la gente no podrá comprar ni vender nada sin ella. Ya hemos discutido esto antes en detalle, Baruch. A nadie se le va a engañar al respecto. La gente conscientemente lo entenderá y conscientemente aceptará recibir esa marca, sellando su lealtad para con el anticristo. Nadie será engañado para colocarle eso. Pero creo que hemos visto ya cómo se prepara el escenario por medio de todos estos elementos que acabo de mencionar. Pero, ¿cuál es tu opinión, Baruch? Sí, una vez más hago eco de tus reflexiones. Estoy de acuerdo con ellas con toda sinceridad. Cuando leemos este verso que dice, aquí está la sabiduría, ¿crees que se está refiriendo a los perdidos? ¿A quienes no conocen a Dios y lo han rechazado? No. Esto habla con aquellos que tienen sabiduría y estamos hablando de una sabiduría divina que se origina con la presencia del Espíritu Santo en nosotros. Yo creo con plena certeza que cuando vemos el texto, esto nos habla de que tengamos ánimo, todos los que se oponen a esta situación. Esto no le habla a los no creyentes. Una de las cosas que le digo a la gente, y no me estoy saliendo por una tangente porque este es el centro del asunto, yo no veo en las Escrituras que habrá una gran ola de evangelismo después del rapto. Sí vemos que un tercio de Israel llegará a la fe, pero no por evangelismo, sino que mirarán a aquel que fue traspasado, estarán buscando al Mesías y cuando vean y experimenten su liberación, allí es cuando llegarán a la fe. no sucederá por alguna especie de grandioso avivamiento de evangelismo que ocurrirá supuestamente después del rapto. A este concepto de gran tribulación, mucha gente no sabe dónde ubicarlo, no entienden en qué momento sucederá ni a qué personas abarcará. Ellos asumen que esto tiene que ver con la ira de Dios, pero yo argumentaría que más bien se trata de la ira y persecución del anticristo contra los creyentes. Si analizamos detenidamente lo que dice Apocalipsis 7. No vemos en ningún lugar de las Escrituras que se hable sobre 144,000 evangelistas judíos. Muéstrame esas Escrituras. Lo que sí vemos es a 144,000 personas que provienen de las tribus de Israel, pero ¿dónde dice que ellos son evangelistas? ¿Dónde está ese pasaje? Y yo conozco la base lógica para esa teoría, que está muy mal hecha, por cierto, y busca vincular dos porciones de la Biblia para decir que son causa y efecto. Conozco sus argumentos bien, pero eso no es lo que dice la Escritura. Lo que encontramos es que será un ángel, en Apocalipsis 14:6, ese ángel es quien tendrá el Evangelio eterno y lo difundirá por todo el mundo, y no esos 144,000 supuestos evangelistas judíos. De cualquier modo, no debemos simplemente repetir lo que oímos, sino hacer un estudio profundo de toda la Biblia, cuidando los detalles y siendo capaces de basar lo que creemos en las Escrituras. Y esto que vemos aquí es muy claro. Aquí vemos esto en Apocalipsis 13, y lo que diría es lo siguiente. Si pueden subir un poco más en sus Biblias, ustedes que nos escuchan ahora mismo y buscan en el mismo capítulo, pero en los versos 7 y 8, si leen allí, estaremos leyendo sobre este mismo anticristo haciendo la guerra ¿contra quién? Contra los santos. Y para demostrar que aquí le está hablando a la iglesia, dice en el verso 9 que aquel que tenga oídos. Eso mismo es lo que le decía a las siete iglesias de Asia Menor, esa frase, el que tenga oídos, que oiga. Es una referencia a la iglesia. Debemos identificar las claves del texto para poder llegar a la verdad, y no simplemente repetir lo que dicen otras personas con su defectuosa metodología para interpretar las Escrituras. Debemos dejar que las Escrituras nos hablen y respondan a la pregunta, ¿por qué este imperio del anticristo hará guerra contra los santos? ¿De qué santos está hablando? Muy importante que respondamos estas preguntas antes de definir nuestra escatología.
2: Amén, gracias. Un verso muy importante es este de Mateo 24:14. Y será predicado este evangelio del reino en todo el mundo para testimonio a todas las naciones, y entonces vendrá el fin. Mi pregunta para ti, Baruch, pues sé que es una pregunta que la gente se puede estar haciendo. Esta escritura está hablando específicamente cuando se refiere al fin. ¿Se está refiriendo al rapto o a la segunda venida?
1: Está hablando sobre el rapto. ¿Cómo lo sabemos? Como lo vemos en pantalla, este versículo está en Mateo 24:14, donde dice, «Entonces vendrá el fin». Primero el mensaje del Evangelio tiene que ser proclamado. Lo interesante es, ¿quién proclama el Evangelio? El ángel es quien lo hace. Puede que también personas, pero definitivamente no los 144,000, porque en la escatología de todo el mundo, ellos vendrán después del rapto, de acuerdo con la gran mayoría. De cualquier forma, está hablando del final de la era de la iglesia. Muy importante que lo entendamos. Y luego, ¿qué pasa? Esto va de la mano con la abominación desoladora, de la que habla Pablo en el pasaje que habíamos mencionado, de 2 a los Tesalonicenses capítulo 2. Y después vemos en Mateo 24, a partir del verso 16, que el énfasis ya no estará en los discípulos, sino en el pueblo judío, especialmente sobre los que están en Israel. ¿Y qué sucederá? Se desatará gran persecución, gran tribulación. No es la gran tribulación, pues no lo dice así, sino gran tribulación. Y existe una gran diferencia entre la frase del libro de Apocalipsis 7, donde dice la gran tribulación, con respecto a lo que dice Mateo 24:21, donde dice que habrá gran tribulación. Dos términos diferentes que hablan de dos tiempos diferentes y dos grupos distintos de personas que atravesarán por ambas tribulaciones. Es muy importante que prestemos atención a todas las claves de la Biblia. El fin del que se habla aquí es el fin de la era de la iglesia, el cual será materializado con el rapto.
2: Amén, gracias. El último texto por hoy está en Isaías 43:6. Diré al norte, dámelos, y al sur, no los retengas.
1: Trae a mis hijos de lejos y a mis hijas desde los confines de la tierra. Este, por supuesto, es uno de los muchos pasajes que encontramos en la Biblia con respecto al regreso del pueblo judío a la tierra de Israel, una señal clave de los últimos días. Sé que desde 1948, por supuesto, masivas cantidades de judíos se están reubicando en Israel, lo cual es maravilloso. Quizás algunos que nos escuchan no estarán de acuerdo conmigo, pero lo enfatizaré. La tierra de Israel es la tierra del pueblo judío y de nadie más. No es de los autoproclamados palestinos. Es la tierra del pueblo judío. Tienes la palabra, Baruch, para tus comentarios al respecto. Vemos que esta escritura se está cumpliendo en nuestros días. Estaba enseñando en una conferencia hace poco menos de una semana y mencionaba allí que esto me parece admirable. Hace aproximadamente un año, el aeropuerto de Israel estaba cerrado. Ningún vuelo entraba, ningún vuelo salía, pero se dieron ciertas excepciones. ¿Cuáles excepciones? Las que traían nuevos inmigrantes de diversos lugares del mundo a Israel. A pesar de que el gobierno clausuró el aeropuerto, Dios dijo, «Tengo un propósito, estoy retornando a mi pueblo», y se dio esta excepción. Yo evalúo eso como otro fuerte testimonio de que los gobiernos pueden tener sus planes, pero si Dios quiere traer a su pueblo de vuelta a su tierra, Él puede hacerlo, y es exactamente lo que hemos visto. Como mencionaba antes, hemos visto que una de las realidades que la guerra de Ucrania ha producido es que personas judías que antes no tenían la menor intención de radicarse en Israel, lo están haciendo ahora, y no solo desde allí, sino desde otros lugares del mundo también. Esta semana, Mijael, quien dirige nuestro ministerio en Rusia y Ucrania, organizó una conferencia que celebramos en Minsk, Bielorrusia, y allí existe un creciente número de creyentes judíos que desean venir a Israel. Mijael está trabajando junto a nosotros por medio de su organización, desarrollando un programa para facilitar y ayudar a quienes están en Bielorrusia y en otras naciones para que puedan retornar a la tierra de Israel. Esto está ocurriendo en nuestros días. Tendríamos que ser espiritualmente ciegos para no ver estas 8 situaciones convergiendo en un mismo punto, con el fin de decirle a la iglesia que nos estamos acercando a un evento maravilloso, nuestra esperanza bendita. Amén. Maravillosos y emocionantes tiempos que estamos viviendo. Sé que hay mucha negatividad en el mundo alrededor nuestro. Pareciera que cada día algo malo surge que jamás hubiésemos imaginado, pero al mismo tiempo, es maravilloso cómo la profecía de la Biblia se está cumpliendo ante nuestros ojos, resaltando la perfección de las Escrituras y de la Palabra de Dios. Tus comentarios finales, Baruch. Dios está obrando. Él se está moviendo. Debemos abrir nuestros ojos y aprender de las Escrituras. Estudiemos juntos. Realmente me gustó el comentario que hiciste. Si no estamos de acuerdo en algo, podemos sentarnos juntos y sumergirnos en las Escrituras con amor, buscando la verdad, no buscando defender mi opinión o tu opinión, sino buscando la verdad y orando para que el Espíritu Santo sea nuestro maestro, que Él nos guíe y abra nuestros ojos y los ojos de los demás para recibir la verdad que Dios quiere que su gente conozca e implemente. Dios hace grandes cosas y te garantizo que mientras más le busco, más cambios entiendo que debo hacer en mí. Así que todos necesitamos estudiar para mostrarnos aprobados. Dios quiere hacer grandes cambios en mi vida y en la vida de todos. Él está dispuesto a hacerlo. Seamos sumisos, seamos humildes y sumerjámonos en la palabra de Dios. Amén. Antes de despedir, Baruch, creo que realmente necesitamos ánimo estos días. Por supuesto, el ánimo proviene de la palabra de Dios. Como dijiste, debemos buscar la guía y el consejo del Espíritu Santo. Desde el inicio del video dijimos que nosotros no hablamos de fechas, pero el Señor nos está dando señales. Él no vendrá a nosotros como ladrón en la noche. La gente que cita ese verso lo hace en el contexto incorrecto. Eso no habla de la iglesia, pues no estamos en tinieblas. Así que si será dentro de 3 o 5 o 10 años, no lo sabemos. Pero no pensamos que estemos muy lejos de verlo. ¿Cuáles son tus comentarios finales, Baruch, para los creyentes que oyen este mensaje? ¿Cómo pueden prepararse? porque vemos tantas falsas doctrinas como el mandato de los siete montes de la iglesia Betel, según los que todo el mundo estará perfecto antes del regreso de Yeshua, una total falsedad. ¿Cuáles comentarios tienes de ánimo y dirección para que la gente pueda estar preparada para la venida del Señor? Sean humildes, enseñables, sigan en la búsqueda, enfóquense en la obra del Señor, practiquen la justicia, involúcrense en buenas obras. No se hagan meros espectadores, sino que sean una influencia para los demás y sean de bendición para los demás. Hablen con Dios. Díganle, Dios, muéstrame cómo puedo ayudar a las demás personas, bien sea orando por ellas o bendiciéndoles de algún otro modo. Hay tantas cosas que podemos hacer con el fin de dar testimonio de nuestra fe, con nuestras obras. Seamos un pueblo que verdaderamente refleja la luz del mundo, la sal de la tierra. Fuimos equipados para hacerlo. Cumplamos la labor que agrada al Señor, para que seamos hallados como siervos buenos y fieles, porque el tiempo cada vez es más corto. Amén. Si todavía no se han suscrito al canal, por favor háganlo, y también compartan y denle me gusta a este video. Pueden escribirnos a australasia@lobbyisrael.org. Gracias, Baruch, por tu tiempo hoy. Realmente disfruté la enseñanza. Todo esto verdaderamente nos anima a enfatizar que el Señor no está lejos. Así que si estás oyendo este mensaje y no conoces a Yeshua, a Jesús, como tu Señor y Salvador, no te quedes así. No pienses que, bueno, quizás de aquí a 10 años viviré mi vida como quiera y aceptaré a Jesús después, porque ni tú ni yo tenemos garantizado el mañana. La vida es muy frágil y preciosa, así que ciertamente no querrás tomar ese riesgo. Acepta a Yeshua como el Señor de tu vida hoy. Gracias, Baruch, y gracias a todos ustedes. Oramos porque sean bendecidos y esperamos que nos acompañen en nuestros próximos programas y discusiones sobre la palabra de Dios. Shalom. Y que Dios les bendiga.
2: 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Que el Señor te bendiga en Yeshua HaMashiach, Jesús el Mesías, mientras caminas con Él. Shalom desde Israel.
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1: Shalom y bienvenidos a Vía Haftag Israel, una frase hebrea que significa amarás a Israel. Esperamos que se queden con nosotros durante los próximos 30 minutos, ya que nuestro maestro, el Dr. Baruch, nos compartirá una enseñanza expositiva de la Biblia. El Dr. Baruch es profesor titular del Instituto Sera Abraham, con sede en Israel. Aunque todos los cursos en el instituto se imparten en hebreo, el Dr. Baruch se complace en compartir esta enseñanza en inglés con doblaje al español. 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Aquí está Baruch y la lección de hoy.
2: ¿Te consideras una persona que aprovecha las oportunidades que Dios le da? ¿Crees que Dios realmente quiere usarte? Déjame decirte con toda seguridad que Dios quiere usarte. Y si te dispones a servirle, verás cómo Él dirigirá tus pasos y te posicionará, quizás en un lugar distinto al que tú pensabas que estarías. Quizás no harás las cosas que pensabas que harías en cuanto a servirle a Él, pero Dios te usará. Algunas veces existe una larga transición desde lo que quizás estés haciendo ahora, desde donde te encuentres hoy, hacia donde en última instancia Él te llevará. Pero el problema es que con frecuencia no tenemos la paciencia necesaria, no tenemos la fe para entender que no estamos listos todavía. Aún no estoy donde Dios quiere que

de que simplemente escuches. Es bueno que lo veas con tus ojos, incluso que pronuncies esas palabras, porque todo tu cuerpo, tu vista, tus oídos, tu boca, cuando oyes, miras y hablas, cuando lo dices, todo eso ayuda a que la palabra quede grabada en tu corazón. En esta sección, hemos visto que Pablo ha estado viajando, bastante, y ahora llega a una ciudad muy importante en Grecia, Atenas, el corazón de ese antiguo imperio, una historia gloriosa desde el punto de vista del mundo. Pero vamos a ver que este lugar, Atenas, es un referente histórico sin paralelo, con tantas personas importantes que salieron de allí. Pero el problema es el siguiente. Esta ciudad está muy, pero muy lejos de Dios. Y eso nos enseña un principio. Tú puedes tener gran influencia en este mundo. Puedes ser importante, pero eso no significa que tú estás cercano a Dios. Que entiendes el hecho, como veremos hoy, que hay una fuerte presencia. Y si vas a la Atena actual, verás que eso continúa. Hay una fuerte presencia de idolatría. Y la idolatría está muy vinculada a la autoglorificación, al deseo de exaltar al hombre e ignorar a Dios. ¿Por qué sucede esto? Lo veremos en el transcurso del capítulo, así que leamos juntos el libro de Hechos, capítulo 17. Y este es el famoso pasaje cuando Pablo estaba en el Areópago, también conocido como la colina de Ares, donde él realiza una muy conocida presentación del Evangelio frente a un grupo muy singular de individuos. Vamos a profundizar en esto hoy. Empecemos en el verso 16. Hechos 17, verso 16. Leemos. Y en Atenas, Pablo esperaba por ellos. Recuerden que lo último que vimos fue que Pablo se apresuraba en llegar a Atenas, pero Silas y Timoteo se quedaron en otro lugar. Luego Pablo dio una orden para que ellos llegaran a donde él estaba, y mientras estaba en Atenas esperándolos, noten lo que dice la Escritura, que él estaba en su espíritu, es decir, su espíritu fue provocado. Esta palabra puede significar irritado, y lo que descubriremos es que mientras Pablo estaba en Atenas y él esperaba, estaba mirando a los alrededores, probablemente caminando por la ciudad, y fue provocado por la manera como esa ciudad, llena de sabiduría desde el punto de vista humano, llena de deseos intelectuales, es decir, ellos deseaban el conocimiento, ellos pensaban, estudiaban, aprendían y enseñaban. Pero aún así, estaban muy, pero muy lejos de Dios. Y mientras observaba a Atenas, su espíritu estaba consternado, fue provocado, al percibir la idolatría que abundaba en la ciudad. Y esta palabra para idolatría implica que era algo creciente, que la ciudad estaba entregada a los ídolos. Donde quiera que miraras, donde quiera que fueras, habían ídolos de toda clase. Dioses distintos con propósitos específicos, honrando una variedad de cosas. Pero ¿saben qué no había? Y esta es la clave. La verdad. Porque todas estas cosas, y lo veremos en la forma como la Escritura se va entretejiendo, toda esta idolatría surge de su afán por el razonamiento humano. Lo diré de nuevo. Razonamiento humano. Vamos a ver que lo que ellos aplaudían eran las nuevas ideas, los nuevos conceptos, nuevos pensamientos que se originaban en el cerebro del hombre y no en la revelación de los cielos. Y Pablo fue provocado cuando vio que la ciudad estaba entregada a los ídolos. Y noten lo que hizo mientras esperaba a Silas y a Timoteo. Por lo tanto, él hizo algo. Él hablaba, y la palabra aquí para hablar, dialego,
es una

0: palabra que implica hablar de manera detallada. Ya lo mencionamos en estudios anteriores. Él hablaba de manera detallada. No solo les daba algunos puntos, ciertos principios básicos de la Escritura. No, él hablaba de manera muy completa en la sinagoga a dos grupos de personas. Y estos dos grupos eran consistentes. Siempre que él visitaba una sinagoga, y la idea aquí es que no simplemente era un lugar de reunión, un centro comunitario, sino que, como hablamos durante las dos semanas anteriores, se detallaba que era la sinagoga de los judaítas. Lo que leemos en este verso es un tanto diferente. Él fue a una sinagoga y la implicación es esa porque habían personas judías allí y también personas religiosas o piadosas. Ahora, en la cultura hebrea, existen dos grupos de personas. Por supuesto, los judíos y también lo que llamaríamos los temerosos de Dios. Por ejemplo, capítulos atrás, en Hechos, hablamos de Cornelio, un gentil, pero uno que temía no solo a Dios, sino al Dios de Israel, el único Dios verdadero, creador del cielo y de la tierra. Aquí está la clave. Cuando vemos a los ídolos, cada ídolo tenía su propio nicho, podríamos decir. Para tal propósito y otro ídolo con otro propósito, si tienes esta necesidad, debes pedirle a este ídolo. Pero no existían ídolos capaces de solventar todas las necesidades, es decir, que fuera señor de todas las cosas. Todos tenían un área especial en la que se enfocaban. Y eso es ridículo. Quiero decir, si existe un Dios, es Dios sobre todas las cosas. Es Dios supremo. Es Revenó Shaulam, el soberano, sobre todo aspecto de toda la creación. Así es el único y verdadero Dios. Pero ellos no tenían eso, porque entendían, basado en sus propias limitaciones humanas, que por tanto sus dioses también tenían limitaciones. Miren este texto. Leemos aquí, en la Biblia, que él hablaba de manera detallada en la sinagoga a los judíos y también a los temerosos de Dios, y en la plaza del mercado cada día con todos los que, y la palabra aquí es, que pasaban por allí, aquellos con los que se topaba por casualidad. Entonces Pablo visitaba cuando podía la sinagoga, y cuando la sinagoga no estaba abierta, acudía a la plaza del mercado, donde les predicaba de manera detallada a ellos. Y Dios usó eso. Déjame decirte lo que Dios no usa. Al perezoso, al ocioso, al que solo espera que Dios le traiga las oportunidades. Y yo entiendo la expresión esperar en el Señor. Pero eso es justo lo que él hacía. Mientras Pablo iba y compartía con otros, Dios creaba las oportunidades para tocar la vida de aquellos que tenían pasión por el testimonio que sus vidas reflejaban. Entonces, mientras esto pasaba, leamos el verso 18. Y algunos de entre los, noten lo que dice, los epicúreos y también los estoicos. Estos son dos tipos de filósofos. Es lo que veremos al continuar. Permítanme leer un poco más. Y algunos de entre los epicúreos y los estoicos, filósofos, se encontraron con él. Y algunos de ellos decían, ¿qué quiere decir este charlatán? Ellos escucharon, pero noten quiénes eran. Los epicúreos, ellos eran individuos que perseguían el placer, pero en esencia, un placer que viene de gobernarse a uno mismo, dominarse a uno mismo y perseguir las cosas sencillas. ¿Por qué las cosas sencillas? Porque si no persigues cosas grandiosas, tendrás más tiempo para pensar y ser personas que pueden escuchar y hablar esta filosofía, estas distintas perspectivas de cómo uno debería vivir la vida. Y el otro grupo, los estoicos, eran similares en este aspecto, pero una de las cosas que estos dos grupos creían, estos dos grupos realmente no creían mucho en lo sobrenatural, en lo divino, en Dios. No. A pesar de que Atenas, como vimos, estaba entregada enteramente a la idolatría, eso era para la gente común, pero aquellos que se sentaban en el lugar que iremos en unos minutos, en el Areópago, pues estas personas no creían mucho en los ídolos, sino que tenían un enfoque humanista de la vida. Ellos creían que si sabían lo suficiente y si sabían de las cosas correctas, encontrarían felicidad en este mundo. Ellos veían una correlación entre el conocimiento y el hecho de sentirse satisfecho. Si sabes lo suficiente, podrás lograr lo que necesitas para vivir satisfecho. Entonces, estos son los primeros dos grupos que se mencionan. Y encontramos aquí que al oír a Pablo, ellos lo llaman un charlatán. ¿Qué significa eso? Usualmente un charlatán o un palabrero es alguien que dice cosas que tú no entiendes o sobre las que desconoces o quizás cosas con las que no estás de acuerdo. Pero ellos querían saber más y quizás Dios de alguna manera pinchó sus conciencias para que quisieran conocer más. Seguimos leyendo. Vemos aquí en el verso 18, al final, que ellos decían que él... Ellos pensaban que sobre dioses extraños, estos individuos decían o pensaban que sobre dioses extraños, él estaba predicando. ¿Y por qué pensaban eso? Porque sobre Yeshua y la resurrección, él les predicaba. Bien, dos cosas se destacan aquí. Primero, el nombre de Yeshua. Es un nombre hebreo, Yeshua. Lo encontrarás como Jesús en griego, lo cual, insisto, deriva del hebreo, del mismo modo que el término Josué o Jesús es la misma palabra, diferentes enunciados, diferentes traducciones para esta misma palabra en hebreo que significa salvación. Ellos oyeron su predicación, pero no entendieron su significado. Simplemente lo veían como un dios diferente, como un dios extranjero. En segundo lugar, Pablo habló, y esto es muy importante, sobre la resurrección. ¿A qué hace referencia la resurrección? A dos cosas, a victoria y a reino. Y permítanme proclamarles de manera muy abierta a ustedes que existe una fuerte y estrecha relación entre la victoria y el reino. Allí es donde se experimentará la victoria. Cuando tengas una vida de reino, tendrás la victoria. Y la victoria viene a través de Yeshua. Entonces, él es la clave para esta resurrección y por eso Pablo vincula a Yeshua con la resurrección al mismo tiempo. Sigamos leyendo. Vemos aquí en el verso 19 que tomándole, lo trajeron al Areópago, diciendo... ¿Podremos saber qué es esta nueva enseñanza, esta doctrina, que está siendo dicha por él? Bien, lo que ha despertado su curiosidad es el hecho de que todo esto es nuevo para ellos, y descubrirás en unos minutos que lo que le importa a ellos siempre es lo novedoso. Cuando vemos estos individuos en el Areópago, o en la colina de Ares, como también se llama. Ellos nunca hablaban sobre la verdad. Y esto es lo que nos separa a ti y a mí de ellos. Porque cuando leemos este libro, lo importante es que es la verdad. Y por esto es que una doctrina fundamental es la doctrina de la infalibilidad. ¿Qué significa? Significa que la Biblia original, la que fue escrita por Moisés y los profetas, y David, y las personas a quienes Dios iluminó e inspiró con su espíritu a escribirla, y también las escrituras santas en griego, el Nuevo Testamento, estas personas que redactaron el original fueron inspirados perfecta y completamente por Dios, y sus textos no contienen error alguno en lo absoluto, es decir, son la verdad. Pero para estas personas, la verdad, igual que para Poncio Pilato, no era algo que estuviera entre las prioridades de su lista. Pero Pablo decía, noten lo que dice en la Escritura. Verso 19, y trayéndole, lo llevaron al Areópago. Y esta es una especie de zona cero, el lugar, el cuartel general, donde todos estos ilustres filósofos se congregaban y donde también llegaban quienes querían serlo, junto a personas comunes que simplemente estaban allí para escuchar todas esas filosofías. Y lo intrigante para ellos era que todo esto sonaba nuevo. Lo que Pablo decía era algo diferente. Y vemos que algo se destaca en este texto. ¿Qué será? Pablo hablaba de la verdad de las Escrituras. Y vemos que la intención de las Escrituras es mostrarnos cuán alejada estaba esta gente de la verdad de la Biblia. Cuán desconocidas eran las cosas más básicas de la palabra de Dios para ellos. Así que mira de nuevo, leemos. Y le trajeron a la colina de Ares, diciendo, ¿podremos saber qué nueva doctrina, qué nueva enseñanza está siendo proclamada, predicada por este, o predicada por ti, por Pablo? Porque vemos aquí que cosas extrañas, y todo esto busca enfatizar cómo estos hombres sabios, doctos e inteligentes en las cosas del mundo, en las filosofías del hombre, en el razonamiento humano, ellos eran los expertos, ellos eran la crema de la crema entre los filósofos de todo el mundo. Los mejores estaban allí. Pero cuando Pablo compartió la verdad de Dios, encontramos una expresión en griego, noten lo que dice. Él dice que estas cosas, ¿podremos conocerlas? Porque leemos aquí que cosas extrañas, ciertas cosas extrañas, tú traes a nuestros oídos. Y queremos, por lo tanto, saber más sobre ellas. ¿De qué se tratan estas cosas que tú hablas? Verso 21. Noten lo que dice. Ahora, todo esto nos lleva a un tema muy interesante porque en el texto griego que yo tengo, este versículo está entre paréntesis. ¿Y qué significa eso? Bien, en mi opinión, es una escritura, son palabras de Dios que han sido dadas para explicar, para ayudar al lector. El problema es el siguiente. Hay personas que cuando encuentran alguna explicación, algo que ayude a clarificar algo, piensan que fue algo agregado posteriormente. Yo no lo creo así. Considero que esto es simplemente lo que Lucas quería comentarle al lector, que era quizás de una cultura o trasfondo diferente, que no estuviera familiarizado con esto. Por lo tanto, dice, y los atenienses, los habitantes de Atenas, todos ellos y los extranjeros que vivían allí, en nada más se ocupaban. Entonces, estos atenienses y los que llegaban allí de otros lugares no se ocupaban de nada más, ni hablaban ni escuchaban otra cosa, sino la idea aquí es que solo se interesaban por lo nuevo. No tenía que ser acertado, no tenía que ser algo verdadero, ni siquiera tenía que basarse en nada más, sino en el razonamiento humano. Y siempre buscaban oír algo o hablar sobre temas novedosos. Ahora, yo creo que mucho de lo que conocemos como el mundo académico es de esta forma. Vemos que en el ámbito educativo, con frecuencia surge una nueva tesis o una disertación o un artículo, y su autor adquiere gran notoriedad debido a que publicó algo que es novedoso, algo que, en lo que nadie más había pensado, hablado o escuchado hasta el momento. Y eso captura la atención de la gente. Estos individuos aquí están emocionados porque hay algo nuevo que ver. Pero solo porque algo sea nuevo o diferente, jamás pensado o jamás enseñado, no significa que valga la pena prestarle la menor atención. La pregunta es, ¿tiene esto su fundamento en la Escritura? ¿Está establecido en la palabra de Dios? habla la verdad, habla la revelación divina. Estas personas no estaban preocupadas por eso. Pero ya que oyeron a Pablo hablar, hablar de cosas nuevas para ellos, querían aprender más, pues quizás esto serviría para luego poder escuchar más y conversar entre ellos. Avancemos ahora al verso 22. ¿Qué hicieron? Pablo se levantó en medio del Areópago, es decir, la colina de Ares, y él habló. Algo importante aquí es la gramática. Esta palabra se presenta en tiempo imperfecto, es decir, él hacía eso, lo estaba haciendo en ese momento, pero eso llegaría a su final. Yo creo que esta es una clave. El hecho de que este verbo esté en tiempo imperfecto nos brinda una gran ayuda para comprender correctamente las palabras de Pablo. Hagamos una pausa un momento porque el pasaje al que vamos a entrar ahora contiene un discurso de Pablo, su alocución ante estos intelectuales personajes. La pregunta sería, ¿es este el Pablo normal? Y yo afirmaría que no lo es. Vamos a ver que a pesar de que Pablo comparte algunos de los puntos más frecuentes, los más importantes al compartir el Evangelio, sí, él les dijo todo eso, pero la manera como llegó a tal conclusión fue muy diferente. Y yo no creo que esta sea lo que algunos llaman una presentación evangelística clásica de Pablo. Fue una presentación muy diferente. Mas a algunas personas le encanta y basan su estilo de evangelizar sobre este acontecimiento. Lo que pasó fue lo siguiente. Leamos con cuidado desde el verso 22. Y Pablo, de pie, en medio del Areópago, estaba parado allí, y estaba hablando. Dijo lo siguiente: varones de Atenas, en todas las cosas, yo percibo que ustedes son, y vemos un término aquí. La Reina Valera Antigua lo traduce como supersticiosos, y agregan la palabra más. Ustedes son más supersticiosos, aunque la palabra más no aparece en el original. La palabra aquí tiene que ver, si la analizamos con cuidado, tiene que ver, y lo escribí al margen, con darle gloria a los ídolos. Eso es lo que Pablo dijo. Él dice, he visto que ustedes le dan gloria a los ídolos. Y eso queda confirmado porque si regresamos a cuando Pablo esperaba por Silas y Timoteo y caminaba por la ciudad de Atenas, dondequiera que iba, veía que la ciudad estaba entregada a los ídolos. Y ahora les dice, varones atenienses, yo veo que ustedes son, algunas traducciones dicen muy religiosos, pero Pablo lo dice diferente. Él dice, veo que ustedes están enteramente comprometidos en darle gloria a los ídolos. Y algunos consideran que Pablo buscó así identificarse con ellos. Ellos eran idólatras, adoradores de ídolos. Por eso inició hablándoles de ídolos. Ahora la implicación es que Pablo habló en la sinagoga, en la plaza del mercado, y ahora fue traído al Areópago. Pero entendamos algo. A la colina de Ares, muchas otras personas llegaban también para escuchar. Aunque estaban los líderes allí, personas que tenían una alta posición, una alta jerarquía, eran los líderes de la ciudad, también masas de personas comunes se presentaban. Y Pablo, habiendo llegado a Atenas y visto la idolatría, habló con respecto a los ídolos, no necesariamente por causa de estos líderes que estaban en la colina de Ares. Entonces Pablo habla y dice, varones de Atenas, en todas las cosas yo percibo de ustedes que le dan la gloria a los ídolos. Porque mientras pasaba yo por, y la palabra que utiliza aquí es la misma para percibir que utiliza en el verso anterior, pero ahora con un prefijo y es el término ana, que significa arriba, y en este caso significa examinar detalladamente algo. Él dice, en este pasaje, yo pasaba y también examinaba muy detalladamente los lugares de su adoración. Y haciendo eso, dice, encontré también un altar. Bien, él inicia con algo, ellos tenían algo en común, y se trata del concepto del sacrificio. Cuando vas a una clase sobre religiones del mundo, encontrarás consistentemente que otras religiones también le dan gran importancia al tema de los sacrificios. Y los filósofos y la gente que estudia sociología y también psicología te dirán que interiormente hay algo en la persona que le hace sentir que es inadecuado delante de Dios. La mayoría de los psiquiatras y de los psicólogos, ¿qué querrán hacer? Ellos querrán decirte que no debes sentirte de ese modo, que tú estás bien como eres. Tú estás bien, yo estoy bien, afirmémonos el uno al otro. Tú no debes sentirte inadecuado, pero la verdad del asunto es que todos somos culpables delante de Dios. Y la mayoría de los psiquiatras, no todos, porque también hay creyentes, pero la mayoría, y ciertamente todos los que no creen en la Biblia, ellos usualmente son muy hostiles en cuanto al tema religioso. Pero aquí Pablo hablando, noten lo que dice. Porque pasando y examinando, dice, sus lugares de adoración, encontré también un altar en el cual está escrito, al Dios no conocido. Bien, la pregunta es, ¿este Dios desconocido qué propósito tenía? Bien, preparando este estudio, encontré que eso se origina en el punto de vista que estos individuos, adoradores de ídolos, no quieren dejar por fuera a ningún Dios. Esa es su mentalidad y muchas personas piensan así hoy en día. He oído personas decir, sabes, si tú aceptas a Yeshua y al final no existe, todo esto era mentira, ¿realmente te perjudicó? Entonces, ¿por qué no te pones del lado de la salvación y lo aceptas, solo por si acaso? Eso es una abominación delante de Dios. La gente no debe aceptar la verdad como un por si acaso, como un resumen de toda mi teología básica. Eso es algo blasfemo. Nunca debemos presentar el Evangelio de este modo. Debemos presentar el Evangelio como la verdad, como el único camino, como la revelación de los cielos. Lo que Pablo está haciendo aquí es jugar con este altar que vio, el cual estaba dedicado al Dios no conocido, con el fin de no dejar por fuera a ningún Dios para evitar que ninguno de ellos se enoje con las personas, y por ello también le ofrecían sacrificios. Insisto, todo esto es falso, pero Pablo inicia de esa manera su discurso. Y les dice, saben, he visto que ustedes son muy religiosos, y entre las cosas que adoran, encontré un altar que estaba dedicado al Dios no conocido. Por lo tanto, miren ahora la parte final del verso 23. Por lo tanto, ustedes adoran a este a quien no conocen. De este es de quien les predico. Así que él empieza diciéndoles, saben, ustedes manejan incluso este concepto del único Dios verdadero entre ustedes, pero no lo conocen, y es sobre este de quien yo he venido a predicarles. El estilo, la metodología de Pablo es esta. Empezar donde ellos se encuentran y partir de allí hacia la verdad. La pregunta es, y es lo que muchos debaten, ¿es así como queremos empezar? Hay algunos que consideran que debido a esa palabra clave, recuerdan que dice, y regresaré al verso, me refiero al verso 22. Allí Pablo estaba de pie, en medio del Areópago, y dice que estaba hablando. Esta frase estaba hablando en imperfecto significa que lo estaba haciendo, lo seguía haciendo en ese momento, pero que habría un cambio. Lo que venía haciendo no lo hará más. Esto puede significar, una interpretación es que no volverá jamás, que nunca tendrá otra oportunidad para hablar frente a ese grupo de personas. En segundo lugar, podría significar que Pablo no usará esta metodología en otro lugar. Tú tendrás que tomar tu propia decisión sobre cómo lo quieres entender. Pero ahora dice, a este Dios no conocido cuyo altar tienen aquí, este a quien ustedes desconocen, yo, y es enfático, yo les proclamo a ustedes. ¿Y quién es este Dios no conocido? Miren el verso 24. El Dios. Y una vez más, es muy importante notar este artículo definitivo. No dice un Dios, sino el Dios. Y Pablo muy acertadamente, muy enfáticamente, les está diciendo que solo existe un Dios. ¿Y quién es este Dios? Mira de nuevo. Dice, el Dios, aquel que creó, y este es un participio. ¿Recuerdan lo que hablamos sobre los participios? Ellos tienen una especie de doble propósito. Muestran una acción, pero también una descripción. Son una combinación entre un verbo y un adjetivo. Así que, aquel que creó el mundo y todo lo que está en él, dice, a este es a quien les proclamo. De nuevo, el Dios que creó el mundo y todo lo que hay en él, este es el Señor de los cielos y de la tierra. Pablo utiliza una frase diferente. Al principio dice Dios, pero luego rápidamente pasa a decir Señor. Y esto sienta un importante fundamento, porque siempre que revelemos a Yeshua, y ese allá se dirige, es lo que hizo antes predicar de Yeshua y la resurrección, y es lo que hará ahora. Pablo nunca quería alejarse de esa verdad, que Yeshua es la clave para la victoria, que Él es la clave para la resurrección. Y la resurrección se relaciona con el reino. Él es el fundamento para entrar al reino de Dios. Para salir de este mundo y luego experimentar al único Dios verdadero. Así que dice, mire de nuevo, este es Señor de los cielos y de la tierra. Él no es adorado en santuarios hechos. Literalmente dice, Él no habita en santuarios hechos por manos. Recuerdo que enseñaba sobre esto años atrás, y una persona vino al final y me dijo, tengo un problema, porque aquí dice que Dios no es adorado en un santuario hecho por manos humanas. Entonces, ¿qué hay del santuario del Antiguo Testamento? Y él buscaba enfatizar esto del Antiguo Testamento con una especie de tono despectivo. Aquí está el problema. Él no le prestó atención a la Escritura. La Escritura no dice que Dios no habita en un santuario hecho por manos humanas. Debes prestar atención al texto, y si lo miras bien, está en plural. Entonces, ¿Dios no habita en qué? En un santuario hecho por manos humanas. No dice así. Dice en santuarios hechos por manos humanas. Y esa es una distinción muy, pero muy importante. Existe un santuario que ha sido diseñado de manera única, directamente por revelación e instrucción divina. Avancemos ahora al verso 25. Ni por manos de hombre a él se le sirve, ni necesita nada. No necesita que le presenten ofrenda alguna. En cambio, él es quien da vida. Él le da a todos vida y aliento y todas las cosas. Lo que la Escritura busca decirnos es que el único Dios verdadero es la fuente de vida y aliento y de todo lo demás. Esto está en contraste diametral a la filosofía de la idolatría, según la cual hay un Dios para tal función, otro Dios para tal otro aspecto, uno para esta necesidad y otro para aquel problema, uno para esta enfermedad, y así sucesivamente. Pablo está diciendo, todo esto parte del raciocinio humano. Se basa en nuestro entendimiento y en nuestras limitaciones, porque somos seres limitados, y de ese modo nos proyectamos en supuestos dioses limitados también. Hemos dividido los poderes entre ellos, y Pablo dice que eso no es bíblico, no es la verdad, ni se refiere al Dios que yo conozco y del cual les estoy predicando. Mira de nuevo, dice, Y él hizo de una, y muchas Biblias ignoran esto, pero dice, y él hizo de una sangre. Vemos algo muy importante. Vemos que la sangre es sinónimo de vida. Así que de una sangre, él hizo toda la vida. Si tú eres un ser humano, al igual que yo, desciendes del mismo tataratataratatarabuelo, y ese es Adán, el primer hombre. Pero la sangre aquí es sinónimo de vida. Él lo está dejando en claro. Tú tienes tu existencia, tu vida, gracias a la sangre. Y existe una sola fuente de sangre y una sola fuente de vida. Mira de nuevo el texto. Y él hizo de una sangre todas las naciones de los hombres, para que habitasen sobre toda la faz de la tierra. Y ahora mira que en el verso 26 al final, utiliza esta importante palabra, orizo. Y esta palabra orizo tiene que ver con mirar algo o tallar algo. Tiene que ver con el propósito de Dios. Muchas personas quieren traducir esta palabra como predestinar, pero simplemente significa que Dios ha establecido algo. Él ha establecido límites para nosotros. Miren lo que dice aquí. Sobre los tiempos determinados, y esto con frecuencia se refiere al tiempo determinado para el juicio. Y también, no solo los tiempos determinados, sino también los términos de donde habitamos, literalmente de sus lugares de habitación. Entonces, tenemos límites establecidos por Dios, y estas limitaciones motivan a que hagamos algo. Miren el verso 27. Para que busquen al Señor, para ver si quizás logramos sentirlo. La palabra aquí es sentir con una implicación sensorial. Así que, basado en nuestras limitaciones, somos llamados a buscar de Dios con la esperanza de lograr experimentarlo y sentirlo. Y, sigamos leyendo, y encontrarlo. ¿Y qué más? Pues Él no está lejos, dice, de modo que lo podemos encontrar porque Él no está lejos de cada uno de nosotros. ¿Siendo quién? Ya lo hemos dicho, Él no está lejos de cada uno de nosotros porque, Dios es Señor sobre todas las cosas. Él está involucrado intrínsecamente en cada aspecto, y eso significa en tu vida y en la mía. Él nos conoce porque nos creó. Así que debemos buscarle. Verso 28. Y en Él, dice, porque en Él vivimos, nos movemos y tenemos nuestro mismo ser. Insisto, lo que Pablo está haciendo es decir, en lo que respecta a nosotros, dependemos por completo de Dios. No de una filosofía, ni de la capacidad intelectual para conocer algo, sino que dependemos de Dios. Y si hay algo en lo que queremos concentrarnos para entender, conocer y percibir eso, es la revelación de Dios. Que por ella podemos tener apreciación y algo de entendimiento de este Dios que es tan extenso que no tiene limitación alguna. Y por eso es su nombre, Yud, Hei, Vav, Hei. Les cuento que recibí una pregunta por correo esta semana, y no me da tiempo de responderlas todas porque cada semana el número crece más y más. Pero les contaré sobre esta. Me preguntaron, ¿cómo se debe decir Yahweh o Jehová? Bien, la palabra Jehová, Yahová, se refiere al Dios que era, es y será. El Dios trascendente, que está por encima de todo. Y es solo cuando entendemos el origen hebreo de esta palabra, Yahová, que surge de la palabra era y su modificación para manifestar señales del futuro y del presente, así y solo así podremos comprender que habla del Dios que lo trasciende todo. Y es lo que Pablo revela aquí. Él está por encima de todo. Mira de nuevo el verso 28. Porque en quién, o porque en él, tenemos vida, y nos movemos, y somos. Y como también algunos de sus poetas han dicho. Ahora, él vuelve a un tema, y este es el problema que veo. Él está buscando relacionar y decir, ¿saben? Yo vi este altar vacío que se relaciona con Dios, y estos poetas suyos, lo que han dicho, se relaciona con Dios. Bien, yo personalmente me inclino hacia una interpretación de este pasaje, según la cual esta metodología puede no ser la correcta, porque él menciona a sus poetas, ¿y qué cita menciona de ellos? Porque nosotros somos la descendencia. ¿Qué descendencia? Mira el verso 29. Por lo tanto, siendo descendencia de Dios, y este es el término del que obtenemos la palabra gen, como un gen humano relativo al ADN y todo eso, la genética. Bien, nosotros somos su descendencia. Lo que eso significa bíblicamente es que somos su creación. Cuando vemos aquí, Pablo está diciendo, basado en sus poetas, que todos somos descendientes de Dios, somos su creación. Todos fuimos creados por Dios, pero descendencia, normalmente, y digo normalmente porque con frecuencia el término descendencia tiene un sentido. El término ben tiene que ver con un heredero, y eso realmente no era lo que los poetas expresaban, ni tampoco es cierto bíblicamente. Entonces dice, por lo tanto, siendo descendencia de Dios, no debemos considerar o no debemos pensar de esta manera. Y esta es que a oro, o a plata, o a piedra, que son obra de artesanos, de la imaginación del hombre, no las consideremos como ¿qué? Como algo divino. No podemos pensar que estas cosas, oro, plata, piedra, cosas talladas por el hombre mediante su imaginación, y está llegando a un punto muy bueno, y este es que no encontraremos a Dios por medio de la imaginación humana, encontraremos a Dios por la revelación. Y por eso es que Pablo lo está enfatizando correctamente. A pesar de que él usa uno de sus refranes poéticos, la conclusión es totalmente diferente. Noten lo que dice la Escritura, que no debemos adorar ni considerar a estas cosas. Y la mayoría de los ídolos eran hechos de oro, plata o piedra, elementos materiales. Pero Dios no es así, por lo que Pablo está hablando muy claro aquí. No debemos considerar a ninguna de estas cosas como, creo que la Reina Valera dice, divinidad. Es simplemente la palabra para lo divino, para el divino o con la deidad. No hay relación entre las cosas materiales y lo divino. Finalmente dice, miren ahora el verso 30. Por lo tanto, en los tiempos de ignorancia, los tiempos del desconocimiento, Dios hizo algo. Es el término para mirar por encima. Quiero decir, de cierto modo, él ignoró eso en los tiempos anteriores. Pero ahora lo que Pablo dice es que hemos llegado a un tiempo de revelación, el tiempo que los profetas anunciaron, el tiempo del Mesías. Un tiempo cuando ya no podremos seguir pensando en que, ¿sabes?, esa lejana oportunidad cuando la esperanza del reino llegue. No, la esperanza del reino ya está aquí y estaba en este momento disponible para ellos. Así que dice, en tiempos pasados, léelo en el verso 30, por lo tanto, en los tiempos de ignorancia, Dios miró por encima de estas cosas, pero ahora. Y la palabra ahora en esta oración es precedida por un artículo definido plural que tiene que ver con las cosas. Y regresaremos a este punto, pero ahora Él le proclama a los hombres de todo lugar que deben arrepentirse de estas cosas, estas filosofías, estas prácticas idólatras. Ahora, Él le proclama a todos los pueblos, sin excepción, no solo para Israel, sino para la humanidad, que ellos deben, noten lo que dice, arrepentirse. Una palabra muy importante. Y déjenme decir algo. Si alguien llega y te dice, yo soy maestro de este libro, yo soy un predicador, soy maestro de la Biblia, y él ignora el llamado de Dios al arrepentimiento, ese es un falso maestro, porque una y otra vez Pablo habla de arrepentimiento y de darle la espalda a las cosas de este mundo. Entonces dice, todos los pueblos deben arrepentirse. porque Él ha establecido, está hablando de Dios, Él ha establecido un día en el cual Él juzgará al mundo. Fíjense, a todo el mundo, en justicia. Y de nuevo, nosotros debemos, si somos personas a quienes se nos ha confiado este libro, debemos hablar sobre el arrepentimiento y debemos hablar sobre la justicia. ¿Y quién define lo que es justo? Dios lo hace. Por lo tanto, si estamos enseñando correctamente sobre la justicia, también debemos señalar aquellas cosas que son injustas, y al hacerlo vamos a hablar convicción a la gente. Algunas personas dirán, pero eso no es algo alentador, no es lo que la gente quiere oír, puede sonar deprimente. No, quizás no sea lo que quieren oír, pero es lo que necesitan oír. Y la gente necesita ver que Dios ha establecido un tiempo determinado que viene, en el cual dice aquí, Él juzgará al mundo con justicia. Y lo hará por medio de un hombre. ¿A quién? Y es la misma palabra para ver algo o recortar un patrón. Y lo que dice es que Él lo ha determinado fiel. Es decir, Dios ha reconocido, y obviamente estamos hablando de Yeshua, que Él ha mostrado que Yeshua es fiel en todos sus caminos, y Él lo ha comprometido con todos. Es decir, que Yeshua es necesario para cada persona, para toda la humanidad. Y dice que Él, es decir, Dios, lo levantó de entre los muertos. Esta es la segunda vez en la que Pablo habla sobre la resurrección. Este pasaje inicia con una alusión a la resurrección y el capítulo termina con otra referencia a la resurrección. Porque la resurrección y la esperanza, la resurrección es el conocimiento que necesitamos de que el Mesías murió, murió por tu pecado y por mi pecado, y Dios lo levantó de entre los muertos. ¿Y cuál es la implicación? Lo he dicho muchas veces. El hecho de que Dios levantase a Yeshua demuestra que Dios aceptó su ofrenda. Así que Pablo nunca quiere desviarse ni apartarse lejos de esa realidad. Así que él proclama, mira de nuevo, hay un juicio que viene, un juicio que será llevado a cabo por un hombre, y este hombre es aquel a quien Dios ha determinado. Y la idea es que él ha demostrado ser fiel, confiable, seguro, y es necesario para todos. A este, él lo ha levantado de entre los muertos. Miren ahora el verso 32. Y cuando oyeron sobre la resurrección de los muertos, bien, ellos creían en una filosofía humanista. Y ellos entendían sus propias limitaciones, estos líderes de la colina de Ares. Y, por lo tanto, no les agradaba lo sobrenatural. Ellos sentían que estos ídolos y todas estas deidades hechas de elementos materiales eran para las clases bajas, para la gente que no era intelectual, para los carentes de sabiduría. Así que cuando escucharon algo relacionado a lo sobrenatural, significó el fin de la exposición para ellos. Y cuando oyeron sobre la resurrección de los muertos, unos se burlaban, y algunos de ellos decían, «Te oiremos de nuevo con respecto a ese tema». Muchos eruditos, y yo no soy un erudito, pero estoy de acuerdo con quienes opinan así, con esta interpretación. «Te oiremos de nuevo con respecto a este tema». Unos se burlaron y otros de alguna manera echaron a Pablo a un lado diciéndole, «Te oiremos luego». Pero la implicación es que realmente no estaban interesados en volverlo a ver. Y después, ¿qué sucedió? Verso 33. Y así Pablo salió de en medio de ellos. Pero, y esta palabra significa en contraste, pero habían algunos, Baruch Hashem por esto, habían algunos que se unieron a él. Ellos creyeron. La construcción de esa frase, ellos creyeron, implica que ellos lo creyeron todo, en su totalidad. Ellos tuvieron una fe holística. Y entre estos, y el propósito de esto que viene es dar testimonio, dejar evidencia de que gente real fue parte de esto. En toda esta situación, quiero decir, que un rabino judío llegue a predicar en el Areópago es algo difícil de creer, por lo que cita testigos oculares. Entre ellos dice, estaba un hombre llamado Dionisio. Ese era uno. Y él era un miembro del Areópago, un líder, según el término aquí. Así que uno de ellos mismos creyó. Y también una mujer llamada Damaris. Ella creyó junto a otros también con ellos. Quiero cerrar con esto. Hubo una respuesta, pero no la respuesta que normalmente acompañaba a las presentaciones evangelísticas de Pablo. Y la pregunta que surge entonces sería la siguiente. ¿Cómo compartimos el Evangelio? Hay muchas cosas fuertes que dijo Pablo, pero la pregunta que debemos responder ¿es esto dado a nosotros como un ejemplo para imitar? ¿O esto es un ejemplo de Pablo yendo a la colina de Ares, yendo ante estos filósofos, intentando hablarles en sus propios términos para presentarles al Mesías? En contraste a como Pablo usualmente hablaba, esto era algo nuevo. Él normalmente citaba las Escrituras cuando la audiencia tenía algún conocimiento sobre la palabra y se enfocaba en la revelación de Dios como la base y fundamento para su predicación del Evangelio. Pero ahora, ¿será buena idea usar estas otras cosas, estos poetas, relacionados a su sistema de idolatría o estas inscripciones sobre sus altares paganos? Esta es la pregunta que todos los que se dedican al evangelismo debaten con frecuencia. Cerramos con esto. Hasta la próxima semana, cuando continuaremos con el libro de Hechos para iniciar el capítulo 18. Hasta entonces, Shalom.
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1: Shalom, bienvenidos a Via Haftash Israel, una frase hebrea que significa amarás a Israel. Esperamos que se queden con nosotros durante los próximos 30 minutos, ya que nuestro maestro, el Dr. Baruch, nos compartirá una enseñanza expositiva de la Biblia. El Dr. Baruch es profesor titular del Instituto Zera Abraham, con sede en Israel. Aunque todos los cursos del instituto se imparten en hebreo, el Dr. Baruch se complace en compartir este video semanal en inglés con doblaje al español. 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Aquí está Baruch y la lección de hoy. Cuando Pablo escribe a la congregación de Filipos, él quiere asegurarse que estén entendiendo correctamente el mensaje. Por tanto, permíteme empezar nuestro estudio de hoy preguntándote, ¿estás entendiendo correctamente el mensaje? ¿Comprendes la verdad bíblica que debes asimilar con el fin de vivir una vida agradable? Y hay una clave. ¿Te sientes agradado con tu vida? Esa no es la pregunta. La pregunta sería, en todo caso, ¿le agrada a Dios la manera como te comportas? Y tú dirás, Él me ama. Él ama a todo el mundo. Y por una relación de pacto por el mensaje del Evangelio, tú puedes tener acceso a ese amor. Verás, Dios ama a todas las personas del mundo, sin condición alguna, Él los ama. Pero la única manera para que puedas recibir, la única manera en la que te haces partícipe de ese amor, es a través del mensaje del Evangelio, entendiendo que Yeshua es el único, y quiero enfatizar esto, el único camino a Dios. No hace mucho tiempo estaba escuchando a un individuo, un líder cristiano en la ciudad de Manhattan, quien hablaba mientras le hacían una entrevista, en la que alguien le dijo, un periodista, le preguntó, ¿qué hay de cierto sobre este sentido de exclusividad que muestra el cristianismo? Y en su interpretación de la Biblia, diciendo que este Yeshua, Jesús, es el único camino. Y en vez de decir simplemente, sí, así es, Él es el único camino, él respondió, bueno, si Yeshua es quien dice ser, y si la Biblia es verdad, y si tal cosa, ¿por qué expresa tantas dudas y cuestionamientos? Sí, el Mesías es el único camino. Y entiendan algo, una de las verdades fundamentales es esta, la cruz. Déjame decirte algo. Si no tienes un entendimiento correcto de la cruz, no podrás comprender las cosas como Dios quiere que las entiendas. La cruz es fundamental. Y si hubiese cualquier otra manera, lo diré de nuevo. Si existiera cualquier otro mecanismo que nos permitiera entrar al reino de Dios y encontrar el perdón de los pecados, cualquier otra manera que no fuera la cruz, ¿sabes qué significaría eso? Significaría que el Mesías murió en vano. Él no hubiera tenido que morir porque existe otro camino. Pero no, no existe otro camino. Solo hay un camino y es a través de la fe en el Mesías, de este que fue colgado en el madero, quien sufrió una dolorosa muerte, quien derramó su sangre con el fin de convertirse en el único camino para el perdón. La única manera en la que podemos hallar la salvación es solo a través de Él. Pablo sabe esto y quiere que tengamos una clara comprensión al respecto. Tomen sus Biblias y lean conmigo, luego de haber empezado la semana pasada nuestra nueva serie en la Epístola a los Filipenses y avanzado en el capítulo 1, vayan conmigo, por favor, al versículo 7. Noten lo que Pablo dice aquí. Filipenses capítulo 1, versículo 7. Él dice, así como resulta correcto para mí pensar.

0: Es correcto para él pensar de este modo, por lo que debemos preguntarnos, ¿estamos pensando de la manera correcta? Eso es fundamental. Si no piensas correctamente, no puedes vivir correctamente y no podrás hacer las cosas que Dios quiere que hagas. Entonces, él escribe aquí, mira de nuevo, así como resulta correcto para mí pensar de este modo a favor de todos ustedes. Un término que es vital que entendamos correctamente en la Biblia, pero especialmente en el libro a los Filipenses, es este término a favor. Lo que quiero enfatizar es esta verdad bíblica. Comentamos la semana pasada y veremos evidencia esta semana que Pablo está en prisión. Está en cadenas. ¿Por qué? Por su fe en el Evangelio, por decir la verdad. Y lo que Pablo está diciendo aquí es que sus oraciones, sus pensamientos, sus preocupaciones, sus objetivos no se basan en sí mismo, sino que, en cambio, él habla a favor de todos ellos. De hecho, dice, por cuanto los tengo en mi corazón a ustedes. Piensen al respecto. Pablo habla y confiesa. ¿Qué está en mi corazón? Y responde, ustedes, hablándole a esta congregación. Pero déjame asegurarte algo, que lo que Pablo estaba haciendo no era solamente para una congregación particular en determinada ciudad, sino que Pablo estaba pensando de una manera mucho más global en ese momento. Él entendía que su vida, sus palabras, sus mensajes hablados y escritos, todo tendría implicaciones eternas. Debes entender esto. Asegurarte que no estás viviendo con un enfoque temporal, que tu vida no atiende solo los asuntos de esta tierra. Vive de un modo que las cosas en las que usas tu tiempo, que aquello en lo que te estás invirtiendo, todos tus recursos, todo lo que haces, tenga consecuencias eternas, que impacten a la gente no solo aquí por un momento, sino por siempre y siempre. Pablo entendía la importancia de su ministerio. Y por tanto, ¿sabes lo que recibió? Lo leeremos más adelante. Pablo es alguien que al servir a Dios, al considerarse a sí mismo, como vimos la semana pasada, como un esclavo del Mesías, no se avergonzaba de eso, porque servir al Mesías es una fuente de alegría, de un gozo increíble, una paz que te brinda seguridad. Pablo dice, y su preocupación es que esta gente en Filipo piensen de este modo. Así que mira de nuevo, dice, como es correcto, es justo para mí pensar esto a favor de todos ustedes, porque, dice, los tengo en mi corazón a ustedes. Y también habla de algo que nos brinda la evidencia de que está en prisión, que está encadenado, tanto en mis ataduras o en mis cadenas, y también por la defensa de qué. Bueno, él está allí por defender el Evangelio. Y de nuevo, hagamos una pausa y entendamos algo. Nosotros nos acercamos a un tiempo, de hecho, en gran parte del mundo ya es una realidad. Se acerca un tiempo y en muchos lugares ya se inició cuando el mensaje del Evangelio será atacado. En vez de estar agradecidos por la salvación que Dios ha provisto, la gente mira la verdad bíblica hoy y dicen, eso me parece tan estricto, son tan exclusivistas, es una especie de intolerancia espiritual, fanatismo, es lo que escuchamos hoy. Por tal razón, muchos cristianos, y hablo de gente que va a la iglesia, se está desviando de las doctrinas, y recuerden lo que mencioné la semana pasada. Existe innegablemente un movimiento opuesto a enseñar la doctrina bíblica, la teología correcta, entre las iglesias en la actualidad, especialmente en las conocidas mega iglesias. Y muchos me preguntan, ¿estás en contra de las mega iglesias? No es así. Creo que es genial que muchas personas se reúnan en un mismo lugar para adorar a Dios. bien sea una congregación de 30, de 300, de 3,000 o de 30,000 personas. Eso no es lo que importa. Lo importante es qué contenido se le está enseñando allí. He visto teología pobre en congregaciones pequeñas y he visto teología pobre en grandes congregaciones. Del mismo modo, he visto a hombres llenos de Dios hablando la verdad de la Biblia frente a un puñado de personas, semana tras semana. Igualmente, he visto algunos maestros enseñando cosas maravillosas, arraigadas en la palabra de Dios, que lo hacen frente a miles y a veces centenares de miles de personas a través de los ministerios masivos a lo largo de la semana. No estoy criticando si se trata de un grupo grande o pequeño. Lo que critico es el contenido que se enseña, y existe ciertamente un sentir general que se está apartando de la doctrina bíblica. Eso es contrario a Pablo y contrario a lo que encontramos en el Nuevo Testamento. No demorarás mucho leyendo hasta que te topes con teología, con doctrinas bíblicas, que debemos entender con el fin de tener un pensamiento correcto. ¿Qué dice Pablo en el verso 7? Dice, es correcto para mí pensar así, y para ustedes tener la misma mentalidad, el mismo entendimiento. Y ahora comenta aquí que él está, volvamos al texto, verso 7, comenta que está encarcelado, encadenado por la defensa del Evangelio. Y es allí a donde vamos. Estamos viviendo en un mundo que está confundido acerca del Evangelio. Creen que es intolerante, que es de fanáticos, que es exclusivista, y por tanto, escuchamos con frecuencia a individuos diciendo lo siguiente, que el Mesías es mi Salvador. Eso es verdad. En sí misma no hay nada malo en tal declaración, pero lo que quieren decir es más bien lo siguiente. Quiero orar en el nombre de Yeshua, aquel que me salvó a mí, y la implicación es que esta es mi religión, y me funciona a mí. Y está bien para mí, pero lo que al mismo tiempo quieren decir es que si tú tienes un criterio diferente, eso es asunto tuyo. ¿Esto me funciona a mí? No, el Evangelio funciona para todo el mundo. Es el único mensaje de salvación. Por tanto, Pablo lo defiende. Por eso él está dispuesto a estar encadenado debido a la defensa del verdadero Evangelio. Y no solo eso, dice él, sino que todo esto sea también para la certificación del Evangelio. ¿Qué quiere decir? Bien, es muy interesante hoy en día que cuando miramos, es decir, hay otras religiones como por ejemplo el Islam. Tú verás a políticos en Europa, verás a políticos en América que caminan de puntillas alrededor del tema del Islam. O no queremos, por ejemplo, no queremos que hables o tengas en tu vehículo algo que se refiera a tu fe porque puede ser ofensivo para un musulmán. Podría ser algo negativo para él y no queremos ofender su religión. Pero al mundo no le puede importar menos ofender la verdad bíblica o hablar en contra del Mesías. Y lo que Pablo está diciendo es que realmente su sufrimiento por el Evangelio es una certificación de que es real. Otras personas no están sufriendo por su fe, no. Aquellos que sufren más, y esto está creciendo más y más, son quienes proclaman las simples verdades de la Biblia. Temas que no eran controversiales hace 50 años o 100 años atrás, en lugares como por ejemplo los Estados Unidos, ahora son altamente controversiales y considerados ofensivos. Por esto Pablo estaba encadenado y le habla a esta congregación. Mencioné que él tiene un gran afecto por ellos y dice que ellos son partícipes o copartícipes con él. La palabra que vemos aquí es koineo, que tiene que ver con comunión, que ellos están compartiendo su comunión con la gracia. Y dice que ustedes son partícipes o copartícipes conmigo. ¿Por qué? Verso 8. Porque Dios es mi testigo de que yo los amo a todos ustedes con compasión en el Mesías Yeshua. Bien, hagamos nuevamente una pausa, porque lo que Pablo dice es verdaderamente emotivo. Él le habla a este pueblo mientras está en cadenas y les dice, ¿saben? Quiero que entiendan que mientras estoy aquí, encadenado, estoy pensando en ustedes. Estoy pensando en sobre cuánto los amo y he sido movido por la verdad de la Torah. ¿Qué es la verdad de la Torah? Viajafta lareja kamoja. Ama a tu prójimo como a ti mismo. Pablo, habiendo recibido el Espíritu Santo, por la fe en el mensaje del Evangelio, se convirtió en una persona que reflejaba el mandato de amar a tu prójimo como a ti mismo. Fue debido a su amor por ellos que está en prisión. Fue debido a su compromiso con el Evangelio que está haciendo esta defensa. Y más allá, fue debido a cómo estaba siendo tratado que todo esto confirmó la verdad, la realidad del mensaje del Evangelio. Y dice aquí que Dios es mi testigo de cuánto deseo, cuánto los amo a todos ustedes. ¿Con qué? Esta es una palabra importante. Con compasión. Esta palabra aquí habla sobre una sensación en el fondo de tu estómago. Como cuando eres movido, que brota desde dentro de ti, porque tienes una preocupación profunda y permanente por alguien más. Y todo esto se origina en que el Mesías habita en ti. Veamos el verso 9. Y esta es mi oración, para que su amor, ese amor, es el amor de Dios que ellos han experimentado. Es muy importante que sepamos esto. Vamos a observar que este amor de Dios produce algo en tu vida y en mi vida. Muy importante que lo reconozcas. Entonces, el amor de Dios, mira de nuevo en el verso 9, y esto oro con el fin de que su amor abunde más y más. Es tan vital, porque el amor de Dios no es algo estático, no es algo que llega y acampa en ti y se queda allí, sino que crece, abunda, y dice abunde más y más. ¿Con el fin de qué? Que abunde en conocimiento, y esto es reconocimiento. Cuando vemos esta palabra implica conocer sobre algo. Quizás suene extraño para ti conocer sobre, pero esto es lo que esta palabra griega busca enseñarnos. Significa saber algo basado en algo más. ¿Y de qué se trata? Del amor de Dios. Cuando tú vives tu vida arraigado en el amor de Dios, el cual recibiste, esta verdad fundamental va a ser una producción. Ella producirá conocimiento, sabiduría espiritual. ¿Y qué más? Dice también discernimiento. Cuando veo este texto, tengo que subrayarlo. Lo resalto desde la palabra amor hasta las palabras conocimiento y discernimiento. Porque solo cuando vivo y soy impulsado por el amor de Dios, es que sucede esto. Cuando yo me muevo y me comporto basado en el amor de Dios, me haré receptor de un conocimiento y discernimiento sobrenatural. ¿Cómo se llama eso? Es una manifestación de sabiduría. Dios me da entendimiento para tomar sus decisiones. Entonces, el resultado de recibir su amor y de basar mi vida en él, tal como Pablo hacía y oraba por lo mismo a favor de todas estas personas, sirviéndoles y sufriendo por ellas, Pablo dice, quiero que entiendan que este tipo de conducta, este tipo de vida, produce sabiduría espiritual, conocimiento y discernimiento. Miren ahora el verso 10. ¿Cuál es el resultado de esto? Allí dice, para que prueben, es la palabra daki meizo. Es una construcción diferente, pero esta es la raíz. Es la palabra griega de la que obtenemos la palabra en español documento. ¿Qué es un documento? Es algo que certifica algo más, que contiene información que revela algo. Y lo que implica es esto. Es este amor que produce conocimiento y discernimiento el que recorrerá un largo camino para probar las cosas excelentes. ¿Qué cosas excelentes? La mayoría de los eruditos que consulté cuando preparaba este estudio indican que esto se trata del fruto del Espíritu. Ellos lo ven como una vida transformada que transmite mucho sobre el carácter de Dios, en conducta y en obras. No solo en acciones, sino también con palabras y sentimientos. Es muy importante que tengamos los sentimientos correctos. ¿Por qué? Porque los sentimientos son altamente comunicativos. La gente puede percibir lo que tú sientes, y cuando ellos ven que tú sientes amor por ellos, no solo un amor egoísta como el que el mundo practica, sino un amor sacrificial, uno que no está arraigado en ti mismo, sino en el amor de Dios. Entonces tú puedes ir más profundo en esa relación, tocar a las personas y bendecirlas, ser un instrumento de bien para sus vidas. Y de eso está hablando Pablo. Entonces dice que deben abundar más y más en conocimiento y en todo discernimiento, con el fin de que prueben las cosas excelentes para que puedan ser puros y sin mancha o defecto. De lo que habla aquí es de que nosotros, en la medida en la que yo, en la medida en la que tú, como creyentes, empezamos a ministrar a otras personas, no solo seremos un instrumento de cambio y transformación en sus vidas, sino que aquí está lo mejor. El hecho de participar en el ministerio también nos transforma a nosotros mismos, es lo que dice aquí. Mira esto. Dice que tú puedes probar las cosas excelentes. Vas a demostrar, vas a certificar lo que son en ti mismo, porque tu vida las está manifestando, con el fin de producir estas cosas, pureza y que seas leilo mum, así se diría en hebreo, sin ningún defecto, ninguna mancha. Es una palabra que habla sobre aceptación. Entendamos esto en dos maneras. Primero que nada, por la gracia de Dios, la justicia del Mesías es imputada a nosotros. De modo que cuando Dios nos vea con el propósito de entrar al reino de Dios, Él verá no a nosotros, sino la justicia de su Hijo habiendo sido imputada, impartida a nosotros. Esto es para la entrada, para la salvación, y por eso tenemos la seguridad. Yo puedo tener absoluta y total certeza de que voy a entrar al reino de Dios, porque eso no depende de mí. Yo no hice nada al respecto, simplemente lo acepté por fe, creyendo en la suficiencia de la obra del Mesías sobre la cruz. Puedo estar seguro porque Él lo hizo, y yo solo me beneficio de ello. Esto tiene que ver con su justicia siendo imputada e impartida en mí. Ese es un aspecto. Lo que está hablando aquí no se refiere a una justicia imputada, sino a una justicia adquirida que viene por ese proceso de santificación del cual hablaremos más en las siguientes semanas. Pablo va a definirlo para nosotros. Él está diciendo que en la medida en la que ministramos, se va produciendo esta transformación con la que vamos a demostrar no solo una justicia imputada, sino una justicia declarada o descriptiva en nuestra conducta. De modo que nos hacemos puros y aceptables, que por defecto significa ser aceptables ante los ojos de Dios. ¿Cuándo? Noten el verso 10. Dice, en el día del Mesías. Insisto, tenemos en la Escritura esta importante doctrina, y tengo que advertirte que muchos, muchos creyentes no están conscientes de lo que significa el día del Mesías. Una vez más, y comenté al respecto la semana pasada, entendamos que este día se refiere a cuando los cielos se abran con el sonido del shofar, el cuerno de carnero, y el Mesías descienda a las partes bajas del cielo, o sea, al firmamento, y nos reunirá con él. En ese momento recibiremos un nuevo cuerpo. Este es el objetivo, este es el que debería ser el enfoque de nuestra vida. es que debemos crecer, madurar espiritualmente para acercarnos más y más a lo que nos convertiremos en aquel día. Y eso es lo que Pablo dice aquí. Él está compartiendo, él está enseñando, él está orando, está revelando que a través de amar a nuestro prójimo como a nosotros mismos, si somos individuos a quienes el motivo de todo lo que hacemos es el propósito del Evangelio, esto nos transformará y moverá a un camino de justicia descriptiva, es decir, que nuestras vidas describirán lo que es la justicia, que la gente nos mirará y verá a otros creyentes fieles y tendrán más y más comprensión de que tu vida se ha vuelto un mapa, que tu vida se ha convertido en una fuente de revelación sobre qué significa la justicia de Dios. De eso es de lo que Pablo está hablando. Y un día, esto no depende de nadie más sino del Mesías, un día, este día del Mesías, es un día de bendición, es un día de esperanza, porque seremos transformados en ese día. ¿Y de qué se trata todo esto? Sigue leyendo ahora el verso 11. Siendo llenos con el fruto, ese es el deseo. Llenos con el fruto de justicia por medio del Mesías Yeshua. Ahora, nuestra justicia declarada, esa justicia que ha sido imputada a nosotros, es a través de Él. Y esta justicia descriptiva, esta justicia del comportamiento, es cuando nos sometemos a su obra, al ministerio del Espíritu Santo, en y a través de nosotros. Es Él quien lo hace y es Él quien se lleva toda la gloria y la alabanza. Entonces, siendo llenos con el fruto de la justicia por el Mesías, para gloria y alabanza de Dios. Bien, este es el objetivo. Algunos dicen, ¿de qué es de lo que yo debo preocuparme? De lo siguiente, de vivir de una manera que manifieste la gloria de Dios. Hacer esas cosas para que, tal como lo dijo el Mesías en el Sermón del Monte, para que el mundo pueda ver sus buenas obras, y entonces, ¿qué? Alaben a su Padre Celestial. Las buenas obras son importantes, y de eso está hablando aquí. Que hagamos todo aquello que manifieste la gloria de Dios. ¿Qué nos dice eso? Dice que nuestras buenas obras le manifiestan a otros el hecho de que Dios, es decir, el Espíritu Santo, el Espíritu del Mesías, que Él está en nosotros, y que cuando obedecemos, la gloria se manifiesta. Y entiendan esto, existe una relación estrecha entre gloria y alabanza. Cuando alguien se encuentra con la gloria de Dios, y lo vemos de principio a fin en las Escrituras, cuando alguien se encuentra con la gloria de Dios, por naturaleza, ¿qué ocurre? Él cae postrado ante Dios y le alaba. De eso se habla aquí, que nosotros, por el fruto de la justicia que viene por el Mesías Yeshua, que estemos llenos de esos frutos de justicia para la gloria y alabanza de Dios. Esa es la verdadera madurez espiritual. Bien, cerramos con esto. Hasta la próxima semana. Shalom desde Israel.
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en un secreto me has hecho comprender sabiduría. Cree en mí, oh Dios, un corazón limpio y renueva un espíritu recto dentro de mí. Lávame más y más de mi maldad y límpiame de mi pecado, porque yo reconozco mis rebeliones y mi pecado.

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1: Shalom y bienvenidos a Vía Haftah Israel, una frase hebrea que significa amarás a Israel. Esperamos que se queden con nosotros, ya que nuestro maestro, el Dr. Baruch, nos compartirá una enseñanza expositiva de la Biblia. 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Aunque todos los cursos en el instituto se imparten en hebreo, el Dr. Baruch se complace en compartir esta enseñanza en inglés con doblaje al español. 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Aquí está Baruch y la lección de hoy.
2: God is omniscient.
3: Dios es omnisciente. Él lo sabe todo. Comparados con Él, nosotros los seres humanos no sabemos prácticamente nada. Pero cuando se trata de ese mensaje tan importante del Evangelio, nosotros podemos entenderlo correctamente. ¿A qué se debe eso? A que Dios en su palabra nos da una perfecta revelación del plan de Dios para la salvación. Otra forma de entender la salvación es pensar en ella como

0: como una redención eterna. Y ese concepto de redención involucra una transferencia en la cual pasamos a ser una posesión que Dios ha comprado para toda la eternidad. Y el pago por esa redención es la mismísima sangre de su Hijo. ¿Y por qué el Evangelio? Eso es precisamente lo que vamos a ver y a aprender en la lección de esta semana. Toma tu Biblia y ve conmigo al libro de Romanos, capítulo 5. Romanos, capítulo 5. Vamos a comenzar por el verso 12. En estos pocos versos que leeremos juntos en esta lección, vamos a entender el Evangelio, por qué Dios hizo lo que hizo y cómo nos afectará eso para toda la eternidad si lo recibimos por fe. Romanos capítulo 5, comenzando por el verso 12. Leemos. Por consiguiente, así como por un hombre el pecado entró en el mundo, y por el pecado la muerte. Lo primero que vemos es que existe una relación, y esa relación se enseña a lo largo de toda la Biblia. Hay una estrecha relación o conexión entre el pecado y la muerte. La razón por la que existe la muerte es, verás, Dios no quería que el hombre experimentara nunca la muerte ni las consecuencias que recayeron sobre este mundo debido al pecado. Esa no era la voluntad de Dios. Él no lo planeó. Pero, siendo que Dios lo sabe todo, nada lo toma por sorpresa. Él sabía que el hombre, al recibir el libre albedrío, elegiría incorrectamente. Usaría mal esa libertad de elección. Así que, esto no tomó a Dios por sorpresa, y Él tenía una solución. Alabado sea por eso. Y esa solución, que además es la única solución, es el Evangelio. Vemos entonces que, por un solo hombre, y veremos que no se trata de una interpretación, eso aparecerá en forma específica en un momento. Debido al pecado de un hombre, de Adán, la muerte entró a este mundo. Sigamos leyendo el verso 12. Por consiguiente, así como por un hombre el pecado en el mundo entró, y por el pecado la muerte, y así a todos los hombres la muerte pasó, pues todos pecaron. Lo que él estaba diciendo aquí es esto. Podemos comprobar algo. Podemos comprobar lo que se nos ha revelado aquí por una cosa, y es que el pecado de un hombre trajo la muerte. Sabemos que todos morimos. Y además, eso se confirma por el hecho de que todos somos pecadores. Podemos ver ahora, y entenderemos cómo podemos percibir eso en un momento, pero todos sabemos que somos pecadores, y ese hecho nos comunica la realidad, la veracidad de este pasaje. Pasemos ahora al verso 13. Porque hasta la ley, ahora bien, obviamente estamos hablando de una ley específica, y esa ley de la que hablamos es la ley de Moisés. Y de nuevo, esto será respaldado por lo que leeremos después. Sigamos leyendo. Porque hasta la ley, el pecado estaba en el mundo. Es decir, para cuando la ley fue dada, la ley de Moisés, ya había pecado en este mundo. Así que la ley no causó el pecado. La ley no es una causa de pecado. La ley simplemente lo revela y nos aclara qué es el pecado. Pero el pecado, como dice aquí, hasta la ley, es decir, hasta que fue dada la ley, el pecado estaba en el mundo. Pero, dijo él, el pecado no fue imputado. ¿Por qué? Porque la ley no estaba. La ley no había sido dada. Cuando dice no fue imputado, se refiere a que no era reconocido por los seres humanos como pecado. Cada uno hacía lo que le parecía correcto a su juicio, aun cuando toda la humanidad tenía una conciencia. Esa conciencia era anulada por los deseos de la carne. Nosotros la rechazamos. La humanidad rechazó el mensaje de la conciencia. Lo que nos estaba enseñando internamente. ¿Y qué pasó? Bueno, ya lo sabemos. Si leemos Génesis capítulo 6, vemos que el mundo estaba lleno de pecado. Y el pecado, a fin de cuentas, hace que venga el juicio. Pero aquí está la buena noticia. Puede haber dos expresiones diferentes del juicio, y hablaremos luego de eso. Sigamos leyendo el verso 13. Porque hasta la ley, el pecado estaba en el mundo, pero el pecado no era reconocido o imputado. ¿Por qué? No habiendo ley. Verso 14. Pero la muerte reinó desde Adán. ¿Por qué tenemos a Adán? Porque él fue ese primer hombre por el cual el pecado entró al mundo, y por el pecado también entró la muerte. Dice aquí, pero la muerte reinó desde Adán hasta Moisés, y en los que pecaron, pero no pecaron a la manera del pecado de Adán. Así que, si bien no pecaron de la misma manera en que lo hizo Adán, todos fuimos afectados por eso. Y el pecado entró al mundo a través del primer pecado de Adán, y el efecto de eso se manifestó tanto en muerte como en pecaminosidad. Tal como dijimos, Génesis 6, Dios miró a la humanidad y lamentó haberla creado. Se lamentó de la existencia de los seres humanos, porque la Escritura dice que cada pensamiento y cada tendencia de sus corazones era simplemente mala, todo el tiempo, siempre mala. Y eso hizo que le sobreviniera el juicio. ¿Cuál juicio? Obviamente nos referimos al diluvio, esa ira de Dios que destruyó este mundo. Pero, como Dios es un Dios de gracia y de misericordia, vemos que hubo 8 personas que se salvaron por la fe, porque respondieron a la palabra de Dios y se subieron a esa arca. Pero en nuestra lección vamos a ver que la muerte reinó desde Adán hasta Moisés, aún en los que no pecaron de la misma manera que Adán. Y ahora veamos al final del verso 14, donde hay una conclusión muy importante. ¿Quién es el ejemplo o la figura del que ha de venir? No dice de él quien ha de venir, aunque eso es cierto, pero literalmente dice de el que ha de venir y aparece con el artículo definido él, y esto es con el fin de dar énfasis. Muchas veces el artículo definido, simplemente la palabra él, se usa para dar énfasis que hay uno solo que vendrá y que va a lograr un objetivo. Dense cuenta de que la Escritura dice que por un hombre, solo por un hombre, Adán, el pecado entró en este mundo, porque él pecó. Por tanto, la muerte entró también. El pecado, con todas sus consecuencias y efectos, que terminan finalmente con la muerte. Pero hay uno que vendrá. ¿Para qué vendrá? Lo veremos en un momento. Pasemos ahora al verso 15. Pero no como la transgresión, así también el don. Si van siguiendo la lectura, y esto pasa en la mayoría de las traducciones bien hechas, hacen lo siguiente. Añaden un montón de palabras. Si ven, por ejemplo, la versión en inglés de King James o New American Standard, se añaden palabras en cursivas que no están en el texto original para ayudarte a entender. Y la razón de eso es que el griego es un poco entrecortado, pero cuando entiendes el griego, es también muy específico. Leamos de nuevo el texto. Dice, pero no como la transgresión, así también el don. Algunos lo ponen como don gratuito, y sí, es gratuito, pero solo aparece la palabra don o regalo. La segunda parte del verso 15, porque por la transgresión de un hombre, ¿quién es ese? Ya lo sabemos, Adán. Porque por la transgresión de un hombre, ¿cuál fue el resultado? Muchos murieron. Respecto a la palabra muchos, Recuerden que Pablo tenía una mentalidad hebrea. La palabra harbei en hebreo puede significar, a veces, no solo muchos, sino todos. Y del mismo modo en el idioma griego, se usó la palabra que significa muchos, pero la implicación puede ser simplemente todos. Sigamos. Por la transgresión de uno, muchos murieron. Pero luego vemos algo. Recuerden que dice que el don no es como la transgresión. ¿Por qué? Dice, mucho más, es decir, que vamos a ver que el don de Dios, esa gracia, es más poderosa que la transgresión. Puede compensar y vencer a la transgresión. Por eso dice, mucho más la gracia de Dios y el don, y ese don es hallado en la gracia, dice aquí, de un hombre. ¿Quién es ese? El Mesías Yeshua. Y dice, para los muchos, es decir, todos esos que la reciben, esa gracia abundará, es decir, que va a vencer, es superior. La gracia de Dios es más poderosa y puede vencer todos los efectos negativos, las consecuencias perversas de esa transgresión, de ese pecado. Espero que vean algo. Al leer este pasaje de la Escritura, vemos que por un hombre, el pecado y la muerte entraron al mundo. Por un hombre. Él causó todo eso, el pecado y la muerte. Asimismo, un solo hombre puede ser la solución. Y eso es lo que Pablo fue inspirado a escribir aquí. Un hombre trajo la muerte, trajo la destrucción, trajo la ira de Dios. Pero hay otro hombre. En su semejanza, es decir, el Mesías, que si bien era plenamente Dios y sigue siendo plenamente Dios, nada cambió. Pero bajó del cielo, se encarnó como hombre y se hizo plenamente hombre sin dejar de ser plenamente Dios. Y Él es el Salvador, el único Salvador. Ahora pasemos al verso 16. Dice, y no de la manera que por el pecado de uno, es decir, no como en el caso de que por el pecado de un hombre, el don. De nuevo, él quería enfatizar algo. Del mismo modo que la gracia es superior a la transgresión, veremos que el regalo o el don de Dios es también único, es superior, es más poderoso. Produce una sanación, una reconciliación y una restauración de lo que el pecado trajo al mundo. Sigamos leyendo el verso 16. Dice, y no de la manera que por el pecado de uno, el regalo o el don, porque por un lado dice, el juicio por uno, ¿quién era ese? Adán. Por su pecado, a través de él, vino el juicio. El juicio vino por uno. ¿Y qué trajo ese juicio finalmente? Para condenación. Así que el pecado hace que venga el juicio, el cual nos condena eternamente, si Dios no toma ninguna acción. Pero alabado sea, pues sí tomó una acción. A mitad del verso 16 leemos. Pero el don, dice aquí, por muchas transgresiones. Aun cuando hay muchas transgresiones, el don es superior. ¿Y qué hace este? Este produce algo muy distinto. Dice, para justicia. Así que si bien a través de un solo hombre vinieron las transgresiones de muchos, el don de Dios, por la gracia de Dios, es diferente, es superior, es mejor y tiene un resultado muy distinto. Mientras que el pecado trajo el juicio, la condenación y la muerte, el don y la gracia de Dios son diferentes, porque aun cuando los pecados eran abundantes, pues hay mucha transgresión, el don de Dios produce, veamos lo que dice, para justicia. Debemos recordar que los términos justificación y justicia vienen de la misma palabra griega. Es porque uno es justificado que entramos en una nueva condición, en la cual somos vistos como justos ante Dios. Dios hace la obra de justificación que nos hace justos. Pasemos ahora al verso 17. ¿Por qué? Si por una transgresión, ese acto de transgresión de uno, la muerte reinó por uno, ese fue el resultado, por la transgresión de uno, la muerte reinó por uno sobre muchos. Pero luego dice aquí, ¿cuánto más para aquellos? Y aquí se refiere a que hay un cambio, algo mucho mejor. Veamos lo que dice la Escritura. La abundancia de gracia para aquellos, y esa abundancia de gracia, la gracia produce algo superior. ¿Cuál es el resultado? Aquí lo dice. Que el don es para justicia, y ese don de justicia, nosotros lo recibimos, si queremos que nos sean quitadas las consecuencias del pecado y la muerte. Un hombre causó todo ese desastre. Y también a través de un hombre, el Mesías Yeshua, puede venir un cambio, cambiar toda esa condenación y transgresión, como lo dice aquí, que Él da por la gracia el don de justicia. ¿Y qué tenemos que hacer nosotros? Aquí lo dice, recibiendo en vida que reinará. ¿A través de quién? También a través de uno, y ese es el Mesías Yeshua. No es una idea difícil de captar. Un hombre ocasionó esta terrible consecuencia de pecado y de la muerte en todo el mundo, y todas las repercusiones del pecado, muerte, enfermedad, guerra, tristeza, todas esas cosas. Pero de manera similar, por el acto de justicia de un solo hombre, el Mesías Yeshua, todo eso puede ser cambiado. Eso no significa que se terminará la muerte y el pecado en este mundo, pero habrá una restauración. Y los efectos perfectos del don de Dios, por la gracia de Dios, por la obra del Mesías, serán experimentados para siempre. ¿Dónde? En el reino de Dios. Por eso dice, recibiendo esto por fe, en otras palabras, en vida que reinará. Esa vida reinará en nosotros. Y todo viene a través de uno. ¿Quién es ese uno? El Mesías Yeshua. Ahora pasemos al verso 18. Por tanto, así como por la transgresión de un hombre, a todos los hombres, para condenación. Como les dije, el griego es entrecortado, pero eso es lo que dice literalmente. Por tanto, así como por la transgresión de un hombre, ese acto de pecado, dice, a todos los hombres fue para condenación. Eso fue lo que pasó. Ese fue el resultado del pecado de Adán. Nos dirigíamos a la condenación eterna. Pero dice aquí, así también por el acto de justicia de un hombre, ¿quién es ese? El Mesías Yeshua. Por su acto de justicia, ¿qué sucede? Por el acto de justicia de un hombre, y nos referimos a cuando fue a la cruz, a todos los hombres para justicia. Esto habla de justificación que nos hace estar en una nueva condición. Ya no somos vistos como pecadores condenados, sino que somos justificados y declarados justos por Dios a través de la obra del Mesías, la justicia de vida. Y esto implica dos cosas: que viviremos de manera justa y que experimentaremos esa justicia de la vida eterna, ese estado final de la eternidad en el cual experimentaremos la eternidad en el reino de Dios, que es un reino justo, por lo que la justicia es nuestro futuro eterno. Verso 19. Porque así como por la desobediencia de uno, por la desobediencia de un hombre, dice aquí, muchos, y de nuevo, esto puede significar todos, se refiere a la humanidad. Dice que fueron literalmente señalados. Es una forma coloquial para decir que se les dictó un veredicto. Por la desobediencia de un hombre, vemos que muchos, es decir, a la humanidad, se les señaló, o el veredicto, es que son pecadores. Así también, por la obediencia de uno, por la obediencia de un hombre, nos referimos a su obediencia al ir a la cruz, dice, ellos serán señalados, es decir, habrá un veredicto diferente, según el cual muchos, o todos los que creen, serán declarados justos. En este pasaje se expresa reiteradamente cómo es que la obra del Mesías, la fidelidad de Él, arraigada en la gracia de Dios que se nos ofrece como un don, que ciertamente es un regalo gratuito, cómo eso produce justicia en nuestra vida. Y de nuevo, quiero resaltar que es justicia bajo dos formas distintas pero relacionadas. La primera es que Dios, en el momento en el que creemos, recibimos esa gracia, ponemos nuestra fe en la obra del Mesías, en Él y en lo que hizo en la cruz, su muerte, sepultura y resurrección. Y nosotros, en el momento en el que creemos, somos declarados justos para siempre. Nada puede cambiar eso. Entramos en un pacto que Dios tiene la responsabilidad de guardar, no nosotros. Y la segunda forma de expresión es que como receptores de ese pacto, el Espíritu Santo entra en nuestra vida y comienza a guiarnos. Él es el Espíritu de verdad y de justicia. Él hará que nosotros aceptemos la verdad de Dios. Así es como nos hará crecer y madurar. Y esa verdad producirá una vida justa, un comportamiento justo. ¿Somos salvos por vivir de esa manera justa? No. Somos salvos por el don de Dios. Es un don gratuito que viene a través de su gracia. Pero ese don obrará en nuestra vida y nos moverá hacia la voluntad de Dios, en obediencia a los propósitos de Dios, y eso se manifestará como justicia. Eso es lo que Pablo está revelando aquí. Sigamos leyendo. Vemos que, por la obediencia de un hombre, muchos serán justificados, es decir, habrá un veredicto, una declaración, de que a los ojos de Dios, ellos son justos. Verso 20. Pero la ley entró al lado, esto dice literalmente, entró al lado. ¿Y qué pasó cuando llegó la ley? Para que la transgresión abundara, es decir, que debemos entender cuán pecadores somos. La ley llegó no como un instrumento de salvación. La ley tiene un propósito glorioso y lo veremos al llegar al capítulo 7 del libro de Romanos. La ley define lo que está bien y por lo tanto también lo que está mal, lo que es vivir de manera justa y de manera injusta. Por eso cuando vemos los estándares de Dios, y otro modo en que podemos entenderlo es como las expectativas que Dios tiene de su pueblo, qué debemos hacer y qué no debemos hacer. ¿Qué ocasiona eso? Esa ley me dice que soy pecador. Hay transgresión en mi vida. Hay desobediencia. Al igual que Adán fue desobediente, yo también lo soy. Por lo tanto, voy rumbo hacia el juicio de Dios y la condenación eterna. Entonces clamo a Dios, Dios, ¿hay alguna manera en que pueda ser perdonado? ¿Hay alguna manera en la que pueda ser salvo de mi maldad? Y alabado sea Dios, porque sí la hay, a través del mensaje del Evangelio, que se enfoca en la obra de un solo hombre. Así como la obra de un solo hombre, Adán, lo destruyó todo, la obra perfecta de un hombre, el Mesías, su obediencia, y a eso nos referimos, no es mi obediencia la que me salva, sino es la obediencia de Él la que me salva, su obediencia al morir e incluso al morir sobre un madero, en la cruz. Por lo tanto, a través de la obediencia de un solo hombre, ¿cuál fue el resultado? Es un gran pasaje, dice, por la obediencia de un hombre, vemos que la gracia hizo ¿qué? La gracia sobreabundó. Esta es la palabra abundar con un prefijo, que es la palabra uper, que significa exceder sobre. Así que fue capaz de compensar y sobrepasar toda esa desobediencia del primer hombre, y las consecuencias del pecado y la condenación. Continuamos, dice, pero cuando la ley entró al lado, la transgresión, ¿qué hizo? Abundó. Y luego dijo, pero cuando el pecado abunda, la gracia sobreabunda, resulta triunfante. Ahora veamos el último verso por hoy, el 21. Todo esto sucedió, ¿para qué? Dice aquí, para que, así como el pecado reinó en muerte, así también la gracia reine. ¿Con qué fin? Por la justicia, y se manifiesta a sí misma en esa vida eterna. La vida eterna es la vida de reino que describe lo que es la justicia. Y todo esto sucedió, esa justicia para la vida eterna, por el Mesías Yeshua nuestro Señor. El Evangelio no es un misterio, no es difícil de entender. Un hombre trajo la muerte y un hombre resolvió el problema. Ese hombre es el Mesías Yeshua, Jesucristo. Y cuando lo recibes por fe, reconociendo por el mensaje de la Torá que eres pecador, que hay transgresión, pero al recibirlo a él, puedes experimentar el perdón eterno por la gracia de Dios para la vida eterna y experimentar la justicia con Dios para siempre.
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0: Greetings, brothers and sisters all over the world.
1: Saludos, hermanos y hermanas de todo el mundo. Gracias por acompañarnos hoy. Antes de iniciar, como siempre, te saludamos, Baruch, allá en Israel. ¿Cómo te encuentras?
2: Shalom, Christian. Gracias a Dios, todo marcha muy, muy bien.
1: Maravilloso. Qué bueno oír eso. Queríamos hacer un video con un mensaje muy significativo, porque consideramos que este es un tema que reviste gran importancia para los creyentes de todo el mundo y trata específicamente sobre cómo no abrirle la puerta al enemigo. A manera de introducción, sabemos que este año ha sido uno extremadamente difícil para tantas personas en el mundo entero. Mucha gente espera la llegada del año nuevo, confiando en que la situación mejore, pero tristemente, el panorama no luce alentador. Y la Biblia es muy clara al respecto y nos dice que las cosas en realidad van a empeorar. Esto puede sonar negativo, sin embargo, como creyentes, hay noticias muy pero muy buenas para nosotros. Antes de pasar a eso, la Biblia nos advierte que tenemos un enemigo que está muy activo, trabajando día y noche, 24 horas, y para que la gente pueda tener un año mejor como creyentes, no podemos darle cabida al enemigo en lo absoluto. Veremos en varios pasajes lo que dice la Biblia sobre el enemigo y lo que podemos hacer al respecto también. Lo otro que quiero decir en esta introducción es que para quienes se sienten seguros y creen que aún no tocamos fondo y que todo va a estar bien, quiero decirles que esa es una manera muy peligrosa de pensar, porque estamos en una batalla espiritual, hermanos y hermanas, en la que solo hay dos bandos y no puedes ser un mero espectador. Así que, antes de darte la palabra, Baruch, para tus primeros comentarios, por favor noten, los que ven el video, que cuando mostremos las diapositivas, algunas tendrán contenido tanto en inglés como en español, ya que este video está siendo traducido también para nuestra querida audiencia de habla hispana. Baruch, te doy la palabra entonces para que des tus comentarios iniciales. Estoy de acuerdo, tenemos un enemigo que está buscando ganar espacios y establecer fortalezas en la vida de todas las personas, especialmente de los creyentes. Los que no son creyentes participan con él de manera consciente o inconsciente. Él los posee. Mientras que a los creyentes, él busca obstaculizarnos, frustrarnos, desanimarnos y sacarnos de la voluntad de Dios. Así que este tema es de máxima importancia. Y es vital que las escrituras que estaremos analizando sepamos aplicarlas a nuestra vida y demostrarlas en nuestra conducta. Amén. Iniciemos, hermanos y hermanas. Voy a empezar a compartir mi pantalla. Ok, ya tenemos la escritura en pantalla identificando quién es nuestro enemigo y cuál es su naturaleza. Juan 8:44. Vosotros sois de vuestro padre el diablo, y los deseos de vuestro padre queréis hacer. Él fue homicida desde el principio, y no permanece en la verdad, porque no hay verdad en él. Cuando habla mentira, habla de sus propios recursos, porque él es mentiroso y padre de mentira. Te doy la palabra, Baruch. El contexto aquí es muy importante. Yeshua le habla a líderes, y noten el énfasis en la mentira. Ellos conocían los hechos, conocían las escrituras muy bien. El problema era que no querían someterse a ella, no querían reconocer la verdad de las escrituras. Y cuando leemos aquí que dice, y los deseos de vuestro padre, a quien ustedes se someten, a quien sirven y siguen, el enemigo, vosotros queréis hacer. El problema es que ellos tenían deseos incorrectos. Nosotros, los creyentes, debemos asegurarnos de que nuestros deseos estén clavados a la cruz y que los deseos de Dios, su voluntad, lo que Él quiera, se convierta en lo que nosotros queremos, que tengamos sumisión. El contexto es entonces la rebeldía, y el mensaje que quiero compartir es que cuando nos rebelamos en contra de las advertencias de la Biblia, lo que ella nos dicta, esa rebeldía es una invitación al diablo para influenciar nuestra vida e instalar fortalezas mediante las cuales él nos querrá manipular, en cambio de ser guiados por el Espíritu Santo. Gracias, amén. La siguiente escritura que veremos nos muestra que Satanás es también un devorador. Primera de Pedro 5:8. Sean sobrios y vigilantes, porque su adversario el diablo anda como león rugiente alrededor vuestro, buscando a quien devorar. Aquí vemos que Él es el adversario, y por ende lo que busca hacer es traer adversidad a nuestra vida. El Mesías vino para que tengamos vida y una vida en abundancia que siempre va creciendo. Él quiere que caminemos en un sentido totalmente diferente al del diablo, experimentando su amor, su bondad. Él quiere guiarnos a las promesas y bendiciones del reino. Pero en contraste con eso, este diablo, él está utilizando el miedo. Cuando dice aquí lo de león rugiente, imagino que todos hemos visitado un zoológico o visto por la televisión y escuchado el rugido de los leones. Eso llama la atención, es un sonido aterrador y es la herramienta que tiene el enemigo. Él quiere que vivamos llenos de miedo y respondamos por emociones en cambio de responder a la verdad. Todo su propósito, literalmente esa palabra que se traduce como buscando a quien devorar, si la revisas, quiere decir beber o tragar por completo, implica consumir algo y destruirlo. Y eso es lo que el enemigo hace, él destruye. Pero vemos una y otra vez en la Escritura, y Pablo lo revela de una manera excelente, que la obra del Espíritu Santo es edificar y construir. Así que vemos un marcado contraste entre devorar y edificar. Y nosotros elegimos, debemos tomar la decisión si aceptaremos la verdad o caminaremos en los caminos de este mundo, creyendo la propaganda del mundo, y si hacemos así, dice la Biblia, que nos hacemos enemigos de Dios. Si somos amigos del mundo y adoptamos la mentalidad del mundo, nos ponemos en una situación de oposición a lo que Dios es, lo que está haciendo y lo que Él quiere hacer, los cambios que Él quiere traer a nuestras vidas.
3: Amén. Antes de seguir, sería correcto, como creo que entendí al estudiar este verso, que cuando dice sean sobrios y vigilantes, sobrios en el idioma original implica tener autocontrol y vigilante es estar alerta.
1: Absolutamente. El término sobrio tiene mucho que ver con controlarnos a nosotros mismos, lo cual está verdaderamente conectado con la sumisión.
3: Así es. Y queremos resaltar esto porque en algunas de las diapositivas que veremos más adelante, notaremos que Satanás busca siempre hacer una falsificación de lo que hace el Señor. Él es un mentiroso y no hace más que falsificaciones de lo real. Hablaremos luego de esto, especialmente en cuanto al autocontrol. Discutiremos esto con calma más adelante. La siguiente palabra está en Apocalipsis 12:10, un gran texto, y por supuesto hay muchos pasajes, hermanos y hermanas, para cada uno de estos puntos. Sabemos y entendemos que hay muchos otros versículos que pudiésemos usar, pero en aras del tiempo, hemos seleccionado algunos, los que vemos aquí. Este menciona que Satanás es el acusador de nuestros hermanos. Entonces oí una gran voz en el cielo que decía, ahora la salvación, el poder y el reino de nuestro Dios y el poder de su Cristo ha venido, porque el acusador de nuestros hermanos, el que los acusaba delante de nuestro Dios día y noche, ha sido echado abajo.
1: Vemos aquí que lo que Satanás busca hacer es desviarnos de caminar en justicia y en obediencia. Él quiere conducirnos al pecado. ¿Para qué? Para que podamos ser acusados por ese pecado y que seamos objeto de juicio. Él sabe que él será juzgado eternamente y él quiere que otros experimenten ese mismo resultado. Uno de los puntos que quiero enfatizar es cuando dice en la mitad del verso, el poder de su Cristo. La palabra Cristo, con frecuencia, implica ser rey. Significa ungido, lo cual es una referencia al rey. Me gusta entenderlo como que el poder de su rey ha llegado. Y un rey es una figura con autoridad, generalmente autoridad absoluta, ante la cual ninguna persona puede apelar. Así que el rey Mesías tiene poder, nos da autoridad para que podamos vivir en victoria. El enemigo ha sido echado abajo, mientras que el llamado que Dios nos hace es un llamado hacia arriba. Cuando nos sometemos a la verdad, Dios nos eleva, mientras que Satanás cae. Tenemos que decidir a qué dirección queremos ir.
3: Amén. Y corrígeme si me equivoco, Baruch, pero sobre esto que Satanás es el acusador de los hermanos, muchas veces hay personas que me piden oración porque sienten condenación sobre esto o lo otro, pero debemos resaltar que la condenación no proviene de Dios, sino del diablo. Sí, el Espíritu Santo nos convence, pero Él no trae condenación. ¿Estarías de acuerdo con esto? Sí, hay una importante diferencia. Cuando el Espíritu Santo nos convence, rápidamente buscamos arrepentirnos, nos volvemos a Dios y entendemos que no estoy donde Dios quiere que yo esté. No estoy experimentando a Dios. Quiero sanar y quiero ver un cambio en mi realidad. Eso es algo bueno y es lo que hace el Espíritu Santo. Esta condenación se relaciona con desánimo. La gente dice, oye, esta semana no iré al servicio, no voy a leer mi Biblia, me siento tan indigno para orar. Y la condenación produce que paremos de hacer cosas para Dios. Allí está la notable diferencia entre la convicción bíblica que nos lleva al arrepentimiento, a renovar la experiencia con Dios y reconciliarnos con Él, versus la condenación que nos hace sentir indignos y desanimados hasta quedar paralizados en el área espiritual.
1: Amén. Gracias. Bien dicho. La siguiente escritura que analizaremos nos muestra que Satanás es un engañador. Apocalipsis 12:9. Así que el gran dragón fue echado fuera, esa serpiente antigua llamada Diablo y Satanás, quien engaña a todo el mundo. Él fue arrojado a la tierra y sus ángeles fueron arrojados con él.
3: Aquí vemos la separación entre Satanás, quien anteriormente sabemos por la palabra que había sido llamado a ser el ángel jefe, quien lideraba la alabanza en el cielo. ¡Qué posición tan maravillosa! Ser el director de la adoración. Pero Satanás no quería adorar. Él quería ser adorado. Y vemos esta palabra engaña, la cual resaltaste en rojo, y la palabra diablo. Si la buscas en el idioma original, es de la cual obtenemos el término diabólico, y vemos que es diabólico y engañador. Todo lo que él hace, como dijimos, sus engaños buscan desviarnos de las cosas buenas de Dios que él tiene para nosotros. Incluso en los tiempos que caminamos de la mano del Señor, podemos sufrir, pero el Mesías está al tanto y producirá fruto de esta situación. Hay un propósito en ello y tendremos una recompensa. La Escritura dice que considerémonos gozosos cuando suframos por causa de la justicia. Así que Dios tiene, y me gusta esto del judaísmo, lo reconocemos y la Escritura lo hace también, que Dios es un Dios de bendición. Quien se goza en bendecirnos es su naturaleza y su carácter. De eso se trata su obra en el mundo, en tu vida y en la mía, bendecirnos. Satanás quiere engañarnos para que no seamos bendecidos y podamos ser acusados y condenados por nuestra rebeldía e infidelidad. No puede haber un mayor contraste entre lo que es el carácter de Satanás y el carácter de Dios, de sus objetivos, porque son radicalmente opuestos.
1: Amén. Y tocaste algo muy importante, Baruch, que quiero enfatizar. No sé, hermanos y hermanas, si están conscientes de que antes de que Satanás fuese expulsado, él estaba a cargo y lideraba la alabanza y la adoración. Pero no es algo de lo que él se haya desvinculado. Vamos a tocar este punto más adelante en el video, porque él está muy activo en la industria musical hoy en día. Él conoce muy bien la música. Por lo que siempre recomiendo, hermanos y hermanas, a que por favor presten mucha atención a qué tipo de música se exponen ustedes y su familia. Existe mucha actividad demoníaca a través de la música. ¿Quisieras comentar algo sobre esto, Baruch?
3: Simplemente quisiera afirmar con fuerza que esto que tú dices es cierto, porque el enemigo ciertamente fue equipado por Dios con respecto al tema de la música, y desafortunadamente él tomó ese don, pues nuestro llamado siempre va acompañado de un don de Dios, y él le dio un mal uso a ese don. Por tanto, hoy vemos a muchas congregaciones y con frecuencia la música está centrada en el hombre, en lo que Dios hace por nosotros. Todo se enfoca en nosotros y nada más que en nosotros, en vez de exaltar al Señor. Y siempre

peligroso y demoníaco, y también, tal como dijiste, estas supuestas iglesias que realmente lo que presentan son conciertos de rock. Ellas no alaban y adoran a Dios de la manera correcta, sino que su enfoque es hacerle cosquillas al oído de la gente para que todos se sientan bien, especialmente agrupaciones como Hillsong y Bethel. Volveremos a este punto dentro de unos minutos. La siguiente palabra que leeremos nos dice muy claramente que Satanás es ladrón, asesino y destructor. Es Juan 10:10. El ladrón no vino sino para robar, matar y destruir. ¿Qué nos dices, Baruch? Dios es un Dios de bendición, como ya dijimos, pero ¿qué quiere hacer Satanás? Quiere robar, como dice aquí. Él es el ladrón y no vendrá para edificar, construir, ni bendecir, ni obrar positivamente en la vida de la gente, sino para matar y al final del día destruir. Insisto, no puede haber un contraste más claro que cuando leemos versos como este en cuanto al Mesías, quien vino para darnos vida abundante, para que tengamos vida eterna. Él vino a nosotros para que podamos recibir las buenas promesas de Dios eternamente en su reino. Así que esta es una masiva diferencia. Pero lo triste hoy es que muchas personas están siendo engañadas por falsas doctrinas. Y es muy evidente cuando vemos que el énfasis de ellas es lo que yo quiero. ¿Quieres decir que Dios ha venido para cumplir mi destino? Desafortunadamente, lo que yo quiero que sea mi destino, con frecuencia yo pienso que esa es la voluntad de Dios. Pero uno no se tropieza con la voluntad de Dios. Tampoco lo podemos adaptar. Y lo digo por mi propia experiencia y el escuchar muchos testimonios de otros. Cuando una persona es salva, cuando se rinde a Dios, se verá a sí misma en una dirección en la que, por lo general, jamás se hubiese imaginado estar, que nunca habría escogido y quizás jamás habría deseado. La Escritura es clara. Cuando recibes la salvación, así como se refiere sobre la Nueva Jerusalén, he aquí todas las cosas son hechas nuevas, Dios trae novedad a nuestra vida, trae un cambio santo. Así que, en vez de aceptar esos cambios, la gente quiere darle a Dios como tarea cumplir los deseos que ellos siempre han tenido. Y esa es una mentira que el enemigo continúa difundiendo y enfatizando hoy en día. Gracias. El siguiente punto lo hemos tocado un poco antes. Satanás es un falsificador. Todo lo que hace es falsificar. No hay nada original en él. 2 Corintios 11:14. Y no es sorpresa porque Satanás mismo se transforma en un ángel de luz. Es una advertencia para nosotros. Debemos tener mucho discernimiento y extremo cuidado. Te doy la palabra, Baruch. Esta palabra simplemente nos advierte que debemos esperar actividad satánica en lugares donde debería estar la luz. Él quiere entrar para apagar esa luz y traer sus tinieblas, su engaño. Como lo hemos dicho varias veces, vamos a ver personas que sostienen este libro en su mano, que se paran en una tarima para supuestamente enseñar, hablando con mucha amabilidad, con aparente amor y compasión. Pero todo esto es parte de su engaño, sus planes para hacer desviar a la gente. Así que, sí, un ángel de luz, él trae revelación, pero no la revelación de Dios. Vemos, por ejemplo, en Apocalipsis 13, que Él hará señales con el fin de engañar. Incluso leemos en el Antiguo Testamento que Dios hizo caer fuego sobre el altar. Así que Satanás hará caer fuego del cielo. Es una falsificación. Él se muestra, se manifiesta a sí mismo, como leemos aquí, como un ángel de luz. Es una falsificación. Todo lo que Satanás hace puede lucir bien a nuestro ojo, pero por dentro es una mentira. Y es peligroso, él es muy peligroso. Y solo la verdad causará que tengamos discernimiento para derrotar ese peligro. Amén, gracias. Ahora vamos con las buenas noticias. ¿Y cómo los creyentes pueden cerrarle la puerta al enemigo? Es importante que hayamos descrito quién es el enemigo, lo que hace, cómo puede colarse. Sin embargo, es muy importante que al mirar las Escrituras entendamos cómo cerrar estas puertas. Así que, número uno, debes pasar más tiempo con tu Biblia. Leeré rápidamente dos pasajes. Salmo 119,

0: 19:105. Lámpara es a mis pies tu palabra y lumbrera a mi camino. Romanos 10:17. La fe viene por el oír y por oír la palabra de Dios. Antes de darte la palabra, Baruch, dos versos clave, pero insisto, hay muchísimos más que hablan de la importancia de pasar tiempo en la Biblia, lo que la palabra de Dios hace por nosotros. Pero aquí destacamos dos elementos fundamentales. Nos trae fe y también es una luz a nuestros pies. ¿Qué piensas, Baruch? Elegiste estas dos escrituras y me alegra, porque tienen una relación muy estrecha. La fe realmente no se trata de lo que yo creo, con lo que estoy comprometido, ni cosas así. La fe siempre está basada sobre la revelación de la palabra de Dios. La fe viene por el oír. ¿Y qué más dice? Por oír la palabra de Dios. Y luego el Salmo 119. Sabemos que es el capítulo más largo de la Biblia. Hay 22 párrafos dentro de este Salmo y cada párrafo tiene 8 versículos. Así que es mucha, mucha escritura. Por cierto, estamos estudiando el libro de Salmos y me emociona llegar al Salmo 119, porque pasaremos 22 semanas solamente en el Salmo 119. Y quiero animar a las personas que nos ven en cuanto a estos párrafos de 8 versos, pues algo maravilloso que pueden hacer es levantarse mañana en la mañana y leer los primeros 8 versos, luego al otro día leer 8 más y así sucesivamente por 22 días hasta terminar el Salmo. Porque todos ellos nos comunican la importancia, los beneficios, el poder, la unción de la palabra de Dios. Y la palabra de Dios cambia vidas. Hay una relación estrecha entre conocer la palabra de Dios y discernir el liderazgo del Espíritu Santo. Hemos hablado sobre este verso en un video que hicimos hace un tiempo, Cristian, y que trata sobre probar los espíritus. Y es solo cuando estudiamos la Escritura que estaremos en una posición para poder probar los espíritus. Y en eso se resume el video que estamos grabando hoy. Para no abrirle la puerta al enemigo, necesitamos ser capaces de discernir con base en la palabra, pues esa percepción y entendimiento vienen de la Biblia para discernir si algo es de Dios o es de Satanás. La mentira que cree la gente es que Satanás opera muy distinto a Dios, y aunque es cierto que tienen objetivos totalmente opuestos, es verdad, pero Satanás, como vimos en versos anteriores, falsifica todo, se transforma incluso él mismo para lucir como ángel de luz, cuando realmente está lleno de tinieblas. Solo la palabra de Dios es esa lámpara a nuestros pies para guiarnos en la dirección correcta donde Dios nos quiere llevar. Esos caminos, ese sendero que Él quiere que tomemos. Amén. Y con mucha frecuencia recibimos preguntas y correos preguntándonos, ¿cómo sé si la iglesia a la que asisto es la iglesia correcta? Y siempre hemos acordado en que cualquier cosa que nos desvíe de las Escrituras, de lo que Dios dice en su palabra, debemos alejarnos de allí. Sí, así es. Avancemos entonces. La oración, la importancia de la oración. Filipenses 4:6. Por nada estén ansiosos, sino que en toda ocasión, mediante oración y súplica, con acción de gracias, hagan saber sus peticiones a Dios. Mateo 6:6. Al orar, entren a su habitación y cierren la puerta. Oren a su Padre que está en lo secreto, y su Padre que ve en lo secreto les recompensará en público. Mucho contenido en estos dos versos, Baruch, que me gustaría que comentaras. Bien, lo primero es no estar ansioso por nada. Una de las herramientas que usa el enemigo es causar en nosotros preocupaciones, que nos llenemos de afanes. Pero el Mesías dice, no dejen que los afanes, las preocupaciones de este mundo, les afecten y hagan que tomen decisiones inadecuadas en sus vidas. Así que no estemos ansiosos por nada. Este es realmente un llamado a la fe. Saber que yo no debo estar ansioso por nada. La Escritura dice, no hagan provisión para la carne. No estén tan preocupados sobre lo que le pasará a su cuerpo, sus bienes, cualquier cosa. Todas estas cosas son temporales. Debemos enfocarnos en lo eterno, en las recompensas celestiales. Así que, no estar ansiosos por nada y de nuevo, orar. De eso es de lo que hablamos, adorar. De esto es de lo que hablamos, con el término acción de gracias. Y cuando nos acercamos más en intimidad con Dios, por medio de la verdad de Dios, Esas peticiones que haremos estarán alineadas a su voluntad, lo que significa que habrá unción en esas peticiones, habrá poder y autoridad que viene con él, y Dios se moverá. Mientras más nos rindamos, más veremos a Dios moverse, y Él nos dará su paz y su seguridad. Me encanta esa palabra. Esa palabra no se comparte con la debida frecuencia en las iglesias. Él nos da seguridad, confianza, valentía. Y no tenemos que preocuparnos por lo material, porque esas cosas, a fin de cuentas, estaremos separados de ellas cuando entremos al reino de Dios. Pienso que ayuda mucho, así es en mi vida, cuando digo, estas cosas no son del reino, estas cosas no me las llevaré al reino, no son cosas por las que debo preocuparme. Y empiezo a enfocarme en las cosas en las que sí debo enfocarme, en mis oraciones, con acción de gracias. Qué poderosa herramienta cuando somos agradecidos, y podemos entrenarnos en esto de ser agradecidos. Con frecuencia cargo conmigo un pequeño cuaderno de notas, y me digo, bien, hoy haré algo. Voy a observar con mucha atención cualquier cosa que pase hoy, de la que pueda agradecer a Dios, y la escribiré, para que al llegar a casa, quizá antes de ir a la cama o en cualquier momento, pueda repasarla. Lo que descubrí es que mientras más buscas cosas para estar agradecido, más las encuentras. Verás numerosas cosas incontables que Dios está haciendo a cada momento. Él es un Dios maravilloso. No te aferres al mundo. Suéltate del mundo para que puedas abrazar y aceptar las cosas de Dios. Amén. Y también en Mateo 6:6 veo algo que me encanta también. Ya lo mencionaste, hay muchos detalles en todos los versos, pero también me llama la atención que dice que al orar entres a tu habitación y cierres la puerta. Eso me dice que no seamos simplemente que solo oremos cuando vayamos a la iglesia. Pasemos un tiempo de calidad, de intimidad con Dios en oración. ¿Estás de acuerdo? Sí, y es maravilloso tener un lugar especial. Aunque podemos orar en cualquier parte, pero hay una diferencia cuando tienes un lugar designado para ello. Tenemos unos amigos en Seattle y su esposa tiene un cuarto al que ella entra y ahí hay un escritorio con su Biblia y ella siempre testifica que mientras camina por su casa y pasa por ese cuarto, solo pasar por el cuarto produce que ella sienta el deseo de orar y entra 5 o 10 minutos y ora. Creo que tener un lugar especial, como dice aquí, un lugar de oración, Dios puede usar eso para motivarte a entrar más frecuentemente. Vamos, este es el momento. Tengo algo especial para ti. A veces no sabemos lo que está pasando, pero podemos ser tocados por el Espíritu Santo que nos dice, ora en este momento, porque debes hacerlo ahora mismo. En lo natural, no podríamos discernir algo así.
1: Cierto, amén. El ayuno no es un tema muy popular entre los creyentes. Yo luchaba mucho con el ayuno en otra época y hoy en día sigue sin resultarme tan fácil. Esdras 8:21. Entonces proclamé un ayuno allí junto al río Ahaya para afligirnos delante de nuestro Dios, para pedirle a Él camino correcto para nosotros y para nuestros niños y para todos nuestros bienes. Mateo 6:16-18. Además, cuando ayunen, y resalté la palabra cuando, porque el Mesías Jesús no dijo si algún día ayunan, sino que dijo cuando ayunen, eso implica que hay una expectativa allí. No sean como los hipócritas con su cara de tristeza, porque ellos demudan sus rostros para mostrar a los hombres que están ayunando. De cierto les digo que ya tienen su recompensa. Pero tú, cuando ayunes, unge tu cabeza y lava tu rostro, para no mostrar a los hombres que estás ayunando, sino a tu Padre que está en lo secreto. Y tu Padre, que ve en lo secreto, te recompensará en público.
0: Solo diré algo muy breve. Sí, por supuesto, el ayuno debe ser parte de nuestro caminar con Dios, regularmente. Y les compartiré una experiencia. Participé en un mensaje que dictó un rabino ortodoxo. No era un creyente. Y asistí a ese mensaje en un pueblo que queda no muy lejos de Tel Aviv, llamado Benei Barak. Y el tema de su mensaje era el ayuno. Y recuerdo que él habló un montón de cosas sobre el ayuno y alguien hizo una pregunta. Le dijo, ¿podrías resumir? Dime, ¿cuál sería el mayor de los beneficios que trae el ayuno? Y este anciano, que estaba cercano a los 90 años, le respondió, «Moralidad. Yo nunca lo había pensado así, y creo que es una gran revelación. Dios puede usar a cualquier persona y poner lo que sea en su boca, sea creyente o no. Y me pongo a mí mismo como ejemplo. Pero cuando ayunamos, uno de los beneficios, este hombre indicó que el beneficio principal es la moralidad. Cuando ayunamos, podemos ser capaces de alejarnos a nosotros mismos de la influencia indecorosa del mundo. La escritura que citas aquí implica un ayuno en preparación para lo que ellos iban a hacer y para que Dios cumpliese su voluntad con éxito. Este es un concepto que mucha gente no considera a veces. Si es la voluntad de Dios, tiene que cumplirse con éxito. Pero no es así. El enemigo estará allí. Muchas cosas pueden salir mal. Dios es soberano, pero si queremos caminar en su voluntad y tener éxito en cumplir su propósito, el ayuno es clave y es lo que vemos en Esdras.
1: Amén. Gracias. Arrepentimiento y confesión de pecados. Vayamos a Joel 2:12. Un llamado al arrepentimiento. Ahora, por tanto, dice el Señor, vuélvanse a mí de todo corazón, con ayuno, llanto y lamento. Primera de Juan 1:9. Si confesamos nuestros pecados, Él es fiel y justo para perdonar nuestros pecados y limpiarnos de toda injusticia. Antes de darte la palabra, Baruch, arrepentimiento y confesión de pecados no es un tema muy popular en las predicaciones de hoy en día alrededor del mundo. Muchas veces solo hacen cosquillas a nuestros oídos con temas materialistas, pero el arrepentimiento es un tema rechazado pero crucial en nuestra fe como creyentes. El arrepentimiento significa para mí un cambio total de dirección en cuanto al rumbo en el que conducías tu vida, un cambio de 180 grados. ¿Qué opinas tú?
0: Un par de cosas. Primero, estoy de acuerdo contigo. Tienes toda la razón. En griego, el arrepentimiento se dice metanoia. Meta puede traducirse como con y noia, conocimiento. Así que después de que sabemos algo, con ese conocimiento deberíamos responder, producir algo diferente con ese conocimiento. Meta también puede significar después. Después de tener ese conocimiento, debo responder. Pero quiero compartir un breve testimonio. No sé si recordarás que hace un par de meses hablábamos sobre una persona que por un tiempo fue fundamental para que yo llegase a la fe.
1: Sí, te refieres a John de Barr.
0: John Barr, exactamente. Y luego de que llegara yo a la fe, John me invitó para que asistiera los domingos a la iglesia donde él se congregaba. Y yo diría que, como denominación, se trataba de una denominación bastante liberal. En esa época no tenía la menor idea sobre denominaciones, doctrinas, liberales, ni nada de eso. Pero, bueno, asistí allí y se lo agradecí. Probablemente llegaría a asistir allí unas 20 o 30 veces con John durante unos 2 años, hasta que él se graduó y se fue. Compartimos unas 20 o 30 veces en esa iglesia y lo único que recuerdo, lo único que se grabó en mi mente sobre ese lugar es que esa iglesia liberal, digamos, tenía un tiempo de confesión de pecados en el cual participábamos en silencio, con una liturgia que acompañaba a ese momento, y siempre me sentía incómodo al saber que pasaríamos a ese tiempo en el que tendría que confesar mis pecados. A mí no me gustaba eso, y creo que con frecuencia algunos piensan, bueno, es que no es popular, a la gente no le gusta, lo que sea. Pero creo que es un tema casi ignorado hoy en día durante la adoración grupal, un tiempo de confesión grupal de pecados, no para darlos a conocer en voz alta, sino en privado. Tener ese tiempo para ser confrontados, ser animados a tomar un momento en silencio, para arrepentirse y confesar los pecados. Y vemos en 1 Juan 1:9 los tremendos beneficios de ello. Estoy de acuerdo contigo. Desafortunadamente esto está siendo ignorado hoy en día porque no es agradable para la gente. A mí mismo no me gustaba experimentar tiempos así, pero sabía que después de ese tiempo me sentía diferente. Así que, de cualquier modo, es crucial la confesión de pecados.
1: Gracias. Esperar en el Señor es también algo que no resulta popular hoy en día, pero es muy importante esperar en el Señor. Isaías 40:31, una escritura mundialmente conocida. Pero los que esperan en el Señor renovarán sus fuerzas, remontarán con alas como águilas, correrán y no se cansarán, caminarán y no desmayarán. Salmo 27:14. Esperen en el Señor, sean valientes, y Él fortalecerá sus corazones. Esperen, les digo, en el Señor.
0: Dos escrituras muy poderosas y fundamentales sobre esperar. Una que creo que encaja muy bien con ellas es Lucas 12, donde el Mesías habla sobre su regreso y nos invita a ser vigilantes, no solo a esperar, sino a velar con atención y a hacer las cosas que debemos hacer. Esperar no se trata solo de quedarse quieto y no hacer nada. Esperar es hacer lo que debemos hacer mientras el tiempo avanza. Y es cuando hacemos lo que Dios nos ordena que hagamos que encontraremos una fuente de revelación. Si yo simplemente me siento a esperar que descienda la revelación, probablemente no llegue a oír mucho. Pero si estoy sirviendo a Dios, haciendo su voluntad, es en medio de esa actividad, lo cual es una manera de adorar, es en medio de eso cuando recibiremos guía, ánimo, cuando recibiremos dirección en nuestras vidas. Y bien se trate de hacer cosas en el servicio, en el ministerio, o bien se trate de adorar. Para mí, adorando es cuando Dios me habla de una manera más clara o siento más su dirección. La adoración trae cambio a nuestras vidas, un cambio divino. Entonces, esperar implica servir y adorar.
1: Amén, gracias. El siguiente punto que tenemos es la importancia de la alabanza y la adoración. Hemos mencionado ya cosas al respecto, pero quiero mostrar tres versos más. De nuevo, hay muchos otros, pero el Salmo 156 dice, «Que todo lo que respira alabe al Señor». Salmo 104, «Entren por sus puertas con acción de gracias, por sus atrios con alabanza. Denle gracias a Él y bendigan su nombre». Salmo 95:1, «Oh, vengan, cantemos al Señor, gritemos con júbilo a la roca de nuestra salvación». ¿Qué puedes comentar, Baruch?
0: Alabar a Dios, adorarle, hacer pausas en nuestra vida. La adoración no se supone que sea algo conveniente. Y la adoración, cuando vemos a los hijos de Israel, ellos se movían cuando Dios les decía vayan y se detenían cuando Dios les decía paren. Él determinaba sus cronogramas, no ellos mismos. Y hoy en día queremos que todo nos resulte conveniente. Ajustar todo a nuestra agenda, pero la adoración no se trata de eso. La adoración es ser interrumpidos. Por esto, podemos mencionar, por ejemplo, a Daniel, un ejemplo bíblico de un hombre que oraba tres veces al día. Basado en esa historia, en el judaísmo existen tres tiempos cada día, tres tiempos para orar. En los días festivos y en el Shabbat, hay un tiempo adicional que se añade, pero el punto es que en la mañana y por la noche son tiempos fáciles. Tú empiezas y es lo primero que haces, te acuestas y es lo último. Así que esos dos tiempos son sencillos. Pero el que realmente es un tiempo muy especial es el servicio de oración de la tarde, llamado Minha, que significa regalo, porque demanda que nos detengamos, que interrumpamos nuestras actividades. Y así es como debemos estar, siempre abiertos a que Dios interrumpa nuestras agendas. Si Él nos interrumpe es porque tiene algo que decir, algo importante que debemos hacer. Seamos sensibles cuando adoremos y alabemos a Dios. Atentos a estas interrupciones que nos transforman. La alabanza nos conducirá a revelaciones que producirán cambios en nuestra vida.
1: Amén. Ciertamente debemos hacer de Él nuestra prioridad. La confianza en el Señor es algo que ha afectado a muchas iglesias durante estos últimos 18 o 24 meses. Así que consideramos importante mencionarlo y regresar a una confianza plena en Él. Proverbios 3:5-6, confía en el Señor de todo corazón y no te apoyes en tu propio entendimiento. En todos tus caminos reconócelo y Él dirigirá tus sendas. Salmo 118:8, es mejor confiar en el Señor que poner la confianza en el hombre. Y uno de los textos más famosos de la Biblia es Josué 1:9. ¿No te lo he ordenado? Sé fuerte y valiente. No tengas miedo ni desmayes, porque el Señor tu Dios estará contigo donde quiera que vayas.
0: Interesante que en hebreo moderno la palabra para seguridad se deriva de la misma palabra que significa confiar. Y es algo triste que muchas veces pagamos primas y confiamos en una compañía de seguros para que nos asista, pero con frecuencia no confiamos en Dios para que cumpla su palabra y guarde sus promesas. Necesitamos confiar en Él, volvernos dependientes de Él. Al mirar a los hijos de Israel en el desierto, Dios estaba constantemente poniéndolos en situaciones en las que eran forzados a confiar en Él. No había otra forma de avanzar. Y debemos entender que lo que implica confiar y depender de Dios, también hablábamos antes de la adoración, pero esto también le demuestra a Él nuestra adoración, que reconocemos su carácter. Dios es un Dios fiel. ¿Y qué ocurriría si alguien te dijera, no te preocupes, yo me encargo de eso por ti, pero tú lo rechazas y vas y lo haces tú mismo? Eso sería una falta de respeto. Lo mismo aplica cuando dudamos de Dios, cuando sentimos que debemos tomar las riendas con nuestras manos, cuando no podemos simplemente confiar y depender de Él. Es realmente un insulto a Dios, es no creer en los atributos y características de Dios, que si Él lo prometió, Él hará lo que dijo. Y en segundo lugar, Él tiene el poder y la autoridad para hacer realidad lo que prometió que haría. Así que cuando no confiamos, estamos insultando. Es casi una forma de blasfemar cuando no dependemos de Dios.
1: Amén. Y ahora que mencionas a los seguros, uno tiene que leer con extremo cuidado las letras pequeñas de los seguros. Pero con el Señor no hay agendas ocultas ni letras pequeñas. Gracias. Evitar el engaño es algo crítico para los creyentes. El Señor muchas veces dijo en referencia a los últimos días que lo más predominante será el engaño. Por esto nos parecieron oportunos estos pasajes. Primero Mateo 24:24. Porque falsos cristos y falsos profetas se levantarán y harán grandes señales y maravillas para engañar, si fuese posible, aún a los elegidos. Primera Timoteo 4:1. Ahora el Espíritu expresamente dice que en los últimos tiempos algunos se apartarán de la fe, prestando atención a espíritus y doctrinas de demonios. Antes de darte la palabra, Baruch, estaremos viendo una diapositiva en breve, con algunos supuestos ministerios de los cuales advertimos seriamente que se mantengan lejos de ellos, porque estas organizaciones caen justo en estas categorías de falsos cristos y falsos profetas que se apartan de la fe verdadera, corrompiendo las Escrituras. Pero primero oigamos tus comentarios.
0: Bueno, noten que dice, se levantarán y mostrarán grandes señales y milagros. No crean que Satanás, obviamente Satanás no es soberano, pero él tiene una inmensa cantidad de poder. Y Dios le permitirá hacer esto, que engañe a mucha gente, porque los que se dejen engañar serán aquellos que rechacen la verdad. Cuando rechazas la verdad, aceptas el engaño y caes presa de la mentira, del engaño, de esa ilusión del enemigo. Y tal como lo señalaste, yo solamente lo subrayaré. Esto será algo más y más prevalente en los últimos días, este pasaje que leemos arriba. Y con respecto a 1 Timoteo 4, ahora el Espíritu expresamente dice que en los tiempos finales habrá este engaño y esta apostasía. Y esta apostasía de la que habla 1 Timoteo 4:1, en mi opinión, una de las formas como se manifestará es mediante personas que están dentro de la iglesia, aceptando estos engaños y enseñándolos, diciendo que son cosas buenas. Conozco a una persona maravillosa. No me cabe duda de que esta persona es creyente, que ama al Señor, pero ha aceptado ciertas doctrinas erradas porque se dejó engañar por la maravillosa manera como se las presentan. Esta figura engañadora habla muy amablemente, muy tiernamente, y se muestra a sí misma como una persona sencilla y humilde. Las historias que comparte son muy cautivadoras, pero la verdad no está allí. Hay engaño en sus enseñanzas. Debemos recordar que el enemigo se disfraza como ángel de luz, y solo porque alguien aparente ser amable y gentil y humilde, no significa que no sea peligroso. El peligro viene, pero la verdad es la solución para no ser engañados.
1: Amén, gracias. Continuaré con otras escrituras más porque es un tema tan amplio que implica tanto riesgo a los creyentes que me pareció bien agregar más pasajes en torno al engaño. Segunda a Timoteo 4, 3 al 4. Porque vendrá un tiempo en el que ellos no soportarán la sana doctrina, sino que de acuerdo a sus propios deseos, debido a que tienen comezón de oído, amontonarán para sí maestros y apartarán sus oídos de la verdad y se volverán a las fábulas. Primera de Juan 4:1. Amados, no crean en todos los espíritus, sino que prueben los espíritus si son de Dios, porque muchos falsos profetas han salido al mundo. ¿Quieres comentar algo sobre estos dos pasajes, Baruch?
0: Sí. En el primero que vemos aquí, recuerdo que hay un pastor, y estoy seguro de que es una persona muy agradable y que probablemente es sincero, pero le escuché enseñar un mensaje sobre una historia, un cuento folclórico de los rabinos, y me sorprendió que él tiene algunos minutos cada semana, usualmente en promedio, en el que la gente se reúne con el fin de ser instruidos en la verdad de Dios. No hay nada que tú y yo digamos que tenga poder intrínsecamente en ello, pero si declaramos la palabra, entonces hay poder, pero no viene de nosotros. Hay una unción en la palabra de Dios, y tomar el espacio que se ha dispuesto para enseñar la Biblia, para decir, hoy compartiremos esta anécdota, aquí les traigo esta alegoría, una historia sobre este supuesto gran rabino de hace 2500 años que hizo tal y tal cosa. Eso es vergonzoso. Y lo que he visto, creo que ya lo hemos dicho antes, yo me considero parte del judaísmo mesiánico, y vemos dentro del movimiento mesiánico un énfasis cada vez mayor en las historias rabínicas, estas agadot, estas leyendas, en vez de hablar la verdad basada en la autoridad de las Escrituras. Pero eso está profetizado. Es lo que vemos en las Escrituras, principalmente en 2 Timoteo. Está ocurriendo ahora mismo. Hay un menosprecio por escuchar la enseñanza de la palabra de Dios, reemplazándola por otras cosas. Y cuando eso pasa, la gente será engañada. No estará escuchando la palabra ungida de Dios, sino los pensamientos de los hombres y sus leyendas, y el resultado será una congregación débil de personas.
1: Amén, gracias. Probablemente para muchas personas les resulte un impacto fuerte mirar esta lista que presentamos aquí. Son algunos de los ministerios que debemos evitar. Antes quiero aclarar que estamos ante la presencia de falsas doctrinas comprobadas, falsos profetas, que han proclamado múltiples profecías falsas durante los últimos 2 años, y enfatizo múltiples porque no han sido eventos aislados. Muchos de ellos no son cristianos, sino simplemente conferencistas motivacionales. Ellos realmente solo mienten a destajo para sacar provecho financiero. Son depredadores que relatan sobre supuestos viajes celestiales, que han visto tal y tal cosa en el cielo, y no son más que engañadores. Así que queremos animarles a que hagan sus propias investigaciones. No tienen que simplemente creer lo que les digo. Es una larga lista, pero no está ni cerca de ser la lista completa. Hilson, Bethel, Kenneth Copeland, Benny Hinn, Paula White, Todd White, Joel Osteen, Joyce Meyer, Joseph Prince, T.D. Jakes, John Hagee, Rick Warren, Kevin Sadai, Stephen Furtick, Jesse Duplantis, Beth Moore, Perry Stone, Heidi Baker, Sid Roth y cualquiera que aparezca en el show de Sid Roth, Cindy Jacob, Kat Kerr, Rodney Howard Brown, Jim Baker, Robert Morris, Creflo Dollar y todo el movimiento de la nueva reforma apostólica. Hermanos y hermanas, oro para que el Señor toque sus corazones si han estado involucrados con algunos de estos ministerios. Todos buscan es sacarle su dinero, se basan en el engaño y oro para que tengan discernimiento y prueben los espíritus y el fruto de estos ministerios también. Te doy la palabra, Baruch, para tus comentarios.
0: Tú has redactado esta lista y me parece que es una lista muy precisa. Insisto, sé que a muchos les resulta incómodo que señalemos nombres, pero la gente nos hace preguntas, y lo hemos dicho antes. Muchos a veces, como acabas de decir, siguen algunos de estos movimientos y no se dan cuenta de lo que son realmente. Pero cuando los confronto y les digo, sabes, escuché esto y quizás sea una falsa doctrina, me parece algo teológicamente problemático.
1: Tengo numerosos testimonios de personas que cuando empiezan a pensar, bueno, voy a escucharlos con más atención, voy a orar por discernimiento. Es sorprendente cómo su perspectiva cambia y luego me dicen, ¿cómo no lo vi antes? Así que, es importante a veces señalar nombres, no porque no nos agrade esta gente, sino porque queremos que todos conozcan y se encaminen en la verdad. Algunos de estos ministerios son muy sutiles y sus presentaciones son agradables, pero tienen un historial probado de ser peligrosos teológicamente y de no enfocarse en las cosas del reino, sino en las cosas de este mundo. Solo examinen la casa en la que la mayoría de ellos vive, los autos que manejan, con quiénes están asociados, de qué tema hablan siempre, y se darán cuenta de lo peligrosos que son.
2: Los jets privados que manejan también y cosas de esa naturaleza. Bien, antes de cambiar de diapositiva, algunas personas de esta lista como Rodney Howard Brown y la Iglesia Bethel proclaman estar verdaderamente en el movimiento de los dones del Espíritu Santo. Y quiero aclarar, en otro video tocamos esto brevemente. Y ahora no estoy hablando en nombre de Baruch, esta es mi experiencia personal. Yo creo que un porcentaje muy alto de esas personas son definitivamente demoníacas, porque ya vimos en las Escrituras hoy el llamado a ser sobrios y a tener autocontrol. Pero lo que vemos y lo que ellos proclaman ser el mover del Espíritu Santo en sus iglesias es algo totalmente falso y demoníaco. Vemos personas corriendo de un lado a otro, saltando encima de un piano, sacudiéndose convulsivamente o actuando como perros y gatos. Lo que a ellos les gusta etiquetar como estar borrachos del espíritu es algo que no es obra de Dios. Yo sí he visto y experimentado el poder y el mover del Espíritu Santo por la imposición de manos, pero siempre le pido a la gente que tengan discernimiento y que prueben los espíritus y evalúen el fruto. ¿Comentarios, Baruch, al respecto?
1: Sí, realmente no tengo nada que decir más que animar a la gente a que escuchen con cuidado lo que acabas de decir y que prueben los espíritus como acabas de recomendar, porque una vez que empiezas a usar de verdad este libro para evaluar cada cosa que haces y cada cosa que escuchas, lo que oyes decir a otros, las cosas cambian rápidamente. Cuando le dices, Dios, ayúdame a utilizar tu verdad para discernir, Dios responderá a esa oración y te dará una perspectiva muy diferente.
2: Y sé que algunos escribirán diciendo, ustedes no creen en el poder de Dios, en su poder sanador. Absolutamente lo creemos, al 100%. Lo he visto con mis ojos. Dios puede sanar a quien quiera, cuando quiera, de la manera más milagrosa posible. Pero todo lo que les digo es que tengan cuidado. Prueben los espíritus y evalúen el fruto que viene de esa gente. Superar o vencer es algo importante. Debemos ser vencedores en estos tiempos del fin. Primera de Juan 5:4. Porque todo el que nace de Dios vence al mundo, y esta es la victoria que ha vencido al mundo, nuestra fe. Romanos 8:37. Antes en todas estas cosas somos más que vencedores por medio de aquel que nos amó. Y Filipenses 4:13. Puedo hacer todo por medio de Cristo que me fortalece. Baruch, ¿cuál es la importancia de que seamos vencedores?
1: Bien, noten que lo que estas escrituras tienen en común es que, junto a la palabra más que vencedores, lo que se enfatiza es por medio de Él. Puedo hacer todo por medio de Cristo. El énfasis está en Él. Y esto es lo que resulta fundamental. Un verdadero creyente quiere poner su énfasis en Él. Sabemos que todo lo bueno que pasa en nuestras vidas se lo debemos a Él. Nosotros solo somos vasijas imperfectas que Él restaura, que Él usa, a pesar de nosotros mismos, con el fin de poder recibir la gloria de la gente. Somos instrumentos para darle la gloria a Él. Somos llamados a vencer, y eso implica algo que tendemos a olvidar. Para ser victoriosos, para ser vencedores, necesitamos algo a lo que vencer, es decir, habrá una batalla, habrá oposición. Este concepto de victoria implica que alguien será vencido, y ese que será vencido es el enemigo. Pero él no se dejará caer fácilmente. Por eso toda esta discusión que estamos teniendo hoy acerca de este asunto. Una última cosa. Cuando observas los videos que hacemos, y este es un fruto de tu trabajo, Cristian, que agradezco mucho, están llenos de escrituras.
0: Yo no soy quien prepara estos videos, no soy quien dirige la discusión. Christian lo hace, y lo que me emociona de hacerlos es que puedo ver un énfasis una y otra vez en la Escritura. ¿Cuántos pasajes hemos leído en una hora? No se trata de lo que Christian o yo pensemos, se trata de que la gente sea tocada por la palabra de Dios. Allí es donde está el poder. Tenemos un compromiso con plantar la palabra en la gente. En eso se resume todo nuestro objetivo, que la palabra de Dios entre en la gente y ver cómo el Espíritu Santo usa esa palabra para producir cambios divinos en cada individuo. Cuando esos cambios divinos suceden, pasa lo que estamos diciendo ahora. Habrá victoria, serás vencedor y nos gozamos, nos emociona ver que personas logran tener una victoria espiritual en su vida. Eso es lo que nos impulsa y nos llena de gozo.
2: Amén. Y como dijiste antes, nosotros no escribimos la carta, solo la entregamos, así que no esperamos que la gente se enoje con nosotros. Hermanos y hermanas, esperamos que esto les haya bendecido. Dijimos al principio del video que entendemos que la gente ha tenido que soportar bastantes cosas en el último año, pero, ¿saben? Realmente les animamos a repasar las escrituras que les hemos presentado y que inviertan mucho tiempo en oración. Esto se trata de vencer. Estamos del lado vencedor. Así que cobren ánimo. Tus comentarios de cierre, Baruch.
0: Bien. Como sabes, a YouTube no le agradan algunos de nuestros videos. Y les diré esto, que claramente existe, lo he visto, y creo que el que no lo vea es porque realmente necesita pedir una nueva prescripción de lentes para sus ojos, espiritualmente hablando. Porque de lo que todo esto se trata es de limitar la libertad, limitar la capacidad de tomar decisiones, aún esas decisiones que Dios nos mueve a tomar. Y lo que está ocurriendo se resume en lo siguiente. Todo esto finalmente se trata de a quién vas a servir. ¿Estás dispuesto a sufrir las consecuencias por decir, soy un siervo del Dios viviente, el Dios de Israel y de su Mesías Yeshua, Jesús? Todo se resumirá en eso. Y seremos retados cada vez más en más esferas de la vida. Ahora mismo vemos simplemente que los gobiernos están incrementando más y más su autoridad, con frecuencia sin tener siquiera el derecho legal para hacerlo. Pero lo hacen de cualquier modo, y esto hace más difícil nuestra labor. Vendrá un tiempo en el que, y ese camino será diferente para cada individuo, pero tarde o temprano todos entraremos a ese camino y tendremos que decir no, fijar posición y estar listos para sufrir. Mi esperanza es que la gente vea que estos videos que estamos haciendo buscan prepararles para tomar esa decisión. E insisto, para cada persona eso podrá llegar en tiempos diferentes, pero llegaremos a un punto de no retorno en cuanto a nuestra fe. Ese momento se acerca, muy rápidamente, y el cuerpo de creyentes a plenitud tendrá que decir no. Cuando ese momento llegue, no tengan miedo, no estén ansiosos, no se enfoquen en las cosas de este mundo. Debemos entender que, del mismo modo como el Mesías siguió la voluntad de su Padre y lo entregó todo, lo dio todo, murió desnudo de toda posesión, si a eso somos llamados, y creo firmemente que lo somos, pues que así sea. Gocémonos en eso, porque nuestra recompensa en el cielo, no en este mundo, sino en el cielo, en el reino, será grande.
2: Amén. También un punto final. Posiblemente no tengamos tiempo de hacerlo antes del fin de este año, pero la gente nos ha pedido hablar en un video especial sobre Navidad. ¿Deberíamos los creyentes celebrar la Navidad? Pedimos disculpas por no haber podido hacer un video sobre este tema, pero quizás en el futuro lo haremos, con muchos detalles. Yo personalmente no celebro la Navidad. Tengo muy buenas razones para ello, y creo que el mundo ha comercializado la Navidad. Cuando miras todo el tema de los árboles de Navidad, lo que el mundo celebra en estos días, los árboles de Navidad, Santa Claus, tiene todo un origen pagano. Podríamos decir que incluso demoníaco alguna de las cosas. Y, ¿sabes? Algunos cristianos me dicen que lo que celebran es el nacimiento de Jesús. Bien,
1: Podríamos hacer un buen estudio al respecto y determinar por la Biblia que Cristo no nació el 25 de diciembre. Podemos hablar de eso y en un video aparte hacerlo, pero si se trata de verdad sobre Jesús y celebrarlo, celébralo a diario, pero no nos dejemos envolver en estas tradiciones paganas de árboles y Santa Claus y los regalos, que realmente no es bíblico, ni glorifica a Dios ni a su nombre. ¿Tienes algo que comentar sobre eso?
0: Simplemente te aplaudo por declarar todo esto. No es algo popular, pero fijar una posición así es valiente. Nosotros no lo celebramos. No es algo que, en mi opinión, con todo lo que vemos, no es algo que honre a Dios ni está basado en su verdad. Y por lo tanto es algo que... Y veo que más y más creyentes cada año se alejan de eso. Creo que eso tiene que ver con dejarse guiar por el Espíritu Santo.
1: Amén. Por favor, no se enojen, hermanos y hermanas, pero intentaremos hacer este video en un futuro muy cercano para demostrar algunas de las declaraciones que acabamos de hacer. Celebremos a Yeshua, a Jesús, cada día de nuestras vidas. Así que se despiden desde Israel Baruch Korman y este servidor, Cristian Barrio Nuevo, desde Sydney, Australia. Si desean escribir cualquier pregunta o comentario en inglés o en español, háganlo a australasia@lobbyisrael.org. Nos encantaría oír sus comentarios. Y como siempre decimos, hermanos y hermanas, no importa lo que pase, anímense, levanten la mirada, levanten sus cabezas porque su redención se acerca. Shalom.
3: Shalom.
4: 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Que el Señor te bendiga en Yeshua HaMashiach, Jesús el Mesías, mientras caminas con Él. Shalom desde Israel.

Un saludo a toda la audiencia que en este día está escuchando esta reflexión. Bienvenidos a la reflexión del personaje bíblico. Hemos dejado una pequeña encuesta en la comunidad para que tú puedas votar. Hemos ofrecido 4 opciones. Puedes votar por la que tú quieras o puedes escribir en comentarios qué personaje, sea hombre o mujer, quieres que mencionemos en este canal de YouTube de Radio Solidaria. Hoy me gustaría hablarte sobre Jonás. Hemos compartido mucho de este personaje, ¿verdad?, en este canal. Hoy con una enseñanza totalmente diferente. ¿Qué puedo aprender de la vida de Jonás? Jonás es un profeta menor del Antiguo Testamento. En el libro que lleva su nombre puedes obtener su historia, puedes obtener más información. La historia de Jonás es única porque muestra el amor y la misericordia de Dios no solo hacia Israel, sino también hacia otras naciones. A través de su experiencia, la de Jonás, podemos aprender muchas lecciones sobre la obediencia, la gracia de Dios y nuestro propósito en los planes de Dios. Como siempre, vamos al contexto histórico. Jonás fue un profeta en el reino del norte de Israel durante el reinado de Jeroboam II. Dios lo envió a predicar a Nínive, la capital del imperio asirio, una nación, como ya sabemos, enemiga de Israel. Su misión era llamar al arrepentimiento a los ninivitas para evitar su destrucción. El libro de Jonás está dividido en 4 partes. La primera parte, Jonás capítulo 1, habla sobre el llamado de Dios y la huida de Jonás. El segundo capítulo habla sobre la oración de Jonás y su restauración. El capítulo 3 del libro de Jonás habla sobre la obediencia de Jonás y el arrepentimiento de Nínive. Y por último, el capítulo 4 habla sobre la actitud de Jonás y la misericordia de Dios. El capítulo 1 menciona cómo Dios ordena a Jonás que vaya a Nínive a proclamar su mensaje, pero Jonás huye en dirección opuesta. Se embarca en un viaje a Tarsis y huye del llamado de Dios. Durante el trayecto, Dios envía una tormenta y Jonás es arrojado al mar, donde es tragado por un gran pez. Este es el resumen del capítulo 1 de Jonás. El capítulo 2 habla sobre la oración de Jonás. En el vientre del pez, Jonás ora a Dios en arrepentimiento y alabanza, y Dios en su misericordia hace que el pez lo vomite en tierra firme. Ya en el capítulo 3, Jonás finalmente obedece y predica en Nínive. Los habitantes, desde el rey hasta el pueblo, se arrepienten y Dios perdona la ciudad. El último capítulo, Jonás capítulo 4, es curioso porque Jonás se enoja con Dios porque Dios perdona a Nínive. Y Dios le enseña una lección sobre su compasión mediante una planta que le da sombra y luego se seca. Una planta en la que Jonás no hizo nada, ni sembró, ni abonó, ni regó. Eso lo hizo el Señor. Y a través de esa planta, esa comparativa, Dios le enseña esta lección sobre su misericordia, sobre su compasión a esta nación de Nínive. Hay enseñanzas en estos 4 capítulos de Jonás. La primera enseñanza es que tú y yo no podemos huir del llamado de Dios. Jonás intentó escapar de la voluntad de Dios, pero aprendió que Dios es soberano y siempre cumple su propósito. ¿Te ha pasado alguna vez que has intentado huir del llamado de Dios? Cuando Dios nos llama a una tarea, debemos obedecer en lugar de resistir. No puedes, no puedo huir del llamado de Dios. Esta es la primera lección. La segunda lección o la segunda enseñanza es que Dios es misericordioso con todos. Sí, con todos. Jonás quería que Nínive fuera destruida, pero Dios mostró compasión cuando se arrepintieron. Tú y yo
debemos reflejar el amor y la gracia de Dios hacia todos, incluso hacia aquellos que consideramos enemigos. Otra lección, otra enseñanza, el arrepentimiento. Lo creas o no, el arrepentimiento trae restauración. Los ninivitas fueron perdonados porque se humillaron y se apartaron de su maldad. Dios siempre está dispuesto a perdonarnos si nos arrepentimos sinceramente. No vale con decir, Señor, me arrepiento, perdóname. Amén. No. Tiene que ser algo que nazca del corazón. Tiene que haber un quebrantamiento. Tiene que haber un arrepentimiento sincero. El arrepentimiento trae restauración. Otra lección importante. Dios usa las circunstancias para corregirte a ti y para corregirme a mí. Jonás fue tragado por un pez hasta que aprendió la importancia de la obediencia. A veces Dios permite pruebas para redirigirnos a su voluntad. ¿Qué iba a hacer Jonás dentro del vientre de un pez? ¿Qué iba a hacer? Es que sería la muerte. Ponte en la situación de Jonás. Imagínate que un gran pez nos come. ¿Qué hacemos tú y yo en el vientre del pez? Esperar la muerte, sinceramente. Ese pez empieza a tragar agua, podríamos morir ahogados. Los gases, los líquidos que hay dentro de ese pez podían matarnos. ¿A qué te agarras en esa situación? ¿A Dios? ¿Quién te puede sacar de esa situación? Dios. Dios permite las pruebas para que tú y yo nos enfoquemos en Él, para redirigirnos a Él. Nuestra actitud debe reflejar la compasión de Dios. Esta es otra enseñanza. Jonás estaba más preocupado por su comodidad que por la salvación de una ciudad entera. Debemos preocuparnos más por las almas perdidas que por nuestros propios deseos. Y se empieza primero en la familia. Saber el destino de la familia que no conoce a Dios debe traer temor a nuestra vida. Si tú y yo sabemos que nuestra familia, inconversa, va derechita al infierno, debería darnos temor, temor de Dios. Porque sabemos el castigo, el mal que les va a llegar. Por eso tenemos en nosotros la opción de predicarles de Cristo, predicar a Cristo, predicar arrepentimiento. Pero como estamos cómodos, como Jonás, que por la salvación de nuestra familia, pues no nos preocupa. Debemos preocuparnos más por esas almas perdidas que por nuestros propios deseos. Dios tiene un propósito mayor y que su amor y misericordia cada día se extienden a todas las naciones y nuestra responsabilidad es obedecer su llamado. Es mostrar su amor, es vivir con una actitud de humildad, de compasión. En la historia de Jonás podemos encontrar muchas lecciones muy importantes para nuestra vida. Hoy en día muchas personas tienen exactamente las mismas actitudes de Jonás, incluso nosotros, ¿eh? Por eso el Señor nos llama a hacer una reflexión en nuestra vida. Si en verdad estamos dispuestos a todo para llevar a cabo la decisión que hemos tomado, aunque esa decisión esté equivocada. Jonás estuvo dispuesto a ir totalmente en contra de la voluntad de Dios. Tenemos que saber que conocer la voluntad de Dios y rebelarnos abiertamente contra su voluntad es pecado. Significa ir en oposición contra Dios, lo cual trae siempre consecuencias dolorosas a nuestra vida. Siempre nuestra rebeldía nos lleva a vivir vidas estériles, es decir, podemos hacer lo que nosotros queremos, pero sin la bendición de Dios en nuestra vida. Qué trágico, ¿verdad? Pues Jonás estuvo dispuesto a ir totalmente en contra de lo que Dios le había dicho. Jonás estuvo dispuesto a pagar un precio por su mala decisión.
Es que es curioso porque hacer lo que hizo Jonás significaba muchos días de viaje, porque para llegar al puerto de Jope tuvo que hacer un viaje de más de 3.000 kilómetros. Era un viaje cansado, no era nada barato, pero Jonás estuvo dispuesto a hacer ese viaje para huir de Dios.

o había enviado Dios. Es mejor pagar el precio para hacer la voluntad de Dios que pagar el precio de rebelarnos contra Dios. ¿Qué precio estamos pagando ahora nosotros en nuestra vida? Jonás estuvo dispuesto a hacer que también otros sufrieran las consecuencias de su mala decisión. Las malas decisiones que tomamos hoy van a afectar no solo a nuestra vida, sino a las personas que nos rodean, empezando por la familia, esposa, esposo, hijos, padres, hermanos. Jonás se subió a un barco para huir de la presencia del Señor, y en ese barco iban muchas personas. Y Dios hizo que se levantara una tempestad tan grande que pensaron que el barco donde iba Jonás y otras muchas personas se iba a partir en dos, pero a Jonás le dio igual. Muchos en el barco estaban angustiados, atemorizados, sufriendo las consecuencias de la mala decisión de Jonás. Pero él estaba durmiendo, tratando de ser indiferente a lo que estaba pasando, tratando de no aceptar que por su culpa todos estaban siendo afectados. Hasta el patrón del barco le pidió a Jonás que orara a Dios para que la tempestad se calmara. ¡Ora a tu Dios! Para que no muramos aquí. Pero no vemos a Jonás orando, no vemos a Jonás pidiendo misericordia. ¿Por qué? Porque muchas veces cuando sabemos que lo que está ocurriendo es a causa de nuestra rebeldía, a causa de nuestro pecado, no sentimos paz en el corazón ni para orar pidiendo ayuda a Dios. Sabemos que la solución la tiene Dios, pero aún así pasamos totalmente de Dios. No queremos arrepentirnos. Este es el día en el que el Señor nos llama a cada uno de nosotros a reflexionar en nuestro corazón. ¿Estoy actuando como Jonás? ¿Estoy siendo yo un Jonás en mi familia? ¿Será que el barco de mi familia está pasando por una gran tempestad llamada enfermedad, llamada escasez, a causa de mi rebeldía, de mi decisión, de mi actitud? El Señor nos llama a cada uno de nosotros a reconocer que nuestras malas decisiones no solo nos afectan a nosotros, afecta también a las personas que están con nosotros, a nuestra mujer, a nuestro esposo, a nuestro hijo, a nuestros padres. ¿Estás actuando como Jonás? Es interesante que meditemos en ello. Es importante que lo hagamos, porque muchas veces actuamos como Jonás. Pero también actuamos como Pedro, actuamos como Judas, actuamos como tantos hombres y mujeres de la Biblia, que cada uno de ellos tiene siempre una lección para nosotros. Es el tiempo de reflexionar. ¿Cómo estoy actuando? ¿Estoy huyendo del llamado de Dios, ese llamado de Dios a mi vida? ¿Estás huyendo de la presencia de Dios? ¿Estás mostrando rebeldía a Dios? ¿Te has enfadado con Dios por algo? Uno de los temas centrales de la historia de Jonás es la obediencia a la voluntad de Dios. ¿Estoy siendo obediente a la voluntad de Dios o estoy desobedeciendo? Jonás al principio se niega a ir a Nínive porque no quería que los habitantes de esa ciudad se arrepintieran. Es decir, que no querían que... Jonás no quería que Nínive fuera perdonada por Dios. Y en lugar de seguir la dirección que Dios le daba, opta por huir subiendo a un barco hacia Tarsis. Y como sabemos, no puede escapar del plan divino. Tú y yo no podemos escapar de la presencia de Dios. Adán y Eva pretendieron esconderse de la presencia de Dios detrás de los árboles. Aunque intentemos huir de lo que Dios nos llama a hacer, no podemos escapar de su voluntad, porque Dios tiene un propósito para cada uno de nosotros y nuestra responsabilidad es obedecer. ¿Hay áreas de nuestra vida donde estamos desobedeciendo a Dios? ¿Qué pasos podemos tomar para alinear nuestra voluntad con la suya? Al igual que la historia de Jonás nos habla sobre la obediencia a Dios, también nos habla sobre la misericordia de Dios.
Dios tiene misericordia de nosotros, pero un día esa misericordia

misericordia va a decir, hasta aquí llega. Cuando Jonás llega a Nínive y predica el mensaje de arrepentimiento, los habitantes de la ciudad se arrepienten sinceramente, desde el rey hasta el más humilde, hasta los animales. Dios en su infinita misericordia perdona. Y Dios te quiere perdonar, Dios te quiere restaurar. Y esta es una de las cualidades más hermosas de Dios. Su disposición a perdonar a quienes se arrepienten sinceramente. Sin importar lo graves que hayan sido sus pecados. Jonás, como muchos, no comprendía por qué Dios perdonaba a un pueblo pagano, enemigo de Israel. Y ese sentimiento nos debe llevar a reflexionar sobre nuestras propias actitudes hacia aquellos que consideramos enemigos o personas que nos han hecho daño. Dios nos enseña a través de Jonás que su amor no tiene fronteras y que debemos amar incluso a nuestros enemigos. Jesús lo dijo. Ama a tus enemigos. ¿Cómo respondemos cuando vemos que otras personas, incluso aquellas que no compartan nuestra fe, experimentan la gracia de Dios? ¿Somos capaces de amar a aquellos que nos han herido? ¿O nos resultan difíciles de aceptar? Es que hay tantos temas, tantas aplicaciones que podemos aplicar, nunca mejor dicho, a nuestra vida sobre este personaje, Jonás. Por supuesto que luego llegará la disciplina, el propósito de Dios. Imagínate la experiencia de Jonás en el interior del gran pez. Esto habla sobre la disciplina de Dios. En lugar de destruirlo, Dios lo redirige. Permite que Jonás pase por una experiencia difícil para que se arrepienta y se vuelva a él. Y esto nos debe recordar que las pruebas, las dificultades, no siempre son castigos, sino que pueden ser medios por los cuales Dios nos enseña y nos guía hacia su propósito. Las pruebas son oportunidades para crecer y para obedecer. Y la historia de Jonás es un llamado a la obediencia, a la misericordia, al amor hacia los demás, a reconocer que el plan de Dios es mucho más grande que nuestras limitaciones. A través de Jonás, Dios nos muestra que aunque a veces intentemos huir de su voluntad o no entendamos su misericordia, Él sigue siendo fiel a su propósito. Y su amor se extiende a todos. Haz una autoevaluación. Examínate a ti mismo. ¿Estamos obedeciendo a Dios en todo lo que nos llama a hacer? ¿Somos conscientes de su misericordia y la extendemos a los demás? Y por último, ¿puedes ver las dificultades como una oportunidad para acercarnos más a Él? La decisión depende de ti.

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1: Shalom y bienvenidos a Vía Haftah Israel, una frase hebrea que significa amarás a Israel. Esperamos que se queden con nosotros, ya que nuestro maestro, el Dr. Baruch, nos compartirá una enseñanza expositiva de la Biblia. El Dr. Baruch es profesor titular del Instituto Sera Abraham, con sede en Israel. Aunque todos los cursos en el instituto se imparten en hebreo, el Dr. Baruch se complace en compartir esta enseñanza en inglés con doblaje al español. 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Aquí está Baruch y la lección de hoy. Resulta muy importante que sepamos aplicar apropiadamente al texto bíblico las leyes de la hermenéutica. Que sepamos hacer la exégesis correcta a un pasaje bíblico, para que podamos llegar a la conclusión adecuada, y no solo para entenderlo, sino también para aplicarlo a nuestras vidas, con el fin de crecer y madurar espiritualmente, volviéndonos una influencia positiva en nuestros semejantes, para que puedan ver el poder de Dios manifestado en nosotros mediante una vida obediente, una vida que honra a Dios y que es de bendición para otras personas, con el fin de que puedan ver frente a ellos un ejemplo de piedad y para que puedan aprender que la fuente de esa piedad es la fe en el Mesías Yeshua. Cuando aplicamos esa fe a la palabra de Dios, las cosas cambian drásticamente. Bien, toma tu Biblia y ve conmigo al libro de Génesis, capítulo 22. Quedamos la semana pasada en el verso 20, así que Génesis 22, iniciando con el verso 20. Lo que veremos aquí es una genealogía, y como les he dicho en otros estudios dentro del libro de Génesis, estas genealogías con mucha frecuencia tienen un propósito mayor que solo informarnos quién engendró a quién o quién es el padre de quién. Esa información puede ser significativa, puede contener revelación para una variedad de propósitos, pero con frecuencia, las genealogías tienen un propósito adicional que involucra altas implicaciones teológicas. El de hoy es un buen ejemplo de tal tipo de genealogías. Verso 20. Aconteció después de estas cosas que le fue dicho a Abraham lo siguiente. Lo siguiente que podemos aprender aquí es que esta genealogía está relacionada con Abraham y, por lo tanto, ella nos dará información sobre el llamado de Dios para la vida de Abraham. Y es vital que notemos eso. Entonces, una vez más, le fue dicho a Abraham lo siguiente. He aquí, Milca ha dado a luz también ella, hijos, a Nacor, tu hermano. Entonces, esto se relaciona con la familia de Abraham, mas no con él directamente, sino con Nacor. ¿Y a quién dio a luz Milca? Vemos aquí que ella dio a luz a Uz, quien es su primogénito, y a Buz, su hermano, y a Kemuel, padre de Aram. Aquí, esta primera sección de la genealogía se relaciona con Abraham, pero no de una manera directa. Vemos que se habla de una rama, podríamos decir, denominada con el término Aram, y este se refiere a un pueblo diferente. Bien, avancemos al siguiente verso, el 22. También le nació a Milca. Vemos aquí, Kesed, Aso, Pildas, Yitlaf y Betuel. Entonces vemos otros individuos en esa familia, pero ahora veremos que toma una dirección diferente, una rama distinta, porque ahora se enfocará en Betuel. Este individuo es muy particular porque dice aquí que él engendró a Rivka o Rebeca. Y Rebeca, sabemos que estará unida con Abraham de una manera especial. Aprenderemos durante las próximas semanas, y ya lo deberías saber, No lo hemos estudiado en el texto, pero lo haremos pronto. Vamos a ver que Isaac, el hijo de Abraham, de quien ya hemos hablado, Rebeca se convertirá en su esposa. Y por tanto, vemos ese Sharsheret, esa cadena de Abraham a Sara, a Isaac, y en unas semanas veremos que Rebeca será incluida en esta familia de pacto. Y noten qué otra cosa dice en este sentido. He aquí, un número se menciona. Y los números con mucha frecuencia tienen importancia, especialmente este número. Leemos que estos 8 que nacieron, que le dio a luz Milca a Nacor, entonces ella dio a luz 8, estos 8 a Nacor. ¿Y por qué digo que el 8 es un número importante? Espero que sepas la respuesta. El 8 está relacionado con cosas nuevas. El 8 está relacionado con el reino. El 8 está relacionado con la redención. Todas estas cosas. ¿Qué está pasando? Sabemos, si leemos este libro, que Rebeca, como ya dije, entrará en esta familia escogida bajo el acuerdo del pacto para ser una bendición. Y esa bendición se llevará a cabo por medio de la redención. Eso es lo que el número 8 nos comunica. Cuando leemos esto, mira de nuevo. A estos 8, Milca los dio a luz a Nacor, el hermano de Abraham. Y también vemos que él tuvo una concubina, cuyo nombre era Reumá, y ella le dio a luz, también ella dio a luz a Teba, a Gaham, a Tahash, y finalmente a Maacá. Si nos fijamos aquí, descubriremos que ella dio a luz a quién. Vemos que ella dio a luz a Teba, a Gaham, a Tahash, y finalmente a Maacá. 4 individuos. A pesar de que el número 4 no aparece numéricamente explícito, como sí aparece el 8, debe causar que nosotros, si ya contamos los primeros 8, también contemos a los segundos, que son 4. Y el 4 es un número que tiene implicaciones globales, es un número global o mundial. ¿Qué debemos aprender? Lo que este pasaje nos dice es que Abraham tuvo un llamado en su vida para traer cambios, traer novedad, traer implicaciones del reino. Y todo esto sucederá gracias a la redención. Y esta redención, bien, recuerden el número 4, es una redención para el mundo. Es decir, que Dios quiere traer redención. Otra manera como podríamos entenderlo es que Dios quiere reparar al mundo entero. Y vemos, por ejemplo, que el libro de Romanos nos dice que este mundo gime, clama a fuerte voz, anhela por redención. Entonces, el pacto de Abraham tiene implicaciones mundiales, no solo para un grupo de personas, una nacionalidad, un grupo étnico, un país, no, tiene implicaciones para el mundo entero. Y seguirá siendo así. ¿De qué manera? Pasemos ahora al capítulo 23. Vimos que Rebeca ya ha sido mencionada en el texto, y eso es importante porque, bien, si me estás siguiendo con una Biblia hebrea, o una que quizás esté en español o en algún otro idioma, que se divida en las porciones semanales de la Torah, aquí estamos entrando en una nueva porción llamada Hayei Zerah. Hayei Zerah significa la vida de Sara. ¿Y qué es lo especial? Que ella va a morir al inicio de este pasaje. ¿Y quién será la matriarca que la reemplazará? Bien, ya se nos ha dicho. En el capítulo anterior que acabamos de concluir, el capítulo 22, el texto enfatiza a Rebeca, quien se convertirá, como veremos en unas semanas, Ishtou so Yitzhak, la esposa de Isaac. Dios está proveyendo la solución antes de que el problema haya sido revelado. ¿Y cuál es el problema? La muerte de Sara. ¿Cuál es la solución? Rebeca. Entonces, avancemos ahora al capítulo 23, la vida de Sara. Entonces, dice que la vida de Sara fue de 100 años y 20 años y 7 años. Los años o la vida de Sara fueron 127 años. Y de nuevo, este es otro número importante. Se trata del número 127. Una de las formas como podemos verlo es 12 veces 10 más 7. ¿Cuál es el significado del 12? El 12 se refiere al pueblo de Dios y el 10 implica en el texto algo que está completo, algo que alcanza su plenitud. Mientras que el 7 se refiere a santificación, santidad y se entiende aún mejor en un sentido práctico como propósito. Podemos ver esto como 120 más 7 o el número 12 y el 7. El 10 trae la idea de algo entero, completo o total a la interpretación. Entonces el pueblo completo de Dios será santificado. Hay un propósito para el pueblo de Dios, y aquí el pueblo de Dios representa a los descendientes de Abraham, la simiente de Abraham. Y noten lo que se nos enseñará en este pasaje. Mira de nuevo el capítulo 23, verso 1. La vida de Sara fue 100 y 20 y 7 años. Tal fue la vida de Sara. Verso 2. Y Sara murió en Kiriat Arba, que es Hebrón, en la tierra de Canaán o la tierra de Canaán. Entonces, también se introduce en este pasaje ese lugar tan importante, también conocido como Kiriat Arba, y noten que el número 4 aparece otra vez. Anteriormente, al final del capítulo 22, contamos a esos cuatro descendientes, por lo que obtuvimos el número 4. Si nos perdimos ese hecho, entonces esta misma idea es reforzada ahora por esta ciudad, Kiriat Arba. ¿Por qué digo que se refiere al 4? Porque Kiriat significa ciudad y la palabra Arba, en hebreo, significa 4. Entonces es la ciudad del 4. ¿De qué ciudad estamos hablando? Estamos hablando de Hebrón. ¿Y a qué se refiere el nombre de Hebrón? Ya hablamos de esto en la parasha anterior, parasha Vayera, cuando Abraham estuvo en Kiriat Arba, en el encinar de Mamre, también conocido como Hebrón. Y Hebrón significa unión en conjunto, producir unidad. Y eso es lo que hace la redención, genera unidad entre nosotros y Dios. Y si estamos unidos a Dios, también estaremos unidos unos con otros, tendremos ajtud, unidad, entre nosotros. Todo esto ocurrió en este lugar, Hebrón. Sara muere, y debemos ver que esta ciudad está conectada de manera única con las promesas de Dios. Sigamos leyendo en la segunda mitad del verso 2. Y vino Abraham, o deberíamos decir fue Abraham, ¿y qué hizo? Hizo duelo. Este término es lispod, que usualmente tiene que ver en hebreo moderno con elogiar. Si escuchamos elogiar en español, pensaríamos en alguien que dice cosas buenas sobre el difunto. Y quizás esto es algo que él hizo, pero se relaciona más con el duelo o luto, que en hebreo es llamado evol, pero al final leemos que él también lloró por ella. Pero noten, si tienen un texto hebreo tradicional, descubrirán que este término para el llanto está escrito de manera única. No me refiero a las letras, es decir, a qué letras se usan, sino a la naturaleza de una letra. Cuando vemos esta palabra llorar, encontramos las letras Lamed, Vei, Kaf, Taf, Hei. No hay nada fuera de lo común con respecto a estas letras. Es lo que anticipábamos leer. Pero la letra del centro, la Kaf, está escrita en el texto hebreo muy pequeñita. ¿Sabemos por qué razón? No lo sabemos. Pero hay una interpretación oral, no quiere decir que esté en lo cierto. No lo vemos en la escritura. Pero el mensaje de los sabios es que la Kaf está escrita muy pequeña para hablar de Abraham llorando de una manera privada. Lamentándose, pero no pública, sino privadamente. Exteriormente, la interpretación dice que él se mostró confiado. ¿Por qué? Porque tenía fe en la resurrección y quería demostrarlo. Pero su hombre natural, emocionalmente, él estaba compungido por la muerte de Sara. Sin embargo, públicamente él quiso testificar que la muerte no era algo triste, porque la muerte es necesaria para la resurrección. Hay una esperanza que él está compartiendo públicamente, de acuerdo con la interpretación de los sabios. Pasemos ahora al verso 3. Y Abraham se levantó de delante de su muerta. Esto quiere decir que él estaba llorando delante del cuerpo de Sara. Ella había muerto. Hizo su duelo allí, pero ahora se levantó. Y leemos que le habló a los hijos de Het, diciendo: extranjero y forastero soy entre vosotros. Dos palabras. La primera es ger. Si le preguntas a un rabino ortodoxo, ¿qué es un ger? Él te dirá que un ger es un gentil que se ha convertido al judaísmo. Y ciertamente no podemos tomar eso como una interpretación legítima aquí. No. Bíblicamente, la palabra ger habla de alguien que viene y habita en una tierra. La palabra ger viene del término hebreo gar, que significa él habita o él reside. Luego la palabra toshav viene del término para sentarse o morar, y habla de ser un residente. Lo que quiere decir es esto. Él utiliza dos palabras para hablar de su compromiso con esa tierra. Él es un extranjero, no es uno de ellos. Está viviendo entre ellos, pero les dice, yo vine para quedarme, damas y caballeros. No me iré, y lo está declarando públicamente. Por tanto, él habla diciendo lo que es un forastero, un extranjero que habita entre ellos, y dice, denme a mí una propiedad. Así es como literalmente lo traduciríamos, una propiedad para enterrar con ustedes. Es la segunda vez que aparece esta palabra, para enterrar con ustedes, donde yo pueda enterrar a mi muerta entre ustedes. Abraham, debido a que está enterrando a Sara en este lugar, y ya ha hecho esta declaración, Ger Vei Toshav Anoji, les está diciendo, llegué para quedarme, y por tanto quiero enterrar a Sara en este lugar con ustedes. Todo esto es para subrayar el hecho de que Dios le ha entregado a él esta tierra. Es su tierra, pero noten lo que hará con ella. Pasen ahora al siguiente verso. Vean conmigo el verso 5. Y los hijos de Het le respondieron a Abraham diciendo, verso 6, hemos oído, Señor nuestro, que eres príncipe de Dios. Entonces le dicen, te hemos oído, y reconocemos que eres un príncipe de Dios. Piensa en ello. ¿Por qué les da la impresión a ellos de que él es un príncipe de Dios, un hombre elevado de Dios que tiene una conexión con el Dios verdadero? Bueno, por su manera de vivir. Él ha vivido proféticamente. Recuerden lo que hablamos en el capítulo 20. Allí se revela que Abraham es un profeta de Dios y que lo que hizo, lo hizo basado en las instrucciones de Dios para él. Y por esa razón, hubo un testimonio. Él vivió piadosamente, él vivió bajo este llamado divino que era único. No era como otros vivían. Y estas personas lo reconocieron y expresaron aquí que tú, literalmente Adoní, mi señor, y significa, es un término de respeto en este contexto. Un príncipe de Dios eres tú entre nosotros. Y luego continúa en el verso 6. En las elecciones, es decir, en la elección o lo más selecto de nuestros sepulcros, entierra a tu muerta. Ningún hombre entre nosotros, él, su tumba, dice que, básicamente, nadie será capaz de rehusártela para que sepultes allí a tu muerta. Entonces hay una declaración colectiva de los hijos de Het. Ellos reconocen a Dios en la vida de Abraham y que él ha estado en una misión. Y le dicen, No hay un solo hombre entre nosotros que sea capaz o que se atreva a rehusarte a ti su lugar de entierro. Y esto es significativo porque sepultar a los muertos en esa cultura, y no me refiero a la cultura de Abraham, sino a la de los paganos, de los hijos de Het. Verás, hoy día, mucha gente gastará, si puede, si tienen riquezas, invertirán muchísimo dinero en una parcela de tierra y en una buena lápida con el fin de mostrar cuán buenos fueron ellos en esta era, porque probablemente no tenían mucha fe en la era venidera. Todo está atado a este mundo, por lo que quieren un lugar hermoso, un espacio prestigioso, y por esto gastan mucho en adornar y buscar una tumba que se destaque, un lugar que les brinde reconocimiento público de quiénes eran y quién está enterrado bajo esa lápida. Todos han visto o han estado en cementerios y han visto que hay estructuras muy grandes. ¿Y qué te preguntas? Quisiera saber quién está muerto allí. Debió haber sido alguien importante, alguien genial. Bueno, esa era la mentalidad, ciertamente, en esta época también. Y para que ellos dijeran, ninguno de entre nosotros rehusará darte nuestro sepulcro, verás, algunas veces la gente, no en la cultura judía, pero sí entre otros grupos, ellos con frecuencia gastarían grandes sumas de dinero y gran cantidad de tiempo con el fin de preparar su propio espacio para la sepultura o para la tumba de un familiar. Pero, ¿qué tenemos aquí? Quizás alguien había hecho esa inversión, pero no se la rehusaría a Abraham. ¿Por qué? Porque ellos reconocían su conexión con Dios. Te preguntaré algo. ¿Reconoces tú, o mejor dicho, eres reconocido por los demás como alguien que tiene una conexión con Dios? Abraham sí. Entonces, verso 7. Y Abraham se levantó y se inclinó al pueblo de aquella tierra, a los hijos de Het. Ahora, esta acción aquí de inclinarse no implica obviamente una intención de adoración, sino que implica respeto. Es su manera de demostrar su gratitud y respeto por un pueblo que ha realizado una obra tan significativa de generosidad. La generosidad colectiva del pueblo de Het. Y noten lo que sucede aquí. Vayan conmigo al verso 8. Y habló con ellos diciendo, si es su deseo, literalmente dice, si es su alma, pero para nuestra comprensión diríamos, si es su deseo, si están de acuerdo en que yo entierre a mi muerta de delante de mí, escúchenme e intercedan por mí con Efrón, el hijo de Zohar. Entonces dice aquí en este pasaje, saben, estoy agradecido, y si ustedes de verdad son serios en este sentido, ayúdenme a sacar la muerta de mi vista, enterrar a Sara, mi esposa, y vayan e intercedan con Efrón por mí. Ruéguenle que él tenga esa misma manera de pensar, porque Abraham quería comprar su lugar de sepulcro. Verso 9, leemos en el verso 9 que dice, para que me dé a mí la cueva de Macpelá. El término Macpelá, Marat HaMacpelá, significa la cueva de los pares o las parejas, y es significativo porque sabemos que en ese lugar será enterrado un par o una pareja de personas. Cuando digo pareja, me refiero a una pareja de marido y mujer. En este lugar, Marat HaMacpelá, serán enterrados Abraham y Sara, Isaac y Rebeca, y también Jacob y Lea. Raquel, la otra esposa de Jacob, fue enterrada en Betlehem, en Belén. Entonces vamos a tener tres parejas de matrimonios. ¿Y por qué eso es importante? Es importante porque seis personas serán enterradas allí. Y ahora, noten lo que dice. Tenemos la idea de la redención para el mundo. Y esto será realizado por la gracia. Y la clave de esto está en este lugar. y estamos lidiando con un sepulcro. Bien, si vienes de un trasfondo bíblico, sabrás que el sepulcro es un paso necesario cuando tenemos la mirada en la resurrección. Él está haciendo esto para testificar de la resurrección. Y la resurrección es el resultado de la gracia de Dios. Así que una vez más, leemos, dame la cueva de los pares o de las parejas, la cual actualmente pertenece a Efrón y que queda al extremo de su campo en su, dice, Keset Malé. Esto lo traduciríamos como en su precio completo. Que él me la entregue a mí en medio vuestro como una posesión para sepultura. Una propiedad para la sepultura sería una forma de traducirlo. Ahora verso 10. Y Efrón estaba sentado en medio de los hijos de Israel, y Efrón respondió, Efrón elitita respondió a Abraham, a oídos de los hijos de Het, dice, ante todos los que entraban por la puerta de la ciudad, diciendo, y noten aquí cómo se enfatiza el término ciudad. Es enfático en el texto. ¿Por qué será? Porque las puertas de la ciudad eran lugares de toma de decisiones, de juicio, para tomar decisiones importantes y cerrar transacciones financieras. ¿Qué tenemos aquí? Vamos a ver que el texto, y es muy importante que lo notemos, el texto enfatizará la compra de Abraham de esta porción de tierra, de esta parcela ubicada en Hebrón. Y noten algo más que dice aquí. Estamos listos para el verso 11. Abraham ha hecho una petición diciendo, quiero pagar el precio completo por esta tierra. Mas noten la respuesta. Él le dice, no, mi señor. Esto significaría en hebreo moderno un término similar a caballero, un término de respeto. Caballero, algunos lo dirían como amo o señor, pero no es el término señor como cuando nos referimos al Señor nuestro Dios, sino es semejante al término lord en Inglaterra, un título de respeto. Entonces le dice, no, mi señor, escúcheme a mí, el campo te lo daré y la cueva que queda en él, te lo daré delante de los ojos de los hijos de mi pueblo. Te los daré a ti como sepulcro para tu muerta. Este es un acto muy generoso, pero este es el problema. En esa época de la historia, el simple hecho de decir eso no lo hacía oficial, aunque él lo dijera ante la presencia de testigos. Abraham quería tener plena seguridad. Entonces, ¿qué hizo? Él fue bendecido por esta acción, pero noten lo que dice avanzando al verso 12. Y Abraham se postró delante del pueblo de la tierra. Entonces, él manifiesta respeto ante todos ellos y dice que se postra ante el pueblo, pero el contexto nos hace creer que se postra delante de Efrón. Y habló a Efrón, a oídos de la gente del pueblo, diciendo, con seguridad, a ti, y el siguiente es un término de súplica. Si me oyes en este asunto, podríamos decir, te daré a ti el precio que cuesta el campo. Tómalo de mí y podré enterrar a mi muerta allí. Básicamente le dice, estoy pidiéndote que puedas oírme. Y recuerden que oír implica responder, así que le está diciendo, hazme caso en este asunto con respecto al precio del campo que debo pagarte. ¿Y qué ocurre? Verso 14. Y Efrón le respondió a Abraham diciendo, verso 15, mi señor, escúchame, la tierra vale 400 shekels de kesev o de plata. Entre tú y yo, ¿qué es eso? Entonces, este pasaje está diciendo, te he oído en este asunto que tú quieres pagar el precio completo. El precio completo es de 400 shekels. Pero entre tú y yo, Efrón era un gran hombre. Y Abraham también era un gran hombre. Lo que quiero decir es que ambos eran muy influyentes y muy adinerados. Y lo que está diciendo aquí es esto. 400 shekels entre tú y yo no tienen tanto valor. Yo te la quiero regalar, pero si tú insistes, entonces el precio de esta tierra es de 400 shekels. Noten que una vez más el número 4 aparece en el pasaje. Ya vimos Kiriat Arba, luego los cuatro descendientes que se mencionan en el pasaje, y una y otra vez descubrimos que lo que está pasando aquí tendrá implicaciones mundiales. Entonces son 400 shekels lo que el dueño afirma que vale su tierra. Y noten lo que es tan importante en cuanto a esto. Dice el pasaje que Abraham, verso 16, Abraham oyó a Efrón y pesó, Abraham pesó frente a Efrón el kesef, es decir, el dinero o la plata, de la cual hablaron ante los oídos de los hijos de Het, 400 shekels de kesef, de plata. Entonces se está repitiendo una y otra vez el número 400, los cuales pasaron entre los mercaderes. El final de este verso es importante. Es importante porque esto lo convierte en una transacción oficial. No una de la que podamos luego dudar. ¿Será que sí pagó o no? O quizás fue solo una donación para que enterrara a su ser querido allí, pero no toda la parcela le pertenece. O que fue solo una caridad que le hicieron por su situación, pero la titularidad del lugar seguía siendo de Efrón. Ninguna de esas dudas entrarán en juego. El texto es enfático en señalar que Abraham pagó el precio completo, el precio que fue colocado por Efrón. Él pagó el precio completo y la transacción fue registrada de un modo oficial. ¿Por qué enfatizo esto? Porque esta parcela de tierra le pertenece a Abraham. A Abraham y sucesivamente a Isaac y a Jacob. Está relacionado de manera única, Hebrón, de manera única, con la promesa de Dios, la promesa de pacto de Dios. Y por esta razón es que en la actualidad viven unas 400 familias judías allí. ¿Y por qué viven allí? Por cierto, viven allí bajo un gran peligro constante. Deben adoptar fuertes medidas de seguridad porque se encuentran en Hebrón, que tiene oficialmente una población de 300 a 400 mil personas árabes, palestinos, que no